0: Impacto de la transformación digital en nuestra sociedad y la integración de la inteligencia artificial en los diferentes sectores de la industria. También nos puede escuchar a través del podcast Generación Digital en Spotify y Apple Podcasts. Y también ya tenemos un canal en YouTube, ahí nos puede conseguir como Nancy Medina IO. Hoy yo tengo tantas noticias que yo no sé por dónde empezar. Hay muchísima información desde el lanzamiento del nuevo iPhone Duo hasta una información que salió ayer anunciada sobre la amenaza que hay para la humanidad con la inteligencia artificial. Tengo aquí varias personas invitadas porque hoy vamos a estar hablando sobre cómo Puerto Rico prepara su talento para la nueva economía digital. Y hay varias noticias importantes y esa es la más importante. Hoy me visita Luis Torres, cofundador de Engine4. Bienvenido. ¿Cómo estás, Luis?
1: Saludos, buenas noches. Gracias, Nancy.
0: Claro, siempre. Y también me visita Miguel Soto, investigador y también estudiante doctoral de Biomedical Engineering.
2: Saludos. ¿Cómo estás? Bueno, volver otra vez al programa.
0: ¿Verdad? Ya hace tiempito los dos han venido ya varias veces. Y es que tenemos mucho tiempo hablando de estos temas. Generación Digital ya lleva 3 años y medio. Y antes de que empezara todo este booming de AI, es impresionante cómo sigue impactando diferentes sectores. Y lo más importante es que está desarrollándose una industria nueva. Y también tenemos estudiantes aquí que nos están visitando y nos van a hablar un poco de su experiencia, de cómo se preparan y cómo Engine4, junto a Medinova, está ayudándolos en ese proceso de cómo prepararse para esta nueva economía digital. Me visita también Rangelis Arizaga.
3: Rangelis Arizaga.
0: Discúlpame. Tú estudias Biomedical Engineering, ¿verdad?
3: Sí.
0: Y entonces también tengo aquí a Jorge del Río.
4: Buenas noches.
0: Ingeniero mecánico.
4: Y aeroespacial.
0: Excelente. Y también Michael Pujols, diseñador industrial.
5: Buenas noches,
0: bienvenidos aquí a Generación Digital. Es un placer tenerlos a ustedes y parte de la misión de este programa es poder dar a conocer lo que los jóvenes están haciendo en todo este booming digital y cómo se están integrando y cómo están adaptando su conocimiento, habilidades a todo este desarrollo que está ocurriendo.
2: Así.
0: Hay varias noticias que yo, antes de empezar a hablar sobre la experiencia que ustedes están teniendo en Engine4 y toda esta iniciativa que se está desarrollando con el Departamento de Educación y también con el DEC y Medinova, quiero mencionar algunas noticias de las que se están mencionando esta semana. Siempre empiezo con las noticias de tecnología y hace tiempito no estoy aquí, live, estoy. Realmente la experiencia de estar en WKQ es diferente, a mí me encanta y quiero empezar a hablar aquí de las noticias y si ustedes quieren pueden aportar también al tema. Salió el nuevo iPhone Duo, que es un flip, y ustedes saben que pues ellos ahora empiezan a incursionar en esta industria, pero no es nada nuevo realmente. Ya Samsung tiene un iPhone o un teléfono, ¿verdad? Un smartphone similar. ¿Alguno de ustedes han utilizado ese tipo de celular, que es ese flip?
4: El Samsung.
1: Sí, Motorola, uh-huh. Samsung. He tenido experiencia con ellos.
0: Sí, es una nueva modalidad ahora y la realidad es que para un sector de la industria es un tipo de dispositivo que es muy atractivo porque lo puede ayudar a seguir trabajando durante el día. El usual es más para content creators porque es como más, se puede usar en todos los lugares. Pero el otro es como que más para personas que invierten, más también corporate, y se están dirigiendo a esa área. También tenemos que Meta acaba de lanzar Meta Muse, y es un nuevo chatbot de agente personal que permite que toda persona pueda tener su propio agente, y aunque la plataforma o la aplicación esté apagada, ese agente sigue trabajando para ti. Así que eso es algo que también despierta una nueva conversación, y es el tema de privacidad. ¿Hasta qué punto nosotros ya como personas le vamos a dar la oportunidad a un agente a que nos haga todo y en algunos casos también va a tener la información de nuestros accesos? Así que es un tema también un poco difícil, tomando en consideración que ya Meta ha tenido demandas por temas de privacidad. Y entonces aquí con esta mezcla de inteligencia artificial hay que seguir esta noticia para ver hasta qué punto esto realmente puede ser beneficioso para el ciudadano, pero por otro lado también perjudicial. Tenemos también que esta semana el Wimbledon le dijo que no le va a dar ningún tipo de crédito a los influencers que entren a los juegos. No van a tener licencia para pasar como prensa. Y es algo también que marca una línea, y es que hay universidades que ya están dando las clases de lo que es el Content Creator Economy. Y hay una limitación en este proceso, y también hay una limitación por unas demandas que ya se le hicieron a Facebook anteriormente, que eso va a limitar el alcance de esa plataforma. Y ahora, pues ellos van a tener que decidir cada organización que hace estos juegos de tenis, y eso va a seguir tal vez para otro tipo de juegos, porque últimamente invitan a los influencers porque muchos influencers tienen más alcance que la misma prensa. Uh-huh. Entonces hay que ver ahora hasta qué punto eso va a continuar desarrollándose. Tenemos también que OpenAI aumenta su capacidad y riesgo con el ChatGPT 6 Astra. ¿Ya lo han utilizado?
1: Sí, lo estamos usando.
0: Uh-huh. Es bien parecido a Claude.
1: Bueno, está compitiendo, pero la parte de integración en el área de ciencia e ingeniería tiene más herramientas.
0: Sí, realmente, ¿usa más Claude?
1: Uso los dos.
2: Usamos como tres o cuatro al mismo tiempo.
0: Sí, realmente es una combinación. Yo siempre digo que ChatGPT es un poco más conversacional,
3: texto,
0: brainstorming, y entonces te ayuda, y también te ayuda mucho a crear el prompt para entonces dárselo a Claude. Sin embargo, me he dado cuenta que también Codex de ChatGPT, y ahora con el Astra. Y pasa lo mismo que dice Meta. A veces te vas a hacer otras cosas y sigue trabajando en lo que tú le pides y te envía una notificación para un acceso o un permiso. Así que realmente es un éxito. Sin embargo, esta tecnología también presenta muchos riesgos. Sí. Ustedes saben que acaba de salir una noticia de un investigador de Anthropic. Eso fue ayer. ¿La vieron? Yo sí, lo puse en mi story. Sí, sí.
1: La preocupación que él tiene por el futuro del AI, en sentido de que tome decisiones propias en términos... Él se enfoca en que pueda manejar ataques cibernéticos autónomamente y bregar también con temas de ataques bioquímicos, etcétera, y tome autonomía. Es algo que es delicado. Para eso existen también empresas que se dedican a todo lo que es el cyber security con AI. Tiene un punto, pero no es como que para crear pánico. Entonces, al hacerlo de esa manera, pues creó como que yo escucho a la gente hablando de Skynet, como de la película de Terminator. Pero la realidad es que para llegar ahí todavía necesitan trabajar más. Falta. Pero no es que eso no vaya a pasar. Pero la desinformación también, y quizás por ataque de renunciar, porque él no es el primero que habla de esto.
0: Sí, inclusive Anthropic también ha hecho varias.
1: Sí, el mismo Elon habló de regulaciones, Musk habló de regulaciones, Bill Gates habló de regulaciones. O sea, esto no es un tema. Él salió ahora, lo hizo más sensacionalista y quizás creó ese pánico entre las personas que no están trabajando el día a día en estos temas. Y pues las masas son muchos. Y yo creo que, como siempre he dicho, para innovar tienes que educar. Y entonces,
0: claro,
1: ese tema en específico va a abarcar, y lo vas a escuchar. Él no va a ser el último. Van a haber muchos más igual que él, que van a crear este escenario de teorías conspiratorias y todas estas cosas que van a seguir creciendo en el ámbito.
0: Sí, lo sorprendente es que también la semana pasada habló Bill Gates, fundador de Microsoft, y mencionó algo similar. Okay, no obviamente que iba a matar al ser humano, pero sí mencionó que es una tecnología que está avanzando, y todos lo sabemos, a un ritmo bien acelerado, y las regulaciones no van a la velocidad, y nunca han ido a la velocidad de la tecnología, pero en este caso es una tecnología extremadamente rápida. El año pasado le preguntábamos a la IA una pregunta, y ahora la IA nos dice a nosotros lo que hacer. Realmente.
2: Ahí también entra un tema, lo que viene siendo la parte de la inteligencia artificial, lo que se llama supervisada y no supervisada, ¿verdad? En el tema de la, supervisado, es cuando realmente trabaja dentro del mismo núcleo y no permite, tiene sus restricciones. Tú puedes crear también la parte de inteligencia artificial que sea no supervisada, y ahí es donde ella, ¿verdad?, bajo su algoritmo de machine learning, empiezan a aprender por sí solo. Y esas son unas cosas que también se está investigando, ¿verdad?, a nivel de doctoral y también de maestría, cómo crear esa parte de su algoritmo, de que la parte que no esté supervisada, poder encontrar por qué él está tomando esas decisiones. Y esa es parte, ¿verdad?, de lo que se está estudiando, para poder no simplemente poner limitaciones, sino poner el que no se vaya de nuestras manos, ¿verdad?
0: Sí, realmente mi experiencia con la IA, con ChatGPT, es que al principio, antes cuando al principio empecé a utilizar la plataforma, yo, al igual que muchas personas, me rehusaba. Pero llegó un punto que tú dices, mira, lo tengo que usar, porque realmente te da mucha información disponible y te ayuda muchísimo a facilitar el trabajo y hacer todo mucho más eficiente. Sin embargo, mi experiencia ahora es que hace el trabajo de un Chief Operating Officer. Es como un operating officer en el sentido de que está a tu nivel tomando decisiones. Entonces, como tú decirle a la IA, mira, yo creo que esto es así, la IA te va a decir, no, puede ser de esta forma, y llegas realmente a una decisión mucho más informada. Y lo que dicen estos jóvenes que trabajaban en Anthropic y también en OpenAI, es que va a llegar a ser más inteligente que el ser humano en un futuro bien cercano. Así que vamos a ver hasta qué punto esto podemos sacar un beneficio de la inteligencia artificial, porque obviamente, y eso es algo que vamos a hablar aquí con ustedes, cómo ustedes están integrándola en diferentes áreas, y cómo yo, que estuve en Engine4, vi tantas cosas impresionantes que están trabajando allí con Luis. Así que realmente la tecnología es como todo, hay que regularla. Hay que ver cómo se utiliza de una forma positiva, porque siempre van a haber personas que la van a utilizar, ¿verdad?, para tal vez para algo malo, como los hackers. Sí, pero por eso
2: el tema de la IA es como cuando salió también el internet al principio. O sea, siempre se... Todavía no tenía una regulación clara también, pero sí tuvo, ¿verdad?, ese empuje de algo que era nuevo, innovador en el tema de la tecnología, y era cómo poder controlar esa parte del internet. Realmente entiendo que viene siendo más o menos parecido ese boom también.
0: Sí, es una resistencia, siempre hay resistencia al cambio. Cuando venía el internet fue igual, cuando era las redes sociales era no queremos también, que los niños... Bueno, ahora mismo acaban de demandar, multaron a Meta por muchísimos millones, pero siempre ha sido como que una resistencia al cambio. Igualmente pasó en la industria de cine, y una de las noticias que salió es que mientras Hollywood está... pensando en hablando de que la inteligencia artificial va a sustituir al creativo, a todas las personas, ¿verdad?, todos los actores, Ben Affleck acaba de vender su compañía a Netflix por más de 500 millones. Es una compañía de inteligencia artificial que realmente ayuda en la parte de post-production. Así que realmente, ¿cómo tú utilizas esto de una forma positiva? También Apple acaba de comprar QAI, que es una empresa que ayuda a leer el comportamiento de las personas y pueden predecir lo que van a decir sin todavía hablar. Y yo creo que ya eso existe. Yo estaba haciendo un reel que está todavía, el reel está a mitad, y yo creo que yo a veces voy a hacer algo y la IA y me sale la información y yo, espérate, pero es que yo realmente no lo he mencionado. Antes era que si lo mencionaba te salía por todas las redes sociales, pero ahora siento que ya la IA está prediciendo el comportamiento humano, ¿correcto?
2: Sí. La IA real. Vamos a abundar un poquito ahorita de eso.
1: Sí, eso es como los comienzos del IoT, que el Internet of Things era la experiencia del usuario en las áreas y por medio de sensores, cámaras, iban midiendo LiDAR, iban midiendo el movimiento de la persona, y pues la máquina iba haciendo machine learning del mismo. Esas integraciones fueron creciendo y hoy en día pues son cómputos que se hacen en un equipo y se desarrolla este ambiente más avanzado, que va cambiando. Antes era anual, después mensual, ahora es semanal. Entonces esto lo vas a seguir viendo en tendencia, igual que hay equipos que ahora mismo se están moviendo en redes 5G también, que toman decisiones de conectividad, basado en el flujo de clientes de zona, antenas inteligentes en diferentes áreas, carros también que van a transmitir data en el movimiento de traslación en las autopistas. O sea, es algo que va a seguir en aumento, igual que los delivery, drones, que ahora son medios autónomos. El AI va a estar es como un sello en todas esas áreas, ¿sabes? Uh-huh. Eso es en los mismos espejuelos, Meta, que está con Ray-Ban, que está con Oakley, que siguen aumentando ahora los diferentes tipos. Ahora Meta también tiene su propia división de crear sus propias gafas fabricadas por ellos, más baratas. Eso va a aumentar día a día, y cambiar esa línea va a tener dos bandos, y es el de o seguir el lado del conocimiento o irte al lado de pues las teorías conspiratorias y trabajar en contra del mismo. Eso lo vamos a ver todos los días, ¿sabes? Sí. Es lidiar con eso y poder educar, que exacto, si no hacemos eso a temprana edad, y también a los adultos mayores, ¿sabes? Porque ellos se van a encontrar con estas tecnologías y se van a asustar por verlas, ¿entiendes? Y desde la experiencia de una lavadora, una nevera, una estufa, esas cosas, el adulto día a día lo va a ir viendo, y pues los adultos mayores pues hay que ir enseñándoles también, porque ellos van a tener que empezar a acostumbrarse a todas estas tecnologías en el supermercado, en la farmacia, etcétera.
0: Sí, definitivamente lo que has dicho es bien cierto. Estaban empezando a acostumbrarse ya al iPhone y a entender todo el funcionamiento y las redes sociales, Facebook. Sin embargo, ahora la IA es otro nivel. Todas las plataformas ya incluyen IA. Uh-huh. Y hay muchas personas y organizaciones todavía que están reacias a la IA, pero es que todo está ya. Yo voy a Adobe y ya está, ya tiene IA. O sea, uh-huh, no hay forma de tú decir, mira, no, lo que voy a publicar en hablando de verdad de la industria creativa, no puede ser con IA. Todo está, ya tiene IA integrado. Igual viene también todo lo que compres nuevo.
1: Bueno, hay unas estadísticas que de todo lo que tú haces un search engine en Google, y el más del 80% hoy está generado por un AI. Uh-huh. O sea,
0: sí.
1: Que de tenerle eso es imposible. O sea, sí, ya eso es una plaga que está en la red y tú no vas a parar eso.
0: Sí,
1: o sea,
0: lo que hay que educar, como tú mencionas, y también que las personas aprendan a protegerse y ver cómo comparten su información. Uh-huh. Para eso es este programa. Aunque ustedes no lo crean, hay muchas personas que están bien aisladas todavía de estos temas.
2: Sí.
0: Mi compromiso continúa siendo el mismo con este programa, y agradezco mucho que ustedes estén aquí, que vengan los jóvenes. Vamos a escucharlos ya mismo a ellos también comentar sobre todo este booming digital. Quería mencionar que Jeff Bezos, ¿saben quién es Jeff Bezos?
2: Claro.
0: El fundador de Amazon, ahora también es fundador de una empresa que se llama Prometheus. Y esta empresa lo que busca es hacer diferentes tipos de Artificial General Engineer para que puedan trabajar todo lo que es automatizaciones de acelerar el diseño, lo que tú acabas de mencionar, manufactura de sistemas físicos como más complejos, todo este tipo de maquinaria, irla trabajando, y es una de las empresas que ahora él empieza como CEO, aparte obviamente de lo que es Amazon. Y son muchas cosas que están ocurriendo, y si se dan cuenta, todas estas empresas de tecnología, ellos siguen creando otras empresas y apoyándose entre sí. Uh-huh. Anthropic, con también Elon Musk, todos entre ellos están invirtiendo para poder acelerar todo el proceso de crecimiento de todas estas tecnologías. También iba a mencionar la noticia más importante de hoy, y es que Puerto Rico, el talento puertorriqueño se prepara para la transformación digital y competitividad de la región del Caribe. La República Dominicana acaba de anunciar una información sobre NVIDIA, Google, y cómo están preparando a los jóvenes y de qué forma en las escuelas están integrando ya clases de inteligencia artificial desde las escuelas. Y para mí es bien importante poder aquí en el programa hablar con ustedes, para que también las personas puedan escuchar cómo ustedes están colaborando con el Departamento de Educación en este proceso, que aquí en Puerto Rico sí se está preparando recursos humanos, personas, talentos para esta nueva era digital, que ya estamos aquí, Esto es ya el próximo año, así que yo quiero que me hablen un poco de la iniciativa que se publicó en el Departamento de Desarrollo Económico, también en colaboración con Engine 4, que me hablen un poquito sobre esa iniciativa, cómo ustedes están colaborando en este proceso.
1: Mira, a nosotros nos contactó Carlos Ruiz Peruisi, el Secretario de Desarrollo Económico, para hacer un piloto en una escuelita en River Road, Croy. Y ahí estaba con nosotros también el secretario de Educación, cómo crear un wellness room y un STEM room basado en el tema de lo que es la ciencia, la robótica, en este caso ahora también el AI, y poder hacer estas integraciones con estos jóvenes. Estos jóvenes, muchos de ellos duermen en esa escuela. Uh-huh. O sea, necesitan un espacio de comodidad para pensar ideas y crear. Inclusive puede ser algo tan sencillo como música, tocar una guitarra, tocar un cuatro, un piano, para despejar su mente y poder crear ideas nuevas en el salón de STEM, que es donde van a desarrollar los proyectos científicos, los proyectos de robótica, los proyectos que ellos vayan a crear a nivel, puede ser aeroespacial quizás. Están en un área de crecimiento y Puerto Rico tiene una oportunidad, un área de oportunidad grande en crecer estos lugares. No tan solo en esa escuelita, también el alcalde nos hizo el acercamiento de Ceiba para una externa a Roosevelt Roads. Yo personalmente estoy colaborando con el alcalde de Bayamón en una que es la Papa Juan 23, que también se está desarrollando en Bayamón como un STEM campus especializada en ciencias y matemáticas. El secretario de Educación habla de 9 centros. Alrededor de la isla para poder crear este tipo de andamiaje a nivel educacional.
0: Los centros que, disculpa que te interrumpa, estamos hablando del Centro Residencial de Oportunidades Educativas de Ceiba.
2: Sí, creo.
0: Ese es uno de ellos.
1: Correcto.
0: Y ese también la Autoridad para el Desarrollo Local de Roosevelt Roads.
2: Sí, ese es el NRA.
1: Okay. Es el array. Ellos manejan lo que es toda esa área de desarrollo dentro de la base. Está bajo la sombrilla del DEC, o sea, de Desarrollo Económico, en este caso Carlos Ruiz Peruisi es el que dirige toda esa operación dentro de, aparte, ese es el segundo sombrero de él, aparte de ser el secretario del DEC ahora actualmente, correcto.
0: Sí. Estamos ahora mismo viviendo unos tiempos, ustedes saben, esto es impresionante, y yo digo que estamos viviendo en un momento de un aceleramiento bien positivo para quienes lo puedan aprovechar. Nunca en la historia habíamos tenido la oportunidad de poder nosotros crear aplicaciones, websites, ideas, desarrollar, identificar oportunidades, identificar problemas en la comunidad, situaciones y poder rápido, ¿verdad?, con la inteligencia artificial junto con otras tecnologías, crear una solución. ¿Qué problemas ustedes identifican en Puerto Rico? ¿Qué cosas ustedes están trabajando? Yo sé que ahora mismo los jóvenes tienen la oportunidad en el laboratorio de poder buscar, ¿verdad?, hacer utilizarlo como laboratorio para resolver, buscar soluciones. ¿Qué ustedes ahora mismo están enfocándose? ¿Qué es lo que ustedes entienden que tienen alguna meta de algo que ustedes quieran trabajar y que ellos estén en ese proceso de desarrollar?
2: Sí, mira, desde el punto de vista, desde los, ¿verdad?, vamos a empezar como los estudiantes de escuela elemental y superior, intermedia. En Puerto Rico realmente en las escuelas hace falta los laboratorios, ¿verdad? Y eso es una de las razones porque nos llevan, nos contactan, ¿verdad?, para poder desarrollar esos laboratorios, porque sí hay escuelas dedicadas a lo que es ciencias y matemáticas, pero es teoría, ¿verdad? Y ahí es donde ellos necesitan tener esa práctica. Casualmente hoy estaba hablando con una escuela privada acá en San Juan, una maestra que le había dado clase a mi hijo mayor y me había comentado como que, mira, necesitamos como que a ver si me ayudas a montar este programa para hacer cómo hacemos la parte teórica, ¿verdad?, el laboratorio. Ahí vamos a estar apoyándolo. Igual, ¿verdad?, como con Luis, hay cosas que hay que montar, como le estaba explicándole a ella. Muchas cosas. ¿Cómo vamos a darle a que los estudiantes desarrollen algo? Yo pienso que lo primero que debemos de tomar es ver qué socialmente tenemos ahora mismo que nosotros, ¿verdad?, los niños, los adultos, viven hoy día, y cómo la educación, ¿verdad?, la parte educativa de la lectura, de los libros, la transformamos luego a resolver un problema con la parte práctica, ¿verdad? Hoy día existen muchos kits que son de robótica, de ciencia, de aeroespacial, que como tú puedes decir, por ejemplo, un caso como hoy día, que están viviendo en Puerto Rico, la parte del agua. Tú puedes enseñar algo que un niño está viviendo, que dice, no me puedo bañar hoy porque mamá me va a dar un galón de agua para poder bañarme, porque no va a salir agua por la pluma. Pero cómo tú ese problema social, tú lo puedes ¿verdad? Convertir en resolverlo. Entonces, pues al niño le enseñas cómo es el problema, luego le enseñas la parte educativa y cómo con esa parte educativa la vas a convertir con kit, ¿verdad? Pues conocemos que podemos convertir del aire, ¿verdad? Donde está la humedad, podemos recibir esa agua también. Y para que ellos puedan realmente esa parte de creatividad la vayan moviendo y también con el tiempo van a ir sabiendo, enfocándose en qué áreas de estudio van a tener. Pero los laboratorios, la mayoría de las escuelas en Puerto Rico realmente no tienen laboratorios para poder brindarle esa oportunidad a los niños estoy leyendo algo aquí, pero no sé cómo realmente aplicarlo. Y la idea es eso, ¿verdad? Aplicarlo. Igual, ¿verdad? Los jóvenes que están acá con nosotros, que están en la universidad, pues básicamente lo mismo.
0: Yo quiero escuchar a los jóvenes. Yo quiero que me cuenten un poco de su experiencia con todo este crecimiento de la tecnología, cómo ustedes están recibiendo toda esta información, cómo ustedes se ven más adelante siendo parte de todo este desarrollo. No todos a la vez.
3: Pues nosotros en Mainova, que estamos ubicados también en lo que es Engine 4 en Bayamón, pues estamos trabajando tecnología para la industria aeroespacial, lo que son los astronautas, los humanos, también para aquí desarrollar tecnología aquí en la Tierra. Por ejemplo, en uno de los proyectos que yo estoy trabajando un microlaboratorio. Es como si fuera un laboratorio, pero cabe en la palma de tu mano. Y ahí estamos desarrollando tecnologías para esos productos que también están desarrollando otros departamentos dentro de Mainova, llevarlos en mi estructura de microlaboratorio a clima extremo al espacio, sin gravedad, con microgravedad y todo ese tipo de cosas.
0: ¿Qué tú estás estudiando?
3: Ingeniería mecánica con un minor en ingeniería aeroespacial.
0: ¿En qué universidad estás?
3: En la Interamericana de Bayamón.
0: Excelente. ¿Y en qué industria te ves más adelante trabajando?
3: Aeroespacial. Y me gusta mucho el área también de defensa.
0: Hay muchas oportunidades en el área de defensa, ¿verdad? Sí, sabemos eso, que hay mucha inversión y muchos fondos disponibles también aquí para esa industria. Yo quiero que tú me digas un poquito sobre tu experiencia, también tu experiencia con Engine 4, trabajando aquí en el laboratorio y también en la universidad. ¿Cómo tú entiendes que se está aplicando y cómo tú quieres aportar también con tu conocimiento y tu experiencia?
4: Pues mira, mi experiencia en Medinova, ahora mismo yo estoy trabajando, ¿verdad?, en un proyecto donde estamos desarrollando un biosensor con el fin de monitorear la salud fisiológica del astronauta durante sus misiones. Bien. Entonces, pues actualmente estoy en la fase de desarrollar la plataforma y lo traigo, ¿verdad?, al tema porque aquí es donde estamos utilizando la IA, ¿verdad? Estoy utilizando actualmente inteligencia artificial para, ¿verdad?, generar los códigos de la plataforma, programar, ¿verdad?, lo que queremos que haga, las bioseñales que va a estar recibiendo, ¿verdad?, cuando una vez integremos el biosensor. So, yo entiendo, ¿verdad?, que la inteligencia artificial como que se va a sobrepasar, ¿verdad?, los límites y nos va a ayudar un montón a llevar nuestros proyectos a otro nivel, porque realmente ahora con esta plataforma pues me va a ayudar a llevarlo a otro nivel. Una vez integramos la inteligencia artificial, va a poder, ¿verdad?, llevar a cabo análisis más allá que uno como humano o como cliente, si se vendiera la aplicación, entre comillas, pues que uno no puede hacer, pues la IA lo va a hacer por ti.
0: Sí, gracias, Yelis. Voy a ir a una pausa, pero podemos continuar contigo después de la pausa. Para las personas que nos escuchen, no se retiren, estamos escuchando aquí Generación Digital. Estamos reunidos con aquí un grupo de personas que están comprometidos con todo lo que es el desarrollo del talento para la economía digital en Puerto Rico. Volvemos en breve.
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0: Y continuamos aquí en Generación Digital 580 por WKQ. Sabe que nos puede escuchar también en el podcast Generación Digital a través de Spotify y Apple Podcast. Y continuamos hablando sobre los talentos, cómo se están preparando para la economía digital. Tengo aquí tres jóvenes que están estudiando ingeniería. Estoy también con Luis Torres de Engine 4 y también Miguel Soto de Medinova. Él es ingeniero y también es investigador, es estudiante doctoral de biomédica. Estamos aquí hablando sobre una aplicación, me estabas hablando, ¿verdad?
4: Sí.
0: Cuéntame un poquito más sobre la aplicación. Me estabas diciendo que hasta te puede medir la oxigenación y todo.
4: Sí, actualmente, ¿verdad? La aplicación es para monitorear tu sistema fisiológico. Actualmente la aplicación, ¿verdad?, te mide lo que el heart rate, la oxigenación en la sangre y el nivel, y también con eso pues te calcula el nivel de estrés. Te lo muestra en gráficas, como también te lo muestra con el valor. Y aparte de eso, pues esto, a la misma vez que te recopila estos datos, lo va mandando a otra plataforma que hice también, que es un web dashboard. Y entonces allá es donde se almacena y se aplican estadísticas y hace reportes diarios, ¿verdad?, sobre tus datos fisiológicos. Te hace los average, los estándares, para que, ¿verdad?, mantenga
0: bien
4: un reporte.
0: De Sangeli, tú eres estudiante de biomédica.
4: Sí.
0: ¿Y cómo creaste una aplicación? ¿Eso es con la inteligencia artificial, te apoyó?
4: Sí, con mucho apoyo de la inteligencia artificial, ¿verdad? Uno como ingeniero biomédica sí toma clases de programación, pero tal vez no lo suficientemente profundo como para codificar una aplicación como tal. Así que estuve utilizando AIs como Cloud Code y ChatGPT como un codex. Y, ¿verdad?, con ellos pues estuve haciendo la programación. En verdad, tener la ayuda del AI ha sido fenomenal, porque te adelanta muchísimo, ¿verdad?
0: Exacto. Es que tú puedes tardarte meses en hacer algo, que lo puedes hacer en días.
4: Esto yo lo hice en un mes.
0: O en horas.
4: Aplicación.
0: Exacto, depende de la aplicación.
4: Exacto. La aplicación yo la saqué en menos de un mes. Literalmente, fue gracias, ¿verdad?, a la inteligencia artificial.
0: Es impresionante, porque también pues te ayuda mucho en el proceso de preparar el branding, preparar el concepto,
4: sí,
0: a quién va dirigido. Entonces te va llevando como un embudo. Entonces, ok, vamos ahora a crear la parte técnica, y entonces ahí va con Courage y con Claude. Yo, de verdad, la primera vez que yo identifiqué que podía crear websites y aplicaciones, yo me quedé en shock y yo llamé a alguien para una aplicación. Me dijeron, Nancy, pero si tú hablas de esto todo el tiempo en el programa, hazlo. Yo, cierto, déjame atreverme y se puede. Es impresionante. Sí. Lo único que hay que ser consistente, obviamente, y hay que tener información.
2: También de lo que se está, ¿verdad?, desarrollando, es la parte de lo que nosotros les enseñamos a ellos desde el principio, es la parte de investigación, ¿verdad? Primero es buscar qué información te, ¿verdad?, de proyectos similares, investigaciones similares, buscar aprender un poco más de la parte fisiológica de una persona. Buscamos también la parte de lo que son qué ecuaciones podemos utilizar para entonces estos datos que estamos recuperando en los sensores entran en las ecuaciones para que entonces sacar los resultados que estamos buscando. Pero, ¿verdad?, siempre no es el simple hecho, ¿verdad?, de que la inteligencia artificial te estaba haciendo un código, también es la lectura que tienes que hacer antes para poder entender qué vas a hacer.
0: Claro.
2: Porque realmente, aunque la AI te pueda ayudar a estar desarrollando, pero si la parte humana no entiende qué es lo que se está realmente, cuál es el end use de lo que se va a hacer, pues entonces pues no sale como debería
0: salir. Sí, es como el objetivo. Exacto. Ahora hay pequeñas, ¿verdad?, cosas que tú le puedes pedir, mira, este es el objetivo que quiero, y la IA pues va a hacer todo.
1: En el área de ingeniería y el área científica hay varias herramientas. Existen también, por ejemplo, ahora mismo yo estoy probando uno, es creado por Boricua, en Silicon Valley, se llama Grep, y Grep yo la utilizo mucho para eso es un artificial intelligence bajo la sombrilla de Parchar, se llama Miguel Río, él es un ex ingeniero de Twitter, de la primera camada, como
0: la
1: digo,
0: primera ya, generación
1: de generaciones de ingenieros de Twitter, cuando Twitter casi arrancando Twitter técnicamente. Él estudió en Maya y me brindó una licencia para probarlo, y yo lo uso para los temas de white papers. Y entonces todas las mañanas él me envía a mí white papers, a mis emails, de los temas específicos que yo le indico que quiero. Biología, la parte de ciencia, la parte de ingeniería espacial, comunicaciones. Y tengo un desglose todas las mañanas a las 7 de la mañana en mi email de esos white papers en específico, de gente que ha creado patentes o que tiene proyectos en ese tipo de... Y esa data pues yo la puedo leer. Puedo quizás ir sobre una de ellas para proyectos que tengamos nosotros dentro de Engine4 y poder trabajar sobre eso. O sea, que el mundo de AI sigue creciendo en el backend constantemente, y son herramientas que te van a ir ayudando. No es que te van a quitar el trabajo, es que tienes que utilizarlas a favor tuyo, pues para desarrollarlas. Y en el campo de la educación, que es lo que estamos hablando ahora, de todos estos salones nuevos de STEM, que los estudiantes los van a usar, también es importante entrenar al profesor. Es una cosa que, si de qué vale que Soto y yo nos reunamos con el secretario, sí, y todo lo demás, y se monta esta escuela, los estudiantes peguen a utilizar estas herramientas, pero en la ecuación de los entrenamientos tenemos que tener al profesor. Porque yo le he dicho aquí anteriormente, el profesor se queda, el estudiante se va.
0: Sí, tú siempre dices eso.
1: Y eso es algo que es la realidad, ¿entiendes?
0: ¿Sabes? Voy a hacer un post, si tú me permites poner...
1: Claro. Sí, el profesor se va a sentir fuera de esta ecuación y se va a sentir mal también, porque llegó lo nuevo, como quien dice, al bloque, pero no nos incluyen a nosotros. Y esa parte es bien importante. Ellos van a ser, como quien dice, los mentores nuestros cuando Soto y yo nos tenemos en esa escuela y pues venimos, qué sé yo, el mes que viene. Pero ese profesor tenemos que entrenarlo. Es algo que... Y no tan solo el profesor de ciencia, el de matemáticas, el que queda de artes industriales, si hay alguno por ahí en alguna de la escuela.
2: Como él dice, el nuevo STEM, artes industriales. El nuevo STEM,
1: exacto. Pues eso, de esa manera es que hay que crear. Y en las nuevas herramientas, en el nuevo núcleo de la ciencia, y es algo que se van a topar con esto. De ahí van a surgir, yo digo que en vez de incubación, aceleración, germinación. Sí. Y esa semillita es cada estudiante. Y te puedes sorprender. Yo he sido juez en ferias de ciencia e ingeniería de diferentes escuelas privadas y públicas, no tan solo aquí, en República Dominicana también. Entonces, la cantidad de estudiantes que ellos mismos se autoconfiguran y leen y estudian por su cuenta para poder progresar, así está pasando en las universidades también. Sí. Ellos son un talento nato de ahora mismo de lo que está pasando. Y es como crear dentro de lo que es en este ecosistema que hemos hecho en Engine junto con los muchachos de Medinova, es como un playground. Pues tienes todas tus herramientas en un mismo building equipos de inteligencia artificial, 3D printers, que ahí en ese caso entra pues Mike, entre otras cosas, electrónica, hasta vegetales, que tú sabes que tenemos el proyecto de AgroBrain también, sí, que integra todas las ingenierías y los muchachos han participado en él también. ¿Cómo tú mides un estrés de una planta utilizando cámaras espectrales y un AI para analizar? Y yo no soy agrónomo ni botánico, pero un AI me dice a mí cuando la planta está enferma, basado a unas imágenes que toma una cámara. ¿Ves? Y esa base de datos va creciendo basado en los proyectos que tú tienes dentro de ese proyecto.
0: Y son procesos, eso ayuda también a que sea más rápido el proceso, porque no tienes que esperar por un experto que venga y te analice la planta.
1: Y cuando diga, eso, tengo agrónomos y botánicos, tanto del municipio como de las universidades, que vienen a mí me gusta buscar segunda y tercera opiniones y que rete al mismo AI. Y ellos mismos se sorprenden cuando viene un agrónomo o un botánico y ve lo que ya escribió y el dato que me dio esa máquina. Dicen, sí, ese es el dato real. O sea, que ahí tú estás midiendo máquina versus hombre o mujer, ¿ves? Y esa es la clave en este tipo de laboratorio.
0: Sí, estamos.
2: Nosotros también practicamos, ¿verdad?, con nuestras plataformas de AI también. Es que nosotros también entrenamos nuestro AI, creamos nuestros agentes dependiendo de la actividad que cada uno trabaja. Entonces, ¿por qué hacemos ese entrenamiento? Porque queremos que el AI se enfoque en lo que estamos buscando y en lo que en la meta que estamos a la cual queremos llegar. ¿Verdad? La gente se monta basado, como todos usamos, ¿verdad? Como mencioné, hacemos la parte de investigación, buscamos la información de investigación, de papers publicados, más libros también, y le añadimos esa información a la gente, para que entonces él pueda ir enfocado en la línea de lo que se está preguntando. Porque muchas veces él empieza a buscar en redes sociales, busca en páginas de internet, pero no toda la información que está publicada en la página de internet pues es la correcta, ¿verdad? O sea, para nosotros poder alcanzar, tener la certeza de las ecuaciones que necesitamos, de lo que realmente estamos buscando, pues creamos nuestros agentes específicamente con libros. Información, ¿verdad?, probada, para entonces poder continuarlo.
0: Sí, una de las cosas que yo iba a mencionar cuando tú estabas ahorita también hablando, es que sí, de efectivo, la IA hay que guiarla.
2: Sí.
0: No porque sea IA y uno quiera hacer algo, le dices, mira, hazlo. Realmente hay que verificar y solamente si tú tienes el conocimiento la puedes guiar.
2: Sí.
0: De lo contrario, se puede ir y darte un resultado, ¿verdad?, y realmente no vas a lograr las cosas que quieres.
7: Ese es el toque humano al final, ¿verdad? Mm-hmm. O sea, de momento el AI, por ahora, tiene la capacidad de poder automatizar el proceso, pero siempre por ahora, ¿verdad?, nosotros vamos a poder como que dirigirlo. Eso es lo importante.
0: Michael, háblanos un poquito sobre tu profesión, diseñador industrial.
7: Sí.
0: ¿Cómo tú entiendes que la inteligencia artificial está aportando a ese tipo de profesión?
7: Bueno, ahora mismo tú diste un tema bien interesante al principio, que era lo de Jeff Bezos, ¿verdad? Automatizar lo que es el diseño, manufactura,
0: sí,
7: de cierta manera. Y hay muchas compañías que, ¿verdad?, que son como para poder, que crean herramientas para diseñar o manufacturar cosas o simular ciertos materiales y cosas así. Y ahora mismo están evolucionando en esos términos. Pero mucho antes de que eso llegue a que funcione súper bien y que podamos crear puentes basados en esta tecnología, que lo están haciendo, pero son mucha información que ese grupo de personas lo tienen. Mucho antes de eso empieza, como hablamos ahorita, en la educación.
2: Uh-huh. Uh-huh.
7: Y también a la par con crear laboratorios donde esos estudiantes puedan fallar y aprender. Porque sí, mucho de este proceso, aunque no lo creas, se basa en fallar.
0: So, claro.
7: Uno falla mucho, mucho, mucho antes de llegar a la contestación correcta. Y el playground, como dice.
0: Lo que acabas de mencionar es importantísimo, porque si supiéramos que tenemos que equivocarnos muchas veces para lograr el éxito, el resultado de.
1: Mira, Moss, se gasta 500 millones cada vez que reviente un Starship de eso allá. Entonces, y mucha gente dice, se lo vacila y le hacen meme y eso, pero la realidad es que cada vez que le explota una nave gigante de esa, es parte del proceso del diseño, para que el próximo que va a explotarlo otra vez va a ser menos menos daño al equipo, y todos esos sensores y todas esas cámaras que tiene integradas dentro de la nave es para eso mismo. Pero por si la falla, para crear la mejor pieza.
7: Desde el principio, desde bien joven, aprendiendo de que tú tienes que literalmente fallar desde el principio y integrar ese proceso desde el principio, desde que tú eres pequeño, basado en eso nada más, tú puedes hacer lo que tú quieras. O sea, tú puedes literalmente seguir creciendo y seguir aprendiendo, porque algo que le falta ahora mismo, el AI como tal, es, ¿verdad? Es recursivamente, el aprendizaje recursivo. Eso no, le falta al AI ahora mismo. Por eso es que el AI no puede tomar decisiones propias y hacer todo lo que, ¿verdad?, la persona que tú estás hablando, que ayer tomó la decisión de poner eso de Anthropic en Twitter y toda la cosa. Eso todavía falta, porque no puede tomar decisiones propias.
0: Eso es algo que hay que enseñarle a los jóvenes en las escuelas. Desde pequeñito, mira, equivócate y intenta y no pasa nada, nadie se te va a hacer bullying, no importa.
7: Y tener la tecnología de joven motiva a poder tomar esas decisiones y aprender y fallar y como que de primera instancia, esto no funciona, pues vamos a seguir con lo otro. Y tener esa motivación, esa enseñar eso desde joven, eso es el poder realmente.
1: En San Juan había un laboratorio, se llamaba LED, Laboratorio de Error Diseñado. Y ellos, así era que se llamaba LED. Y de hecho las reuniones eran, te mandaban el ping por WhatsApp y tú llegabas a un lugar en el viejo San Juan y tocaba y decía, voy para LED. Y entraba y era gente que bregaba con 3D printers, con electrónica, zapatos, ropa, y aprendía de los errores. De esos, por eso se llamaba LED. Y está interesante el nombre, Laboratorio de Error Diseñado, y era para eso mismo. Para de esos errores, ellos crear nuevas herramientas, ellos crear nuevos equipos, nuevos productos. No importa si es una prenda, no importa si es una camisa, un tenis, o si una pieza para un teléfono.
7: Muchas cosas se crean a base de que algo no funciona. So, de momento, cuando tú aprendes eso y lo intentas, pues yo creo que los estudiantes se motivan. Se motivan en aceptarle que hay incertidumbre y hay problemas y hay cosas. Y como que cuestionan. Y al final dejan de usar el teléfono tanto y toda la cosa. Y van poco a poco como que creando un ecosistema donde pueden sentir las cosas y pueden aprender sobre los materiales y la vida real.
0: Y también desarrollar la curiosidad. Que realmente, porque si vas a la inteligencia artificial, es que todo depende de cómo la utilices.
3: Es una herramienta realmente.
0: Y hay que enseñar cómo acudir a ella, porque si tienen, quiero hacer algo y rápido lo buscas ahí y no tratas tú de descubrir y desarrollar ideas y también aplicar eso, lo que acabas de mencionar, que es extremadamente importante. Esa es la clave del éxito en todo, no solamente en la parte de innovar, sino en todo. Poder intentar algo y no ser duro contigo y decir, no, mira, no importa, voy a lo próximo. Sí,
7: el toque humano es la curiosidad.
2: Yo creo que una de las cosas, ¿verdad?, en el caso de nosotros en Medinova, la parte que nosotros hacemos de ir de la investigación al R&D y después para manufactura, pues ese proceso, ya que cuando ya nosotros terminamos la parte de investigación, que empezamos a diseñar en los programas de diseño, empezamos a sacar números y empezamos en la parte de prototipo, que ya la tenemos en nuestras manos, ahí donde vemos que antes nos fallé la medida. Y ahí es donde, igual, ¿verdad?, en la parte de programación, igual, ¿verdad?, cuando podemos ejecutar el programa, la aplicación, el software, nos percatamos que esos errores que hay, ahí no sé dónde está el verdadero aprendizaje.
7: Ahí es donde hacía falta el laboratorio.
2: Exacto.
0: Y es un cambio de mentalidad total que debe empezar. Y lo que ustedes están haciendo es bien valioso. Porque ustedes tienen el conocimiento, ustedes tienen la pasión. Y hace falta que en las escuelas hayan laboratorio y que los jóvenes también en las universidades, ya desde ahora, estén realmente teniendo el acceso a un laboratorio donde puedan así equivocarse y puedan innovar y tengan también una supervisión profesional como la de ustedes y unas facilidades tan espectaculares como hay ahí en Engine 4. Estamos en el tiempo de que antes era aprenderse todo y a memorizarse, ya el conocimiento está disponible. Estamos en los tiempos del que toma acción, de la persona que realmente dice, mira, tengo esta idea, la voy a intentar hacer.
4: Estoy totalmente de acuerdo. Realmente en mi colegio no había ningún tipo de laboratorio ni un espacio así como para uno poder ir a inventar o enseñarte, ¿verdad? Hay que equivocarte, no es malo. Así que uno crece, ¿verdad? Pensando en como que si no me va a salir bien, pues en el intento. Como, y por eso pienso que es bien importante eso lo que estás diciendo, de que se debe de incorporar laboratorios a los colegios, porque pienso que eso hubiera cambiado mucho mi mindset. E incluso si no llegase porque Miguel me empujó, ¿verdad?, a programar, yo ni lo hubiera intentado, ¿entiendes? Como que jamás me hubiera pasado por la mente y no me hubiera atrevido a hacerlo, porque pues uno siempre dice como que es imperfección o que salga todo bien, y con el miedo de que no salga, pues uno no lo hace. Pero si uno crece, ¿verdad?, aprendiendo de la falla versus aprendiendo de que te salga bien, pues uno se acostumbra a eso y se atreve más a
2: sí, aprender. Han tenido muchísimas veces en las que no han salido y siempre se me decían, Miguel, sí, no me sale, y decían, no se preocupen, vuelven intentos.
4: Fueron demasiado.
2: Revisen sus notas, lo que estaban escribiendo, para que vean dónde estuvo el fallo. Vuelve, inténtalo, porque de eso realmente se trata. No es de que no me salió y me voy a quitar. Es que me salió, verifico dónde fue que fallé, para entonces verificarlo. Siempre le he dicho, todo que usted está, tienen que documentarlo, para que entonces puedan ver en dónde está tu fallo.
4: Mm-hmm. Sí.
2: Después que tú documentas, revisa todo lo que has investigado, para que entonces, mira, fue porque no hice esto, me faltó hacer esto. Y ahí es donde, pero
0: sí, fallar y estás constantemente aprendiendo, porque antes veíamos en los libros historias de éxito. Ahora realmente tienes la oportunidad de tú estar trabajando en algo, como tú dices, aprender de lo que estás, y tienes que leer.
2: Sí, sí.
0: O sea, realmente es una forma de aprender en el momento. ¿Ibas a decir algo, Luis?
1: Sí, no es tan solo, yo digo que no es crear el laboratorio, el espacio de STEM en la escuela. Tú tienes que también educar a cuidar el espacio.
2: Sí.
1: Porque no es crear el espacio, cortar la cinta, celebrar de que se abrió, salimos en todas las planas de los periódicos, en las noticias, en todos los medios, redes sociales, etcétera. Se vivió el momento y de repente tú preguntas al año por el sitio y ya la mitad de los equipos no funcionan. Pues tú tienes que entrenar ese team a cuidar los equipos.
0: Sí, el mantenimiento.
1: El mantenimiento de cada equipo, de los 3D, de los lasers, de las áreas de electrónica, de guardar bien los equipos, entenderle que no se come y se bebe agua y refresco en las áreas de trabajo, en esas áreas, y también entrenar al profesor para que pueda entrenar a los jóvenes a que pueda mantener el equipo. Porque pues, me he dado la oportunidad de estudiar áreas en universidades, principalmente, que me dicen están, pero no funcionan. Están, pero hay que reparar esto. Entonces, eso también cae en que el que toma las decisiones para comprarle los equipos en las universidades o en las escuelas va a decir, pero había uno, pues bótalo, ¿sabes? Porque hay que comprar uno nuevo. Y eso es lo que hay que evitar. Entonces van a decir, no tengo chavos ahora para eso, para poder reemplazar la unidad. Y esa es la frustración del joven.
0: Hay que resolver todo esto, Luis, porque realmente esto va bien rápido. Y si los jóvenes no están preparados para este desarrollo de la tecnología, ¿qué va a pasar?
2: Sí, sí.
0: Esto no va a parar.
2: No es hacer compras, es cargar los paquetes.
0: Sí, realmente es algo, son muchas cosas lo que acabas de mencionar. Es un tema, del mantenimiento.
1: Y si nos vamos a los niveles de infraestructura.
0: Mira, que yo me he hecho esa pregunta: ¿cuáles son los retos?
1: Son muchos. Infraestructura, la infraestructura es algo importante, en este caso la energética. Para todo este tema de inteligencia artificial, el internet, yo sé que estamos creciendo con fibras marinas nuevas que están llegando a Puerto Rico, por el sur, por el norte, nuevas también, satelital, veo que SpaceX está aumentando la capacidad de los centros de mando de ellos, de nodos, de los ground stations que le llaman, en el oeste, en Sabana Seca, en Toa Baja, un montón nuevos ahora, Ponce también. Eso es importante, porque si no tenemos ese crudo y más que todo energía, todo el mundo quiere montar un GPU center, todo el mundo quiere montar un data center. Tú puedes tener los millones del mundo ahora mismo, pero si Puerto Rico no tiene esa infraestructura energética, tú no montas ni un cajito de piragua con una antena.
0: Luis, pero mira, hay una realidad. Tenemos jóvenes que se están preparando. Si no tenemos la infraestructura, y no tenemos los recursos para que ellos puedan continuar desarrollando su conocimiento y aplicándolo aquí, van a seguir viniendo las compañías de tecnología de afuera y se los llevan.
2: Sí.
0: ¿Qué va a pasar con Puerto Rico?
2: Y eso, ¿verdad?, es un tema, ¿verdad?, que es lo que, como, lo que viene siendo Engine 4, ¿verdad? Que nosotros estamos sumamente agradecidos por la oportunidad de poder que, ¿verdad?, tener nuestro startup allí con ellos, ¿verdad? Es la oportunidad que nos dio para poder crecer, porque la realidad es que poder hacer lo que nosotros estamos haciendo, buscar realmente un lugar que nos brinde la oportunidad, eso no existe aquí en Puerto Rico en realidad. Mm-hmm. Eso no existe.
3: Es como quien dice, la primera compañía aeroespacial en Puerto Rico que se está desarrollando.
2: Exacto. Sí. Y ¿verdad?, gracias a la oportunidad de poder tener ese playground, realmente para nosotros también es un playground, porque es un área de tecnología donde, pues, nosotros con nuestro conocimiento de nuestro

0: problemas, ¿verdad? En la comunidad. Estamos en los tiempos de crear, está todo para hacerlo. Por eso es que la inteligencia artificial no es negativa, todo depende de cómo se utilice. Es algo bien poderoso, pero sí nos da la oportunidad de ir a ese otro nivel como sociedad, como profesionales. Uh-huh. Yo quiero que ustedes digan, ya estamos a punto de terminar el programa, algo que quieran mencionar. Engine 4, impresionante. Yo estuve allí, ya he ido varias veces. Te felicito, Luis, por el excelente trabajo que estás haciendo y todo lo que estás aportando al desarrollo de todas estas tecnologías y también a los jóvenes para que puedan utilizar el espacio para seguir creando. Quisiera que ustedes dijeran un poco de información del programa, jóvenes que quieran participar, cómo es que pueden participar, si es a través de la universidad, si los llaman ustedes, cómo pueden participar del laboratorio.
1: En este caso, Medinova tiene un acuerdo con la Poli. Nosotros entramos en esa ecuación porque somos el hub donde se hace el trabajo. Yo tengo MOU firmado con la Interamericana Bayamón y otras universidades también, tanto locales como de afuera. Próximamente pues me voy a integrar un poquito más entonces en la Poli, porque la mayoría de los estudiantes que están llegando ahora mismo son de allá, pero eso en realidad es lo que agarra, y no tan solo las universidades, es que hemos creado un nombre y un prestigio ante las marcas que auspician el lugar, la fundación. O sea, tenemos unas marcas grandes a nivel global que ellos creyeron en el proyecto, creyeron en la visión de Engine 4 y hoy en día son sponsors de la fundación. Y eso es clave, porque las herramientas que usan ellos son de esas marcas. Uh-huh. Entonces, tú las tienes ahí día a día, siguen llegando, gracias a Dios, por la relación que se está creando basado en esto que ellos ven estudiantes, ven profesores visitando. Ahora mismo estamos aquí y yo tengo allá sobre 50, 60 techies en el main room hablando de temas de inteligencia artificial. Qué y todo bien. Eso, comiendo pizza, bebiendo refresco y hablando temas de lo que está pasando. Son startups.
0: Sí, me porque pidieron, tienen la facilidad también para hacer talleres, correcto, y eventos.
1: Correcto, pues ellos me pidieron para reunirse de la vieja escuela y la nueva escuela bajo un mismo techo, una reunión para ver hacia dónde van los startups de tech en la isla. Y eso es lo que les gusta, la oportunidad de brindarle un espacio donde el conocimiento expanda en tiempo real.
0: Excelente.
2: Sí, si se podía hacer, lo voy a querer hacer también un anuncio, que estamos trabajando también un torneo de golf para promocionar, ¿verdad?, la parte de los estudiantes, donde esos fondos son para becas para los estudiantes que puedan hacer, desarrollar más proyectos, tener más herramientas. Así que estamos trabajando eso para enero 15.
0: Se terminó el tiempo. Yo agradezco muchísimo a todos por estar aquí en el gracias. Programa. Les deseo muchísimo éxito y gracias. Vamos a darle seguimiento a estas historias más adelante.
1: Yo creo que sí. Seguro.
0: Para las personas que nos escuchan, gracias por estar en sintonía aquí en Generación Digital 580. Soy Nancy Medina y volvemos la próxima semana con más innovación digital.
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2: Buenas tardes, Puerto Rico. Les habla Vilma Calderón, licenciada en nutrición y dietética, educadora en diabetes, master neurocoach y la autora del libro Vivir Saludable y Feliz. Esas dos grandes metas del ser humano, la salud y la felicidad. 15 poderosos hábitos para practicar y transformar tu vida ahora. Miren, esto es una guía de vida que incluye todos esos factores. Ay, que a mí me hubiera gustado que me explicaran desde que era jovencita. Creo que hubiera tenido una vida con muchos menos desaciertos en algunas áreas de la vida, sobre todo, ¿verdad?, en esos años universitarios y esa etapa de adulto joven. 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Aprovecho para invitarles el miércoles 16 de septiembre. Miércoles 16 de septiembre vamos a estar presentando el libro allá en el Seminario Evangélico de Puerto Rico. Eso es en la avenida Ponce de León, casi frente a los portones de sociales de la Universidad de Puerto Rico, y es un lugar del que yo soy egresada. Yo tengo una maestría en artes y religión del Seminario Evangélico y, verdad, le tengo un cariño muy especial a esta institución académica. Y ese miércoles, el 16 de septiembre, a las 3:30 de la tarde, en la biblioteca vamos a estar presentando el libro. Lo van a estar presentando la doctora Agustina Lubis, teóloga, y el doctor Ediberto López, especialista en Antiguo Testamento y también ex profesor del Seminario Evangélico de Puerto Rico, que también he tenido aquí en el programa. Así que ambos vamos a tener un conversatorio sobre cuáles son los puntos más importantes que trae el libro y cómo mi libro, Vivir Saludable y Feliz, puede ayudar a la gente a mejorar la salud física, mental y establecer la estrategia para la felicidad, para tener una vida plena. De eso es que trata mi libro, así que les invito a todos y a todas a que el miércoles 16 de septiembre pues se den cita. Bueno, ¿de qué vamos a estar hablando en la tarde de hoy? Pues vamos a discutir el tema del Alzheimer. Así que manténgase ahí en sintonía, porque el Alzheimer lamentablemente es una enfermedad que sigue en aumento. Yo creo que tenemos dos condiciones de salud, ¿verdad?, que han ido incrementando. En los adultos estamos hablando del Alzheimer y en los niños el autismo. Condiciones médicas que en décadas atrás pues eran casi desconocidas y lamentablemente ahora es, como decimos, ¿verdad? De forma coloquial, es el pan nuestro de cada día. Sé que si le preguntara a todas las personas que me están escuchando a través de las ondas radiales de WKQ, si ustedes conocen a alguien que ha muerto o que tiene Alzheimer, estoy segura que me van a decir que sí. Tal vez, de hecho, están cuidando a alguien con Alzheimer, algún familiar, algún vecino, porque, vuelvo y les repito, es una condición médica, una enfermedad tan lastimosamente frecuente en nuestra sociedad, que todos de algún modo hemos estado relacionados con personas que tienen o han tenido Alzheimer. De hecho, les comparto que mi papá murió de Alzheimer, así que conozco bastante de cerca la enfermedad y sus implicaciones, ¿verdad?, en lo que es el asunto familiar y el asunto individual de estos pacientes. Por otro lado, el autismo en los niños y niñas, pues se ha disparado. Y sobre este tema del autismo vamos a estar discutiendo y vamos a hacer un programa completo sobre el tema del autismo y la alimentación en particular para estos niños. Ya próximamente lo voy a estar anunciando. Esta discusión la voy a tener con la presidenta del Colegio de Nutricionistas, la licenciada Olga Sinigaglia, quien amablemente ya aceptó la invitación, así que nos falta ponerle fecha, pero bien prontito vamos a estar discutiendo este tema. Bueno, el Alzheimer es la sexta causa de muerte en Estados Unidos. Sexta causa de muerte, antes era séptima, ya vamos por la sexta en Estados Unidos. Y se estiman gastos en sobre 400 billones de dólares anuales. Es una enfermedad que tiene un alto costo económico, además de un alto costo emocional, tanto para la persona que lo sufre como para los familiares cercanos. Esta enfermedad fue descubierta alrededor del 1901-1902, por ahí, por el doctor psiquiatra alemán Alois Alzheimer, por eso es que tiene el nombre, o sea, el apellido, mejor dicho, de él. Y esta enfermedad, pues, se le conoce como la enfermedad de Alzheimer en honor al psiquiatra alemán Alois Alzheimer. En Puerto Rico no es ni la séptima ni la sexta. En Puerto Rico el Alzheimer es la cuarta causa de muerte, detrás del cáncer, los problemas del corazón y la diabetes. Una enfermedad que, vuelvo y les repito, hace unas décadas atrás era casi inexistente. O sea, no se sabía de esta enfermedad, era poco común. Y ahora, pues, como dije en la introducción, lamentablemente, pues, es una enfermedad que viven personas muy cercanas a nosotros y que todos o todas de algún modo tenemos contacto con estas personas. Están dentro de nuestro círculo familiar, dentro de las amistades o personas del mundo del entretenimiento, figuras públicas que conocemos, que sabemos, ¿verdad?, que han sufrido o que han muerto o que actualmente tienen esta enfermedad. ¿Cómo podemos identificar esta enfermedad en una etapa inicial, verdad? Porque la enfermedad tiene tres etapas: la temprana, intermedia y avanzada. Y las vamos a describir cada una de ellas y también vamos a estar hablando sobre qué alimentos debemos evitar si queremos reducir el riesgo de enfermedades, y también vamos a estar hablando de cuáles son los alimentos que debemos consumir de tal modo que nos pueda proteger la salud cerebral. Pues de eso vamos a estar, todo eso lo vamos a estar cubriendo en la noche de hoy. Pero quiero continuar presentándoles algunos síntomas que son esos síntomas que son muy iniciales y que nos deben de levantar banderas rojas.

0: para decir, mira, aquí algo puede estar pasando. De hecho, tengo que dejarles saber que el Alzheimer es una enfermedad que cuando presenta los síntomas, se estima que la enfermedad ha iniciado tal vez 2 décadas atrás. O sea, que si ahora es que venimos a ver los síntomas iniciales, se estima que 20 años atrás es que la enfermedad comenzó en el paciente. Algunos de esos síntomas iniciales, estamos hablando de la pérdida de memoria reciente. Reciente, ¿verdad? Es lo que hicimos esta mañana o hicimos a mediodía, pero lo que hicimos en el día de hoy. No estamos hablando de lo que hicimos hace 20 años atrás, ni 5 años atrás, ni el año pasado. Memoria reciente es eso mismo, es lo inmediato, lo último. Hay personas que tú les preguntas, por ejemplo, ¿qué desayunaron? Y no se acuerdan lo que desayunaron. O ¿qué cenaste anoche? No lo recuerdan. Muchos pueden ser por despiste, ¿verdad? Tampoco esto significa que si usted no recuerda de pronto, pues ya vaya a pensar que tiene un diagnóstico de Alzheimer. No. Pero sí es importante que si usted presenta alguno de estos síntomas, pues busque la evaluación de algún neurólogo para una evaluación. Y así pues usted puede estar pues más tranquilo si es que no tiene ninguna enfermedad, y si la tuviera, bueno, pues entonces comenzar con las terapias necesarias para reducir, ¿verdad? Ralentizar pues ese deterioro cognitivo. Aparte de la pérdida de memoria reciente, podemos ver también en las personas el repetir historias. Te dicen una cosa y vuelven y te las repiten. Y no recuerda que ya te lo dijeron. Hacen preguntas también muy repetitivas. Te preguntan una cosa y al ratito vuelven y te preguntan lo mismo. Se les olvida que ya lo preguntaron. Dificultad para recordar algunas palabras. Quieres decir algo como que lo tienes en la puntita de la lengua, pero no te sale la palabra, no te sale el concepto. Comienzas a olvidar los nombres de las personas, pérdida de objetos, se te empiezan a perder las cosas, no sabes dónde las pusiste, dificultad también para el manejo de las finanzas, muchas veces las personas reportan que le han robado, pero es que se les olvida dónde dejaron el dinero, o si hicieron algún depósito, o si no lo hicieron. O sea, comienzan a verse, comienza a ver algunas dificultades con el manejo de las finanzas. Y también las personas comienzan a manifestar alteraciones en el carácter, irritabilidad, depresión y un cierto desinterés por actividades que antes disfrutabas, pues ya como que les deja, ya no les interesa. Tampoco presentan interés en aprender cosas nuevas y empieza como una cierta apatía a todo lo nuevo y a dejar de disfrutar actividades que antes pues le causaba placer o alegría. Así que esos son algunos de los síntomas iniciales. Vuelvo y repito. El hecho de presentar alguno de estos síntomas no significa de forma alguna que usted vaya a tener la enfermedad. Pero sí, si tiene uno o varios de estos síntomas, sería tal vez altamente recomendado visitar a un neurólogo para una evaluación. Mire, hace como 25 años atrás, mire, 25 años atrás. A pesar de que yo estaba muchísimo más joven, se me comenzaron a olvidar algunas cosas y sentía que no estaba funcionando de forma óptima. E inmediatamente yo fui a un neurólogo, me hicieron una evaluación y bueno, Resultó que era producto de un nivel de estrés bastante elevado. Los que me conocen saben que siempre he sido una persona con muchas responsabilidades profesionales, una vida profesional bien activa, y aunque es algo que disfruto muchísimo, no deja de tener un impacto emocional y a nivel de estrés. Claro, ahora yo he aprendido a manejar el estrés de una forma mucho más asertiva. Y ya pues, y de hecho, el libro es el resultado también de esos aprendizajes que he tenido al, ¿verdad?, al licenciarme con una maestría en neurociencia. Pues definitivamente es algo que me ha ayudado muchísimo, porque recuerde que cuando uno está viviendo una situación, el 20% es la situación en sí misma, pero el 80% es la forma en que reaccionamos, la forma en que interpretamos ese evento o esa situación y las estrategias, ¿verdad?, que utilicemos para el manejo. Así que ya el estrés, pues en el caso mío, pues no es así, ¿verdad? Ahora yo me siento muchísimo mejor que tal vez hace 25 años atrás, cuando uno tiene tantas responsabilidades y nadie te ha enseñado a cómo manejarla, pues puede, mire, el estrés te puede ocasionar pérdida de memoria, pérdida de concentración, alopecia, se te empieza a caer el cabello. De hecho, en un momento dado se me comenzó a caer el cabello también. Y eso, pues obviamente el nivel de estrés, como decimos por ahí, estaba teniendo estragos en mi vida. Qué bueno que aprendí a manejar el estrés, qué bueno que aprendí a cómo trabajar las emociones, cómo trabajar las distintas situaciones, porque todo de un modo o de otro, si no es profesional es personal, si no es personal es económico, si no es de cualquier otra índole, pero los seres humanos pues constantemente enfrentamos situaciones de estrés. Por eso es que es tan y tan importante el manejo adecuado de las emociones, o sea, desarrollar inteligencia emocional, porque podemos tener mucha inteligencia y muchos conocimientos, pero la acumulación de información o de esos conceptos no aseguran un buen funcionamiento si no aprendemos esas destrezas para aplicarlas en la vida diaria. Y precisamente, querido público radio escucha, de eso es que trata mi libro y por eso es que yo le tengo tanta fe a este libro y para mí es tan y tan especial porque como yo digo es como un salvavidas a las personas que están viviendo momentos de dificultades, momentos retantes, que sepan que hay formas ya identificadas que ayudan al manejo de estas situaciones. Para que mire, usted no pase lo que yo pasé hace 20 años, 25 años atrás, que se me caía el cabello, se me olvidaban las cosas y todo tenía que ver con el nivel de estrés. Hay, como les dije, tres etapas en la condición de Alzheimer. La primera, la temprana. Aquí vamos a ver una pérdida de memoria reciente, como les expliqué. No, muchas veces no se recuerdan las personas dónde dejaron los objetos o incluso pueden poner objetos donde no van. Por ejemplo, pueden poner, qué sé yo, un pote de salsa sin abrir, en vez de ponerlo en la alacena, lo ponen en la nevera. O ese mismo pote de salsa abierto, que sí se supone que vaya en la nevera, lo ponen en la alacena. O sea, ubican objetos donde no se supone que vayan. Estas personas se pierden en lugares nuevos, como que ya no se pierden, pero literalmente es que se pierden. En muchas ocasiones hay que llamar a seguridad porque la persona se desorienta totalmente y requieren una mayor intervención para las tareas diarias. Esas tareas simples como que se empiezan a presentar con dificultad. Ya en la etapa intermedia hay una confusión mental más marcada, hay una desorientación incluso en lugares ya conocidos, ya no son en lugares nuevos, ya en lugares conocidos se empiezan a perder, se empiezan a desorientar en la misma casa o en el área donde vive o al centro comercial donde normalmente van, pues de pronto llevan 20 años visitando ese centro comercial y ya de pronto no saben cómo salir. O lo del carro, dónde dejaron el carro, eso es muy común. Digo, y no significa, vuelvo y repito, porque a todos de un modo o de otro casi siempre se nos olvida dónde dejamos el carro. Ya eso ya yo tengo mi técnica, cómo recordar dónde dejé el carro aparcado. Pero en estas personas, ya con esa etapa, con esa, ¿verdad?, intermedia o inicial de Alzheimer, pues se olvidan muchísimo dónde dejaron el carro y muchos de ellos ya empiezan a dejar de guiar porque no se sienten seguros. O de hecho, ya la familia tiene que dejarle saber, mira, es hora de que evites el guiar porque o se pierde, se confunde, hay accidentes y ya definitivamente el guiar con una etapa inicial o intermedia de Alzheimer es un riesgo para la persona misma y también para las otras personas que están, ¿verdad?, en las vías públicas. En la etapa avanzada del Alzheimer ya la persona pierde el habla, el movimiento, dejan de caminar, la mayoría se mantiene encamado, hay una desorientación total, incluso hay hasta dificultad para masticar, para tragar. Por eso estos pacientes dejan de comer y en muchos casos, ¿verdad? En muchas personas, pues hay que hacerles una gastrostomía para alimentarlos a través del tubo gástrico, porque pierden esa capacidad para masticar y tragar. Se estima, como les dije, que cuando se presentan los síntomas iniciales, ya se supone que la enfermedad ha comenzado, pero hace 20 años atrás. Quiero, antes de entrar de lleno en el tema de la nutrición, re recordarles un estudio que en estos programas pasados he discutido y que me parece pertinente volverlo a discutir, y es este estudio que se hizo, que salió en el JAMA en julio del 2026, hace apenas 2 meses, donde se evaluaba la demencia en 5 países en América Latina. Estamos hablando de Cuba, República Dominicana, México, Perú y Puerto Rico. Y Puerto Rico, en Puerto Rico se evidenció el mayor índice de demencia. La demencia en general en el mundo ha aumentado, pero en este estudio en particular, pues se encontró que Puerto Rico presentaba el aumento mayor de demencia en las últimas 2 décadas. Y, como mencionó al principio, mientras que en Estados Unidos el Alzheimer es la sexta causa de muerte, en Puerto Rico es la cuarta causa de muerte. ¿Cuáles son esos factores que aumentan el riesgo de Alzheimer? Bueno, en primer lugar, la pobre alimentación. Eso es un factor determinante. Porque aunque hay marcadores genéticos para Alzheimer, y sí, se sabe que, ¿verdad?, que cuando la persona tiene los mismos, pues el riesgo de Alzheimer es mayor. También se sabe que la mayoría de las personas que tienen Alzheimer no es por factores genéticos, sino es por el estilo de vida. Así que el estilo de vida es muy, muy determinante y se sabe que si mejoramos el estilo de vida, vamos a reducir los riesgos de Alzheimer y de otros tipos de demencia también. Es uno de esos primeros factores, como ya les mencioné, es la pobre alimentación, y vamos a entrar de lleno ya mismito. Se sabe también que la vida sedentaria, el sedentarismo, es un factor de riesgo. Usted quiere evitar el Alzheimer, tiene que hacer ejercicio, no hay de otra. Caminar, correr bicicleta, nadar, tiene que tener una vida activa si quiere reducir los riesgos de Alzheimer. Por otro lado, también se sabe que la obesidad aumenta el riesgo de Alzheimer. Fíjense que la obesidad, ese exceso de grasa corporal, produce inflamación y definitivamente no solamente aumenta el riesgo de cánceres, de problemas cardiovasculares, de diabetes, sino que también aumenta el riesgo de Alzheimer. El aislamiento social, tenemos que buscar la forma de estar más conectados socialmente unos con otros, ya sea entre la familia, las amistades. La depresión es un factor de riesgo. Personas deprimidas y que llevan años con problemas de depresión, se sabe que el riesgo de Alzheimer es mayor. Estrés crónico. Si usted lleva una vida con mucho estrés, y no es que en un momento dado, en unos meses, en un año, hubo, ¿verdad?, unos periodos de estrés, sino es un estrés de casi de por vida. Eso definitivamente va a aumentar el riesgo de Alzheimer. El alto consumo de alcohol también se asocia a Alzheimer, lo mismo que el tabaquismo. El tabaquismo es también otro factor de riesgo para Alzheimer. De igual forma, la baja reserva cognitiva, ¿verdad? El no haber estudiado mucho, pues lo pone en riesgo, porque el tener mucho conocimiento, el haber estudiado, pues lo protege en el sentido de que pues eso implica tener una reserva cognitiva mayor. Y por último, pues se sabe que la resistencia a la insulina o mantener niveles elevados de glucosa en sangre, lo mismo que la hipertensión arterial y el descontrol de esa hipertensión arterial, pues va a aumentar los riesgos de esta enfermedad. Vamos a hablar entonces sobre qué alimentos debemos evitar y qué alimentos debemos de consumir para proteger la salud cerebral. Pero antes tengo que hacer una breve pausa, así que al regreso continuamos hablando de Alzheimer. Regresamos en breve.
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0: 8:30 de la mañana. 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
1: Calderón, y regresamos aquí a Salud y Nutrición con Vilma Calderón en la noche de hoy, bueno, tarde y noche, porque recuerden que el programa es sábado a las 4 de la tarde, pero se retransmite los martes y ahora se está retransmitiendo los martes a las 10 de la noche, que algunas personas me han escrito, mira qué pasó con el programa. Bueno, pues ahora en vez de las 9 de la noche, pues se está retransmitiendo a las 10 de la noche. Y vamos a estar hablando ahora sobre qué alimentos debemos evitar y cuáles alimentos debemos consumir para proteger la salud de nuestro cerebro. 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Bueno, lo primero que tenemos que hacer si queremos reducir los riesgos de Alzheimer es evitar la comida ultraprocesada. Hay tanta evidencia, tanta, que vincula el consumo de estos productos con trastornos mentales, incluyendo la pérdida de memoria, que no tenemos más alternativa. Hay que dejar esa comida ultraprocesada. Debemos de buscar, ¿verdad?, la comida fresca, la comida que podamos preparar en la casa. Y yo sé que es retante con un estilo de vida donde hacemos tantas y tantas cosas. Es cuesta arriba a veces tener un tiempo para preparar, confeccionar los alimentos. Sin embargo, no tenemos opciones, mi gente. Es o comenzamos a preparar los alimentos o vamos a sufrir un deterioro en nuestra salud. Cuando hablamos de comida ultraprocesada, quiero dejarles saber que esta comida se clasifica bajo el sistema NOVA, que cataloga los alimentos como no procesados o mínimamente procesados, procesados con especias culinarias. Estamos hablando de, ¿verdad?, pues tal vez un producto que contiene a lo mejor sal, pimienta, orégano, pues eso está procesado con esas especias culinarias. Alimentos procesados que ya tienen muchos otros ingredientes, y los ultraprocesados. ¿Cuáles son esos ultraprocesados? Son alimentos que vienen listos para comer en cajitas, en latitas, en bolsitas, y que contienen una lista bastante larga de ingredientes, y dentro de esos ingredientes tienen conservantes, espesantes, distintas sustancias y aditivos que se preparan en laboratorios. Ya no estamos hablando de la sal, el orégano, la pimienta, ¿verdad?, de especias culinarias. No, estamos hablando de un sinnúmero de aditivos que no son caseros. son formulaciones comerciales. Miren, esos nombres a veces no podemos ni casi pronunciarlos. Pues esa es la comida ultraprocesada. Por eso es importante que cuando usted va a comprar algo que viene en una cajita o en una bolsita, lea los ingredientes. Si lo que dice es sal, ajo o qué sé yo, o cilantro, cualquiera de estas especias culinarias, bueno, pues con eso no habría problema. El problema es cuando tienen colorantes, cuando tienen conservantes, espesantes, muchísimos otros aditivos que se saben que producen inflamaciones, alteraciones metabólicas, estrés oxidativo e incluso cambios en la microbiota del intestino. Y eso a su vez va a tener unas repercusiones en el funcionamiento del cerebro. ¿Qué tenemos que evitar también? Además de la comida ultraprocesada, el azúcar. El azúcar, ya sea que venga en un producto ultraprocesado o que venga en un producto mínimamente procesado, es algo que debemos evitar. Y si usted dice, a lo mejor me está escuchando ahora y dirá, pero ¿cómo yo voy a dejar totalmente el azúcar si el azúcar es tan rica? Pues mire, el azúcar produce inflamación e incluso produce neuroinflamación. Así que si usted se come un pedazo de bizcocho el día de su cumpleaños, eso no va a aumentar su riesgo de Alzheimer, definitivamente. O en el aniversario o en algún cumpleaños, ¿verdad? Pues no estoy hablando de eso. Estoy hablando de esa conducta alimentaria que tienen algunas personas donde constantemente y muchas veces hasta diariamente consumen azúcar. Son las personas que se toman el jugo por la mañana con azúcar añadida. Le echan azúcar a la crema, azúcar al café. Después a mediodía almuerzan con un refresco que tiene alrededor de 10 cucharaditas de azúcar. Los refrescos son mortales. O almuerzan y incluyen siempre como de forma rutinaria un postre. El postre que sea. Puede ser de repostería, de panadería o puede ser más sofisticado, pero contiene azúcar. Y esto, y a las 3 de la tarde se toman un café con una dona. Y luego la cena. Y siempre vuelven, incluyen algún dulce. Van, echan gasolina y cogen una barra de chocolate, pero no es un chocolate orgánico, 80% cacao. Estamos hablando de un casi imitación de chocolate con un sinnúmero de ingredientes y un montón de azúcar. Y después llegan a la casa, cenan y se comen media pinta de mantecado en la noche. De eso es de lo que yo estoy hablando. Si a usted le gustan mucho los dulces, comience a dejarlos. Comience a dejarlos porque su cerebro se lo va a agradecer. Aparte de que el azúcar aumenta el riesgo de otras enfermedades, que no voy a entrar en detalle, incluso la inflamación, es también endotelial. O sea, el consumo de azúcar y por eso también el consumo de refresco aumenta el riesgo de problemas cardiovasculares, aumenta el riesgo de algunos tipos de cánceres. O sea, además de que sube el azúcar y aumenta el riesgo también de diabetes. O sea, estamos pues frente a un ingrediente en la confección de comidas, ¿verdad? Que es muy, muy tóxico. Vuelvo y les repito, si es un dulce ocasional, eso definitivamente no va a pasar nada. El problema, como siempre digo, es cuando lo que es tóxico al organismo se convierte en lo habitual, en lo rutinario, en lo constante. Ahí, pues no tenemos forma, vamos a sufrir las consecuencias. Así que evite el consumo de azúcar de forma rutinaria. Claro, tampoco utilice los sustitutos de azúcar. No los use, porque es que ya se sabe que pueden provocar pérdida de memoria en algunos de ellos, otros neuroinflamación. Así que hay otros, ¿verdad? Otros efectos ¿Qué puedo utilizar? Pues mire, simplemente tal vez stevia orgánica es una alternativa. Y si va a utilizar, pues por ejemplo, un azúcar orgánica, pues una cucharadita en el café, algo mínimo. Mientras menos se exponga al azúcar, mejor. Otra de las cosas que debemos evitar son los PFAS. Los PFAS ustedes saben que son los contaminantes eternos en los dos grupos principales, los perfluoroalquilados y polifluoroalquilados. Estas sustancias se sabe que pueden activar las microglías en el cerebro, que son esas células inmunológicas que identifican, ¿verdad?, invasores y limpian, vamos a decir, su cerebro. Pero cuando hay una sobreestimulación de las microglías, ya esto se convierte en un problema porque pueden atacar a las propias neuronas y de hecho provocan muerte neuronal. Así es como sucede con el cortisol. El cortisol es una hormona que se necesita para mantener una alerta y es necesaria, es una respuesta indispensable para la vida. Pero cuando es de forma crónica sostenida, pues entonces el cortisol se convierte en un problema, incluso aumenta el riesgo de deterioro cognitivo. Los PFAS se encuentran en la comida de muchos fast foods, en ese papel donde te entregan la comida, ahí hay PFAS, esos contaminantes eternos. También los PFAS se encuentran en los sartenes de teflón. Por eso es que es tan importante, lo he dicho y repetido un sinnúmero de veces aquí en nuestro programa, de que hay que evitar estos sartenes de teflón. De hecho, aprovecho también para dejarles saber que los PFAS se encuentran en las cajas de pizza, en las bolsas de popcorn y en ropa y productos que tienen repelente, ya sea a veces champú que le ponen a los muebles, todo eso contiene PFAS y hasta algunos recibos térmicos. Ahora, lamentablemente, pues también bajo la administración de Trump se han aprobado tres pesticidas tipo PFAS y hay una demanda a la administración y a la EPA por haber aprobado estos nuevos pesticidas que se saben que esto va a ocasionar un enorme desastre a la salud de las personas y también al ambiente. Ciertamente uno no termina de entender por qué cosas que hacen daño las siguen aprobando y siguen exponiendo a la población a todas estas sustancias tan y tan tóxicas al organismo. Cosas que uno de verdad que es que no se entiende, no se entiende, no hay forma de uno poder entender esto, a menos, ¿verdad?, que sea bajo los conflictos de intereses entre el gobierno, conflictos de intereses económicos, donde se enfoca más en ganancias, en un bienestar material, en vez de una protección a la salud, tanto de las personas como del ambiente. Ahora que menciono los nuevos pesticidas, saben que hay que evitar el glifosato, que es el pesticida o el herbicida más utilizado en el mundo, que se encuentra, mire, en todos los productos prácticamente. En todo lo que usted come hay glifosato. En el agua, en los suelos, en el aire, en el pan, en las pastas, en el jugo de China, en los refrescos. En todo, en el arroz, en todo, en las galletitas, en la avena, en la harina de maíz, en todo prácticamente está el glifosato. Y el glifosato provoca muerte de las bacterias buenas que tenemos en el intestino, provoca una disbiosis en la microbiota y esto a su vez tiene unos efectos en el cerebro. De hecho, la exposición al glifosato aumenta el riesgo de Parkinson, Alzheimer y otros problemas neurodegenerativos. ¿Cómo podemos reducir la exposición al glifosato? Es bien difícil, bien difícil, porque esto está en el pan criollo que usted se come por la mañana en la panadería, en los bizcochitos, en las donas, en la comida ultraprocesada, en los dulces. El glifosato prácticamente está en todo. En la comida de los fast foods, en las carnes, o sea, prácticamente está en todo. ¿Cómo podemos hacer? Prefiriendo entonces la comida cultivada de forma agroecológica, si es procesada, que tenga el sello de USDA Organic, eso significa que ese grano, ese producto se ha cultivado sin la exposición a pesticidas y a herbicidas, fungicidas, insecticidas, ¿verdad? Pero en este caso, el glifosato. Tenemos que hacer un esfuerzo. Yo sé que es, a veces uno dice, pero Dios mío, pero que están, pues yo sé, que a veces uno se puede sentir un poquito abrumado por toda esta información. Pero mire, es necesario conocer la información porque usted no puede hacer cambios en su estilo de vida si no está primero expuesto a estos datos. Tiene que entender los datos, tiene que ver la realidad de lo que estamos viviendo con la industria de alimentos para luego tomar decisiones para proteger su salud y la de su familia. No hay de otra, no hay de otra. Cuando uno sabe que, por ejemplo, el FDA tiene más de 800 pesticidas aprobados, perdón, el Departamento de Agricultura y la EPA. En Estados Unidos se utilizan más de 800 pesticidas en la producción de comida y que la mayoría tienen efectos adversos a la salud, ya sean porque son neurotóxicos, son disruptores endocrinos, son, wow, de algún modo van a afectar. Y cuando usted se come una fruta o come un cereal, tiene ahí una combinación de pesticidas, pero eso, los pesticidas es un tema. Los aditivos son otros temas. Y sí, el FDA tiene aprobado más de 10.000 sustancias que funcionan como aditivos en la comida que se produce actualmente. ¿Usted sabe lo que es? Vamos a decirle cinco sustancias que pueden ser muy tóxicas al organismo, pero no son cinco, son 10.000 sustancias que se utilizan en la producción de comida, como, se utilizan como aditivos. ¿Usted cree que eso no va a tener un impacto en la salud? Pero por supuesto que lo va a tener. Por eso es que es tan importante minimizar la exposición a estos productos. No me canso de decirlo, porque es que cuando uno estudia estos temas, uno se da cuenta del impacto tan grande. ¿Y por qué no nos extraña que el cáncer en Puerto Rico, por ejemplo, sea la primera causa de muerte? Los problemas del corazón, la segunda, diabetes, tercera, Alzheimer, cuarta. ¿Por qué hay tantos trastornos mentales, trastornos de la conducta? ¿Por qué la salud mental se ha ido deteriorando tanto en los adultos, pero también igualmente en nuestros niños, en nuestros adolescentes? ¿Qué es lo que está pasando? Pues mire, parte de eso que está pasando, y son múltiples factores, pero uno de esos factores definitivamente es la alimentación. O sea, usted no tenga ninguna duda sobre eso. ¿Qué tenemos que hacer? Pues no, pues una de las, para mí la mejor dieta es la dieta mediterránea, que está muy bien estudiada. Tiene mucha evidencia científica de que ayuda, mejora la función del cerebro, aparte de que reduce los riesgos de problemas cardiovasculares. Tenemos también, bueno, quiero mencionarles que la dieta mediterránea propone un consumo mínimo de dulces, como les acabo de explicar, dulces y carnes rojas. Aumenta, ¿verdad?, el consumo de aves, huevos, queso, yogur, más pescados, más frutas, vegetales, nueces, semillas, aceite de oliva, aguacate y productos de grano entero. ¿Verdad? Ya el mayor consumo y promueve un consumo de alcohol muy limitado, y la actividad física. Esa es la dieta mediterránea. También le tenemos que prestar atención a algunos nutrimentos clave. Miren, la vitamina C participa en la síntesis de neurotransmisores, así que tenemos que velar por fuentes de vitamina C como naranjas, mango, kiwi, acerolas, guayaba. La vitamina B6, que también es necesaria para la producción de neurotransmisores, entre ellos la serotonina, la dopamina, GABA, norepinefrina. Y se sabe que niveles bajos de piridoxina se asocian a un aumento de síntomas depresivos. La B6 está en pescados, carnes blancas, banana, pistacho, garbanzos, aguacate. Y además de estas vitaminas, también tenemos que mencionar el folato, que igualmente es necesario para la regulación de neurotransmisores. Se sabe que muchos pacientes admitidos en hospitales psiquiátricos presentan deficiencias de folato. El folato está disponible en hígado de res, en garbanzos, habichuelas, lentejas, hojas verde intenso y el aguacate. La B12, la cobalamina, la B12 también es importante para el mantenimiento de la mielina, que es una capa que cubre los axones de las neuronas y permite que esos impulsos eléctricos viajen rápidamente. Se sabe también que deficiencia de B12 puede provocar pérdida de memoria. Así que el hígado de res, el salmón, huevos, carnes blancas y rojas son excelentes fuentes de B12. La vitamina D, quiero mencionar la vitamina D porque la vitamina D es bien, bien importante para la salud del cerebro y muchas veces la gente lo desconoce. Y ahora mismo hay como que una deficiencia, wow, como que casi todo el mundo está deficiente en vitamina D. Verifique con su médico cómo están los niveles de vitamina D. Los otros días vi como paciente a un nene con una vitamina D en 9, en 9, en 9. De hecho, un niño pues, que no sale, nunca sale de la casa, siempre está conectado a las pantallas. No tiene ninguna exposición al sol. Ninguna, ninguna. Hay que mantener un buen consumo de omega 3. Y hay algunos alimentos, ¿verdad?, asociados a ciertos beneficios de la salud cerebral, como los blueberries, ya que contienen antocianina, que es un flavonoide con una potente actividad antioxidante y antiinflamatoria. Las nueces, mantengan siempre un alto consumo de nueces, como mencioné ya, el aguacate y el aceite de oliva, que es antiinflamatorio. Pero necesito, antes de finalizar, recordarles que el ejercicio tenemos que incluirlo. El ejercicio aumenta el tamaño del hipocampo, que es esa estructura, esa parte del cerebro que se asocia con la pérdida de memoria, sobre todo la memoria reciente. El ejercicio, por ejemplo, el de resistencia. Y los dos tipos de ejercicio los necesitamos, el ejercicio de resistencia muscular y el cardiovascular. Pero, por ejemplo, como les explico en mi libro, que tiene un hábito sobre el ejercicio de resistencia produce unas proteínas que se conocen como mioquinas, entre ellas la irisina, y esto a su vez aumenta el factor neurotrófico derivado del cerebro, que aumenta y se sabe que puede tener un impacto en el tamaño también del hipocampo. El ejercicio cardiovascular, por otro lado, aumenta el flujo sanguíneo, aumenta el óxido nítrico, que dilata los vasos, aumenta el lactato, que es, que vamos a decir, que llega al cerebro, lo nutre y también, por otro lado, estimula el factor neurotrófico derivado del cerebro. El ejercicio cardiovascular aumenta la hormona de crecimiento, disminuye la inflamación, mejora también la función mitocondrial. Al fin y al cabo, pues vamos a tener una mayor neurogénesis y plasticidad cerebral. Y esto definitivamente está fuertemente vinculado con una mejoría, una protección de la memoria cerebral

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2: Lilibet Rosas, buen día.
3: Sí, buenos días, Rubén, a usted y a todos los radioescuchas.
2: Mire, disculpe la espera, pero pues tuvimos una visita no calendarizada. Bueno, realmente no fue ni una visita no calendarizada, es que Colos encontró en el pasillo aquí al vicepresidente ejecutivo de Luma y no era para menos que lo entrevistáramos a la luz de lo que está ocurriendo, así que lamento la espera, pero gracias por estar con nosotros. ¿Quién, representante, que incluye el Distrito 19?
3: Incluye todo Mayagüez y 9 barrios del área de San Germán, que son Los Campos.
2: De hecho, tengo entendido que las carreteras allí son sencillamente un desastre.
3: Bueno.
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8: Buenas noches, Puerto Rico, me place saludarlos. Soy el Dr. José Franceschini Carlo y como todos los jueves, a esta misma hora, a las 10 de la noche, por esta su estación favorita WKAQ 580, a quien agradezco públicamente por este programa dedicado a educar sobre el problema de salud principal de Puerto Rico y del mundo entero, la salud mental, a motivar, que es lograr ser lo mejor que podamos ser y, como digo todos los jueves, a brindar esperanza que tanta falta nos hace en Puerto Rico. La historia de la humanidad nos demuestra que nos hemos enfrentado a peores crisis y siempre la humanidad se ha superado. Nosotros en Puerto Rico nos vamos a superar. De eso estoy seguro. Siempre les agradezco los comentarios que recibo a nivel personal y en mi página de Facebook, Dr. Franceschini, las cuales me ayudan a seguir aportando por un mejor Puerto Rico. 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
9: Esta noche, continuando nuestra serie sobre la salud mental, vamos a hablar de uno de los temas más importantes hoy por hoy en la salud mental. Vamos a hablar de la demencia y específicamente de la demencia de Alzheimer, siendo este próximo martes 21 de septiembre el Día Mundial del Alzheimer.
6: Y déjame ayudarte para comenzar.
9: Esta noche, continuando nuestra serie sobre la salud mental, vamos a hablar

0: De uno de los temas más importantes hoy por hoy en la salud mental. Vamos a hablar de la demencia y específicamente de la demencia de Alzheimer, siendo este próximo martes 21 de septiembre el Día Mundial del Alzheimer. Como les dije, vamos a hablar de un tema que personalmente me apasiona. Soy geriatra, psiquiatra, principalmente porque me interesó mucho las demencias y específicamente la demencia de Alzheimer. Y esta noche cuento con mi amigo Pepo García.
1: Buenas noches, doctor, y buenas noches a todos los amigos de Radio Escucha.
0: Y tú, Pepo, en particular, que has tenido pues a tus dos padres. Ya tu papá falleció y con Alzheimer, y tu mamá también es una paciente con demencia, así que esto para ti sin duda es uno de los temas que tú prácticamente lo vives a diario con tu mamá. Pero vamos a hablar un poco de la historia de Alzheimer, porque considero que es bien importante cómo llegamos a darle el nombre a esta terrible enfermedad neurodegenerativa, de la cual todavía no tenemos verdaderamente una cura, un tratamiento que evite o que mejore significativamente esta enfermedad de la demencia. Alois Alzheimer, que es como se llamaba el doctor originalmente, era un alemán que era psiquiatra y neuropatólogo. Para ese entonces los doctores muchas veces eran patólogos de sus propias especialidades, y en este caso pues Alzheimer era un neuropsiquiatra y también era neuropatólogo. Él se cuestionaba desde un principio si los trastornos mentales podían ser por cambios físicos identificables en el cerebro. Esa fue siempre una de sus preocupaciones y una de las motivaciones principales para estudiar el cerebro, para hacer autopsias al cerebro de sus pacientes. Y en 1901, estando en un hospital psiquiátrico en Frankfurt, en Alemania, se encuentra con esta paciente, Augusta Dieter, que tenía 51 años y estaba teniendo dificultad con pérdida progresiva de la memoria, con mucha desorientación, con dificultad en el lenguaje, con cambios en el comportamiento, con irritabilidad y agresividad. Estaba paranoica, tenía problemas serios con su patrón de sueño y mucha confusión. Y ahí vemos la importancia desde entonces de un buen historial que continuamente nosotros en las escuelas de medicina le decimos a nuestros estudiantes. La importancia de tener un buen historial con nuestros pacientes, y gradualmente en el caso de esta paciente, de Dieter, Augusta Dieter, se fue deteriorando hasta que muere en el 1906 a los 55 años. Ahí es que entonces Alzheimer empieza a estudiar el cerebro de esta paciente. Con imagínense, un microscopio en el 1906, las limitaciones que tenía, y sin embargo él pudo detectar que habían dos alteraciones en ese cerebro que le llamaban mucho la atención, y que él inclusive entendía que debido a esas alteraciones era el comportamiento de esa paciente. Y esas dos alteraciones eran placas de amiloides y lo que se conoce como ovillos neurofibrilares, que de hecho hoy en día sabemos que esa es verdaderamente la patología de Alzheimer. Y lo que hoy hemos aprendido de estas placas seniles o amiloides y estos ovillos neurofibrilares es que todo el mundo las tiene, pero un paciente con demencia de tipo Alzheimer las tiene en una cantidad mucho mayor.
1: ¿Y qué es eso, doctor? ¿En dónde está? ¿Cómo trabaja? ¿Cómo funciona?
0: Eso está en distintas partes del cerebro, pero principalmente en el hipocampo. Es como una placa, la palabra lo dice, es que se juntan la sustancia amiloides que la tenemos en todo el cuerpo corriendo, pero en el cerebro se juntan.

0: y crean una placa, crean un grupo de amiloide.
1: Es como si fuera un... Se convierte como en un moho.
0: Como en un moho, exacto. Y ese moho evita...
1: Va creciendo.
0: Y va creciendo en número, uh-huh. y evita la conexión entre las neuronas.
1: Ay.
0: Y ahí es que está el problema principal de Alzheimer, que no es otra cosa que al tú evitar las conexiones, esa célula se muere, porque las neuronas, claro, necesitan estar conectadas de otra neurona para mantenerse viva. Una neurona que se aísla de otra neurona se muere. Gradualmente se va muriendo. Sí. La conexión entre neuronas es lo que mantienen a esas neuronas vivas.
1: Y todavía no se ha encontrado algo que evite que esas placas amiloides crezcan y a su vez se sigan multiplicando.
0: Exacto, y no. Obviamente los medicamentos más modernos que vamos a hablar eventualmente, que son sumamente costosos, lo que se llaman los anticuerpos monoclonales contra las placas que se llaman antiamiloides, que son sumamente caros, que en un promedio de $30,000 al año, solamente un 37% de los pacientes verdaderamente mejoran con esa. O sea, es que todavía no hemos logrado verdaderamente que un medicamento que elimine esas placas significativamente. Y los medicamentos son bien complicados, porque los medicamentos, el cerebro tiene lo que nosotros llamamos una barrera. Y esa barrera que cubre todo el cerebro y toda la médula, para que un medicamento entre al cerebro, el cerebro la tiene que permitir que entre. Y ha sido sumamente difícil verdaderamente poder lograr medicamentos para esta enfermedad que traspase esa barrera. Y, por ejemplo, nosotros sabemos que uno de los neurotransmisores más importantes para mantener las neuronas vivas se llama la acetilcolina. Si a nosotros nos dieran acetilcolina en cantidades grandes, no, la acetilcolina no pasa por la barrera, así que se pierde. Uh-huh. Y como efecto secundario, causa un montón de, uh-huh, de efectos secundarios. Así que se han hecho estudios metiendo acetilcolina directamente al cerebro con inyección. O sea, se han hecho, pero verdaderamente no se ha logrado una buena transmisión de acetilcolina a través de la... Así que las medicinas son complicadas, no es tan fácil. La inmensa mayoría de las medicinas no entran al cerebro.
1: ¿Y qué es lo que hace el Aricep y la Anamenda? ¿Qué es lo que normalmente?
0: Pues, el Aricep y la Anamenda es un evita que la acetilcolina se rompa. Nosotros producimos una cantidad de acetilcolina que viene este inhibidor y rompe entre acetil y colina. Y entre más podamos evitar que eso se rompa, pues más colina se queda en el cuerpo. Así que eso es lo que evita el Aricep, el Excelón, evitan que esa enzima rompa la acetilcolina. Okay. En acetil y en colina. Así que eventualmente la enfermedad sigue progresando. O sea, que no es curativa.
1: No.
0: Si nosotros pudiéramos eliminar las placas amiloides, que también se llaman placas seniles, completamente o en gran número, entonces podríamos decir que podría ser curativa. Claro. Porque las placas continúan, no tiene que ver con la acetilcolina. Sí, la acetilcolina, sí, solamente a nivel del contacto entre neurona y neurona. Pero siguiendo con Alzheimer, entonces en el 1907 él publica el caso, pero nadie prácticamente le prestó mucha atención, y evidentemente pues Se hablaba de que como esa paciente tenía menos de 60 años, si acaso, decían, si acaso, pues eso es una demencia presenil, pero nos hemos dado cuenta que esas patologías en el cerebro, con los años, obviamente, nos hemos dado cuenta que esa es la patología de Alzheimer, no solamente en los pacientes presenil, sino también en los pacientes mayores de 60 años. Pero por muchos años, y quizás Pepo, tú mismo has oído este nombre, arteriosclerosis. Uh-huh. Mi abuelo paterno tenía arteriosclerosis y murió de arteriosclerosis. Falso. Mi abuelo paterno tenía Alzheimer. Uh-huh. ¿Por qué? ¿Qué pasa? En los años 90 se desarrolla una técnica, una maquinaria que medía la circulación en el cerebro. Y para sorpresa de los científicos, nos dimos cuenta que el cerebro no crea las placas de colesterol o las placas de grasa que era, por eso se llama arteriosclerosis, porque es lo mismo que le pasa al corazón. Las placas en el corazón son arteriosclerosis. Pues creíamos que el cerebro por alguna razón que todavía no sabemos está libre de arteriosclerosis. Solamente el 1% de toda la gente que tiene demencia podría ser por arteriosclerosis. O sea, que el 99% de la gente que tiene demencia no tiene que ver nada con la circulación del cerebro, es lo que quiero. Mm. Y obviamente, ante ese descubrimiento y esa máquina que facilitaba saber cómo estaba la circulación en ese cerebro, nos damos cuenta que entonces no es arteriosclerosis. Entonces, ¿cuál es la causa de la demencia? Y ahí es que empieza, y hay un doctor inglés que se acordó haber leído un artículo de este doctor que se llama Alzheimer, que decía que estas dos patologías era la causa de Alzheimer, y eso empieza en los años 90. Para el 94 se pudo probar claramente que esa es la patología y que esa es la causa de la demencia de tipo Alzheimer, y se le da el nombre al descubridor de doctor Alzheimer. Y si nos damos cuenta, son muy pocas las enfermedades que llevan el nombre del que la descubre. Parkinson, Charcot, hay pocas, Lewy, ¿sabes? Hay pocas enfermedades comparativamente que llevan el nombre. Y en los últimos, yo te diría casi siglo, prácticamente ya nadie lleva el nombre de las enfermedades, ya se le nombra científicamente como debe ser. Así que en el 1994 ya se conoce la demencia de tipo Alzheimer, que son los pacientes que tienen placas amiloides en cantidades altas y los ovillos neurofibrilares.
1: Y en comparación con otros tipos de demencia, ¿cuál es la diferencia? Acá no se desarrollan esas placas.
0: Exacto. Okay. O sea, el Lewy body, que son los cuerpos de Lewy, son otro tipo de placa, diferente a la amiloide. Esta tiene mucho que ver con la dopamina, y por eso es que hay una relación entre el Lewy body y Parkinson. Porque el Parkinson también tiene que ver con la dopamina. Parkinson, el 30% de los pacientes con Parkinson desarrollan demencia. La otra más común es la vascular, que son los pequeños derrames, que típicamente tiene que ver con diabetes y con hipertensión, que es la segunda más común. Y la combinación de vascular y Alzheimer es la más común, eso es casi un 80%, pero Alzheimer sola es como un 67%. Así que la vascular y la de Alzheimer son las más comunes, y cada una de ellas tienen otro tipo de sintomatología y de presentación de la enfermedad. Hay otra que se llama frontotemporal, que es la que se llama Peak Disease, que es otra demencia. Así que hay múltiples. HIV produce demencia también. Otras infecciones producen demencia. Así que hay múltiples etiologías de demencia y cada una tiene una presentación diferente. Por ejemplo, Alzheimer es gradual el deterioro. La vascular es repentina. Ayer papi estaba lo más bien y hoy está confundido. Pero eso puede ser un delirium, o sea, que no necesariamente una demencia. Las famosas 3D de geriatría, que es depresión, delirium y demencia. O sea, puede ser por eso es que hay que descartar que no sea un delirium, porque el delirium es reversible. El delirium puede ser hasta por una infección de orina. Una persona mayor con una infección de orina puede de momento estar confundida, desorientada y parece tener demencia. Y por eso es que hay que evaluarla y descartar. Bien importante un buen historial y una buena evaluación, porque de nuevo cada una se trata de forma diferente. Y la presentación y la sintomatología en alguna medida es diferente. Por ejemplo, los Lewy body tienen muchas alucinaciones visuales, especialmente de animales y de cosas que no es una alucinación necesariamente patológica, porque al paciente no le afecta tanto. El paciente, si cree que hay un pajarito, que es un inquieto, lo ves que como dándole comida al pajarito. ¿Y qué tú haces? Pues dándole comida al pajarito. O dándole comida al bebé que está aquí al lado mío sentado. Pues una alucinación no patológica. Porque una alucinación patológica, el paciente siente mucha ansiedad. Le dice, uy, no, yo no quiero eso me hace daño, le tengo miedo. Eso es una alucinación patológica. Si es una alucinación no patológica, se trata, pero no se trata necesariamente con los antipsicóticos. Hay que tener mucho cuidado con los antipsicóticos y los pacientes de Lewy body, porque entonces le afecta más el Parkinson. Si es una alucinación que no le están molestando al paciente, que muchas veces le molesta a los familiares porque entienden que está malito y que está hablando de un bebé y está hablando de un pajarito, o está hablando, ¿sabes? Pues hay que tener la paciencia de que eso no es necesariamente una alucinación patológica. Por lo tanto, en muchas ocasiones no se trata. Si esa alucinación le empieza a causar cambios significativos en su personalidad, que los irrita, que le molesta, que le da miedo, que le da ansiedad, pues entonces sí se trata. Okay. Y así que cada una, la frontotemporal, por ejemplo, el paciente se empieza a abandonar. ¿Qué quiere decir eso? Una persona que antes era bien meticulosa, que siempre andaba bien vestido, que se bañaba con muy buena higiene, empieza a abandonarse, empieza a dejar de bañarse, a no importarle si la ropa está sucia o estrujada. O sea, esos son cambios significativos en alguien que típicamente era bien higiénico y bien le gustaba estar vestido bien. Pues eso es un cambio. Así que podemos ver cambios de personalidad, irritabilidad, coraje, agresividad, que antes tú no veías en ese paciente. O sea, que no es solamente pérdida de memoria, inclusive puede empezar sin pérdida de memoria. Y eventualmente entonces nos damos cuenta que es pérdida de memoria también.
1: Quería hacer una pregunta en esa dirección, doctor, porque se habla mucho también de lo que es mild cognitive.
0: Ajá, mild cognitive impairment.
1: Que eso es algo que te da y después viene el Alzheimer, o no necesariamente validado. ¿O a qué se debe el mal? ¿Es normal que le pasa a todo el mundo?
0: Bueno, lo que pasa es que mucha gente que después que salen de universidad o después salen de las escuelas, mucha gente no vuelve a estudiar, no vuelve a aprender. Aprenden cosas, qué sé yo, cocinando. Sí. O sea, es bien limitado, que entonces estés usando ese hipocampo que es en donde guardamos las memorias. Uh-huh. Cuando tú guardas memoria, es igual que cuando tú aprendes algo, lo tienes que guardar en esa memoria. Uh-huh. Hay una diferencia entre una memoria cuando ocurrió el 9-11, que todo el mundo se acuerda dónde estaba. Uh-huh. ¿Okay? Pues eso es guardar una memoria de ese evento, por lo emocional de... Uh-huh. Pero cuando tú guardas una memoria por un conocimiento, en el caso de los médicos, que tenemos que tener conocimiento, o sea, ya ahí se guarda en el hipocampo. Las memorias que no son importantes se borran. O sea, si yo no estudio con la intención de aprender, lo que estudié se me fue. O sea, tengo que estudiar. Por eso es que yo le digo a los estudiantes, no puedes estudiar para el examen, porque después del examen se te va a olvidar la mayoría. Tú tienes que estudiar para el resto de tu vida, porque la diabetes es para el resto de tu vida, la hipertensión es para el resto de tu vida. Tú le vas a añadir conocimiento a eso, a ese conocimiento, pero si no tienes el básico, ¿cómo vas a adquirir el más nuevo que requiere el básico? Así que el aprendizaje es sumamente importante en todo este proceso, y mucha gente no, a través de los años, no aprenden. Y por lo tanto tienes ese hipocampo verdaderamente dormido, o
1: sedentario.
0: Exacto, esa es una buena...
1: No lo tienes haciendo ejercicio.
0: Exacto.
1: Y pero volviendo a lo del mind cognitive, ¿eso es normal que le da a las personas por la edad, por...?
0: Exacto.
1: ¿Nos puede explicar un poquito más sobre?
0: O sea, mind cognitive impairment implica que se te están olvidando las cosas. Ajá. Pero olvidarse de las cosas no necesariamente es un problema de memoria, ¿ok? Es un problema de concentración o de atención. O sea, no le presté la suficiente atención y concentración, y mi esposa me dijo que antes de llegar que pasara por la farmacia y comprara qué sé yo ni qué, y cuando me lo dijo me entró por un oído y me salió por el otro, y cuando llego a mi casa y me dice, ¿y la farmacia? ¿Y lo que te dije? Ay, mano, se me olvidó. ¿Ok? Pero yo tengo la suficiente memoria para acordarme que se me olvidó. Si yo tuviera un problema verdaderamente de memoria, le discutiría a mi esposa de que ella nunca me dijo eso. Porque eso no se guardó en ningún sitio. Ahora cuando ella me lo recuerda, ay, ¿verdad que tú me dijiste esto? Así que eso es mal cognitive impairment, olvidarnos. No es un problema de memoria, y los estudios demuestran que del 10 al 20% de las personas que desarrollan mild cognitive impairment siguen para demencia, pero mild cognitive impairment no es demencia, y muchos pacientes que se cogen en ese momento podrían evitar significativamente que les dé entonces demencia, si ejercitan entonces el hipocampo. Ahí es que empiezan a recomendar estos distintos juegos que ahora han salido mucho, de neurocientíficos hechos por Stanford y por Harvard. Uh-huh. Uno es Luminosity, por mencionar alguno. Uh-huh. Pero hay un montón. Uh-huh. Y esos jueguitos que parecen tontos, uh-huh, son tan hechos específicamente para verdaderamente a ayudarnos a hacer más conexiones en el hipocampo, porque cada vez que nosotros aprendemos algo o recordamos algo, volvemos a conectar las neuronas, y entre más conexión tengan esas neuronas, menos Alzheimer o menos demencia vamos a tener, porque la demencia es la desconexión de esas neuronas.
1: Y más neurogénesis y más neuroplasticidad.
0: Exacto.
1: Vamos a tener, ¿verdad?
0: Y neurogénesis, muy buena pregunta. Sabemos que el hipocampo tiene la capacidad de neurogénesis. En otras palabras, sabemos de los pocos sitios que se sabe que puede haber neurogénesis. ¿Qué es neurogénesis? Que se producen nuevas neuronas. Que el hipocampo tiene neuronas madres que van a producir neuronas hijas. Y esas neuronas hijas se tienen que conectar. Si esas neuronas hijas no se conectan, se mueren.
1: Exacto.
0: ¿Ok? Y una de las mejores formas de conectar es con el conocimiento, con el ejercicio, sí, con un buen patrón de sueño, con el mindfulness. O sea, hay una serie de técnicas que las hay que nos pueden ayudar a crear muchas más conexiones, que es lo importante. Por eso es que, por ejemplo, los médicos, las personas que nos dedicamos a estudiar y aprender continuamente, tenemos más conexiones en nuestras neuronas que la persona que no estudia. Por lo tanto, aunque no estamos exentos, se nos hace, tenemos más posibilidades de evitarlo, vamos a ponerlo así. Y si yo encima de eso hago ejercicio, hago todo lo que tengo que hacer para mantenerme saludable, pues mejor todavía, evito, mantengo las conexiones que tengo que tener. Así que es bien importante el aprendizaje, hay que aprender o recordar. Por eso es que la música, se ha podido ver que la música de ayer para estos pacientes de Alzheimer les ayuda tremendamente, porque les traen recuerdos y el recuerdo es activar la memoria. Así que es importante que se hagan esos ejercicios para cuando uno tiene mal cognitive impairment. Bien importante que el paciente pueda verdaderamente empezar a ejercitarse para evitar entonces la demencia.
1: Es el mismo principio del ejercicio físico. Si tú te quedas sedentario, aparecen las dolencias y aparece cuánta cosa.
0: De hecho, ayer fui a Sanjay Gupta, al neurocirujano de CNN, excelente persona, y es interesante que él plantea la importancia del movimiento, y algo que verdaderamente aprendí también es que antes se creía que después de una lesión de, digamos, un tobillo en un juego de baloncesto, que era descanso, hielo,
1: agua con sandiguera
0: y antiinflamatorio. Ahora el que escribió un libro sobre dolor, él plantea que inmediatamente lo empiezas a mover en vez de ponerlo a descansar, que era lo que pensábamos antes. Ahora es, entre más lo actives, aunque te duela, más rápido se recupera la lesión, que es el contrario a lo que se creía.
1: Para evitar la hinchazón.
0: El hinchazón es un proceso inflamatorio. Ajá. De hecho, es interesante que Alzheimer es un proceso inflamatorio. O sea, prácticamente todas las enfermedades son procesos inflamatorios, y el estrés es inflamatorio. Así que es importante entender el concepto de inflamación, que muchas veces no lo entendemos. Pero ya se nos fue la primera media hora del programa, así que vamos a una pausa. Esté en sintonía con Déjame Ayudarte.
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0: Aquí de nuevo en Déjame Ayudarte estamos hablando, siendo el próximo 21 de septiembre el Día Mundial de la enfermedad de Alzheimer, de la demencia de tipo Alzheimer. De hecho, el mes de septiembre se considera el mes mundial de Alzheimer, pero en particular el 21 es el día mundial verdaderamente se celebra a nivel mundial. Y obviamente esta enfermedad, nadie está exento, esta enfermedad existe plástica en el mundo entero. Es interesante que ayer Sanjay Gupta mencionaba que hay unos indios nativos en Bolivia, por ejemplo, que duran alrededor de 100 años y que tienen muy, muy poca demencia, que es rarísimo, y otros sitios a nivel del mundo donde la demencia es mínima, pero evidentemente la demencia existe en el mundo entero y el Alzheimer existe en el mundo entero. En mayor o menor grado, él habló de que Puerto Rico tiene una de las incidencias más altas de demencia. Yo tengo mi duda respecto a eso. Ya yo he tenido bastantes pacientes en mi vida, yo soy especialista en demencia, que verdaderamente no tienen demencia y vienen con el diagnóstico y después que los evalúo y hablo, ¿sabes?, me doy cuenta que no tienen demencia. O sea, el tú olvidarte de algún que no te acuerdas la fecha o que no te acuerdas cosas sencillas, digamos, no necesariamente quiere decir que tienes un problema de memoria. Por eso es que hay mucha gente que está retirada, que, ¿sabes?, personas mayores retiradas no siguen claramente las fechas. Uno se las tiene que dar si esas personas fallan, y después de 5 o 10 minutos volvérselas a preguntar. Y si obviamente después de habérselo dicho que hoy es tal fecha, septiembre de 2026, jueves, y se lo preguntas ya que a 5 o 10 minutos y te dice otra fecha, pues evidentemente esa persona está teniendo problemas de memoria. Así que la evaluación, de hecho, típicamente se hace con un examen que se llama el Mini Mental Status Exam, que es un examen de 30 preguntas sencillas que está estandarizado a nivel mundial, incluyendo, si es mundial, incluye a Puerto Rico, y obviamente dependiendo de la educación del paciente, si el paciente tiene más de séptimo grado, pues se usa el Mini Mental. Si tiene menos de sexto grado o sexto grado o menos, uno puede usar el Mini Mental, pero teniendo en cuenta de que el paciente no tiene la educación suficiente. Y quizás una de las preguntas es lo que se llama el serie 7, que quiere decir que tú le restas a 100, 7, pues 93, y le restas 7, 86, y así sucesivamente. Cuando es menos de sexto grado, se usa serie 3. ¿Cuánto es 10 menos 3 que 7? Y así sucesivamente. O sea, así que el Mini Mental, sabemos que 20 o menos, o sea, si falla el paciente 10 preguntas, que vuelvo y digo, son básicas, preguntas como que es tú le enseñas un reloj y te tiene que decir el reloj y para qué sirve, para dar la hora. Tú le enseñas un bolígrafo y te debe decir que es un bolígrafo o una pluma, que en Puerto Rico usamos ese nombre, y para qué se usa, para escribir, etc. Así que son preguntas bien básicas, en qué piso estamos, en qué pueblo estamos, así que son preguntas que se supone que la inmensa mayoría de la gente saque 30 de 30. Los que tienen buena memoria, y puede que fallar dos o tres, pero no es hasta 20, ¿sabes? Son 10 o menos que para verdaderamente decir que tiene una demencia leve. Ya con 15, o sea, que fallaste 15, ya estás en moderada, y obviamente menos de 15 ya estás hablando de una demencia severa, porque de nuevo son preguntas sumamente sencillas que cualquiera persona las puede contestar con una educación básica. Y obviamente también hay que hacer laboratorio, porque hay hasta 70 condiciones que son reversibles, que parecen demencia, pero no lo son. O sea, una anemia puede causar problemas de memoria. Un problema de tiroides puede causar problemas de memoria. De hecho, hipotiroidismo es la más común de todas las enfermedades que se parecen, que podrían parecer, porque cuando uno es hipotiroideo, pues por eso ya no hay tantos retardados mentales, porque antes no se hacían pruebas de tiroides a los recién nacidos, y entonces llegaban a la escuela, eran hipotiroideos desde que nacieron, llegaron a la escuela y estaban lo que se llama un retardado mental, porque el hipotiroidismo afecta directamente la memoria. Así que, y esa es la causa principal para una retardación mental. Ya no vemos tantos retardados mentales porque evidentemente se le hace la prueba de tiroides a todo nacido, se le hace la prueba de tiroides independientemente si la madre tenga o no tenga problemas de tiroides. Así que es bien importante que también hay que hacer pruebas de tiroides. Deficiencia de B12 puede causar demencia reversible. O sea, hay un montón, 70 condiciones, incluyendo alcoholismo. El alcohol ya es un factor de riesgo. Una persona que beba 10 por 10 años regularmente tiene mucho más probabilidades de desarrollar demencia de tipo alcohólica que una persona que no bebe. Así que, y antes, cuando yo estudié mi año de geriatría, que fue un año principalmente de demencia, antes se creía que la demencia alcohólica era reversible. En otras palabras, si ese paciente dejaba de beber, volvía a recuperar la memoria. Ya no. Ya si el paciente bebe y empieza a tener problemas de memoria, las probabilidades de que caiga en una demencia alcohólica es bien alta. O sea, así que el alcohol es un factor de riesgo. De hecho, el factor de riesgo número uno es la edad. Entre más viejo, más probabilidades tenemos de caer en demencia de tipo Alzheimer. Una persona 85 años o más, el 50% tiene demencia de tipo Alzheimer. O sea, después de los 85, uno de cada dos desarrolla demencia. Así que el factor de riesgo principal es la edad. Mucha gente, continuamente oigo que tiene factores genéticos. Esto no es herencia. No es herencia como heredamos el color de la piel, el color de los ojos, el color del pelo, ¿sabes? Que esos son lo que nosotros llamamos herencia dominante. Y tampoco es una demencia, es una herencia recesiva. Lo que se ha podido ver es que sí corre en familia. O sea, que puede haber más dentro de esa familia, puede ocurrir con más frecuencia, pero no es genético, no es hereditario. Hay un grupo que es genético, que solamente es el 1% de los pacientes con demencia, y típicamente es presenil, que empieza antes de los 60 años. Esa puede ser que puede tener un factor genético.
1: Esa es la que es la el Alzheimer este temprano.
0: Sí.
1: Que le hacen la prueba a los hijos.
0: Sí, sí, okay. sí, que empieza antes de los 60.
1: Exacto.
0: Pero de nuevo, no todos los que
1: no
0: todos los presenil uh-huh. es genético. Uh-huh. Y ahí es que se hacen las pruebas. Y hablando de esas pruebas todavía están en IFI, ¿sabes? Sí. Esas pruebas, aunque en algunos casos si hay verdaderamente, porque se mide en alguna medida las placas seniles, es una de las formas, a través de un PET scan, se miden las placas seniles, un paciente podría tener lo que se llama alta probabilidad de porque tiene muchas placas seniles, ese paciente o esa paciente sí podríamos decir que está bien propensa a desarrollar Alzheimer, y entonces uno podría, ese paciente podría entrar en un proceso para revertir al máximo que volvemos, con ejercicio, con meditación, con un buen patrón de sueño, haciendo los ejercicios mentales que se recomiendan. ¿Sabes? Así que sería bueno en alguna medida saber si yo tengo o no tengo riesgo de esa demencia para entonces dedicarme a revertirlo aumentando significativamente las conexiones de las neuronas, porque de nuevo, entre más conexiones, menos muerte celular ocurre en las neuronas. Y para que sea Alzheimer, típicamente ese proceso degenerativo es en el hipocampo principalmente, donde ocurre, que es en donde se guardan las
1: memorias. Yo me imagino que la recomendación general que usted daría, doctor, es que irrespectivamente de que la persona no se la haya diagnosticado o que cualquier otra situación, que lo que sí debemos hacer es ejercitar nuestro cerebro. Eso es.
0: Definitivamente.
1: Todo el tiempo.
0: Y aparte de ejercitarlo, también la meditación y el mindfulness. Porque ¿qué es lo que hace la meditación y el mindfulness con nuestro cerebro? Que primero que nada, que cambia significativamente el sistema autonómico, que ya lo hemos hablado aquí. Típicamente nosotros estamos en el simpático, que es el sistema de enfrentarnos a nuestros estresores diarios. Y por eso es que se estima que el 70% de nosotros estamos en el simpático, que es cuando se produce cortisol, que todo el estrés de la vida moderna, desde los tapones, desde que te levantas por la mañana, que empiezas a oír las noticias, que típicamente son noticias negativas, que ya ahí estás en el simpático. Y la meditación y el mindfulness lo que hace es que tú caigas en el otro sistema, que es el sistema parasimpático, donde se producen químicas mucho más saludables y ondas diferentes a la del estrés. Cuando estamos en estrés, estamos en la onda beta, y entre más estrés tengamos, más alta es esa onda beta. O sea, que hay ondas beta bajas y hay ondas beta altas. La onda beta alta es cuando estamos en más estrés todavía. Pero entonces, cuando caemos en meditación, podemos ir al alfa, que es la onda típica cuando estamos soñando. Por eso es que la meditación y el sueño y lo que se llama el blitz, que es como el punto máximo de una meditación, es justo ahí entre estar despierto y estar dormido. Por eso es que la meditación típicamente se hace con los ojos cerrados, y tú y yo que meditamos, de vez en cuando nos quedamos dormidos, que nos damos cuenta que nos quedamos dormidos, pero el objetivo es quedarnos justo antes de eso, y ahí estamos produciendo una onda alfa también. Pero también cuando caemos en una meditación más profunda todavía, podemos caer en ondas zeta y en ondas gamma, que es interesante. Los niños hasta los 7 años caen en zeta y en gamma con mucha frecuencia, aún despierto. El otro día mi nieto, yo vi que de momento se quedó como pensativo, ahí está en zeta. Y que yo le pregunté, ¿y qué tú estás? Y él no me pudo contestar porque estaba como en ese estado. Me dijo, no sé, que tú no sabes. Pues yo lo noté, pues ya yo conozco y sé cómo es que esto funciona. Así que en los niños es mucho más. Por eso es que es tan importante que le demos todas las oportunidades a nuestros niños de aprendizaje y de experiencias positivas. Porque en esos años de formación es que se va formando, incluyendo nuestro comportamiento, nuestra personalidad, que tiene que ver mucho con nuestras experiencias y obviamente con nuestra genética. Así que el mindfulness y la meditación es esencial, debería ser parte siempre del tratamiento, y obviamente es muy difícil para una persona con problemas de memoria aprender, porque eso es una palabra clave, a meditar, porque es muy difícil si estás teniendo dificultad de aprender cosas sencillas. Y meditar requiere verdaderamente que tú insistas y vuelvas, hasta que lo domines. Y tú y yo sabemos que, que eso no se domina de la noche a la mañana. No, meditar no es voy a meditar y ya se acabó, ¿entiendes? Y hay días que uno medita y cae mucho más profundo, y hay otros días
1: que necesita estar más tiempo para caer.
0: Sí, y la mente está a las millas, ¿entiendes? O sea, así que pero como dice Joe Dispenza, el doctor Joe Dispenza, ninguna meditación es mala, todas las meditaciones es mejor
1: que
0: no hacer nada. Así que es bien importante que entendamos el beneficio del ejercicio. El ejercicio también aumenta la neurogénesis y la neuroplasticidad, que ahorita hablamos de neurogénesis, que es el nacimiento de nuevas neuronas que se tienen que conectar, pero el cerebro también tiene otra capacidad que se llama neuroplasticidad, en convertir una neurona, digamos, una neurona que era de un aprendizaje que ya tú no estás usando, esa neurona se puede convertir en una neurona de un aprendizaje nuevo.
1: Y no morir.
0: Y no morir. ¿Sabes? Que y eso es la neuroplasticidad. Y por eso es que todos los seres humanos tenemos una capacidad increíble de cambiar y de mejorarnos. Y yo les doy una conferencia a los alcohólicos anónimos de qué es lo que le pasa en el cerebro a los alcohólicos cuando verdaderamente cogen su enfermedad en serio y verdaderamente se mantienen en abstinencia por 12 meses. Hay mucha evidencia de que hay totalmente nuevas conexiones y por eso es que el alcohólico que en recuperación hace unos cambios significativos en su vida y es porque todo por la neuroplasticidad que todos tenemos. Así que todos tenemos esa capacidad de verdaderamente cambiar y mejorarnos. Claro. Y nunca es tarde para eso. Esto es bien importante porque mucha gente cree que ya yo soy así porque tengo 40 años o ya yo soy así porque tengo 50 años o ya yo soy así porque tengo... Pues no. Yo he tenido la experiencia con pacientes geriátricos que son mayores de 60 o 65 años, que han hecho unas modificaciones increíbles y se han convertido prácticamente en otra persona. Claro. O sea, así que todos tenemos por esa neuroplasticidad, tenemos esa capacidad de verdaderamente poder hacer los cambios y las modificaciones. Y volviendo entonces al mild cognitive impairment, que no es demencia. Si un paciente se le diagnostica mild cognitive impairment, es importante que ese paciente empieza a modificar su estilo de vida para mejorar tanto en dieta como en sueño, como en ejercicio, como en ejercicios mentales, ejercicios físicos, ejercicios mentales, meditación. O sea, que ese sería el mejor tratamiento para esa persona que
1: para
0: tiene,
1: evitar caer
0: y solamente dependiendo de los estudios del 10 al 20% son los que siguen para demencia. Así que hay tiempo para mejorar cognitivamente. Y no hemos dicho qué es demencia. Demencia es cuando perdemos verdaderamente los conocimientos, la cognición suficiente como para afectarnos en nuestro diario vivir. Y obviamente dependiendo qué es nuestro diario vivir, porque yo tuve casos con doctores que los tuvimos que retirar porque estaban fallando en las recetas. O sea, en vez de recetar, digamos, un medicamento para hipertensión, recetaba un medicamento para ansiedad, por decirlo, o para artritis o para otra enfermedad, y evidentemente cometían muchos errores en confundir los medicamentos, y cuando los evaluamos verdaderamente nos dimos cuenta que sí, que tenía un problema de memoria serio, y hubo que retirarlo independientemente. Me acuerdo con mucha pena porque el doctor quería seguir trabajando, pero evidentemente tenía problemas significativos. Ya le estaba, aunque en el diario Vivir, porque llegamos a hablar hasta con los familiares, en el diario Vivir los familiares se habían dado cuenta de algo, pero él guiaba, él hacía prácticamente todo, pero ya cuando estamos hablando de recetar y que pueda afectar a un paciente, la cosa se pone mucho más complicada. Así que quizás si ese doctor estuviera haciendo otro trabajo, podría probablemente seguir. Así que dependiendo esa cognición, dependiendo en tu trabajo, la sensibilidad de ese trabajo, pues va a afectar o no va a afectar significativamente a ese paciente. Así que bien, por eso es tan importante la evaluación, un buen historial, cuándo comenzó, cómo te diste cuenta. Así que la demencia, vuelvo y digo, está aquí para quedarse, no ocurre en el mundo entero. Y por eso es que es tan importante este tipo de programa, para que las personas podamos prevenir sobre todo una enfermedad tan terrible como es esta enfermedad, que un ser querido se va deteriorando al punto de no reconocer, de no tener, ¿sabes? No tener la higiene que se supone, ¿sabes? Es un proceso fuerte, y yo sé que tú lo has vivido personalmente. Y especialmente con tu mamá, que la cogiste desde el principio, como uno dice, cuando todavía no tenía demencia, y poco a poco. Y de hecho, antes de terminar, otro de los factores de riesgo significativo es la depresión. La depresión, especialmente en las edades geriátricas, es un factor de riesgo para demencia, y el aislamiento social es un factor de riesgo para la demencia. O sea, que son cosas que hay que tener en mente cuando estamos pensando en un paciente que podría tener demencia, pero hay que descartar las que son reversibles. Ya se nos fue el programa, Pepo. Ay, esto es un tema, como tú dices, que yo tengo aquí fácil 4 o 5 páginas más de preparación para el programa. Así que no se olviden de que este programa va a estar en Spotify bajo Déjame Ayudarte, y esto es parte de la serie de salud mental que comenzamos la semana pasada con suicidio, y esta semana con demencia, y la próxima semana probablemente vamos a hablar de ansiedades y así sucesivamente. Así que gracias, Pepo.
1: Buenas noches.
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0: Y después de un programa tan importante como este, termino con este pensamiento que dice: el Alzheimer puede borrar los recuerdos, pero no la historia de amor que construimos juntos. Quédense con ese pensamiento, y será hasta el próximo jueves en Déjame Ayudarte.
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Desesperado reclamo de una madre, su hijo de 5 años pierde parte de su dedo mientras jugaba en el baño de su escuela en Guayama. Supervisor de radiología es acusado de tocar sin consentimiento a una paciente durante un examen en el fondo del seguro del estado de Carolina.

0: e impotencia para una joven madre de Guayama, donde su hijo de 5 años, quien el pasado 28 de agosto perdió parte del dedo índice de la mano izquierda. Durante un incidente ocurrido en el baño de la escuela Francisco García, del cual no se tienen mayores detalles. Como reporta Ariana Rivera Franco, mañana le amputarán parte del dedo a este menor de 5 años. Esta es nuestra noticia de primera plana.
1: Fue el pasado 28 de agosto cuando Keniel Ortiz Lugo, un niño de tan solo 5 años, vivió un momento traumatizante. Perdió parte de su dedo mientras alegadamente se encontraba jugando en el baño de su escuela. Su madre no sabía la magnitud del suceso hasta que llegó al hospital tras ser contactada por personal de la institución académica.
2: Cuando yo lo siento en la camilla, yo veo que entra un enfermero con un envase de hielo, a lo cual yo estoy desconociendo totalmente lo que está pasando. Cuando yo veo que le retiran la gasa al nene, yo lo que le vi fue el hueso. Yo me puse a llorar, yo me puse a temblar, yo no sabía qué hacer.
1: Días después del suceso, esta joven madre decidió acudir a la escuela Francisco García en Guayama, donde estudia el menor y su hija de 6 años. Fue aquí cuando la guardia de seguridad le explicó lo que vio el día de los hechos.
2: No, porque yo vi todo. O sea, ella fue la que encontró la otra parte del dedo en el lavamanos del baño.
3: La guardia de seguridad de la escuela.
2: La guardia de seguridad. Entonces, ella lo que me expresó fue que se sentía culpable, ¿verdad? Porque a ella una niña le había dicho que habían 2 niños jugando en el baño de las nenas y ella estaba despachando unos padres, porque supuestamente, no sé qué tan cierto sea, ese día había un niño, no sé si se lesionó, se fracturó un brazo, no sé.
1: Tras días de angustia y constantes visitas al hospital, este jueves recibió la noticia de que el menor debían amputarle parte de su dedito.
2: Tuvimos que tomar la decisión de continuar con la cirugía de la amputación de lo que quedó expuesto de su dedo. Y mañana van a proceder.
3: Amputarle el dedito al nene.
2: La parte que quedó expuesta, ¿verdad? Obviamente esto tiene su riesgo, ¿verdad? De que, ¿verdad? Que no haya cogido una infección o algo y se le haya corrido.
1: Y a raíz de esta situación, esta madre solo denuncia que el Departamento de Educación debería tener más guardias de seguridad en estos planteles escolares. Por ejemplo, la escuela de su hijo tiene estudiantes desde kinder hasta octavo grado y solamente hay un solo guardia de seguridad. Ante esto, el Departamento de Educación indicó en declaraciones escritas, y citamos:
4: en cuanto al reclamo relacionado con la cantidad de guardias escolares, aclaramos que los ajustes en este servicio responden a las medidas presupuestarias implementadas por el departamento ante las reducciones en su presupuesto. Actualmente, la escuela cuenta con 2 oficiales de seguridad asignados.
1: Esta madre solo espera que la situación no deje heridas emocionales en su hijo y que ningún menor pase por este doloroso proceso. Ariana Rivera Franco, Noticentro.
0: En otra noticia, un supervisor de radiología del Fondo del Seguro del Estado en Carolina enfrenta cargos por actos lascivos cometidos alegadamente contra una paciente. Pese a que el tribunal halló causa y este fue suspendido, la agencia reveló que el empleado ya sumaba 2 querellas similares. Kelvin Meléndez Cruz con el informe.
5: George Enchautegui, de 64 años de edad y quien se desempeña como técnico de radiología, enfrenta un cargo por alegadamente cometer actos lascivos contra una paciente de 55 años mientras le realizaba unas radiografías en la Corporación del Fondo del Seguro del Estado en Carolina.
6: El caso fue presentado ante el honorable juez, ¿verdad?, de turno, el cual luego de escuchar la prueba determinó causa probable para arresto, estipulando una fianza de $3,000, la cual va a ser prestada por el caballero.
5: Los alegados hechos se remontan a noviembre del año 2025.
6: Este sujeto, cual es empleado, el técnico de radiología, le realizaba un estudio y pues cometió un acto de actos lascivos.
7: ¿Contra una paciente del fondo?
6: Contra una paciente que estaba recibiendo atención médica en el Fondo de Seguro del Estado.
8: Y según supo Noticentro, en un pasado han surgido alegaciones similares a estas contra

0: Otras pacientes, sin embargo, no llegaron ante las autoridades.
1: Según información de la Oficina de Ética Gubernamental, en un pasado se presentó una querella contra el profesional de la salud en la que se alega que este, en el mes de abril del año 2022, dio instrucciones para que le realizara un estudio MRI a una persona sin derecho a recibir ese servicio en las facilidades del fondo. Por esto se le impuso una multa administrativa. Referente al cargo que ahora enfrenta por alegados actos lascivos, de encontrarse culpable pudiera exponerse a una pena de más de 8 años de cárcel. La vista preliminar se pautó para el próximo 30 de septiembre. Kelvin Meléndez, Noticentro.
2: El imputado George Enchautegui Ramos es diácono permanente de la Iglesia Católica. En declaraciones escritas, la Arquidiócesis de San Juan indicó que fue suspendido de sus funciones y que estarán realizando una investigación canónica. Portavoces de 3 organizaciones de residentes de la isla municipio de Culebra solicitaron la intervención de la legislatura para atender los nuevos problemas surgidos en la sala de emergencia y en la farmacia del Centro de Diagnóstico y Tratamiento, a pesar de que el secretario de Salud, doctor Víctor Ramos Otero, aseguró que la empresa Health Promed continuaría ofreciendo los servicios sin mayores cambios. Las organizaciones Foundation for a Better Puerto Rico, Mujeres Islas y la Fundación de Culebra enviaron sendas cartas a los presidentes de Cámara y Senado en las que denunciaron una reducción en la cantidad de enfermeras, limitaciones en la cobertura médica y carencias de recursos operacionales en las salas de emergencias. También cuestionan el manejo de la farmacia Cristina, así como en el proceso para seleccionar un nuevo administrador del centro cuyo término para solicitar vence el 23 de septiembre. Al reaccionar a estos reclamos y denuncias de los culebrenses, el secretario de Salud, doctor Víctor Ramos Otero, informó que se comunicó con el alcalde de Culebra, Edilberto Romero Llobet, para corroborar la situación y este le aseguró estar satisfecho con los servicios médicos que se ofrecen en el CDT. También indicó que habló con los directivos de Health Promed y personal del departamento y estos indicaron que no han recibido las querellas señaladas por los residentes. El secretario rechazó que los servicios se hayan deteriorado y advirtió que no se debe generar alarma con información parcial, aunque aseguró que cualquier reclamo legítimo será evaluado. El secretario de Asuntos Públicos, Jan Peña Payano, cuestionó la propuesta de aumento en la tarifa de electricidad hecha por la empresa Luma Energy y exigió mayor transparencia a esa compañía, a la cual criticó por solicitar el aumento, habiendo gastado miles de dólares en un documental sobre los trabajos realizados. El funcionario agregó que el consorcio pretende trasladar nuevos costos a los abonados mientras aún no divulga el salario de sus principales ejecutivos. El aumento solicitado por Luma Energy equivale a $48 mensuales para un abonado promedio. La presidenta ejecutiva de Luma, la ingeniera Yanis Quiñones, atribuyó la solicitud al alto gasto en la compra de combustible y energía por parte de las empresas encargadas de generar la electricidad. La Unión Independiente Auténtica de Empleados de la Autoridad de Acueductos y Alcantarillados aseguró que logró avances significativos en la negociación del plan de clasificación y retribución de los unionados. Esto ocurrió luego de una reunión en el Departamento del Trabajo.
3: Lo vimos con buenos ojos, ¿verdad? La meta que teníamos se logró. Bueno, esa propuesta cumplió, ¿verdad? Fue satisfactoria para nuestro comité. Tanto así, ¿verdad?, que fue votada unánimemente para su aprobación.
2: El líder sindical hizo las expresiones luego de que los comités negociadores se reunieran en el Departamento del Trabajo, aunque destacó avances, evitó detallar cifras o términos económicos específicos debido a que la negociación no ha concluido. Como parte de ese proceso, la AAA deberá discutir la propuesta con la Junta de Gobierno y la Unión con su matrícula. Hacemos una pausa breve. Al regreso, la Cámara de Representantes aprobó un proyecto que reduce las multas de autoexpreso de $15 a $10. Los detalles cuando regresemos.
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1: La Cámara de Representantes aprobó esta tarde el proyecto 1352 que propone reducir a $10 la multa de auto expreso por insuficiencia de fondos. Luisa Benítez Ramos cubrió esta noticia.
2: La Cámara de Representantes avaló este jueves el proyecto 1352 que reduce de 15 a $10 las multas de auto expreso por insuficiencia de balance.
3: Con $10 sí estamos cumpliendo y como quiera es un alivio para la gente.
2: La propuesta original contemplaba reducir el cargo administrativo a $5. Sin embargo, un informe de la Oficina de Presupuesto de la Asamblea Legislativa estableció que esto provocaría una pérdida de casi 10 millones para la Autoridad de Carreteras y Transportación.
3: Así que con $10 no tenía impacto fiscal porque se espera que se recojan $40 millones. Así que decidimos ponerla a $10 para cumplir uno con ese requisito, aunque todo es claro para el récord, que yo creo que no se debe presupuestar las cosas aquí en base a multas. ¿Por qué? Porque eso debe ser un disuasivo para que la gente cumpla con su deber y no una fuente de recaudos para el gobierno de Puerto Rico. Pero tenemos que cumplir con la normativa y la normativa es esa, así que el informe de Lopal dice que no hay un impacto fiscal si la bajamos a $10.
2: La medida también modifica el proceso de notificación a los conductores.
3: Le va a llegar notificación electrónica cuando se queden sin dinero. Y le va a decir, tienes 5 días para recargar, si no recarga en 5 días va a recibir una multa. Y al 5º día se le va a enviar otra notificación diciéndole, si no recarga hoy, vas a recibir la multa.
4: Estas notificaciones van a ser a través de la aplicación, a través de mensajería de texto, ¿cómo serían?
3: Sería a través de la aplicación, por eso la gente tiene que inscribirse a AutoExpreso. Obviamente, ¿verdad? El mecanismo es ese, porque es el único que tenemos, así que le va a enviar un push notification. No un correo electrónico, le va a salir en su teléfono.
2: El representante aseguró que entre el 85 al 90% de los conductores recibirían la notificación en su móvil, pero para el otro 15 a 10% que no cuentan con teléfonos inteligentes, estarían evaluando otros mecanismos como la notificación por correo.
4: En verano, la Autoridad de Carreteras y Transportación anunció que estarían reactivando las multas de autoexpreso el próximo mes de octubre. Como recordarán, esta penalidad había sido suspendida desde el 2022 debido al ciberataque que sufrió el operador.
2: El proyecto pasa ahora al Senado. De aprobarse, entonces llegaría al escritorio de la gobernadora. Hernández Concepción aspira que se convierta en ley en o antes del mes de octubre. Luisa Benítez, Noticentro.
1: Si tiene que transitar por el expreso Luis A. Ferré durante el fin de semana, separe un asiento para la paciencia, ya que se realizarán trabajos de reconstrucción y rehabilitación del pavimento en esa vía en dirección de Caguas a San Juan. Las obras se realizarán durante 7 fines de semana hasta el mes de noviembre, desde las 9 de la noche del viernes hasta las 5 de la mañana del lunes. Por ello, el tránsito por el expreso 52 se reducirá a un solo carril desde el kilómetro 13.8. Los conductores podrán utilizar el carril dinámico como una opción al tapón. Esta noche el artista plástico puertorriqueño Ricardo Avalor presentó su más reciente exposición Materias Divergentes, una propuesta que combina arte, tecnología y objetos reutilizados. La muestra reúne obras elaboradas en concreto, madera, metal, alambres y piezas de computadoras y otros equipos electrónicos. La exposición plantea una reflexión sobre el consumo, la obsolescencia tecnológica y la manera en que los objetos que descartamos pueden adquirir un nuevo significado y uso. Ha llovido en Las Palanganas, como digo yo, y ha llovido bien. Tanto así que quién sabe, me dirá Carlos Omar, quién sabe si hasta tienen que abrir una compuerta en Carraíso. ¿Es cierto eso?
5: Así mismo es, Felipe, aunque ustedes no lo crean, las condiciones se vislumbran bastante buenas para el embalse Carraíso porque ha estado incrementando durante las pasadas horas y solamente le restan 40 centímetros para poder llegar al nivel de desborde. Así que vamos a ver cómo continúan las cosas. Además, también la plata ha estado incrementando un poco. Vamos a ver si de aquí hacia mañana pues llegan algunas escorrentías para que incremente también ese embalse. Estamos muy pendientes. Pero que estuvo ocurriendo durante el día de hoy, humedad por onda tropical en combinación con el calor del día, estuvo induciendo el desarrollo de fuertes rondas de precipitación sobre nuestra región, ya actualmente descendiendo también las temperaturas, pero observe cómo estuvo durante el transcurso de la tarde en varios puntos de la isla. Nos comparte Iván cómo estaban las condiciones más temprano durante la tarde, también un poco ventoso, las nubes, la nubosidad también que estuvo presente en Carolina, cortesía de Ana Rivera. También desde Guayama nos comparte Joshua Ortiz cómo estuvieron las condiciones durante la tarde, y es que los acumulados de precipitación sobrepasaron las 4 pulgadas en Atillo y en el municipio de Camuy, Arecibo con 3.88, Fajardo con 3.42, Luquillo con 2.88, Guayama con 2.86 y en otros puntos de la isla también estuvo dentro de ese rango. Observe el radar de las pasadas 12 horas, ingresó precipitación durante el transcurso de mediodía y la tarde y eventualmente abundante precipitación que estuvo sobre gran parte de nuestra región y que todavía a esta hora continúa en algunos puntos de la isla. A través de la región del este de la isla, precipitación entre Ceiba y municipio de Fajardo, también cerca del área metropolitana, en algunas rondas de precipitación ha estado lloviendo sobre la cuenca hidrográfica de Río Grande de Loíza, pero también continúa la lluvia en sectores del interior y secciones del área del oeste de la isla, y se espera que esto pues continúe durante el transcurso de las próximas horas. Durante la madrugada estaría ingresando una masa ya de aire un poco más seco, sin embargo más humedad viene de camino y esto pudiera inducir a que durante el transcurso de mañana en la tarde tengamos la formación de aguacero y que también durante el fin de semana las condiciones persistan un tanto inestables a través de nuestra región, así que tenga ese detalle en cuenta. Hablando también un poco de cómo estuvieron las condiciones a través del trópico, todavía el Centro Nacional de Huracanes está monitoreando una zona de sospecha, tiene baja probabilidad de desarrollo ciclónico, pero muy lejos de nuestra región. ¿Qué no te vará para las próximas 48 horas? Va a estar amaneciendo con nubosidad presente, pero en la tarde energía suficiente para el desarrollo de aguacero en algunos puntos del interior hacia el norte de la isla. También para el sábado estaríamos observando algunas lluvias. Tenemos probabilidad de lluvia bastante buena durante los próximos días, entre un 30-50% hasta este próximo lunes, pero también martes y miércoles se vislumbra un tanto variable e inestable sobre nuestra región. Así que son excelentes noticias porque vamos a ver si esto ayuda a combatir la sequía que estamos observando. De hecho, durante el día de hoy estuvimos observando una reducción en lo que fue la sequía extrema a través de la parte del este de la isla. Así que por lo menos poco a poco ya vamos observando una ligera mejoría. Hasta aquí tu tiempo.
1: Hacemos nuestra última pausa. Al regreso, Puerto Rico cae ante Estados Unidos en la Copa Panamericana Femenina 2026. Los detalles del juegazo en breve. El Eco Exploratorio inaugura el primer NASA Earth Information Center en el Caribe. Los detalles cuando regresemos.
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2: En los deportes, permítame una corrección sobre la Copa Panamericana de Voleibol Femenino. El juego entre Estados Unidos y Puerto Rico por el pase a la serie final, al juego final, se celebró hoy y concluyó hace unos minutos con una victoria para Estados Unidos 3-1. Fue un partido muy, muy luchado. Estados Unidos ganó el primer set 25-18, Puerto Rico el segundo 25-23 y luego las estadounidenses ganaron el tercer parcial 28-26 y el cuarto set 26-24. Como ven, fue un choque muy luchado. El otro boleto para la gran final lo disputarán en breve México y República Dominicana. Puerto Rico volverá a jugar por el tercer lugar contra el perdedor de ese juego entre México y Dominicana.
3: La NASA estrena en Puerto Rico un nuevo espacio para conocer y explorar nuestro planeta desde el espacio en el Eco Exploratorio. La exhibición, titulada NASA Earth Information Center, es el primero en español y fuera de los Estados Unidos, el cual acercará al público con datos y herramientas que utilizan los científicos. Les cuento más a continuación.
4: De día, los satélites nos permiten observar nubes, huracanes, polvo del desierto del Sahara, incendios y cambios sobre la superficie terrestre. Pero cuando cae la noche, nuestro planeta también cuenta una historia. Y desde Puerto Rico, ahora podremos conocer cómo la NASA la interpreta.
5: La NASA está bien honrada de estar aquí hoy en el exploratorio a abrir nuestro nuevo foro del programa nocturno de la NASA, el programa que le llamamos el Black Marble. Y estamos aquí para añadirnos a la ciencia puertorriqueña que ha evolucionado con nosotros.
4: Y es que el Eco Exploratorio inauguró el NASA Earth Information Center, el primero de su clase en el Caribe.
6: Esto viene a reforzar y acercar más la ciencia al público. Lo que queremos hacer accesible NASA a la población, que no solamente piensen en NASA, en astronautas, en cohetes, sino que hay una infraestructura que estudia la Tierra. Y esa es una de las preguntas que más me hacen. ¿Pero por qué seguir yendo al espacio si tenemos problemas en la Tierra? No, es que NASA estudia la Tierra y eso es lo que queremos demostrar aquí.
4: Un espacio que acerca al público los datos y las herramientas que los científicos utilizan para estudiar nuestro planeta desde el espacio.
7: Preservando 12 años de data de Puerto Rico de noche. Y para nosotros esto es algo espectacular, el poder por primera vez enseñar esta información a un público de una manera intuitiva y de que puedan entender no solamente a Puerto Rico como aparece de noche, se pueden observar todos los apagones después de cualquier gran desastre o apagones hechos por el ser humano, pero también lo pueden ver relativo a cuán brillante su comunidad es en el pasado.
4: Pero, ¿cómo estos datos nos ayudarían en caso de una emergencia?
7: Casos futuros donde tengamos huracanes o cualquier otro desastre natural, nosotros vamos a poder ver el impacto inmediatamente y el gobierno, los municipios, las comunidades, la ONG pueden organizarse de manera inmediata para poder responder a las comunidades que más necesitan ayuda.
4: Esta nueva experiencia de NASA se integra a la oferta educativa del Ecoexploratorio junto a las distintas exhibiciones que reciben a sus visitantes.
5: Uno llega aquí y uno ve las tortugas marinas, uno ve la bioluminiscencia, uno ve la cuestión de los desastres. Todo eso, de algún modo u otro, tiene que ver con la noche. Y entonces la NASA dijo, ok, pues ponme a mí también. Porque yo quiero también compartir ciencia y tratar de hacer nuevas preguntas. Y por eso es que estamos aquí.
4: Hoy, el proyecto Black Marble de NASA permite observar desde el espacio cambios en la actividad humana, la infraestructura energética y los efectos de los desastres. Pero la historia de este proyecto tiene un punto de partida muy particular: Puerto Rico.
5: Puerto Rico nos llamó en el 2015 y le dijo a la NASA: ustedes quieren aprenderle en la noche, vengan para acá, que nosotros les vamos a decir por qué la noche importa. Y yo, como en aquel tiempo como científico, dije, wow, aquí hay gente que lleva años monitoreando las tortugas marinas de noche, viendo a las bahías luminiscentes más bonitas de todo el mundo. Y después llegan los desastres y hay apagones. O sea que nuestra iniciativa de la NASA vino aquí a evolucionar porque habían tantas preguntas que hacer sobre la noche. Y esa es la parte que ahora queremos, 15 años después, venir aquí y compartir y añadirnos a ese legado que ahora está en todo el exploratorio.
4: Carlos Omar Rivera, Noticentro.
2: Bueno, hemos terminado, amigos. Muchas gracias por la sintonía. Mañana más noticias desde las 11 de la noche. Deseamos que pasen buenas noches, que puedan descansar y que su viernes sea agradable, productivo y positivo.
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8: Muy buenos días, amigas y amigos. Soy Luis Pavón Roca, les doy la bienvenida a WKQ Analiza. Don Carlos Eduardo Díaz y Olivo.
9: Don Luis Eduardo Pavón Roca, buenos días.
8: Todos los caminos conducen hoy a Metropol de Sheraton, Centro de Convenciones. Carlos de Castro va a estar a cargo de la música, así que garantizada la buena música. Buenos invitados: Elín González Vega, Anamín Santiago, Jerry Serraga, Segarra, Luis Daniel Colón, Yusef Soto. Y hay una amenaza. O sea que están las amenazas de huracán. Hay una amenaza de que Silverio Pérez va a llegar allí con Carlos Esteban Fonseca. Así que yo no respondo. Yo no respondo. Y hoy se celebra el fin de la reválida regular. De los que están tomando la reválida, ya tú sabes, van a salir con
9: ganas de hacer algo.
8: Con ganas de hacer algo. Digamos que algunos querrán ir a Fátima y otros a Metrópol. Creo que la mayoría a Metrópol. Así que te espero, Carlos. Que algunos de tus estudiantes están allí.
9: Eso es así, unos cuantos.
8: Bajados. Y hay una en particular que está loca por salir del asunto. ¿Por dónde usted quiere comenzar?
9: ¿Dónde usted?
8: Me llama la atención el reconocimiento público, si se puede llamar de esa manera, del fracaso de esta administración. Yo no sé si es que están tan flojos los relacionistas públicos que no filtran. Y me refiero a esta noticia, página 8 del vocero. Pedro Menéndez Sanabria, donde entrevistan, supongo yo, que a María Marín Colón, que es la directora del COR 3, porque el retrato no lo identifica. Yo pensaría que los retratos deberían decir quién está en ellos, pero bueno. Que está dirigiendo.
9: Pero si vas a la del Nuevo Día en la página 13, te lo identifica.
8: Bueno, pues por eso, pero.
9: En la del vocero aparece la foto y habla en el artículo de ella, pero correctamente, como tú dices, la foto no. No le hace referencia al nombre.
8: Correcto. Hay una cita, ¿verdad? No cerca de la foto, dentro del artículo, que la identifica. Y esta noticia, de nuevo, yo no sé a quién se le ocurrió. Gloria Ruiz Cuilan es la periodista del Nuevo Día, para darle crédito a los dos, donde reconoce que esta administración ha fracasado en mover los fondos. Y lo que me llama la atención son dos cosas, Carlos. Esto fue uno de los temas de campaña. O sea, uno de los temas que doña Jennifer usó en la campaña, ganó, así que con efectividad, contra Pedro Pierluisi, era que Pedro Pierluisi no podía ejecutar, no sabía ejecutar, no tenía la capacidad, y ella sí entendía cómo funcionaba el gobierno federal y que ella iba a poder ejecutar. Recordemos la campaña. Y resulta que ahora está esta administración, en comparación con la anterior, está más lenta. Lo segundo que me llama la atención es que otro de las promesas de campaña, y yo la recuerdo claritita porque me parecía que tenía mucho sentido, era la eliminación del COR 3. ¿Te acuerdas? Que había que eliminar el COR 3. Y nombraron allí a un CPA que se rajó y echó a correr hace como 3 meses, que estuvo muy activo, que no, a mí me llamaba la atención. Yo, pero esto no venía, no era que iban a eliminar el COR 3. Y hemos nombrado a alguien que está activamente, cada vez que había un break decía alguna cosa, que resulta que no fue muy efectiva su gestión, porque según dice la actual directora ejecutiva, que es interina, pues la cosa no marcha bien. Este es uno de estos de estas organizaciones, Carlos, que yo no sé. Yo creo que usted va a poner allí quién es el administrador más eficiente del planeta. No sé, pero el que sea, si usted lo nombra en COR 3, se lo va a tragar. Porque esto ha demostrado que no sirve estructuralmente. Lo que yo he oído es que tienen unos consultores que están más pendientes de su facturación que de la ejecución. Y ahí estamos en la misma historia desde, yo creo que el otro día de María. El gobierno de Puerto Rico no logra dar pie con bola con los requisitos fundados, infundados, justos, injustos, pero el dueño de los chavos es el que pone el requisito y el administrador del momento, aún más, con este tema de FEMA. Carlos.
9: Mira, la conferencia de prensa o la entrevista o lo que hizo, la presentación que hiciera, María Marín, la que está de interina en COR 3 como directora ejecutiva a la salida de Eduardo Soria.
8: Eduardo Soria, me había olvidado el nombre.
9: Sigue con el mismo enfoque que esta administración y Soria pues mantenía con respecto a esta situación de los fondos de reconstrucción, que es detallar el estado de situación. Y yo creo que eso tiene un valor, decir cómo está la cosa, y la conclusión es que hay una cantidad inmensa de fondos asignados que no han podido hacerse uso de ellos. Y puesto en puertorriqueño, que hay un estancamiento, un tapón, que no se puede estar sacando provecho ni para atender a la gente o a los comercios afectados, ni para meter dinero en la economía en un momento que tanta falta hace. Y entonces yo tengo que atar esto, Luis, porque es un problema idiosincrático que tenemos. Nosotros bailamos a través del problema. Sí, eso es importante que me lo diga. La presentación de ella debió haber sido después de ver todo ese panorama que arrastramos.
10: Esto es lo que vamos a hacer.
9: ¿Por qué es que esto está pasando? ¿Y cuál es la sugerencia que hay que hacer? Y después de ver todo ese panorama que arrastramos.
10: Esto es lo que vamos a hacer.
9: ¿Por qué es que esto está pasando? ¿Y cuál es la sugerencia que hay que hacer? Y posiblemente la sugerencia no se circunscriba con respecto a cómo nosotros estamos haciendo esto, que debe haber sin duda fallas, tanto a nivel estatal como municipal, sino también a nivel federal, que también las hay y que son recomendaciones que te fortalece frente a tus reclamos de nuevo fondo, de porque no es incompetencia tuya nada más o no se circunscribe, sino que son fallas en la administración federal de unos recursos asignados por el Congreso, que por fallas de los propios federales no puede ejecutarse debidamente y que debe servirle también de insumo al gobierno federal para arreglos y proyecciones futuras y con la que otros estados se tienen que identificar. Somos totalmente incapaces.

0: Luis, de ver lo importante. Entonces, esto lo hace una administración estadista que debería, además de atender el problema y cumplir con la función de administración del presupuesto y del gobierno local, ver cómo se inserta y se hace parte de la realidad estadounidense, de unos fondos que le dan, decirle, mira, nosotros hemos identificado que hay un problema que aplica a todos los estados de la Unión, pero esa mentalidad ni siquiera la tienen. Y entonces nos perdemos en un lamento de que esta situación no se ha atendido. Y entonces lo que es peor, para tocarte el otro ángulo político, cuando tú das esta conferencia, tú lo que le estás dando municiones a la oposición interna y externa para que diga que tú eres un fracaso. Es decir, yo no entiendo bajo ningún criterio cómo es que nosotros nos perdemos en esto. O sea, porque en este caso es un problema particular de la administración de Jennifer González. Y pues justo es que coja el calentón por donde venga en lo que le corresponde. Pero es un problema medular que lo tenemos todos aquí en Puerto Rico.
1: Uno. Según el Nuevo Día, fue autoinflicted. La funcionaria presentó el miércoles a un grupo de periodistas gráficas con información
0: parcial. Ella cita la conferencia.
1: Ella la cita. O sea, algún genio de las relaciones públicas y las comunicaciones de Puerto Rico, bien pago por esta administración, se le ocurrió que esto era una buena idea. No sé a quién se haya sido, ahora no sea amigo o amiga, pero hello. Segundo, en ambos periódicos se destaca que no tenía la información. Que cuando le preguntan, y mire lo que es. Es que yo no me atrevo ni a cualificarlo porque no estoy tranquilo. Hoy es jueves, tú sabes.
0: Tienes que guardarte para
1: sí, la noche. Sí, tengo que ir con actitud positiva. Pero miren lo que a mí más me llama la atención de lo que dice esta joven. De la cual, by the way, sospecho, no tiene mucha responsabilidad sobre este asunto porque ella llegó allí hace 3 meses. Entre 25 y 26. Porque sigue pasando y ella lo dice. Le desembolsaron $800 millones. $800 millones. Por si no me oyó, $800 millones. Eso es casi $1 billón. Lo desembolsaron a municipios, a non-profits, a entidades. Ella no tiene idea, no puede comunicar a quién, cómo, cuándo y dónde. Mira si esta señora está, tú sabes. Ya en una conferencia de prensa, a nadie de su equipo se le ocurrió decir, porque desembolsaron $800 millones, que han tenido que ir a recobrar. O sea, sabemos que el problema es la lentitud con que fluyen los fondos. Pues sepa usted que esta administración desembolsó $800 millones a una gente que habrá que ir a quitarle los chavos porque no los usaron. Entonces uno dice, y mire, o sea.
0: Pero fíjate que si eso es así, y para abonar a lo tuyo, todo es cuestión como tú analizas y lo presentas, porque tú puedes decir, mire, el problema va desde el gobierno federal, cómo maneja, arrastra esto, obstaculiza esto, a cómo llegamos nosotros con las dificultades de evaluarlo, etcétera, hasta cómo los municipios a veces no tienen la destreza, etcétera. Y además, el renglón de las entidades a quien se le entregan, que tampoco a veces están preparadas para poder utilizarlos adecuadamente y se pierden esos fondos y hay que hacer. Pero entonces, tira la noticia de una manera que el enfoque tiene que ser completamente negativo.
1: Déjame leer lo que dice aquí. Pero antes de eso, Carlos, mira, y para apoyar una cosa que tú dijiste ahorita. Puerto Rico se pudo haber convertido en la conciencia del gobierno federal como líder de esa conciencia a nivel de la nación americana sobre cómo mejorar FEMA. Sobre todo con un presidente que quería eliminar FEMA. Por esto mismo, porque desde la óptica alocada tal vez de Trump, ve una agencia que todo el mundo se queja, que es lenta, que, no, que es un lío, que es un revolú, que no funciona. Ah, pues vamos a eliminar, claro, en su mente lo elimina y para afuera. Pero con ese oído, oye, esta era una oportunidad bella de llegar a decir, mire, esta fue nuestra experiencia, humildemente. Enfrentamos este problema, si sea, porque yo estoy seguro que la mayor parte de los problemas que encontramos en Puerto Rico los vamos a encontrar en Texas, en Florida, en California. Aquí tal vez, como somos más testarudos, pues hay una dosis de que yo quiero que sea de otra manera. Pero va a haber muchas cosas en común. Quiero leer esto. ¿Qué pasó en 2025 y qué está pasando en 2026? FEMA dijo, ese dinero federal no puede estar en una cuenta, ya que se supone que cuando se desembolsa, o sea, se desembolsa del gobierno central, tiene que estar listo para ser utilizado. Por lo tanto, lo desembolsaron sin que el recipiente secundario, subrecipiente, estuviese listo.
0: Pero
1: espérate, así que tuvimos que hacer una recuperación de fondos durante el 2025 y 2026 y se recobró alrededor de 800 millones. Explicó, oye, que esto es para llorar, explicó que la movida no significa una pérdida de fondos, ya que el subrecipiente puede volver a solicitar la asignación una vez pueda aprobar que esté listo para ejecutar. Creo que estuvimos 2 años mandándole chavo a una gente que no estaba listo. Esto me acuerda a Power Expectation. Nadie chequeó, o sea, nadie le dijo, porque yo estoy seguro que ningún municipio cogió los chavos, ni ningún non-profit cogió los chavos a sabiendas de que iba a incumplir con alguna reglamentación para tener que devolverlo, porque eso no tiene lógica.
0: Pero ahí te digo yo, si tú, entidad municipal o privada, que hiciste una petición de fondos para que, y se logra hacer esto, ¿cómo es que tú no te ocupas tú también en lo que está a ti, de asegurarte que todo esté a tu alcance y que todo esté hecho, bien hecho? Porque me parece a mí que pretender también que la entidad que hace la gestión y te busca tenga que velar internamente por tus Carlos, cosas.
1: Que para eso están.
0: Pero está bien.
1: O sea, el problema es que para eso está Coltres.
0: Pero no, yo creo que Coltres está también para coordinar la cosa y cada quien tiene que hacer su propia, es decir, ayúdate que yo te ayudaré, pero que si el municipio y entidades a quien privadas de alguna manera, usualmente no, en ese sector, que van a resultar beneficiadas, que tú no te has preparado para utilizar el dinero que se ha conseguido, es una vergüenza. Y esa responsabilidad a esa gente no se le puede quitar. Entonces, yo creo que eso es otra recomendación que hay que hacerle a los federales, que también tú no puedes pretender a entidades del tercer sector y acaso municipios en precariedad económica o sin la suficiente sofisticación de acuerdo a tus requisitos y afectados por una tragedia o un fenómeno natural que tengan y cumplan con unas cosas que la consecuencia es que el fondo que tú le asignaste no lo puedes recibir. O sea, a mí me parece que esa es la esencia del problema. Y entonces es a ver quién tiene echándose culpa. Un país no puede echar para hacia adelante, ni una sociedad, si la consecuencia final del análisis de todo esto es señalar la culpa. ¿Y qué pasó?
1: Carlos, como esta funcionaria no tuvo la capacidad de, en su conferencia de prensa, voluntariamente llamada por alguno de sus asesores, de tener la información, pues
0: eso se le enviaron a hacer de arriba.
1: Mi análisis,
0: que fue lo que tú dijiste.
1: Bueno, está bien. ¿Sí? Mi análisis, pues, está limitado. ¿Por qué digo esto? Porque no sé cuáles son los municipios. Lo cierto es que Coltres es un invento precisamente para que se conviertan en el canal especializado de manejo de estos fondos, de suerte tal que no pasen estas cosas. Yo te garantizo, sin saber, mira lo que voy a hacer. Lo que voy a decir. Yo te garantizo que ni Bayamón ni Carolina van a estar en esa lista. Porque a Bayamón y a Carolina no le hace falta Coltres. Ellos le pueden dar clase. El problema aquí son estos, debe ser, tú sabes, las Marías, con todo el cariño y respeto, pero municipios pequeños que no tienen el expertise, que no tienen el recurso humano, que no tienen la sofisticación. Para eso era que era Coltres. Y yo creo que no es una mala idea, por eso mismo. Pero entonces, si Coltres a sabiendas le entrega a los chavos,
0: pero
1: de acuerdo contigo, el municipio debió haberse leído la fine print.
0: Que es esa falta de sofisticación, infraestructura en recipiente, lo tiene que estar experimentando, claro, Estados Unidos, mundo, con condados y cosas. O sea que tú lo tienes que darle un giro creativo a la cosa, pero mira, no, es tan frustrante, Luis. Que
1: ahí estamos de acuerdo. O sea, esto debería ser un activo dentro de lo que puede ser un desastre, debería ser un activo de aprendizaje. Pero, porque la pregunta es, ¿y por qué Cortés todavía está por ahí? Con la ineficiencia que tiene. Pues porque probablemente algún americano dijo, no lo puedes quitar. Y la otra lo había dicho, pues sin saber de lo que está hablando, como usualmente nos ha demostrado. Que abre la boca, dice cualquier cosa, y a la hora de los mameyes no hay...
0: Pues cógete, vamos a la pausa.
1: Vamos a la pausa.
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1: Regresamos.
2: Se ha dedicado a Guillermo. A WKQ Analiza. Soy Luis Pabón Roca. Estoy con Carlos Díaz Olivo. Don Carlos.
1: Pues mira, Luis. El Senado abre otro frente de investigación. Además de lo que pueda estar haciendo la Cámara con lo de energía eléctrica, que debemos tocarlo más adelante. Pero yo, en una columna que había publicado este lunes, y que pues, como no estaba aquí no tuve la oportunidad de comentarla, planteaba que con este contrato para la celebración de Miss Universe, no era cosa para tomarlo livianamente. Porque, a pesar, aquí había unas utilizaciones de fondos públicos en donde los mismos organizadores o parte de los que dicen ser dueños de la franquicia estaban impugnando la validez del contrato y el riesgo de que esos fondos públicos se estuviesen utilizando, se fueran a perder. Entonces yo planteaba también, Luis, que los concursos de belleza pues se atacan principalmente porque es una especie de explotación de la mujer. Otra gente dice que no, que eso es lo que le das oportunidades a la mujer, pero ahí principalmente se va el enfoque. Entonces yo decía, pero espérate, es que el concurso, y aquí el Estado ha perdido el foco, porque el concurso además es una actividad económica poderosa. Y es una actividad económica donde ha habido señalamientos de irregularidades por distintas personas y entidades que van desde concursantes que dicen que les representan, que le van a dar tales premios y tales cosas y nunca se lo dan. desde que les piden que paguen para poder inscribirse, que tienen que comprar el ajuar, que tienen que hacer y que conlleva una inversión y costo para gran parte de las concursantes y sus familias que no tienen los recursos. Que además los concursos están chanchullados en puertorriqueño, es decir, que está predispuesto el resultado, que hay unas candidatas favorecidas, que es todo un andamio. Digo, y el gobierno se mete a regular cuánta cosa hay, y aquí un tipo de actividad en donde se plantea irregularidades de todo tipo, y que el gobierno está haciendo una inversión multimillonaria en una situación de un país en quiebra, y esto es como si nada. Pues por fin veo que alguien entra en esta dirección, y el Senado, a través principalmente, me parece, de la senadora de Carolina, Marita,
2: y en la Cámara Lisiburgo.
1: Y Lisiburgo van a entrar a indagar sobre esto y sobre todo cómo se está utilizando los recursos del gobierno en esta otorgación del contrato. Y ayer, o antes de ayer, el presidente del Senado había planteado que esto podría ser el próximo Power Expectation. Porque cuando él te dice eso, es porque él también, a su vez, o ha indagado, o tiene sospechas de algún tipo de situación. Entonces te quería, para dejarte a ti, en el vocero, Elian Flores García es el que desarrolla la noticia, y habla de unas colocaciones en unas cuentas, Luis, del dinero, que yo me confundí, y no estoy seguro de lo que hay. Y a mí me parece aquí habrá tela de cortar, y cuando menos, Luis, todavía si no encontramos una irregularidad que raye en ilegalidad, sí vamos a encontrar en una operación del gobierno que ya creo que se ha convertido en una constante, una chapucería. O sea, un desdén, una falta de sistema, de rigurosidad, de cotejo, de preocuparse por un mínimo de hacer las cosas bien. Y es una cosa totalmente alocada que acaba siendo irresponsable. Y creo que aquí va a haber cosas que nos van todavía a sorprender más de lo que ha salido. Tú que eres un amante de los concursos, pues te corresponde hacer la defensa aquí.
2: Pero voy a empezar diciendo que voy a poner a un lado los méritos o deméritos.
1: Tus inquietudes personales.
2: Mi prejuicio. Bueno, mi prejuicio contra este tipo de actividad. Lo estoy poniendo a un lado porque si no, pues no. El análisis es muy simple y muy fácil. Como país hemos decidido que esto es una buena cosa, pues bueno, hay que bregar con
1: uno eso. Le encanta a Puerto Rico eso, y a la
2: gente. Uno de los países que los misiólogos están por ahí, esto es casi una religión. Está bien, pues chévere. Yo no comparto esa visión del mundo. Yo vengo de una época donde tú lo señalaste, esto era la explotación de la mujer, de la cosificación de la mujer. Ponlas ahí en bikini para ver cuál es la que más está más buena, y esa es la que elegimos. Bueno, pues eso sonará feo, pero eso es lo que pasa allí, entre otras cosas. Pero no voy a entrar ahí porque, de nuevo, no creo productivo. Hace 2 o 3 semanas, Carlos, yo no sé si tú estabas aquí, yo creo que sí, no sé si recuerdes, yo lo comparé con Power Expectations.
1: Tú fuiste
2: el
1: primero.
2: Sí, okay. O sea, no le quiero restar, ¿verdad?
1: La autoría de la importancia.
2: Pero porque mi impresión fue esa misma. De momento yo tengo aquí a un tipo, me acuerdo que no sé cómo se llama, Istra, no, yo le digo Istra de cariño.
1: Sí, sí, pero un apellido.
2: Tiene un apellido que es el diablo, la mamá de él y su papá lo podrán pronunciar. Estoy buscando ahora ni lo encuentro. Istra something.
1: Es Itza Ragrisil.
2: Repítelo, a ver si te lo aprendes.
1: Itza Ragrisil.
2: Itza.

0: Y dice que no, que eso es un problema. Ah, perdóname, salió la gobernadora en otra de sus manifestaciones crasas de ignorancia. Y dice, eso es un problema allá entre accionistas. Eso es un problema intracorporativo. Los socios que ellos peleen allá. Y como le contesta hoy la vicepresidenta del Senado, 2 semanas más tarde, pero bueno, nunca es tarde si la dicha es buena. Y le dice, oiga, pero es que en esa pelea se puede ir enredado el nombre de Puerto Rico. Porque por la misma razón que se defiende la participación de Puerto Rico en esta botarata de dinero, que es la proyección. Y hay que darse, o sea, aunque yo difiera filosófica o ideológicamente del evento, no hay duda que es un evento que atrae la atención y que ayudaría, bien pensado y bien orquestado. Yo no sé si lo está haciendo bien, porque yo a esta gente no la respeto con el tema de turismo. Y el DM, aún ni hablemos de esa. Mire, cuando está ahora.
1: Están tocando la puerta.
0: No, porque vente, yo que critiqué tanto a Bradín.
1: Era un gigante.
0: Y era un gigante al lado del que está ahora, tú sabes. Pero bueno.
1: Y eso. Que el concurso no es lo que era hace 30 años.
0: Ah, claro.
1: Porque era lo que era hace 30 años, todavía esa repercusión y promoción era más tangible. Ahora ni siquiera se ha evaluado cómo eso ha decaído.
0: Correcto. Pero voy a
1: adjudicarlo.
0: For argument purposes. Mire, es un buen evento para meter el chavo para que Puerto Rico. Pero eso parte de la premisa de que la cosa no se convierta en un escándalo. Y entonces uno dice, ah, pero este, como está prejuiciado, habla de escándalo. No, páralo ahí. El año, tan recientemente como el año pasado.
1: Una barbaridad.
0: Se alegó que estaba truqueado las adjudicaciones por un juez. O sea, no es que vino un misiólogo de por allá, de
1: Kenya. O la que perdió.
0: O la que, por eso, de Kenya, que no lo dejaron entrar. No. Uno de los jueces sale diciendo que estaban truqueando con las votaciones y las cosas y las vainas. La guerra entre el Raúl Rocha este, que yo no sé quién es, pero todo el mundo lo anda buscando, y una tailandesa que estaba por allá, a él lo estaban buscando para meterlo preso en México, y a ella creo que la metieron presa, o por lo menos hubo una orden de arresto en Tailandia. Y tú dices, diablo, pero ¿qué es esto? O sea, ¿con quién tú estás haciendo? Y con eso es que Puerto Rico ha hecho el negocio. Ah, no, porque no es con ellos, porque firmó, volvemos a Power Expectation. Es que quien firmó, se dice aquí, estoy citando, perdóname que no terminé una cita que estaba parafraseando. La vicepresidenta del Senado, o sea, senadora por Carolina, pero es vicepresidenta del Senado. Dice un poco lo que yo dije la última vez, o sea, ¿cómo es que usted me despacha esto como que esto es un bochinche entre corporaciones? Dice ella, lo que nos preocupa es por qué eso se ha estado depositando en otras cuentas, si en efecto el dinero ha sido utilizado para lo que dice el contrato y que está en controversia entre los dueños y accionistas de Mission Research no crea ninguna situación legal, porque el nombre de Puerto Rico es el que está en el medio, siempre tenemos que protegerlo. O sea, y esto puede ir, el Istra este, yo no sé si está diciendo la verdad, repito y adopto por referencia a lo que he dicho en Power Expectation. Aquí hay un montón de gente diciendo cosas que se contradicen y uno está mintiendo y el otro no. ¿Cuál? Yo no sé. Aquí don Istra dice que tiene miedo de venir a Puerto Rico.
1: Oye, ¿tú viste eso? Sí.
0: Horas antes de que el Senado se comunicara vía telefónica con el empresario tailandés, el vocero le preguntó, o sea, el vocero habló con Istra, si estaría dispuesto a viajar a Puerto Rico para reunirse presencialmente con las partes, y respondió que no se sentía cómodo debido a preocupaciones relacionadas con su seguridad.
1: La cita dice, no puedo ir allí. Si voy allí podría ser peligroso para mí. No sé, porque hay muchas personas, muchos bandos, y sabes, Raúl no es un tipo normal.
0: Wow.
1: O sea, y quedamos no solamente Rocha, Raúl ahí enredado. Puerto Rico, que esto es un sitio inseguro.
0: Dicho por el dueño de Misión, uno de los dueños de Misión Universe.
1: Esa es la promoción.
0: Vamos, turismo. Vamos, la de turismo, que me explique cómo es que esa cita ayuda a que yo turista diga, yo quiero ir para allá. El dueño del evento te está diciendo.

0: diciendo que no se siente seguro. Yo no sé si está loco. Yo no sé si es un desquiciado. Pero sigue siendo el dueño de la mitad del proyecto. Y ese señor le está diciendo al mundo, mire la publicidad que Jennifer le está proyectando de Puerto Rico. Este es un sitio inseguro donde el dueño de Miss Universe no se atreve a pisar. Y hay que garantizarle. Dice, sigue, sí, tengo miedo. En este momento es difícil. Pero quieren que vaya allí, puedo ir. Pero tienen que prometerme la seguridad y todo. Bueno, pues que le busquen un guardia y se lo pongan al lado. Veremos a ver que, o sea, lo que yo creo, y lo digo con mucho respeto, Marisita, ¿qué le dicen a esta?
1: Marisita.
0: Sí. Marisita, ponte las pilas, porque esto es en noviembre. Y esto no es noticia de hoy. Este video con este señor haciendo estas denuncias tiene mínimo 2, tal vez 3 semanas. Si te tomó 3 semanas enterarte del video y erradicar la resolución, pues te va a echar 6 meses, ya pasó el evento. Si es que pasa.
1: Entonces, es un país necesitado, en quiebra. Hay que hacer tantas cosas para las cosas básicas como universidad, acueducto, energía eléctrica. Y la determinación y prioridad del gobierno es hacer eventos de corte farandulero como estos, que puede, adjudicándolo como tú, tener alguna repercusión de promocionar sobre Puerto Rico, y tú estás haciendo negocios con alguien que está metido en una pelea de chanchullo y que te están diciendo que Puerto Rico es inseguro. ¿Qué clase de...?
0: Sí,
1: sabes de mínimo de escrutar con quién tú estás haciendo y qué se hace con fondos públicos. Es una cosa como de verdad, Luis, de muchachito que hace las cosas sin juicio, con inmadurez, sin perspectiva de vida, porque esto tú lo entenderías de un adolescente que no ha habido, pero que quien esté en custodia del interés público y de los fondos públicos obre como un adolescente sin experiencia y sin rigor y que acepte las cosas y haga la cosa a lo loco, ¿sabes?
0: Sí.
1: Es una cosa bárbara.
0: Por ejemplo, yo me pregunto y no sé la contestación a la pregunta. ¿Cuánto vale un spot de 3 segundos en la transmisión del evento final de Miss Universe? Tiene que tener un costo. ¿Cuántos de esos spots yo puedo comprar con $9 millones? Porque al final del día, el efecto publicitario real es que mucha gente en el planeta, como el Super Bowl o como la cosa del Kicking Ball, o sea, mucha gente se sienta a ver esto, ¿verdad? En el planeta. Y esa gente ese día va a decir, oh, Puerto Rico, oh, mira, how beautiful. Y tú,
1: pero ellos te hablan también de que llega todo un entourage.
0: Sí, pero eso está bien, pues réstamele X%. Uh-huh. O sea, pero eso es lo menor. Ah, que hay habitaciones, hoteles, que van a comer bistec. Chévere. Pero desde el punto de vista turístico publicitario, desde ese que es donde todo el mundo se trepa, igual que en el Golf Open, $1,000,000, en ese, pues, ok, y yo estoy dispuesto a estipularlo que tiene un evento, pero me pregunto yo, si yo cojo 7 millones para darle 2 millones por lo otro y lo pauto en el evento, no tengo esa exposición, no tengo esa no llego al mismo sitio más posible, porque
1: bueno, óyeme, yo creo que otras cosas de lo que dicen, pero voy a acabar dándote la razón, es que tú conviertes a Puerto Rico en un sitio hot, como sitio uh-huh. de eventos y un sitio atractivo.
0: Bad Bunny Part 2.
1: Y eso puede ser bueno, pero eso también conlleva, uno, que la imagen no quede lacerada con expresiones como esta de que esto es inseguro, y dos, que haya una actividad recurrente. Porque si Miss Universe vino aquí y no va a regresar hasta 15 años después, ¿de qué demonios tú me estás hablando? ¿Me sigue? Es decir, también el evento es como en Las Vegas, que hay unas cosas fijas y hay unas cosas que tú sabes que va y hay innovaciones continuamente. Pero es un evento y yo hice y traje al equipo de Miami de Kicking Ball, como tú le dices, a jugar aquí. Uh-huh. Y bueno, mañana no va a estar, ni va a estar. O sea, no hay una actividad recurrente. ¿Y qué es lo que peor, Luis? Que siempre digo, no hay medición. O sea, es todo una no, construcción en abstracto del beneficio y no hay una medición de cuánto realmente este medio. Mire, aquí se perdió, esto no sirvió o sirvió. Nada, es toda una cosa folclórica. Mire, es un embuste, pues. O sea, no voy a decir más, es un embuste. Nos están cogiendo de pensar.
0: Sí, no lo digas. No,
1: pero que no puedo decirlo de otra manera.
0: ¿Tú sabes lo triste, Carlos? Que donde debería estar turismo metiendo el dinero, y voy creo que en la misma línea que tú, en mejoramiento y desarrollo del destino de manera coherente y permanente. Me explico y les voy a dar un ejemplo que para mí es una refleja la tragedia de la incompetencia del gobierno. Las cuevas de Camuy. Las cuevas de Camuy, señores, que es una cueva, por Dios. O sea, esto no es Empire State Building. Es un boquete en la tierra que el río hizo. Ah, que sí, que hay que hacer unos caminitos y una bobería y la taquilla y un techito y un parquincito. Es una cueva. Y mientras más silvestre esté, mejor. Al día de hoy, post María, no han abierto. No deberíamos estar metiendo. ¿Por qué usted quiere desarrollar eso? Porque eso es un atractivo de clase mundial. Eso y, no lo hay en todos lados.
1: Y continuo y recurrente, porque está aquí. No es como Miss Universo que se va.
0: Correcto.
1: Que la última vez que hubo fue cuando vino Denise aquí y ganó, hace 20 años.
0: Correcto. Y antes de eso, Marisol, hace 800 años. Señores, ¿por qué la cueva? Ah, tengo un alcalde que está reclamando y dice, démelo a mí que yo lo privatizo, o yo lo administro, yo hago algo con eso para abrirlo. O sea, ¿cómo es posible que Puerto Rico no tenga... ¿Cuándo fue María? 2019. ¿Right?
1: No,
0: en el... 2019.
1: 2017.
0: 2017, exacto, verano del 2019. 2017. O sea, estamos a... Un año, a 10 años, a un año de que sean 10 años. 9 años. Y Puerto Rico no haya tenido la capacidad de arreglar 4 trillos, 3 parquines, para que eso empiece a... Porque yo llegué, tú ahorita dijiste, y tienes algo de razón, vienen las misises y vienen el entourage, ¿verdad? Viene un grupo de gente que... Pues tú lo que quieres para que esto funcione es que esa gente, tú los montas en una guaguita, te la llevas para la cueva de Camuy y pones a las pájaras y a todo el mundo allí, hay photo ops y los influencers y qué sé yo. ¿Para qué? Para que los que están por allá en la cínsora
1: diga, oye, qué
0: chulo, oye, está, qué eso. Chulo está eso, yo quiero ir para allá, yo, tú sabes, me gustaría ver eso. Cojo eso de ejemplo. Pero la lista puede ser larga, Carlos. Es más, te voy a dar un ejemplo de alguien que estaba hablando de este tema, un español, un catalán. Yo no sé si los catalanes son españoles todavía o no. O sea, que eso es un lío ahí que yo no me quiero meter.
1: Tienen la nacionalidad española.
0: Sí, pero yo no voy a meter. Yo si me encuentro con un catalán, le digo que voy al Real Madrid. Y si me encuentro con un español, le digo que voy al Barça. Porque como no voy a ninguno, pues, pero sé que les molesta. Así que por jorobar nada más. Carlos, me decía esta persona que es un especialista en playas, que él no entendía cómo es que Puerto Rico, que desgraciadamente nos hemos limitado históricamente a vender playas. ¿Puerto Rico qué es playa? Se nos olvida que no tenemos tal vez las mejores playas del Caribe y que hay un montón de islas por ahí que tienen unas playas. Me decía, yo lo que no entiendo es por qué las playas de Puerto Rico no están a un nivel de clase mundial. Y analicémoslo. O sea, usted va... ¿Cuál es la playa más peposa de Puerto Rico? Vieques.
1: Culebra.
0: Pero de nombre, se me olvidó el nombre ahora de la playa Vieques. Alguien que me lo escriba.
1: Bueno, Flamenco es Flamenco, Culebra. Flamenco. Pero eso es en Culebra.
0: Eso es en Culebra. Sí. Okay. Sorry. Vaya al baño. Que le dé un retortijón. La carretera... Cuando la última vez que yo fui, que fue la primera vez que fui también, hace 2 o 3 años, a instancias de mi hijo.
1: No viniste muy feliz.
0: ¿Tú te acuerdas?
2: Sí, me acuerdo, pues, ¿cómo debes olvidarlo?
0: Es que en uno de esos momentos de te lo dije, salen los muchachos a buscar Bush something, un trago que es de allí, Bush Mills o Bush Walker, una cosa así. El diablo se bebe eso, pero bueno. No hay una mezcolanza ahí de cosas dulces. No. No. Oye, un sábado a las 11:30, 12 de la noche no encontraron dónde comprar una pájaro de eso.
2: Son bellas las de Vieques, gracias aquí, Daniel.
0: Ah, no, pues no, pues está mal.
2: Ah, y el palo es Bushwalker, tienes razón. Ah, oye, María, gracias que tenemos gente que nos asiste aquí.
0: Gracias a Dios que hay gente inteligente allá afuera.
2: Sí, porque mira, ¿no te gustó el Bushwalker ese?
0: Pregúntale qué te crió si bebe eso. Mira.
2: Ay, Dios, Luis.
0: Anyway, tú dices, la carretera para llegar... Estoy hablando hace 2 o 3 años, ¿sabes? Yo sí la arreglaron. La carretera para llegar.
2: Dice que lo arreglaron. Oye, me dice que te aclare que Flamenco lo ha remodelado.
0: Lo ha remodelado. Ah, okay, bueno. Está bien, pues perfecto. Yo no está, tendré que ir a hacer una inspección de nuevo. Pero bueno, aquello estaba. Y tú dices, esto es lo que le estamos presentando. Porque la playa bella, o sea, obviamente la parte del agua está bonita. Pero no hay. Y este señor me decía, mira.
2: Y te quedaste hasta sin comer, porque aquello lo cierran temprano y no hay mucho. O sea,
0: si es que encuentras más allá de una bacalao o una alcapurria, o sea, yo no sé dónde tú, particularmente tú, comerás allí, porque yo brego con lo que haya. Pero tus estándares parisinos...
2: A mí parisino, me gustaba por eso ir más a Vieques.
0: Tus estándares parisinos, sí. No, allí están difíciles.
2: Una vez me quedé en casa, que la última vez me quedé en una casa de campaña allí en Flamenco y dije, no vuelvo.
0: ¿Una qué?
2: Por eso te dije, me fui, abandoné, tomé un avión y me fui.
0: No, es que te campaña tú.
2: Pero estoy hablando hace
0: rato. Tiene que haber sido.
2: Sí, empezando universidad y no he vuelto.
0: El L era joven.
2: Y esto no es para mí. Esto no. Pero tú fuiste, tú no tienes perdón de Dios ahora.
0: No, pero yo fui a un Airbnb de lo más elegante.
2: Ah, pues sí, no, te quejes.
0: No, pero, bueno, lo que pasa es que tanto trabajo para llegar a un sitio que no hay donde comer, que no hay donde beber, que... Yo, tú sabes que yo y el agua salada no, sí, no. Es que seamos así.
2: Tú la ves de lejos.
0: De lejos.
2: Como debe ser, de lejos. Si uno quiere llenarse de sal. No, ni quemarse y que le dé cáncer del pie. No.
0: Nos van a apagar el radio hoy, otro. Mira, vamos a la pausa.
2: ¿Y qué es un bushwalker pudiéndose uno tomar otra cosa?
0: Óyeme, tú sabes, vamos a dejarlo.
2: Hemos enajenado a media radio escucha, así que.
0: Un buen Dirty Martini versus un bushwalker. Vamos, que nuestro público decida. Seguro que los de la Comisión del Buen Gusto, el Martín es lo que va. Vamos a una pausa porque esto está complicado.
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1: Regresamos a WKQ Analiza. Soy Luis Pavón Roca, estoy con Carlos Díaz Olivo, quien está por la vía telefónica. Carlos, ¿estás ahí?
2: Te oigo entrecortado, Luis.
1: Yo te oigo a ti bien.
2: Oye, bien, ya te estoy oyendo bien. Ya, okay, ya perfecto.
1: Mira, antes de cambiar de tema, es que me escribe uno de los colaboradores y yo empecé a hablar de las cuevas de Camuy, ¿se recuerdan? Y nos desviamos por ahí, por otro lado. Es que las cuevas de Camuy, yo lo estaba trayendo como ejemplo. Este, en dos segundos, me ha hecho una lista para que usted tenga una idea. ¿En qué estatus están? Estatus de abandono están Balneario de Luquillo, Humacao, Añasco, Boquerón, Arroyo, el Paseo Tablado y los kioscos de Piñones, el Atracadero del Lago Dos Bocas, el Paseo Lineal, el Radar de Arecibo, que tiene un parquecito allí todavía, las cabañas y piscinas del Toro Negro, los muelles de Aguadilla, Gilligan Island, Caja de Muertos. Trate usted de llegar a Caja de Muertos a ver cómo llega, que no sea nadando. Tú sabes, vamos a meter los chavitos en el destino, vamos a crear experiencias. El turismo en el siglo XXI lo que busca son experiencias. Y fíjese que todo lo que yo he leído ahí fundamentalmente son recursos naturales, que lo que hay que hacer es, tú sabes, ponerlos bonitos. Me decía este español, Carlos, que hay tantas cosas en las... O sea, tú quieres traer el turismo de playa, tú tienes que tener unas playas de calidad, ¿sabes? Que haya limpieza, que hayan entretenimiento, que hayan baños, por Dios. Pero nada, solo puedo para añadir eso que me escribe uno de los...
2: No, lo básico no lo hacemos.
1: Correcto. Hablando de lo básico, tú sabes que aquí ha habido un montón de controversia sobre las pruebas que se le aplican o que se le practican, más bien, a los estudiantes de escuela superior para demostrar su proficiencia, su capacidad, de sus destrezas, y pues medir de cierta manera, en un país que nada mide, la ejecución. O sea, ¿funciona el sistema educativo? Pues eso lo sabemos, si los estudiantes aprendieron a leer, escribir y las cosas que se aprenden en la escuela. Y sabes que aquí ha habido unas grandes controversias sobre estos exámenes uniformes. Controversias que van desde acusaciones que algunos maestros que saben que lo están colgados para que no se refleje el colgamiento, les reparten las claves, las contestaciones para que los muchachos salgan mejor, hasta que los muchachos no lo cogen en serio y ponen las bolitas ahí porque no tiene consecuencias la cosa. No, nadie les explica que es importante estas mediciones. Hay un examen que hasta hoy, ¿verdad?, tiene algún respeto, y es el College Board, que es el examen de entrada a universidad. Y eso lo administra un ente, eso no es el Departamento de Educación, eso es un ente independiente. Pues nos dice el vocero hoy, página 4 y en la primera plana, ¿verdad? Bajo desempeño de boricuas en pruebas de College Board. Y lo que hacen es que comparan y hacen la pregunta retórica que nadie se atreve a hacer. Así que felicidades al vocero. ¿Cómo es posible que las pruebas de educación, las últimas decían que habíamos mejorado, pero las del College Board dicen que estamos peor? Algo no cuadra. Y si yo tengo que escoger entre los resultados de una prueba administrada por un tercero independiente que, entre comillas, representa los intereses de las universidades, y unas pruebas que escoge el propio Departamento de Educación, yo voy a escoger las independientes. Así que parece que, lejos de que haya ido mejorando la cosa, Carlos, la cosa va peor con este tema de la capacidad de los estudiantes. Y no tengo que decir, ¿verdad?, lo que es evidente, pues unos estudiantes de peor nivel académico, pues son, terminarán siendo peores estudiantes universitarios y terminarán siendo peores trabajadores en lo que vayan a hacer, o empresarios o lo que sea. Si tú empiezas con un material más bajito, pues tienes que terminar con un país más bajito. Carlos.
2: Entonces, este resultado, ¿verdad?, de las pruebas de College Board ponen en entredicho los resultados que había sacado con gran alegría el Departamento de Educación del rendimiento de los estudiantes, ¿verdad?, en el sistema público de enseñanza, porque en realidad, pues parece que no es cierto, y las destrezas se sigue fallando malamente en el inglés, malamente en la matemática, pero también en el español. Y lo que se dice es, y yo lo puedo corroborar también porque estoy en el sistema de enseñanza universitaria, pero cuando te llegan, pues cada vez tú ves más limitación en capacidad de expresión verbal, la redacción es pésima, fallas básicas de errores ortográficos. Y entonces, pues ciertamente hay unos problemas que no se atienden. Es obvio que ya la gente y nuestros estudiantes no están leyendo. Y cuando tú no lees, pues tú tienes un problema, porque tu vocabulario se incrementa y se mejora leyendo. Al leer, tú te pones y aprendes de las experiencias de otras personas que han vivido, y por lo tanto te enriquece y te amplía tus horizontes. Al leer, tú también ves unas destrezas de redacción que las incorporas como parte de la lectura, y al leer tienes que hacer un esfuerzo mental en entender lo que se está diciendo, así que tu capacidad analítica mejora. Y ciertamente la gente ahora lo que hace es, nunca se ha leído mucho aquí, pero ahora con las redes electrónicas lo que se hace es scrolleando y viendo allí, ¿verdad?, videos cortos y mensajes que no conllevan mucho pensamiento. Pero entonces tú tienes, Luis, que el sistema de enseñanza atemperarlo en la realidad de los tiempos. Si la realidad de los tiempos es que ha surgido un nuevo interés en las nuevas generaciones de ser influenciadores, influencers, y de ser cantantes de reggaetón, pues mira, pues entonces tú enséñales, porque para tú darle contenido en las redes, tú tienes que aprender a desarrollar un mensaje, tienes que tener un texto, tienes que poder traducir una experiencia, un mensaje que tú quieres a medio electrónico. Pues tú puedes hacer tus lecturas encaminadas a esto, decirle, vamos a hacer para que tú quieras hacer, ¿cómo tú puedes hacer un mensaje? Vamos a redactar lo que tú vas a leer o vas a decir por la vía electrónica. Pues es un método de enseñanza también, pero nosotros en las escuelas se sigue con los mismos enfoques y la misma cosa que no funciona. Si tú quieres ser cantante y quieres escribir, tienes también que aprender a cómo decir las cosas, conocer un vocabulario que te ayude a rimar. Pero ¿tú crees que eso se le enseñan a los muchachos? Habrá allí un patriota que con una vocación, que siempre lo hay en las escuelas, que se ocupa de hacer eso, pero que uniformemente el sistema esté así. Es más, entonces tú integras hasta las matemáticas y tú le dices, bueno, si tú estás allí y vas a desarrollar y te conviertes en un trendy, ¿verdad?, en una tendencia que la gente te sigue y tú puedes monetizar, pues mira, a base de tantas cosas tú podrías generar tantos ingresos, y tú te pones a calcular lo que puedes hacer y desarrollas destreza. Pero eso no hay. Es decir, nosotros tenemos un sistema tan aburrido, tan quilosado, nuestro sistema público de enseñanza, y podría añadir hasta el privado en cierta manera, dejó de pensar de ser creativo, y lo que tienes allí es una gente pues cumpliendo por estar allí, unos estudiantes que no quieren estar allí, y todo el mundo frustrado con estos rendimientos. No se hace nada, o sea, con las mismas tendencias y con los mismos enfoques, a nada vamos a llegar.
1: Ayer hablábamos de inteligencia artificial, ¿verdad? En otro contexto. Yo creo que aquí nadie está pensando, y Carlos, hasta al nivel en que tú estás, que es de los niveles más elevados del sistema educativo, la escuela de derecho. O sea, una escuela profesional se supone que, o sea, ingeniería, medicina, ahí está la élite intelectual de los países, no aquí, o sea, en cualquier parte del mundo, ¿no? Arquitectura. Tú estás en una de esas. A mí me preocupa. Tú dices que la gente ya no lee, y estoy totalmente de acuerdo. O sea, aún los que leían basura antes leían. O sea, en la época que yo crecía, pues qué sé yo, Vea y TV Guía. Farándula, no hay contenido, ¿verdad? Muy profundo. Pero había que leer. Hoy día ya ni eso. Ni los que leen eso. Yo creo que ya Hola no lo leen. Pues, que es el equivalente más o menos, ¿verdad? De la realeza europea y sus chismes. Carlos, parte de leer o el objetivo de leer, cuando tú escribes un paper, una monografía, un ensayo, un artículo, es que tú integras, o sea, tú lees una fuente, leo esto otro, y de alguna manera, de hecho, les propongo que la próxima vez que lean un artículo de periódico, noten que detrás, para que esa columna de, qué sé yo, 600, 700 palabras, tal vez 1000, que escribe ese periodista tuvo que integrar unas entrevistas que la conferencia de prensa duró una hora y dijeron cualquier cantidad de cosas. Y fue para allá y le preguntó a otro y ese estuvo media hora y dijo cualquier cantidad de cosas. En algún momento se tiene que sentar y escoger. Esto es lo importante. Esto lo voy a integrar con esto. Lo voy a juntar aquí. Tengo que hacer unos párrafos de transición. O sea, hay actividad pensante. Con esto de la inteligencia artificial, lo que tú haces es que le dices, escríbeme un paper de tal cosa. Y Frucutún esa cosa lo escupió. Y a lo más que yo he oído que dice, no, tienes que validar la fuente. Pero ¿y qué pasó con la destreza intelectual de tu integrar? Como decía don Miguel Velázquez, hay que integrar.
2: Pero además, Luis, para que eso sea útil, tú tienes que a esa inteligencia artificial adaptarla a tu forma de pensamiento y tienes que decirle lo que tú quieres. Correcto. Porque si no, te da una cosa genérica que no tiene valor. Y entonces eso lo hace cualquiera. Y tú ves los escritos que te hacen y tú no, de verlo así sabes que eso es inteligencia artificial porque es una recopilación de lo que hay sin mayor elaboración. Correcto. Entonces tú el que se distingue es el que hace una aportación nueva que le da un giro distinto.
1: Pero eso requiere pensamiento. Y eso pues... Eso requiere pensamiento y análisis.
2: Es para apoyar lo que tú dices. Hasta aún con la inteligencia artificial tú tienes que desarrollar pensamiento.
1: Claro, pero el problema es que la misma inteligencia artificial, como se está usando, está restando esas capacidades de ese proceso.
2: Sin duda.
1: ¿Tú sabes? Entonces, ¿cómo atendemos eso? ¿Cómo bregamos con eso? No es controlable, como ya hemos dicho, en términos generales. Es una cosa que existe y está ahí. Pues hay que darle pensamiento. Ahora te digo yo, hay que darle pensamiento y análisis a cómo esa realidad tú la manejas. Porque si no, en 15 años vamos a tener imbéciles caminando por ahí, más de los que hay hoy, que no tienen la capacidad
2: analítica. Se reproducen con facilidad, los imbéciles.
1: También, pero vamos a no ir ahí, por favor. Cámbiame el tema. Mira, tema. Sí. Un tema de Puerto Rico es parte del mundo. Ayer, el FED, que es el organismo que un poco fija las tasas prestatarias en los Estados Unidos. El interés subió el interés un cuarto de punto. Esto en contra de los deseos de Trump, que amenazó con alguna de sus locuras. Veremos a ver en qué termina eso. Pero trayendo eso a Puerto Rico, oye, la teoría, ¿por qué sube el FED? Pues para tratar de controlar la inflación. Pero a su vez, esas subidas tienen un efecto inflacionario en el costo del dinero. Sale más caro. Y el efecto en Puerto Rico, pues... veremos a ver, pero bueno no va a ser. O sea, le voy a dar un ejemplo en concreto. Este aumento se refleja eventualmente en la tasa de hipotecas y en la tasa de préstamo en general, particularmente las de los automóviles. Los que venden automóviles de Puerto Rico están gritando como centella de que hay un slowdown, que hay una recesión en su negocio. Usted lo ve, busque los periódicos. Esto no va a ayudar a eso. O sea, hoy o mañana, alguien que cualificaba para coger un carrito nuevo no va a cualificar. Alguien que estaba a punto de cerrar una casa va a tener que revisar los números. Porque esto va a subir, o sea, es lo normal. Entonces, eso no es bueno para Puerto Rico. O sea, cuando Puerto Rico tiene dentro de su esquema de económico, por ejemplo, la industria automotriz como uno de los pilares, y de vender 100 y pico de mil carros al año se están vendiendo 90, pues esto no va a resultar en que se vendan 100 mil. Vamos a bajar, vamos a hacer 80 y pico ahora. ¿Cómo afecta eso el ecosistema del país? El tema de la vivienda, que está escasa, que no... Y de nuevo, en los altos niveles que hay por ahí unas viviendas viviendo, cualquier cambio de esto te aumenta un montón de chavos al mes. Y no veo, no sé si podamos hacer... O sea, no podemos hacer nada con ese dato, porque eso ni Trump puede, imagínese usted, que es el presidente de los Estados Unidos. O sea, esto es un ente independiente. Pero uno tiene que tener un plan estratégico de cómo se va a enfrentar esto en el próximo año. Porque tenemos una hiperinflación en Puerto Rico brutal. O sea, yo cada vez que yo voy por ahí a comprar cualquier cosa, es como que, mano, pero si esto... Hace 2 meses estaba 10% más barato. Y por ahí dicen que un 4%. Yo no sé dónde está ese 4%, porque lo que yo experimento es un 10, un 15, un 20% del último año, ¿no? Así que, Carlos, ¿cómo tú ves esta decisión del FED de aumentar los
2: no es, mira, yo esto no son cosas sencillas. Porque una de las razones que se... motiva que se decida aumentar las tasas es por la razón de que la inflación está alta, y una de las razones por qué la inflación crece es porque la gente está gastando mucho y genera mucha demanda, y al generar mucha demanda los precios se trepan, y una de las razones que puede estar trepando la demanda es que el dinero está relativamente fácil de acceder. Es decir, una manera de tú gastar es pedir dinero prestado y por lo tanto utilizarlo. En la medida en que el dinero, obtenerlo mediante préstamos está barato, pues más fácil es acceder al dinero y gastarlo. Y entonces tú puedes trepar más la inflación. Cuando tú le pones el interés más alto, el gobierno federal, que se utiliza de referencia también por la industria privada, bancaria y financiera, trepas el costo del dinero mucho más costoso, y por lo tanto se genera más dificultad en obtenerlo y se invierte menos, lo que entonces podría dar base a reducir la demanda. Pero fíjate, Luis, aquí que ese modelo que acabo de explicar es un poco más complicado en la realidad, porque ahora no necesariamente los precios están subiendo porque la gente está gastando más. De hecho, en Puerto Rico lo que estamos viendo es que se está reduciendo la compra de inmuebles y se está reduciendo también la compra de automóviles. O sea que el problema tal vez sea desde el incremento, es por la situación que se ha generado en el Medio Oriente y por toda la situación en Irán, que ha precipitado una subida en los precios del petróleo, pero eso no tiene ni que ver con el consumo. O sea que en parte la estrategia de la Reserva Federal no necesariamente aplica aquí, y las reservas que tenía Trump a que la Reserva Federal subiese las tasas y que había que tener cuidado no es tan absurda como alguna gente dice.
1: De acuerdo, pero de nuevo en nuestra economía veremos a ver cómo esto funciona. Me escribe aquí un amigo, no voy a decir su nombre, me dice que ayer un periodista escribió que Rivera Chat pidió que votaran con B de vaca al presidente de la AAA. Un periodista. Puedo hacer cuentos similares, no de estudiantes de derecho, no de estudiantes de universidad, de lo que en algún momento se llamaron letrados. Que uno dice,
2: pero es que votar es con B de vaca, votar de despedirlo es con B de vaca, B alta. Y tú dices que la puso con B de vaca, con V. Ah, ya te entendí.
1: Por eso, okay. Por eso. Sí, sí. Precisamente.
2: Pues, ya. Okay.
1: ¿Sabes? Aquí hubo alguien que escribió eso, presumiblemente un editor que miró eso.
2: Sí. Y debe ser que pensaron que votara la junta de directores para sacarlo.
1: Fíjate que tú siempre le buscas el lado positivo a las cosas.
2: Viste, que ese lado se puede arreglar.
1: Hasta mañana.
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4: Al alcalde de Maricao, muy buenos días, alcalde.
5: Buenos días, Rubén, y buenos días a todas las personas que nos escuchan. Y aprovechando lo que acabas de comentar, un abrazo solidario a los hermanos colombianos.
4: Seguro.
5: Realmente, escuchando ayer a una persona de Colombia, hay 3.000 desaparecidos, 3.000 y pico de personas desaparecidas, 200 y pico muertos. Realmente trágico lo que ha ocurrido allá en Colombia. Así que un abrazo solidario a los hermanos colombianos, que se recuperen pronto como país.
4: Alcalde, de hecho, hay un esfuerzo en este momento de la industria cafetera del país para que se aumenten los precios. De hecho, el periódico El Vocero trae esta información hoy en portada. Se propone elevar el precio del almud del café a 23 frente a los 18 actuales. Yo no sé qué representaría. Yo realmente, y el país desconoce lo que representaría esto cuando uno pide un café por ahí. Pero ¿cómo reacciona usted a esto, tomando en cuenta que más allá de alcalde de Maricao, usted es un caficultor?
5: Así es, Rubén. Yo prácticamente he vivido toda mi vida en la industria del café y he trabajado en distintas facetas de la industria del café en mi vida, y yo creo que es la justicia que la industria del café necesita, principalmente en dos sectores dentro de la industria, que es el caficultor y el beneficiador. El torrefactor, que es el que presta el café, lo muele, lo envasa y lo lleva a la góndola, y a esas personas pues ya no se suelta el problema porque eso está oferta y demanda. Pero el caficultor y el beneficiador está restringido por DACO. O sea, esos precios tienen un precio mínimo. Y hace más de yo diría 10 años que no se revisa el precio del café. Ya se había constituido un comité hace aproximadamente un año, donde se había ordenado que se hiciera un estudio para ver cómo se ha afectado la industria del café con todo esto que está sucediendo con el petróleo. Cuando lo escuchamos, y tú acabas de hacernos titulares al respecto, el petróleo nuevamente se va a elevar. Eso también tiene unas repercusiones en la industria del café, porque dependemos, por ejemplo, del abono. Todos esos materiales que se utilizan para hacer el abono también, ¿no?, tienen un incremento. El gas propano, la energía eléctrica, el salario para los empleados agrícolas. En fin, todo se ha tocado en los últimos años y lamentablemente a esos dos sectores que te acabo de indicar están restringidos, pero no han podido subsanar eso y hemos tenido muchas pérdidas. Y por eso es que es sumamente urgente que se le dé paso. Ya se había revisado por el comité que estaba compuesto por Expansión Agrícola, por un representante de DACO, por un caficultor, por un beneficiador, por un torrefactor, por agricultura, y por otros subcomponentes economistas, etcétera, para hacer estudios. Eso está, ya pasó a manos de DACO, y DACO es que obviamente está llamado a finalmente hacer justicia a estos sectores. Que si no, Rubén, realmente la industria de café no es rentable en Puerto Rico.
4: Digo, alcalde, nosotros habíamos hablado con usted hace algunos días, pero no en el contexto de un aumento o de una posibilidad de aumento en el precio del café. Habíamos hablado sobre la sequía, en el impacto de pues los sembradíos de café. Pero entonces, ¿esta es la consecuencia?
5: No, Rubén, eso, y qué bueno que me hace la pregunta, porque en estos días me han llevado muchísima gente.
4: Por eso, lo que queremos saber y lo que quiere saber el país, ¿ustedes están pidiendo un aumento en el café porque la sequía los fastidió?
5: No, son dos cosas distintas, Rubén. Una cosa es cómo se ha afectado la industria del café por los aumentos que hemos tenido, como te indico, en lo que se utiliza para poder trabajar en la industria, como es el abono, es el gas propano para que se utiliza para maquinaria, para secar el café, la energía eléctrica, todo lo que conlleva el tú poder elaborar un café. Y otra cosa es, que eso es otro llamado que le hacemos al secretario de Agricultura, que hay que atender, es cómo la industria del café se ha afectado enormemente con la sequía. Eso no va a mi manera de subsanarlo con un aumento. O sea, el café ahora mismo, para darte un ejemplo, cuando tú recoges un almud de café que son 28 libras, cuando tú lo resecas, que lo elaboras, debería darte un rendimiento de 4 libras y media. Está dando promedio 2 libras, Rubén. Así de dramático es el efecto que ha tenido la sequía también en los cafetales. Está lloviendo ahora, oye, qué bueno. Pero cuando la industria del café necesitaba, el grano de café necesitaba lluvia, era en marzo, abril, mayo y junio. Y esos meses fue extremadamente seco, no solamente para la industria del café, sino para todo Puerto Rico. Y por eso, pues, que ahora mismo que el café se está madurando, literalmente, prácticamente no sirve, Rubén. Pero eso, como tú mismo traes, no tiene que ver en lo absoluto con lo que se está trabajando hace más de un año. Los efectos que ha tenido, los aumentos, todo lo que ha aumentado, que se utiliza para elaborar el café, y que lamentablemente los caficultores y beneficiadores hemos tenido que absorber. Y nos tiene estrangulados económicamente, Rubén.
4: O sea, entonces, usted está absolutamente a favor de un aumento en el precio del café.
5: Yo estoy absolutamente a favor, Rubén, y yo creo que todos los puertorriqueños ya hemos visto, o sea, cuando tú vas a comprar un pocillo de café, te cuesta $3-4.
4: ¿Qué? ¿Eso está costando el café ahora?
5: Donde quiera. ¿De cuánto vale un café? $2-4, ¿vale? ¿Pero qué pasó aquí? O sea, ya como estaba desregulada la industria, del torrefactor hacia arriba, pues ya ese aumento se le había pasado al consumidor. Los que no habían podido tener un aumento, Rubén, nuevamente recalco, eran el caficultor y el beneficiador. Porque la industria estaba reglamentada, o está reglamentada, en esos dos sectores, Rubén. Por eso es tan urgente que obviamente se le dé paso a ese estudio que indique que obviamente eso que reporta el vocero, que necesitamos urgente para que la industria pueda continuar hacia adelante, Rubén.
4: Bueno, para que usted no se vaya sin contestar algo de lo que le corresponde primordialmente, ¿cómo está Maricao?
5: Maricao, gracias a Dios, pues estamos trabajando, estamos remodelando la plaza, estamos haciendo anfiteatro, estamos trabajando con unas carreteras estatales. Vamos a comenzar con la carretera de 66, estamos trabajando con reparaciones de viviendas, estamos trabajando con los caminos municipales, en fin, estamos brindando ayuda a dos caficultores precisamente que ya están próximos a comenzar la cosecha con ayuda de equipo pesado, de maquinaria para limpiar los caminos, estamos poniendo la casa en orden, Rubén, y hemos tenido reuniones con distintos secretarios del gabinete de la gobernadora para poder trabajar con el agroturismo aquí en Maricao, Rubén. Así que estamos trabajando fuerte por nuestro municipio. Y aprovecho, Rubén, si me permite,
4: sí,
5: de felicitar
4: sí, sí.
5: A mi querida esposa, porque hoy cumplimos 41 años de casado, Rubén. Uf. De muchos retos en ese caminar.
4: Espérese. ¿Cuántos años usted cumple de casado con su esposa?
5: 41 años, Rubén. Nos casamos jovencito.
4: ¿Jovencito? ¿Qué quiere decir? ¿Que se casaron a los 18, 19 años?
5: Teníamos 20 años teníamos, Rubén. Jovencito, estudiamos en la universidad, tuvimos los tres hijos, nuestros tres hijos caminaron en la barriga de ella en la universidad, nuestros tres hijos estudiaron en la universidad, tenemos dos nietos y, Rubén, hemos caminado y hemos construido juntos por 41 años, Rubén.
4: Y Andrés, pues, ¿sabe qué? 41 años de casados, los felicito. Y el país los felicita. Y qué bonito y qué hermoso que tiene usted la dicha de celebrar esa cantidad de años junto a su compañera. Qué bueno.
5: Gracias, Rubén. Como yo le digo, mi compañera de vida.
4: Sí, bueno, es que eso literalmente es lo que es. Felicidades.
5: Gracias, Rubén. Un abrazo para todos y aprovecho, Rubén, por favor, aunque llovió ya para la cuenca de allá de Carraízo, eso no significa que se puede desperfijar el agua, Rubén. O sea, hay que seguir procurando hacer buen uso del agua, no solamente allá en el área metropolitana, sino en todo Puerto Rico, porque los pronósticos son que eventualmente nos podemos ver afectados todo Puerto Rico. Así que le hacemos un llamado para que se haga un buen uso del agua, Rubén.
4: Gracias, alcalde.
5: Un abrazo para todos, Rubén. Buen día.
4: Vamos con lo primero. ¿Quién no tiene luz ahora? Porque Veronique dice que en Río Grande y Luquillo hay un montón de gente sin luz.
6: El alcalde está denunciando un apagón en
4: hasta
6: Río Grande.
4: El alcalde denuncia apagón. No, esta es nuestra gran noticia en este instante. Y lo otro, ¿cómo a ustedes se les ocurre pedir un aumento en esta coyuntura? ¿Usted sabe cómo está el bolsillo de la gente? No, José, tú estás jorobando conmigo.
7: Podemos hablar de eso un momento. Te verifico. ¿Vamos? Lo que está pasando en el municipio, que no lo tenía. Rubén, yo creo que es importante, esto es hace 6 años que ya llevamos nosotros y cada 3 meses venimos siempre a hablar un poco de lo mismo. Esto, Luma, no tiene nada que ver ni se beneficia
4: José,
7: de esto.
4: José,
7: déjame explicarte, José, Rubén.
4: José, Jesús, María y José. En serio, en este momento en el que la gente está haciendo de tripas corazones para poder cumplir con sus responsabilidades diarias, con sus facturas, con su cotidianidad económica o financiera diaria, y que usted sabe cómo está la gasolina y cómo acaban de subir las tasas de interés, que esto va a aumentar las hipotecas, los préstamos, todo. Y Luma está pidiendo un aumento en la luz.
7: Te tengo que decir.
4: ¿En serio?
7: Que entiendo, Rubén, pero debo de aclarar de igual forma.
4: Ya ni grabes esto, porque esto es mortal.
7: Debo de aclarar de igual forma, Rubén, que Luma no se beneficia, no compra ni hace los acuerdos de compra de gasolina. Tú muy bien acabas de decir que la gasolina ha subido. Esto es lo que cada 3 meses ocurre con el gasto que utiliza la generación, el hacer energía. En Puerto Rico, cada 3 meses se hace una reconciliación, lo hacen los compañeros de Genera, se hace la compra de energía que le hacemos a ESI Ecoeléctrica, y nos toca a nosotros, como mantenemos lo que es el servicio al cliente, decirle al negociado de energía qué fue lo que se proyectó versus lo que realmente se gastó. El negociado de energía es quien tiene la determinación final de si en efecto, los 200, por decir un ejemplo, tú presupuestas, y esto es para que todo el mundo entienda, y yo sé, ¿verdad?, que es bien complicado y bien difícil lo que como cliente sufrimos, pero hay una proyección, Rubén, de que se van a gastar 100 millones de dólares en compra de crudo, de diésel. Al final de esos 3 meses se hace la reconciliación de lo que realmente gastamos versus lo que se proyectó en compra de diésel para que las plantas generatrices funcionen. Si se presupuestó 100 millones y se gastaron 200, Esos 100 millones por encima es lo que se le dice al negociado, y el negociado hace su cálculo, toma la determinación y decide si en efecto tiene que haber algún tipo de cambio en la tarifa para poder pagar eso que se gastó de más en compra de gasolina, por decirlo de esa forma. El estrecho de Hormuz, la situación que ha pasado, la guerra, eso encarece los costos. El barril de petróleo, de crudo, Rubén, de este trimestre comparado con el anterior del año pasado, igual, idéntico, ha subido casi un 40%. Eso de verdad que encarece todo. ¿Qué es lo que pasa? ¿Cómo podemos cambiar? Ciertamente la generación de Puerto Rico tiene que cambiar. No podemos seguir dependiendo de la misma generación antigua, obsoleta y cara y costosa. Eso nosotros lo llevamos diciendo desde que comenzamos. Cada tres meses, Rubén, ocurre esta reconciliación y hay, han habido innumerables ocasiones también que ha bajado.
4: Entonces, para beneficio de los que nos escuchan, para beneficio del país que esté en sintonía con WKQ, digo, yo creo que esto es importantísimo. Esto es una petición de aumento o solicitud de aumento que Luma le hace al negociador de energía, que es el regulador. Esto no quiere decir que les van a autorizar lo que ustedes están pidiendo, ni siquiera a la mitad, o se lo autorizan o no se lo autorizan, o le autorizan la mitad de lo que piden o
7: correcto,
4: lo que ellos concluyan en una aritmética que ellos harán allí.
7: Esa es la facultad del negociado, pero no es una petición de aumento. Lo que se le dice al negociado es lo que pasó.
4: Más. Habíamos previsto esto, lo acabo de entender, lo correcto, que te explicó.
7: Sí. Y eso pues queda en la facultad del negociado, pero Rubén...
4: Entonces, si alguien interpreta esto como que en esta coyuntura tan álgida, finita, difícil, complicada, cuesta arriba, Luma se quiere clavar a la gente con un aumento adicional.
7: Eso es incorrecto. ¿Qué
4: usted le dice?
7: Eso no es correcto.
4: Eso
7: no es correcto.
4: No.
7: Cada tres meses.
4: No. Ok. Dígame.
7: Eso no es correcto, Rubén. Decir esa aseveración es no ser responsable. En términos de lo que, como he explicado al país, ¿verdad? Cada tres meses esto ocurre. Y esto es, nosotros somos el vehículo que le comunicamos al negocio de energía lo que ocurrió en la compra de combustible. Debo de recordar que no es Luma. Luma no se beneficia de absolutamente nada de esto. Quien hace los contratos de compra de energía, quien los negocia, es la Autoridad de Energía Eléctrica con los, ¿verdad? Las personas que le venden el crudo, las compañías que le venden el crudo. Y si se gastó más, varias razones, Rubén. Las plantas generatrices de base térmicas que utilizan, pues se salieron y se tuvo que utilizar los que utilizan Bunker C, que es más caro. Los relevos de carga que hubo obligaron, ¿verdad?, a que se utilizarán estas plantas que son mucho más caras. El costo de el combustible, como lo comenzamos, ha aumentado vertiginosamente, y eso quien lo determina, Rubén, es el mercado internacional, y lo sufrimos todos los días cuando vamos a las bombas de gasolina. No es que sea, tenemos que hacer un simbolismo de que es lo mismo cuando vamos a una bomba de gasolina, aumenta, y nosotros lo sentimos en nuestro bolsillo. Lamentablemente la energía funciona de igual forma.
4: Mire,
7: yo sé que es bien difícil, Rubén, y entiendo, nos entendemos como ciudadanos.
4: Quiero ser muy justo, porque esta entrevista fue absolutamente espontánea. Golo se lo encontró en el pasillo y le dijo que entrara, pero entiendo que usted tiene otra entrevista. Pero dos preguntas antes de que concluya esto.
7: Claro que
4: ya
7: sí,
4: usted
7: Rubén
4: explicó lo que tenía que ver con la luz. Número uno, ¿en serio usted tiene un pañuelo rosa en una chaqueta azul claro? ¿Sí?
7: Sí, claro que sí.
4: Ok. ¿Sí?
7: Sí.
4: ¿Sí? Déjame ver. Bien. ¿Sí? Ok.
7: Y huele bien.
4: Okay. ¿Sí? ¿Huele bien qué? ¿Qué parte?
7: Que olemos bien.
4: ¿Qué parte?
7: Entré y había un olor aquí bueno.
4: Menos, pero qué parte huele bien. esa parte.
7: El estudio, el estudio.
4: El estudio huele bien. Ok.
7: Buen día, Janet.
4: Ok. Número dos, antes de concluir, usted me puede prestar 20 pesos.
7: Con gusto, Rubén, claro.
4: ¿Los tiene ahí?
7: No los tengo aquí, pero sí, los buscamos.
4: Usted no tiene 20 pesos.
7: No. Y él tiene ATH móvil. ¿Y tú no tienes ATH móvil?
4: No. Janet.
7: Rubén, siempre es un placer y venir aquí y poder hablar de los temas que sé que son difíciles, pero responsablemente hay que hablarlos al país y poder hacer entender las situaciones. Y aprovecho, Rubén, dos segundos para agradecer a mis compañeros de trabajo que sé que están trabajando hoy tratando de resolver todos los asuntos que aquejan en el sistema eléctrico de Puerto Rico. Siempre mi cariño, mi abrazo y mi agradecimiento por el trabajo que hacen.
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1: Amigos, buen día. Hoy es jueves 17 de septiembre de 2026. Alguien me envió en el transcurso del break entre 8 y 30 y ahora, alguien me envió, esto está bien interesante. Alguien me envió un video. Lo que pasa es que yo no estoy autorizado porque me parece que esto es gente privada. Y de hecho me lo enviaron de un teléfono que no conozco. Pero me enviaron un video de gente que está adornando un árbol de Navidad hoy. Digo, es artificial porque no han llegado los árboles naturales. Pero es artificial, pero ya lo estaban adornando y había como una fiesta familiar mañanera. Digo mañanera porque esto me lo enviaron a las 8:00 PM. Así que, bueno, pues a esa familia que me envió ese video que vi y que me pareció muy singular. ¿Qué es eso?
2: ¿Qué es eso? Yo no sé. Están arreglando la puerta del control.
1: Bueno, pero esa puerta la están arreglando hace como 18 años.
2: Porque
1: como ni la NASA.
2: Es antique. Necesita un tiempo.
1: Ni la
2: razonable.
1: NASA. Es más, deberían buscar a la NASA para ver los empates que han hecho ahí.
2: Yo creo que la van a cambiar.
1: Sí. ¿La puerta o la perilla? Pues es que no debe ser tan difícil cambiar la perilla de una puerta. Yo soy un chiste. De hecho, yo soy un chiste de la perilla de una puerta, pero no puedo hacer aquí.
2: No, si no comunica algo que se puede escuchar, pues no.
1: No, comunica. ¿Comunica? Pero no se puede escuchar.
2: Ah, ok.
1: Pero anyway. Así que felicitaciones a los que finalmente están trabajando con la perilla de la puerta que lleva 90 años dando ese tipo de problema. Janet, ¿por qué tú estás aquí?
2: Porque montate. Ahora es. Montate en el crucero de WKQ y Feliz del Caribe. Vamos del 14 al 18 de octubre.
1: Bueno, falta, de hecho,
2: menos de un mes. Menos de un mes. Cuando venga a ver, ya estamos montados. Por eso estamos recalcando a las personas que todavía lo están pensando, que no lo piensen más porque el tiempo pasa volando y las semanas se están yendo a las millas.
1: ¿Sabes qué? Yo estuve mirando el hotel donde nos vamos a quedar. Es un hotel espectacular.
2: Cinco estrellas.
1: En Santo Domingo.
2: Sí.
1: Que yo creo que anteriormente no habíamos estado en habíamos estado en la República Dominicana.
2: Pero en Santo Domingo pocas veces.
1: Exacto, así que eso va a ser buenísimo. Cuéntame más.
2: Pues te digo que ese es un hotel todo incluido. Todo lo que te quieras comer, lo que quieras beber, hay playa, piscina, entretenimiento, amenidades sin fin, donde vamos a disfrutar de ellas, cada uno de nosotros, vamos a hacer grupos para que podamos compartir y estar todos juntitos, conociéndonos, porque el objetivo de este crucero siempre ha sido tener esa conexión con nuestros oyentes para que podamos, ¿verdad?, conocernos cada día más, porque ellos nos escuchan todos los días. Hay muchos que nos dicen: Dios mío, yo escucho a Kaku desde que me levanto hasta que me acuesto, que tengo a Kaku puesto todo el día, que me acompañan todo el día. Así que quería conocerlos y quería verlos y hablar con ustedes. De verdad que me encanta, me gusta el crucero de Kaku. Y cuando ese crucero se está dando, estamos todos como en el gozo, gozosos. Estamos en un tiempo de asueto, de paz, de gozo también. La gozadera va porque hay música y bailamos. Yo he bailado con Rubén.

0: si tienes que ver a Rubén bailando salsa. Eso es entonces, algo espectacular.
1: Espérate, déjame interrumpirte porque no entres en detalle.
0: Ah, pues no voy a dar detalles, no, porque todo comunica.
1: Entonces te pregunto, Janet, ¿qué hay que hacer para ir al crucero de W?
0: 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Tengo permiso para decir, para preguntarle a una amiga los beneficios de un crucero.
1: Sí, pero espérate. Pero,
0: pues me quedo aquí después que tú hables con ella.
1: No, pero espera, no. Lo puedes hacer ahora. De hecho, mira lo que me escriben aquí en este instante.
0: Ok.
1: Te lo puedo mostrar.
0: Pues dime.
1: Mira mi teléfono, ¿qué dice ahí?
0: David y Jessica Hormigueros, ya compramos y fuimos el 24. ¡Wow!
1: Bueno, ya compraron.
0: Ya fueron a un crucero en el 24.
1: Sí, pero esto
0: están
1: esto,
0: repitiendo.
1: Sí, estos van ya.
0: Ya se montaron.
1: Tengo que contestar una llamada improrrogable.
0: Ok.
1: ¿Eso es una palabra correcta?
0: Sí.
1: Improrrogable. Pero tú vas a hablar con Vanessa Marzán, que es mi invitada de hoy.
0: Ok.
1: Unos minutos en lo... Yo me tardo un minuto en contestar sí o no a esta
0: llamada.
1: No
0: te preocupes, que nosotros nos encargamos. Vanessa, totalmente. Buenos días. ¿Cómo estás, querida?
2: Buenos días. Encantadísima de estar en este jueves especial, donde así estamos hablando de conexiones, que es mi tema favorito. Así que qué bueno, Janet, que nos toca a nosotras estar al aire hoy compartiendo
0: así
2: con todos
0: mismo.
2: Nuestros amigos.
0: Eso, ¿qué tal eso de la desconexión y la conexión?
2: Pues estábamos hablando fuera del aire que mi especialidad es ayudar a clientes y a las personas a generar conexiones profundas, influencia, impacto. Pero la verdad es que los profesionales de alto rendimiento, si queremos realmente dar el máximo a nuestros clientes, tenemos que aprender, Janet, a desconectar, a desenchufar un ratito. Porque cuando desconectamos, tenemos el tiempo de ver nuevas perspectivas, de descansar un poco esas neuronas que también necesitan esa desconexión. Así que me parece interesante, súper importante y pertinente el tema del crucero.
0: Qué bueno.
2: ¿Por qué? Porque un crucero es bastante corto tiempo. Es controlado, no hay mucho que pensar, como tú dices, todo está incluido. Y algo muy bonito también que tú mencionas es que para muchas personas en Puerto Rico, para decir todo el mundo en Puerto Rico, ustedes son familia.
0: Así es.
2: Es la voz con la que me levanto, es la voz que me acompaña. La comunicación tiene mucho que ver con emociones. Y ustedes son quienes transmiten confianza. Seguridad, siempre lo digo, el negocio de la comunicación no es sobre contenido, es sobre quién genera una emoción correcta sobre mí. Y ustedes generan esa emoción que hace que prefieran sintonizar todas las mañanas WKQ. Así que qué hermoso cuando yo tengo una relación auditiva con esta persona que ya he conectado emocionalmente y me pregunto, wow, ¿cómo sería realmente Janet?
0: Así
2: o cómo
0: mismo
2: es realmente Rubén. Y saber que ustedes lo han pensado este crucero muy intencionalmente para que todos los asistentes puedan tener esa experiencia humana de interactuar con la persona que escuchan, que se la imaginan, pero no pueden en ese día a día saber que somos humanos, interactuar con esa humanidad.
0: Exacto.
2: Y tener la experiencia. Y yo creo que estaban hablando en el programa pasado de WKQ Analiza sobre el turismo de experiencias. Y al final del día, eso es lo que estamos buscando. No estamos buscando una playa por una playa o una comida por una comida. Estamos buscando una experiencia emocional memorable. Y Puerto Rico lo necesita, todos lo necesitamos. Estamos bajo un estrés que me llama la atención lo del árbol de Navidad, Rubén, porque todo comunica. ¿Por qué estamos adelantando tanto la Navidad? ¿Qué comunica eso?
0: Que queremos disfrutar ya. ¿Verdad?
2: Hay una
0: queremos...
2: desesperación porque la Navidad es paz, es alegría.
0: Compartir.
2: Es compartir. Así que los felicito.
1: Ya regresé ese número que me tengo que ir.
0: Claro. 622-4800. 622-4800. 622-4800.
1: Gracias.
0: Móntate.
2: Desconéctate para que puedas conectar con rendimiento.
0: Así sea. Gracias.
1: Vanessa, hola.
3: Hola.
1: Mira, disculpen. Aquí está Vanessa Marzán. Me ha escrito un montón de gente sobre este tema y sobre otros. Entendí la comunicación que me escribieron las personas que en este instante no tienen agua. No, francamente, no lo puedo entender. Estoy leyendo textos mientras hablo. Ya entré. Anyway, Vanessa, hola.
2: Rubén, ¿también? Hola.
1: Mira, muy todo bien, comunica.
2: Todo comunica.
1: Oye, de hecho, déjame meterte en aguas distintas.
2: Distintas. Me llama la atención esa
1: déjame
2: palabra.
1: Déjame meterte en aguas distintas. Fíjate que esta señora me parece a mí que se llama Elvia Cabrera. A ella la condenan a más de 90 años de cárcel, no sé cuánto. Pero ella nunca, o sea, yo nunca la escuché pedir perdón por lo que pasó. Y ayer, la hija, antier, la hija de ella evita ir a juicio y también se dirige al tribunal, se declara culpable, dice que todos los que testificaron en contra de su mamá mintieron y que acepta ser culpable, pero tampoco pidió perdón, nunca. O sea, ninguna de las dos pidió perdón por haber asesinado a una muchacha de 15 o 16 años. Ninguna de las dos. Pero entonces hay un aparato, hay una cantidad de gente aquí que la verdad es que yo me sorprendo y me quedo estupefacto que todo de lo que hablan es de Elvia y Antonechka y de que no se merecían lo que les ha ocupado merecer, de acuerdo al sistema de justicia que tenemos. Pero nadie habla ni de la muchacha que mataron, ni de la hija que se perdió, ni de la madre que está sufriendo, ni de que esto pudo haber sido mi hija, la tuya, la del otro, la del que no. Nadie habla de eso. Todo es que Antonechka no merecía tantos años, o la mamá tampoco. Pero, y ese es todo el análisis. A mí me avergüenza ese análisis, porque nadie, no he escuchado a ninguno de los que hace el análisis, excepto decir lo que dice todo el mundo, que eso es un cliché. Esto es una tragedia para dos familias. Eso lo sabemos todos. Esa es la introducción habitual acompañada de un requerimiento de introducción. Pero entonces nadie habla aquí. Todo el mundo, bueno, Antonechka no debió ser. Pero anyway, dime cómo tú ves esto.
2: Mira, voy a comenzar compartiendo una máxima que me parece bien memorable. Rubén, ¿tú sabías que nosotros no recibimos lo que merecemos? No recibimos lo que merecemos. Recibimos lo que los demás perciben que merecemos, a través de nuestra comunicación verbal y no verbal. Y esa es una verdad fuerte, triste o injusta o justa. Usted, quien me está escuchando, no recibimos lo que merecemos. Recibimos lo que los demás perciben a través de nuestra comunicación verbal y no verbal. ¿Por qué lo digo? Porque a mí me sorprendió, igual que a ti, siendo una estratega de comunicación, independientemente que moralmente, emocionalmente, estas dos personas no sintieran dentro de sí la necesidad de comunicar algún tipo de remordimiento, me extraña que su equipo ni siquiera lo hubiera dicho. Yo entiendo quizás en el caso de Elvia, porque ellos están ya, quieren apelar. Entonces quizás ella pedir perdón, pues desde el punto de vista de la opinión pública o la percepción, significa que ella sí está asumiendo esa culpabilidad. Pero en el caso de Antonieska, que ella sí, ¿verdad?, se declara culpable, siendo un caso tan mediático y teniendo un equipo como el que tiene, me extraña muchísimo que, y me gusta mucho hablar de este tema porque no vimos, solamente escuchamos. Y nos dejamos llevar por lo que escuchamos, y hay mucho que decir de lo que escuchamos y cómo lo escuchamos. Vimos que en ningún momento ella hace un alegato ni de arrepentimiento, ni de perdón. Solamente su voz se quiebra, y hablo de la voz porque científicamente la voz es hasta el 38% del impacto de la percepción que estábamos hablando al principio de esta entrevista. Solo su voz se quiebra al hablar de su madre. Así que lo que nos dice es que no tengo quizás una conciencia real de la pérdida, del impacto que yo he tenido en la vida de otras personas, y eso es una percepción mía. Lo dejo a los amigos y amigas que nos están viendo y nos están escuchando. Sin embargo, mi prioridad está en defender la inocencia de mi madre. Incluso el juez le dice, ¿tienes algo más que decir? Y ella muy claramente dice, no, no tengo nada más que decir. Vimos a una Antonieska muy contenida, palabras cortas, mucha contención, pero también mucha emoción. En el primer culpable vimos algo de tranquilidad, ya en el segundo culpable vemos un poco de quiebre de voz, y luego entonces un quiebre total de la voz cuando escuchamos unos papeles. Es posible que haya leído lo que dijo de la inocencia de su madre. Así que todo comunica. Yo creo que esas palabras tienen un impacto en la percepción pública, siendo un caso tan mediático.
1: Pero, ¿sabes qué? Otra vez, lo que tú dices, mano, ninguna palabra de perdón. O sea, me declaro culpable de haber... Espérate, nadie puede decir que lo que yo estoy diciendo dista o se distancia de lo que ocurrió.
2: Sí, estamos hablando de los hechos.
1: Por eso, uh-huh. Esa muchacha, esa jovencita, antes de ayer se declaró culpable de haber asesinado a otra. Yo no vi que dijera, bueno, yo me declaro culpable, aparte de lo que dijo mi mamá, injustamente, pues, por la gente que... No, ok, eso lo dijo, pero yo no la escuché decir, yo me arrepiento o yo pido perdón a la familia o al declararme culpable. De,
2: ¿qué significa declararme culpable?
1: Declararme uh-huh. culpable de lo que se me imputa uh-huh. de asesinar a esta otra muchacha. Yo pido perdón, lo lamento. Mano, ¿qué?
2: No, y sabiendo el equipo...
1: ¿Cuál es esa asesoría legal ahí?
2: Por eso, y sabiendo el equipo legal que todo, mira, Puerto Rico...
1: Más me repugna. ¿Cuántos 38 le debieron haber metido? 98.
2: Bueno, eso es percepción, pero pienso de nuevo, yo me vuelvo a mi sombrero de estratega de comunicación.
1: Pero es que me da cierto...
2: No, mira, pero es que tú eres parte de ese
1: yo
2: sentimiento...
1: No voy a decir nada aquí, porque después... Anyway.
2: Que lo compartan en las redes, ¿verdad? Que yo creo que al final del día siempre el público termina siendo también juez y parte desde el punto de vista de opinión pública. Y creo que eso le va a pesar. Le va a pesar al final porque en algún momento ella va, ¿verdad?, a pedir libertad condicional y siempre se va a tomar en cuenta esa comunicación de arrepentimiento o de remordimiento. Por eso vuelvo y digo que me extraña que desde el punto de vista, estoy siendo aquí fríamente una estratega, no se le haya escrito a ella una comunicación de perdón y remordimiento, simplemente dejándome llevar en resultados, ¿verdad? Que es que se tome en cuenta y al final del día la familia de Gabriela Nicole va a tener que decir si sí o si no cuando ella vaya a pedir esa libertad condicional. Entonces son esos pequeños detalles, Rubén, que hacen toda la diferencia. Por eso te digo, no recibimos lo que merecemos, recibimos lo que los demás perciben. Y tú eres parte de ese grupo de personas. No percibimos lo que merecemos, lo que los demás perciben que merecemos a través de nuestra comunicación.
1: Bueno, son las 10:29, Vanessa. ¿Qué tienes por ahí? Me dicen que tienes una actividad.
2: Pues mira, Rubén, cuéntame. Una vez al año, a mí me gusta abrir un taller para el público en general. Yo todo el tiempo, pues, mi negocio, ¿verdad?, es dar consultoría, coaching y talleres a negocios. Pero siempre tengo personas que me escriben y me dicen, mira, me gustaría tomar un taller tuyo. Así que una vez al año decido abrir un taller al público en general. Este taller va a ser virtual, así que todos los amigos que nos están viendo fuera de Puerto Rico, que yo sé que son muchos, están invitados. Es el martes 29 de 7 de la noche a 9 de la noche. Y el tema que elegí este año es el cuerpo ya está negociando. Les voy a dar todas las herramientas y destrezas para que cada negociación se convierta en influencia, conexión e impacto, porque no es lo que dices. Es cómo lo dices, es cómo te vistes, es dónde te sientas en la mesa. Es todas esas estrategias que yo les voy a dar desde el punto de vista no verbal que hacen que esa comunicación se convierta en una emoción real, que al final del día se convierta en sí quiero, sí te compro, me interesa el proyecto. Así que los interesados pueden entrar a Eventbrite, el cuerpo ya está negociando, o en mis redes sociales, V Marzán en Instagram, ahí van a conseguir toda la información, y todo comunica en Facebook. 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Así que aquellos que estén interesados en descubrir cómo potenciar sus destrezas de negociación, al final del día el 93% del impacto de un mensaje es emocional y corresponde al lenguaje no verbal. No es el pitch, no son los bullet points. Tienes 5 vendedores, ¿a quién le vas a comprar? Con el que conectaste a través de emociones, no el que te dijo los bullet points correctos. Y si no estoy diciendo la verdad, escríbeme. Todo comunica. Así que los espero a todos en El Cuerpo Ya Está Negociando por Eventbrite el 29, virtual de 7 a 9 de la noche.
1: ¿Cuándo?
2: El 29, martes 29, va a ser un taller virtual. Vamos a estar hablando de casos de estudio. Vamos a estar dando herramientas prácticas y accionables para que aprendas a utilizar tu no verbal en toda interacción. Y aquí hablando de política, cada vez que un político se para frente a una cámara, está negociando, está teniendo una negociación emocional con la audiencia. Ahora mismo tú y yo estamos teniendo una negociación emocional con la audiencia, a ver si le compran a Vanessa la emoción de autoridad, de confianza, de credibilidad, igual que a ti. Lo que estamos negociando siempre son emociones. Lo que se da al final es el sí y el te compro. Pero las emociones van a través del no verbal.
1: Mira, ¿sabes qué? Me escribe, bueno, me escriben varias personas. Aquí nos salimos unos segundos de este tema, pero igual con Vanessa. Me escriben varias personas que cómo tú ves la proyección del presidente de la Autoridad de Acueductos y alcantarillados.
2: Mira,
1: él se encomendó ya a Dios y dijo que gracias a Dios y a las oraciones había llovido y ha seguido lloviendo. Y yo le cuestioné sobre eso y un montón de gente me escribió cayéndome encima. Pero no es que yo no creo en Dios. Es que, pues, no sé. Mira, no voy a decir nada porque me escriben más y me caen encima más.
2: Ok, pues respondiendo a tu pregunta, para un líder en medio de una crisis, son bien, bien importantes para que salga victorioso tres cosas. Número uno, ¿qué pasó? Número dos, ¿quién dice la verdad? Y número tres, ¿quién me va a decir los próximos pasos? Alguien me tiene que explicar qué pasó. Yo tengo que sentir que alguien me está diciendo la verdad. ¿Y cómo yo genero credibilidad y autoridad en comunicación? A través de números, data y estadísticas. No podemos utilizar intangibles, que entiendo que ha sido el área de oportunidad del presidente de Acueductos. No puedes utilizar intangibles para generar la emoción de credibilidad y confianza en tu público. Hay que utilizar números, data, estadísticas para yo decir, ok, y ahora me tienes que dar los próximos pasos. Eso es lo que hace un líder. Número uno, reconocer la crisis. Número dos, ¿qué pasó? Y número tres, ¿qué se va a hacer? Y yo creo que hay una incongruencia desde el punto de vista de comunicación. Creo que también hay muchos líderes hablando desde su perspectiva, ¿verdad? Tenemos a Genera, y ahí voy a entrar también a la crisis de electricidad, porque tenemos a Genera, tenemos a Autoridad de Energía Eléctrica, tenemos a Acueductos, tenemos a otras personas que desmienten Acueductos. Entonces, al final del día se crea una crisis de credibilidad que se tiene que combatir con números, data y estadísticas, no con intangibles.
1: Gracias.
2: Gracias a ti, todo comunica. Todo comunica, Rubén.
1: Todo.
2: Todo comunica. Todo, y todo es una negociación.
1: Todo comunica, Vanessa Marzán. A los que estaban escuchando como telón de fondo un ruido raro como este. Es que están taladrando aquí una puerta.
4: Pero un martillo de eso, Rubén. Un taladro de eso.
1: Anyway, 10:36.
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0: Bueno, son las 11:16. Vanessa Batista, presidenta de la Asociación del Proyecto Inocencia de Puerto Rico, y Kareli González.
1: Correcto.
0: Buenos días, bienvenidas. Ambas se pueden acercar al micrófono. Gracias por estar aquí.
1: Gracias a usted.
0: Tú no vas a leer todo eso,
1: no,
0: ¿verdad?
1: No, no, esto es para yo estar tranquila.
0: Ok. No, es que vi todo.
1: Es más corto de lo que tú crees.
0: No, eso es un montón, pero anyway. Bueno, pues bienvenidas a ambas.
1: Gracias.
0: Gracias por estar aquí. Sería bueno que ustedes le explicaran al país de qué se trata su visita.
1: Claro, estamos aquí porque queremos pues anunciar que tenemos una actividad del Proyecto Inocencia en la Universidad de Puerto Rico, en la Universidad Interamericana, en la Facultad de Derecho. Vamos a traer el programa de teatro correccional.
0: ¿Teatro?
1: Sí, teatro correccional. Que van a presentar una obra de teatro titulada La Decisión, dirigida por la famosa Elenit Cadilla. La obra...
0: ¿ajá? Eso es Grandes Ligas.
1: Sí.
0: Bueno, si es Elenit Cadilla, pues Grandes Ligas.
1: Sí.
0: Sigo escuchando.
1: Claro. La obra se trata sobre las experiencias de los confinados utilizando el arte para explicar sus experiencias, qué llevó a que estuvieran confinados y cómo el arte los ayuda en el proceso de rehabilitación dentro de la cárcel. Luego de la obra vamos a tener un momento de conversatorio con los confinados para que nos expliquen directamente sus experiencias y nosotros poder hacerle preguntas sobre lo que sea que le queramos preguntar, especialmente su proceso de rehabilitación con las artes.
0: Entonces, esto es una obra protagonizada por confinados.
1: Sí, correcto. Confinados hombres y mujeres.
0: ¿Y quién escogió a los confinados?
2: El teatro correccional.
0: ¿Y cómo los escogieron? ¿Y utilizando qué criterios seleccionaron a qué confinado o qué historia de qué confinado era mejor para proyectar en una obra de teatro? Se las dejo ahí, contéstenme.
2: En realidad de eso se encarga directamente el proyecto de teatro correccional. Es un proyecto que no es nuevo, es un proyecto que lleva años. Ayuda, ¿verdad?, a que los confinados en algún momento, no solamente para que se rehabiliten, sino también para que se reinserten en lo que es la sociedad. Hay algunos de estos confinados, ¿verdad?, que tienen cadenas perpetuas y en otros que ya están próximos a salir. Esos criterios que utilizan directamente para escoger los confinados, nosotros no los tenemos a la mano porque de eso se encarga el proyecto como tal de teatro correccional. Nosotras somos, ¿verdad?, como un ente de comunicación entre ellos y la universidad a través de lo que es el programa de Proyecto Inocencia. Que aquí realmente el proyecto Inocencia se conoce, como yo digo, cada 4 años, porque es cuando, ¿verdad?, el gobernador saliente comienza a realizar lo que son los indultos y entonces se dan a conocer si se indulta una persona o si no. Hay personas que nosotros, ¿verdad?, le hemos conseguido lo que son algunos tipos de programas para que ellos puedan salir, no necesariamente en un indulto, como Ashley, que salió hace unos años atrás, y ella también fue parte de lo que fue el programa de teatro correccional hace un tiempo atrás, y pues por esta vía conseguimos a Elenit Cadilla, que entonces ella es la que ahora nos estará ayudando a realizar lo que es la obra y llevarla a la universidad para que los estudiantes también tengan, aparte de lo que es la teoría que se nos da en la Facultad de Derecho, una visibilización de lo que es el mundo, tanto en corrección como, ¿verdad?, cuando salen estos confinados y a lo que se enfrentan.
0: ¿Cuándo?
1: Es el próximo 22 de septiembre, el martes, de 4 a 6 de la tarde, en el Teatro de la Facultad de Derecho de la Universidad Interamericana.
0: Bueno, de hecho, yo he estado en ese teatro bastantes veces. De hecho, yo transmití de ahí una vez. Este programa yo lo he transmitido de allí con Mayra López, Mulero, Julio Fontanet, Tony Zagaldía y otros cuantos. Yo he transmitido allí, pero además también he ido a distintas presentaciones que se han hecho allí. O sea, estoy hablando de la Facultad de Derecho de la Intel ahí después de Starbucks.
1: Exacto, sí.
0: Sí, por allí, por Plaza Las Américas, correcto, un poquito más para allá. Entonces, la obra tiene algún nombre.
1: Sí, se titula La Decisión.
0: La Decisión. ¿Y por qué La Decisión? Pues, ¿la decisión de qué? ¿La decisión de quién?
1: De los confinados. Okay. La obra se trata sobre... pues la decisión que tomaron.
0: ¿Y quién escribió esta obra?
2: Eliénid. Normalmente ella es la que lo dirige hace varios años. Eliénid Cadilla. ¿Eliénid
0: es la?
2: Sí, ella es la encargada.
0: Bueno, pero otra vez, como dije, o sea, ella es una figura ilustre en el teatro y televisión en Puerto Rico.
1: Sí.
0: Y muy respetada, así que sí, no dudo que sea algo con rigor y calidad. ¿Y quién puede ir?
1: Puede ir quien quiera ir. Está abierta al público y es libre de costo. Así que pasan por la universidad, se presentan frente al guardia, dicen que van a la obra y pueden disfrutar de la experiencia.
0: ¿Es libre de costo?
1: Sí.
0: Ok. Y su mamá fue la que me escribió.
1: Es correcto.
0: ¿En serio?
1: Sí.
0: Bueno, pues su mamá es muy entusiasta con lo que usted está haciendo.
1: Sí, ella está bien emocionada, sí, ¿verdad? Yo, siendo la presidenta de la Asociación Estudiantil de Proyecto Inocencia, y pues me consiguió esta oportunidad. Gracias, ma.
0: Tiene que estar escuchándola.
1: Claro, ya envió una foto que estaba ready esperando a que saliera.
0: Sí. Bueno, pero qué bonito y qué bueno. Yo creo que es pertinente, entonces, que tomando en cuenta que el proyecto Inocencia está vaqueando, es el epicentro de este proyecto, de esta presentación más bien, que ustedes expliquen aquí lo que, para los que saben o los que no saben lo que es el proyecto Inocencia. Yo sé lo que es, pero debe haber mucha gente de la que nos escucha que no sabe.
1: Claro, el Proyecto Inocencia tiene su capítulo en la Universidad Interamericana en la Facultad de Derecho y su enfoque es hacer conocer las injusticias del sistema penal y traer a la luz la falta del debido proceso de ley en los procedimientos criminales que llevan a convicciones erróneas. Originalmente, esto viene de Estados Unidos y se basa en el ADN, en convicciones erróneas hechas por falta de ADN, y que con las nuevas tecnologías se puede analizar el ADN y pues, se dan cuenta que la persona convicta no es la persona que cometió el delito. Aquí en Puerto Rico, en este capítulo, es lo mismo, pero también incluimos otros casos de convicciones erróneas por falta de debido proceso de ley.
2: Esto también ayuda, ¿verdad?, del Instituto de Ciencias Forenses, que por un lado también tiene la responsabilidad de salvaguardar lo que son las evidencias a través de ciertos años. Así que no importa de cuántos años lleve la persona encarcelada para poder participar de este proyecto, se hacen una serie de cartas de los confinados, cualquiera puede hacerlo. Nosotros recibimos las cartas directamente de la Facultad de Derecho de la Universidad Interamericana y desde ahí tomamos una decisión en conjunto con los abogados que tenemos a la mano, tanto Julio Fontanet, que lleva dirigiendo esto en cuerpo y alma muchos años, y también con el licenciado Francisco Vargas, que nos ayuda directamente para poder llevar a cabo lo que son las aceptaciones o denegaciones de los confinados en cuanto al proyecto.
0: Y pregunto, ¿ustedes son estudiantes o ustedes ya se graduaron?
1: Estudiantes, nos graduamos próximamente. Estamos ya al otro lado.
0: De la Facultad de Derecho de la Interamericana.
1: Sí, correcto.
0: Sí. Amo esa facultad.
1: Yo también.
0: Amo esa Facultad de Derecho de la Inter. Julio Fontanet todavía está allí.
1: Sí. es el decano de la facultad.
0: Bueno, pues cuando lo vean, y ojalá que nos estuviera escuchando, pues le envían nuestros respetos y saludos.
1: Claro.
0: Que siempre que hemos tenido la oportunidad de coincidir y oportunamente el de escribirnos, pues siempre es un gusto saludarle. Así que gracias. La obra es este sábado.
1: El martes 22.
0: Este martes, libre de costo, en la facultad, allí en el anfiteatro de la Escuela de Derecho de la Inter.
1: Uh-huh.
0: Y se llama La Decisión.
1: La Decisión, de 4 a 6 de la tarde.
0: Bueno, y una última pregunta. ¿Por qué usted me trajo un café?
1: Porque tú sabes, cortesía.
0: No, esa no es la respuesta. La respuesta es porque mami me dijo que te trajera un café.
1: Tal vez eso fue. Que te gusta el café y que...
0: Sí, eso fue tu mamá. Eso fue tu mamá. No sé cómo se llama tu mamá, pero envíale mis respetos.
1: Claro, con gusto. Ella lo está viendo, así que...
0: Bueno, pues, un placer a ella. Gracias.
1: Gracias a usted.
2: Gracias bueno, a usted.
0: Bueno, bien amigos, son las 11:27. Tengo a Glorian Rivera. Glorian, ¿cómo pinta el cielo para esta tarde? ¿Llueve como
3: buenos
0: ayer?
3: Buenos días. Seguro, mira Rubén, pues la buena noticia es que para los sectores del sur ha comenzado a llover desde el área básicamente desde Guayama hasta sectores de Lajas y Cabo Rojo. Ya ha caído algo de lluvia, aunque mínima, pero por lo menos es un alivio, es una lluvia para esos sectores. También buenas noticias es que empezó a llover ya a través de sectores de los municipios del este, así que eso lluvia adicional que puede pues ayudar a estos embalses todavía a seguir ganando algo más de acumulación de lluvia, así que pues esta lluvia apenas está empezando y se espera que continúe por el resto de la tarde.
0: Te pregunto, Glorian, ¿este va a ser el mismo patrón? Digo, ya hoy es jueves, viernes, sábado y domingo, o sea, ¿cómo se prevé el weekend? Porque ya estamos en la antesala.
3: Eso es así, mira Rubén, las buenas noticias es que pues para las personas que tengan actividades al aire libre este fin de semana, si quieren ir a la piscina, al barbecue, pues las buenas noticias es que va a estar seco. Ya desde esta noche hacia mañana viernes entra una masa de aire seco que va a estar trayendo básicamente buen tiempo a través de toda la región hasta por lo menos el lunes de la próxima semana. Así que el panorama pinta muy bien para el fin de semana, pero concentraciones bajas de polvo del Sahara van a llegar también con esta masa de aire seco. Así que tengan en cuenta eso de las personas alérgicas o que tengan alguna condición respiratoria.
0: Glorian, a los que no quieran ir a la piscina, pero quieran ir a la playa, particularmente en la costa norte, ¿cómo va a estar ese oleaje?
3: Excelentes noticias también para aquellas personas que se dirijan a las playas. El oleaje va a estar por debajo de los 5 pies a través de casi todas las aguas costeras del norte y del este de Puerto Rico y se quedarían en esos 2 y 3 pies a través de las playas del sur. Buenas noticias también que para el fin de semana pinta que vamos a tener riesgo bajo de corrientes marinas, así que se espera que sea un fin de semana bien agradable para todo aquel que desee ir a la playa.
0: ¿Sabes qué? Glorian, a la verdad que el Servicio Nacional de Meteorología brinda un servicio ininterrumpido y de rigor todos los días al país, así que gracias, Glorian.
3: Claro que sí, aquí 24/7 siempre sirviéndole al pueblo.
0: Gracias.
3: Buen día.
0: ¿Cómo no? Bueno, son las 11:30 de la mañana. Vamos a la pausa y volvemos.
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2: Edwin Marrero. Edwin, buen día.
3: Saludos, Rubén, a ti y al pueblo de Puerto Rico.
2: Bueno, te escucho un poco distante. Y, Bolo, si le puedes subir el volumen a Edwin. ¿Me escuchas ahora bien?
3: Yo te escucho fuerte y claro.
2: Perfecto, y yo también ahora. Edwin, ¿cómo están esos precios del diésel?
3: La realidad es que están insostenibles, joven. Se está complicando la situación de una manera que no la esperábamos. El diésel ayer estaba a 1.50, 1.52 el litro.
2: Diantre. Y te pregunto, anteriormente, el diésel había estado en ese nivel.
3: Que yo recuerde, nunca, nunca. Incluso el diésel históricamente era un producto que era más barato que la gasolina regular. Y siguieron hasta que lo emparejaron, y entonces en los últimos años el diésel es más caro que la gasolina. El problema en esto, Rubén, que el diésel no afecta solamente al camionero. Dios quiera y aquí no venga un apagón o una tormenta o algo, porque todos los generadores, el 90% o quizás más, trabaja con diésel. Las plantas en los supermercados, en los hospitales, todo eso corre con diésel. Y además de eso, entonces, el diésel, cuando nos aumenta a nosotros tenemos que aumentarle el precio al ajuste por combustible. Y eso es una cadena, eso redunda en todos nosotros igual para atrás, porque el supermercado, mira, la farmacia, todo el mundo sube el producto.
2: No, de hecho, a eso iba. Edwin, tú me puedes explicar, o tú le puedes explicar al país que nos escucha, cómo es que funciona la cadena de suministros, porque si ustedes están pagando el diésel a unos 50 o más, y tú me dices que como camionero que tú llevas toda la vida, nunca habías visto estos precios. ¿Qué va a pasar con esto en la cadena de suministro? ¿Y cuál podría ser el impacto, si es que lo va a haber, de la gente en el supermercado?
3: Pues mira, Rubén, el impacto ya se está viendo. Y te voy a explicar algo para que la gente comprenda que no solo es por el efecto del transporte terrestre. El transporte marítimo también trabaja con el mismo combustible derivado del petróleo. O sea que ya los fletes marítimos subieron. Los costos operacionales en el muelle, que nosotros decimos muelle, la palabra correcta es un terminal marítimo, subieron. Los costos de las líneas marítimas subieron. El costo de nosotros en el transporte está subiendo porque tenemos que poner el ajuste por combustible. Y definitivamente nadie en el comercio va a absorber el gasto y sencillamente le van a pasar ese costo al producto que terminamos nosotros mismos en el supermercado comprándolo. hay alternativas, lo que no, para resolver el problema, y no resolverlo, porque es un problema mundial, tenemos que entender eso, pero para alivianarlo, hay alternativas, Rubén. Existen y siempre han existido, y las hemos utilizado en años anteriores, como cuando García Padilla era gobernador, y me recuerdo que el hoy juez del Tribunal de Apelaciones, Nery Adame, era el secretario del DACO, y regulamos el margen de ganancia, porque esa es una de las alternativas, regular el margen de ganancia. ¿Me escucha?
2: Sí, sí, sí. Digo, yo conozco eso. Lo que pasa es que eso se hace en momentos de emergencia. Hay una noticia, de hecho, en el periódico El Nuevo Día de hoy, de que en este momento al gobierno se le hace imposible eliminar lo que conocemos como la crudita, porque dice aquí que está atado a el Fondo General y comprometido con el plan fiscal, etcétera. De hecho, el gobierno dice que en este momento no puede eliminar la crudita. Eso sería quizás un alivio, porque yo me imagino que de la misma manera que impacta a los precios de la gasolina regular y premium, impacta a los precios del diésel.
3: Correcto, Rubén.
2: O sea, la crudita. Y... o sea, ustedes no están exentos de pagar la crudita. Vamos.
3: No, nosotros la pagamos y la pagamos doble, porque nosotros la pagamos por... Yo ahora mismo voy de camino en mi carro personal a buscar el camión. O sea, yo gasto gasolina todos los días, igual que la gastas tú y todos los que nos están escuchando. Y después me monto en el camión y consumo el diésel. La crudita, Rubén. Lo que pasa es que vuelvo y te digo, no hay voluntad. Ellos te pueden decir que está en el Fondo General, y es cierto. Pero ¿quién gobierna? O sea, ¿para qué está el gobierno si no es para tomar decisiones? Ahora mismo tú me dijiste que lo del margen de ganancia tiene que ser en época de emergencia. Pero ¿y qué más emergencia que la que tenemos? Que no tenemos agua, no tenemos luz, el diésel nos está comiendo. Eso es una emergencia. La gobernadora puede declarar estado de emergencia, la situación por la guerra, y automáticamente regular el margen de ganancia. La gobernadora es la gobernadora del país, junto con los presidentes camerales, y pueden decidir darle una prórroga, o si es la palabra correcta, o darle una, dejarlo en stand-by por 2 o 3 meses en lo que la cosa se estabiliza, a la cuestión de la crudita. La pueden eliminar, Rubén, porque mire, la crudita se hizo para darle dinero a las carreteras. Nunca se hizo. Ahora vendimos las carreteras. Nosotros somos extraordinarios. Nosotros pagamos la casa y seguimos pagando la... saldamos la casa y seguimos pagando la hipoteca.
2: No, yo puedo, en principio, yo puedo estar de acuerdo con usted con relación a eso. Aquí la autoridad de carreteras, tengo un texto que voy a leer. O sea, esto es del periódico El Vocero, déjame ver de qué, del segmento de economía. En el segmento de economía dice aquí, así lo reconoció el componente fiscal del gobierno ante la evaluación de una resolución del Senado que propone investigar el impuesto, o sea, la crudita y su impacto en los consumidores. Mientras, la Junta de Control Fiscal estima que la eliminación total de la crudita representaría una pérdida para el gobierno de 1.675 millones. O sea, que esto es lo que nosotros estamos pagando. Nosotros estamos pagando 1.600, la carga, yo la verdad es que no puedo creer esto. Nosotros estamos pagando aquí con el IBU un montón de cosas, con la crudita otro montón de cosas, con las contribuciones otro montón de cosas. La verdad es que este es el país de todo es un impuesto, este es el país de los impuestos.
3: Súmale que también pagamos la Junta de Control Fiscal para completar. Los que nos ponen las tranquillas, que los critico en ese sentido, pero la Junta la tenemos porque fuimos malos administradores, no fue porque éramos la monjita de la caridad. O sea, eso hay que reconocerlo también. O sea, nosotros tenemos una Junta de Control Fiscal impuesta por el gobierno federal a consecuencia de una mala administración, pero también la pagamos nosotros. Lamentablemente, la soga se parte por lo finito, y lo finito es el consumidor. Y todos en el país, incluyéndote a ti, a Veronique, Golo, los camioneros, los maestros, los de la guaguita de comida, todos somos los que corremos y mantenemos este país. Lamentablemente, el gobierno está de adorno, como está el de DACO. El secretario del DACO es una figura decorativa. Ojalá gane la alcaldía de Cataño, ojalá gane.
2: ¿Para qué?
3: A ver si salimos de él y el próximo que venga viene un poquito mejor que él.
2: Pero ese, o sea, usted le desea éxito en Cataño para que acabe y salga de DACO.
3: Correcto. Mira, Rubén, yo he hecho lo humanamente posible para conseguir una reunión con ese caballero. Pero no es él solamente, o sea, él es una figura decorativa, la que teníamos anterior, pues me imagino que pensaba que era Miss Universo, Dayanara Torres o algo así, porque tampoco nos atendió.
2: ¿Quién?
3: O sea, vamos a ver si tenemos más suerte ahora.
2: Pero ese, ¿quién era esa?
3: Es un joven que ciertamente es una mujer hermosa, no se le puede quitar, pero eso no lo ha... Valerie, no me acuerdo el apellido, Valerie.
2: Ajá. Valerie Rodríguez. Ok.
3: Tampoco nos atendió. Con ella llegué a primera base. Recibí un email de un ayudante preguntándome que para qué quería reunirme. Para jugar brisca ni domino era, ¿sabes?
2: Mire, antes de concluir, me escriben varias personas. Usted me envió ayer o anoche o por la tarde una foto de que el diésel estaba en unos 50. Entiendo que ha subido mucho más de los unos 50.
3: Sí, eso. Hoy no he pasado por los puestos de gasolina. Voy de camino. Me paré en la guaguita aquí a desayunar. Esa
4: bueno,
3: foto
4: hoy está en 1.57. Hoy está en 1.57, pues, Edwin.
3: Pues, entonces. Y el gobierno, bien, gracias. Oye, hay alternativas, Rubén. Lo que no hay es voluntad. Si hubiera voluntad, no vamos a resolver el problema de la guerra. Pero podemos ayudar al país a soportar este tiempo tan difícil que estamos viviendo. Hay que tener la voluntad para hacerlo.
2: Disculpe, una pregunta técnica antes de concluir. ¿Qué se desayuna en esa guaguita?
3: Muchacho, esta guaguita, aquí hay pastelillos homemade, aquí hay sándwiches, lo principal, café.
2: ¿Dónde es
3: café
2: eso?
3: Café sabroso. Esto es aquí en la 167, se llama la curvita del sabor. Esto pertenece, está en la colindancia de Comerío y Naranjito.
2: Bueno, gracias.
3: La chica está riéndose a carcajadas. Cogió el anuncio de gratis.
2: No, pues Edwin, nos veremos en la curvita del sabor. Gracias.
3: Cuídate, hermano. Gracias.
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0: 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Son las 3 de la tarde y a esta hora Mayra López Mulero viene a poner en cintura a todo el mundo sin que le tiemble la voz.
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0: Ya

0: como buen puertorriqueño, me va a estar dando la manita desde el cielo para que continuemos fiscalizando y velando por el bienestar del país. Vuelvo y recalco, gracias a todos ustedes por las bendiciones, por las oraciones y sobre todo por ese abrazo fraternal que en este momento difícil y doloroso me acompaña para aliviar mi carga. Así que quería tener esta oportunidad de decirle directamente a ustedes. Bueno, y en otros asuntos, hoy me acompaña Alfredo Cullar como analista invitado. Lo tengo aquí en vivo y a todo color. Buenas tardes.
1: Muy buenas tardes, Mayra, y te acompaño en los sentimientos.
0: Muchas gracias. Y también tengo, como de costumbre los jueves, la representación del Centro de Periodismo Investigativo en esta ocasión. Se trata de un trabajo investigativo realizado por Luis Joel Méndez González en seguimiento a un tema que en el pasado estuvimos discutiendo sobre la industria del turismo y de los cruceros y cómo eso impacta las economías de las Antillas, tanto las menores como las mayores. Y ese tema hay que darle mucha atención por las cosas que están ocurriendo en Puerto Rico y debemos, desde mi perspectiva, ver reflejado la situación de esas islas para que nosotros no incurramos en los mismos errores y podamos diseñar mecanismos para evitar los impactos nocivos que algunas prácticas económicas tienen sobre los residentes de los países receptores de esa ola de turistas que viajan por avión, pero que también lo están haciendo en crucero. Y es bien interesante los hallazgos de la investigación realizada por Luis Joel Méndez y vamos a compartirlos con ustedes, querida audiencia. Tengo a Luis Joel en línea telefónica. Buenas tardes, gracias por tu tiempo. ¿Cómo estás?
2: Buenas tardes, Mayra, muy bien. Y como dijo el compañero, te acompaño también en este sentimiento.
0: Muchas gracias, Luis Joel. Oye, estaba mirando esa investigación que está publicada hoy, que habla precisamente de cómo los residentes de las Islas Vírgenes de Estados Unidos están exigiendo a su gobierno que diversifiquen sus economías. Y esto responde fundamentalmente al hecho de que hay una constancia de que la dependencia de las economías de las Islas Vírgenes de Estados Unidos descansa fundamentalmente en el turismo. Y esa situación ha puesto en desventaja a los residentes de esas islas porque de alguna manera no pueden competir con la cantidad de turistas que llegan a disfrutar de las facilidades, la infraestructura, las playas, los recursos de las islas. Y entonces, aquí hay un choque de visiones. Y precisamente en ese contexto que está el título de tu investigación, chocan la visión de la ciudadanía y del gobierno de las Islas Vírgenes de Estados Unidos sobre el turismo de cruceros. Y me gustaría que me expliques, para beneficio de la audiencia, cómo se llevó a cabo esta investigación y cuáles fueron los resultados de las gestiones que hiciste en distintos contextos.
2: Sí, como bien mencionas, esta serie investigativa lo que hace es evaluar los impactos de la industria del turismo en el contexto del Caribe. Tomamos como punto de partida, como bien discutiste hace unas semanas, una investigación con las Islas Vírgenes Británicas y el resto de las islas que hablan inglés en la región, principalmente que pertenecen o están bajo la corona británica. Luego abundamos sobre el contexto de Puerto Rico, específicamente el viejo San Juan, y en esta historia que discutimos hoy hablamos sobre las Islas Vírgenes de Estados Unidos. Uh-huh. Las Islas Vírgenes son un territorio no incorporado a Estados Unidos que se encuentra compuesto por cuatro islas principales, que es San John, San Tomás, St. Croix y Water Island, para aquellos que tal vez no han tenido la oportunidad de visitarlas en algún momento dado o de leer al respecto. Uh-huh. Y es interesante porque más allá de lo que se expone en esa historia, para mí lo valioso es lo que se tiene en común con lo que experimentan en Puerto Rico, las comunidades receptoras de cruceros.
0: Y en ese sentido, y perdona que te interrumpa, en ese sentido, claro, como parte de esa mirada histórica,

0: para conocer ese trasfondo. Tú hiciste alusión a la ley orgánica aprobada por el Congreso de los Estados Unidos en el 1936, ¿verdad? 3 años antes del inicio de la Segunda Guerra Mundial, que fue enmendada en el 54, le daba el control de las decisiones gubernamentales a la Marina de Estados Unidos, ¿verdad? Que estuvo gobernando por 2 décadas. ¿Eso es cierto?
1: Exactamente. En el caso de la Isla Virgen de Estados Unidos, a diferencia de Puerto Rico, aunque ambos somos territorios incorporados, ellos no tienen una constitución. Nosotros sí tenemos una. Nosotros también nos llamamos de una manera distinta, somos un Estado libre asociado, aunque sabemos que eso se ha derrotado muchísimas ocasiones en el Supremo de Estados Unidos, pero sí hay una diferencia a nivel de alcance político. Definitivamente en el contexto de Islas Vírgenes tienen mucha menos capacidad o mucha menos autonomía sobre su gestión, a pesar de que incluso cuentan con un gobernador, con una legislatura, también con un tribunal supremo a nivel territorial, etcétera, etcétera, etcétera.
0: Y en ese
1: contexto,
0: para que la audiencia tenga el beneficio, es interesante porque entrevistaste a una persona residente en San Tomás, Imani Daniel, que es integrante de la 6ª Convención Constitucional de las Islas Vírgenes de Estados Unidos, que básicamente está denunciando cómo la industria del turismo, particularmente la de los cruceros, está afectando la economía de las islas, porque él habla de que es el resultado del colonialismo, con la consecuencia de una economía diseñada para el disfrute de los turistas a costa de la calidad de vida de los residentes. Y eso me resuena mucho por los temas que hemos estado discutiendo recientemente. Alfredo, ¿qué te parece?
2: Sí, bueno, la industria de los cruceros, las estadías para empezar son cortas. Y toda esta industria del turismo también ha cambiado. Antes eran en mercados de gente afluyente, corría mucho dinero. Ahora es una economía bien limitada, que no deja tanto al ingreso, ¿no?, de los comerciantes y todo esto.
0: Y eso que tú acabas de expresar también lo recoge la investigación realizada por Luis Joel, ¿verdad, Luis Joel? Porque precisamente eso es uno de los reclamos de los residentes y de la gente que está impulsando la diversificación de la economía en estas islas. Me gustaría que abundes un poco sobre eso, ya que Alfredo lo trae.
1: En el caso de Islas Vírgenes de Estados Unidos, que es una cosa que también se repite en Puerto Rico y en muchas otras jurisdicciones que reciben cruceros, los cruceristas gastan menos por estadía que los pasajeros, ¿no? En el caso de Puerto Rico tenemos el distintivo de que nosotros recibimos más turistas en avión que en crucero, pero en estas otras islas del Caribe es lo contrario, esa fórmula se invierte, reciben más cruceristas que pasajeros en avión, y además de que reciben esa avalancha de turistas, de cruceristas todos los días, una vez atracan en sus puertos los cruceros, el gasto que lo que generan a la isla no es tanto. Así que tienen que entonces lidiar con la presión que eso genera sobre su infraestructura básica, sobre el agua potable, sobre la electricidad, sobre incluso la señal telefónica, el acceso a transportación pública o el uso de sus carreteras, a pesar de que tal vez en dólares y centavos no se refleja tanto ese mismo impacto.
0: Y a eso súmale, ¿verdad?, el hecho de que muchos de estos cruceros cada vez son de mayor tamaño y que se convierten en unas ciudades flotante. Y hay mucha actividad económica dentro del propio crucero que lo convierte en un destino en sí mismo, porque muchas de las personas que acostumbran, los cruceristas que son fanáticos de este tipo de disfrute, de turismo, pues se quedan. No, se quedan dentro del barco y allí hacen todos sus gastos y compran joyas y van a restaurantes finos. Y por lo tanto, lo que dice aquí Alfredo y lo que tú señalas de que la estadía es muy breve si es que bajan del barco, pues no se traduce en una aportación significativa a la economía local. Y encima de todo esto también se da un fenómeno que me llamó mucho la atención y me gustaría tu comentario, y es que gran parte de los objetos, de los artículos que se venden en el interior de los barcos son importados. Así que imagínate tú, ni siquiera eso beneficia a la artesanía y a la producción local de las islas. Y tú hablaste de eso en tu investigación, me gustaría que abundaras un poquito.
1: Sí, no tan solo se repite en la Isla Virgen de Estados Unidos, también ocurre en Puerto Rico. Solo basta con caminar por el viejo San Juan y van a notar que muchos de los kiosquitos, las mesas que montan para vender, son realmente de artefactos made in China, como se le dice coloquialmente, hechos masivamente en otras jurisdicciones y no necesariamente artesanías, objetos que realmente benefician a la persona que se dedican a producirlo. También estamos hablando de una islita pequeña territorialmente, claro. Así que tampoco es que tiene una cantidad grande de fábricas donde se puedan producir estos objetos, como quizás en el caso de Puerto Rico, que tenemos un poco más de territorio, aunque nos consideramos pequeños. Cuando hablas con otros caribeños en otras islas de las Antillas Menores, nos consideran una isla enorme.
0: Sí, eso es relativo, ¿verdad?
1: Influye.
0: Pero evidentemente la extensión territorial también va de la mano a la población que genera contribuciones para aportar a las economías de sus respectivas islas. ¿Qué pasa? Según la investigación tuya, hay unas jurisdicciones en estas islas que básicamente son bien reducidas, lo que implica que no hay una aportación al erario significativo, por lo que tienen que buscar formas externas para lograr mantener la operación de esos centros que viven estrictamente del turismo. Pero entonces, ¿qué pasa? Se invierten las prioridades porque los gobiernos deberían estar enfocados primordialmente en velar por el bienestar de sus constituyentes. Y aquí en estas islas, los constituyentes y los residentes pasan a un segundo plano porque se le da estricta prioridad a el disfrute y al bienestar de los turistas que van a estar brevemente y que se van. Pero todos los recursos económicos se concentran en buscarle mayor atractivos para el disfrute de los turistas, para tratar de alargar la estadía, y quedamos en un círculo vicioso, porque eso no está ocurriendo, ¿o me equivoco?
1: Exacto, vemos cómo, por la manera en la que funciona esta misma industria, los gastos que se generan en primer lugar, que se quedan anclados en los mismos puertos, que son estas mini ciudades que construyen con restaurantes, con tiendas, para que los pasajeros puedan entonces gastar su dinero. Pero también Isla Virgen tiene una particularidad, que además de que, como bien mencionas, la población es pequeña, por lo tanto la base contributiva es menor, tampoco cobran IBU, no, tampoco cobran impuestos sobre venta. Ajá. Para todos estos objetos que compran los cruceristas, de hecho.
0: Que es zona franca, ¿verdad?
1: Exactamente, exacto. Y incluso hay muchas personas que viajan precisamente a Islas Vírgenes a comprar joyas, precisamente porque no se cobran impuestos IBU, como se le conoce en Puerto Rico. Así que es una estructura económica bien diferente a la de Puerto Rico también.
0: Alfredo quería hacer un comentario.
2: Sí, no, que el tema este de los cruceros es bien interesante porque es una industria que pone a los territorios a competir. Y entonces los incentivos que ellos reciben también, o sea, el Estado en realidad está pagando por tenerlos a ellos anclando en Puerto Rico, y cómo eso afecta la línea de distribución en cuanto a provisiones cuando está el barco, el agua, que es algo crítico. O sea,
0: lo hemos hablado aquí, incluso yo estuve recientemente en una conversación con Pedro Cardona Roy, el urbanista, incluso se hablaba de que se le vende a los barcos agua por un precio ínfimo, Correcto. Con relación a lo que nos cobran a nosotros, ¿te das cuenta? O sea, que no tiene ningún sentido. Pero en el caso de las Islas Vírgenes de Estados Unidos, la situación es todavía más dramática, porque ellos constantemente están sufriendo apagones, no tienen agua, y entonces cuando esas cosas pasan, pues se atiende primero el suplido de agua para el turista, aunque el residente esté chavao. Y entonces eso no tiene ninguna lógica. Por otro lado, tenemos la situación que me parece bien importante resaltar en esta conversación de país, de que gran parte de estas facilidades que se mercadean en el Caribe están ubicadas en zonas marítimo-terrestres y están ubicadas en áreas donde en Puerto Rico estamos dando una batalla para que no repliquemos esos estilos, porque estamos sacrificando el entorno y nuestros recursos naturales. Entonces, lograr ese balance no ha sido fácil, y si alguien tenía alguna duda de la importancia de esta conversación y de esta evaluación desde la óptica más respetable y responsable posible, que mire esta investigación realizada por Luis Joel Méndez González del CPI, porque no estamos muy lejos de que nos pueda ocurrir a nosotros, sobre todo cuando están vaciando a la isla y cuando están promoviendo como un modelo económico el concentrar la atención en generar riqueza a base de proyectos dirigidos a gente de gran adquisición económica. Y eso lo hicieron allá en las islas y lo están queriendo hacer acá. Pero si no hay un balance entre la búsqueda de actividad económica y la preservación permanente de nuestros recursos y esa visión de que esos recursos no son ilimitados, que tenemos que protegerlos para prolongar la vida de los mismos, pues tenemos que tomar en cuenta este tipo de asuntos y las experiencias realizadas y vividas por países similares a nosotros. Y eso es lo que la riqueza de este tipo de investigación. Yo quiero que tú compartas, Luis Joel, unos datos con relación a una comparación de cuánto genera económicamente, ¿verdad? Según el Buró de Investigaciones Económicas, la actividad y el turismo por avión versus el turismo de crucero, porque hay una diferencia abismal. Y me gustaría que me explique sobre eso.
1: Sí, como bien mencionas, los visitantes que llegan en avión a Islas Vírgenes, al menos el 2024, generaron unos 1,000 millones en gastos, mientras que los que llegaron por crucero gastaron aproximadamente unos 725 millones. Así que estamos hablando de una diferencia de aproximadamente unos 250 millones en lo que generan en gastos ambos tipos de pasajeros. Cuando hablamos de gastos, nos referimos al que compran en la isla, ya sea en excursiones, en comida, en artefactos, en servicios públicos, etcétera. No estamos tampoco tomando en cuenta todo lo que generan por otro lado en impuestos, bueno, los líneas de cruceros, etcétera. Así que es una diferencia importante para una isla que depende esencialmente del turismo.
0: Y tú, hay un dato por ahí de que básicamente se computó cuánto es el dinero promedio que gastan los cruceristas cuando se bajan por par de horas y van a los puertos. Pues se entendí que eran como $167, ¿verdad? Por turista.
1: Eso es lo que gastan.
0: Los que se compran una camiseta.
1: Más o menos lo mismo también.
0: ¿Verdad? Los que pagan el taxi y compran una camiseta y se comen una piragua. Básicamente lo que tú estabas diciendo, Alfredo.
2: Sí, lo que pasa es que el turista de crucero, a diferencia del turista que viene por avión, pues no hay estadías de hotel, no hay restaurantes, no hay actividad económica, sino que vienen, y si es un crucero que está en tránsito, pues son las dos horas que tú dices, Mayra. Uh-huh. Y si es un crucero que está con base en Puerto Rico, pues mayormente lo que está es la transferencia del aeropuerto al crucero, y una vez llega el crucero, se van, no hay estadías de hotel. O sea, usualmente ese pasajero no se queda en Puerto Rico y extiende su estadía, sino que la estadía es dentro del crucero y toda la actividad económica es dentro del crucero.
0: Y me gustaría abordar también con ustedes el contraste, ¿verdad? de este asunto de la visión del residente, del isleño, del la persona de a pie, porque allí en San Tomás, en San Croix, en estas islitas tenemos puertorriqueños, tenemos dominicanos, tenemos ecuatorianos, hay mucha gente de Latinoamérica que van para allá buscando un ritmo de vida más tranquilo, pero se insertan en una economía que no es uniforme y que sufre de mucha incertidumbre, porque fluctúa la cantidad de pasajeros y de turistas que entran y salen, y es poco predecible poder contemplar cuánto, hacer pronósticos sobre cuánto van a aportar a las economías. O sea que es todo muy incierto. Y esto ha provocado que los residentes exijan al gobierno que busquen mecanismos, vamos, que no pongan todos los huevos en una canasta. San Croix tiene la industria del petróleo, que se paralizó, pero que entiendo que se va a reactivar y eso le da un margen. Pero aún así, según entendí, y me corrige si me equivoco, prevalece como modelo primordial el turismo. ¿Cómo contrastan? Exacto. ¿Cómo contrastan? Porque yo sé que tú hablaste con políticos, hablaste con senador, hablaste con un gobernador de esa isla. ¿Qué ellos dicen?
1: Sí, los políticos, por un lado, reconocen que es importante diversificar la economía. Sin embargo, el gobernador de Islas Vírgenes, aunque en papel lo asegura, en la práctica ha continuado apostando por la industria de los cruceros. Obviamente estamos conscientes de que también diversificar la economía no ocurre un día para otro, no es tan fácil como parece, especialmente en estas islitas con un territorio tan limitado y una población tan pequeña que sabemos que tienen unos retos bien particulares. Pero eso ha provocado que otras industrias estén soslayadas ante lo que son los cruceros.
0: Claro, pero
1: en el caso de Santa Cruz, por ejemplo, que bien lo mencionas, ellos por muchos años tuvieron la industria de refinar petróleo. El petróleo de Venezuela, por ejemplo, llegaba a Santa Cruz, a una fábrica que se llamaba Ovensa, una refinería, lo refinaban y eso salía al resto del mundo y generaban millones en ingresos, incluso en empleo, aunque eso también tuvo su impacto ambiental. Eso provoca que hoy por hoy en San Croix también se están impulsando los cruceros, porque realmente es lo que les queda.
0: Pero fíjate,
1: así que es una industria que ha acaparado todo.
0: Fíjate que es interesante, porque tú entrevistaste a un líder ambiental y residente en San Croix que se llama Arthur Peterson Jr., que básicamente dice que, ¿verdad?, coincidió con que el gobierno de Islas Vírgenes estadounidenses prioriza las ganancias de la industria del turismo por encima de la calidad de vida de los residentes. Y mira lo que él dice: las Islas Vírgenes son para los virgenicenses. Eso significa que, como turista, no tienen derecho aquí. Significa que si vives aquí tienes que tener derecho a disfrutar todas las amenidades que estén disponibles y no tener que competir con otros o que se les otorgue un acceso preferencial. Y ahí volvemos con el tema de la doble vara y cómo el gobierno se aparta de las exigencias de su gente, y eso también tiene un costo. Así que me parece que hay mucho de qué hablar. Me he quedado corta de tiempo, pero me gustaría que me des una conclusión y una mirada general de cuáles son los hallazgos más significativos de esta investigación, con el compromiso de que vamos a continuar profundizando sobre algunos de los mismos en otro programa. Tú me dices, Luis Joel.
1: Sí, diría que lo más importante es que es importante mirar de manera crítica esta industria, así como otras industrias que operan en Puerto Rico, no porque se les reste méritos económicamente, no porque se les reste mérito a los géneros que emplea o a la afinidad que también genera, porque sabemos que a muchas personas les encanta ese de crucero, esto es completamente válido, sino porque tiene un impacto económico y tiene un saldo comunitario. Y es importante poner en la balanza ambas cosas: lo que se ingresa a las arcas y qué es lo que sufre o qué es lo que viven las comunidades, para que al final se logre un balance en el que no tengas que sacrificar el día a día de la gente de a pie, que es la que mantiene en pie esas islas y también a Puerto Rico, por el disfrute de los turistas, que aunque generan unas ciertas ganancias económicas, tal vez no sean tantas, y al final, como bien dijo el líder ambiental, no son quienes viven ahí y tienen que acoplarse a la realidad de esas islas y a las reglas de las comunidades que las habitan.
0: Pues yo creo que no tengo mucho más que añadir. ¿Cómo lo ves tú, Alfredo?
2: No, magnífico.
0: Y evidentemente te felicito por este trabajo. Vamos, como te digo, a darle continuidad. Hay algunos ángulos que no hemos podido cubrir por falta de tiempo. Así que eso te compromete a volver al programa para que concluyamos esta evaluación. ¿Te parece?
1: Claro que sí. Un gusto siempre hablar contigo.
0: Gracias. Que tengas buenas tardes. Bueno, ya ustedes escucharon. Juzgue usted. No nos callan, no se me vaya nadie, que ahora esto despega con la crisis del agua.
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1: Mi voz es la voz de aquellos que no se atreven a hablar. No nos callan. Y regresamos a esta interesante conversación de país y estoy con Alfredo Cuyar, parte de la coalición Exigimos Agua. Él ha estado sumamente activo y hemos estado dándole seguimiento al manejo de esta crisis que ha devastado la economía en Puerto Rico y que parece interminable. Y a veces pienso que este gobierno no tiene sentido de urgencia porque siguen pateando la lata. Se cuestiona uno hasta dónde vamos a seguir aguantando esta situación y por qué razón la gobernante de turno defiende a capa y espada la gestión de Luis González Delgado, que es el presidente ejecutivo de la AAA, a pesar de que la opinión pública generalizada, desde los más humildes hasta los más encopetados, coincidimos en que este señor no da pie con bola. ¿Y qué pasa? La gobernadora, incluso la secretaria de la gobernación, Norma Burgos, han mantenido en el puesto a una persona que claramente ha resultado incapaz de poder ejecutar con eficiencia la encomienda. Y esto no es de cachete, ni es un favor para el país. Esto lo paga el pueblo de Puerto Rico. Y no funciona. Y mientras eso ocurre, ¿quién es recipiente directo de la incompetencia? Es usted, señor y señora que me está escuchando. Quien tiene que todos los días buscar mecanismos alternos y activar su creatividad para poderse bañar, para poder limpiar y para poder ir al baño. Fíjese que vaya. Y no entremos en temas de salud y de higiene y de los muchachos en las escuelas y lo que pasa en los hospitales porque nos vamos a volver locos. Y recientemente el presidente del Senado le ha dicho a Jennifer González y a la Junta de Gobierno de la AAA, Alfredo, se lo dijo claramente, mira, no hay más excusa. ¿Cuál es el problema? ¿Por qué no lo votan? No es lo que Jennifer González diga. La facultad de tomar la decisión final sobre el destino y la permanencia de este señor en ese cargo es de la Junta de Gobierno, de la autoridad de la corporación pública. Y ahora nadie quiere coger ese toro por los cuernos. Y seguimos esperando un acto de Dios. Y yo supongo que Jennifer González estará invocando a los ángeles a ver si llueve. Todo esto es lo que estamos viviendo. Y me gustaría que nos ponga al día de los últimos acontecimientos, don Alfredo Cuyar. Cuéntame.
2: Sí, Mayra, buenas tardes. La situación del agua, la verdad es que es inconcebible, ¿no? Cuando la gobernadora salió y dijo que él había puesto su puesto a su disposición y que ella le había pedido que se quedara, nosotros en la coalición tuvimos gran duda de eso, porque cuando se ven las expresiones públicas del presidente, es todo lo contrario. Él quiere estar ahí, él cree que es la persona más competente para estar en acueducto.
1: Bueno, él dijo que sí, incluso que sí, él... Si a él lo votaban, que el problema no iba a seguir, o sea, no iba a llover más. Uh-huh. ¿Entiendes? O sea, pues que básicamente tenemos que esperar el acto de Dios.
2: Y estas expresiones más recientes del presidente del Senado, Tomás Rivera Chats, simplemente confirma algo que nosotros desde la coalición hemos estado diciendo. O sea, el cuerpo rector es la Junta de Gobierno. ¿Qué hace la gobernadora metida y dándole órdenes al presidente? Y para mí, en lo personal, no hablo aquí como parte de la coalición en esto, aquí hay otros intereses para mantener un incompetente en la posición. Hay unos proyectos que son millonarios.
1: ¿A qué te refieres?
2: De reconstruir plantas de filtración, todo esto, que está administrando y está pasando por las manos de este señor. Interesantemente, una de las quejas, que es la segunda queja de la Junta que de Gobierno, que no se le consulta, es esto de inyectar las nubes, que se estaban inyectando las nubes, un proyecto de $400,000, y a ellos no se le consultó.
1: Incluso la misma gobernadora dijo que ya no sabía.
2: Así que, y él al principio dijo que él no estaba de acuerdo con inyectar las nubes, y después resultó
1: que sí la inyectaron.
2: Que sí la inyectaron, y se descubrió por un avión que había averiado, y se empezó a preguntar, y ahí era.
1: Y ese es el mismo gobierno que habla que de transparencia.
2: De transparencia.
1: Y que van siempre de frente, que no ocultan nada al pueblo, en serio. ¡Ay, perdón por existir!
2: Y es un problema bien grande. Ahora, recientemente lo que están haciendo es, nosotros llevamos 14 meses sin agua, ¿no? Y recientemente hay agua en los últimos días, porque están usando lo que nosotros le llevamos diciendo hace 14 meses que tenían que hacer, que era el valvuleo, ¿no? El manipular las válvulas y hacer entrar agua del superacueducto. Entonces,
1: eso eso estaba disponible y no lo habían usado.
2: Eso estaba disponible, la coalición se lo estaba reclamando.
1: ¿Y cómo se activa eso?
2: Y él decía que eso no era un método apropiado para correr el acueducto.
1: Pero explícame cómo es eso del bamboleo ese que tú dices.
2: Bueno, lo que pasa es que está en un sistema de acueducto en San Juan, en el área metro, es de los años 50, es bien complicado y es con válvulas en distintos puntos. Esas válvulas, según se abren y se cierran, pues se controlan las presiones. Uh-huh. En el pasado, el ingeniero Roberto Martínez Toledo, yo le decía el gurú del agua, porque cuando yo vi esas operaciones antes de toda esta crisis, es bien intensiva y manual, o sea, las válvulas no se cierran electrónicamente.
1: Wow.
2: Hay que embriar una brigada, abrirlas y cerrarlas. Y cuando este señor llegó, lo primero que dijo era que el acueducto, el superacueducto, no era para el área metro y que se estaba usando mal, y era para otras áreas. Eso se ha desmentido ya, porque el superacueducto se hizo para el área metro.
1: Pero ahí volvemos, porque me pones a pensar. Yo recientemente también escuché de la boca del ingeniero Pesquera que no había ningún problema con el superacueducto, que estaba buenísimo. Lo que pasa es, o sea, estructuralmente, que el supertubo puede funcionar. Que el problema es que no hay agua para que corra por el tubo.
2: Agua está bien porque...
1: ¿Pero funciona o no funciona?
2: Dos bocas está bien. Y de la información que nosotros tenemos, el incidente de la avería que hubo con el superacueducto fue cuando empezaron esta nueva administración, que no tenía experiencia y no controlaban las presiones. Y hubo dos averías bien grandes que trataron de adjudicarle a Luma incorrectamente.
1: Y después a un desarrollador de una excavación que había roto el tubo.
2: Y eran ellos en realidad que al no saber controlar las presiones, le daban un golpe que las tuberías no estaban diseñadas para mantener, inclusive una de las averías que fue grandísima y tomó años en repararla, más de un año, es la famosa casa de bomba en la finca Rosso. O sea, cuando yo vi cemento armado en pedazos como si lo hubiesen puesto una bomba,
1: wow.
2: Y eso fue un golpe de agua que destruyó toda la finca Rosso, que afectó el sistema de agua de Bayamón. Yendo a la transparencia, esa reparación, ellos la presentaron como un proyecto de infraestructura, cuando en realidad fue un daño que causaron estas personas que no tienen experiencia en correr el acueducto.
1: Wow.
2: O sea, nosotros tenemos un subdirector en el área de San Juan que lo que tiene es un cuarto año. O sea, nada malo con un cuarto año de escuela superior. Pero cuando usted está controlando presiones de agua, la física de cómo corre el agua, tiene que haber un ingeniero.
1: Bueno, tuviste las renuncias que hubo dentro de la alta cúpula de la autoridad de acueducto.
2: Bueno, eso también es como una falsedad, Mayra. Esas personas todavía están en acueducto. Volvieron,
1: ¿los cambiaron?
2: Los volvieron a un puesto de carrera y están allí. Las dos personas
1: que
2: anunciaron. O sea, a mí me hubiese gustado, bajo transparencia, que me dijeran, pues las devolvimos a otro puesto, pero que digan renunciaron. Y saber que están ahí, y estoy investigando porque me dicen que no simplemente volvieron a su puesto de carrera, sino que se le protegieron los salarios que tenían
1: cuando eran de confianza,
2: vicepresidentes. Entonces hablamos de cómo no se le puede dar aumento a los empleados de brigada que están a 10.50 la hora, que es ridículo para el trabajo que ellos hacen, pero han aumentado los puestos de confianza. Uh-huh. Entonces se están protegiendo salarios. Esa fue la
1: y no están reclutando gente.
2: No,
1: es como empleados de carrera. Lo que han hecho es reducir, pero dramáticamente, la plantilla, y están contratando contratos a los amigos del alma.
2: Y lo que
1: sin que tengan las cualidades, porque válgame, eso también es peor todavía.
2: Para empezar, el mismo presidente, aunque es ingeniero, no tiene las competencias para la plaza que ocupa. O sea, yo tuve la oportunidad de reunirme con él personalmente y salí escandalizado después de la reunión, porque yo, que tenía ejecutivos a cargo mío, cuando escuché a esa persona tratar de hablarme, ser mendaz en lo que me decía, porque asumió que yo no tenía conocimiento y me estaba diciendo unas cosas que no eran ciertas, empecé a hacer llamadas, Mayra, porque dije, o sea, ¿cómo han podido nombrar a esta persona para una plaza tan crítica e importante? Lo otro que nos preocupa es esta historia de que no hay una persona, él se tiene que quedar ahí porque es que yo no hay nadie que quiera esa plaza. No, mira, hay gente que quiere la plaza, lo que no quieren
1: es la politiquería.
2: Es la politiquería y la gente que está alrededor de esa plaza que puso la gobernadora, y que no tienen los elementos para ocupar las plazas que ocupan, y lo que quieren es las condiciones apropiadas para ellos traer su equipo y hacer el trabajo como debe ser.
1: Bueno, tú sabes que mucha gente han anticipado que todo esto es el diseño y una estrategia para llevar a la autoridad al abismo de la bancarrota y privatizar entonces el servicio. Y sinceramente, si tú me preguntas a mí, me da la impresión de que esa teoría cada día cobra más fuerza. Sobre todo cuando vimos lo que pasó con Luma. Y es el mismo patrón. Y lo estamos viendo repetirse una y otra vez. Quizás lo que ha hecho y ha visibilizado toda esa intención, no es atribuible al ser humano, sino a la misma sequía. Y ahí queda todavía evidenciado de manera más dramática el deterioro de toda nuestra infraestructura, la falta de proactividad en anticipar, ¿verdad?, por crisis, y que podamos darle mínimamente mantenimiento a esa infraestructura para evitar esto que está ocurriendo. Pero ahora hay que reemplazar, porque a falta de mantenimiento, pues ahora hay que reemplazar. Ya no, la alternativa no es seguir poniendo parcho.
2: Y fue la conversación que yo en aquel entonces tuve con el presidente, que él me hablaba de los proyectos de la reconstrucción de las plantas de filtración. Y yo le decía, y los tubos que están rotos, o sea, no puedes estar hablando de una parte del sistema sin atender el resto del sistema. En lo de la privatización, es bien preocupante. Yo estoy de acuerdo que es el mismo patrón de Autoridad de Energía Eléctrica, pero lo preocupante es que ya se ha privatizado acueducto dos veces y no ha funcionado. Y el desastre que ha sido la privatización del sistema de la red eléctrica debe ser un ejemplo.
1: De acuerdo.
2: Pero hay que ver, y el pueblo tiene que aprender, y parte de lo que está haciendo la coalición es enseñándole a la gente que tiene que saber por quién vota.
1: Claro.
2: Porque hay que ver quién se está beneficiando de todos estos planes, y quién está detrás de ellos.
1: Claro, y precisamente por eso era importante tenerte en este programa hoy, porque hablando de que, tú sabes que hay gente que dice que uno no aprende por cabeza ajena, pues mira, yo creo que debemos aprender por cabeza ajena, y por eso traje el contraste y el reflejo de lo que está pasando en las Islas Vírgenes de Estados Unidos, ¿verdad? De cómo su color de adelantar una buena causa se sacrifica el bienestar de la mayoría. Y de buenas intenciones está hecho el camino al infierno. Y el país no puede continuar amamantando ese tipo de diatriba y besando la bota que lo patea. Y la realidad, señor y señora que me escucha, es que si usted sigue tan sumiso y tan sometido a el capricho, bueno, hoy estaba leyendo que quieren aumentar 6 centavos más en la tarifa de electricidad.
2: $48 mensuales.
1: Pero bendito sea Dios, ¿hasta cuándo? País, ¿hasta cuándo vamos a seguir cruzados de brazos, silentes? Por eso lo que dices sobre la función de la coalición de concienciar a la gente respecto al poder del voto me parece importantísimo.
2: Yo le estaba diciendo, en ese punto que traes, es bien interesante, porque para mí fue insultante, haciendo el trabajo de la coalición, ver a Jovín, el marido de la gobernadora, meterse en las casas, en las Margaritas y Llorén Torres.
1: ¿Tú lo viste?
2: A llevarle unas cisternas que eran comunales, que yo creo que la mayoría ni las han instalado.
1: Ay,
2: y pretender que la gente le agradeciera por tenerlos en una crisis. Yo le decía, ustedes lo que deben hacer es cuando venga, requerirle que ustedes quieran agua por el grifo, que se lleven, claro, que se lleven la cisterna. O sea, yo les digo, ustedes no pueden ser mendigos de quien los castiga, ¿no?
1: De acuerdo. Y el señor Luis González Delgado andaba con unas cajitas de fruta.
2: Sí, por Fajardo. En vez de estar buscando los escapes en la línea, estaba... Porque le están lavando la cara para dejarlo, Mayra. Lo que quieren es lavarle la cara. No hay más nadie. Mira, él no es tan malo, él es bueno. Yo lo escuché en un medio los otros días diciendo a mí que yo acepté esta plaza y me han llamado hasta criminal. O sea que no lo llamaron criminal. Le dijeron que el dejar la gente sin agua era un acto con criminal.
1: Sí, sí.
2: Y entonces estos cambios hay que hacerlo y vemos cómo el pueblo, Mayra, se le somete a que tiene que estar con la ineficiencia, con la ineptitud, con la incompetencia, y la persona sigue ahí, aunque la Cámara le está diciendo que lo saquen, el Senado ha dicho que lo saquen, los alcaldes están pidiendo que lo saquen, el pueblo está pidiendo que lo saque.
1: Jennifer no quiere.
2: Y Jennifer dice...
1: Que no tiene injerencia, que la última palabra es de la Junta. Pero Jennifer lo está protegiendo. ¿Por qué razón lo está protegiendo?
2: Mandó un proyecto de ley para quitarle poderes a miembros de la Junta, a los representantes de los alcaldes.
1: Háblame de eso.
2: Socolor de que quería hacer una excepción para acomodar a Pesquera como presidente de la Junta, pero en realidad el proyecto lo que hacía...
1: Era beneficiar a este señor.
2: Exactamente, y quitarle poderes a la Junta. Que como quiera la Junta no está ejerciendo su poder como cuerpo rector. Y eso es algo, o sea, hay gente que está hablando que si se pudiera tomar alguna acción legal contra la Junta, la misma acción de la gobernadora está dirigiendo al presidente, va en contra de la misma ley que sí. creó la Junta de Gobierno para evitar esa influencia política dentro.
1: Que es lo mismo que pasó en la Junta de Gobierno de la Universidad de Puerto Rico, cuando se le atribuye precisamente a Jennifer y al señor Domenech haber manipulado el proceso para la selección de Jordán. Y mira el desastre que ha resultado.
2: ¿Y por qué no quieren el representante ciudadano en la Junta de Gobierno?
1: También.
2: Dicen que no hay dinero para tener el representante ciudadano, porque no quiere que se sepa lo que está pasando ahí. Y eso es necesario, que se nombre esa persona y que sean transparentes, ¿no?
1: Mira, el Metro publicó el 17 de septiembre, el jueves pasado, una nota. Tomás Rivera Chat pide a la Junta de Gobierno de la AAA destituir al presidente Luis González. Y mira lo que dice Tomás Rivera Chat. Tienen la facultad y la autoridad para votarlo. Que lo voten y punto.
2: Y así debe ser, porque esa fue la intención de la ley, que era la Junta de Gobierno, que era el supervisor del presidente de Acueducto. Pero él se siente, y cada vez que yo lo escucho hablar, que dice, mientras yo tenga la confianza de la gobernadora, yo estaré aquí. O sea, y menosprecia que él se reporta a una Junta de Gobierno. O sea, eso organizacionalmente es preocupante.
1: Que, ¿quién está presidiendo la Junta? Que ahora se me escapa el...
2: Se me escapa el nombre, pero es el que estaba de vicepresidente, que tomó ese puesto porque no le quedó remedio cuando... me parece que es el licenciado Soler, si mal no recuerdo, que tomó ese puesto por la vacante que quedó. Y ahora, al no aprobarse el proyecto de ley de la administración que cambiaba todas las responsabilidades de la Junta, en vez de hacer una excepción para traer a Pesquera, pues eso ha quedado en nada también, porque la terna para que se le recomendaran posibles presidentes a la Junta de Directores, eso no existe, porque la gobernadora quería que fuera Pesquera. Entonces todo esto está en un limbo. Esas plazas de que hablamos anteriormente que quedaron vacantes no han sido sustituidas.
1: Sí, se sigue agravando la crisis, porque entonces no hay nadie, está desolado.
2: Entonces es un vacío, no hay comunicación, no hay notificación.
1: Y a mí otra cosa que me impactó muchísimo, Alfredo, fue haber leído una propuesta de querer reactivar unos pozos para sacar agua. Y entonces los legisladores levantaron suspicacia con relación a esa idea. Eran unos viejos pozos que ya no se están utilizando. Entonces, en ausencia de suficiente abastos de agua, se está tratando de reactivar esos pozos. ¿Sabes algo sobre ese tema?
2: Sí, yo en cuanto a los pozos, estoy de acuerdo y estoy en desacuerdo. O sea, yo creo que los pozos se deben reactivar, no obstante, no para traerlo al sistema de acueducto donde se pierde el 60%, sino que se deben mantener los pozos como eran antes, regionales, ¿no? Para la zona, servían las comunidades donde estaban los pozos. Claro está, tienen que hacer los estudios y tienen que ver, pero sí es una base de agua que se debe considerar, pero en meterlo en el acueducto estaríamos diciendo que el 60% del agua que producen los pozos se va a perder.
1: Sí, está vistiendo un santo y desvistiendo a otro.
2: Entonces lo que tienen que atender es por qué se está perdiendo el 60%. Algo también que estamos empujando es que Johnny Méndez, desde la Cámara de Representantes, saque de la gaveta el plan de cambio climático, donde había un sinnúmero
1: De recomendaciones
2: para evitar lo que
1: recomendaciones
2: estamos,
1: viables
2: de lo que estamos viviendo, y estamos en el proceso de escribir una carta con las firmas de los ciudadanos diciendo que basta ya y que se le dé paso a eso. O sea, entonces todo esto es que no hay dinero, Mayra, no hay dinero para esto, pero hay $400,000 para inyectar nubes. No hay dinero para esto, pero se está votando el
1: dinero. No hay dinero para esto, pero tenemos amamantando ahí un funcionario con unos salarios brutales que no vemos los resultados de su trabajo, de su ejecución. Pues entonces, ¿de qué estamos hablando?
2: Y el gobierno tiene que tomar acción. Esto de mantener personas en contra del deseo de los constituyentes es una falta de respeto. O sea, ya ese juicio... El pueblo lo hizo.
1: Yo creo a veces pienso que, honestamente te lo digo, Alfredo, que la gobernadora no tiene la más mínima intención de aspirar nuevamente a un segundo término, y que todo esto es una trampa, y que todo esto es un engaño para inducir a error a nuestra población y llevarlos y mantenerlos en una encrucijada de votar siempre por el menos malo, en lugar de levantarnos como gente, como nación, como país, a buscar y a respaldar los verdaderos hombres y mujeres que tienen la capacidad y el compromiso de servirle bien a todos y al colectivo y a todos los puertorriqueños, independientemente de colores, independientemente de partidos. Ya es hora de que comencemos a pensar que Puerto Rico se merece un gobierno a la altura del siglo XXI, en atención a todos los puertorriqueños y a todas las personas que habitan esta bendita tierra. Ese es el mensaje, esa es la reflexión, querida audiencia. No escuchar ese reclamo colectivo es ser cómplice de la destrucción que cada vez está más cerca. A ti, gracias por ser parte de esta conversación del
2: país.
1: Gracias,
2: Mayra, por tenernos.
1: Alfredo Cuyar, parte de la coalición Exigimos Agua. Tuvimos también la oportunidad de conocer el trabajo de Luis Joel Méndez González, del Centro de Periodismo Investigativo. Y estamos viendo cómo las circunstancias, la realidad, es más elocuente que todos los discursos bonitos de demagogia que escuchamos con demasiada frecuencia. No nos callan, mi partido, Puerto Rico. Seguimos mañana. Buenas tardes.
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4: Al exsecretario de Agricultura, Ramón González, en línea. Muy buenos días.
5: Buenos días, Rubén, a ti y a todo el público que nos escucha.
4: Mire, me gustaría hablar muy seriamente, pero también muy con mucha responsabilidad sobre este asunto de ganaderos Borges. ¿Cómo reacciona usted a la imputación que se les hace?
5: Pues mira, Rubén, por lo que he leído, son acusaciones serias que son referentes a la disposición de las aguas del proceso de la matanza y de la empacadora. Y es bueno aclarar que eso no tiene nada que ver con la calidad del producto de los animales que se sacrifican allí, sino es un asunto de disposición de aguas semitratadas o pretratadas. Los casos que ellos tienen, por todo lo que he podido leer, siendo yo secretario, y si mal no recuerdo, para el 2023 aproximadamente, la planta sufrió una intervención de los federales donde se llevaron computadoras y otras cosas, y luego ellos continuaron operando y haciendo mejoras a todo ese sistema de disposición de las aguas usadas. Pero obviamente yo, después de un par de años, uno piensa que habían resuelto todo, y es ahora cuando vemos en la mañana de ayer que radican cargos. En la mayoría de los cargos que yo leí, que pude leer, son eventos bastante viejos, de hace tiempo, 2018-19. Así que podría pensar que ya ese asunto está corregido, y aún así los acusan, ¿verdad? Porque tienen aparentemente evidencia de actos ilegales que se hicieron allí. Es el matadero más grande de Puerto Rico, donde se procesan más toros, vacas y cerdos semanalmente, así que es una planta bien importante para la ganadería y la producción de cerdos en Puerto Rico. Confeccionan hamburguesas y otros productos, y como tú dijiste, sí suplen a comedores escolares y otras instituciones. Esa planta, todo el proceso de la carne cuenta con inspección federal, como tiene que ser en Estados Unidos, así que el producto es seguro, es de primera calidad. Que hayan tenido problemas en la disposición de agua, pues tendrán que responder, y estoy seguro que así lo harán.
4: Yo creo que la principal preocupación de mucha gente se aclara con este último comentario que usted ha hecho, y que yo he tratado de establecer aquí, no para defender a esta compañía, porque yo no conozco a nadie y yo no conozco a esa compañía, pero, o sea, conozco su reputación y su trayectoria, pero no conozco a nadie allí, y yo me imagino que ellos, cuando se tengan que defender, se defenderán. Pero es bueno para la gente que puede hoy consumir, o ayer haber comprado, o su hijo haber estado en comedores escolares, que esto no tiene nada que ver con la calidad de el producto que ellos hacen.
5: Nada que ver, nada que ver. El producto es una cosa, y la disposición de desperdicio, lo que uno cocina en su casa no tiene que ver con los desperdicios que salen al sistema sanitario, ¿verdad? Son cosas aparte, y como te dije, hay inspección federal cada vez que hay matanza, o sea, todos los días hay presencia federal allí. Así que el pueblo puede estar tranquilo. Esta gente, yo sí conozco a la familia Borges, son gente que vienen de abajo, trabajadores, y me apena mucho el caso de ellos.
4: Sainz, doctor, ¿me escucha? No está.
6: A tu audiencia.
4: ¿Me escucha, doctor?
6: Sí, la escucho, la escucho.
4: Doctor, ¿dónde usted vive?
6: Yo vivo aquí en Coupey.
4: Doctor, ¿usted tiene agua?
6: No. Llevamos 11 días con hoy sin agua.
4: Yo no puedo
6: creer.
7: El pasado segmento fue uno grabado.
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8: Muy buenas tardes y bienvenidos a Fiscalía 580. Hoy, jueves 17 de septiembre del 2026, a las 4:01 de la tarde, les habla Osvaldo Carlos Linares, en compañía del licenciado Francisco Reyes.
9: Saludos, buenas tardes. Hace tiempo que no venía por ahí.
8: Hoy estás perdido.
9: Sí, sí.
8: No sabía de ti.
9: Me dijeron que me mandaste varias veces mensajes de eso mismo.
8: Ah, sí.
9: Sí.
8: El Ernie está, creo que en una cita médica.
9: Yo estuve ayer con él y me llamó para ver si podía darle una manita hoy aquí.
8: Sí, sí, no. Él cuando llega a la casa tiene allí una cajita de chocolate.
9: Olores.
8: Unas flores.
9: Cositas así.
8: Y sí, porque es un médico
9: líquido que... Líquido azul, oscuro. Ah,

0: remodelaciones también de los apartamentos. Pero desde tiempo inmemorial, tan inmemorial que te digo que yo me acuerdo de estas actividades a finales de los 80, pues las cangas son las que dominan aquello allí y realmente se convierten en los administradores de facto. Los administradores tienen que pedir permiso para pasar a ciertas áreas. Así es como funciona. Pues mira, la policía de Puerto Rico diligenció este jueves dos órdenes de registro y allanamiento en el residencial público Ernesto Ramos Antonini, esto aquí en San Juan. Esto está relacionado con una investigación a una organización criminal que opera en ese complejo de vivienda. El inspector Joey Fontanés, que es el director de la División de Inteligencia y Arresto, indicó que además de buscar evidencia en los apartamentos, investigan la usurpación de los espacios por personas no autorizadas para vivir en ellos. Al momento han arrestado a tres personas, precisó. Yo estuve hace muchos años en un allanamiento y ellos habían mudado a una hilera completa de residentes para otro sitio porque esos apartamentos estaban más cerca del punto de droga y la organización que tenía era brutal. O sea, ahí un apartamento estaba dedicado a la droga que se vende al detal. O sea, que ahí que van los corredores que salen del punto. Dicen corredores porque van corriendo realmente allí a buscar.
1: Es el runner,
0: la coca, la heroína, el crack. Y eso está ya pues preparado para que lo bajen y se vendan las bolsitas y demás. Tienen también un área para preparar la droga, donde allí pues está, hay que tú ver los kilos de coca y tú ves
1: la pesa
0: y toda esa cuestión, que de ahí es que ellos entonces hacen las mezclas que tienen que hacen a veces, ahí es que le meten el fentanilo. Imagínate, tú te das un pase de cocaína que lo mezcló un tipo allí que estaba quizás embalado con fentanilo.
1: Y piensas que estabas dándote algo suavecito y de momento te fuiste en una sobredosis. No, y otra cosa de lo que hacen estas organizaciones, que es más fácil para ellos evitar que le arresten a los runners, porque ese apartamento se supone que no lo vive nadie. Si allanas el apartamento, no necesariamente vas a arrestar al dueño, porque a lo mejor es una persona mayor que ellos mudaron, que la movieron, que esa persona mayor no va a ponerse a pelear con los dueños del punto. Pues si llegué al apartamento, confisqué la droga, pero no necesariamente logré arrestar al dueño.
0: También están los individuos que tú ves allí en estos residenciales que están en vigilancia. O sea, lo de ellos es...
1: Y tienen su walkie-talkie, se trepan en los techos y el que entra por aquí lo anuncia.
0: Cuando viene una patrulla por allá a una cuadra, ya la detectaron y ya pasaron el mensaje de que estaba por ahí.
1: Y si te acuerdas, hace unos años atrás, en el caso de Ángelo y Millones, tenían fascias, le tenían pecera, tenían dentro de su apartamento más lujo que cualquier otra persona por ahí.
0: Y obviamente también el aspecto de, ¿verdad?, de la seguridad que tiene uno de los apartamentos es armas de fuego. Que si hay cualquier incidente, llega un grupo allí que, ¿verdad?, al contrario, que les pasa, ¿verdad?, usualmente esto en estos operativos de droga, ¿ves?, las guerras hasta que hay entre puntos y demás, pues de ahí que salen las armas. Pues mira, dice Fontanes que han encontrado evidencia, sustancias controladas. Hay personas que arrestaron en uno de los apartamentos que está siendo allanado. En los usurpados, pues no han encontrado a nadie. Esos apartamentos, no, la gente no vive allí. Dijo además Fontanes que dos de los tres arrestados son empleados de Mora Housing. ¿Quién es Mora Housing? Pues el administrador.
1: El mismo administrador.
0: El mismo administrador le tumbaron dos empleados. Que es la empresa subcontratada por compañía administradora de varios residenciales para dar mantenimiento en área verde, incluyendo en Ramos Antonini.
1: Y yo me imagino que esta gente que administra, el empleado necesita ganar un dinero. ¿Tendrá este empleado las ganas de ponerse a pelear contra un narcotraficante que está allí controlado? Es bien difícil, bien cuesta arriba que estas personas...
0: Están completamente sometidos esos individuos. O sea, esos individuos son los que mandan allí. Y tú, pues, haces lo que puedes dentro de lo que ellos te permiten. Tú lo tienes que anunciar, que tú vas para allá, que vas a pintar aquí. Te pueden decir, no, no empieces por aquí, empieza por allá. O sea,
1: si la organización la corre y los empleados de la compañía de administración, lo que hacen es seguir las instrucciones, no de su jefe, del jefe de

0: residencial.
1: Correcto. Fontana también detalló que tienen información que la organización criminal ha usurpado apartamentos del complejo para usarlo en sus actividades y a raíz de eso reubican a los residentes originales. Uno de los que reubicaron allí, bendito, fue un señor de 80 años que sacaron del apartamento y se lo llevaron a otro sitio. Así que,
0: ¿Y tú crees que puede ser una persona de 80 años donde vienen tres mozalbetes con armas y le dicen, usted ya no va a vivir aquí, usted va a vivir
1: allá? Sí, no, lo mudan, se lo llevan cargado, lo ponen en otro lado, definitivo. Pero mira, una de las problemáticas principales que tenemos en esto de ver los operativos en los residenciales y demás, es que tú eliminas un punto de droga, limpias unos apartamentos y a los 6 meses estás igual la operación o mejor. O sea, no hay manera de tú poder mantener allí la seguridad para que eso no vuelva a ocurrir. En la época de Pedro Rosselló, su primera administración, él vino con la mano dura.
0: Y entró a los residenciales.
1: Entró a los residenciales, pusieron belja, pusieron checkpoints.
0: La Guardia Nacional estaba.
1: La Guardia Nacional te metió allí, todo ese tipo de cosas. Pero tú vas ahora a esos residenciales y los mismos puntos de droga que habían antes de que Rosselló fuese gobernador, están allí. Claro, ahora están hasta mejor porque le pusimos velas de cemento y están más aislados.
0: Sí, tienen más protección ellos mismos para mantenerse adentro.
1: Sí, porque antes muchos de esos residenciales que están ahora cercados, pues estaban abiertos y tú entras por cualquier sitio. Ahora no, los policías, para precar una oveja de esas, que son es de cemento, a veces de 8 pies.
0: Eso ayuda a los lookouts que ellos tienen. Seguro. Precisamente velando.
1: Así que esta es la situación en Puerto Rico. Es un problema que se ha dicho hace mucho tiempo que hay que buscar maneras de bregar con él, que no es esta guerra contra las drogas que tenemos hoy en día. Porque cuando tú analizas que el primero que dijo que Estados Unidos estaba en una guerra contra las drogas.
0: ¿Reagan fue?
1: Richard Nixon.
0: Nixon fue.
1: Imagínate. Nixon empezó la guerra contra las drogas y montones de administraciones más tarde no estábamos más cerca de acabarla. Es como Trump con la guerra esa de Irán.
0: Yo tengo emociones en contra.
1: Mira, Hay un casito aquí del Supremo que bajó hoy, que tiene que ver con los compañeros abogados que también nos están escuchando, sobre la imposición de honorarios de abogados bajo la regla 35.1, que está es una determinación que hace el juez de temeridad de parte de uno de los abogados, o de, ¿verdad?, el grupo de abogados que representa a uno de las partes, donde se pueden imponer honorarios por temeridad. Esto siempre ha sido el caso, pero el Supremo se expresa que, y los puntos principales que trae el Supremo en esta decisión reciente, es que se reafirma que no pueden imponer honorarios por temeridad sin previa determinación del tribunal de primera instancia. Esto es un caso donde el tribunal de instancia entiende que había temeridad y había que poner un honorario, pero el caso sube al apelativo y el apelativo es el que termina imponiendo los honorarios por temeridad. Y el Supremo pues es claro de que esto le toca al tribunal de instancia, que es el que está ahí en sala, es el que puede hacer ese tipo de determinación. Así que devolvieron el caso para que ellos, para que el tribunal de primera instancia determine ¿cuáles son los honorarios razonables, si alguno? También, esta regla es la que todo esto es una oferta de transacción.
0: Sí, ahí es que yo creo que entra un poco la controversia, porque fue que ellos hicieron una oferta mayor a la que el tribunal terminó dictando en sentencia y no la aceptó la otra parte. También me llama mucho la atención que estos son casos del huracán María que todavía se están viendo. O sea, que vamos más de 10 años en litigios de
1: estos casos.
0: De los casos del huracán María, así que hay que ver cómo, si hubo daños en los techos, se llegó a reparar algo, o es que ahora que hay una sentencia, vamos 10 años después a empezar a arreglar ventanas y arreglar techos.
1: Pero mira esto, Frankie, y esto es algo que los amigos que nos escuchan lo han vivido en carne propia, los que tenían sus casas con seguro y fueron a tratar de buscar un remedio con el seguro y no llegaron a nada, los que vivían en condominio, los que tienen negocio. Porque a la hora de tu ver estos anuncios que te respondemos, que tú llamas y rápido están ahí.
0: Que lo hacen hasta por WhatsApp.
1: Que te atienden personalmente, todo ese tipo de cosas. A la hora de la verdad, como esto funciona, y te digo, yo tengo la experiencia de que estuve en un bufete una vez que llevaba, representaba una aseguradora. Tu primera asignación es ver cómo no se paga o se paga menos. ¿Qué no está cubierto? Y tú tienes que este caso, mira lo separado que estaban. Los vecinos de esta, los consejos de titulares, que era del condominio Villa de Atoteja, pedían 18 millones. Y Mafre les ofrecía 100,680 con 15.
0: No estaban ni cerca estas ofertas.
1: Sí, imagínate. Eventualmente, pues, llegaron a un acuerdo. No acuerdo, no. El tribunal determinó que la cantidad que se debía de pagar al condominio eran 869,999,70. Entonces Mafre dice, ah, sí, pues como yo ofrecí finalmente 1,225,000, pues reclamó 177,352,82 por gasto, porque fue la parte victoriosa del pleito. Y por lo tanto, básicamente le borraba casi la reclamación a esta gente. Así que el tribunal tomó la determinación de que pues Mafre tenía que pagarse casi su milloncito de pesos y que la oferta que se hizo pues no fue lo suficientemente buena y a tiempo como para que se pudiesen imponer los honorarios por temeridad. De ahí pasamos a un caso que fue noticia hace poco, Frankie, mira a ver si tú lo quieres ahí resumir.
0: Arrestaron al sospechoso de asesinar al turista en Santurce en enero, si se acuerdan. Allá Gabriel Lizardi fue arrestado de 23 años por el asesinato del turista Omar Padilla, que ocurrió el 3 de enero en Santurce. Dentro de este arresto también... la unidad del SWAT y la unidad canina detuvieron a Ángel Reyes Colón, de 50 años, aquí en Guaynabo, aquí al ladito, en Alto Nuevo. Pero este señor se encontraba en una probatoria federal desde el 2016 y quedó bajo custodia de la DEA. Según las autoridades, ambos vinculados con una organización criminal en la barriada Figueroa, en Santurce. O sea, los cogieron aquí en Guaynabo, pero ellos operaban en Santurce, donde ocurrieron los hechos que causaron la muerte del turista. Donde no solamente los estaban buscando y eso, sino que cuando el SWAT entra y lo logra arrestar, tenían AK-47, dos pistolas Glock, una 9 milímetros, otra 40, 58 cargadores para una AK-47. ¿Sabes lo que son 58 cargadores de 20 o 30 balas por ahí para arriba? Esta gente lo que iban a tirar lloviznas por ahí.
1: Sí, señor.
0: Cargadores para 27 cargadores para pistolas Glock y 1,034 calibres, balas de distintos calibres.
1: Tantas armas de fuego que tenemos en Puerto Rico y pensar que cómo entran esas armas, donde la manera que de ordinario se utiliza es el correo, el Federal Express.
0: Sí, llegan como cualquier paquete aquí.
1: Como cualquier paquete. Y son... difícil de detectar porque no es que vienen armaditas, ¿no? O sea, tú no vas a ver en una máquina de rayos X una AK. Tú lo que vas a ver es, por un lado,
0: el cañón,
1: el gatillo por otro. Y de esta manera, pues, es que las entran. Y la problemática que existe sobre este asunto es que tú pensarías, bueno, ¿por qué no ponen máquinas de esas de rayos X en el aeropuerto o algún otro mecanismo para ver lo que hay en esos paquetes? El volumen de paquete es tan grande. Eso se intentó un momento dado. Duró dos semanas.
0: No hay manera.
1: Es tan grande el volumen que entonces deja de ser un envío overnight.
0: No, overnight no va a ser porque no va, va a coger dos o tres nights en lo que los escanean todos y los revisan uno a uno.
1: En lo que los escanean, sino más. Y eso
0: y no nos va a costar el envío lo mismo, porque alguien nos tiene que facturar las máquinas que van a tener que comprar para poder pasar los paquetes.
1: Y es también la manera típica en que se envía la droga de aquí para allá.
0: Definitivamente. El Caribbean Corridor, que llevamos 20 años en eso, eso no va a cambiar. Inclusive, si lo usamos FedEx o UPS, que vienen en sus propios aviones, habría que crearle otro procedimiento para que ellos pasen a través de del gobierno el tipo de paquetes que es, porque no vamos a confiar necesariamente en este. Pero mira, Osvaldo, no solamente ocuparon todo eso, también confiscaron 1981 cápsulas de crack, 263 gramos y 340 bolsas de cocaína, así como 2 libras y 60 bolsas de marihuana. O sea, esta gente tenía una operación completa de drogas y armas en Santurce.
1: Este individuo, dice la nota, Elizardo Guadalupe, era investigado también por disparar contra Padilla Vélez durante la madrugada del 3 de enero en la barriada Figueroa. Este científico de 33 años recibió impacto de bala en la cabeza y fue declarado muerto el 22 de enero. Este señor, Padilla Vélez, había viajado a Puerto Rico con su prometida, Kelly, para pasar las Navidades. Y según la investigación, ambos regresaban al lugar donde se hospedaban. Ahí tú sabes cuál fue el problema de ellos.
0: El GPS.
1: El GPS.
0: Entraron a donde no tenían que entrar y lo recibieron.
1: ¿Eso te acuerdas que en Ponce pasó algo similar?
0: En Ponce pasó con que soldado. Era mamá e hijo. Si te acuerdas, con el soldado que entró por equivocación.
1: Exactamente. Que después fueron los dos convictos de primer grado. Las autoridades alegan que Lizardi Guadalupe se encontraba con otras personas en la intersección de las calles Blanca y Nueva Palma cuando abrieron fuego contra el vehículo. O sea que si tú no eres de allí, no vas a los cristales, por ejemplo, y andas con cristales ahumados y los tienes arriba, estás en un lugar de esto, estás frito.
0: Esto es lo que estábamos hablando hace unos minutos de los residenciales, que tienen las personas que miran y tratan de identificar quién es la que entra. Ellos entendían que este no era un visitante o un usuario y lo reciben, lamentablemente, a tiro.
1: Mira este hombre de 33 años que mataron. Mira cuál era su historial. Tenía un doctorado en química de polímero de la Universidad de Cornell, que es un Ivy League. Y se especializaba en síntesis orgánica, química de coordinación y desarrollo de materiales sustentables. Además, trabajaba para la empresa DuPont y había completado el bachillerato en química en la Universidad de Puerto Rico en Cayey. O sea, un joven, una vida que se perdió, jovencito, 33 años, con ese potencial para el futuro brutal. El asesinato y los reclamos de justicia de Kelly recibieron amplia atención de medios de comunicación en Estados Unidos. Pues ya fue invocar y allá en Estados Unidos se cubrió mucho esta noticia. Una pena que, ¿verdad?, que estas son las noticias que muchas veces son las que interesan allá afuera. Las autoridades determinarán si el negociado federal de investigaciones, el FBI u otra agencia federal asumirá la custodia de los detenidos. ¿Por qué tú crees que todos estos casos siempre quieren enviárselo a los federales?
0: Yo creo que es la confianza del pueblo en las convicciones. Cuando miramos el rate, y eso a veces es un debate muy interesante, porque tú que estuviste allí en Fiscalía Federal, los agentes federales tienen la ventaja de que no radican el caso hasta que está esclarecido, básicamente. Ellos tienen el tiempo, los recursos.
1: Hasta que no es un mono amarrado.
0: Versus los estatales, que tienen que ser reactivos y hacerlo al momento. Pues eso definitivamente crea un análisis de riesgo distinto, porque a lo mejor yo radiqué el caso y todavía la investigación no la he terminado. Tenemos el sistema del gran jurado, que es bien rara la vez que se arresta a alguien por un complaint a nivel federal. Y las veces que se hace, no se lleva a vista preliminar. Se invoca el gran jurado y baja la determinación del gran jurado. Acá tienes que ir a la regla 6 obligado, tienes que ir a la regla 23 obligado. El sistema cambia. Y yo creo que es bueno que hayas traído ese tema para educar al pueblo de por qué es distinto. Los estatales están todo el día arrestando gente que van a procesar al momento. El federal tiene la ventaja de que lo investiga. Cuando lo arresta, pues ya el caso está amarrado.
1: Sí, porque es una jurisdicción limitada, no es como la jurisdicción local, donde tú tienes que erradicar todo. O sea, si tú ves alguien brincando una verja en una casa que está ahí desocupada y te lo arrestan. Pero los federales no están en esa. Los federales están envueltos en casos que a veces hay oficinas que no llevan casos de cocaína, por ejemplo, de menos de 5 o 6 kilos.
0: Definitivamente, habían unos límites. Si es que te cogieron con uno o dos, no, me tienen que traer X cantidad, que haya transitado de esta manera, que hayan unos impactos internacionales en el comercio interestatal, pero ellos no lo hacen al momento. Lo estudian, lo trabajan, lo graban, lo siguen, tienen esto, y entonces operan. Eso sí he visto, y le tengo que darle el aplauso a Joseph, porque Joseph ha tratado allí en la policía de implementar algo parecido y está siendo operativo más parecido a... Tengo la división de inteligencia colectando suficiente información. Ese cambio, yo creo que Justicia Federal llevaba por lo menos, yo estoy seguro que desde tu época, Justicia Federal decía, no se metan tanto, eso es el trabajo de los estatales.
1: Ah, sí. Sí, sí. Y fíjate, es interesante tú ver en lo que es un task force, que muchas veces las estrellas de ese task force son agentes locales.
0: Son la mayoría, y yo por eso siempre se los digo, porque la mayoría de los task force en Puerto Rico, váyase a la DEA, váyase a ICE, váyase al FBI, la mayoría son task force de la Policía Estatal de Puerto Rico.
1: Son gente que cuando están en ese ambiente, con los recursos, con todas las herramientas que tienen para investigar, son otros.
0: Totalmente. La gente no sabe que son policías, los hacen agentes del FBI directo.
1: Exacto.
0: Y son policías prestados al FBI.
1: Eso es así. Así que eso va a gente que hay muchísimos aquí en Puerto Rico que están esos task forces y les pagan un diferencial. Eso
0: sí, también. Y tienen su carrito adicional porque usan un carrito de la agencia, tienen su celular, tienen unos beneficios que la policía estatal no tiene el recurso para darle.
1: Pues mira, yo creo que nos vamos a ir, casi estamos para la pausa, vamos a estar hablando cuando regresemos. Tú sabes que mucha gente se cae en las aceras aquí en Puerto Rico y hay un casito del Supremo que acaba de bajar de a quién es el que responde, el municipio o el Estado.
0: Está interesante cómo se renuncia ahí, que vamos a poder discutir eso.
1: Vamos a hablar también de un casito. Tenemos un par de casitos que acaban de... Son recientes, que bajaron recientemente del Supremo. Vamos a hablar de un caso de libertad de prensa versus difusión de información falsa. ¿Cuál es la raya que tiene el Supremo ahí? Y un casito que tiene que ver con el uso de la tecnología por parte de los abogados, el famoso ChatGPT. ¿Hasta dónde los abogados somos responsables si citamos del ChatGPT? O el ChatGPT cita por nosotros y después resulta que la cita es tan mala. Pues no se vaya nadie, regresamos en breve en Fiscalía
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1: De regreso a Fiscalía 580, le hablo Osvaldo Carlos Linares, hoy en compañía del licenciado Francisco Reyes, quien sustituye a Ernie Cabán, que sabe de dónde está, pero está por ahí algún lado.
0: Nos debe estar escuchando.
1: Sí, bueno, yo no apostaría a eso. Yo creo que debe estar por ahí, mira a Pacheco con el pinito. Así que debe estar. Mira, son mucha la gente que se caen. Yo estaba viendo la, ¿verdad?, el caso este y el hecho de que mucha gente se cae en las aceras aquí de Puerto Rico. Y no es de extrañarse, porque las aceras en Puerto Rico aquí son con... Está el boquete.
0: Está igual que las aceras están igual o peores que las carreteras.
1: Las raíces. O sea que eso es
0: postes a mitad, pedazos de cemento roto, pedazos de metal roto, rotos por todos lados, la tubos a mitad.
1: La bicicleta en el medio. Pues mira, este casito es bueno porque nos indica cuándo el municipio es responsable por las caídas en las aceras y cuándo le toca al gobierno central. ¿Qué es la que hay? ¿Qué es lo que tú ves ahí?
0: ¿Quién es el dueño de la acera y a quién le toca mantenerla? Entonces hay que identificar si esa acera es del municipio, si esa acera es de esto, carretera. Mira,
1: esta es una demanda que es de daños y perjuicios que se radica contra el municipio autónomo de San Juan. El gobierno de Puerto Rico también fue incluido, que es el Estado. Y varias personas y entidades de nombre desconocido. O sea, tú pones Jane Doe y por ahí para abajo.
0: Compañía XYZ.
1: Exacto. En su reclamación, la demandante alegó que sufrió una caída en una acera ubicada en la avenida Ponce de León. Expuso en la demanda que la acera en cuestión se encontraba en una condición totalmente erosionada y destruida. Y presentaba además orificios y ondulaciones, que era caminar como en la luna. Ahí estaban los cráteres por todos lados. Por lo que dice ella que era previsible, a su entender, que en el lugar ocurrieran accidentes. También hay casuística en Puerto Rico de que cuando algo está ahí que es obvio, y está ahí. Es como cuando tú estás en un supermercado que tú vas caminando y de momento te encuentras a roca en el piso o agua, que ahí el estándar es ver cuánto tiempo llevaba eso ahí.
0: Exactamente, aquí no, aquí deberían haberlo visto, porque si lleva así, eso no lleva un día.
1: Pero como quiera, se reconoce la causa de acción, pues ella entiende y su abogado entendía, ¿no?, que tenía derecho a reclamar. A veces también depende del área, porque tú puedes, estamos hablando de una avenida, y no hay mucha opción de tú tirarte a la calle y pasarle por el lado a veces. El riesgo es mayor con metiéndote en el tránsito. Pero mira, el Supremo hace referencia a un caso que se llama González Vélez versus municipio de San Juan, donde el Supremo adjudicó la controversia de si los municipios deben responder por reclamaciones y daños y perjuicios instadas en su contra por accidentes ocurridos en carretera o aceras pertenecientes al Estado, pero que transcurren dentro de los límites territoriales municipales. O sea, que estamos hablando de que las aceras, igual que las calles, o son estatales o son municipales. No hay duda de que cuando las aceras son municipales, le toca al municipio el mantenimiento y también es el responsable de cualquier daño que se ocasiona ahí por falta de mantenimiento. Igual que las calles, también las hay municipales. Pues dice el Supremo que el inciso G del artículo 15.005, está hablando aquí ahora del Código Municipal, fue incorporado con el propósito de proteger a los municipios contra acciones o reclamaciones por daños y perjuicios cuando ocurran accidentes en la carretera o aceras propiedad del gobierno estatal. O sea que hay una inmunidad y es legislada. Y el municipio no tiene responsabilidad, pero lo interesante de este caso es que no es siempre. Hay una excepción a esa inmunidad. El factor determinante para que los municipios no respondan por daño y perjuicio en casos como estos es que existía un vínculo directo entre un accidente y el hecho de que el mismo ocurra en una carretera o acera propiedad del Estado. Que ahí, como dijimos, es que no responden. Es decir, una vez se determine que la carretera y por ende su acera es estatal, resulta inmaterial si el municipio mantuvo la servidumbre de paso en condiciones razonables, pues la Asamblea Legislativa limitó la responsabilidad de este, o sea, del municipio, como cuestión de política pública y no contempló excepción alguna en ley. O sea que nunca le puedes achacar al municipio responsabilidad si la acera es estatal y la calle obviamente pues estatal.
0: No hay responsabilidad de limpiar, no hay responsabilidad de mantenimiento, aunque la servidumbre yo no la tenga limpia, aquello le correspondía al Estado yo municipio estoy inmune.
1: Exacto.
0: Pero le dio una excepción.
1: Hay una excepción. Por otro lado, si la entidad pública contrajo una póliza de responsabilidad pública, se entiende que renuncia a su inmunidad. O sea, el municipio es inmune. Tú no lo puedes demandar si alguien se cae en una acera o en una calle que es estatal. Pero si el municipio compró un seguro de responsabilidad pública, entonces, por excepción, va a responder.
0: Tú sabes lo que acabas de hacer, ¿verdad, Pablo? Ahora están todos los alcaldes llamando a sus brokers. Mira, asegúrate que las pólizas no cubran las aceras si no son de nosotros.
1: Excluyen las aceras.
0: Saca las aceras de aquí porque yo no tengo que pagar si pasa. Pero si tengo la póliza y mi póliza de seguro cubría la acera, pues entonces yo renuncié a matemática.
1: Ahí vas a responder. Entonces ahí puedes traer la demanda del Estado, el municipio.
0: Y ahora tú vas a tener también a las aseguradoras diciéndole a los alcaldes, hey, esas aceras son tuyas. Si son tuyas, sí, pero si no, yo no te las voy a cubrir porque ellos no van a querer pagar reclamaciones.
1: Mira, dice el Supremo que para ello habrá que examinar las disposiciones del seguro adquirido con el fin de precisar cuál es el grado de indemnización cobrable al amparo del mismo. En particular, se deberá observar si la póliza brinda cubierta por el acto por el cual el ente público es inmune. O sea que si la póliza cubre, pero mira lo que dice el Supremo. O sea, que tiene póliza, el municipio responde y ella, la póliza cubre. De ser así, la aseguradora quedará sujeta a responder en una acción directa hasta el grado de indemnización cobrable real y efectivamente provisto por el seguro. Que eso lo que quiere decir es...
0: Si la póliza dice 10 mil pesos, hasta llegaste.
1: Hasta llegaste. Y entonces no puedes tú responsabilizar al municipio por encima de los 10 mil.
0: Exacto. El municipio
1: es inmune de ahí para arriba.
0: Renunció a lo que al exceso de lo que cubrí. Yo me hago responsable de 10 mil pesitos aquí por las caídas, pero después de eso mi inmunidad se queda intacta. Yo perdí la inmunidad por la cantidad del seguro que compré.
1: Entonces la otra pregunta es, ¿qué pasa con las aceras en las urbanizaciones? Si, ¿de quién es la responsabilidad si alguien se cae en una acera de esas?
0: Ahí, y las que son privadas, y si están incluidas los seguros.
1: Usualmente, tú tienes la situación donde es el municipio el que va a ser responsable por el mantenimiento, en teoría, que yo no he visto nunca un municipio donde el mantenimiento aceras en un...
0: Pero vamos a complicarlo. Hace un día o dos teníamos una alcaldesa de Aguas Buenas peleando por unas carreteras que eran del Estado. Pero fue ella la que la reparó. Ella renunció a su inmunidad cuando ella puso su equipo, su dinero del municipio para arreglar la carretera que Transportación Pública no arregló.
1: ¿Y si hizo algo mal allí?
0: Y si no y carretera diría, es que la brea que echaste no era la que era. Así que esto está una decisión de hoy, reciente, ¿verdad? Pero va a traer preguntas y secuelas porque muchos alcaldes, para evitar la pelea con el Estado, asume la responsabilidad de arreglarlas. Al hacer eso, renunció a la inmunidad que le dio el Código Municipal. Yo entendería que hay una posibilidad alta.
1: Hay una posibilidad. Y también está el caso de las personas que son los dueños de las propiedades.
0: Dale, pero llegó.
1: Y alteran las aceras.
0: Le hacen cunetitas, le hacen rampitas.
1: Para subir el carro y toda esta vaina. Pues, por esos arreglos que tú haces, tú puedes responder. O sea, que eso es otra de las modalidades que la gente tiene que estar pendiente a ella.
0: O sea, que aquí como quiera va a haber que demandar a Raimundo y todo el mundo para entonces obtener la póliza del seguro para saber si esa póliza lo cubría o no y entonces desistir después.
1: Eso es así. Mira este caso del Supremo que tiene que ver con la libertad de prensa versus difusión de información falsa, que los periodistas deben checar sus fuentes y estar seguros de que la información que tienen es verídica y que está confirmada por fuentes antes de diseminarla, porque si no pueden incurrir en responsabilidad. Mira aquí lo que resuelve este caso. El Tribunal Supremo empieza indicando que la democracia descansa sobre garantías constitucionales que amparan la libertad de palabra y en lo aquí relevante de prensa. O sea, que es un principio constitucional. Dice que esa libertad, sin embargo, coexiste con el interés de proteger la reputación e integridad de las personas ante la difusión culposa de información falsa e intrínsecamente lesiva. Esta tensión nos plantea la tarea ardua de escudar el debate público sin sacrificar la reputación y dignidad individual. Esta controversia, el Supremo ahí indica que tiene que examinar cuáles son los contornos de la libertad de prensa. Y mira este peticionario. Este peticionario es una persona que está demandando que fue objeto de atribuciones falsas relacionadas con la declaración de culpabilidad por un delito grave. O sea, que le atribuyeron una responsabilidad criminal que él no tenía. La imputación falsa se publicó en plataformas digitales de un periódico de circulación general. Las publicaciones permanecieron inalteradas. ¿Tú sabes por cuánto tiempo, Frankie? Por una década. No fueron 3 días, no fueron 10 días, no fueron 10 meses. Una década. A pesar de haberse pedido su rectificación e incluso luego de haberse celebrado el juicio en su fondo en la causa de epígrafe. O sea que el periódico con un caso encima, viendo el caso en su fondo en un tribunal, todavía dejaba la información allí en las redes sin corregirla. Y ahí es que el Supremo expresa que las libertades no son inmunidades. Así como, o sea, que tú, un periódico por tener libertad de expresión, o un medio por tener libertad de expresión, pues no es inmune. Así como la protección de la reputación personal no puede desembocar en la censura, la libertad de prensa no debe convertirse en una barrera infranqueable que cobije el ataque injustificado a la honra individual. Un casito fresco que los amigos periodistas por ahí deben chequear. Se entiende por difamación el acto de desacreditar a una persona publicando cosas contra su reputación. La difamación puede manifestarse en 2 modalidades, el libelo y la calumnia. Y aquí tenemos que el libelo ocurre. Esto de libelo y calumnia confunda a mucha gente. ¿Cuándo es libelo y cuándo es calumnia? Pues el libelo ocurre cuando el ataque a la reputación proviene de publicaciones escritas o de un expediente permanente de la expresión difamatoria. En cambio, cuando es calumnia, se configura con la mera expresión oral difamatoria. O sea, que tú ves estas demandas que a veces alegan libelo, a veces alegan calumnia, a veces alegan el combo, libelo y calumnia.
0: Y que hoy en día, como está la tecnología, usualmente es el combo.
1: Sí, correcto. Sí, porque todo la gente piensa, yo soy un periodista y trabajo por un medio y escribo en las redes de ese medio. Y después me voy para mi casa y tengo mi podcast. Y subo información a X y subo información por TikTok y demás. Pues mire, todo eso son redes. Y usted responde por calumnia, difamaciones en todas sus redes. Dice también el Supremo que la jurisdicción nuestra reconoce que las reclamaciones en daños y perjuicios por libelo y defamación se manifiestan en 2 vertientes, cada una con un quantum probatorio distinto, la de la figura privada y la de la figura pública. O sea, tanto tienen el derecho de demandar la figura privada como tiene derecho a demandar la figura pública cuando la información que se disemina es falsa. En ese sentido, lo que cambia es el estándar. Dice que en esta última hay que establecer que la diseminación de la información fue a sabiendas, que era falsa o con grave menosprecio de si era falsa o no. Esa es la que aplica a las figuras públicas. Y repito, hay que establecer que la diseminación de la información fue a sabiendas de que era falsa o con grave menosprecio de si era falsa o no. Que son 2 cosas distintas. Una cosa es que tú sepas que es falsa y la otra es que lo hagas, disemina información con grave de menosprecio a si era falsa.
0: Que no hiciste ninguna diligencia para verificarlo. Sí. Lo escuchaste de la primera y de la primera ¡fua! Te fue por el lo micrófono zumbaste. Para afuera y no hiciste una diligencia de verificar si el que me lo dijo tenía información fidedigna, si es una persona confiable, de dónde obtuvo la información. Confiable. Yo esto lo comparo a veces cuando uno consigue un informante. Tú tienes que darle un assessment a ese informante que me va a dar información para una investigación criminal. Pues ese informante tiene que ser creíble. Pues el periodista tiene que estar seguro que la persona que es su fuente, porque aquí se llama la fuente, de verdad es fiable, es confiable, tiene acceso a la información, cómo obtuvo la información, antes de uno venir por el micrófono y dale por para abajo.
1: Y mira, también está interesante, porque esto es un caso de criminal, ¿no?, que está envuelto. Y dice el Supremo que tradicionalmente una manifestación que imputa la comisión de un delito se considera difamatoria per se. O sea que ahí no hay que pasar mucha prueba. Tú imputas a alguien la comisión de un delito y si no tienen la evidencia, ahí te estás exponiendo una demanda a la soltar. Esta modalidad de difamación per se, que está desarrollada en el derecho común, refleja la noción de que ciertas imputaciones eran tan graves y potencialmente nocivas que se entendían difamatorias de su faz.
0: Hay expresiones que cuando uno las hace, uno no tiene que hacer ni larga ni nada. Una expresión cortita, sencilla, que le daña a cualquier persona el nombre, no tiene que ser tres párrafos. En media oración uno puede crear que una persona pierda la reputación entera con una frase cortita.
1: Eso es así. Cuando se prueba que se publicó negligentemente una falsedad que imputa un crimen, el ordenamiento legal requiere que existan remedios disponibles ante su violación. Por consiguiente, dice el Supremo de Puerto Rico, cuando se acredita mediante prueba que la parte demandada publicó una información falsa en contra de una figura privada y que su actuación, en este caso estamos con la privada, y que su actuación fue negligente, se permite, a partir de esa prueba y del el contexto fáctico demostrado, inferir razonablemente la existencia de un menoscabo a la reputación. O sea que es interesante porque ahí básicamente vas a tener una causa de acción. Ya con eso pruebas el daño. Lo que hay que probar es básicamente cuantía.
0: Definitivamente, porque si me está acusando de un delito que no se cometió, no hay mucho que probar. Me arrestaron, no me arrestaron, me acusaron, no me acusaron.
1: Exacto.
0: Así que es cuestión qué daño sufrí yo. Y esta es una persona privada que no hay que probar tanto para él como una figura pública. Pero imagínense que hablen de un doctor, que digan algo de un doctor y ese doctor pierda toda su práctica porque la gente deje de ir a visitarlo con una expresión cortita y digan, el doctor fulanito tal hizo X, Y, Z.
1: Sí, eso no, ese doctor toquetea a las pacientes.
0: Exacto, algo
1: porque,
0: así.
1: Porque un periodista se enteró de que alguien le dijo que y lo zumbó por ahí para abajo y le acaba con su práctica. Pues mira, el daño es sustancial.
0: Definitivamente. Así que no tiene que ser larga la expresión, sino que dañe esa reputación.
1: Mira, este último caso, en los minutos que nos quedan, tiene que ver con los abogados, todos nosotros que utilizamos ahora la herramienta del ChatGPT y de otros, porque hay otros AI que se utilizan. De hecho, en la oficina nosotros tenemos uno que es más de redacción de documentos. Con lo que hay que tener mucho cuidado, Frankie, porque estos ChatGPT, aunque está mucho mejor que al principio, yo te diría que ahora lo que tú le pides en cuanto a escritos y demás, y tú lo chequeas, vas a ver que si tienes la herramienta que es, están por el libro. Pero dice el Supremo que tú nunca dejas de ser responsable, el abogado que prepara un escrito usando estas herramientas, de cotejar cada una de las citas, ni de dejar de cotejar lo que se está alegando como tal. O sea, lo que esa cita, o sea, puede estar citando el caso correcto, pero no la información correcta.
0: Todavía ha mejorado mucho, pero todavía se inventa jurisprudencia que no existe, te da citas de casos que uno no las encuentra. Yo creo que eventualmente va a ser una herramienta. A mí también, a veces en la oficina hablamos, yo digo, me preocupa dónde se está guardando esa información, que es confidencial y privilegiada, abogado-cliente, con la otra parte que estamos buscando. Así que eventualmente, no en un tiempo muy largo,
1: sí,
0: va a haber paralegales que no van a poder tener
1: ahora,
0: trabajo.
1: Y ahora que el tribunal está permitiendo que en ciertos asuntos se radiquen, los ciudadanos radiquen por, por los sistemas estos de
0: electrónicos. Sí, no, va a haber ciudadanos que uno va a creer que son abogados. ChatGPT
1: hace una moción y asuma pripa.
0: Entonces yo peleo mucho porque ChatGPT y estas redes te contestan en base a lo que uno le pone. Uh-huh. Entonces, pues, mucha gente entiende que porque se lo dijo ChatGPT, eso es correcto. Entonces llegan los clientes, pero yo el cliente hoy en día te llega con el análisis jurídico y lo que quiere es ver lo que uno le contesta. Y a veces uno ve los escritos y le digo, ¿qué tú le pusiste a ChatGPT para que te diga esto? Y yo digo, chico, lo que pasa es que ChatGPT te va a contestar en base a esta información.
1: En base pero a
0: si,
1: lo que...
0: Si no le diste los parámetros, esto, pues todavía. Pero pues estamos en esa evolución de la tecnología.
1: Pues mira, Frankie, con esto acabamos el programa de hoy. Te agradecemos mucho tu participación.
0: Gracias por la invitación.
1: De Ernie Caván. Y siempre es bueno tenerte aquí con nosotros. Y nosotros, pues, ¿qué vamos a hacer? Regresamos mañana, ¿verdad?
0: Vamos a ver si
1: Ernie
0: está ahí.
1: De 4 a 5 de la tarde en Fiscalía.
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1: Doctor César Vázquez, del Proyecto Dignidad. Buenos días.
2: Saludos, Rubén. Saludos a ti y a todo tu público.
1: Mire, como usted se paró de este sindicato de acueductos.
2: Oye, esto es a destiempo. Ellos tienen unos reclamos que son legítimos, pero escoger el peor momento para el pueblo para poner esa presión, yo creo que es triste, por no decir vergonzoso. Pienso que la mayoría de los empleados de los miembros de la UIA no están de acuerdo. Pienso en que tienen que darle cara a sus familiares y eso no les va a quedar bien. Pero entonces, la otra pregunta que yo me hago, Rubén, ¿esta unión no está consciente de las deficiencias serias que tiene acueductos y alcantarillado? Tú no los ves en la calle, tú no los ves en los medios haciendo una denuncia del servicio tan deficiente que la corporación ofrece. Sin embargo, en este momento donde hay tanta necesidad, oye, y aquí es importante que la gente entienda que más que una inconveniencia para muchos, hay gente que les va la vida en tener agua. Para ellos y para sus familiares puede ser un asunto serio de salud. Pero en este momento, de momento aparecen haciendo unos reclamos y poniéndole la presión a un pueblo que no es quien decide cómo atender esos reclamos, los decide el gobierno, ¿verdad? No ellos. Así que me parece triste, me parece una falta crasa de solidaridad con el pueblo de Puerto Rico en este momento.
1: Bueno, mire, de hecho, yo pienso que ese sindicato pudo haberse crecido 100 veces si hubiese hecho una conferencia de prensa y hubiera dicho: nosotros en el sindicato estamos mal pagos y nuestro equipo para trabajar las deficiencias diarias de esta corporación pública son casi inexistentes, o están vencidos, o no son los mejores, o deberíamos tener mejores equipos o mejores circunstancias de trabajo, no solamente en el área del pago, sino en el área del equipo que tienen que utilizar y las circunstancias que debería tener la corporación pública para cuando ellos atiendan una avería, una emergencia. Y entonces, habiendo dicho todo esto al final, decir: y habríamos querido hacer un paro, pero en este momento estamos tan comprometidos con el país que está sufriendo por la falta de agua, que nos vamos hasta el zoco por ello. Y cuando esto se alivie, entonces recuérdennos a nosotros y sean solidarios con nosotros en los reclamos que hemos hecho hoy y que vamos a seguir haciendo hasta que los consigamos. Y el pueblo se iba de bonche a favor de ellos. Pero claro, esto sí es un chantaje asqueroso. asqueroso. Asqueroso.
2: Imagínate que en la rotura del supertubo hubiesen tenido la misma actitud. Eso hubiese sido desastroso. Yo no sé quién los está asesorando en términos de su proyección pública, pero creo que fue equivocado, creo que vergonzoso, creo que es como te dije, llover sobre mojado. Tenemos un problema y ahora la gente que se supone que atiende el problema pues no va a estar disponible. Es interesante porque cuando aquí vienen huracanes y se va la electricidad y tenemos problemas con el sistema, tú ves que con todas las diferencias que podamos tener con la UTIER, los empleados estaban en la calle, estaban en los postes, estaban en ese sentido arriesgando sus vidas para reponer el servicio eléctrico. Y entonces aquí tenemos en medio de una sequía a la gente que debe con más ahínco estar en la calle tratando de ayudar a un pueblo, diciendo que se van de brazos caídos. Yo creo que se equivocaron, definitivamente.
1: Bueno, que
2: pero quiero decir algo, Rubén, quiero decir algo.
1: Sí.
2: Primero, este asunto del agua, en el 2020, cuando yo corrí, la plataforma nuestra era volver a construir el embalse que se había comenzado en el río Valenciano para tener otro embalse más, hacer un programa para limpiar los embalses que ya tenemos, pero un programa prospectivo, sistemático, y atender los salideros. Esto no es rocket science, esto se sabe desde hace muchísimo tiempo. Y cuando tú preguntas qué ha hecho la corporación para atender esto, pues nada, nada.
1: Mire, un último comentario sobre esto. Recuerde el sindicato este de acueductos, que todavía en la mente de mucha gente está muy fresco. Muy fresco, los tiempos de Héctor René Lugo, muy fresco. Y todo el mundo sabe lo que eso supuso para acueductos, para el sindicato, para la corporación pública y para el país, y para ellos.
2: Rubén, la corrupción es un monstruo de muchos tentáculos que tiene efectos e influencia en muchos lugares.
1: Mire, antes de concluir, usted que fue candidato a la gobernación por el proyecto Dignidad, le pregunto qué le parece este nombramiento de Norma Burgos, que al parecer ha templado las aguas en el PNP. Tomás Rivera Chat dice que está complacido, contento, y Fortaleza parece que la pegó, según ellos, ¿no?
2: Bueno, Rubén, mis pacientes ayer estaban, ¿qué te puedo decir?
1: Sus pacientes. O sea, estaban con necesidad de atención cardiovascular.
2: Correcto, mordiéndose los labios. Rubén, son los mismos. Cuando tuviste a Norma Burgos denunciar al gobierno y al partido que nos llevó a la quiebra, cuando tuviste a Norma Burgos levantar la mano para proteger al pueblo de Puerto Rico de la corrupción de su partido. Y entonces, cuando tú piensas que ella realmente no va a tener gran cosa de discrecionalidad, sino que ella va a ser el alter ego de la gobernadora. Bueno, pues tan buenas como sean las decisiones de la gobernadora, así serán las intervenciones de Norma Burgos, pero de los mismos, Rubén. Lo único que se puede esperar es lo mismo. La gente se pregunta, ayer me decían, oye, pero de los 8,000 resumés, ese fue el que le brincó en la mano.
1: Pero, discúlpenme, si usted en algún momento se creyó el embuste de los 8,000 resumés, pues usted no es el César Vázquez que yo pensaba.
2: Bueno, Rubén, yo te lo digo como me lo dijeron, sin entrar a discutir la veracidad de la información. Pero el problema es que ese fue el argumento que ella tuvo, que ella tenía 8,000 resumés de gente que quería atender, ¿verdad?, los problemas que Puerto Rico tenía, que se hacían disponibles. Así que, nada, te hago el comentario sin añadirle un centavo, ¿verdad?, que mis pacientes, después de decirme sus quejas, me comunicaron.
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4: Buenas tardes, mis queridas amigas.
5: Cuenta hasta ahora. Hoy es el día que se cumple el aniversario número 9 del huracán María, y lo duro, lo difícil y cómo nos levantamos después de eso, porque uno siempre se concentra en lo malo y uno siempre se concentra en lo adverso. Pero son pocas las veces que uno mira cómo hemos sobrevivido y nos hemos sobrepuesto después de esa adversidad. Al día de hoy, casi el 90% de los fondos para transformar, reparar el sistema que nos dio el gobierno federal, USAID,

Bueno, cerca del shopping center y de Guapa, buscando una torre que me diera señal para poder hablar por teléfono celular, porque de las pocas cosas que funcionaron en aquella época fueron los teléfonos celulares. Y le doy gracias a los amigos de Claro también. Y hoy las telecomunicaciones y los teléfonos celulares, eso sí que están muchísimo mejor de lo que estaban 7 años atrás, no solamente gracias a lo que ellos han invertido, pero también al gobierno federal, que repartió decenas de millones de dólares para mejorar las redes y mejorar la red de telecomunicaciones. Y yo creo que hoy es un día de reflexión, honestamente se los digo. Y es un día de uno comparar con el momento más malo, más difícil, más oscuro, por lo menos que yo recuerde, que hayamos tenido en esta isla en los últimos 10 años. Después vino el COVID, que ese fue de mucho temor y de mucho miedo. E inclusive en menos de un año se consiguió una vacuna. El gobierno americano, USA, le metió 12 mil millones de dólares para conseguir la aprobación de una vacuna que salvó millones de vidas. Aunque todavía hay un paquetón de gente por ahí que dice no, que eso mata, que eso esto, que eso lo otro. No, salvó vida, salvó vida, salvó muchas vidas. Así que dentro de los retos que tenemos con el sistema eléctrico y todas las quejas que pueden haber, dentro de los retos que tenemos con el sistema de agua, el huracán María trajo más de 100 millones de pesos para que se hiciera el dragado de Carraízo. Y aquí todavía hay gente que se queja del dragado de Carraízo. Ah, porque no se hizo la orilla o porque no se hizo esto. Tenemos millones de galones más en Carraízo de lo que teníamos antes del huracán María. El criticar es bien fácil y el acusar también. El manchar reputaciones, más fácil todavía. Para los degenerados y degeneradas que se dedican a eso. Pues hay que ser degenerado para tú quererle manchar la reputación a alguien sin tener la prueba. Y sin tener los hechos. O como dicen por ahí, los datos. Bien, sin tener la prueba. Y sin tener los hechos. O como dicen por ahí, los datos. Y eso es un problema que me trae a un tema que voy a hablar con ustedes. Lo he tocado por encimita, esto y lo otro. Varias personas se me han acercado y me han dicho, oye, Kike, tú no has tocado y no te has adentrado en esta controversia donde está Josué Colón, que yo le he dicho a ustedes, aquí es mi amigo. Osvaldo Carlos también y muchas otras personas. Y a Josué Colón yo lo conozco desde el 2007. Que fue cuando yo comencé y pedí ayuda al ingeniero Cordero de la Autoridad de Energía Eléctrica, que yo quería aprender sobre el sistema de electricidad. Y él me dijo que la persona que me podía ayudar en eso era el ingeniero Josué Colón. Ahí fue que yo lo conocí, hace casi 20 años atrás. Y él en varias ocasiones vino a mi oficina con una serie de planos y una serie de dibujos y de cómo, unos papeles bien grandes de cómo era que funcionaba el sistema en Puerto Rico, por qué se había construido de una manera en el sur y por qué se había construido de otra manera en el norte. Y como lo he dicho aquí, es mi amigo, confío en él y me da pena, lo digo honestamente, me da pena las acusaciones que se están haciendo en contra de él. Porque el 10 de junio o el 9 de junio él le estaba diciendo a sus subalternos, a gente que se reportaba a él, asegúrate de firmar ese contrato, asegúrate de que eso se ponga en el contralor, asegúrate de que las cosas se hagan en ley y orden. Y hoy la interpretación que dos o tres disparateros y disparateras están diciendo es que el tipo estaba metido en el traqueteo y le estaba diciendo firme el contrato, avance y firme el contrato. ¿Y qué se suponía que hiciera el 10 de junio? Mira, no firme eso ni para el cará, que ahí hay un traqueteo, no firme eso. ¿Y cómo la Cámara de Representantes y Víctor Paré
en esa comisión de

0: de gobierno y Johnny Méndez también. Yo no entiendo cómo han formado este revolú cuando no hicieron ni una décima parte, que no permitieron que Cheito Hernández investigara ni una décima parte del fraude de más de 100 millones de pesos con los malvete. Sin embargo, con este cogieron al abogado de la firma de abogados que tenía en aquel momento representantes a varios participantes en todo este revolú y le dieron una vista ejecutiva. Le dieron una vista ejecutiva. Un privilegio de vista ejecutiva. El mismo abogado que han salido los textos por ahí, que le escribía a José Colón diciendo, tengo que hablar contigo de esto, tengo que hablar contigo de aquello, tengo que hablar contigo del otro. Pero nunca, nunca fue a las autoridades federales, que era su deber. Si había un fraude, si había una extorsión, si había un traqueteo, debió haber ido a las autoridades federales. La pregunta es, ¿por qué no fue a las autoridades federales? Pero vamos a darle una vista ejecutiva, para que lo que nos vaya a decir nos lo diga en secreto. Y ese es el panorama que estamos viviendo hoy aquí. Donde por conseguir unos likes, por conseguir una monetización en las redes sociales, se llegan a unas conclusiones. ¿Cómo fue que comenzó esto? Esto comenzó con que había un tumbe de 6 mil millones de pesos. Ustedes se acuerdan, ¿verdad? Ese tumbe nunca existió. Nunca existió el tumbe. ¿Por qué no existió el tumbe? Porque para que Power Expectation, Javelin o Gotham pudieran cobrar un peso, tenían que generar electricidad. Si no generaban electricidad, no cobraban. Pero así fue como empezó esto, con un tumbe. Entonces nos movimos del tumbe a los mensajes de texto y del traqueteo, supuesto traqueteo, porque el tipo le está diciendo a su subalterno, asegúrate de que eso se lleve a cabo. ¿Y qué se suponía que el SAL de Energía dijera? No, no pueden firmar eso. Vámonos a oscuro, olvídate que se chave. Y yo no estoy defendiendo ni a uno ni a otro. Estoy poniendo las cosas en perspectiva. En la perspectiva que a los que les gusta difamar, mancillar reputaciones, ganan billetes por eso. Ganan billetes por eso. Ganan billetes por eso. ¿O usted se cree que los espectáculos que se ven por ahí son de cachete? No son de cachete. No son. Ah, pero eso está bien. El tú dañar una reputación sin tener la prueba, porque le das a la interpretación a un mensaje según a tu gusto, según el cuento tuyo, es bueno ganar billete con eso. Es bueno difamar. Es bueno acusar sin tener prueba. Solamente una interpretación. Una interpretación. Vamos para los titulares de hoy.
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0: Bueno, ayer les dije que estaban bombardeando las nubes. El indio estaba allá de Rush. El indio estaba Rush, andaba por ahí, hoy no para de llover.

0: machete porque lo pago yo, traído por Héctor el Marrón Torres, que fue el que me dijo, chico, búscate al indio ese que tú lo usaste hace como 10 años. Ese tipo fajao, ahora tiene la isla ropa. Porque Raulito se lo llevó ayer a pasear por todo Puerto Rico y enseñarle, mira, tiene que llover aquí, tiene que llover aquí, tiene que llover aquí. El tipo no para, no para, no para. Por poco se le pega la vaina esa de acueducto y se me quería ir un día a huelga. Y le dije, como te vaya a huelga, te quito el tambor ese y te quito las plumas y te quito todo ese. Tipo, no, no, está bien, perdón, arranca por ahí para abajo. Está lloviendo hoy, qué canto aguacero. Está lloviendo en Carraízo, busca para la gente de meteorología, de Guapa Media y toda esa vaina, que me digan por dónde está lloviendo. Fortaleza respalda el contrato de la AAA que siembra las nubes. El gobierno se opone a eliminar la crudita sin identificar el sustituto de los recaudos. Miren, Héctor el Marrón Torres, que está aquí conmigo hoy, me envió unos artículos anoche sobre el precio del diésel. En Alemania está a sobre 12 euros el galón de diésel. Y ahora no es que esté caro, ahora es que se está rumorando el que va a haber escasez. Y ya hay unos estados, él me mandó una información en Texas, de unos estados donde ya hay estaciones donde dicen que no hay diésel. No quiero crear ningún tipo de alerta, ni de desasosiego, ni de revolú en Puerto Rico. Los abastos están ahí, por lo menos a mi entender están. Pero hay otros sitios alrededor del mundo, países muchísimo más grandes y progresistas que esta isla coloniada, que se la están viendo negra. Alemania es un país que corre con diésel. El 40% de los vehículos corren con diésel a 12 euros el galón.
1: ¿Y cuál es la crisis alemana? Que es la crisis finlandesa también ahora mismo. La guerra con Rusia, Kike. ¿Quién tiene mucho diésel? Rusia. Y las malditas sanciones estúpidas de los que los tienen por el camino de la amargura. Así es, esa es la historia. Pero sigue ahí.
0: Los federales y la policía estatal llevan todo el día en la calle llevando a cabo operativos antidrogas y armas. Empresa militar aumenta sus operaciones en el oeste para fabricación de uniformes y entre otros materiales bélicos para el ejército de los Estados Unidos. ¿Qué dijo Trump? Revuelo global por el anuncio de Casa Blanca sobre armas en el espacio. Y peligra el libre navío por el Medio Oriente tras contraofensiva de los rebeldes hutis en Yemen. Tienen a Arabia Saudita loco. Usted está escuchando WKQ en la tarde con Quique Cruz. Yo soy Enrique Quique Cruz. Y esto acaba de comenzar.
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0: Tú me mandaste toda esa información ayer.
1: Yo te envié a ti. Una información ahí.
0: Me enviaste esa información.
1: Vamos a usar el español correctamente porque después te van a apilar.
0: Me enviaste eso.
1: Y mira, eso es lo que está pasando. Y
0: ayer hablamos del aumento de la luz.
1: La invasión a Venezuela, pues se explica. Ya Trump le quiere quitar el petróleo para
0: saciar. Bueno, él firmó un acuerdo ahí
1: para
0: ya.
1: Para saciar la demanda. Es un acuerdo a punta de pistola de eso. Si no firmas, te mueres. O sea, imagínate obviamente. Tú qué va a hacer la tipa. Ya la presidenta de Venezuela tiene cuestionamientos del grupo de los chavistas y la acusan de traidora. Pues por haberse replegado a la fuerza de los Estados Unidos. Así que ese es el signo de los tiempos.
0: Pero está bien, pero que bien, bien difícil. La situación.
1: Tan difícil está aquí que no se quieren vender los bonos, no se pueden vender los bonos del Tesoro, se quieren ellos mismos emitir la deuda, comprarse la propia, el Departamento del Tesoro comprar la propia deuda que emite.
0: Vean,
1: ciertamente es el camino
0: bollete,
1: sin salida.
0: ¿Cuál es el bollete ese que hay con los bonos y con la deuda?
1: ¿Tú sabes cuánto se paga de interés hoy, Cerrón? 1.3 trillones de dólares en intereses de la deuda pública del gobierno federal. De intereses. O sea, hay un problema de fondo con la economía, en la economía de los Estados Unidos, en la manera en cómo funciona el aparato gubernamental federal. Nosotros tenemos una junta de supervisión fiscal y una ley promesa que nos aprobaron ellos para tratar de tirarnos un salvavidas a nosotros. Y hoy yo veo cada vez más signos de puertorriqueñización en la política y en la economía de los Estados Unidos, o en la política económica que adoptan los Estados Unidos. Así que ese por ahí va la cosa.
0: Ok.
1: O sea, los Estados Unidos, el gobierno federal como el de Puerto Rico, viven más allá de sus posibilidades y financian Y yo te dije a ti hace unos días, hace un tiempo atrás, en este programa, te decía que Muñoz Marín lo explicó muy bien cuando le preguntaron que a qué se debía el progreso de Puerto Rico. Y él le dijo al periodista eso mismo, a qué se debe.
0: ¿A qué se debe? ¿A qué se debe?
1: ¿A qué se debe? A que ignoramos el mañana para que hoy sea mejor que ayer. Como tú dices, que mañana va a ser mejor que hoy. Sí. Pues no, eso es así. O sea, eso es una aspiración noble del ser humano, pero no es así, no es correcto. O sea, tú tienes que tener una capacidad, una planificación financiera, que en este caso no se ha dado ni aquí ni allá. Nosotros nos picó antes el mosquito, pero ahora lo empieza a picar el gobierno federal. Trump ahora, de manera increíble para mí, lo que es una locura, está proponiendo regalarle $5,000 a los taxpayers americanos para tratar de aliviar el efecto inflacionario a 2 meses de unas elecciones. Obviamente es un señuelo electoral, pero pierde credibilidad a los Estados Unidos. Ayer planteó, cuando se anunció el aumento de las tasas de interés, hecho y anunciado por el presidente de la Reserva Federal, que acaba de nombrar, porque Jerome Powell, el que nombró la otra vez, que a él no le gustaba, aumentaba los intereses, y Trump lo acusaba de ser un traidor. Pues mira, nombre, es que acaba de nombrar otra vez, pues acaba de hacer lo mismo.
0: Lo que él no quería, que el otro, lo que el otro no hizo, by the way, porque no lo hizo.
1: La fiebre no está en la sábana. Ese es el mensaje. La fiebre no está en la sábana. Hay un problema de inflación, y cuando eso hay, pues se tienen que subir los intereses para que un slowdown, el uso, ¿verdad?, de la moneda, porque el financiamiento se vuelve más caro. Así estamos viviendo hoy. Entonces, realmente aquí, que el tú sabes que yo estoy medio deprimido con lo que pasa en Puerto Rico, me empieza a deprimir también lo que ve los Estados Unidos, porque estoy viendo lo que dijo Nesty, creo que se llama el compañero que llamó ayer aquí, que estuvimos hablando con un rato con él, Nesty de Delgado, inteligencia artificial.
0: De inteligencia, tiene programa los sábados a las 10 de la mañana de inteligencia artificial.
1: Muy bueno, muy intuitivo, muy instructivo lo que nos planteaba ayer aquí, y me parece que nosotros no nos preparamos para eso. Y en los Estados Unidos, tú comentamos algo el lunes, creo que fue, o a principios de esta semana, generalmente del tema de que es parte de la automatización, cada vez es menos necesaria la participación humana en los procesos de actividad económica, de producción de bienes.
0: Y mira cómo la Cámara de Representantes, al verse inhabilitada de quitar la crudita.
1: Yo pensaba, tú eres de la de allá.
0: No, la de aquí. Al verse inhabilitada de quitar la crudita, entonces aprueban una medida para bajar las multas de autoexpreso, o sea, los gansos que pasan por allí, que no tienen chavo para pagar por eso y como quiera se meten, de 15 a 10 pesos. O sea, eso es para darle un alivio económico a la gente. O sea, nosotros lo vamos a echar para adelante así.
1: Bueno, esa es la permisividad que hemos tenido, que yo estoy en contra también, pero...
0: Dándole mérito al mediocre.
1: Si usted sabe a conciencia que usted no tiene el parcho y no tiene fondos para pasar, pues no pase. Pero como también quieren, pero como eso es justicia social, que todo el mundo pasa.
0: Sí, chacho.
1: Y lo
0: sí,
1: justifican, ¿no? Así, el populismo.
0: Por eso fue que se fueron a quiebra, Autoridad de Carretera.
1: Ayer me dicen que hubo problemas porque yo dije aquí ayer lo de la medida de retiro. Pues mire, mi hermano, si usted le molesta lo que yo dije aquí, que no podemos ignorar, eso está ignorado.
0: No se puede tocar hasta el 2032, eso no tiene nada que ver con lo que tú digas.
1: Pues, pero entonces,
0: eso tiene que ver con el acuerdo que hizo el gobierno, la Junta de Supervisión Fiscal.
1: Pero como el rey.
0: Que es injusto, sí es injusto.
1: Pero como el rey medieval, cuando le daba la noticia que no le gustaba, mataba al mensajero. ¿Ves? En vez del sustantivo del mensaje que daba el mensajero, mataba al mensajero, para empezar, porque no le gustaba eso. Porque ese es así el poder es así. Trastoca y corrompe al que lo tiene. Y así pasa. Pues entonces, pues yo soy el malo ahora. Pues ¿sabes qué? Soy malo.
0: Sí.
1: Me declaro malo, pero y lamento eso. Yo quisiera que todo el mundo tuviera una pensión mayor.
0: Oye,
1: $1,000 se gasta uno en compra hoy al mes, como tal, con lo caro que está la cosa. Y yo lamento mucho la situación, pero ¿sabe qué? Es culpa de aquellos que aprobaron esos presupuestos deficitarios en el 2000 y en el 2010 y todas esas décadas, que cogían y cuadraban los presupuestos cuando veían que en marzo, en abril, en mayo,
0: emisiones de bonos.
1: Ah, exactamente. Entonces ahora se cantan y se lloran, ahora todo el mundo quiere hacerle justicia a los pensionados. Pues yo lo lamento, pero la realidad es que tenemos que vivir con las consecuencias de nuestras acciones. Punto y se acabó, no hay break. Y entonces tú puedes esquivar el problema, y hoy es miércoles, jueves, y mañana es viernes, entonces podemos esquivar las cosas. Pero llega el momento que por más que le des larga y larga el asunto, pues la verdad te ataca, te llega. ¿Qué vas a hacer? ¿Qué vas a hacer? ¿Cómo vamos a resolver el problema de las pensiones, que las pensiones no dan? Pues ¿sabes qué? Lamentablemente ese es el país que nos tocó vivir. Hasta gracias a las irresponsabilidades de ayer.
0: A los que le metieron la mano en el sistema de pensiones, que le cogían prestado también. Aquí hubo administraciones que le cogían pedido, le cogían chavo prestado a los sistemas de retiro.
1: Habla de eso, habla de eso.
0: Y le pedían prestado también a los, al sistema de los chavos del Fondo de Seguro del Estado.
1: También.
0: Para gastar y cuadrar el presupuesto. Y se pasan ahora, vienen aquí con una medida de reducir las multas de los autoexpresos. ¿Para qué? Para que no, para que entre menos dinero para volver a la quiebra. O sea, ¿qué medidas son estas? ¿Qué medida? Usted me quiere decir a mí que aquí nadie, en esta isla nadie, en la legislatura ni en el gobierno ejecutivo, nadie puede sentarse y buscar 25 millones, 50 millones de pesos para uno o dos meses de la crudita del diésel. Que no pueden hacer eso. Pues mira, estamos mal. Estamos mal. Si me llaman, yo se los consigo. Si me llaman, yo se los consigo. Porque me siento y los consigo. Pero lo que pasa es que no saben, y ese es el problema, que si tú no sabes, y les voy a explicar ahora, antes de que me vaya para mi minuto de reflexión, les voy a explicar. Usted agarra un presupuesto y se sienta con las personas que tienen la responsabilidad y con el de OGP. Y usted primero mira cuáles son las partidas más grandes, que son salario, pensiones, utilidades, que es agua y luz, y esas las echa hacia un lado. Pero no las descarta, porque pueden estar pagando agua y luz de escuelas que están cerradas. Eso tiene que venir alguien y chequear eso allá aparte, pero las deja ahí. Luego coge las partidas que no tienen que ver con salario, con pensiones y con los gastos diarios, y agarra los contratos. Y usted se sienta a examinar contrato por contrato. ¿Y este de qué? ¿Y el otro de qué? Y que venga aquí el responsable y me lo explique. Y me meto en educación. Y me meto en el otro, y me meto en el otro, y digo educación porque es el presupuesto más grande que hay. Y sigo así, entidad por entidad, y voy mirando los contratos de servicio de lo que sea contratado. Y yo le garantizo a usted que yo consigo 50 millones de pesos. No tengo la menor duda. Los consigo. Ah, ¿que me voy a llevar por el medio a alguien? Sí, seguro que sí. Yo, pues, seguro me toque llevar por el medio a alguien. Pero es en beneficio del pueblo. En beneficio de la gente. Y usted me va a decir a mí que eso no se puede hacer. ¿Tú me vas a decir a mí que eso no se puede hacer? Me contestas cuando regresemos.
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1: Regreso aquí en WKQ en la tarde con Quique Cruz. Yo soy Enrique Quique Cruz y estoy aquí de lunes a viernes de 5 a 7 por WKQ 580 AM. Estoy aquí de lunes a viernes de 5 a 7. 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Miren, tengo que hablar de un tema.
2: Pero, Quique, perdóname un segundo. Okay. Sé que tienes que hablar de eso, pero permíteme un segundo para ponerle algo en contexto, porque es que no, porque la gente me sigue escribiendo, yo no sé.
1: Dale.
2: Que no quieren entender y no quieren entender una realidad que es bien clara. ¿Por qué hay una Junta de Supervisión Fiscal?
1: Por el mal gasto.
2: ¿Y por qué hay una ley promesa? Entonces yo
1: porque
2: los escucho.
1: Quebramos.
2: Entonces se enojan conmigo. Mira, conmigo no se enoje, no pierde el tiempo. Y lo he dicho más de una vez aquí, yo no voy a correr para nada. Yo quiero que este país eche para adelante. Eso es lo único que yo quiero. Pero mira, había que llegar a unos acuerdos con la gente, con nuestros acreedores. Eso se viabilizó por la ley promesa. No quieren la Junta, pues vamos a eliminar la ley promesa y vamos a pagar todas las deudas contraídas. Y entonces va a haber que cerrar la Fortaleza, el Senado, la Cámara, el Tribunal Supremo. No va a haber dinero.
1: Perdóname.
2: Porque están todos pignorados.
1: Nos vamos a quedar sin luz.
2: Seguro, todo.
1: Porque no es para pagarle a los bonistas.
2: Entonces yo escucho a alguna gente diciendo cosas que... Mire, óyeme, yo no estoy de acuerdo, yo no estoy feliz con la Junta de Supervisión. Yo creo que han sido demasiado laxos en unas cosas inclusive. By the way, eso se prostituyó desde el primer día porque no es de control, es de supervisión fiscal, no es de control, porque iba a ser más tight, más estricta en el desempeño de sus funciones, en la conceptualización original, si es que se puede decir así, o concepción o conceptualización. El punto es que sin la ley promesa, estuviéramos raspando el caldero por lo tiznado aquí. Y entonces yo los escucho, pues, mire, oye, si se ignoró, si el acuerdo de las pensiones fue ese hasta el 2000, pues entonces pues, el planteamiento había que hacerlo allí, en aquel momento. Que vino la guerra, que viene, pues ¿sabes qué? Pues y la inflación nos está comiendo, pues nos está comiendo. Eso nos afecta a todos, inclusive a mí, yo no soy pensionado. Pero, no, pero ¿qué vamos a hacer? Porque tenemos que vivir con la consecuencia de nuestras acciones. Y si queremos tener credibilidad en el futuro para poder volver al mercado de bonos, como ya el municipio de San Juan lo pudo hacer, tenemos que tener credibilidad para que esos futuros acreedores crean en nosotros, en las representaciones que le hacemos al mercado. En los llamados prospectus esos que le hacen a las firmas de inversión que compran deuda en los mercados. Eso es de lo que se trata. Y si no tenemos ese punto de inflexión, no de reflexión como hace Quique cada media hora, de inflexión, pues entonces tenemos un problema mayor. Porque entonces vamos a salir de la quiebra y en 10 años estamos en quiebra otra vez.
1: ¿Qué es lo que va a pasar eventualmente?
2: Pero entonces, porque es que no podemos dar lo que no tenemos. No podemos seguir con esta política quincallera de hacer ofrecimientos sin tener la capacidad de poder pagar por ello. Es sencillo. Y yo no estoy hablando, o sea, yo no puedo ofrecerle un Rolls Royce a cada ciudadano porque no, pues eso no es viable. O una casa, un apartamento frente al mar en el condado, no, eso no puede ser, es que no puede ser. Digo, ya estoy, ¿verdad? Esto es una metáfora, ¿no? Pero es que uno tiene que ser realista con las cosas que se ofrecen. Y yo creo que si queremos salir de la deuda, tenemos que demostrar capacidad de autogobernarnos. Y parte de esa capacidad de autogobernarnos tiene que ver con la capacidad de manejar los recursos del gobierno en términos financieros, monetarios, económicos, como le quieran llamar. No sé si he sido bastante claro, creo que sí. Creo que me he hecho entender. Sí. Que estés más honesto conmigo, sabe que al final del día levanto un dron y grite, porque yo no, hasta ahí llego yo. Ahora aquí que te escucho.
1: Mira, yo voy a hablar de este tema que ha sido controversial durante el día de hoy y que mucha gente llevan atacando a la gobernadora porque aquí se va a llevar a cabo el concurso de Miss Universe. Y yo estuve desde el sector privado involucrado en traer a Miss Universe en el 2001. Y todo el ataque que hay contra Miss Universe tiene dos vertientes. Uno, que la gobernadora Jennifer González, lo que ella quiera hacer es malo, porque esa es la guerra que hay contra ella. Olvídense de eso ya está trazado. Y ella quiso traer a Miss Universe, que en el momento que lo hizo, yo entiendo que para Puerto Rico es bueno. Entiendo que la exposición, y es algo que en el mercado de Latinoamérica e hispano es súper duper importantísimo y tiene una visión, unos viewerships, tiene gente que lo ve. Y dos, la otra vertiente es que...
2: Televidente,
1: muchas gracias. Televidente. Y la otra parte es el gasto del dinero público. Yo recuerdo cuando Hernández Colón lo criticaron por gastarse 35 millones de dólares o 32 millones de dólares en un pabellón en 1992 en Sevilla.
2: Yo estoy de acuerdo que estuvo mal.
1: Pues yo entiendo que estuvo bien.
2: Bueno, que haya representación, estoy de acuerdo. Que lo haya sido el gobierno de Puerto Rico el que lo haya pagado, con lo que estoy de desacuerdo.
1: Está bien, pero yo entiendo que el gobierno de Puerto Rico lo hizo y lo hizo bien. Y estoy de acuerdo en que se haya gastado los 32 millones de pesos porque presentó a Puerto Rico en la feria más grande. Yo tuve la oportunidad. A mí me invitó el gobierno de España. Yo fui a España. Mi esposa y yo fuimos a España en 1992 con todos los gastos pagos por el gobierno de España, por fondos públicos del gobierno de España. Mi pasaje, el gobierno de España lo pagó. Y te digo esto porque lo vi y yo no lo podía creer. Me volaron a mi esposa y a mí, pagado con fondos públicos del gobierno de España, y costó en 1982 $8,500. En 1992, gracias. 1992. En 1992, en la Feria de Sevilla, el gobierno pagó 8.500 por mí, 8.500 por mi esposa, para viajarnos en primera clase a ir a la Feria de Sevilla. Y nos pagaron todos los gastos. Ese viaje, fuimos 8 parejas. Y ese viaje mínimo, yo lo calculé por pareja, debió haber costado mínimo como $20,000 de los fondos públicos del gobierno de España. Ah, bueno, obviamente el que viene y dice, no, pero eso es España, que es más grande, que no... Olvídate. Los gobiernos invierten en aquello que ellos entienden que le va a traer más negocio. Así de sencillo. Y yo estuve involucrado luego en el 2001, cuando una emisora de televisión aquí y gente que yo conozco, uno de ellos es el presidente de WKQ, Héctor Martínez, y Santiaguito Rubí, que en paz descanse, vinieron a verme a mí, a decirme, queremos traer a Miss Universe para Puerto Rico. En el año 2000 me dijeron eso. Que ganó la de India, una mujer preciosa. Y ella vino aquí a Puerto Rico y yo hice una actividad en el Admiral Club, invité un paquetón de gente allí y yo me convertí en sponsor. Me pidieron algo que ellos entendían que yo les iba a decir que no. Me pidieron 150 boletos gratis. 50 de ellos en primera clase de Los Ángeles a San Juan y 100 tickets de Los Ángeles a San Juan. Eso es un dron de billete en aquella época. Hace 25 años. Y yo les dije que sí, pensando que un amigo mío que era vicepresidente de publicidad en American Airlines en aquel momento, Tom Morris, me iba a decir que sí, porque American iba a coger una exposición brutal alrededor de toda Latinoamérica. Acabamos de comprar en 1997 la ruta de Latinoamérica y eso iba a ser un palo brutal. Y cuando llamé al tipo para pedirle los pasajes, para yo no pagarle mi presupuesto, pues yo no tenía el presupuesto, como el gobierno de Puerto Rico no tiene presupuesto, igual, para mí me pasaba a mí. Y el tipo me dijo que no. Que eso lo tenía que pagar yo porque él no estaba de acuerdo. Esto en el 2000. Que él no estaba de acuerdo porque eso era denigrante para la mujer. Que tenían que desfilar en trajes de baño y toda esa vaina. Yo me quedé en shock. Tuve la suerte que llamé a mi jefe, obviamente, mi papá, mi protector y todo. Y le dije lo que íbamos a hacer y él me dijo, yo lo pago. Y lo pagó él, fantástico. Y dimos el palo más grande que hemos dado aquí. Yo le dije a Héctor Martínez, cuando Miss Universe llegue a Puerto Rico, se va por donde yo diga, se monta por donde yo diga, y yo conseguí una escalera de esas viejas de los aviones, la pinté, y eso salió en la portada del periódico El Nuevo Día, en la portada de todos los periódicos cuando se iba Denise Quiñones, cuando venía Denise Quiñones. Pedí que me grabara un anuncio de televisión junto a Tito Trinidad y me lo grabaron de cachete. Yo pedí de todo y me dieron de todo porque nadie imaginaba que Denise iba a ganar, y Denise vino y ganó. Y pueden venir mis compañeros y los no compañeros y los prospectores y los no prospectores y decir, sí, pero eso es dinero privado. Sí, pero el gobierno también metió el billete. Pero ahora que yo trabajo aquí y trabajo en Guapa, miro las cosas desde la misma perspectiva y lo miro desde otro punto de vista. Porque Guapa lleva con la franquicia de Miss Universe un fracatán de años. Y ahora es Guapa y WKQ, que son los que llevan la franquicia hace más de 10, 20 años, lo que sean. Y quien paga mi salario y mi sueldo se llama Guapa Media. Entonces yo me voy a poner aquí en Guapa Media a jorobar con el concurso que paga mi salario. Yo miro las cosas muy distintas y no estoy criticando a nadie. Pero Miss Universe es importantísimo para Guapa Media también. Y las cosas son como son. No hay de otra. El resto de la isla y los principales periódicos y todo el mundo le está cayendo encima al concurso. Miren, por la única razón que le están cayendo encima es porque lleva el título de Jennifer González. No es más nada. No es más nada. Y es un frente para atacar a la gobernadora. Como lo mismo han hecho con Josué Colón, que lo hablé aquí desde el principio. Hay que matar a Josué Colón, porque Josué Colón, quiéranlo o no, a mucha gente aquí en el sector privado y poderosa le ha dicho que no a cosas que han querido hacer. Y quiéranlo o no, es el que ha mantenido mejorcito el sistema eléctrico que hemos tenido. ¿Lo quieran reconocer o no lo quieran reconocer? Porque miren que han pasado morones por ahí. Y él es lo mejorcito. Pueden estar de acuerdo o no pueden estar de acuerdo. Yo con eso no tengo problema. Pero conozco el sistema hace más de 20 años. Al igual que lo conozco a él y conozco al montón de las retragilas de morones que han pasado como directores ejecutivos, que lo que han hecho ha sido destruir lo que tenemos hoy. Porque lo que tenemos hoy se lo debemos, y no los voy a nombrar porque ya ustedes saben. Hay uno de ellos. Y le voy a decir el nombre este. Hay uno de ellos. Que yo mañana... Se cumplen como 10 años, 16, no, se cumplen 8 años, 2018, 8 y 8, 26, sí. Mañana, septiembre 18, se cumplen 8 años que yo me iba de vacaciones para España con mi esposa, septiembre 18 del 2018. Y un ex director ejecutivo, que él, vamos a decir que yo no le caigo bien porque lo critico por bruto, y él a mí no me cae bien por bruto. Y el daño que le hizo al sistema eléctrico de Puerto Rico, que todavía lo estamos pagando hoy. Ese individuo tuvo la osadía de averiguar, porque él primero averiguó que yo me iba de viaje el 18 de septiembre. Y tuvo la osadía de llamar al presidente de la emisora para quien yo trabajaba antes. Y le pidió una cita el 18 de septiembre del 2018. Le pidió una cita al presidente para decirle a él algo muy importante. Igualito que este ahora. Te tengo que decir algo muy importante de Quique Cruz. Y el presidente le dio la cita. Y yo me entero a las 6 de la tarde, estando en el gate para abordar el vuelo hacia Madrid, me enteré de todo lo que ocurrió en esa reunión y todo lo que ese sucio dijo de mí. Y lo que ese sucio le dijo de mí al presidente de la emisora era de que Josué Colón me pagaba a mí para yo hablar mal de él. Y que Josué Colón y yo teníamos un pichel y cachel. Y que yo cobraba de Josué Colón. Gracias a Dios que se le iluminó la cabeza al presidente de esa emisora y le dijo, dame la prueba que yo lo voto inmediatamente. Y todo eso, estando yo en el gate, me lo contaron. ¿Usted se cree que yo me preocupé? Pues yo sabía que no era verdad. ¿Usted se cree que 8 años después, el sucio ese le llevó la prueba al presidente de para quien yo trabajaba? Tampoco, la están esperando todavía. Porque yo me fui de ahí 5 años después. Ah, pero yo no me quedo con esa. Yo me fui para España, me disfruté mi viaje, regresé y esperé una semana y no me llamaron. Y esperé 2 semanas y no me llamaron. Y esperé 3 semanas y no me llamaron. Y nadie me decía nada del traqueteo que Josué Colón y yo teníamos, según el sucio ese. ¿Y qué yo hice? Yo llamé al presidente y le pedí una cita. Y me senté con él y le dije, ¿cuándo tú me vas a decir a mí lo que fulano de tal, lo que el sucio ese dijo de mí? Y aquel tipo, por poco, le da un infarto en aquella oficina. Y me corroboró todo lo que me habían dicho. Me dijo, no te preocupes por eso, porque es que, no te preocupes por eso, porque es que lo que él no me ha traído, nunca me trajo la prueba, él vino aquí, o sea, él me corrobora lo que a mí me habían contado. Y yo le dije, es que nunca te la va a traer porque eso no es verdad. Pero eso es lo que él anda diciendo por ahí de mí. Y él me dice, chico, pero ¿tú no crees que es mejor que tú dejes de tirarle tanto y de hablar de él? Y yo le dije, ¿cómo? Sí, Quique, yo creo que ya tú debes de dejar de tirarle tanto y de hablar de él, porque pues ya eso es cosa del pasado. Y yo le dije, empezando hoy le voy a dar 3 veces más duro, por sucio. Y empezando ese día le di 3 veces más duro y le daba como pandereta. Por sucio. Y si me estás escuchando, eres un sucio y un descarado por estar mancillando reputaciones. Y dale gracias que no menciono tu nombre. Dale gracias. Pero tú lo sabes, tú eres un sucio. Y él lo sabe. Él sabe el daño que le ha hecho al sistema eléctrico. Él sabe el daño que le ha hecho al sistema de agua en esta isla. Y él sabe el daño que continúa haciendo. Yo no me explico cómo la gobernadora a veces se reúne con él y que pidiéndole consejo. Y tú lo sabes, tú eres un sucio que te vende. Aquel que se vende eres tú. No hay más nadie, tú. Y la mitad de los problemas que tenemos con el combustible y la mitad de los problemas que tenemos en este sistema es por culpa tuya. Pero quiero que sepas que la historia que acabo de hacer ahora mismo del 2018 me la corroboró una fuente y me la corroboró la persona con quien tú fuiste donde él y le hiciste ese cuento. Porque sé que andas por ahí todavía repitiéndolo. Por lo sucio que eres. Me voy a una pausa, regreso en breve.
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6: Al alcalde de Guánica Alcalde Titi Rodríguez, buenos días.
7: Buenos días a ti, Rubén. Buenos días a todos los amigos que nos sintonizan en WKQ.
6: Alcalde, ¿cómo está?
7: Bien, gracias a Dios, estamos muy bien.
6: Alcalde, le pregunto, ¿la sequía ha hecho efecto también en Guánica?
7: Sí, hemos tenido una sequía extrema. Yo creo que, Rubén, desde aproximadamente el mes de mayo, no vemos en Guánica un aguacero, como uno dice, de esos de los buenos, de los fuertes. Y pues obviamente el pasado domingo no hemos tenido nosotros el efecto todavía, ¿verdad? Igual que área metropolitana de racionamiento, de quedarnos sin agua, pero sí estamos vigilantes porque obviamente, pues, aunque Guánica se suple mayormente de pozos y todo lo demás, pero obviamente eso se va afectando en el camino y hay que estar vigilante y con prudencia sobre eso. Pero también ha tenido un efecto fuerte con nosotros con lo que son los fuegos forestales. El pasado domingo tuvimos un fuego que prácticamente cubrió toda una comunidad, todo el humo cubrió toda una comunidad, y fue un fuego que cubrió más de 150 cuerdas, que fue bastante fuerte para nuestro pueblo. Me imagino que pudieron ver los visuales de ese fuego, y pues si no llegase por el esfuerzo de los bomberos, de manejo de emergencia de Guánica, de Yauco, un trabajo en equipo de policía y todo lo demás, pues pudo haber llegado más hacia la comunidad, pero gracias a Dios se pudo trabajar. Y durante toda esta semana pues también hemos tenido otros fuegos pequeños, porque ahora, ¿verdad?, con esta sequía extrema que estamos viviendo con cualquier cosa y los fuertes vientos que se están dando, pues hemos tenido que lidiar, ¿verdad?, con esos fuegos mayormente forestales que se están creando en nuestro pueblo.
6: Entonces, pregunto, alcalde, o sea, ¿para ustedes la sequía empezó hace tiempo?
7: Sí, nosotros llevamos lo que es el área suroeste,
6: más de 2 meses. No sé quién los alimenta a ustedes en términos de agua, pero ustedes no están en racionamiento.
7: No estamos en racionamiento todavía, ni probablemente aquí nosotros a través de Pozo, lo que es nuestro pueblo de Guánica y todo lo demás, pero no nos deja obviamente preocupar, y obviamente pues hay que tener prudencia, y si esto sigue como va, pues obviamente podremos pasar por este tipo de situaciones que como están pasando en el área metropolitana. Pero por lo menos ahora la situación más alarmante que tenemos es trabajar con lo que son estos fuegos forestales, que crean un malestar y un problema especialmente para las personas con condiciones respiratorias. Nuestro pueblo es un pueblo de muchas personas de edad mayor, de personas encamadas y todo lo demás, que el humo, ¿verdad?, que provoca estos fuegos, pues son sumamente dañinos para y perjudicial para la salud de nuestro constituyente.
6: Entonces, alcalde, más allá de esta situación que tiene que ver con el agua, cuando ustedes en Guánica ven lo que ha ocurrido en Venezuela y en Colombia, ¿cómo se sienten?
7: Ah, obviamente, pues regresa lo que es la preocupación de lo que nosotros vivimos en el año 2020 con los terremotos. Ha sido fuerte, ¿verdad?, esos terremotos que se están dando en Venezuela y en Colombia. Vemos los visuales y volvemos hacia atrás a lo que nosotros vivimos, y recordar que no estamos ajenos a eso, y siempre hay que estar, ¿verdad?, vigilante y pendiente. Y obviamente también lo que hemos visto en Guánica también después de los terremotos es que es importante lo que son los códigos de construcción de vivienda, que sea esta reconstrucción que se está dando, que sea con de la manera correcta, porque sabemos que no estamos ajenos a eventos como este, y que podamos tener los edificios resilientes, ¿verdad?, para poder aguantar movimientos telúricos como los que se están dando en todo el mundo, prácticamente en toda Latinoamérica, y de verdad que estamos allí bien solidarios con el país de Colombia y también de Venezuela.
6: Alcalde, ¿y qué pasó con aquella escuela que se derrumbó?
7: En la escuela que se derrumbó en aquel terremoto en enero 7 del 2020, esa escuela se hizo demolición completa. En esos terrenos actualmente existen unos módulos donde se están recibiendo lo que es la escuela de Aquiles de Guánica, una escuela superior y la escuela intermedia, una escuela desde el grado sexto hasta el grado 12, y también se hizo demolición de la escuela permanente como tal, de la escuela superior de Auriaquiles, que estaba cercano también a esta escuela, y estamos esperando, ¿verdad?, que comience entonces esa construcción de esa nueva escuela, que nos indican que va a ser una escuela vocacional en nuestro pueblo. Hace mucha falta, ¿verdad?, la construcción de esa escuela. Tiene el diseño, los códigos, ¿verdad?, habidos ahí por haber, de resiliente a lo que es terremoto y otros eventos, y estamos esperando, ¿verdad?, que el Departamento de Educación y las agencias concernientes pues hagan los procesos correspondientes de subasta y todo lo demás para que comience la construcción de esa nueva escuela.
6: Lilibet Rosas, buen día.
8: Sí, buenos días, Rubén, a usted y a todos los radioescuchas.
6: Mire, disculpe la espera, pero pues tuvimos una visita no calendarizada. Bueno, realmente no fue ni una visita no calendarizada, es que Colón se encontró en el pasillo aquí al vicepresidente ejecutivo de Luma y no era para menos que lo entrevistáramos a la luz de lo que está ocurriendo, así que lamento la espera, pero gracias por estar con nosotros. ¿Quién, representante, que incluye el Distrito 19?
8: Incluye todo Mayagüez y 9 barrios del área de San Germán, que son Los Campos.
6: De hecho, tengo entendido que las carreteras allí son sencillamente un desastre.
8: Bueno, en enero del 16, en enero del 2025, yo radiqué, que hace exactamente 20 meses, una resolución de la Cámara, que es la 61, para que atendiera las carreteras de Mayagüez, carreteras estatales, que le corresponde, por supuesto, al Departamento de Transportación y Obras Públicas. Hace 20 meses se presentó esa legislación y aún sigue sin colocar en agenda la comisión para que vengan la Comisión de Tránsito e Infraestructura de la Cámara y observen el deterioro tan acelerado que han tenido las carreteras desde hace 20 meses para acá. La preocupación es que en Mayagüez llueve todos los días, así que los derrumbes son constantes en la carretera 105. Y desde el día uno hemos estado impulsando, solicitando, obteniendo reuniones para que se pueda atender este problema. Estamos hablando que es una carretera irónicamente panorámica, pero un riesgo terrible para todos los transeúntes. Estamos hablando que suben guaguas escolares, bajan guaguas escolares, y asimismo los camiones de basura, los transeúntes, todo el que baja a trabajar y el que sube a atender sus negocios. Estamos solicitando nuevamente, por un recorrido que hice en el martes, y tuve que documentarlo porque definitivamente esto no puede continuar así. Y entonces es un pedido de auxilio, es justicia para toda la gente y los vecinos de la zona, para que sean atendidos esos reclamos. Ellos viven en constante miedo porque las carreteras se reducen a un solo carril por los derrumbes. Estamos hablando que en el kilómetro 6, por ejemplo, que yo estuve esta semana, una parte de la carretera tiene valla, pero esa valla por debajo tiene un derrumbe. El otro lado de la carretera no tiene valla, y el que trate de evitar el derrumbe no tiene una valla de seguridad en el otro carril. Y más se reduce a uno, el que lo sabe. Pero gracias a Dios, a través de una petición que hice, ya se pusieron unos rótulos de aviso para que la gente tenga precaución, pero eso no evita ni evitará posiblemente hasta una desgracia.
6: Entonces,
8: así que mi llamado...
6: Por eso, pero representante, ¿quién tiene la llave para sencillamente reparar? Esto es el municipio o los municipios donde están estas carreteras, o esto es el Estado, la autoridad de carreteras.
8: Es el Estado, esto pertenece a Obras Públicas, por eso yo me reuní con el ingeniero Edwin González el 28 de abril del año pasado, confiando en lo que me informaron de que van a pasar y que hay una asignación de fondos, pero una asignación de fondos ¿para dónde y para cuándo? Porque las carreteras siguen en deterioro, vuelvo y le digo, aquí llueve todos los días y esas aguas de escorrentía siguen socavando la tierra, por ende sigue bajando el agua y se sigue afectando la carretera. Y aquí no es que yo haga un donativo o pase unos chavitos, eso no hace ningún efecto. Estamos hablando de aquí que tiene que haber una asignación bien grande del gobierno para el departamento y atienda este problema que hay. Yo no estoy pidiendo ni trato preferencial ni que me atiendan a mí primero. Hace 20 meses solicitamos esa vista y no han venido. Y necesitamos que se atienda como se atienden los demás distritos de los compañeros. Sin faltar aquí a que nos mantenemos una relación cordial y todas esas cosas, pero necesitamos que la Cámara de Representantes con la Comisión de Tránsito e Infraestructura venga a nuestro distrito, atienda este reclamo. Los vecinos lo necesitan, los vecinos lo exigen y tienen mucho coraje y con razón. Y yo estoy aquí para ser la portavoz de ellos, pero también con indignación, porque estamos pidiendo justicia por unas carreteras que todos pagamos.
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0: Haya un hombre calcinado en el camino Pedro, camino de la carretera 175 de Trujillo Alto. Tenemos los detalles en esta edición.
1: Cuando yo veo que le retiran la gasa al nene, yo lo que le vi fue el hueso. Yo me puse a llorar, yo me puse a temblar, yo no sabía qué hacer.
0: Desesperado reclamo de una madre. Su hijo de 5 años pierde parte de su dedo mientras jugaba en el baño de la escuela. Supervisor de radiología del Fondo del Seguro del Estado en Carolina enfrenta cargos por actos lascivos contra una paciente. Esto y más en esta primera edición de Noticentro al Amanecer, que comienza ahora.

0: Muy buenos días a todos nuestros amigos televidentes y a todos los que nos escuchan a través de WKQ580. Gracias, llegó el viernes cerrando esta semana. Esta es la primera edición de Noticentro al Amanecer y siempre es un gusto conectar con ustedes 18 de septiembre. Vamos de inmediato con las informaciones. Y vamos con las noticias, y es que a esta hora tenemos nueva información. Y es que las autoridades están investigando las circunstancias en las que han ultimado un hombre que fue encontrado calcinado en el camino Pedro Martínez, esto de la carretera 175 en Trujillo Alto. Al momento el individuo no ha sido identificado. Según supo Noticentro, los hechos habrían ocurrido a eso de las 11:30 de la noche de ayer. De surgir nueva información, por supuesto, aquí en Noticentro al Amanecer estaremos ampliando esta información. Los pasados días han sido de angustia, debo decir, e impotencia para una joven madre de Guayama, cuyo hijo de tan solo 5 años sufrió la pérdida de parte del dedo índice de su mano izquierda. El incidente ocurrió el pasado 28 de agosto en el baño de la escuela Francisco García en Guayama y hasta el momento no han trascendido mayores detalles sobre lo ocurrido. Ahora el menor será sometido a una cirugía en la que le amputarán parte del dedo. Ariana Rivera Franco nos cuenta la historia.
1: Fue el pasado 28 de agosto cuando Kenil Ortiz Lugo, un niño de tan solo 5 años, vivió un momento traumatizante. Perdió parte de su dedo mientras alegadamente se encontraba jugando en el baño de su escuela. Su madre no sabía la magnitud del suceso hasta que llegó al hospital tras ser contactada por personal de la institución académica.
2: Cuando yo lo siento en la camilla, yo veo que entra un enfermero con un envase de hielo, a lo cual yo estoy desconociendo totalmente lo que está pasando. Cuando yo veo que le retiran la gasa al nene, yo lo que le vi fue el hueso. Yo me puse a llorar, yo me puse a temblar, yo no sabía qué hacer.
1: Días después del suceso, esta joven madre decidió acudir a la escuela Francisco García en Guayama, donde estudia el menor y su hija de 6 años. Fue aquí cuando la guardia de seguridad le explicó lo que vio el día de los hechos.
2: No, porque yo vi todo. O sea, ella fue la que encontró la otra parte del dedo en el lavamanos del baño.
3: La guardia de seguridad de la escuela.
2: La guardia de seguridad. Entonces, ella lo que me expresó fue que se sentía culpable, ¿verdad? Porque a ella una niña le había dicho que habían 2 niños jugando en el baño de las nenas y ella estaba despachando unos padres, porque supuestamente, no sé qué tan cierto sea, ese día había un niño, no sé si se lesionó, se fracturó un brazo, no sé.
1: Tras días de angustia y constantes visitas al hospital, este jueves recibió la noticia de que el menor debían amputarle parte de su dedito.
2: Tuvimos que tomar la decisión de, ¿verdad?, de continuar con la cirugía de la amputación de lo que quedó expuesto de su dedo.
3: Amputarle el dedito al nene.
2: La parte que quedó expuesta, ¿verdad? Obviamente esto tiene su riesgo, ¿verdad? De que, ¿verdad?, que no haya cogido una infección o algo y se le haya corrido.
1: Y a raíz de esta situación, esta madre solo denuncia que el Departamento de Educación debería tener más guardias de seguridad en estos planteles escolares. Por ejemplo, la escuela de su hijo tiene estudiantes desde kinder hasta octavo grado y solamente hay un solo guardia de seguridad. Ante esto, el Departamento de Educación indicó en declaraciones escritas, y citamos:
4: en cuanto al reclamo relacionado con la cantidad de guardias escolares, aclaramos que los ajustes en este servicio responden a las medidas presupuestarias implementadas por el departamento ante las reducciones en su presupuesto. Actualmente, la escuela cuenta con 2 oficiales de seguridad asignados.
1: Esta madre solo espera que la situación no deje heridas emocionales en su hijo y que ningún menor pase por este doloroso proceso. Ariana Rivera Franco, Noticentro.

0: cual es empleado, el técnico de radiología, les realizaba un estudio y pues cometió un acto de actos lascivos.
1: ¿Contra una paciente del fondo?
0: Contra una paciente que estaba recibiendo atención médica en el Fondo de Seguro de Estado.
2: Y según supo Noticentro, en un pasado han surgido alegaciones similares a estas contra otras pacientes, sin embargo, no llegaron ante las autoridades.
3: Según información de la Oficina de Ética Gubernamental, en un pasado se presentó una querella contra el profesional de la salud en la que se alega que este en el mes de abril del año 2022 dio instrucciones para que le realizara un estudio MRI a una persona sin derecho a recibir ese servicio en las facilidades del fondo. Por esto se le impuso una multa administrativa. Referente al cargo que ahora enfrenta por alegados actos lascivos, de encontrarse culpable pudiera exponerse a una pena de más de 8 años de cárcel. La vista preliminar se pautó para el próximo 30 de septiembre. Kelvin Meléndez, Noticentro.
4: Y el imputado George Enchautegui Ramos es el diácono permanente de la Iglesia Católica. En declaraciones escritas, la Arquidiócesis de San Juan indicó que fue suspendido de sus funciones y que estarán realizando una investigación canónica. Agentes del CIC de San Juan investigan el hallazgo de una mujer muerta y en estado de descomposición en una residencia de la calle Condadito, en la barriada Canteras, esto en Barrio Obrero. La policía fue alertada por un ciudadano quien informó sobre un familiar en esa condición. Al llegar, los agentes encontraron a la mujer sin signos vitales. La causa de muerte aún no ha sido determinada. Inicialmente se informó que la persona fallecida era un hombre, pero el CIC se confirmó posteriormente que se trataba de una fémina. Bueno, y una comerciante de Añasco pide acción ante una situación que, según denuncia, se ha repetido por 2 años. Esta fémina de unos 60 años ha irrumpido en varias ocasiones en la panadería Melsamar, donde presuntamente ha agredido a la propietaria, empleados y hasta agentes de la policía. Tras su último incidente, fue arrestada. La comerciante asegura que la mujer necesita atención de salud mental y solicita a los legisladores que revisen los protocolos y la ley 408 para atender este tipo de casos. Bueno, y agentes de la División de Robos del CIC de San Juan buscan dar con el paradero de un hombre sospechoso de cometer un robo a mano armada en una farmacia ubicada en el Centro Comercial Reparto Metropolitano en Puerto Nuevo. El incidente ocurrió el 1 de septiembre, esto cerca del mediodía. El sospechoso fue descrito como un hombre de tez negra, delgado, de cabello corto y ondulado, y de unos 5 pies con 10 pulgadas de estatura. La policía advierte que podría estar armado y ser peligroso. Y hacemos ahora una pausa. Regreso en esta primera edición de Noticentro al Amanecer. En Culebra, 3 organizaciones de residentes piden intervención legislativa ante nuevas fallas en los servicios de salud. Los detalles en solo minutos. Le cobraron de más por no tener fondos en AutoExpreso. La Cámara de Representantes aprobó reducir a $10 esa multa. A regreso le contamos más. Y si usted o algún familiar tiene alguna situación que quiere denunciar o necesita ayuda, puede comunicarse con nosotros vía WhatsApp al número que ve en pantalla, 787-309-8878.
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2: Y ya de regreso a esta primera edición, tres organizaciones de residentes de Culebra solicitaron la intervención de la legislatura ante los nuevos problemas que, según denuncian, enfrenta el Centro de Diagnóstico y Tratamiento. Las entidades alertan sobre una reducción en el personal de enfermería, limitaciones en la cobertura médica y carencias de recursos en la sala de emergencias. También cuestionan el manejo de la farmacia y el proceso para seleccionar el nuevo administrador del centro. Esto a pesar de que el secretario de Salud había asegurado que los servicios continuarían sin mayores cambios. Y al reaccionar a los reclamos y denuncias de los culebrenses, el secretario de Salud, el doctor Víctor Ramos, informó que se comunicó con el alcalde de Culebra, Edilberto Romero, para corroborar la situación y este le aseguró estar satisfecho con los servicios médicos que se ofrecen en el CDT. También indicó que habló con los directivos de Health Promet y personal del departamento y estos indicaron que no han recibido las querellas señaladas por los residentes. El secretario rechazó que los servicios se hayan deteriorado y advirtió que no se debe generar alarma con información parcial, aunque aseguró que cualquier reclamo legítimo será evaluado. Y la Cámara de Representantes aprobó el proyecto 1352, que propone reducir a $10 la multa de auto expreso por insuficiencia de fondos. Luisa Benítez nos tiene los detalles en el siguiente reportaje.
3: La Cámara de Representantes avaló este jueves el proyecto 1352, que reduce de $15 a $10 las multas de auto expreso por insuficiencia de balance.
4: Con $10 sí estamos cumpliendo y como quiera es un alivio para la gente.
3: La propuesta original contemplaba reducir el cargo administrativo a $5. Sin embargo, un informe de la Oficina de Presupuesto de la Asamblea Legislativa estableció que esto provocaría una pérdida de casi 10 millones para la Autoridad de Carreteras y Transportación.
4: Así que con $10 no tenía impacto fiscal porque se espera que se recojan $40 millones. Así que decidimos ponerla a $10 para cumplir uno con ese requisito, aunque tengo que dejar claro para el récord que yo creo que no se debe presupuestar las cosas aquí en base a multas. ¿Por qué? Porque eso debe ser un disuasivo para que la gente cumpla con su deber y no una fuente de recaudos para el gobierno de Puerto Rico. Pero tenemos que cumplir con la normativa y la normativa es esa, así que el informe de Lopal dice que no hay un impacto fiscal si la bajamos a $10.
3: La medida también modifica el proceso de notificación a los conductores.
4: Le va a llegar una notificación electrónica cuando se queden sin dinero. Y le va a decir, tiene 5 días para recargar, si no recarga en 5 días va a recibir una multa. Y al 5º día se le va a enviar otra notificación diciéndole, si no recarga hoy, vas a recibir la multa.
5: Estas notificaciones van a ser a través de la aplicación, a través de mensajería de texto, ¿cómo serían?
4: Sería a través de la aplicación, por eso la gente tiene que inscribirse a AutoExpreso. Obviamente, ¿verdad? El mecanismo es ese, porque es el único que tenemos, así que le va a enviar un push notification. No un correo electrónico, le va a salir en su teléfono.
3: El representante aseguró que entre el 85 al 90% de los conductores recibirían la notificación en su móvil, pero para el otro 15 a 10% que no cuentan con teléfonos inteligentes, estarían evaluando otros mecanismos como la notificación por correo.
5: En verano, la Autoridad de Carreteras y Transportación anunció que estarían reactivando las multas de autoexpreso el próximo mes de octubre. Como recordarán, esta penalidad había sido suspendida desde el 2022 debido al ciberataque que sufrió el operador.
3: El proyecto pasa ahora al Senado. De aprobarse, entonces llegaría al escritorio de la gobernadora. Hernández Concepción aspira que se convierta en ley en o antes del mes de octubre. Luisa Benítez, Noticentro.
2: Y si tiene que transitar por el Expreso Luisa Ferré durante este fin de semana, separe un asiento para la paciencia, ya que desde hoy se van a estar realizando trabajos de reconstrucción y rehabilitación del pavimento en esa vía de rodaje. Esto en dirección de Caguas hacia San Juan. Las obras se realizarán durante 7 fines de semana hasta el mes de noviembre, desde las 9 de la noche del viernes hasta las 5 de la mañana del lunes. Por ello, el tránsito por el Expreso 52 se va a reducir a un solo carril desde el kilómetro 13.8. Los conductores podrán utilizar el carril dinámico como alternativa. Y el precio del combustible está por las nubes y el diésel alcanza niveles históricos. Ahora el escenario se complica porque los agricultores advierten que la reacción en cadena afectará, por supuesto, al consumidor. Se prevé que estos precios se mantengan altos hasta las elecciones de mitad de mandato de noviembre. Ariana Rivera Franco amplía en el siguiente reportaje.
3: Los agricultores que trabajan en sus campos están conscientes de que la maquinaria necesaria para cosechar sus cultivos funciona con diésel.
1: Nos va a costar unos $1,500 más al día durante 20 o 30 días seguidos, así que nosotros en la granja sufriremos el impacto y el consumidor también terminará sintiéndolo en el mercado.
3: Los precios del diésel reflejan números históricos y el costo de la gasolina vuelve a subir. La guerra contra Irán y la guerra de Rusia contra Ucrania han estado impulsando el alza en los precios del combustible. Mientras, el presidente Donald Trump dijo que está considerando una nueva ronda de ataques contra Irán y afirmó la semana pasada que el conflicto no terminará hasta después de las elecciones de mitad de mandato. Eso ha puesto a algunos republicanos en una situación difícil. El candidato republicano al Senado por Michigan, Mike Rogers, ha pedido que se suspendan los impuestos estatales y federales a la gasolina. Su oponente demócrata, Abdul El Sayed, sostiene que Trump y los republicanos son los culpables de los precios elevados.
1: ¿Saben de qué le voy a hablar? De la gasolina, de los alimentos, de lo difícil que resulta ver un médico.
3: La economía, la inflación y la atención sanitaria son las tres principales preocupaciones de los votantes, según la última encuesta Battleground Tracker de CBS News. Ariana Rivera Franco, Noticentro.
2: A menudo puede ser confundida con leucemia, pero los síndromes mieloplásticos son otro tipo de cáncer en la sangre que mayormente afecta a pacientes después de los 60 años. La ciencia avanza en el desarrollo de tratamientos para darle calidad de vida a quienes lo padecen y reducir sus visitas al hospital. Katiria Soto nos cuenta más a continuación.
6: Entre los tipos de cáncer en la sangre, los síndromes mielodisplásicos son los que afectan las células madres que están en la médula ósea.
7: Esas células se quedan inmaduras y la mayor parte de ellas empiezan a morir. Y esto le llamamos síndrome mielodisplásico.
6: Lo padecen 2 de cada 10,000 personas y quienes están en mayor riesgo tienen entre 60 a 65 años.
7: Pacientes que hayan recibido ciertos tratamientos como lo son quimioterapia, radioterapia, exposición a ciertas toxinas pueden tener un riesgo mayor. Y cuando hablamos de riesgo en términos de genética, pues es muy poco común.
6: Para llegar al diagnóstico, un hematólogo debe analizar las tres líneas de células principales en la sangre.
7: En el hemograma o CBC que nosotros tenemos, empezamos a ver una baja en los conteos de la sangre, ya sea en los glóbulos blancos, en la hemoglobina o en las plaquetas, o sea que esas tres líneas celulares son las que se van afectando.
6: Los síntomas son baja hemoglobina, cansancio extremo, infecciones recurrentes, moretones o sangrados. Se trata de señales no específicas que podrían confundirse con leucemia.
7: Por ejemplo, tenemos que diferenciar si el paciente tiene alguna deficiencia nutricional, si está en algún tratamiento o medicamento que le pueda bajar esos conteos de la sangre, si tiene alguna infección que también pueda desarrollar estos conteos bajos en la sangre. Así que hay que hacer una evaluación para ver qué lo está causando y si no encontramos ninguna causa, entonces debemos hacer lo que es una biopsia de la médula ósea para eventualmente diagnosticar lo que es un síndrome mielodisplásico.
6: Se han desarrollado medicamentos más dirigidos a las necesidades del paciente y con menos efectos secundarios.
7: Pues existen medicamentos como por ejemplo el luspatercept, que este medicamento ayuda a la maduración de esas células rojas y que el paciente eventualmente no requiera tantas transfusiones.
6: El tratamiento curativo sería el trasplante de médula ósea, pero para quienes no sean candidatos, los nuevos tratamientos buscan reducir la frecuencia de las transfusiones de sangre que eventualmente pueden afectar órganos o provocar infecciones, sin mencionar los pocos abastos de sangre en los hospitales.
7: que para ellos es especialmente importante que tengamos medicamentos que disminuyan esas transfusiones de sangre, porque no es sencillo para un paciente tener que admitirse al hospital muchas veces al mes en ocasiones para recibir transfusiones de sangre y que, ¿verdad?, por los abastos que tenemos, tenga que esperar por esas transfusiones.
6: Para más información puede llamar al 787-266-9151 y además puede visitar el sitio web detectamds.com. Katiria Soto, Noticentro.
2: Y con esa información tan valiosa hacemos una pausa de minutos en esta primera edición de Noticentro al Amanecer. Esta noche Ricardo Montaner vuelve a Puerto Rico. El artista arranca con los conciertos que va a estar realizando aquí en la isla. Y conocemos la historia de Sebastián, un joven que está diagnosticado con ictiosis lamelar, una rara enfermedad genética, y más adelante le presentamos el reportaje. Sigue en sintonía.
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2: Y de regreso a esta primera edición de Noticentro al Amanecer, vamos a las notas del mundo del entretenimiento, y es que Puerto Rico está en la cima del cielo porque anoche Ricardo Montaner regresó a la isla para reencontrarse con su público. El artista arrancó el primero de dos conciertos en territorio boricua. En una noche que promete y ha prometido recorrer algunos de los temas que han marcado su exitosa trayectoria musical, Montaner ha regresado al escenario para compartir con su fanaticada una velada llena de música, recuerdos y todas esas canciones que se han convertido en parte de la historia musical de varias generaciones. Por otra parte, Pedro Capó presenta su nuevo sencillo Caer y Levantarse, un tema inspirado en experiencias personales y en la capacidad de superar los momentos difíciles. La canción es el primer adelanto de Fulanito, su próximo álbum, que llegará el 16 de octubre. El artista, que recientemente regresó a establecerse en Puerto Rico, asegura que esta nueva etapa musical está marcada por sus raíces y por la experiencia de volver a casa. El sencillo también cuenta con un video grabado en Río Piedras. Y el documental puertorriqueño Los Coquíes de Puerto Rico estrenó en los cines Fine Arts Popular y Miramar desde este jueves 17 de septiembre. La producción dirigida por Sonia Fritz y con investigación del biólogo Rafael Joglar recorre la historia de estas especies desde la época taína hasta el presente y aborda las amenazas que enfrentan, incluidos los efectos del cambio climático. El documental tiene una duración de unos 60 minutos. Bueno, y ya de esta forma culminamos esta primera edición de Noticentro al Amanecer. Siempre es un gusto estar conectados y también con todos los que nos han escuchado a través de las ondas radiales de WKQ 580, deseando que tengan un maravilloso viernes y, por supuesto, un mejor comienzo del fin de semana. Claro que sí, quédese con nosotros un ratito más para que se mantenga informado y actualizado. Vamos ahora con los titulares.
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0: 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Son las 5:30 de la mañana. 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
4: Bueno, muy buenos días. Buenos días. Hoy es viernes. Viernes 18 de septiembre de 2026. Gracias por estar con nosotros. Un gusto, un placer y un privilegio estar aquí con ustedes. Soy Verónica Abreu Tañón. Esto es WKAQ 580. Temprano en la mañana es la primera edición. Aquí estamos de Alem Vélez. Está Nilda Núñez Lamboy, está Alberto González Molina, Yanes Pérez Brito y Rubén Sánchez, que va a empezar a las 6 de la mañana. Hay muchas noticias pasando para hoy, muchas que pasaron ayer y de madrugada. Ha continuado lloviendo, en algunos lugares ya se han reportado deslizamientos de terreno. Así que tenga cuidado, se prevé que para hoy también esté lloviendo. Téngalo en cuenta. Mientras tanto también acá verificando los precios de la gasolina, ni un chispito han bajado, así que ni lo piense, ni lo espere, ni un poquitito ha bajado. Según la página del DACO, continúan los precios altos de la gasolina y también del diésel, según señalan. Para el día de hoy, el diésel está también unos 50 y pico, unos 53, la gasolina premium 1.35 y la regular está rondando y está raspando el $1.20. Mientras tanto, también en relación al servicio de energía eléctrica, tenemos aquí que hay casi 5.000 personas sin servicio de energía eléctrica. El área de Río Grande, según verifiqué, ya está prácticamente casi todo arreglado. Ahora está afectando el área norte en el área de Arecibo. Son la mayoría de las personas que están sin servicio de energía eléctrica. Si usted es uno de ellos, pues mire, lo que tiene que hacer es enviarme o un texto, si tiene mi número de teléfono, o a través de mi página de Facebook. Igualmente también puede llamar aquí al 765-6020, 765-6020. Y me escribieron hoy a las 4 de la mañana, casi a las 5. Dice: buenos días, Veronique, vivo en Trujillo Alto. Ayer dos personas que transitaron por la carretera donde está la represa Carraízo me comentaron que tenían una de las puertas descargando agua. Dice: no sé si ustedes saben algo de eso en la emisora. Eso se lo podemos preguntar al presidente de la Autoridad de Acueductos y Alcantarillados, al ingeniero Luis González, pero gracias por dejarnos saber. Bueno, son las 5:33 de la mañana. Vamos a pasar ahora de inmediato con Alberto González Molina y los titulares.
5: Muchas gracias, Verónica. Saludos. Saludos, mi gente. Bueno, grave declarada. Una larga madrugada de lluvias, que se han despejado por lo menos la gran cantidad de truenos y relámpagos anoche en muchos sectores. Esperamos que esto sea una buena demostración de lo que pueden recibir los embalses. Bueno, grave incidente violento en una escuela de Guayama donde niño pierde un dedo índice, un niño de 5 años. Le alegan cuesta arriba libertad bajo palabra para Antoniesca Avilés, que ni pide perdón. Que ni pide perdón ni expresa arrepentimiento por el asesinato de Gabriela. Bueno, y alcaldes se preparan para ofensiva contra la Junta Fiscal por cobro de arbitrios de construcción. La gran crisis mundial de combustible ya está aquí. Alertan las petroleras. Los gigantes petroleros habían advertido hace meses que la administración Trump sobre el riesgo de una escasez. Ahora sostienen que los mecanismos que amortiguaban el golpe están prácticamente agotados. Y mientras el presidente Trump sugiere nuevos ataques en el Golfo Pérsico contra Irán y el Estrecho de Hormuz a solo semanas para elecciones a medio término. Mientras tanto, pues larga lista de celebraciones y fiestas en esta penúltima semana de septiembre. Esto es WKAQ 580, primera edición, 5:35.
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4: Bueno, y a esta hora, a las 5:35 de la mañana, la gran noticia de la hora. Bueno, ahora me acaba de hablar Catalano, agente de la Comandancia Central. Me dijo que encontraron en Trujillo Alto, esto es otro asesinato que se registra. Fue casi a la madrugada de hoy en la carretera 175, sector Pedro Martínez. Un hombre atado de manos y pies, acribillado también a balazos. y parcialmente calcinado, fue tirado en esa área el cuerpo de él, en el pastizal. No ha identificado a la persona y todavía la información es preliminar, así que se reporta otro asesinato acá en Puerto Rico, esto de un caballero. Hasta aquí la gran noticia de la hora, la hora 5:36. Vamos ahora con Alberto González Molina y el compendio de noticias. Adelante, Alberto.
5: Mira, Veronique, la comunicadora Vanessa Marzán, en una entrevista con Rubén Sánchez, afirma: cuesta arriba, libertad bajo palabra para Antonieska Avilés, que ni pide perdón ni expresa arrepentimiento por el asesinato de Gabriela Nicole. Vamos a escuchar parte de esto. Adelante.
6: Comunicación de arrepentimiento o de remordimiento. Por eso vuelvo y digo que me extraña que no se le haya escrito a ella una comunicación de perdón y remordimiento, simplemente dejándome llevar en resultados, ¿verdad? Que es que se tome en cuenta y al final del día la familia de Gabriela Nicole va a tener que decir si sí o si no cuando ya vaya a pedir esa libertad condicional. Entonces son esos pequeños detalles, Rubén, que hacen toda la diferencia. Por eso te digo, no recibimos lo que merecemos, recibimos lo que los demás perciben. Y tú eres parte de ese grupo de personas. No percibimos lo que merecemos, lo que los demás perciben que merecemos a través de nuestra comunicación.
5: Sí, la comunicadora Vanessa Marzán. Miren, y Nachali Lugo, madre de niño de 5 años, narra incidente en escuela de Guayama, donde su hijo pierde dedo en el baño del plantel.
7: Cuando yo lo siento en la camilla, yo veo que entra un enfermero con un envase de hielo, a lo cual yo estoy desconociendo totalmente lo que está pasando. Cuando yo veo que le retiran la gasa al nene, yo lo que le vi fue el hueso. Yo me puse a llorar, yo me puse a temblar, yo no sabía qué hacer.
8: Días después del suceso, esta joven madre decidió acudir a la escuela Francisco García en Guayama, donde estudia el menor y su hija de 6 años. Fue aquí cuando la guardia de seguridad le explicó lo que vio el día de los hechos.
7: No, porque yo vi todo. O sea, ella fue la que encontró la otra parte del dedo en el lavamanos del baño.
8: La guardia de seguridad de la escuela.
7: La guardia de seguridad. Entonces, ella lo que me expresó fue que se sentía culpable, ¿verdad? Porque a ella una niña le había dicho que habían 2 niños jugando en el baño de las nenas y ella estaba despachando unos padres, porque supuestamente, no sé qué tan cierto sea, ese día había un niño, no sé si se lesionó, se fracturó un brazo, no sé.
8: Tras días de angustia y constantes visitas al hospital, este jueves recibió la noticia de que el menor debían amputarle parte de su dedito.
7: Tuvimos que tomar la decisión de, ¿verdad?, de continuar con la cirugía de la amputación de lo que quedó expuesto de su dedo.
8: Amputarle el dedito al nene.
7: La parte que quedó expuesta, ¿verdad? Obviamente esto tiene su riesgo, ¿verdad? De que, ¿verdad?, que no haya cogido una infección o algo y se le haya corrido.
5: Sumamente preocupante este incidente. Un niño pierde su dedo. Aparentemente fue un acto violento, porque esto no tiene otra forma de definirse, pero ocurrió dentro de una escuelita elemental y sin la debida protección. 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
9: Buen día, Puerto Rico. Carraízo ha continuado aumentando su nivel. Está en 40.65 metros hasta las 4 de la mañana y continúa en ascenso. La Plata al fin aumentó un poco, está en 44.40 metros, pero es mínimo 4 centímetros desde ayer. Las lluvias recientes asociadas a la onda tropical remanente de Dolly y la onda tropical que pasó anteayer junto a una vaguada han contribuido al aumento de precipitación y por ende el aumento de nivel, especialmente en Carraízo. Las lluvias en San Juan en el mes de septiembre han sido más altas que lo que se acumuló entre junio, julio y agosto. Hoy el tiempo estará semisoleado y brumoso. En la tarde habrá aguaceros o tormentas eléctricas dispersas y en el fin de semana tendremos un poco más de humedad, lo que implica que la actividad de lluvia será más numerosa en horas de la tarde para el área metropolitana, sectores del interior, norte y noroeste. El calor también aumenta durante este fin de semana y puede ser significativo. El viento sopla del este-sureste de 10 a 15 millas por hora. Estamos bajo el dominio de un sistema de alta presión en el Atlántico. Amigos, y mañana sábado 19 de septiembre hay dos oportunidades educativas para las familias. De 9 a 11 de la mañana están los recorridos guiados en el Ecoexploratorio Museo de Ciencias de Puerto Rico, que anoche inauguramos el nuevo Centro de Información de la Tierra. Es un centro satelital de observación que se conoce como el NASA Earth Information Center, en su local del segundo nivel de Plaza Las Américas. Ya las actividades de la tarde están llenas. En la noche, desde las 6:30 de la tarde, estaremos celebrando la Noche Internacional de la Observación de la Luna desde El Morro, con la Sociedad de Astronomía del Caribe, así que los esperamos. Para WKAQ580, esta es su meteoróloga, Ada Monzón.
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2: Saludos, muy buenos días. Ya llegamos a la línea abierta, son las 5:43 de la mañana. Me escribe una persona del municipio de Ciales, me dice que están sin luz en el barrio Pozas de Ciales, sin servicio de energía eléctrica. Esa es la región de Arecibo, así que gracias por informarnos. Barrio Poza de Ciales, Luma, se lo puede enviar para que me digan a ver qué es lo que está pasando allá en esa área norte. Buenos días, ¿quién nos habla? Son las 5:43 de la mañana.
3: Hola, ¿qué tal? Hola, ¿qué tal? Hola, ¿qué tal? ¿Qué tal? ¿Qué tal? Precioso día, Puerto Rico. Buenos días, Verónica Breutañón. Te habla Irving, buenos días.
2: Irving, buenos días. Qué bueno escucharte. Hace días que no te escuchaba.
3: Sí, es que ve.
2: También, hoy es viernes, Irving. Hoy es el último día de la semana para ti en las clases, en la escuela. ¿Estás contento?
3: Sí, claro. Siempre estoy contento.
2: Tú siempre estás contento, qué bueno, de verdad que sí. Cuéntanos, Irving.
3: Mira, sí, que yo quiero aquí decir algo.
2: Dilo.
3: Para ver si ustedes podrían ayudarnos.
2: Claro.
3: Porque es que hace meses atrás, la reportera de Noticentro 4, Silvia Verónica Camacho, había ido a un camino aquí cerca de el barrio Guayabota, eso en el barrio Quebradilla, específicamente en el sector Los Religiosos.
2: Sí.
3: ¿Qué pasa? Ahí.
2: ¿Qué es lo que hay? ¿Hay un roto o algo, Irving? Dinos, que se va el tiempo. ¿Qué pasó ahí? ¿En qué necesitas ayuda?
3: No, ¿qué? Si pueden hacer un llamado al municipio porque dejaron eso a mitad y eso lleva más de 3 meses que no van a verlo.
2: ¿Que era un roto que había y se arregló? ¿Se estaba tratando de arreglar o qué?
3: Que la carretera la estaban embreando, ¿ok? Sí. La carretera la estaban embreando, pero dejaron el camino a mitad, entonces pues ahí vive gente mayor, entonces ahí se han hecho unas cuevas que manda, tú sabes qué.
2: Y lo dejaron a mitad, qué mal.
3: Sí.
2: Pues eso le toca al municipio de Yabucoa.
3: Sí, barrio Quebradilla, sector Los Religiosos.
2: Ok. Pues está bien, pues gracias, Irving. ¿Qué va a hacer este fin de semana?
3: Bueno, yo no sé, si acaso aquí, en mi casa, porque de verdad no sé qué voy a hacer, no sé si mis papás van a hacer algo, así que no sé.
2: Ok, pero invéntate algo, estar ahí en la casa, puedes hacer más tareas en el patio, ayudar a tu abuelo.
3: También.
2: Estar mirando las estrellas. Puedes hacer muchísimas cosas.
3: Ah, bueno.
2: Pues Irving, gracias por llamar, ¿sabes? Un abrazote. Siempre igual, es un placer igual. Escucharte.
3: Amén, igual, Dios lo bendiga.
2: Amén, gracias, Irving. Buenos días, ¿quién nos habla? Son las 5:46.
4: Verónica, buenos días, ¿cómo tú estás?
2: Bien, ¿y usted, don Juan?
4: La tacita acá. Ay, contento, porque siempre te escucho y te levantas temprano a hacer un programa mientras hay un montón de gente durmiendo vagas que no quieren trabajar. Ay, Dios.
2: Oiga,
4: Dios.
2: Cómo es la gente a veces, ¿sabes? Que no quieren trabajar y después se quejan, o si no, otros están trabajando por ellos.
4: Que no hay trabajo.
2: Ay, Virgen, pero no, mire, usted sabe que a mí me encanta trabajar, diera uno de energía.
4: Y a mí también.
2: Sí, y tener los chavitos, mire, en el bolsillito y hacer lo que uno le dé la gana con esos chavitos. Ave María, de si cuento con esto, ayudar a los demás. Eso,
4: bueno.
2: De verdad que el trabajo es honra. A veces uno dice, ay, estoy cansado, cansada. Pero qué bueno es trabajar y ayudar a que se siga construyendo un país y tratar de ayudar también a los demás. De verdad que eso llena muchísimo. Mire lo que tengo aquí. No sé si usted está a través de Facebook Live, pero tengo un limoncito, don Juan. Traje un limón de casa.
4: Ay, qué bueno.
2: Porque hoy no voy a tomar café de primera instancia. Lo que voy a hacer es que me voy a hacer
4: limonada.
2: Me voy a hacer un tececito, agua con limón, un poquito de miel, cúrcuma, canela y un poquito de jengibre. Así que
4: eso
2: para empezar
4: saludable.
2: El día, mire, feliz.
4: Ajá.
2: Y luego el café como
4: bueno.
2: A las 10 de la mañana más o menos.
4: con un cantito de jamón serrano y un pan bien tostadito o una galleta bien bonita. Y después te tomas una mimosa.
2: Una mimosa en la mañana, no está mal, ¿verdad? Un viernes.
4: No, porque hay que variar el desayuno. Oye, tras que te matas trabajando, tienes que comer bien, porque si no, no puedes seguir en el programa. Tú sabes que por ahí hay un lema que dice que el que trabaja y se antoja de algo se debe echar al estómago.
2: ¿De verdad? Ah, pues mire, o sea, y bastante ejercicio que hago yo para poder echarme todo, la comida, el pancito, la pastita.
4: Es un ratito en New York, el rival.
2: Yo no soy de carne, yo soy mayormente de pescadito, no. Pescado.
4: Ah, pero esos alimenticios también.
2: Un salmón.
4: Camarones, langosta.
2: Un pulpo.
4: Ave más.
2: Ay, María Carrucho.
4: Bien hechecito.
2: ¿Y qué usted me dice de bien los doctores hechecito. Y el mofongo?
4: Ay, no, mofongo con caldito de bueno, cógelo suave, hambre. Que vamos a ir rápido.
2: ¿Un buen pastel de Navidad, qué usted cree?
4: Con un arrocito con gandul hecho a leña.
2: Ave María. O un mamposteado. Ah, yo a lo mejor haga hoy, y se lo digo, don Juan. A lo mejor haga hoy arroz con tocino, que me queda, mire.
4: ¡Ave madre!
2: Riquísimo
4: arroz con unas patitas de cerdo, con unas patitas de cerdo.
2: Puede ser garbanzo y patitas de cerdo, fíjese. Y también voy a hacer tostones, y tengo, ya saqué una ternera que la saqué a descongelar para entonces adobarla ahorita. Así que eso es lo que voy a hacer.
4: Hay gente que le echa vino, no sé si a ti te gusta.
2: Yo le echo vino, poquito de cerveza también. Le echo zanahorias, le echo papa.
4: Chicken qué bueno. Broth. Oye, Veroni, perdona que te interrumpa. Un poquito achote, porque
2: poquito tú sabes que yo lo hago así, las semillitas así en el aceitito. Lo pongo a calentar para qué que entonces bote el colorcito. Y mire, me queda riquísimo.
4: Oye, eres una buena cocinera, ¿no? Y los sazones que tienes. Bueno, pero imagínate, tú sabes lo que es levantarte a las 4 de la mañana y tú vas a una tienda, mega tienda de esa de membresía, y sí. Tú ves a la gente con dos carros y se levantan a las 10 y a las 11 del mediodía. Eso es una poca vergüenza.
2: No hay problema con eso.
4: Mira, Veroni, te voy a decir algo. Uh-huh. Tú sabes lo que es un aumento de luz cuando el servicio es malo. O sea, ¿cómo tú puedes creer que haya un aumento de luz cuando hay tanto comerciante que está a punto de liquidarse? Dios me los cuide a todos, porque yo soy comerciante. Y tú sabes lo que es el sacrificio de tener unos empleados, más el aumento de agua y sin de luz y de todos los servicios esenciales de este país. ¿En qué va a pagar este Puerto Rico, Dios mío? Vamos a ver los resultados después de Navidad, de que tú sabes que ya ahora empiezan las fiestas navideñas, y en el nombre del Señor espero que nada pase y que vayan a la iglesia de su predilección a encomendarse a Dios. Esa gente que tiene cosas, mire esa señora con un machete, entra a una panadería a acabar con los mismos empleados. ¿Dónde está la salud mental después del COVID? Esto ha sido un desastre. Que Dios te bendiga mucho a ti y a Golo y a todos los que componen el programa.
2: Gracias, don Juan. Que tenga buen día. Gracias por llamar. Buen fin de semana. Un momento, por favor. Saludos a las personas que también están conectadas con nosotros en el Facebook Live. Saludos a Ángeles Beta desde Boston. Boston es hermoso, a mí me encanta. Rubén González desde Nueva York. Un abrazote, Rubén. Lo queremos mucho. Asimismo, es un abuso que sigan aumentando el precio de la luz. Marisol Espinosa, saludos. Igualmente, buen fin de semana para usted. También José Alvarado, saludos a todos. Excelente fin de semana, mucha paz sobre todas las cosas. Raúl Flores, buenos días. Agustín Gigliotti, buenos días. Parece que el juego yo no lo vi. George Allen se votó. Así que usted, Bill, si usted dice que van a jugar contra mi equipo, me imagino que será contra los Chiefs. Que ese es mi equipo, ese es el que es en la NFL. Bueno, Juan Maldonado, buen día. También William Rodríguez, buen día desde Ponce. Tote Rosario, buen fin de semana. Iván desde Gurabo, 79, bajó un poquito. Puede ser que esté un poco más fresco el día. Saludos, Iván. Julio Irizarri, también buen día. Y hay una persona que me ha escrito toda la semana y se me olvida, como el rollo así de... de este momento, dar saludos a unas personas que siempre me dicen que vienen desde Guayama, trabajadores de Guayama, hacia Casa San Juan. Un abrazo. Si me puede escribir ahorita, pues le digo los nombres para que tengan un buen fin de semana. Saludos a todos los brujos y las brujitas de Guayama. Un abrazo para todos ellos. Buenos días. Buenos días. ¿Quién nos habla?
5: Buenos días, Veronique. Buenos días. Este es Luis Luqui de Shelton, Connecticut.
2: Ay, de Connecticut. ¿Cómo está, Luis? Qué bueno escucharle.
5: Muy bien, estamos bien. Mira, que te quería con mi caso, pero ya me adelantaste que ya que en Chial, en Poza, el barrio Poza, Manicabo, no hay luz tampoco ahí arriba.
2: No hay luz, me dicen. ¿Usted lo dijeron sí. Sus familiares?
5: No, tú sabes, yo tengo una casa allá en Poza, Manicabo, y yo tengo cámara, y cada vez que se va la luz me mandan una notificación.
2: Entonces,
5: no hay luz desde ayer por la tarde.
2: Fíjese para entonces, allá.
5: Le estoy mandando notificaciones y mensajes al alcalde de Chiales, pero nadie me ha contestado ni nada, nos dicen que lo que está pasando. ¿No?
2: Okay, yo ahorita le hice un llamado a Luma, espero que contesten, espero que no, sí.
5: Oye, y la cosa es, y yo oí que tú estabas hablando sobre el que quieren meterle 48 pesos más de
2: muchachos, sí.
5: Precio de algo también.
2: Eso es así, quiere aumentar 6 centavos más. Eso es así.
5: Y oye, eso es para darle un aumentito a la señora esa que se gana, ¿cuánto es? ¿400,000 que se gana la señora esa ahora?
2: La CEO.
5: La CEO.
2: Un montón de señor.
5: Y yo digo, a veces, Moni, tú sabes, yo me pongo a ver esas noticias allá en Puerto Rico, yo digo, pero es verdad que en Puerto Rico hay mucha gente que necesita, que no pueden pagarlo. Y le siguen aumentando, yo no sé qué va a parar.
2: No
5: esto va a seguir así, tú sabes. No, porque tú sabes, pero qué se va a decir.
2: Sueldos
5: no,
2: sueldos grandes para unos pocos.
5: Sí, porque es muy... eso es así. Uh-huh. Yo a veces me digo, yo en un año más me quiero mudar para allá. Y la esposa me dice, ¿tú te quieres mudar para allá? Y yo digo, sí. Me quiero ir para mi bajecito, para donde nací, para allá en el pueblo mío de Ciales. Y yo digo, ya.
2: Qué hermoso.
5: Que pagar, que yo le digo.
2: Ciales es hermoso.
5: Sí, Ciales. Todas esas islas, porque es hermosa, manique, toda la isla, yo te digo.
2: Todo Puerto Rico, eso allá, es así.
5: Yo voy allá y yo no quiero venir para atrás. Ya yo llevo aquí 47 años, ya yo me quiero ir para allá.
2: Eso es así. ¿Quieres
5: uno? Yeah, porque soy más ahora mismo, ya mismo que viene la mejor época, que es la Navidad, y que ahí tú sabes cuando esas Navidades, tú sabes.
2: Qué bien se
5: es.
2: Pasa, ¿verdad?
5: Ah,
2: mira, yo viví en New Jersey y viví también en Massachusetts. Viví cuando era chiquita en New Jersey, Massachusetts ya era grande, universitaria. Y he frecuentado siempre Estados Unidos, yendo y viniendo, digo, Puerto Rico, Estados Unidos también, pero diferentes estados allá, sí. Y acá, chacho, no se compara a uno pero estar acá. Digo, uno la pasa mal cuando no hay luz, cuando no hay agua, los tapones, pero este es como el gallinero de uno.
5: Así que tú,
2: y si uno puede ayudar a contribuir para hacer un mejor país, ¿qué mejor que eso?
5: Seguro.
2: Y en todo sitio se pasa mal. ¿O se pasa mal o se pasa bien?
5: Mira, Moni, aquí ahora mismo con esta administración que tenemos ahora, tú sabes cómo está aquí la gasolina ahora, que yo nunca estoy. Y eso está de que
2: ¿En cuánto está, Luis?
5: Mira, aquí la gasolina está a 4.39 el galón.
2: Fíjate para allá. Y el diésel creo que está en 6 y pico, me dijeron, en California, me dijo un camionero de Texas. Sí.
5: Aquí el diésel está ya también, está seis algo. Aquí, entonces, aquí creo que va a haber un paro, están diciendo que los troqueros en octubre primero van a haber un paro, pues acuérdate que todas las cosas vienen aquí por tro, y ellos son los que pagan, tienen que pagar el diésel. Esto se va a poner, pero están soltando a la gente que compren alimentos y se mantenga, porque ese paro va a ser para algo.
2: ¿El primero de octubre a nivel nacional o solamente por estado? ¿O solamente...?
5: No, dice. Según están diciendo que a nivel nacional, porque tú sabes, recuérdate, esto es...
2: Claro.
5: Esto es, tú sabes, y yo digo, ay, señor, estamos parando...
2: Sí, dice, eso afecta, claro que sí, pero entonces organizado a nivel nacional, pues va a estar bien fuerte.
5: Sí, porque recuérdate, todo llega por todos aquí, la mayoría todo es por todos, y el viso, tú sabes. Uh-huh. Y ay, pero tú sabes que pedirle a Dios que todo esto siga eso, porque si no, esto sigue así, no se va.
2: Eso es
5: así. No va a poder vivir.
2: Eso pero es
5: anyway, así. Me alegro que esté todo el mundo bien y saludo por ahí a Juven, que lo oigo toda la mañana por ahí. Saludos para todo el mundo por ahí.
2: Él lo escucha usted también. Saludos, un abrazo. Okay. Luis, gracias por llamar.
5: Okay, gracias.
2: Saludos también a Miguel Santiago de Taibonito, que está en línea con nosotros. Un abrazote, Miguel, también saludos. Me siguen escribiendo de Ciales. Parece que, déjame verificar otra vez la página de Luma, a ver si aumentó la cantidad de personas sin servicio de energía eléctrica, pero también de Arecibo me han escrito, pero más personas de Ciales. No, continúa casi 5,000 y pico de personas sin servicio de energía eléctrica en el área de la región norte. Así que no solamente es que se quedan sin luz, sino también se quedan sin servicio de agua potable, porque el área de bombeo se afecta, como nos dijo también ayer el alcalde en Río Grande, no solo en Río Grande, sino en otras partes también. Ahora vamos a pasar con la reflexión con Yanes Pérez Brito.
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0: Cuando llora el alma sin saber por qué, nos dicen que tenemos mucho estrés acumulado. Si este es tu caso, aférrate a tu fe. Dios es nuestro pronto auxilio en la tribulación, nuestro amparo y fortaleza. En los momentos difíciles, Dios está más cerca de nosotros de lo que nosotros pensamos. Solo tenemos que llegar a sus pies para decirle lo mal que nos sentimos y lo mucho que lo necesitamos. Solo el amor de Dios curará cualquier herida que lastima nuestro corazón. Recuerda, Dios dice, clama a mí y yo te responderé. Te mostraré cosas grandes que tú no conoces. Reflexionando para WKAQ 580, Yanet Pérez Brito.
2: Me escriben también, me dicen, buenos días Verónica, Julio de Naranjito. Es para notificarle que estamos en el barrio de Anones, sector Vidal Rivera, sin luz desde ayer. Ay, Virgen, esto es en Naranjito, desde ayer, sí, que usted también me escribió. También me están diciendo Pozas de Ciales sin luz, otra vez en efecto. Y un cumpleaños, felicidades, Ángel Iván Cruz, que cumple 64 años, esto lo cumple hoy. Feliz cumpleaños, Ángel Iván Cruz, que sean muchos, muchos más. Este fin de semana, pásela bien, pásela bonito, abrace, de muchos abrazos y hable con personas que hace tiempo no habla también, dele unas llamaditas, dígale cuánto los quiere, si ama a alguien también lo dice. Lo importante es que lo pase bien y haga el bien, ¿sabe? Y es importante, si ve el día mañana, está vivo, así que gócelo. Hasta aquí la primera edición, son las 6:00 a.m, ahora inicia Rubén Sánchez.
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0: 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Son las 6 de la mañana. 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
1: Miren, amigos, buen día. Hoy es, bueno, finalmente viernes 18 de septiembre de 2026. Noticias positivas para empezar un viernes. El embalse Carraízo alcanzó su nivel de seguridad. Eso quiere decir que por lo pronto o a largo plazo no hay ninguna posibilidad de racionamiento otra vez para la cantidad de municipios que tuvo racionamiento en la zona metropolitana. Así que prácticamente se llenó Carraízo con las lluvias de los últimos días y también de las últimas horas. Carraízo llegó al nivel de seguridad. Así que hay agua. Digo, eso no quiere decir que usted va a desperdiciar agua o no debe seguir pues los patrones de conducta al garete o

0: lo celebró ayer. Mientras tanto, hay una nota importante. Amigos, la Cámara de Representantes, esto es una buena ruta, aprobó el proyecto que establece en $10 la multa administrativa por infracciones al auto expreso. Ustedes saben que pues esto ha sido objeto de debate, porque lo que se pretendía cobrar a la gente por pasar el peaje sin tener balance era sencillamente descabellado. O sea, era un asalto al bolsillo. Y tenemos pues esto es la Cámara de Representantes la que lo, o sea, la que aprobó este proyecto. Ahora faltaría que el Senado lo apruebe y finalmente se firme esto. Yo esperaría que la Autoridad de Carreteras o el Departamento de Transportación y Obras Públicas recomiende a Jennifer González firmar esto. Así que vamos a hablar de eso en el transcurso del programa. Hay una nota bien importante. Me da risa porque veo las portadas de los... Ay, Billy, no voy. Veo las portadas de los periódicos y nosotros venimos diciendo eso y entrevistando gente sobre eso y hablando sobre eso hace un mes. Pero en efecto, la cadena de suministro se afecta como consecuencia del no solamente del aumento en el precio del combustible de la gasolina regular y premium, del diésel y la cadena. Y ayer o antes de ayer entrevistamos a un líder camionero que nos dijo sobre el impacto de esto. Así que hoy, pues, otros medios de comunicación descubrieron la luz que nosotros vimos hace más de un mes. Pero qué bueno que finalmente la vieron. A propósito de esto, de el combustible, y esto es bien importante para la gente que está buscando viajes baratos, las aerolíneas, todas, United, American, Southwest y otro montón de aerolíneas anunciaron que están sencillamente eliminando de su calendario los vuelos más baratos y los menos rentables del año. ¿Que por qué lo están haciendo? Por los altos precios del combustible. Así que los vuelos baratos en este momento, pues está difícil mantenerlos, y las principales aerolíneas están haciendo saber que los van a sacar de su agenda hasta que los precios del combustible, si es que vuelven a bajar, bajen. Son las 6:09 de la mañana. Vamos con Verónica Abreu Tañón.
1: Grave incidente violento en la escuela de Guayama, donde niño de 5 añitos pierde dedo índice. Alegan cuesta arriba, libertad bajo palabra para Antoneish Caviles, que ni pide perdón ni expresa arrepentimiento por el asesinato de Gabriela Nicole el 11 de agosto de 2025. Pero encuentran cuerpo calcinado en Trujillo Alto. Está ayer en la noche, cercano a la madrugada, según señala la policía. La gran crisis mundial de combustible ya está aquí, alertan las petroleras, que habían indicado hace meses a la administración del presidente de Estados Unidos, Donald Trump, sobre el riesgo de una escasez. Ahora sostiene que los mecanismos que amortiguaban el golpe están prácticamente agotados. Bueno, y se acabaron los vuelos baratos, según indican expertos. El presidente de Estados Unidos, Donald Trump, sugiere nuevos ataques en el Golfo Pérsico contra Irán y el Estrecho de Hormuz a solo semanas para elecciones a medio término. Bueno, y se está indicando que Estados Unidos podría haber una huelga de camioneros para el

0: Pero qué construcción. Bueno, y larga lista de celebraciones y fiestas en esta penúltima semana del mes de septiembre. Soy Veronique Abreu Tañón. 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Esto es Temprano en la Mañana, la hora 6:11.
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0: Bueno, importante, importantísimo, realmente. La autoridad de acueductos y alcantarillado celebró que el embalse, la represa Carraízo, haya llegado al nivel de seguridad. Al llegar al nivel de seguridad, esto aleja a todos los que dependen, los 7 pueblos, municipios que dependen y que estuvieron bajo plan de racionamiento de un plan similar. Así que por lo pronto celebren que hay agua y que ha caído agua y que se llenó el embalse. Esta, amigos, es nuestra gran noticia de la hora. Son las 6:12 de la mañana. Aquí me escriben: buenos días, Rubén. Precios en Dallas hoy. En Dallas, Texas. Acabo de ver los precios que me envió la persona que tiene mi número. Son impresionantes. Entonces, aquí me escriben: buenos días, espero se encuentre bien, para ver si puedes hablar con el secretario del Departamento de Recursos Naturales para saber cuándo van a arreglar los ascensores. ¿Los ascensores de dónde? Me tienen que escribir con detalles. Entonces, alguien me envía una fotografía de un garaje Shell, como está aquí. La regular está en 1.14. Bueno, 1.14, la gasolina regular es un montón de chavos, ¿sabes? Un montón. La premium, diablo, la premium en este garaje del que me envían una foto está en 1.31. ¿Usted sabe lo que es pagar 1.31 por la gasolina premium? Esto está bestial. Y el diésel está en 1.49.7, que esto es prácticamente 1.50. Así que así están las cosas a nivel de la calle. Bueno, tenemos aquí tenemos unos inconvenientes que vamos a resolver en breve. Estoy...
1: Buenos días, doctor Vázquez.
0: Doctor, buenos días. Es Rubén. ¿Cómo está?
1: Saludos.
0: Disculpe.
1: Muy bien.
0: Mira, doctor, ay, Dios mío. Yo no puedo creer esto, de verdad. Pero anyway, hay que bregar. Doctor, usted escuchó ayer al presidente de la autoridad, acueductos y alcantarillados, pues celebrando el efecto de la lluvia y la consecuencia sobre los embalses. Acabo de decir, como gran noticia, que Carraízo pues recuperó su buen límite y que en ese sentido no habrá racionamiento. Le pregunto lo mismo que le pregunté a él ayer. ¿Esto tiene que ver con Dios?
1: Pues mira, Rubén, todo aquel que cree que su vida está en las manos de Dios agradece las cosas buenas que llegan a su vida. Y en ese sentido, el ser agradecido por las bondades que la vida nos trae es una actitud bíblica, ¿verdad? Una actitud correcta. Hay un pasaje en la Carta de Santiago, capítulo 1, verso 7, que fue el que te envié ayer, que dice que toda buena dádiva, todo don perfecto, desciende de lo alto, del Padre de las Luces, en quien no hay varianza ni sombra en quien no hay mudanza ni sombra de variación. Así que un creyente le dé gracias a Dios por algo bueno, pues qué bueno. De hecho, yo quiero decirte que mucha gente, a la noticia que tú diste de que Carraízo le subió el agua, en su interior dijo: Señor, gracias.
0: Sí.
1: Gracias, Dios mío.
0: ¿Sí?
1: Sí, muchachos. Eso es como cuando tú te dicen: mire, usted tiene una mancha en el pulmón y tú vas azorado al médico y te hacen un CT de pecho y te dicen: no, eso es benigno. Y de momento por dentro tú dices: gracias, Señor. Gracias, porque no es nada malo. Así que, y entonces lo otro, Rubén, tú le preguntaste algo bien interesante. ¿Qué efecto tuvo el sembrar las nubes? Pues ¿sabes qué? Sembrar nubes es como dar palos al aire. Tú no sabes qué efecto puede tener. Si de algo podemos nosotros estar seguros, es que nadie en Puerto Rico tiene control sobre que llueva o que no llueva. En el Antiguo Testamento, una de las maldiciones de Dios sobre el pueblo era que iba a dejar de llover, que iba a poner los cielos como de bronce, como si fueran de metal. Así que, qué bueno que ha llovido. Ahora, más allá de eso, la pregunta es: ¿cuál va a ser nuestra responsabilidad? Tú mencionaste los salideros. Yo quiero decirte que en la plataforma del PNP del 2016 hablaban de que se perdía el 50-60% del agua y que había que dragar los embalses. En la del 2020, que había que dragar los embalses y que había que corregir los salideros. En el 2024, que había que dragar los embalses y corregir los salideros. Y de momento, el problema no es que llueva, aquí llueve de más. Nosotros somos de las jurisdicciones de los Estados Unidos que más agua cae. El problema es que se pierde. Ahorita tú vas a ver, cuando siga lloviendo, que se van a abrir las compuertas de Carraízo y se van a botar miles de millones de galones de agua. Porque Carraízo tiene su capacidad disminuida, como la tienen todos los demás embalses, que se deben dragar repetidamente, sistemáticamente, ¿verdad? El problema no es lo que haga Dios, es qué hacemos nosotros, cómo nosotros lo manejamos. Así que, oye, hay una mojagia de alegría por saber que Carraízo está sobre los 40 metros. La gente todavía está preguntando: ¿y la plata? ¿Cómo está la plata? ¿Verdad? La gente en Pepino está alegre porque el lago Oaxaca está lleno. Pero la pregunta es: ¿nos vamos a olvidar de qué fue lo que nos trajo aquí? Y ese es el problema nuestro como pueblo. Leí esta mañana que alguien escribió: bueno, es que cuando llueve la gente se olvida de la sequía.
0: Evidentemente eso es así. Por eso es que mencioné, no sé si usted me escuchó, o sea, es que aquí cuando viene una sequía, es que vienen las campañas de acueductos de que la gente sea prudente con relación al uso del agua, o por lo menos, yo no sé si la palabra es prudente, sea rigurosa, correcta.
1: Prudente. El agua que tiene que usar.
0: Punto. Exacto.
1: No más de ella, no,
0: por eso. Pero entonces, acabamos de llenar Carraízo. Y Carraízo alcanzó niveles de seguridad. Y la Autoridad de Acueductos y Alcantarillados está celebrando esto porque el plan de racionamiento impactaba a 7 municipios: Loíza, Bayamón, Guaynabo, San Juan, Canóvanas, Trujillo Alto, bueno, en fin. Y entonces, ¿dónde está la campaña institucional para que la gente mantenga eso presente siempre? De hecho, eso que usted acaba de decir de los salideros, mano, yo espero que ahora se meren más que antes.
1: Bueno, pues claro, definitivamente, debemos hacer uso prudente del agua, haya o no haya sequía. En este momento, Rubén, estamos en una situación difícil. Voy a aprovechar algo que mencionaste, cuando mencionaste que el diésel estaba a 1.40 y pico. Eso es un crimen. Eso ahoga a nuestros camioneros, eso tiene un efecto cascada, ¿verdad?, sobre toda la distribución de alimentos y bienes. Cosas que se pueden hacer. Pues mira, vamos a congelar la crudita sobre el diésel hasta que el diésel llegue a cierto precio. Cosas como vamos a poner una crudita que sea escalonada dependiendo del precio de la gasolina, según sube la gasolina, que baje. Pero hay algo que hacer de manera concreta. ¿Cuántas veces tú has escuchado al secretario de Hacienda decir que hay chavos de más? Pero en este momento el gobierno no se pone para su número y le resuelve a los puertorriqueños. Está bien duro, tú sabes. Cuando aquí se pagaba 70 y pico, 80 centavos, hasta 110, 115, estamos hablando de 30 y pico de centavos más, estamos hablando de un 40% más del costo de la gasolina. Pero tú no ves nada dirigido hacia eso, ¿verdad? Como siempre. Porque aquí se iba a utilizar la crudita para pagar por unas deudas y para resolver unos problemas, ni pagó esas deudas, ni resolvió esos problemas y se convirtió en parte de los ingresos del Fondo General. Esa es la mala memoria que tenemos como puertorriqueños.
0: ¿Sabe qué? Evidentemente, esto va a tener, o sea, ese precio del diésel va a tener un impacto si no lo está teniendo ya. Y eso es evidente. Porque, o sea, si el acarreo es el doble de lo que costaba antes, pues el que, claro, por eso, el que lo maneja no te va a cobrar igual.
1: Bueno, el problema es que si tienen precios contratados, a menos que tengan una cláusula de contingencia, que gira alrededor del precio del diésel, pero va a ser difícil porque al final del día todo eso se refleja en el bolsillo del consumidor y la mayoría de los puertorriqueños viven con ingresos fijos, sobre todo la gente que está retirada, la gente que vive de pensiones, que son, ¿verdad?, los más vulnerables. Estamos en un mal momento y uno no ve un movimiento afirmativo por parte del gobierno, ya sean las cámaras legislativas o el ejecutivo, para atender este problema.
0: Gracias. Gracias, doctor.
1: Buenos días a todos. Gracias a ti,
0: Juan. Gracias. Bueno, déjame ver, me están escribiendo. Alguien me escribe lo más, esta palabra no la puedo decir. Me dicen lo más camarón, casi 2 meses de sequía y nunca llegó el dragado. Bueno, habría que hablar con el presidente de la Autoridad de Acueductos y Alcantarillados a ver si en efecto este asunto del dragado se va a materializar. A los que me han escrito con relación, porque están haciendo, bueno, en que estamos en septiembre 18, a los que me han escrito porque están haciendo sus planes de vacaciones de diciembre, la información que yo di al inicio plantea que las principales aerolíneas de Estados Unidos están reduciendo más vuelos este año como respuesta a los altos precios del combustible. De hecho, ejecutivos de United, de American, de Southwest Airlines declararon que prevén eliminar de su programación los vuelos más baratos. Se acabaron los vuelos baratos por por el asunto del combustible y los menos rentables en los últimos meses de este año. De hecho, las aerolíneas ya redujeron vuelos en sus programas anteriores, o sea, de los meses anteriores, y están aumentando las tarifas de equipaje en respuesta al alza del precio del combustible. El director financiero de United declaró que las aerolíneas no perciben indicios de que la demanda se esté debilitando, incluso con tarifas y cargos más elevados. O sea que la gente sigue comprando pasajes, no importa el precio que se los estén vendiendo. Los precios de los pasajes de avión en junio y julio y agosto fueron aproximadamente un 25% más altos que hace un año, de acuerdo al índice de precios al consumidor. Así que estas aerolíneas y otras no especificaron qué vuelos concretos se van a reducir a fin de este año. Sin embargo, los expertos dicen que los que tienen más probabilidades de ser cancelados son los que se denominan o conocen como los vuelos baratos y menos rentables. Así que esta es la que hay con relación al impacto del aumento en el combustible y los viajes o la industria de la aviación. Tengo un montón de mensajes de texto aquí. Los puedo discutir al regreso.
2: Oye, mientras Rubén,
0: ¿sí?
2: ¿Podemos dar un saludito a alguien que cumplió año?
0: Por supuesto, siempre.
2: Pues mira, hay una señora muy trabajadora, de nombre sí. Rosa Rivera, excelente mamá, excelente abuelita de Nilda Núñez Lamboy, que cumplió 80 años este pasado miércoles 16, es agricultora,
0: espérate,
2: trabajadora.
0: Espérate, es un conflicto. Es un conflicto aquí de Nilda.
2: Rosa, la primorosa, bendito.
0: Rosa, tan maravillosa, tu cabello rosa, tu color de moriré por ti. Algo así, había una canción, te lo juro, que
2: pues
0: decía.
2: Pues ella,
0: yo
2: qué
0: no,
2: bueno que le cante.
0: Espérate, yo no recuerdo qué canción era esa, pero la oí de niño.
3: Creo que era de Sandro.
2: ¿Cómo es, Nilda?
3: Rosa, la maravillosa. No me sé más nada. Es el ritmo porque se la cantan a mi abuela.
2: Espérate. Aprovecha.
3: No me sé más nada.
2: Aprovecha y felicita a tu abuelita.
0: ¿Sabes qué? Nilda, envíale tú personalmente en vivo y a todo color las felicitaciones a tu querida abuela.
3: Pues yo no le digo abuela, feliz cumpleaños a mamá que cumplió el miércoles y que la quiero mucho, la amo mucho y estoy loca por verla.
0: Diandre, ya, esa celebración hoy va a estar por todo lo alto.
2: Así mismo.
0: Bueno, yo voy a leer aquí una mención, pero se nos fue el tiempo. 6:30.
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3: Amigos, el Centro Nacional de Huracanes bajó la probabilidad de desarrollo del Invest 98L, una baja presión ubicada en el norte del Atlántico, cerca de la latitud 32 grados norte, longitud 60 grados oeste. Este fenómeno continuará debilitándose. No hay otra zona de sospecha ciclónica, ni se espera la formación en 7 días. Hay una onda tropical que se ubica cerca de la longitud 35 grados oeste y debe alcanzar nuestras islas como onda tropical el próximo jueves. El Monitor de Sequía Federal estableció ayer una leve mejoría en la sequía, especialmente en 3 puntos, en la región de Arecibo, en el sureste y en el noreste. La sequía extrema aún ocupa 37% de nuestro territorio, incluyendo Vieques y Culebra, las Islas Vírgenes, desde San Juan hasta Fajardo y Humacao, desde Cayey hasta Cabo Rojo. 20% tiene sequía severa y 10% tiene sequía moderada. Hoy la calidad de aire está en moderado, pues está entrando una nube de polvo del Sahara. Mejora la calidad de aire en el fin de semana porque ya se habrá retirado. En el mar, las olas entre 2 a 5 pies, hay riesgo moderado de corrientes marinas en las playas del norte. El sol sale a las 6 y 12 de la mañana, se pone a las 6 y 24 de la tarde. La fase de la luna hoy es creciente, tiene 45% de iluminación y la luna llena será el 26 de septiembre. Para WKQ 580, les informa su meteoróloga, Ada Monzón.
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4: Bueno, ahora vamos a la noticia positiva y la noticia positiva es sobre el arte boricua y sostenibilidad. Y es que se unen en una nueva colección. ¿De qué se trata? Carla Yanis nos cuenta ahora. Vamos a escucharla.
5: Una conocida mega tienda en la isla anuncia el lanzamiento de Isla Luz. Soy Carla Yanis Díaz y esta es la noticia positiva. La iniciativa que combina el arte puertorriqueño y la sostenibilidad en una nueva colección de bolsas reusables es creada junto al artista puertorriqueño Juan Salgado. La empresa y el artista celebran la cultura local con una propuesta que presenta 8 diseños de bolsas reusables inspiradas con símbolos de nuestra identidad como el coquí, el vejigante, los 3 reyes magos y la cotorra puertorriqueña. La primera tanda de este lanzamiento será con 4 de estos diseños que ya está disponible y los otros 4 restantes llegarán en el mes de noviembre. Las bolsas las puede adquirir en 18 tiendas participantes, convirtiéndolo en un artículo de uso cotidiano y en una forma de llevar con orgullo un pedacito de Puerto Rico. Por eso es nuestra noticia positiva para esta hora. Soy Carla Yanis Díaz, esto es WKQ.
4: Gracias, Carla. Hasta aquí la positiva a la hora 6:35.
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0: 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Hola, ¿qué tal? Hola, ¿qué tal? ¿Qué tal? ¿Qué tal? Precioso día, Puerto Rico. Qué rico. Un día más de vida. Gracias, Señor. De perlas de sabiduría. La verdad es que todo triunfo cuesta. El éxito es fruto del esfuerzo, por lo general, de mucho trabajo y esfuerzo durante un tiempo prolongado. Temprano en la mañana, el panorama del tránsito. Tapón en la carretera 30 desde Gurabo, la número 1, hacia Río Piedras, y el expreso 52 en ruta a San Juan. Y recuerden, amigos, que ustedes tienen el poder de prevenir choques saliendo a tiempo, dejando a un lado el texteo, reduciendo la velocidad y manteniendo la distancia entre carro y carro. Janet Pérez Brito, WKQ580.
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Bien, amigos, buen día. Hoy es viernes, 18 de septiembre de 2026. ¿Sabes qué? Se me quedó la intriga por dentro. Además que recibí un montón de mensajes de texto, inclusive videos de gente que se grabó cantando hace algunos minutos y yo hice la asignación para que nadie diga que no la hice. ¿Sabes qué? Hice la asignación. Mírala aquí. Aquí está la asignación completa.

0: ¿Sabes qué?
1: Mira. ¿Quién canta ahí? ¿Quién canta ahí?
0: Pues no, dice aquí que Sandro lo que está planteando. Alberto, ven acá, Alberto, ven acá. Ven acá, Alberto. ¿De cuándo es esta canción, Alberto? De los 70, de los 60. Eso ha llovido.
2: Tiene que haber sido de los 70, ese famoso Sandro de América, ¿verdad?
0: Sí.
2: El argentino.
0: ¿Está vivo? Yo no lo sé.
2: Yo no puedo asegurarlo.
0: No lo sé, yo tampoco.
2: Pero muy bien traído, ¿verdad?
0: Bueno, es que la...
1: Pero eso es en honor a la abuelita de Nilda.
0: Exacto. La abuela de Nilda, que se llama Rosa, cumple hoy 80 años.
1: Pues felicidades. El miércoles
0: cumplió,
1: 80 años.
0: Cumplió, y lo está celebrando. Y Nilda va a su celebración todo este weekend ininterrumpido. Es una celebración con batucada, cuatro orquestas. Olvídate de eso. Hay tickets abiertos para todo el mundo, open bar.
2: Bueno, comprometida entonces ya. Hay que cumplir.
1: Alberto, tú que estabas buscando algo que hacer en el fin de semana, pues hay que ir adjuntas.
0: Ah, María, sí, André, espérate. Eso es en adjuntas.
1: En adjuntas.
0: Bueno, eso cambia un poco el panorama. Eso es como a tres días de aquí. Nilda, eso es como a tres días de aquí, adjuntas.
2: Al relevo, ¿no? de Muli Caballo, ¿no?
0: Bueno, adjuntas debe ser como...
3: Estamos a hora y media.
0: ¿Sí?
3: Sí. Sin tapón, ¿verdad? Porque los viernes por el norte estamos a tres días, es cierto.
0: 6:45.
1: Pero vamos a los titulares. La guerra en el Golfo Pérsico encarece en el petróleo. Uh-huh. Las semillas y la comida es que está entrando de allá de la cabina, del control. Bueno, la guerra en el Golfo Pérsico encarece el petróleo, las semillas y la comida. Un crimen, el diésel a $1.57, alerta un ex líder de Proyecto Dignidad, el doctor César Vázquez. Pensionados y retirados a pasarla muy duro. Atado y con una bolsa en la cabeza, lo dijimos aquí en la primera edición, el asesinato de un hombre en Trujillo Alto, lo encuentran tirado en un pastizal, acribillado a balazos. Las buenas lluvias guían a Carraízo, a nivel de seguridad firma el jefe de acueductos. 20% de Puerto Rico bajo sequía severa. Bueno, este fin de semana promete ser lluvioso según el pronóstico del Servicio Nacional de Meteorología en San Juan. Soy Verónica Breutañón y usted ha escuchado WKQ 580. Esto es Temprano en la Mañana, la hora 6:45.
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0: No. Esta es absolutamente positiva. Jack Arraizo alcanzó un nivel que aleja a toda la zona metropolitana y a los pueblos que estuvieron bajo plan de racionamiento de este tipo de ajuste. O sea, no hay a la vista racionamiento. El embalse alcanzó su nivel de seguridad. Y de hecho, sigue lloviendo. Así que qué bueno. Esta, amigos, es nuestra gran noticia de la hora. Bueno, ay, Virgen. Alguien me escribe aquí, si ves a Sandro, sal corriendo. Él murió hace años. Bueno, pues yo lo vi ahora mismo en YouTube. José Fraín me dice que Sandro de América murió en el 2010. ¿Ok?
1: No, ¡a rayo! Hace 16 años.
0: No sabíamos, pero su música sigue vigente y eso es lo más importante.
1: Mira, Rubén.
0: Sí.
1: José Fraín y Néstor Duprey hoy son moderadores de una actividad en la Inter Derecho, en la Escuela de Derecho de la Inter, a las 2 de la tarde. Van a estar allí, se están preparando desde ahora.
0: ¿A qué hora?
1: A las 2 de la tarde.
0: Pero es que a esa hora es su programa. Explícame.
1: Pues inicia a las 2 y luego ellos llegan con su billuyi a los 250 años de la Declaración de Independencia de los Estados Unidos. Así que
0: okay,
1: está pues, para todo para las 2 en el teatro.
0: Ok, pues éxito a Néstor y a José Efraín. De hecho, Quique Cruz te envió un mensaje a las 5:05 de la mañana. Contéstame el mensaje o contéstalo al aire, porque es que Quique dijo unas cosas ayer en su programa y todo el mundo se quedó pendiente del detalle y después no lo dio. Así que Quique, vamos a estar pendientes del detalle de lo que dijiste ayer en el programa aquí en WKQ580. 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Bueno, tenemos en línea al representante Cheito Hernández. Buenos días.
2: Buen día, Rubén, a todos los que nos escuchan y nos ven a través de WKQ580.
0: Representante, ¿está bien? ¿Todo bien?
2: Estamos muy bien, gracias a Dios.
0: Bueno, me entusiasma. Usualmente los viernes necesariamente no suelen ser de noticias positivas. Ya dimos la noticia positiva de que Carraízo se llenó. Ahora, pues pasamos con la posibilidad de que se reduzca en efecto las multas por pasar sin balance en los peajes. Cuénteme.
2: Mira, Rubén, ayer aprobamos el proyecto de la Cámara 1352, que es lo que busca es reducir las multas de $15 a $10. Usted recuerda que yo había radicado este proyecto con la intención de bajarlo a $5. Sin embargo, según el informe de la OPAL, tenía un impacto fiscal de casi $10 millones, y si lo bajábamos a $10, pues no tenía impacto fiscal, así que responsablemente decidió mover el proyecto de $5 a $10, porque recuerde que esto es una excusa, por llamarlo así, para que ocurra un veto, ¿verdad? Si tiene impacto fiscal en el ámbito legislativo, pues esto se puede vetar cuando llegue a Fortaleza. Así que hicimos este cambio, pero dejando claro algo en contexto, Rubén. No se debe presupuestar en base a multas. Esto es una cosa que yo no entiendo, nunca he entendido por qué, y lo vamos a revisar. Si la gente cumple todo el tiempo, y si el 100% de la gente pasa con, ¿verdad?, con dinero en la cuenta, o recargan antes de los 5 días, que eso también, ¿verdad?, está contemplado. ¿Qué va a hacer el gobierno? No va a dejar de recibir la cantidad de dinero que presupuestaron, y tienen un problema presupuestario. Así que, evidentemente, esto no debería ser así.
0: Disculpe, mire, acabo de escuchar el aviso ese que le da el carro a uno cuando no está cerca de chocar. ¿Usted está bien?
2: Sí, estamos bien. Es que yo lo tengo bastante, bastante lejos, y como estoy en el tapón suena varias veces, disculpa.
0: Por eso, pero escuché que por poco usted le da el de al frente.
2: No, tranquilo, Rubén, está todo bien.
0: Sí, ok. Entonces, le pregunto, el trámite o el trayecto ahora, esto se aprobó en la Cámara, ahora esto va al Senado.
2: Es correcto, se aprobó en la Cámara por unanimidad el día de ayer, pasa al Senado, y el Senado va a tener, ¿verdad?, un proceso bastante rápido. Ya comenzamos con el presidente de la Comisión de Transportación en el Senado, que es Héctor Joaquín Sánchez, senador de Carolina. Estamos, ¿verdad?, bien en la misma línea de aprobar este proyecto. Ya en el día de ayer y entre el día de hoy estamos enviando, ¿verdad?, desde nuestra comisión a la de él, toda la información necesaria para que él pueda ver el proyecto de manera rápida en el Senado. Así que esto no va a tener ningún problema, ¿verdad? No prevemos ningún problema en el Senado para su aprobación.
0: Entonces, para simplificar esto, o sea, la explicación que todo el mundo pueda escucharla, si tú pasas por un peaje y no tienes balance, te van a multar. ¿Y te van a multar por cuánto?
2: Si usted pasa por un peaje en el día de hoy, que, ¿verdad?, la multa no está emprendida, esto es un ejemplo hipotético, y no tiene balance, va a tener 5 días para recargar el balance. Le va a llegar una notificación electrónica que le va a decir: usted no tiene balance, tiene 5 días para recargar. Si aún al 5º día no recargó, va a llegar otra notificación electrónica diciéndole: no tiene carga, si en el día de hoy no hace su recarga, ¿verdad?, vamos a multarlo por $10. Ese va a ser el procedimiento, Rubén.
0: O sea, entonces ya no vas a hacer nada que tenga que ver con el monto original que se planteaba que se iba a cobrar.
2: Es correcto, el monto original era $15.
0: Me preguntan, verdad, me preguntan sí. Aquí que si prepagas tienes descuento. Bueno, eso yo no lo sé. Bueno,
2: No. Desde el punto de vista, ¿verdad?, yo creo que no, que eso, ¿verdad?, eso es autoexpreso, pero no tienes descuento. Lo que sí es que te debitan el dinero, y tú escoges, si cuando te llega, por ejemplo, a $5, pues se recarga automáticamente, ¿verdad? Ese es el procedimiento. Y es un procedimiento bueno, ¿verdad?, porque la gente no tiene que entrar a recargar todo el tiempo. Igual, ¿verdad?, le va a llegar la notificación como quiera, ¿verdad?, si está sin balance.
0: Ok. Bueno, pues, antes de concluir, bueno, alguien me escribe aquí: estuve por Rhode Island, y si pasas por un peaje y no tienes balance, a fin de mes te envían una factura para que pagues. Yo voy para Rhode Island. ¿Ya? Me voy para Rhode Island. A la persona que escribió, me voy para Rhode Island porque allí estudia mi hijo. Así que tengo que ir en estos días. Pero qué bueno saber esto. Entonces, ¿está satisfecho con el hecho de que ya no hay racionamiento en San Juan y con que todo el mundo tiene agua?
2: Gracias a Dios, Rubén. Desde que, ¿verdad?, dejaron el racionamiento en mi distrito, no ha habido mayores problemas, más allá de algunos tubos rotos y alguna, ¿verdad?, alguna gente que se ha quedado sin agua por cosas específicas. Así que, ¿verdad?, qué bueno que eso ocurra así, como tiene que ser, ¿verdad? Así que debió ser desde el principio. Así que hasta este momento, ¿verdad?, gracias a Dios, estamos satisfechos por lo que está ocurriendo en este momento.
0: Bueno, gracias, representante.
2: Siempre la orden, Rubén.
0: Cómo no. Diantre, yo no sabía que había tanta gente que escuchaba a Sandro. porque me ha escrito tanta gente a la luz de lo que pusimos aquí al aire y de la canción esta de Rosa. Me ha escrito un montón de gente, pero mucha, mucha, mucha gente. Ok, pues, y pues siempre haciendo hincapié en que Sandro murió hace muchos años. Mientras tanto, amigos, el periódico El Vocero indica que el cuerpo de un hombre fue hallado anoche en la carretera 175 de Trujillo Alto. La policía localizó el cuerpo de esta persona que fue evidentemente ejecutada. El cuerpo de esta persona tenía las manos y los pies atados. Tenía una bolsa en la cabeza. Esto es una ejecución mafiosa o del bajo mundo. Tenía disparos y presentaba quemaduras en distintas partes del cuerpo. O sea que lo ataron de pies y manos, lo quemaron y le dispararon. La identidad de esta persona, cuyo cadáver, repito, fue encontrado anoche en la carretera 175 en Trujillo Alto, la identidad las autoridades no han podido identificar a esta persona. 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
4: Buen día, Puerto Rico. Carraízo ha continuado aumentando su nivel. Está en 40.65 metros hasta las 4 de la mañana y continúa en ascenso. La Plata al fin aumentó un poco. Está en 44.40 metros, pero es mínimo 4 centímetros desde ayer. Las lluvias recientes asociadas a la onda tropical remanente de Dolly y la onda tropical que pasó anteayer junto a una vaguada han contribuido al aumento de precipitación y por ende el aumento de nivel, especialmente en Carraízo. Las lluvias en San Juan en el mes de septiembre han sido más altas que lo que se acumuló entre junio, julio y agosto. Hoy el tiempo estará semisoleado y brumoso. En la tarde habrá aguaceros o tormentas eléctricas dispersas y en el fin de semana tendremos un poco más de humedad, lo que implica que la actividad de lluvia será más numerosa en horas de la tarde para el área metropolitana, sectores del interior, norte y noroeste. El calor también aumenta durante este fin de semana y puede ser significativo. El viento sopla del este-sureste de 10 a 15 millas por hora. Estamos bajo el dominio de un sistema de alta presión en el Atlántico. Amigos, y mañana sábado 19 de septiembre hay dos oportunidades educativas para las familias. De 9 a 11 de la mañana están los recorridos guiados en el Ecoexploratorio Museo de Ciencias de Puerto Rico, que anoche inauguramos el nuevo Centro de Información de la Tierra. Es un centro satelital de observación que se conoce como el NASA Earth Information Center, en su local del segundo nivel de Plaza Las Américas. Ya las actividades de la tarde están llenas. En la noche, desde las 6:30 de la tarde, estaremos celebrando la Noche Internacional de la Observación de la Luna desde El Morro con la Sociedad de Astronomía del Caribe, así que los esperamos. Para WKQ580, esta es su meteoróloga Ada Monzón. 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
4: Hola, ¿qué tal? Tapón, en Bayamón, en la carretera número 2, la 167, la 165, la 5 y el expreso de Diego en San Juan Ponce y Mayagüez. No se reportan choques que atrasen su ruta al trabajo. Y atención a aquellos que les encanta, les fascina, les gusta el regodeo. Dan vueltas y vueltas y vueltas en sus hogares para luego salir a toda

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1: Bien, amigos, buen día. Hoy es viernes. Hoy es... Ay, Virgen Santa. Hoy es viernes 18 de septiembre de 2026. Son las 7:13. Vamos con Verónica Abreu Tañón.
2: Bueno, en 4.65 metros a nivel de seguridad, el embalse de Carraízo fuera. A bajar de 15 a 10 pesos las multas de autoexpreso. Así dijo el representante Cheito Hernández. Alcaldes se preparan para ofensiva contra la Junta de Supervisión Fiscal por cobro de arbitrios de construcción. Bueno, Tax Force con más energía bajo oficina del Contralor. En breve los detalles. Bueno, y reportan en el municipio de Ciales, Arecibo, Naranjito, sin servicio de energía eléctrica. Soy Verónica Breutañón y usted escucha WKQ 580. Esto es Temprano en la Mañana, la hora 7:13.
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0: Mira, amigos, lo cierto es que no hay racionamiento a la vista para la zona metropolitana. Carraízo se llenó y los hidrólogos y la propia autoridad de acueductos y alcantarillados confirma que el embalse llegó a su nivel de seguridad, lo que plantea que por lo pronto no vuelve el plan de racionamiento. Esta, amigos, es nuestra gran noticia de la hora. Bueno, antes de ir con mi invitada, son las 7:14, un par de mensajes de texto, de textos de los que he recibido en los últimos minutos, que son interesantes porque después que le celebramos el cumpleaños a la abuela aquí de una compañera de trabajo, la gente me ha seguido escribiendo. Alguien me escribe: Rubén, Sandro era como el Elvis Presley latino, de Latinoamérica. Y me dice, esta persona me acaba de escribir, y yo me acuerdo de estos días, mi mamá y mi hermana ponían el disco de Sandro, que lo tenían quemado los sábados para lavar screens. Mano, si hay algo que yo odié en mi vida adolescente, odié pero a matar, y gracias a Dios yo no he vuelto a hacer eso, era lavar screens. Eso es una... Mira.
1: A las 6 de la mañana.
0: Mano, cuando había que lavar screens en casa, quitar los screens que tenían el tornillito de abajo, el de los lados, el de arriba, entonces había que cuadrarlo. Entonces había que... Mira, yo no he vuelto a lavar un screen. Yo me imagino que habrá gente que todavía hoy lava screens, pero eso eran otros tiempos. Así que entiendo lo que me escribe José de Braulio Agosto, de que su mamá y su hermana lavaban screens todos los sábados oyendo a Sandro. Otra persona me escribe: Sandro fue una estrella argentina, muy famoso. Déjame ver qué más, pero Golo, lavando screens, Golo me escribe con Bell o Lestoy. No, eso no era ni con Bell ni con Lestoy, brother. Eso era, bueno, yo no me acuerdo lo que yo le echaba o lo que le echaba en casa, pero eso era manguera y en casa yo lavo screens. Me escriben aquí, en casa yo lavo screens con tal de que mi doña no se ponga brava. Esto no lo estoy diciendo yo, esto es alguien que me lo escribió. Anyway, aquí en el estudio está conmigo la licenciada Carmen Vega, que es la contralor. Buenos días.
2: Buenos días, Rubén. Buenos días a ti y a todos tus radioescuchas.
0: ¿Usted ha lavado un screen alguna vez?
2: Varias veces, sí.
0: ¿Varias? ¿Muchas?
2: Sí.
0: ¿Sí?
2: Sí.
0: Todos lavamos screens.
2: No es tan malo, no es tan malo.
0: No. Y ese rabo naranja, este que está aquí.
2: Este.
0: Sí, este. ¿Qué es eso?
2: Esto es como un collar para el celular, para que sea más fácil cargarlo.
0: Ok.
2: Mira, pero antes de que empiece, ¿verdad? Porque después yo no sé por dónde
0: viene. Espérese. Hoy es el día del auditor.
2: Ahí voy. Dame un brequecito. Primero que todo, quiero felicitar a Doña Rosa, que es la abuelita de Nilda. También quiero felicitar, en su cumpleaños, 80 son, ¿verdad? También quiero felicitar a Doña Beni, que es como otra mamá para mí, que también cumple sus 80 años. Y sobre todo a todos los auditores de Puerto Rico, pero muy, muy en especial a mis auditores, a mis 350 auditores de la Oficina de la Contralora.
0: Diandre, usted tiene 350 auditores.
2: Excelentes auditores, sí, 350.
0: Eso es un montón de gente, eso es un ejército, sí, de auditoría.
2: Sí, sí.
0: Esa gente puede auditar la ONU. Y puedo auditar el gobierno federal. Bueno, 350 auditores.
2: 350 auditores, sí.
0: Wow. De hecho, usted es auditora también.
2: Yo toda la vida he sido auditora, toda la vida.
0: Sí.
2: Esa es mi profesión.
0: ¿Y usted, qué usted estudió?
2: Yo estudié contabilidad en la Universidad de Puerto Rico, recinto de Río Piedras, y luego fui, revalidé como CPA, como contadora pública autorizada, y después estudié leyes en la Interamericana. Y también revalidé como abogada notario.
0: Ok. Así que nuestra contralor es CPA y es abogada.
2: Yo soy la primera contralora de Puerto Rico que es CPA y abogada, desde que entró, ¿verdad? Porque creo que doña Iliana pasó la revalida, pero no sé si fue después que estuvo, después que cesó como contralora, no sé.
0: De hecho,
2: es la primera vez en la historia de la oficina, que cumplimos 75 años ahora el año que viene, que las contraloras, y tanto la contralora como la subcontralora, ambas somos CPAs y abogadas.
0: Ok.
2: Esto es como este estudio hoy, las Amazonas. Aquí estás tú solito prácticamente, así que hoy se tiene que portar bien. Mujeres al poder.
0: Sí, bueno, aquí todas son, yo soy, bueno, Alberto y yo somos los únicos hombres hoy.
2: Sí.
0: Aquí es todo el departamento corre hoy por mujeres.
2: Hoy va a correr súper bien. No es que Golo no lo haga bien, ¿verdad? Pero hoy va a estar.
0: Hay mucha gente.
2: Pues mira, Rubén,
0: hay mucha gente escribiéndome. Pero dígame algo nuevo que usted esté haciendo. Déjeme saber alguna iniciativa que la gente no sepa.
2: Pues mira, hoy primero que todo, por ser el Día del Auditor, vamos a celebrarlo en el Caribe Hilton con todos nuestros auditores.
0: André, yo voy para allá.
2: Va, estás invitado, el almuerzo va por nosotros. Y tenemos, ¿verdad?, una agenda bien buena, y más bien lo vamos a hacer nosotros mismos. Nosotros, los propios auditores, somos los que vamos de la oficina, somos los que vamos a dar las charlas y todo. Va a estar sumamente interesante. Pero sí, te quiero comentar algo nuevo que lo voy a anunciar hoy también a nuestros auditores, y es que efectivo a mediados de octubre, posiblemente el 14 de octubre, ya tú sabes que nos mudamos, no sé si te lo había comentado,
0: sí.
2: Nos mudamos, y en el piso 14, en el piso 14,
0: ese le llamaron de la seguridad de su casa.
2: Sí.
0: Pues sí que entre.
2: Sí, ya entró. Pues en el piso 14 va a estar.
0: Usted es la única que ha hecho eso aquí.
2: Aparte, es que si no, no entra.
0: Aparte de mí.
2: Ah, bueno. Mira, pues nada, en el piso 14 van a haber unos fiscales ya del Departamento de Justicia. Le tengo que dar unas inmensas gracias al licenciado Ernesto Cabrera, que es el fiscal que está adscrito al Departamento de Justicia él está adscrito al DIPAC, ¿verdad? Él es el que dirige el DIPAC. Entonces, hicimos un memorial de entendimiento. Estamos redactando ya, estamos ya back and forth, redactando el memorial de entendimiento para que los fiscales, entre 7-8 fiscales del Departamento de Justicia, a quien la oficina les refiere los casos, ellos van a estar físicamente en nuestro edificio, en el piso 14, ya se lo estamos habilitando, está casi listo, para que entonces nosotros, en vez de enviarle un montón de documentos y carpetas a los fiscales, no, ellos van a estar en nuestra sede, ellos van a seguir adscritos al Departamento de Justicia, pero van a estar en nuestra sede allí compartiendo con el auditor que hizo el trabajo, con los abogados de nuestra oficina, para agilizar todos esos referidos que antes tardaban meses, sino años en trabajarse, pues ahora no hay excusa. Van a tener todos los documentos ahí, van a tener las personas que hicieron el trabajo, así que esperamos, ¿verdad? El fin es pues la eficiencia, la transparencia,
0: claro,
2: y que los casos se trabajen rapidísimo, porque justicia tardía no es justicia.
0: Mira, entonces, ¿es eso como una iniciativa que está haciendo usted saber aquí hoy? Antes de preguntarle de otros temas, ¿Qué pasó? Es que me gustaría saber cuál fue el desenlace de esto. ¿Qué pasó con el CT que habían tirado en un parking de un hospital en Bayamón y que se supone que fuera para Vieques?
2: Sí, recuerdo que eso fue, lo hablamos aquí la última vez que estuve contigo. En efecto, casualmente ese mismo fin, esa misma semana, ese viernes, nosotros fuimos a Vieques para, ¿verdad? Para otras cosas, para iniciar una auditoría en Vieques, y aprovechamos el viaje y fuimos personalmente al CDT de Vieques, que está ya próximo a inaugurar. Está de verdad en excelentes condiciones, va a estar súper bien, y me alegro mucho por, ¿verdad?, por la comunidad de Vieques. Entonces, vimos el nuevo CDT que se llevó, ¿verdad? Se estaba colocando y se estaba instalando un nuevo CT, un nuevo CT scan, porque el anterior no cabía, y entonces al no caber, pues lo trasladaron a Bayamón, al parking del Urra en Bayamón. Y pues nada, se hicieron unos esfuerzos, ¿verdad? Que fue lo que dijo el secretario de Salud actual, que se hicieron unos esfuerzos para permutar ese CT scan grande que no cabía allí por uno más pequeño, pero tuvieron la suerte, ¿verdad?, de que la compañía les honró la garantía al CT scan nuevo, al más pequeño. Y sí, ya lo estábamos viendo y lo estaban instalando precisamente cuando nosotros estuvimos allí.
0: Bueno, pues esa compañía, evidentemente, después de todo el tiempo que transcurrió, esa compañía pues merece respeto o reconocimiento, porque uno no honra garantías así.
2: Sí, y sobre todo de una máquina como esa, ¿verdad? Que no estamos hablando de algo, de verdad, de un teléfono celular, estamos hablando de una máquina de cientos de miles de dólares.
0: Entonces, de hecho, ustedes hicieron un informe de la Junta de Retiro del Gobierno de Puerto Rico.
2: Sí, hicimos un informe hace poco. Ahí lo que pudimos constatar es que luego del huracán María, el edificio pues sufrió unos daños, ¿verdad? Y ellos, la Junta de Retiro, pues propiamente hizo la reclamación a la compañía de seguro, a FEMA, recibieron unos fondos CDBG, más o menos como 30 millones de dólares. Lo que es sorprendente es que después de varios, o sea, ya ellos recibieron ese dinero, creo que en el 2024, y todavía al día de hoy no han hecho los arreglos, y pues tienen el dinero en mano. El problema también es que la compañía de seguro te da un dinero y FEMA te da un dinero. Pero si tú estás 3-4 años esperando hacer esa construcción, pues entonces los costos van a aumentar más todavía, y entonces es otro problema. Al día de hoy no se ha hecho esas mejoras.
0: Déjame decirle, yo no sé si usted puede contabilizar la cantidad de dinero que debería tener un fin público y que se pierde aquí, o que se mal utiliza, malgasta.
2: Sí.
0: Pero yo imagino que es una cosa escandalosa. Yo no sé si por negligencia deliberada o por incompetencia en el manejo de fondos públicos, porque habrá gente que es negligente y habrá gente que maliciosamente mal utilice fondos públicos. Pero hay un montón de gente que tiene a su cargo fondos públicos que son incompetentes y que no saben lo que tienen entre manos.
2: Mira, Rubén, la verdad es que no es fácil. Ni siquiera en la empresa privada es fácil tú hacer las cosas. Lo que pasa es que tienes que dar seguimiento. Tienes que dar seguimiento. El que no da seguimiento a las cosas, de verdad que ahí se queda. Entonces, por ejemplo, en mi caso, todavía yo no tengo un año, y ya nosotros compramos una sede, ya nos mudamos, estamos haciendo un montón de iniciativas. Pero eso conlleva mucho esfuerzo, mucho sacrificio y pocas horas de sueño. Yo he dormido hoy 4 horas nada más, cuando yo toda mi vida dormía 8 y 9 horas. Pero es porque tengo un compromiso con el pueblo. Y si tú quieres dejar un legado y hacer las cosas bien, pues tú tienes que sacrificarte. Y eso es lo que yo le digo a mi personal de confianza. Aquí no se viene a trabajar 7.5 horas ni 8 horas. El que piense que va a trabajar 8 horas en servicio de confianza, pierde mi confianza, porque yo doy el ejemplo. Y eso, o sea, los líderes tenemos que dar el ejemplo, y es hacer el esfuerzo y dar un paso al frente, porque es que si no, no pasa nada. Pero yo, o sea, yo puedo exigir porque yo lo hago, yo doy, ¿verdad? Yo doy el ejemplo. Y muchas veces vemos un poco de falta de empatía y de sentir que ese dinero es como si fuera tu dinero. Y así es que, pues, en mi vida personal yo soy así. Yo Me pongo unas metas y soy bien estructurada. Y estos son el tipo de cosas, ¿verdad? Que si ya tienes el dinero, pues oye, lo único que falta es... lo más difícil lo tienes, que es el dinero.
0: Mire, de hecho, ¿qué está pasando con adjuntas?
2: Con adjuntas.
0: Sí, leí... pude leer algo sí. que me llamó la atención.
2: Sí, mira, eso pasa en muchos municipios y en muchas agencias y muchas veces es desconocimiento. Ahí sí te tengo que decir que a mí misma me pasa. Me pasó al principio, ¿verdad? Y es que tú quieres hacer las cosas rápido y quieres que las cosas pasen, así que pues tú necesitas, por decir, tú necesitas un bloque de cemento. Pues yo no sabía que tú tenías que pedir 3 cotizaciones. Y entonces, pues eso atrasa un poco la cosa, pero hay que hacerlo, ¿verdad? ¿Por qué? Porque el gobierno de Puerto Rico necesita que hayan 3 cotizaciones para poder tú escoger el precio más económico y de la misma calidad que tú quieres. Entonces, muchos municipios y muchas agencias, esa parte no la llevan a cabo, ¿verdad? Nos pasa mucho que compran carros sin cotizaciones, compran un montón de materiales sin cotizaciones, hacen contratos, ¿verdad? Escogiendo a una persona directamente cuando realmente tienes que pedir 3 cotizaciones según manda la ley y los reglamentos.
0: Me preguntan, usted me dijo hace algunos minutos que ya se mudaron. Me preguntan, ¿siguen pagando renta en el edificio anterior?
2: Bueno, efectivamente hasta septiembre 30, que es que tenemos el contrato, ¿verdad?
0: O sea, hasta dentro de una semana y media.
2: En el edificio principal, en septiembre 30, ya desalojamos, ya. Tenemos que desalojar.
0: ¿Y dónde es que están ahora?
2: Estamos ahora frente al Darlington, donde está, y lo voy a decir porque es
0: donde está Dennis.
2: Donde está Dennis.
0: Bueno, no hay problema con Denis. Allí hacen unos desayunos.
2: Sí.
0: Es que, de hecho, yo creo que Denis es el único sitio en el planeta que hacen el desayuno que yo les pido. Pero
2: sí, sí, pues ahora de hecho, Denis ahora es nuestro inquilino y con parte de la renta que ellos nos pagan, que recibimos, pues pagamos el mantenimiento.
0: Y Andrés, ese Denis de Río Piedra lleva años.
2: Y es 24/7.
0: Y se llena siempre.
2: Sí, sí, sí. Yo iba ahí hace muchos años atrás. Bueno, todavía voy.
0: Yo también. Bueno, yo iba a Denis a desayuno y después al Hipopótamo, que está un poquito
2: sí,
0: más allá.
2: Sí, sí, sí, sí.
0: Yo imagino que usted también iba al Hipopótamo.
2: También.
0: Entonces, ese edificio ahora es de ustedes.
2: Ese edificio es de nosotros. Nos costó $8.3 millones. Y en mejoras estimamos que no vamos a superar los 1.7 millones, o sea que nos vamos a quedar en menos de $10 millones. Antes se pagaba $2.347.000 en renta. O sea que en menos de 4 años ya nosotros hemos capitalizado un edificio que ya es de nosotros. Y entonces otra cosa es sumamente importante y hemos visto la ventaja, y es que estamos todos juntos. Antes, para tú firmar un contrato, tú tenías que esperar que el contrato viniera del Union Plaza al edificio principal y eso te tardabas horas. Ahora no, ahora simplemente llamas y ellos suben o yo bajo y firmamos el contrato súper rápido. Otra cosa bien chévere es que yo puedo ir a visitar a todos los empleados todos los días. Yo trato de pasar por allí todo el tiempo y que vean que uno está ahí, ¿verdad? Trabajando para ellos y por el pueblo de Puerto Rico. De verdad ha sido espectacular. Yo estoy bien contenta.
0: Sí. Gracias.
2: De nada. Buen día. Y buen día a todos tus radioescuchas y que tengan un buen fin de semana.
0: Gracias.
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3: Hola, ¿qué tal? Precioso día, Puerto Rico, qué rico. Un día más de vida, gracias, señor. Temprano en la mañana, el panorama del tránsito en Carolina, tapón en la carretera 3, el ramal 8, la Campo Rico, la ruta 66, cómoda y pesada, la Valdoriotti de Castro. 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Janet Pérez Brito, WKQ 580.
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5: Amigos, el Centro Nacional de Huracanes bajó la probabilidad de desarrollo del Invest 98L, una baja presión ubicada en el norte del Atlántico, cerca de la latitud 32 grados norte, longitud 60 grados oeste. Este fenómeno continuará debilitándose. No hay otra zona de sospecha ciclónica, ni se espera la formación en 7 días. Hay una onda tropical que se ubica cerca de la longitud 35 grados oeste y debe alcanzar nuestras islas como onda tropical el próximo jueves. El Monitor de Sequía Federal estableció ayer una leve mejoría en la sequía, especialmente en 3 puntos, en la región de Arecibo, en el sureste y en el noreste. La sequía extrema aún ocupa 37% de nuestro territorio, incluyendo Vieques y Culebra, las Islas Vírgenes, desde San Juan hasta Fajardo y Humacao, desde Cayey hasta Cabo Rojo. 20% tiene sequía severa y 10% tiene sequía moderada. Hoy la calidad de aire está en moderado, pues está entrando una nube de polvo del Sahara. Mejora la calidad de aire en el fin de semana porque ya se habrá retirado. En el mar, las olas entre 2 a 5 pies, hay riesgo moderado de corrientes marinas en las playas del norte. El sol sale a las 6 y 12 de la mañana, se pone a las 6 y 24 de la tarde. La fase de la luna hoy es creciente, tiene 45% de iluminación y la luna llena será el 26 de septiembre. Para WKQ 580, les informa su meteoróloga, Ada Monzón.
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2: Bueno, y ahora a las 7:37 de la mañana vamos a la noticia positiva y escuche esto. Y es que el Instituto de Cultura Puertorriqueña presenta la muestra bibliográfica sobre Tite Cura Alonso en la Biblioteca Nacional. Es una selección especial de publicaciones y columnas periodísticas conmemorando el centenario del natalicio del compositor puertorriqueño Catalino Tite Cura Alonso. A través de la muestra bibliográfica El Poeta del Pueblo, Tite Cura Alonso, su gran legado musical y cultural va a estar disponible en la Biblioteca Nacional de Puerto Rico. Esta muestra va a permanecer abierta al público hasta el mes de diciembre y se presenta en conmemoración del centenario de su natalicio. Permite acercarse a sus aportaciones a la música y a la cultura puertorriqueña. Esta muestra reúne libros sobre el legado musical de Cura Alonso, escritos por autores puertorriqueños y latinoamericanos, una publicación de su autoría y una selección de las columnas que escribió para distintos periódicos. Los materiales permiten conocer distintas facetas de su trayectoria como compositor, comentarista musical y periodista. Así que, como complemento, el público podrá escuchar una selección de alrededor de 100 canciones del compositor mediante un iPad disponible en la sala. Y la muestra también está disponible de manera virtual en archivoicp.com. Esto va a estar en la biblioteca de lunes a viernes de 8 de la mañana a 4 de la tarde en la sala de exposiciones de la Biblioteca Nacional en el segundo piso
6: del edificio Don Ricardo Alegría, sede del Archivo General y la Biblioteca Nacional de Puerto Rico. Esto es en la Avenida Constitución número 500 en Puerta de Tierra en San Juan. Hasta aquí la noticia positiva a la hora 7:39.
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3: Hola, ¿qué tal? Precioso día, Puerto Rico. Qué rico, un día más de vida. Gracias, Señor. Dice la palabra, pelea la buena batalla de la fe. Temprano en la mañana, el panorama del tránsito en Caguas. Tapón en la 30, la número 1, tramos del Expreso Chayán y la autopista Luis A. Ferré. En San Juan, Ponce y Mayagüez no se reportan choques que atrasen su ruta al trabajo. Y recuerden, amigos, que ustedes tienen el poder de prevenir choques saliendo a tiempo, dejando a un lado el texteo, reduciendo la velocidad y manteniendo la distancia entre carro y carro. Janet Pérez Brito, WKQ 580.
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0: Bien, amigos, dos. Buen día. Hoy es viernes. Viernes 18 de septiembre de 2026. Gracias, lo escuchó el país. 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Bueno, son las 7:41 de la mañana. Estaba leyendo aquí que alguien se pegó con la lotería tradicional y cogió el premio mayor. Bueno, pues felicidades a la persona y que acertó la combinación o los números. Qué bien. Son las 7:41 de la mañana. Vamos con Verónica Abreu Tañón.
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6: Así es el pueblo con la luz, estiman deficiente métrica de 28 horas. Si no hay representante del consumidor a la Junta, exactamente. Bueno, en 40.65 metros a nivel de seguridad del embalse de Carraízo. A bajar de 15 a 10 dólares las multas de autoexpreso. Y alcaldes se preparan para ofensiva contra la Junta de Supervisión Fiscal por cobro de arbitrios de construcción. 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Esto es Temprano en la Mañana, la hora 7:41.
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0: Bien, el precio del combustible continúa en ascenso. Y no se ve la luz al final del túnel. No hay un indicio que haga pensar a los entendidos en la materia que el precio del combustible va a bajar, inclusive de cara al fin de año. La situación entre Estados Unidos o la guerra entre Estados Unidos e Irán sigue o continúa en un, pues, en un manto aquí de incertidumbre, y de hecho en las últimas horas esto ha escalado adicional a lo que ya conocemos. Cuando decimos esto es que Irán reclama haber cerrado el estrecho de Hormuz, lo que ha disparado el crudo, y Estados Unidos afirma haber disparado y hundido tres petroleros iraníes. Esta, amigos, es nuestra gran noticia de la hora. Bueno, son las 7:43 de la mañana. Estoy mientras hablo, estoy mirando todo lo que tiene que ver con cómo la prensa internacional está reseñando esto. Pero lo cierto es que aquí ha habido una escalada en las últimas horas en cuanto a lo que está ocurriendo entre Estados Unidos e Irán. De hecho, Irán ha anunciado hoy que atacaron un petrolero en el estrecho de Hormuz. Ellos dicen que controlan esa ruta marítima en este momento. Estados Unidos dice que no es así. Pero lo cierto es que mirando todo lo que tengo al frente, me doy cuenta que aquí los precios del combustible, que ya son algo realmente insostenible, continúan en aumento. No hay un indicio de que vayan a bajar los precios. Entonces, son las 7:45. Alguien me escribe, esto no tiene que ver, pero alguien me escribe ahora: Rubén, por favor, que arreglen la luz del desvío de Corozal, que lleva más de 3 meses dañada y allí se forma un caos todo el tiempo. El alcalde sabe de esto. La luz del desvío en Corozal. No conozco esa luz o esa área, pero pues leo la comunicación escrita que me envía esta persona y ojalá que, si en efecto esto está ocurriendo, que lo arreglen. Tenemos en línea a Cecil Villanueva del Servicio Nacional de Meteorología. Buenos días, Cecil. ¿Me escuchas? No está ahí, Cecil. Sí está.
9: Hello.
0: Cecil, ¿me escuchas?
9: Sí, bueno, Rubén, ¿me escucha ahora?
0: Bien. Sí, te escucho. ¿Cómo estás, Cecil?
9: Todo bien, ¿y tú?
0: Cecil, ¿y ustedes allí cómo están?
9: Estamos bien, estamos tranquilos. Yo por lo menos ya tengo mi cafecito en mano, así que estamos bastante listos para el turno de la mañana.
0: Cecil, pero tú estás empezando, son las 7:47, tú empiezas sí, ahora.
9: No, llegué, ya llevo como 1:40, entramos como a las 6 de la mañana, el turno de la mañana.
0: Mira, pues, ¿sabes qué, Cecil? Envíale un saludo a todo el corillo del Servicio Nacional de Meteorología de parte de todo el equipo de WKQ y del país.
9: Claro, siempre. Así que, gracias.
0: Bueno, acuérdate, ustedes son nosotros tenemos nuestra meteoróloga que es aliada, amiga, y salió de ahí, de ustedes, que es Ada Monzón. Pero pues siempre es importante reconocer el trabajo que ustedes hacen ininterrumpidamente. Pero
9: claro.
0: Ahora vamos, cuéntame, hoy es viernes, la gente quiere saber cómo va a estar la cosa.
9: Pues mira, vamos a ver un cambio de patrón en hoy y el fin de semana. No es que esté completamente seco, pero sí no va a ser actividad tan amplia como estuvimos observando en el día de ayer y hace 2 días también, particularmente ayer. Sí va a haber actividad de lluvia, algunas lluvias en la mañana, bastante típico, y en horas de la tarde se pueden dar esos aguaceros y tornadas en el interior y oeste de Puerto Rico. Pero sí es importante recalcar que ya entrando para el fin de semana, el calor va a ser un factor importante. Es bien importante si tienen actividad al aire libre este fin de semana, en horas pico del día, pues sepa que es posible que el calor va a ser más aún de lo que hemos estado experimentando en los últimos días. Es posible que tengamos alguna advertencia de calor, estaríamos evaluando eso, pero tener eso en mente cuando tengan esa planificación del fin de semana.
0: Pregunto, perdona, ayer llovió, de hecho, bastante en un sinnúmero de sectores. De hecho, en la zona metropolitana llovió un montón. Ese patrón no se va a ver en el weekend.
9: No es que no se dé, pero por lo menos donde se va a ver las acumulaciones más altas no va a ser como en los últimos días en la mitad este de Puerto Rico. El impacto, lo que ocasionó mayormente que esas lluvias aumentaran en la mitad este era pues la onda tropical que estaba en nuestra área, que también se combinó con inestabilidad en el área. Ya la onda se ha retirado, todavía queda humedad remanente, pero entonces la actividad ya se vuelve un poco más típico de lo que usualmente vemos en un día donde no tenemos estos factores como una onda tropical afectando el área. Eso sería pues esos aguaceros en la mañana, pero serían bien mucho más aislados, no una área amplia como estuvimos viendo ayer y que también era bien persistente, y sería entonces moviéndose mayormente esas acumulaciones en los aguaceros en la tarde, en interior y oeste. Ese patrón de ver esa área tan amplia como estuvimos viendo ayer, no lo vamos a estar viendo en este fin de semana. No es que no va a llover, pero sí mucho menos, mucho más localizado de los últimos días.
0: Las temperaturas, ¿cómo van a estar?
9: Pues mira, las temperaturas en estos momentos, ahora hay cobertura de nubosidad, eso podría limitar un poco que las temperaturas aumenten rápidamente en horas de la mañana, pero sí vamos a ver que poco a poco la cobertura va a disminuir. Entonces podemos estar viendo temperaturas en los altos 80, en algunos lugares sí bajos 90, lo que sí es que podría exacerbar el impacto de calor, es que las altas temperaturas se podrían combinar con la humedad alta que todavía permanece en nuestra zona, mayormente para el fin de semana. Como hoy todavía tenemos esa nubosidad, podemos ver que ese efecto va a atrasar un poco ese es impacto de calor, pero posiblemente este fin de semana sí vamos a ver que la combinación de ambas, de temperaturas altas con la humedad, podría entonces elevar ese riesgo de calor en el fin de semana.
0: De hecho, hay mucha gente preguntándose, digo, quizás esta pregunta es demasiado temprana, pero lo cierto es que hay mucha gente, bueno, como estamos en la antesala de octubre, y esto es un poco ya el inicio del periodo, bueno, aquí en principio del periodo navideño, pues uno se pregunta, ¿y cuándo van a empezar a bajar estas temperaturas? Porque ayer, donde yo estaba, mano, estaba en 90.
9: Sí.
0: Y ¿sabes qué? Un 17 de septiembre, en 90, estaba, la verdad es que estaba criminal.
9: Sí, es importante recalcar que agosto y septiembre son meses bien calurosos y también en la combinación con esa alta humedad. Ya vamos a ver que a lo mejor octubre, noviembre, no es que van a bajar esas temperaturas, no es que vamos a ver ese frío navideño todavía, muy temprano, pero podríamos ver que bajan ya los frentes van un poquito a bajar más al sur, podríamos ver más actividad de aguaceros si se dan como que vaguadas, pero sí vamos a ver poco a poco que ese impacto de calor puede ir reduciendo en los próximos meses, pero ya no sería hasta más como diciembre que estaríamos viendo ya ese alivio, si es que el patrón no nos dice un temperaturas por encima de normal, pero hay que ver por lo menos los próximos meses que todavía nos queda calor que restante por la temporada. Nada, tener mucha precaución y estar pendiente a cómo está el pronóstico, pero todavía estamos en esos meses pico de calor, así que prepararse.
0: No, gracias, Cecil.
9: Igualmente, que tenga buen día.
0: Gracias. Mira, amigo, Cecil Villanueva del Servicio Nacional de Meteorología. Para los que sintonizaron un poco más tarde y me preguntaron, Janet, siéntate. Los niveles de los principales embalses en Puerto Rico han reflejado una buena mejoría. Esto de acuerdo al informe que produjo hoy la Autoridad de Acueductos y Alcantarillados. Por ejemplo, en Carraízo, se alcanzó el nivel de seguridad, mientras que en La Plata, en Comerío, se registra un 44.40 metros. Esto permanece en el nivel de ajuste, aunque ha ido aumentando en las últimas 24 horas. También, entre los embalses que se mantienen en observación se encuentran Sidra, Río Blanco, ok, es en el este, Guayabal, de Sidra. Las vi, pero evidentemente las fotos contrastan dramáticamente con lo que me habían enviado hace algunos días, así que Sidra aumentó bastante. El monitoreo de la autoridad de acueducto también muestra incrementos en otros embalses. Fajardo registró aumento, y por supuesto lo que acabo de decir, Sidra, Orocovis y Garzas en adjuntas. De André, aquí dice la nota que en Orocovis y en adjuntas los embalses están a nivel de desborde. O sea que allá hay agua que ni botándola, mi hermano. Pues qué bueno. Digo, pues muy bien. Espérate, aquí me acaban de enviar otra foto de Sidra. Déjame, antes de ir con Janet, déjame ampliar y ver la foto bien, chacho. Eso se llenó.
10: Qué bueno.
0: El embalse de Sidra, que me habían ido enviando fotografías todos los días, eso se llenó. Y me alegro muchísimo. 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Janet, buenos días.
10: Buenos días, Rubén.
0: Janet, ¿qué tenemos?
10: Pues tenemos el Montate.
0: ¿Para dónde? ¿Cuándo?
10: Montate. Ahora es. Nos vamos para Santo Domingo, ¿cuándo? RD.
0: ¿Cuándo? Espérate.
10: Nos vamos el 14 de octubre hasta el 18. Nos vamos el Corillo, vas tú, Golo, yo y parte del equipo de WKQ 580 para compartir con nuestros amigos, nuestros oyentes, que son nuestro corazón. Sin ellos, nosotros no somos nada. Así que queremos estar compartiendo este tiempo que hemos sacado este año, del 14 al 18. Mira, de octubre.
0: ¿Sabes qué? Aquí me escribe, no, tú la conoces, Aquí me escribe Wilmelis.
10: Wilmelis Márquez.
0: Wilmelis Márquez se montó.
10: ¡Ah! Con una, con ¡qué unas bueno! Amigas. Eso me gusta.
0: Wilmelis Márquez se montó.
10: O con sea que eso amigas. Se va a aprender allí. Sí, ¡ah! Sí. Eso está buenísimo. Mira, Rubén, me encanta que me digas de algunas de las personas que te están escribiendo sobre que se van a montar para ir más o menos viendo si esas caras que ya son conocidas versus las que vamos a conocer pronto, porque de verdad que para mí es una alegría que estas personas se añadan a este grupo de WKQ 580. Vamos a tener muchas cosas buenas para que la pasen bien, para que disfruten, porque vamos a pasar, como dijo ayer nuestra amiga Vanessa, nos vamos a desconectar del revolú de este diario.
0: Vanessa,
10: otra más, pues me encanta, sigo, mira, yo estoy gozando.
0: Vanessa,
10: qué bueno.
0: Vanessa Marzán.
10: Sí.
0: Vanessa Marzán me dijo que va.
10: Qué bueno, eso para nosotros es un plus. Qué así bueno. Que,
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5: Buen día, Puerto Rico. Carraízo ha continuado aumentando su nivel. Está en 40.65 metros hasta las 4 de la mañana y continúa en ascenso. La Plata al fin aumentó un poco, está en 44.40 metros, pero es mínimo 4 centímetros desde ayer. Las lluvias recientes asociadas a la onda tropical remanente de Dolly y la onda tropical que pasó anteayer junto a una vaguada han contribuido al aumento de precipitación y por ende el aumento de nivel, especialmente en Carraízo. Las lluvias en San Juan en el mes de septiembre han sido más altas que lo que se acumuló entre junio, julio y agosto. Hoy el tiempo estará semisoleado y brumoso. En la tarde habrá aguaceros o tormentas eléctricas dispersas y en el fin de semana tendremos un poco más de humedad, lo que implica que la actividad de lluvia será más numerosa en horas de la tarde para el área metropolitana, sectores del interior, norte y noroeste. El calor también aumenta durante este fin de semana y puede ser significativo. El viento sopla del este-sureste de 10 a 15 millas por hora. Estamos bajo el dominio de un sistema de alta presión en el Atlántico. Amigos, y mañana, sábado 19 de septiembre, hay dos oportunidades educativas para las familias. De 9 a 11 de la mañana están los recorridos guiados en el Ecoexploratorio Museo de Ciencias de Puerto Rico, que anoche inauguramos el nuevo Centro de Información de la Tierra. Es un centro satelital de observación que se conoce como el NASA Earth Information Center, en su local del segundo nivel de Plaza Las Américas. Ya las actividades de la tarde están llenas. En la noche, desde las 6:30 de la tarde, estaremos celebrando la Noche Internacional de la Observación de la Luna desde El Morro con la Sociedad de Astronomía del Caribe, así que los esperamos. Para WKQ 580, esta es su meteoróloga Ada Monzón.
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3: Hola, ¿qué tal? Tapón. En Guaynabo, en Los Filtros, la carretera 199, tramos del expreso Martínez Nadal y la Kennedy. Y recuerden, amigos, que ustedes tienen el poder de prevenir choques saliendo a tiempo, dejando a un lado el texteo, reduciendo la velocidad y manteniendo la distancia entre carro y carro. Janet Pérez Brito, WKQ580.
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5: A pesar de que en estos días la nubosidad y actividad de lluvias asociado al paso de una vaguada y una onda tropical, el tiempo no ha estado tan caluroso como para emitir boletines. El calor vuelve a ser protagonista del tiempo durante el fin de semana. Al menos hoy viernes, el riesgo de calor es limitado, pero en sectores costeros y urbanos, los índices de calor pueden alcanzar los 100 grados, especialmente en las horas de máximo calentamiento. Es entre sábado y domingo que el panorama cambia y el riesgo de calor será significativo, con un aumento de temperaturas, aumento de humedad y poca brisa. Bajo esas condiciones, tome agua con frecuencia, descanse en la sombra y nunca deje niños, adultos mayores o mascotas dentro de un carro. 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
3: Bien, amigos, buen día. Son las 8 con 11 de hoy, viernes 18 de septiembre de 2026. Ya escucharon ustedes lo que nos dijo la portavoz del Servicio Nacional de Meteorología. La actividad de lluvia este weekend pues no va a ser mucha. Esta tarde puede haber aguaceros, como los hubo ayer, pero no es una cosa dramática. Las temperaturas, según nos dijo Cecil Villanueva del Servicio Nacional de Meteorología, van a seguir estando altas, 91, 95 grados, eso es un montón, y la sensación de calor es una cosa dramática.

0: Así que esto es lo que tenemos para hoy y el fin de semana. Vamos con Veronique Abreu Tañón.
1: La guerra en el Golfo Pérsico encarecen el petróleo, las semillas y la comida. Bueno, batallas navales en Estrecho de Hormuz cobran docenas de buques petroleros hundidos. Un crimen el diésel a $1.57, alerta el doctor César Vázquez. Pensionados y retirados a pasarla muy duro. Bueno, atado y con una bolsa en la cabeza, acribillado a balazos. Así fue el asesinato de un hombre en el municipio de Trujillo Alto. Las buenas lluvias guían a Carraízo a nivel de seguridad, afirma el jefe de acueductos, el ingeniero Luis González. 20% de Puerto Rico bajo sequía severa. Soy Veronique Abreu Tañón y usted escucha WKQ 580. Esto es Temprano en la Mañana, la hora 8:13.
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0: Bueno, lo hemos venido diciendo durante prácticamente todo el informativo de hoy. Y pues esto es una noticia positiva para miles de personas. Ha llovido tanto que el principal embalse, que es Carraízo, que es el que suple a la zona metropolitana, por lo menos a 7 pueblos, pues alcanzó un nivel de seguridad, o sea, se llenó. Y otros embalses también. La Plata permanece en nivel de ajuste, no obstante, ha recibido una cantidad considerable de agua entre el día de ayer y hoy. Así que esto, pues, son buenas noticias que alejan la posibilidad de racionamiento. Esta, amigos, es nuestra gran noticia de la hora. Aquí me están, gracias al que me envió esto, no me dijo dónde es, dice aquí Maidi. Maidi, ¿dónde es esto? ¿Qué embalse es este? Es que me enviaron una foto bien linda. Pero, La Plata. Oye, pues se ve bastante bien La Plata en esta fotografía que me acaban de enviar. Pues qué bueno, eso es positivo. 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Más detalles en la prensa. Este es un mensaje de Claro. Tenemos en línea a la inspectora Mabel Olivera del CIC de Carolina. Inspectora, buen día.
3: Muy buenos días para usted y para la audiencia. Buenos días.
0: Inspectora, este cuerpo que ustedes, bueno, encontraron una persona con una bolsa en la cabeza, atada de pies y manos, tiroteado y quemado.
3: Eso es correcto. En horas de la noche, aproximadamente como a eso de las 11:30 de la noche, fue localizado en el camino Pedro Martínez de la carretera 175 en Trujillo Alto. El cuerpo, de lo que presentaba que era un hombre, estaba parcialmente calcinado, estaba amordazado y tenía el rostro cubierto y se encontraba en posición, ¿verdad?, boca abajo.
0: Ese tipo de crímenes, por la experiencia que usted tiene, esto no es un asalto, esto no es, usualmente eso se da, o más bien ocurre en el bajo mundo.
3: Entendemos que sí, que eso es parte de lo que nosotros vamos a estar corroborando en el transcurso de nuestra investigación.
0: Y esta persona ¿Ya fue identificada?
3: No, no ha sido identificada y, ¿verdad? Y exhortamos a algún familiar, si tienen alguna persona que no haya llegado a su residencia, que pase, se comuniquen al CIC de Carolina o al Instituto de Ciencias Forenses para verificar y corroborar si ese es su familiar. Pero hasta el momento no ha sido identificado.
0: Pero es un hombre.
3: Sí, correcto, es un hombre.
0: Es un hombre joven.
3: No se podía precisar, dado a que estaba parcialmente calcinado, tenía el rostro cubierto, aún así estaba, tenía el rostro quemado, aunque se podía observar que tenía el rostro cubierto.
0: Wow. No, gracias, inspectora.
3: Siempre a sus órdenes.
0: Siempre.
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4: Hola, ¿qué tal? Precioso día, Puerto Rico, qué rico. Un día más de vida, gracias, señor. Happy birthday to you. Y feliz cumpleaños a Camila Saraí Palau. Su madre, Carolina Marín, le envía un cariñoso saludo de cumpleaños, lleno de amor, orgullo y felicidad. Camila Saraí, que Dios te bendiga, conteste las peticiones de tu corazón y que cumplas muchos más. Y en torno al tránsito a esta hora, en Bayamón no se reportan choques que atrasen la ruta de mis panitas que van chilling a sus centros de trabajo. Mientras tanto, en Guaynabo, con bastante movimiento vehicular en los filtros, la carretera 199, la zona de los paseos y el expreso Martínez Nadal. En San Juan Ponce y Mayagüez no se reportan choques a esta hora. Janet Pérez Brito, WKQ580.
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6: Amigos, el Centro Nacional de Huracanes bajó la probabilidad de desarrollo del Invest 98L, una baja presión ubicada en el norte del Atlántico, cerca de la latitud 32 grados norte, longitud 60 grados oeste. Este fenómeno continuará debilitándose. No hay otra zona de sospecha ciclónica, ni se espera la formación en 7 días. Hay una onda tropical que se ubica cerca de la longitud 35 grados oeste y debe alcanzar nuestras islas como onda tropical el próximo jueves. El Monitor de Sequía Federal estableció ayer una leve mejoría en la sequía, especialmente en 3 puntos, en la región de Arecibo, en el sureste y en el noreste. La sequía extrema aún ocupa 37% de nuestro territorio, incluyendo Vieques y Culebra, las Islas Vírgenes, desde San Juan hasta Fajardo y Humacao, desde Cayey hasta Cabo Rojo. 20% tiene sequía severa y 10% tiene sequía moderada. Hoy la calidad de aire está en moderado, pues está entrando una nube de polvo del Sahara. Mejora la calidad de aire en el fin de semana porque ya se habrá retirado. En el mar, las olas entre 2 a 5 pies, hay riesgo moderado de corrientes marinas en las playas del norte. El sol sale a las 6 y 12 de la mañana, se pone a las 6 y 24 de la tarde. La fase de la luna hoy es creciente, tiene 45% de iluminación y la luna llena será el 26 de septiembre. Para WKAQ580, les informa su meteoróloga, Ada Monzón.
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1: Bueno, y ahora vamos a lo que está pasando, que es traído por Adriel Auto. Lo que está pasando, hay mucho pasando este fin de semana, y entre las cosas que está pasando, noche de plaza en la plaza del municipio de Caguas, eso es hoy a partir de las 6 de la tarde. Igualmente, clases de salsa en Isabela, eso es a partir de las 7 de la noche en la plaza pública de Isabela, así que no se lo puede perder. Y hoy a las 2 de la tarde en la Escuela de Derecho de la Universidad Interamericana, mi alma mater, van a estar José Efraín y Néstor Duprey en un conversatorio titulado 250 años de la Declaración de Independencia de los Estados Unidos. Vaya allí para que la pase bien, escuche a los letrados que van a estar allí hablando sobre esa información. Así que no se lo puede perder, todo es libre de costo. 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
1: Y ahora a las 8:23 de la mañana vamos a la noticia positiva. Y la noticia positiva para esta hora, escuché esto, y es que hay muchas cosas buenas pasando en Puerto Rico, entre ellas el arte boricua y sostenibilidad, que se unen en una nueva colección, se unen así juntito. ¿Y de qué se trata? Pues mira, nuestra compañera Carla Yani Díaz nos cuenta más.
7: Una conocida mega tienda en la isla anuncia el lanzamiento de Isla Luz. Soy Carla Yani Díaz y esta es la noticia positiva. La iniciativa, que combina el arte puertorriqueño y la sostenibilidad en una nueva colección de bolsas reusables, es creada junto al artista puertorriqueño Juan Salgado. La empresa y el artista celebran la cultura local con una propuesta que presenta 8 diseños de bolsas reusables inspiradas con símbolos de nuestra identidad como el coquí, el vejigán, los 3 Reyes Magos y la cotorra puertorriqueña. La primera tanda de este lanzamiento será con 4 de estos diseños que ya está disponible, y los otros 4 restantes llegarán en el mes de noviembre. Las bolsas las puede adquirir en 18 tiendas participantes, convirtiéndolo en un artículo de uso cotidiano y en una forma de llevar con orgullo un pedacito de Puerto Rico. Por eso es nuestra noticia positiva para esta hora. Soy Carla Yani Díaz, este es WKAQ.
1: Gracias, Carla, por la información, y añadimos también que hoy es el aniversario número 79 de la Fuerza Aérea de los Estados Unidos. Así que respeto para todas esas personas que han formado parte de la Fuerza Aérea de los Estados Unidos. 79 años se cumple, ese es el aniversario, hoy 18 de septiembre, que se distingue por la excelencia de estas personas que rinden su servicio para defender al país. Así que gracias por su servicio. Esta es la positiva también, la hora 8:25.
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8: Hola,

0: la autopista Luis A. Ferré y la Kennedy. Y atención a aquellos que les encanta, les fascina, les gusta el regodeo, dan vueltas y vueltas y vueltas en sus hogares para luego salir a toda prisa volando bajito, provocando choques. No. Salgan temprano en la mañana, dejen a un lado el texteo, reduzcan la velocidad y mantengan la distancia entre carro y carro para que eviten choques que arruinen su día. Janet Pérez Brito, WKQ 580.
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8: Muy buenos días, amigas, amigos, soy Luis Pavón Roca, les doy la bienvenida a WKQ Analiza y hoy tengo el lujo de tener dos de los mejores analistas de Puerto Rico, don Carlos Díaz y Olivo, por la vía telefónica.
9: ¿Cómo estamos, don Luis Eduardo Pavón Roca?
8: Vivos y casi vivos. Despiertos. Así que bien, ajá, excelentemente bien.
9: Okay. Qué bueno.
8: Aquí en el estudio, a don Guillermo San Antonio, el que regresa hacha.
10: Buenos días Luis, buenos días Carlos. Los compañeros aquí en el estudio y a la radio audiencia. Un placer estar aquí un viernes.
8: Don Carlos, a base de la premisa que usted tiene compromisos profesionales que arrebatarán de nuestra presencia a su señor, su señoría, ¿con qué usted le gustaría empezar?
9: Pues mira, quería tocar un tema que no es de lo que diariamente se discute, pero que vi una noticia en el periódico que me obliga a una reflexión y compartirla con ustedes. Y después hacerte un señalamiento sobre todo este lío de Power Expectation. Pero déjame comenzar con la reflexión que quería hacer, que tiene que ver con nuestros amigos y colegas economistas, que tú tienes también una opinión muy particular.
8: Mucho cariño. Amor.
9: Por eso me vas aquí tal vez a entender mi inquietud. Mira, en estos días la Junta de Planificación de Puerto Rico informó que revisó la tasa, las proyecciones de la economía de Puerto Rico y tuvo que hacer una revisión en el crecimiento que había proyectado de Puerto Rico y rebajarlo a un posible crecimiento de 0.3 a 0.2%. Imagínate tú, o sea, nada, 0.3 y 0.2%, eso es nada. Entonces, hoy el periódico Nuevo Día hace un reportaje, Efraín Montalbán, en donde se entrevistan a varios distinguidos economistas. Y lo que ellos dicen, Luis, pues es lo que usualmente dicen. No, la cosa es peor, que ciertamente, y dicen que es no una proyección reducida de crecimiento, sino que va a haber un crecimiento negativo que puede llegar hasta 0.5%. Y entonces, pues a mí me está curioso eso porque los economistas suelen, yo tengo dos profesiones a las que de verdad tengo seria preocupación en el ejercicio práctico. La mía, que sabes que soy un crítico constante de las cosas que veo en la profesión, y esta cosa de los economistas, que todo el tiempo, cuando dicen, no, va a ser peor. Ok, pues eso, cuando me dicen eso, a mí no me dicen nada, porque eso nosotros tres, con lo que estamos viendo en la calle, con lo que experimentamos con consumidor, como consumidores, lo podemos decir. A mí lo que me gustaría es que esa pericia y esa capacidad de ver el futuro como un oráculo que poseen estas personas, pues pueda ser utilizado de una manera que contribuya más a la sociedad. Por ejemplo, en esta semana, y previamente también, pero volvió a hacerse esta semana, un planteamiento de que dada la situación del costo de combustible que tiene un efecto inflacionario en la economía y que por la guerra que está pasando allá en Irán no tenemos mucho que hacer, que tal vez debería pensarse rebajar o eliminar la crudita. Ahí obviamente se plantea, y con justa razón, que entonces se disloca el presupuesto y que esos dineros hacen falta para cuadrarlo. ¿Tú no crees que los economistas pudieran hablar y contribuir al debate público? Es decir, mire, sí, por un lado se pierde tanto, pero tal vez si se baja la crudita, esto tiene un efecto de dejar un dinero en el consumidor que tiene, además de mejorar su situación personal, va a tener un impacto de inversión o de gasto en el gobierno, en la economía, que va a redundar en un beneficio, que va a producir un crecimiento o va a detener una reducción. Nada. Hablan de eliminar el inventario, el impuesto de la propiedad al inventario, y hay un debate enorme sobre eso, y dicen que eso tiene un peso enorme en la economía, otros dicen que eso es una falacia. Pues tú no crees que los economistas deberían decir, mire, si el inventario se elimina, esto puede pasar, y hay una reducción en los costos operacionales de las empresas que puede reducirse en un precio también al consumidor, y eso tiene un efecto. Nada, nada, nada. La ley 60 le da unos beneficios a una gente que se relocaliza en Puerto Rico, y eso también es bastante controvertible en la discusión. ¿Aportan esta gente en el debate, en estos diarios, algo de, mire, esto no vale la pena? Sí, vale la pena. O voy todavía más. Acaban de extender a Puerto Rico, está para la firma de la gobernadora, un proyecto que extiende algunos de los beneficios de la ley 60 a los de aquí. Y entonces se habla, que eso es una gran equiparación y justicia. Bueno, pero más allá de eso, ¿eso ayuda de verdad a la economía? ¿Tiene un efecto en la pérdida de esos ingresos versus un efecto multiplicado o no? Pues yo creo que esas son las cosas que debieran hacer, y no nada más hacer augurios negativos. Claro, yo sé, Luis, que esto, si los contrata a alguien para que hagan esto, pueden tomar cualquier posición, porque ahí varía. Pues yo francamente, y ahí tengo que dejarte a ti y a Guillermo, mi reflexión, ¿no te parece que no debería ser esa audaz, asumir posiciones y lanzarse al charco solamente cuando le pagan? Y depende de quién le pague.
0: Don Guillermo.
10: Bueno, yo me entiendo, ¿verdad?, que lo que dice Carlos del artículo que publica hoy El Nuevo Día, Efraín Montalbán. El contexto es unas proyecciones económicas de la Junta de Planificación y parece que entonces El Nuevo Día, en este artículo, se consulta a algunos economistas para que expliquen qué les parece las proyecciones económicas de la Junta de Planificación. Y entonces, pues, todos parecen coincidir que están sobreestimadas. Y esto me recuerda que los presupuestos de Puerto Rico se hacen y se han hecho a lo largo de tantas décadas. Uno de los temas que nos llevó a la quiebra, Carlos y Luis, es que la Junta de Planificación sobreestima. Yo no sé si de buena fe, yo no sé si a propósito sobreestiman para lograr una autorización de gasto mayor al debido, ¿verdad? Porque no van a obtener los ingresos que están estimando, pero al sobreestimar pueden hacer una autorización de gasto mayor.
0: Y en su momento una autorización de coger préstamo mayor.
10: También, sí, contra un dinero que nunca llega.
9: Y tú tienes razón y estoy totalmente de acuerdo con eso. La pregunta es, ajá, ¿eso lo decimos tú y yo?
10: Bueno,
9: no tengo que ser economista para eso.
10: Pero yo creo que...
9: Y mi intervención pública, ya que yo soy tan perito, no debería circunscribirse. Es decir, des más bajo, ajá, dime recomendaciones concretas con tu pericia de discusiones públicas de issues que pudieran de verdad arrojar luz y ayudar a tomar unas decisiones más inteligentes por los funcionarios públicos o evitar algunas.
10: Bueno, pues entonces, dicho lo que dije, ¿verdad? Que sirve esta expresión de algunos economistas que le preguntaron de que nos recuerda unas prácticas nefastas que hemos acarreado por tantos años. Estoy de acuerdo entonces con la otra parte del planteamiento, que es que Puerto Rico necesita un grupo de economistas, no que estén sirviéndole, ¿verdad?, a determinados clientes. Cada cual es importante que tenga sus clientes y cada cual trabaja para quien trabaje. Pero Puerto Rico necesitaría, en la coyuntura en la que estamos ahora y dadas las problemáticas que Carlos describió y las mil situaciones que tenemos, que puedan un poco orientar la economía, el sector privado, el gobierno, la ciudadanía, a unas mejores políticas, prácticas, a tomar unas decisiones que puedan ayudar a solventar un poco pues la problemática económica que genera, como tú dices, el precio del petróleo, el aumento ahora que se avecina en el precio de la energía eléctrica para los que la consumimos a la Autoridad de Energía Eléctrica o a Luma, etcétera, etcétera. Pues sí, yo creo que hace falta que en artículos de fondo, en discusión pública, las distintas organizaciones empresariales, las distintas organizaciones sin fines de lucro en Puerto Rico, pues cuenten con el criterio de economistas y de profesionales que ayuden a Puerto Rico en este proceso. Pues sí,
0: miren,
10: de acuerdo con
0: miren
10: eso.
0: Miren donde yo veo la cosa y voy a tratar de ser lo más moderado posible en mis expresiones, lo cual no me da, me se me hace difícil. Guillermo, se supone que eso es la Junta de Planificación. El problema es que aquí la Junta de Planificación se prostituyó hace años. Tú sabes, la Junta de Planificación, cuando en la época de gloria de este país, era un grupo de profesionales de primer orden que orientaban al gobierno, al gobernador. Está adscrito a la oficina del gobernador. Son los asesores del gobernador. Y su responsabilidad es hacer unos análisis lo más preciso que se pueda en ese mundo de hacer proyecciones. O sea, vamos a estar claros también. Esto es vuelto al mercado de la vida. Vuelto al mercado usaba las estrellas. Estos son un poquitito más precisos. Pero son tantas variables.
10: Pues porque la economía es una ciencia social, Luis. No es una ciencia exacta.
0: Es tu ponderar de aquí a un año. Si la proyección es del próximo año, pues ¿cómo yo sé si China no va a invadir a Taiwán mañana? Bueno, es una posibilidad que está en la mesa hace años.
10: ¿Y cuándo yo adjudico que terminará el conflicto allí en el estrecho de Hormuz?
0: Pues mire, ahí hay un bollete que nos está costando la vida, con un presidente loco que no sabe por qué está allí, ni explica cuándo, cuál es el checkmark en la tablita de que logramos esto, ya nos vamos. O sea, ¿esa es la musiquita? Sí. Pues es complicado, o sea, el trabajo de esta gente, pero si encima de eso tú haces análisis por encargo y la Junta de Planificación se convierte en una herramienta
8: no para alertar algo, no para hacer lo que dice Carlos. Porque, Carlos, vamos a la pausa, porque me está mirando mal y tú no estás aquí, así que déjame. Vamos a la pausa.
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12: Buen día, Puerto Rico. Carraízo ha continuado aumentando su nivel. Está en 40.65 metros hasta las 4 de la mañana y continúa en ascenso. La Plata al fin aumentó un poco, está en 44.40 metros, pero es mínimo 4 centímetros desde ayer. Las lluvias recientes asociadas a la onda tropical remanente de Dolly y la onda tropical que pasó anteayer junto a una vaguada han contribuido al aumento de precipitación y por ende el aumento de nivel, especialmente en Carraízo. Las lluvias en San Juan en el mes de septiembre han sido más altas que lo que se acumuló entre junio, julio y agosto. Hoy el tiempo estará semisoleado y brumoso. En la tarde habrá aguaceros o tormentas eléctricas dispersas y en el fin de semana tendremos un poco más de humedad, lo que implica que la actividad de lluvia será más numerosa en horas de la tarde para el área metropolitana, sectores del interior, norte y noroeste. El calor también aumenta durante este fin de semana y puede ser significativo. El viento sopla del este sureste de 10 a 15 millas por hora. Estamos bajo el dominio de un sistema de alta presión en el Atlántico. Amigos, y mañana, sábado 19 de septiembre, hay dos oportunidades educativas para las familias. De 9 a 11 de la mañana están los recorridos guiados en el Ecoexploratorio Museo de Ciencias de Puerto Rico, que anoche inauguramos el nuevo Centro de Información de la Tierra. Es un centro satelital de observación que se conoce como el NASA Earth Information Center, en su local del segundo nivel de Plaza Las Américas. Ya las actividades de la tarde están llenas. En la noche, desde las 6:30 de la tarde, estaremos celebrando la Noche Internacional de la Observación de la Luna desde El Morro con la Sociedad de Astronomía del Caribe. Así que los esperamos.

0: Vamos. Para WKQ580, esta es su meteoróloga Ada Monzón.
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11: Regresamos a WKQ Analiza. Luis Eduardo Pavón Roca, Carlos Díaz Olivo, a la distancia, y Guillermo San Antonio Hacha.
12: Pues, Carlos y Guillermo, Carlos, lo otro que poco Guillermo lo tocó. Ok. Si descartamos la Junta de Planificación y tú lo que estás diciendo, ¿dónde está esta gente para ilustrarnos, verdad? Bueno, pero es que el sistema funciona a base del billuyi. O sea, ¿quién? Porque estos son entrevistas que ha hecho un periodista que cogió el teléfono y llamó a los que tenía en su speed dial, que happen to be, que son de los nombres que más suenan por ahí, ¿no? Pero no les están pagando por hacer el estudio. Un poco
13: pero,
12: el periodista.
13: Espérate, Luis, ahí yo te tengo que hacer una distinción, que es lo que yo creo que es lo medular, y lo comparto con ustedes. Eso yo lo entiendo de un abogado y una abogada, porque a mí me pagan y me contratan para sostener en un sistema adversarial la posición que pueden estar encontradas entre diferentes partes. Y por lo tanto, yo puedo, cuando alguien me contrata, convertirme entonces en su abogado y dejo de ser un mero analista objetivo. Pero si yo estoy analizando la profesión de la economía, no debe ser una apreciación que varía según el que me paga. porque si yo estoy haciendo un dictamen de la situación económica del país, debe ser el análisis que yo haga, que no debería variar con independencia de quien me pague. Por lo tanto, el análisis que yo hago sobre el efecto de la crudita o no, no debería ser que me contrate pues lo que te distribuyen este combustible o no, o el gobierno. ¿No te parece? Ese para mí es la situación.
12: Espérate, pero es que me está mezclando.
13: A mí me parece que hay un problema, claro, porque pues, tú debes hacer una aportación social con el conocimiento que tiene, porque creo que el conocimiento conlleva una responsabilidad social, y en issue de esto tiene que ser más proactivo y no guardarte para quien te pague. Pero esa es mi opinión.
12: Pero es que creo que me están mezclando dos cosas.
13: No, es que son varias cosas.
12: Por eso, pero no, pero con eso acaba de decir. Uno, ¿debo yo estar estudiando un tema sin que nadie me pague? Olvídate si el resultado es a favor o en contra, o es neutral, o es, sino, pues yo estoy aquí sentado en mi oficina, nadie me ha contratado. Ah, pues déjame entretenerme en mirar las proyecciones económicas. O yo tengo que esperar a que alguien me contrate, y ahí entra lo que tú acabas de plantear. La pregunta es, ¿no deberían ser resultados iguales o similares? Yo te puedo decir, Carlos, en mi experiencia como abogado, que yo no soy economista, pero los economistas en muchos de los pleitos en los tribunales fungen como peritos. Y yo no sé si debo decir con todo el respeto, porque en realidad no los respeto como clase. Lo digo ya.
11: Menos mal que estaban moderados.
12: Bueno, hoy, todavía estoy moderado porque la FCC no me va a pagar por lo que voy a decir, pero no me va a apagar el micrófono. Podría decir cosas más fuertes. Oye, Carlos, tú lo sabes, Guillermo, si ustedes han bregado con ¿cómo es posible? Y ahora voy a abundar en lo que dice Carlos, que tú llegas a un CNC, vamos, un certificado de necesidad e inconveniencia, donde hace falta unas proyecciones y unas cosas. Y tú tengas dos personas con la misma preparación que te están diciendo exactamente lo opuesto. Pues tú sabes de qué utilidad. ¿Para qué es un perito? Para ilustrar al tribunal a tomar una decisión en justicia sobre materias donde es un conocimiento especializado que el tribunal no tiene. Pero si esto es tan maleable, es tan... Sí, tú te lees los informes y tú dices, ¿pero qué? Diablo. ¿Qué es esto? Cuando yo esperaría lo que dice Carlos. O sea, Carlos dijo lo mismo, pero más fino. O sea, yo esperaría que haya un common ground, un common sense de lo que se esté analizando. Pero en algún momento quieren proyectar una imagen de, tú sabes, aquí está la verdad. Pero a la hora de los mameyes, y o sea, tú siempre averiguas. O sea, es como los estudios de salud que te dicen el vino es saludable para su salud si se toma dos copas al vino. Pues ¿y quién pagó? La Asociación de Viticultores. Y después sale otro anuncio que la cerveza es buena para la salud si usted se toma una cerveza. ¿Y quién lo pagó? La Asociación de Productores de Cerveza. Pues uno dice, caramba, pero pues tú sabes qué es esto. Así que, Carlos, no sé si el problema es que esto
11: pero,
12: sea...
11: Pero fíjate, yo creo que... es un elemento, yo sé que el planteamiento surge, ¿verdad?, por el artículo sobre las proyecciones económicas y la Junta de Planificación y los economistas que comentan, pero yo lo veo en muchas otras áreas también del diario social y puertorriqueño. Hablaste de un juicio, tener dos peritos economistas, pero ponte en un juicio tener dos peritos médicos.
12: Sí, pues vas a
11: y entonces tienes a un médico de un lado hablando de la propiedad del procedimiento y de que se ajusta a lo que se esperaba, y tienes un perito del otro lado que dice que se desvió y que no. Entonces,
12: standard of care.
11: Y exacto, y entonces tiene el juez que adjudicar credibilidad, la pericia del abogado que está interviniendo ahí, con su interrogatorio o contrainterrogatorio, poder entonces descubrir si alguno está siendo menos riguroso con la verdad.
13: Oye, yo creo que hay una gran diferencia que a mí me contrate una parte en un litigio en donde claro, yo estoy evaluando a un paciente en particular sobre la situación y el ejercicio de juicio profesional, a que así me se contrate para una evaluación de la economía que afecta a todo, y entonces yo varía de quién me lo pague. Sí, o sea, yo creo que sí hay una gran diferencia, Guillermo.
11: Bueno, yo lo que pasa es que he visto...
13: Te voy a decir

0: Sin más, pues lo que yo planteo, el colegio de CPA, sin que se lo paguen, se pasa haciendo periódicamente análisis de los efectos contributivos.
1: Así a Carlos, así a.
0: Y planteamiento. Bueno, está bien, pero lo que toque, y puede ser que te puedo comprar esto, pero lo que te quiero decir, así hay allá situaciones. El colegio de ingenieros, en ocasiones, también lo ha hecho. Yo no veo ese análisis de estas personas tan preclaras.
1: Yo estaba pensando en el colegio de CPA cuando te voy a
2: Bueno, pero y el colegio de abogados lo hace también. Lo que pasa es que lo hace, yo no sé si porque le está pagando a alguien, hace siempre desde una perspectiva, desde una perspectiva que no necesariamente complace la visión de todos los abogados.
1: Está bien, pero con los abogados yo lo sacaría a un lado, porque por la naturaleza del trabajo del abogado, siempre va a estar prejuiciado, entre comillas prejuiciado. O sea, va a estar, no tiene esta proyección técnico neutral. Que, por ejemplo, yo he visto cosas que ha hecho la fundación del colegio CPA, creo que sea, porque no es el colegio como tal, es un organismo como paralelo al colegio. Uh-huh. Unos trabajos tremendos, o sea, unas cosas que tú lo ves y tú dices, wow. O sea,
2: dice aportaciones más allá de la cosa gremial.
1: Correcto. Correcto. De
2: ¿qué es lo que se le pide a los economistas en esta discusión que hemos tenido?
1: Claro, pero yo no estoy seguro que haya un colegio de economistas, o sea, porque fíjate que ahí quien está pagando es el colegio. O sea, alguien, Carlos, está poniendo el billete para que ese profesional le dedique el tiempo que tiene que dedicarle a estudiar, sí, lo que sea que estudien y llegar a la conclusión que sea que van a llegar.
0: Pero fíjate, criticar el análisis de proyección. ¿Ellos no tienen problema que no le paguen?
1: No, sí, claro.
0: Y entran a hacer... Aquí, no. Aquí en Estados Unidos, no estoy haciendo... Tú sabes, ellos para aventurarse a decir que la economía es distinta y que va a ser peor, no tienen problema.
1: Algunos dirán que es mejor, depende de...
0: volvemos a lo mismo, ¿viste?
1: Claro. Y dependerá del periodista a quien llamó. Para que sepa.
2: Y el planteamiento es que depende del billuyi.
1: Ay, bendito. Mira, vamos a la pausa para que entre el billuyi en este programa. Vamos a la pausa.
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13: Regresamos a WKAQ Analiza. Los saluda Guillermo San Antonio Hacha. Está aquí Luis Eduardo Pavón Roca.
14: Presente.
13: Y yo creo que Carlos Eduardo Díaz Olivo se fue.
14: Sí, sí, ya está ascendiendo su gestión profesional, impartiendo justicia en algún sitio del planeta.
13: Luis, hay una noticia que se publica en varios medios que yo estoy escuchando desde ayer y que es un poco perturbadora. Hay varias noticias perturbadoras que vamos a comentar hoy, pero esta... hubo unos allanamientos en el residencial Ramos Antonini. Yo siempre había escuchado que era una práctica que algunas organizaciones criminales se apoderaban de algunos apartamentos y que los residentes a los cuales estaban asignados esos apartamentos los sacaban de allí y los mandaban a vivir.
14: Los invitaban a buscar sitios alternos de vivienda, Guillermo.
13: Correcto. Y que las mismas organizaciones criminales los movían. Y yo decía, bueno, pero eso es operar con una impunidad tal. Eso es básicamente una autoridad paralela que se tolera, que se respeta, que se vive. Y ayer pues hubo un allanamiento en el residencial público Ernesto Ramos Antonini en San Juan Y en un artículo que estoy leyendo de Alex Figueroa Cancel, dice que durante el allanamiento arrestaron a 3 personas. Ese operativo lo que estaba buscando era atender un tema de usurpación de espacios por personas que no están autorizadas. Es decir, llegan estos ciudadanos y le dicen a los que viven allí: usted se va, que aquí este apartamento lo

0: Exactamente. O sea que no era como lo imaginábamos, Luis, que llegaba allí un ciudadano con una UCI y le decía a los residentes: se me van. Entiendo yo que al haber arrestado a tres personas y dos de los arrestados ser empleados de la compañía que administra el residencial. Pero no dice, ¿verdad?, si es que ellos colaboraban en esa usurpación o si casualmente los detuvieron porque los vieron haciendo alguna actividad delictiva mientras hacían el operativo, no está claro. Pero yo me pregunto si es que el planteamiento es que eran partícipes de esta cosa de la usurpación, ya sea con complicidad, ya sea en la fase inicial. Porque ¿cómo es que si tú administras un residencial público, Luis, y tú tienes a cargo como mínimo quién vive dónde, ¿verdad? Que haya eso como mínimo. Y de repente las personas que tú tienes en el apartamento tal, resulta que se tuvieron que ir porque otros vecinos le pidieron que se tenían que ir, que iban a usar ese apartamento para otra cosa. ¿Y cómo es que el que administra el residencial no tiene responsabilidad sobre eso? No. ¿Cómo eso pasa a ciencia y paciencia de todo el mundo? Y yo lo quería plantear porque yo lo he escuchado siempre como una cosa de una cosa que se repite y se repite. Y uno dice, bueno, pues eso pasará en una que otra ocasión, pero será tan frecuente, pero será. Bueno, pues ahí tenemos un caso, ¿verdad? Y me queda esa sensación, ¿verdad?, de conocer cuál es el nivel de envolvimiento que puede tener el administrador de un residencial público cuando se dan este tipo de circunstancias, si es que no se da cuenta, si es que no tiene por qué enterarse, porque me estaría muy raro.
1: Mira, lo primero es que en la mayor parte de estos residenciales hay un gobierno alterno, que es el que establece seguridad, es el que establece beneficencia social, es el que establece planes médicos. O sea, y es el punto. Y aquí las autoridades tienen que pedirle permiso al punto para hacerlo. Usted va a hacer una clínica de sabe Dios qué cosa. Pensando en el tema de salud, hay que coordinarlo con el del punto. Usted va a hacer una clínica de baloncesto, hay que coordinarlo con el del punto.
0: Usted va a impermeabilizar los techos.
1: Hay que coordinarlo con el punto.
0: Usted va a hacer una caravana o caminata
1: Hay
0: política.
1: que coordinarlo con el punto.
0: Qué barbaridad, Luis.
1: Eso es así. Nadie lo quiere aceptar. Esto es un tabú que uno diga esta cosa. Eso es así. El punto al que va a impermeabilizar los techos le va, entre otras cosas, a decir: tienes que contratar a fulano, mengano y perencejo, que no van a tocar nada de un rolito para pegarle la peguita que le pongan al techo. Eso es así. Sobre esto particular, yo nunca he entendido cómo el gobierno de Puerto Rico tolera que los administradores que están para administrar, a ciencia y paciencia, sepan, porque fíjese cómo es esto. O hay un apartamento vacío, porque, bueno, no le han asignado ningún residente. Y yo, empresario de la droga, decido que ese puede ser un buen almacén para mis cositas. Y yo, I take over. No saqué a nadie, porque era que estaba vacío. Típicamente, cambio la puerta, meto una tola.
0: ¿Una qué?
1: Tola.
0: ¿Qué es una tola?
1: Una pieza de acero,
0: Ah,
1: de seguridad. Pongo mi cerradura. Y pongo cositas que me interesa que estén por allí y protegerlas allí. ¡Pup! Tú lo planteas. Vean que allí no hay un administrador que en algún momento pasará por allí para pasar el mapa, para pasar el trimmer, para pintar, para cambiar
0: cambiar
1: una
0: una
1: bombilla,
0: bombilla.
1: para subir al segundo piso a llevarle a Doña Juana, qué sé yo qué cosa. Y dirá, ¿qué cosa? Y esa puerta. Y esa

0: bola, ¿quién la habrá? Eso no pasa. O peor aún, dice el mito urbano que sacan gente.
1: Que llegan bueno, allí. Porque no cualquier sitio es el ideal, ¿verdad? A veces ellos identifican, el sitio ideal es este.
0: Y tú estás ahí, salte de ahí. Por eso, entonces, no hay un administrador que sabe que en la unidad 101 del edificio B vive Guillermo San Antonio. Y si yo paso un día y veo aquello cerrado con una puerta de tola, o que ya don Guillermo no está. ¿Y qué pasó con don Guillermo?
1: Porque estoy en el edificio C porque me trasladó alguien que no trabaja en administración.
0: Correcto. O sea, no, no se entera nadie de nada. O sea, ese administrador, porque yo no estoy pidiendo, fíjese, que le... Yo no estoy diciendo que el administrador vaya allí y se ponga a pelear con los del punto. Caramba, pero que llame a la policía, que llame a alguien, que lo informe. Porque si lo informa y no pasa nada, pues ya ahora tenemos que ir al funcionario público que ocupa el puesto de supervisión de este residencial, o sea, vivienda pública, que tendría que tomar las cartas en el asunto. Hay que recordar, aquí ni la policía... Aquí hay sitios de estos que no entra nadie. Que para usted entrar, ¿tiene que pedirle permiso a quién? Al del punto. Vamos a esta noticia, porque esta noticia yo, honestamente, aquí hay algo extraño. Dice aquí, la policía diligenció ayer 2 órdenes de registro y allanamiento. Ok. Eso significa que alguien sabía que esos 2 apartamentos estaban siendo ocupados porque no tenía derecho a usarlo. Así que me imagino que o el administrador o alguien, o un trabajo encubierto de la policía, alguien. ¿Por qué yo digo esto? Bueno, porque para conseguir una orden de registro de allanamiento, yo tengo que ir a un juez, hacerle mi cuento al juez. Mire, yo observé esto, vi esto, esto me permite concluir tal cosa. Supongo que esos apartamentos tienen que haber estado asignados a alguien, porque si en el récord aparece que están vacíos, a mí no me hace falta un orden de allanamiento porque nadie tiene expectativa de privacidad. Digo, estoy hablando, aplicando, ¿verdad?, conceptos básicos del derecho. Para que haga falta una orden de allanamiento es porque hay alguien que tiene una expectativa de que tú no puedes entrar aquí por la cuarta enmienda de la Constitución de Estados Unidos. A mí no me hace, a la policía no le hace falta un orden de allanamiento para entrar a
1: un parque.
0: A un parque. Voy a revisar María las piedras de Luis Muñoz Marín. No me hace falta, ¿verdad que no? Porque ahí nadie tiene una expectativa de privacidad. Ha habido controversias sobre homeless. Yo monto una casetita de campaña debajo de un puente y vivo allí porque es donde tengo para vivir. Y ha habido, ¿verdad?, controversia que al final del día se dice, bueno, si hay una expectativa de privacidad, pues la hay. Y si la hay, pues hay que hacer falta la orden. Así que, si la policía
1: bueno, estaba... Bueno, porque si alguien puso una tola... Eso no es expectativa de intimidad, Luis.
0: Yo pienso que si no tiene permiso, si aparece.
1: Ahí el punto tuyo es: si no es el dueño legítimo, ¿qué?
0: ¿Cuál es? O sea, si aparece que ese apartamento está vacío en los récords oficiales.
1: No, pero a lo mejor aparece que está a nombre de Luis Pavón Roca, pero el que está soy yo.
0: Pues entonces, pues está bien. Pues ahí hay que buscar.
1: ¿Quién soy yo?
0: Correcto.
1: Debe ser una situación como esa.
0: Hay algo extraño.
1: Sí, sí.
0: No dice la noticia que habían órdenes de arresto. Van a entrar a 2 apartamentos. Dice la noticia que no encontraron a nadie en esos apartamentos. Dice aquí, hemos encontrado evidencia, sustancia, tenemos personas ya arrestadas en uno de los apartamentos que está siendo allanado. Pero oye, no obstante, los usurpados no hemos encontrado a nadie. Sí hemos encontrado material delictivo. O sea que a los pájaros que arrestaron, pues no queda claro por qué los arrestan.
1: Y parece que los lugares allanados no son los usurpados.
0: Pues no sé. Entonces, dice, 2 de los 3 arrestados son empleados de Mora Housing. Y ahí fue que yo dije, anda. O sea, es que el cabro está velando las lechugas, se las está comiendo. No me dice tampoco qué son, o sea... No es lo mismo que sea el administrador del residencial a que sea un trimero. O sea, este es el que pinta por allí o el que pasa el trimmer. Bueno, pues eso es una cosa. Y otra cosa es que sea la persona que administra la oficina. ¿Verdad? Creo yo que en términos de rango, no dice por qué los arrestaron. Dan los nombres, son tres. No dice el tercero, que no es de los de Mora, quién es y qué tiene que ver con el asunto. Así que creo que aquí hay mucho que explicar por parte de don Juan Rosario, que es el administrador de vivienda pública, en términos de, hablando de contrato, hablando de qué, el tema del día, contrato. ¿Quién supervisa este contrato? Mora Housing, que puede, Mora Housing tiene mucho historial administrando vivienda pública. Aquí hay 4 o 5 que se han repartido estos contratos. Yo creo que no llegan a 8 en el universo de administradores. Y Mora tiene una buena reputación. No tengo por, pero oye, le acaban de arrestar 2 empleados. ¿Quiénes eran en el chain of command de Mora? ¿Qué sabía Mora? ¿Es Mora aquí una víctima?
1: ¿Y por qué arrestaron a esos 2 empleados de Mora? ¿Qué era lo que estaban haciendo?
0: ¿O no haciendo?
1: Porque no está claro.
0: No queda claro.
1: ¿Por qué los arrestan?
0: Correcto.
1: Es el contexto de que estamos narrando, pero no.
0: Bueno, por eso es que te digo que me llama la atención. Porque si yo llego con mi orden de allanamiento y me encuentro que hay una persona allí y al lado de esa persona hay 4 libras de cocaína, brother, tú estás arrestado, tú defiéndete como mejor puedas. Pero dice que lo que encontraron, no había gente. Entonces, a la gente que arrestaron, ¿por qué los arrestaron? Porque fíjese, posibilidades. Yo llego allí y esta persona interfiere con mi trabajo. Pues eso, te pueden arrestar por eso. ¿Por qué interfirió o no? Pues ya veremos en su día, pero estás obstruyendo la justicia. Se llama obstrucción a la justicia. Se puede haber puesto bravo a alguien y sacó la mano y le metió un bofetón a un guardia. Pues, tienes un problema. Te pillaron metiéndote una línea de coca, que no tiene que ver nada con el asunto. Tú estabas bajo el palo, no sabías que venían los guardias, estabas allí en un jelengue y poquetí, te pillaron. Arrestar. Llegó la policía a su allanamiento y alguien le metió una bofetada a alguien porque te habían peleado por una situación que no tiene que ver nada con esto. Pero hay una agresión.
1: O estabas dentro de uno de los apartamentos donde encontraron todas esas drogas y armas, pero dice que no.
0: Dice que no. Que parece que los arrestaron y los metieron en un apartamento, pero no, como está redactado, no da esa impresión.
1: Sí, sí.
0: A mí lo que me preocupa como analista es, ¿qué sabía? O sea, ¿dónde está parado el administrador en esta película? ¿Es quien delata? ¿Es quien pide ayuda? ¿Es quien gestiona? ¿O alguien allí está diciendo, anda, Pali, ¿qué pasó aquí? O sea, no se enteró. ¿Son negligentes en el desempeño de su función? No, es que ellos no les piden que miren esas cosas, les piden que miren para el lado. Esa es la política pública que queremos tener. Hay que preguntarle a Juan Rosario. Que usted sabía, usted está aquí como víctima, usted está aquí como ignorante que lo llamaron porque tenía un revolú y hay que atenderlo. Porque esto digo, por parte de mi turbano, pasa en todos los residenciales del país. No me están dando aquí una noticia.
1: A mí me da la impresión que esto fue algo de algún vecino, alguna queja que no es institucional. Y que ahí debe estar sorprendido Mora Housing y la Autoridad de Vivienda Pública también.
0: Entonces hay un problema bien serio.
1: Por eso, porque aunque dice que la Autoridad de Vivienda Pública acompañó a la policía durante el operativo, las expresiones de Juan Rosario, es decir, escoger estas expresiones, a mi modo de ver, tan blandengue, tan falta de pues dice, cualquier situación que ponga en riesgo a nuestros residentes o que implique el uso indebido de una unidad de vivienda será atendida con seriedad y siguiendo los procesos correspondientes. Bueno, pues que todo el mundo sabe que esto pasa con frecuencia y pues vamos a ver. Yo creo que los miles de puertorriqueños que viven en residenciales, que utilizan los residenciales públicos, que son sus hogares, ¿verdad? Y que están en estos residenciales administrados por vivienda pública, merecen una mejor atención de parte de la Administración de Vivienda Pública en muchos aspectos, pero entre ellos este aspecto de seguridad, de que no sean perturbados en el uso y disfrute del apartamento que tienen asignado. Eso es lo básico. Uh-huh. Eso es lo básico. Tú tienes un apartamento ahí y de repente el trámite administrativo burocrático que tuviste que pasar para que te asignaran esa unidad de vivienda,
0: a veces meses y si no años de espera.
1: Por eso. Y de momento viene alguien y de un día para otro te dice que te tienes que ir de ahí y tú no tienes razonable amparo y tú no tienes a dónde ir y tú tienes que atenerte a eso.
0: Habiendo un administrador contratado por el gobierno para la sana administración de eso y que cobran como si se fuera a acabar el mundo.
1: Pues por eso.
0: Alguien mira esto, legisladores, alguien puede, ¿verdad?, hacer un par de preguntitas.
1: Y ven acá, y si estos funcionarios no están haciendo lo que les corresponde bajo sus contratos, bajo la ley habilitadora, bajo los programas federales que están utilizando los fondos, no hay investigaciones.
0: Permiso,
1: ¿no?,
0: para ser cínico. Se los extendemos. Como otros contratos, bueno, donde gente no ha hecho su trabajo y le extienden el contrato. Y los convierten en portavoces. Mira, vamos para Cataño.
1: Ajá. Cataño está caliente, Luis.
0: Ayer, el juez se reservó el fallo. Me imagino que lo tendrá que hacer hoy o mañana, porque esto, o sea, aquí hay una fecha corriendo que van a convertir en académico todo esto. Se está cuestionando por parte de 3 asambleístas municipales si Torres Montalvo debe estar en esa papeleta de una elección especial. Esto no es una primaria, se confunden las cosas. Esto no es una primaria, esto es una elección especial. El que resulte favorecido por los votos de los catañeses será el alcalde ipso facto.
1: De los catañeses PNP.
0: De los catañeses, gracias. De los PNP, porque nuestro sistema, yo siempre he estado en contra de eso, pero sí, ningún partido lo va a mover porque no le conviene a ninguno de los dos partidos.
1: Bueno, le conviene a los dos, porque lo que es igual no es ventaja. No,
0: sí, pero yo a prefiero veces que el mío es mío y sigue siendo mío, y mientras sea
1: pero,
0: mío.
1: Pero a lo mejor tienes interés en picar para uno que... Pero bueno.
0: Anyway, el Estado de Derecho sí. Es que esto es una decisión de el partido. De hecho, es tan pro partido que ni siquiera tiene que haber elecciones. Que esto lo pudieron haberse reunido en el centro comunal del barrio La Puntilla. Los delegados que el partido define que son sus delegados, que ya ese es otro cuento, y se reúnen allí con un par de medallas y deciden quién va a ser el alcalde. Así. Anyway, aquí no, aquí hay un proceso de votación que es a fines de este mes, en algún momento de finales de septiembre. Por eso es que digo que aquí me imagino que habrá una premura de resolver esta vaina. Y estos 3 asambleístas habían planteado, el caso cayó en la sala de la jueza Cecilia María Suau Badía, no la conozco, debe ser uno de estos nuevos nombramientos. Las partes fundamentalmente están diciendo, los asambleístas dicen, bueno, ahí está la ley, él no cumplió con la ley. Y es verdad. O sea, esta chapuceada ley del PNP, resulta que ahora el PNP quiere que se la modifiquen en los tribunales. Tú viste, te das cuenta de esa ironía, ¿verdad? O sea, esta ley es del PNP.
1: Sí.
0: Y el abogado del PNP quiere que le modifiquen la ley porquería que aprobaron unilateralmente para que cuadre con los intereses del PNP. Pero bueno. Ahora, el argumento que están haciendo me parece que tiene es interesante. Lo que dice el PNP es, mire, lo que pasa es que no hay que discutir si aplica o no aplica, o no hay que discutir nada.
1: ¿Qué es lo mejor que puede plantear el PNP? Claro, olvídese si el artículo o lo otro.
0: Porque no hay standing. Porque estos 3 señores, ninguno está corriendo para alcalde. Por lo tanto, aquí quien podría levantar el issue es alguien que se va, que va a recibir un daño, ¿verdad? Personal, uno de los requisitos de standing, no es el único. Y estos tres no son. En otras palabras, aquí debió haber venido uno de los otros cinco o cuatro candidatos.
1: Esto debió haber impugnado la viuda.
0: Sí, uno de los otros. Y no está, están aquí. Ah, pues entonces esta gente no le abra la puerta al tribunal.
1: El planteamiento es, estos tres legisladores municipales, ninguno está compitiendo, ninguno sufre lo que se llama un daño real, daño palpable, real, inmediato.
0: El contraargumento a eso, que no sé si lo hicieron, es, mire, parece que aquí hay más de un standing. Está el standing de organizaciones, por ejemplo. Yo, como organización, puedo ir a representar a alguien, o sea, además, a alguien que entiendo. Claro, tengo que ser una organización bona fide, que representa los intereses de una clase, que esa clase sí se está viendo afectada. Y aunque no tengo aquí a alguien de carne y hueso, yo es como si lo fuera. Está bien, queda media hora.
2: No, dije, pero...
0: acabó el programa. No, pues vamos a la pausa.
2: Pero espérese un momentito. Es que me confirmaron, si puedes bajar eso un poquito, Miki, te lo agradezco, que hubo un temblor en el área sur, en Yauco. Es 4.6, pero me han escrito que se sintió fuerte. Me confirmó ya la red sísmica y también me confirmó el Servicio Nacional de Meteorología en San Juan. Así que para que lo sepan, 4.6 se sintió fuerte en el área sur. No es tanto que uno piense, pero como quiera.
0: Si usted lo sintió, pues sepa que lo sintió.
2: Que lo sintió, que es real, que es real.
0: Es verdad.
1: No, no fue que alguien movió el... Un área que le está, me imagino que no muy grato recuerdo.
0: No, PTSD, ¿no? Por eso, sí. De momento.
2: Eso es así, eso es así.
0: Ojalá que sea el único.
2: Ojalá que sí.
0: Vamos a la próxima.
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2: Regresamos a WKQ Analiza, Luis Eduardo Pavón Roca y Guillermo San Antonio Hacha.
3: Espera, aguanta, para introducir eso, porque es que nos envían de uno de los gorditos, que casi nunca comparten sus sonidos y sus recursos. Sí, no, yo estoy enchismado con eso. Pero para que vean que yo no tengo problemas, aunque discriminen contra mí, yo no tengo problemas. Nos envía José Efraín la explicación profunda.
2: De lo que estamos hablando.
3: De lo que estamos hablando y por qué esa silla de Cataño tiene una importancia tremenda. Oigamos.
4: Oye, que tendré esa silla de Cataño, que le llaman la pica de los comelones. Charlatanes. Todos la quieren.
2: Ahí está una teoría.
3: Ahí hay una teoría de por qué tanto interés. Gracias a José Efraín.
2: Luis, mira, sí.
3: Para terminar con lo y para oír tu posición, alega el PNP y se fundamenta en el caso de Victoria Ciudadana. Recordemos que en el caso de Victoria Ciudadana hubo una impugnación, unas candidaturas por tema de los endosos, si hacía falta endosos o no. En ese sentido no tiene que ver nada con esto, pero tiene que ver con que es el código electoral y con el issue de standing. Y sobrevivió ese pleito la candidata entonces a la comisaría residente. Y el tribunal dijo, mire, no nos vamos a meter con doña
2: Irma Rivera Lacén.
3: Rivera Lacén, porque aquí no hay nadie que compita con ella para el puesto. Habían, como parte de los demandantes, sí representantes,
2: gente con acumulación.
3: Por eso, el tema legislativo estaba cubierto, pero no trajeron a ningún candidato y el tribunal entonces cerró la definición de standing, que los demandantes alegaron lo que yo dije ahorita, que es que el planteamiento amplio que debe haber hecho el licenciado Bimbela, que es quien representa a los demandantes, era, pero es que aquí tiene standing cualquier elector, porque esto es un tema electoral, y yo como elector tengo unos derechos de que en esa papeleta quien esté sea gente idónea, y de esa gente idónea es que la gente tiene derecho a votar. Una teoría bien amplia de quién puede cuestionar.
2: El licenciado Charles Bimbela también argumentó, según el artículo, que los legisladores municipales se afectan porque pertenecen a la administración municipal de Cataño.
3: Pero el problema con ese argumento es que no es verdad.
2: Toman determinaciones y son los que comienzan el proceso para notificar una vacante en la alcaldía.
3: ¿Y cuál de esas funciones se ve afectada porque Torres Montalvo sea o no el alcalde?
2: Bueno,
3: ellos seguirán siendo legisladores municipales, le votarán
2: con independencia del alcalde, se supone.
3: No, pues que es así. Bueno, que sean sellos de goma es otra cosa. Pero en realidad sabemos que si Torres Montalvo prevaleciese en las urnas, va a tener que bregar con estos tres que no van a ser sus amiguitos.
2: Sí, yo creo que la tragedia de este caso, por llamarlo de una manera, es que yo veo en la argumentación del licenciado Charles Bimbela, que representa a los legisladores municipales demandantes, le veo un gran mérito, ¿verdad? Cuando dice que el artículo 7.2.5c prohíbe que un directivo del Ejecutivo, claro, se, está clara la violación, no, y él plantea cómo es que el comisionado electoral del PNP dio paso, la Comisión Estatal de Elecciones dio paso a un candidato que sigue siendo un directivo del Ejecutivo en violación a ese artículo. Pero el problema que tiene es que no eres tú la persona para plantearlo, que debió plantearlo alguien que se afectase.
3: Y yo no sé por qué estos tres legisladores municipales no se buscaron uno de los otros candidatos. Mira, hubo uno que descalificaron. Ese hubiese sido bello. Mire, juez, yo estoy aquí porque a mí me descalificaron por una ridiculez. Porque hace 15 años mandó con un empleado municipal un depósito de 18 pesos a su cuenta personal.
2: Mira para allá.
3: ¿Tú te crees que ese no tiene standing?
2: Sí. Ese no demandó.
3: Pues, ahora, si aplica al tribunal la lógica del caso de Victoria Ciudadana, pues van a desestimar. Porque habrá que ir al Supremo para que se revise esa doctrina.
2: Fíjate si ha levantado interés este asunto, Luis, que da cuenta la periodista Gloria Ruiz Quilan en su artículo, que en la sala judicial, la de la juez Cecilia María Suaubadía, estaban presentes Torres Montalvo, no faltaba más, es el que están tratando de sacarse, ¿sí? Torres Montalvo, el comisionado electoral del PNP, Aníbal Vega Borges,
3: que es el otro demandado,
2: claro, y cuyo abogado es Ramón Rosario, que es el que está llevando a cabo los planteamientos jurisdiccionales básicos aquí, contra Charles Bimbela, que como ya dije, era el abogado de los legisladores.
3: Pero ¿quién más estaba allí? Según el artículo de prensa.
2: Y el juez.
3: Lo confirmé con la periodista.
2: Y el juez del Tribunal de San Juan, Anthony Cuevas.
3: Yo nunca. Bueno, nunca es fuerte, ¿verdad? Pero es muy raro que un juez se baje de su estrado y se meta como público en una sillita allí, en un banquito, que bastante incómodos son, a ver un caso.
2: Sí, obviamente yo no lo había visto, pero
3: como que sí, tú me no llamó la atención
2: que no había visto que.
3: Ah, por eso, juez, que es raro.
2: Un juez, y obviamente el juez Antonio Cuevas, que es un juez reconocido, que va a llamar la atención, estaba en la sala. Digo, el sabido es que él usualmente maneja casos de esta naturaleza, político.
3: Es el juez, yo no sé si es el juez pareja, pero es el juez que ve este tipo de casos junto a esta a juez, como dije ahorita, yo no la conozco. Pero si está manejando este caso, pues es porque le toca bregar con los injunctions electorales. Y eso. A menos que por ser electoral no le toca a Cueva. Porque yo sé que cosas electorales tienen como que un track aparte.
2: Pero él es uno de los jueces.
3: En San Juan hay dos salas. Históricamente ha habido dos salas de ese recurso extraordinario.
2: Correcto.
3: Y son esos dos jueces. Usted radica un injunction, una sentencia declaratoria, un mandamo.
2: Quo warranto.
3: Eso nunca lo ha radicado nadie en los últimos 60 años. Pero
2: ¿cómo que no? Tú no has visto
3: empezar,
2: un cuaranto recientemente.
3: Para empezar, que lo tiene que radicar el secretario o la secretaria de justicia, que no existe hace años. No radica nada.
2: Pues un recurso extraordinario.
3: Es un recurso extraordinario. Van a una de esas dos salas. Yo no sé si la juez Suau está presidiendo una de esas dos salas.
2: Bueno, es la que preside por lo menos ese caso.
3: Pero por eso, como es de tema electoral. En el tema electoral, porque tienen como
2: otra sala. Ahí estaba el juez Candelario, por ejemplo, que ahora está en el Supremo.
3: Correcto.
2: Pero bueno, he sabido el interés del juez Antonio Cueva en estos temas y controversias electorales. Ha desarrollado un expertise de años. Pero aún así.
3: Está curioso,
2: sí.
3: No sé.
2: Porque llamará la atención.
3: Nosotros nos llama la atención.
2: El elefante en la cristalería, y el elefante estaba allí, todo el mundo mirando y preguntándose a Dios.
3: ¿Qué hace fulano aquí?
2: Bueno, no tendría sala en ese momento y dijo, déjame ir a ver qué están argumentando allí.
3: No, a mí me gusta ir al tribunal a ver las cosas que están pasando allí. Todavía lo hago.
2: Sí.
3: Sí, porque yo, uno aprende. Bueno,
2: cada vez hay menos cosas presenciales. Ahora hay mucha videoconferencia.
3: Sí, hay mucha vaina de esa. Sí, pero te digo, juicios y argumentaciones, sí, sí. Porque uno aprende cómo se hace, cómo no hacerlo. Hasta sí, ahí, cómo dice, no hacer algo. Y dice, diablo, que... Así que yo lo puedo entender, pero está curioso exactamente que...
2: Hay varias de las cosas que hemos discutido hoy que no encontramos todavía una contestación. Esa presencia allí en sala del juez, el otro artículo de Ramos Antonini, las preguntas que quedan, pero bueno, donde no va a haber preguntas y dudas. Es en la controversia fiscal que hay con la Junta de Control Fiscal. Quiere acabar de...
3: Nos van a poner a gozar.
2: Quiere acabar de eliminar a los municipios.
3: Bueno, pero no es la Junta necesariamente.
2: Bueno, son unos republicanos.
3: Es un republicano.
2: Sí, bueno, pero la Junta reacciona.
3: Quiere gozar.
2: Y dice... la Junta reacciona y dice que está de acuerdo con el planteamiento del republicano que quiere gozar.
3: Bueno, decimos que porque quiere gozar porque se llama Paul Gosar de Arizona. Y
2: hablando de profesionales, en el segmento primero del programa, a petición del licenciado Díaz Olivo, economistas u otros, que parece que lo que hacen es llevar las cantaletas de sus clientes. Eso es lo que me parece que está haciendo Gosar. Tiene algún constituyente que parece que le es querido. Que le es querido, que le ha dicho, mira, allí en Puerto Rico me están cobrando. Nos
3: están estasajando. Pero vamos a explicar de lo que estamos hablando.
2: Vamos a...
3: Porque yo no creo que Gosar está tan equivocado. Bueno. Vamos a discutirlo.
2: Me gusta lo del tan.
3: Porque es que yo creo que hay un planteamiento ahí interesante que está haciendo este señor. Tal vez por las motivaciones incorrectas, ¿verdad? Porque es un republicano malo, pero...
2: ¿Acaso los hay buenos?
3: Dios mío, supone que tú establezcas el balance, me llamen la atención.
2: A mí me criaron diciéndome que no hay republicano bueno ni tamarindo dulce, no existen.
3: Supone que tú me digas, no digas esas cosas, Luis.
2: Estoy seguro que Verónica escuchó eso en su crianza también.
0: También.
3: Ay, Virgen, vamos a los impuestos.
2: Vamos allá.
3: Pues dice este republicano no tan bueno que cómo es eso de que a los contratistas que van a hacer una obra pagada con fondos federales, estamos hablando del baile de los millones, ¿no? De FEMA y de los huracanes y toda esa cosa, que cómo es posible no solamente que le cobren impuestos municipales, sino que le cobren una sobretasa a los impuestos federales. ¿Cómo es eso? Aquí el fundamento base, y qué pena que no está Díaz Olivos hoy aquí porque es CPA, es, no se convierte entonces esos fondos federales en una transferencia a los municipios. ¿Es legítimo que yo te di chavo para hacer, para poner poste y que en la medida en que impongan impuestos serán menos los postes que se pongan? Porque salen más caros los postes porque hay que pagar impuestos. O sea, si de 1,000,000 pesos que tú me des para poner poste, yo los uso exclusivamente para poner poste, que es lo que me mandataron, pues pondré X cantidad de postes. Pero en la medida en que ese 1,000,000 pesos, X cantidad... hay que pagarlo en impuestos, pues habrá un poste menos. ¿Cumple eso con el mandato federal de ese dinero es para poner poste, no para subvencionar municipios? Y vuelvo y repito, peor aún, no es que me estás poniendo a pagar lo que pagaría cualquier contratista por ahí. Es que me estás poniendo una sobretasa. Me estás cobrando más de lo que se cobraría. Yo siempre he pensado que cuando, que es un poco un juego de bolsillos, ¿no? Yo, municipio, te contrato a ti y si tú me tienes que pagar yo te tengo que pagar a ti por hacer la obra y tú me pagas a mí por arbitrio, pues no tiene sentido porque los chavos son los mismos. Ah, pero es que estos chavos vienen de afuera. Creo que eso es lo que está planteando Gozar. Y yo no creo que esté tan loco. Claro, él quiere que la Junta, y esta es la parte peligrosa, Roberto Mujica le dice que está ideológicamente de acuerdo. O sea, que la Junta de Supervisión coincide en que imponer impuestos especiales a la construcción más elevados a los proyectos financiados para la recuperación tras desastres que a proyectos privados comparables es una política pública desacertada. O sea, la posición de la Junta parece ser: está bien que le cobren, pero que le cobren lo mismo que le cobrarían a Amgen allá en Junco por hacer una expansión en su facilidades. No por arriba. Lo importante aquí, señores y señoras que nos escuchan, es que quien está preguntando es el jefe de la Junta, en el sentido de que la Junta es un brazo pago con fondos de Puerto Rico, pero que representa el poder del Congreso de administrar su territorio. Y lo que le está diciendo Gozar es: demándalo. Ante ese planteamiento, dice Mujica: mire, estoy tratando de hacerlo a las buenas. Estoy tratando de negociar para no demandar. Que yo creo que es una buena estrategia. Es una estrategia pro Puerto Rico, si vamos a ver. Yo tengo al jefe mío, que es el Congreso, diciéndome: párate estos tipos que nos están cobrando, nos están sacando los chavitos de un bolsillo para meterlos en el de ellos, y para eso no son los chavos federales. Y él está diciendo: no, yo estoy aquí bregando sin tener que ir al tribunal. Pero está pintado el pleito.
2: Sí, no hay duda que los municipios en Puerto Rico y en Estados Unidos tienen facultad de cobrar impuestos especiales a los contratistas privados que trabajan proyectos de construcción y cosas de infraestructura. Eso lo hacen en Puerto Rico y en Estados Unidos. El problema aquí sería que, según la Junta de Supervisión Fiscal, alrededor de 15 municipios son los que aplican un impuesto del 10% a los proyectos financiados por el gobierno. Y
3: es el doble, o más del doble, de lo que habría que pagar por ese proyecto si fuese una empresa privada.
2: Algo que niega, por ejemplo, el presidente de la Federación de Municipios, Gabriel Hernández, que es el alcalde de Camuy, que en el mismo artículo dice que Gabriel Hernández rechazó de que haya municipios que cobren una tasa mayor en arbitrios de construcción para los proyectos con fondos federales versus los privados. La diferencia que hay con los arbitrios de construcción, es una cita del alcalde de Camuy, no es si son proyectos pagados con fondos federales o estatales. Es que algunos municipios cobran una tasa de 8% y otros una tasa de 10%, por ejemplo. Son tasas diferentes. Cada municipio tiene la prerrogativa de ajustar arbitrios a base de sus necesidades. Y lo que entiendo que está diciendo el alcalde de Camuy y presidente de la Federación de Municipios es que no es correcto que los municipios estén cobrándole más a los proyectos del gobierno federal que a los proyectos privados. Que lo que pasa es que hay diferentes tasas entre los municipios.
3: Que eso es correcto.
2: Por eso, entonces, o sea,
3: eso
2: ahí
3: es correcto.
2: Ahí tengo yo la duda. Porque
3: ¿quién
2: una
3: está
2: cosa,
3: diciendo la verdad?
2: Por eso, una cosa es que el municipio, que me parecería arriesgado, diga: mis arbitrios de construcción a Luis Pavón Roca Construction, que está haciendo un hotel aquí en la urbanización, que no tiene nada que ver con fondos federales, es 5%. Pero mis arbitrios a Guillermo San Antonio Hacha, que está...
3: O a Luis Pavón Roca Construction.
2: Con otro sombrero, que tiene un proyecto federal de poner...
3: Puente. poner pilotes.
2: Exactamente. A ese le cobro 10% porque ese tiene fondos federales.
3: Eso es lo que dice la Junta que está
2: por
3: pasando.
2: Por eso. Pero entonces veo que los alcaldes lo niegan.
3: Bueno, un alcalde lo niega, el presidente de la federación.
2: Bueno, pero yo presumo que habla por su federación. Yo no vi que yo no leí que el presidente de la asociación de alcaldes, que es Jorge González, Jorge González, alcalde de Jayuya, haya admitido que eso pasa. Pero no sé, pero la Junta dice que los identificaron y que había 15 municipios. Claro, no dice cuáles son.
3: Por eso, pero fíjate que hay más detalles en la parte de la Junta. Habla de los 22 municipios que imponen tasas de impuestos más altas a proyectos financiados con fondos gubernamentales. 20 las ha adoptado Posmaría. Claro, antes no había tanto chavo. En Mujica dijo que de esos 20, 11 implantaron tasas impositivas más altas entre 2022 y 2025. Hay una contradicción entre lo que está diciendo Mujica con un detalle, ¿verdad? Nadie identifica.
2: Bueno, pero puede haber 11 municipios que subieron sus árbitros de construcción, pero eso no implica.
3: Espérate, dice aquí. Imponen tasas de impuestos más altas a proyectos financiados por fondos gubernamentales.
2: Por eso, esa es la coletilla aquí dramática.
3: Yo le sugiero a algún periodista que vaya y aclare esto para mañana, ¿no? Que le pregunte.
2: Sí, ¿y cuáles son? ¿Y cuál es la tasa que le cobran a lo privado? ¿Y cuál es la tasa que le cobran a los que son financiados?
3: Que está correcto el alcalde.
2: Y a lo mejor, Gabriel, y a lo mejor la solución.
3: Cada municipio es un
2: claro, mundo, ¿no? Y a lo mejor la solución a esta controversia reside ahí, si es que está sucediendo eso. Igualar.
3: Claro.
2: Porque vamos. De que pueden hacerlo, pueden hacerlo. A mí lo que me da la duda es de si yo puedo tributarte a ti más alto.
3: Ojo, que yo no estoy. Yo no,
2: yo ¿Tú no, no estás seguro, seguro que puedan hacerlo?
3: Puedan hacerlo. Yo no estoy bueno, seguro. Lo que pasa es que lo hacen en Estados Unidos, lo hace todo el mundo, pero eso no necesariamente significa
2: porque,
3: que.
2: Porque si yo te pago a ti una fracatán de chavos para que tú siembres poste, que tiene que ver el municipio con eso, tú te estás haciendo rico con ese proyecto y yo te cobro el arbitrio de construcción.
3: Pero yo federal te lo di para que pusieras poste, no para que le pagaras al municipio.
2: Pero en ese ejercicio de yo poner postes tengo que pagar pues no el arbitrio debería. Y sobre mis ingresos tengo que tributarlos también, y, ¿o no?
3: Sí, se nos acaba el tiempo.
2: Pero eso Díaz Olivo lo aclarará.
3: Exacto. Le pregunto mañana. Gracias, Guillermo.
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15: Muy buenos días, amigos y amigas radioescuchas. Gracias por estar con nosotros. Esto es WKQ580. Yo soy Veronique Abreu Tañón. Vamos directo a los titulares. Tax Force con más energía bajo oficina del Contralor. En breve los detalles. En 40.65 metros a nivel de seguridad de embalse de Carraízo. Así es. Bueno, y sismo de magnitud preliminar de 4.8 se registra al sur de Puerto Rico. A bajar de 15 a 10 pesos las multas de AutoExpreso. Así dijo en el 580 el representante Cheito Hernández. Y alcaldes se preparan para ofensiva contra la Junta de Supervisión Fiscal por cobro de arbitrios de construcción. Soy Verónica Abreu Tañón, usted escucha WKQ580. Vamos ahora al compendio de noticias. La Contralora Carmen Vega destaca a fiscales de justicia a trabajar en directo en nuevas instalaciones.
16: Redactando el memorial de entendimiento para que los fiscales, entre 7-8 fiscales del Departamento de Justicia, a quien la oficina les refiere los casos, ellos van a estar físicamente en nuestro edificio, en el piso 14, ya se lo estamos habilitando, está casi listo, para que entonces nosotros, en vez de enviarle un montón de documentos y carpetas a los fiscales, no, ellos van a estar en nuestra sede, ellos van a seguir adscritos al Departamento de Justicia, pero van a estar en nuestra sede allí compartiendo con el auditor que hizo el trabajo, con los abogados de nuestra oficina, para agilizar todos esos referidos que antes tardaban meses, si no años, en trabajarse. pues ahora no hay excusa, van a tener todos los documentos ahí, van a tener las personas que hicieron el trabajo, así que esperamos, ¿verdad? El fin es pues la eficiencia, la transparencia y que los casos se trabajen rapidísimo, porque justicia tardía no es justicia.
15: Y en otras informaciones, la meteoróloga Cecil Villanueva, con pronóstico del fin de semana.
17: Sí va a haber actividad de lluvia, algunas lluvias en la mañana, bastante típico, y en horas de la tarde se pueden dar esos aguaceros y tornadas en el interior y oeste de Puerto Rico. Pero sí es importante recalcar que ya entrando para el fin de semana, el calor va a ser un factor importante. Es bien importante si tienen actividad al aire libre este fin de semana, en horas pico del día, pues sepa que es posible que el calor va a ser más aún de lo que hemos estado experimentando en los últimos días. Es posible que tengamos alguna advertencia de calor, estaríamos evaluando eso, pero tener eso en mente cuando tengan esa planificación del fin de semana.
15: Soy Veronique Abreu Tañón, usted escucha WKQ 580. Ahora continuamos con Rubén Sánchez y la entrevista de frente. Somos expertos en análisis y noticias.
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3: Bien amigos, buen día, son las 10:07 de la mañana. Estamos aquí en las Catalinas Mall. De hecho, estamos en el food court de las Catalinas Mall, aquí en Caguas. Y vamos a hablar en breve con un portavoz de Fortaleza, así que ahora me escucho mejor, sí. Ok, bueno, pues buenos días a todos los que están aquí en el food court, buen provecho. Veo aquí, déjame ver, veo unas tiendas de las que yo querría comerme algo en este instante. Algunas las conozco, otras no las conozco, pero veo la... Bueno, yo estoy en el food court, literalmente en el food court. Y la fila más larga que veo, pero esto es usual, es en el mesón. El mesón está lleno. La fila ahí es bien larga. Así que buen provecho a los que van a comer del mesón y a los que van a comer de otras... de las tiendas que están aquí en el food court, pero veo el mesón o la fila del mesón súper llena.

la lluvia ha hecho, o sea, la lluvia de los últimos, digamos que 3, 4 o 5 días, ha hecho una diferencia dramática. Tanto es así que Carraízo ha llegado al nivel de seguridad y que no se prevé la posibilidad de racionamiento próximamente. Mientras tanto, estoy esperando aquí. Déjame ver si llega. Sí, está llegando. Pero, ¿está llegando porque te lo dijeron? ¿O está llegando porque está llegando? ¿O está llegando porque no me has dado ni una papita? ¿Esos son papitas? No, no, sorullitos, no. Chicos, que a mí no me gusta lo dulce. Pero, no, ¿tú no pediste papitas? ¿En serio? Chicos, pero. ¿Temprano de qué? Pero en serio, tú estás comiendo sorullitos con mayo ketchup. Hasta ahora. Eso no sé. Digo, hay gente que brega con eso. Yo no puedo bregar con sorullitos con mayo ketchup hasta ahora, pero hay mucha gente que sí. Mientras tanto, son las 10 con 10 minutos de la mañana. Escuchen esto porque me parece que es importante. Hola, señora. ¿Está bien? Hola, buen provecho. Mira, esta silla está trastabillando. No, de verdad, así que si consiguen una mejor silla que esta, no voy a hacer que yo me vaya a escocotar. Pero, Cantre, esta silla está trastabillando. Importante esta nota, yo creo que es particular. Donald Trump llegó ayer a Carolina del Norte, que es un estado importante en la elección de medio término, las elecciones que se celebran en noviembre. Y Donald Trump, escuche, ya tres, es una silla de metal. Espérate, tú me trajiste una silla de metal y una bola de billar. Ok, no entiendo, no sé si esto es algo que tiene que ver con algún rito. Esto tiene que ver con un rito. Ok, me acabo de mover a una silla de metal y me pusieron al frente una bola de billar. Bueno, pues está bien. Ok. Como les decía, Donald Trump llegó a Carolina del Norte y dijo, si ganamos, yo, por mi madre, yo nunca había visto algo así. Si ganamos, les vamos a dar $5,000. Esto, eso es todo. Muy sencillo. Estoy citando al presidente de Estados Unidos. Eso es todo muy sencillo. O sea que el presidente de Estados Unidos le está prometiendo un pago de 5 mil a la gente que vote a favor del Partido Republicano o de los candidatos republicanos en estas elecciones de medio término. Los candidatos republicanos que participaron en este meeting no hicieron ninguna mención al respecto. Pero esta es la promesa de Donald Trump. Yo nunca había escuchado algo así. Sería interesante ver cómo analistas en Puerto Rico o en Estados Unidos pues ven esto, porque la verdad es que pues cuánta gente puede votar allí, pues no sé. Y en efecto va a haber un cheque o un pago o una transferencia electrónica de $5,000 a cada persona. Trump lo dijo muy sencillo, si ganamos, les vamos a dar $5,000. Eso es todo muy sencillo. Así que bueno, pues hay gente que me ha escrito ahora mismo que se van a mudar a Carolina del Norte. Lo que pasa es que

0: No sé si tengan la posibilidad de votar allí si se mudan hoy. Mientras tanto, son las 10 con 14 minutos de la mañana. Amigos, un sismo de magnitud de 4.8. Eso se siente. Se registró hoy en la región sur. De acuerdo a la información que provee la red sísmica, esto ocurrió a las 9:19. Saben que yo estaba en mi guagua a esa hora. De hecho, espérate, a esta hora, esto fue ahorita, son las 10:15. Esto fue hace menos de una hora. Yo creo que yo sentí eso. Porque yo estaba en mi guagua y mi guagua como que se menió. O se movió. O se sacudió. Y yo dije, espérate un momento. ¿Le habré pegado a algo o me habrán dado un cantazo? No. Esto ocurrió hoy a las 9:19, hace menos de una hora, un sismo de magnitud de 4.8. De acuerdo con el informe, este sismo se ubicó 7.24 kilómetros al sureste de Guánica. Así que la intensidad máxima estimada fue de 3, de acuerdo a la red sísmica. Además, se registró posteriormente una réplica de magnitud de 4.6, de acuerdo con la información que proveyó la red sísmica. Esto es interesante porque, déjame ver que me escriben aquí. No, esto no lo puedo escuchar en la pausa. Me está escribiendo un montón de gente, pero ok, déjame ver qué me dice Toñito Cruz. Déjame ver si lo puedo contactar ahora. Toñito, hola. ¿Me escuchas?
1: Te escucho bien, Rubén, saludos.
0: Es Rubén Sánchez. Este es el anterior comisionado electoral del Partido Popular. Trump ha dicho que va a regalarle o a darle $5,000 a cada persona que vote por los miembros del Partido Republicano en Carolina del Norte en las elecciones de medio término. ¿Eso se puede hacer?
1: No, Rubén, bueno, se puede porque lo hizo, ¿verdad? La pregunta es si es legítimo y no, la contestación es ilegal. Es ilegal en el foro federal y en muchos estados también es ilegal. Eso se llama compra de votos, es extorsión. Aquí en Puerto Rico está penalizado igual. Tú no puedes ofrecer, y mucho menos desde el fondo público, ¿verdad? Comprar al elector su voto. No puedes decir, si usted vota de tal manera, yo le entrego este dinero o este bien. No lo puedes hacer. Compra de votos es ilegal.
0: Pero
1: no. Y se lo enseñar, y no lo hizo, tú mencionas, te estaba escuchando, Carolina del Norte, fue mal atrevido, ¿sí? Lo hizo en la convención de republicana que hubo en estos días,
0: sí.
1: En Texas,
0: pero espérate, Toñito, si yo te digo hoy a ti, Toñito, si votas por mí y por una cantidad de amigos míos que está aspirando a X cosa, yo te doy $100. Eso es ilegal.
1: Es ilegal.
0: No es.
1: Ningún funcionario, pero ninguna persona.
0: Pero Toñito, yo le puedo dar chavos a quien yo quiera por lo que yo quiera, cuando yo quiera.
1: No para la compra de un voto. No para la compra de un voto, Rubén. Yo te digo, ni el funcionario, ni la persona, ni el ser humano. Tú estás haciendo gestiones de compra de votos. No es posible. Otra cosa es que yo te invito a votar por fulano mengano porque hizo este trabajo, hizo lo otro, porque es mi amigo, porque me cae bien. La compra de voto es ilegal. Viendo el funcionario, viendo un particular, es ilegal.
0: Sí.
1: Sí. Y este señor lo hizo en una convención a plena luz del día. Bueno, fue de noche la convención, ¿verdad? Cuando lo dijo. Le ha caído arriba a todo el mundo, y lo peor de todo es que sus funcionarios.
0: Toñito.
1: Han dicho que sí.
0: Toñito. Toñito, y si en vez de 5,000 fueran 20 pesos, es igual.
1: Sigue siendo ilegal. Sigue siendo ilegal. La compra del voto es ilegal. Cámbialo si quieres, por 2 alcaporras y 1 cerveza, sigue siendo ilegal.
0: No, pero Toñito, es que, o sea, Toñito, yo le doy, chavo, o las 2 alcapurrias y la cerveza a quien yo quiera, si hace lo que yo le pido. Eso no...
1: Correcto. O sea,
0: pero
1: fíjate que en toda
0: además, contestación te digo... Además, Toñito, Toñito, bottom line.
1: Ajá.
0: ¿Quién puede corroborar que en efecto esa persona votó como se comprometió a la luz de lo que recibió?
1: Claro, Rubén, y ahí está uno de los grandes problemas que tiene del que hace la oferta. ¿Cómo lo puede arreglar? Pues no sabemos, pero aquí el que comete el delito no es el que votó de tal o cual manera. Aquí el que comete el delito es el que hace la petición, el ofrecimiento. Si usted vota de esta manera, yo le doy esto a cambio. Aquí el que comete el delito es ese, no el que se fue a la urna y emitió el voto de tal o cual manera. Y lo peligroso es que salga de la boquita de un funcionario público a plena luz del día. Eso es lo peligroso aquí.
0: Wow. No, pues, ajá, 5,000 pesos los votos. Hola, ¿cómo están? Ajá, 5,000 pesos los votos en Carolina del Norte a favor de republicanos en las elecciones de medio término. Prometido por Donald Trump, nos veremos en el tribunal.
1: Sí, digo, amén, ¿verdad? En otros temas, él ha prometido también... iba a dar 2,000 esto de las ganancias de los empleados que se votaron cuando el programa que el DOGE iba a dar que sé cuántos miles de los aranceles, no cumplió ninguna, ¿verdad? Ahora hace este ofrecimiento, poca gente le ha creído, pero no es un problema de si le creen o no, es el atrevimiento de la compra de votos, Rubén. Vuelvo y te digo, otra cosa es invitarlos a votar por los republicanos, porque en enero tan pronto volvamos a ser mayoría, vamos a tratar de legislar estas cosas, X, Y, Z, a decirle, si ganamos los republicanos, yo te voy a enviar un cheque de $5,000. Pues es compra de voto genuina, ilegal.
0: Gracias, Toñito.
1: Siempre un abrazo, Rubén. Sigo escuchando. Bye.
0: ¿Cómo no? Gracias, Toñito Cruz, que era el... Déjame ver, aquí me escribió hasta Guillermo San Antonio Hacha. Me ha escrito mucha gente. Lo que pasa es, me disculpan. Me escribe Guillermo, esto es más complejo porque Trump prometió dividendo a todos los ciudadanos mayores de edad si ganan los republicanos. No es a los que voten republicanos. Es un dividendo a todos. Ah, bueno, si es un dividendo, pues esto es diferente. Sigue siendo problemático, o sea, es una línea fina, pero es así. Gracias, Guillermo San Antonio Hacha, por escribirme. Guillermo estuvo hoy en el programa de WKQ Analiza con Luis Pavón Roca y Carlos Díaz Olivo. Son las 10:23. Aquí en breve. Peña Payano, es el portavoz de Fortaleza. Vamos a hablar con él en los próximos minutos. Estamos... en Caguas, en las Catalinas Mall, justo frente al food court, así que ya lo Peña Payano, yo no le he hecho ninguna pregunta y usted está sudando. está bien.
2: Siempre estamos bien.
0: ¿Prefieres pasar con ficha?
2: Yo nunca paso con ficha, yo juego.
0: Volvemos en breve.
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12: Saludos Puerto Rico, gracias por estar con nosotros, un privilegio estar con ustedes. Soy Verónica Breutañón, esto es WKQ 580, vamos directo a los titulares. Grave incidente violento en escuela de Guayama, donde niño de 5 años pierde dedito índice. Bueno, la gran crisis mundial de combustible ya está aquí, alertan las petroleras que habían advertido hace meses a la administración. Se registra un sismo de magnitud preliminar de 4.6 al sur de Puerto Rico. Bueno, y se acabaron los vuelos baratos. Esto con el alza en la gasolina y en el combustible. Presidente de Estados Unidos Donald Trump sugiere nuevos ataques en el Golfo Pérsico contra Irán y el Estrecho de Hormuz a solo semanas para elecciones a medio término. Y alcaldes en Puerto Rico se preparan para ofensiva contra la Junta de Supervisión Fiscal por cobro de arbitrios de construcción. Soy Verónica Breutañón, usted escucha WKQ 580, vamos al compendio de noticias. Nayali Lugo, madre de niñito de 5 años, narra incidente en escuela de Guayama donde su hijo perdió su dedo en el baño del plantel.
13: Cuando yo lo siento en la camilla, yo veo que entra un enfermero con un envase de hielo, a lo cual yo estoy desconociendo totalmente lo que está pasando. Cuando yo veo que le retiran la gasa al nene, yo lo que le vi fue el hueso. Yo me puse a llorar, yo me puse a temblar, yo no sabía qué hacer.
14: Días después del suceso, esta joven madre decidió acudir a la escuela Francisco García en Guayama, donde estudia el menor y su hija de 6 años. Fue aquí cuando la guardia de seguridad le explicó lo que vio el día de los hechos.
13: No, porque yo vi todo. O sea, ella fue la que encontró la otra parte del dedo en el lavamanos del baño.
14: La guardia de seguridad de la escuela.
13: La guardia de seguridad. Entonces, ella lo que me expresó fue que se sentía culpable, ¿verdad? Porque a ella una niña le había dicho que habían 2 niños jugando en el baño de las nenas y ella estaba despachando unos padres, porque supuestamente, no sé qué tan cierto sea, ese día había un niño, no sé si se lesionó, se fracturó un brazo, no sé.
14: Tras días de angustia y constantes visitas al hospital, este jueves recibió la noticia de que el menor debían amputarle parte de su dedito.
13: Tuvimos que tomar la decisión de, ¿verdad?, de continuar con la cirugía de la amputación de lo que quedó expuesto de su dedo.
14: Amputarle el dedito al nene.
13: La parte que quedó expuesta, ¿verdad? Obviamente esto tiene su riesgo, ¿verdad? De que, ¿verdad?, que no haya cogido una infección o algo y se le haya corrido.
12: Soy Verónica Breutañón, usted escucha WKQ 580. Ahora continuamos con Rubén Sánchez y la entrevista de frente. Somos expertos en análisis y noticias.
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0: Bien, amigos, estamos en las Catalinas Mall en Caguas. Vi por aquí a Ramín Santiago, la actriz y dramaturga, hace algunos minutos. Así que, Ramín, siempre mucho cariño. Pero acabo de ver aquí a la profesora Inés Quiles. Yo no veía a Inés Quiles hace... diantre. Inés Quiles y yo cubrimos juntos Vieques. Cubrimos juntos cuando se fue la Marina de... ¿Verdad, profesora? Estamos allí todos. ¿Cuántos años? 20. ¡Wow! Sí. ¡Wow! Así, mis respetos siempre a usted. Siempre. Son las 10:34. Aquí está Ángel Peña Payano, que es
1: el Jan, pero no pido vuelta.
0: ¿Qué yo dije?
1: Ángel, pero no pido vuelta.
0: Bueno, pero de Ángel a Jan. Eso es un poco pe.
1: Eso es una premonición, que soy angelito.
0: Sí, bueno, pero Jan Peña Payano, de Ángel a Jan, no va mucho. Gracias por estar aquí.
1: Claro, Rubén, un honor siempre estar acá contigo cuando nos invitas. Y más que todo, a toda la gente que está aquí en Caguas en vivo, que rara vez tiene esta experiencia, ¿verdad? De ver la interacción entre gobierno y prensa. Así que qué bueno que están aquí. Nos metamos un cafecito ahorita con ustedes.
0: Bueno, de hecho, le iba a preguntar, me resulta bastante extraño. No extraño, esa palabra, no, la quito. Inusual, atípico, poco acostumbrado. Siempre que Golo y yo llamamos a Josué Colón para hablar de lo que sea en los últimos 900 años, o Josué Colón nos llama a él, o lo llamamos nosotros, o nos llamamos y Josué no contesta, dice que no puede hablar, no contesta llamada. ¿Está pasando algo con Josué Colón, el zar de la energía?
1: Mira, Rubén, no tengo ese detalle, pero con mucho gusto puedo ser puente de comunicación.
0: Pero usted, si usted llama ahora mismo a Josué Colón, ¿él le contesta?
1: Pudiera ser, y escribimos, esta mañana estuvimos comunicándonos también.
0: ¿Y qué? Está pasando algo con Josué Colón. De hecho, yo creo que Josué es de Caguas. De aquí, de este entorno. De hecho, yo creo que vive, ¿cómo es que se llama el sitio este grande en Caguas? Donde vive mucha gente. Déjame ver, viven amigos míos. Un sitio en Caguas que es bien grande. No es San José. Que está ahí cerca de la autopista. Bairoa. Josué Colón, creo que es de Bairoa. Bairoa es aquí gigantesco. Pues me dicen, o sea, lo llamamos, le he escrito. No sé si pasa algo con Josué Colón.
1: No creo que sea.
0: Pero
1: nada.
0: Sigue en su puesto.
1: Sí, no creo que sea
0: él
1: nada.
0: Sigue siendo el zar de la energía.
1: Sigue siendo el zar de energía. Yo puedo comunicarme con
0: porque
1: él.
0: Porque el PPD le llama el zar de la mentira.
1: Eso hay gente de las delegaciones de minoría que lo han dicho. Él estuvo ahí declarando 7, 8 horas casi. Yo no voy a entrar en ese antagonismo con un oficial electo. Él estuvo allí sentado y está abierto a sentarse otra vez. Yo creo que el pueblo merece transparencia. Y un oficial que pretende esconder la verdad, sabiendo que él mismo fue al FBI, él mismo se ha entrevistado con otras entidades, estuvo en la Asamblea Legislativa, y esa es la instrucción que ha impartido la gobernadora.
0: Entonces, no, en este instante no hay mordaza de fortaleza para Josué Colón.
1: Al Estado,
0: o sea, él puede hablar.
1: Él ha estado en algunos medios,
0: no, con nosotros,
1: entrevistas.
0: No, en ningún medio, yo no lo veo hace días. De hecho, le hemos llamado y Golo, que siempre teníamos, y yo le tengo un respeto a Josué Colón. familia mía trabaja con Josué Colón y siempre le he tenido un gran respeto y aprecio porque me parece que es un tipo que tiene una experiencia, una capacidad superlativa. Pero yo no sé qué le pasa, que no. Por eso le quería preguntar a usted públicamente si es que ha habido alguna mordaza de Fortaleza. No, yo, o decirle, no hables por lo pronto.
1: Repito, no. Rubén, yo me encargo de hacer la comunicación y el acercamiento.
0: O sea, pero no es que ustedes le han dicho, no hables.
1: Por lo menos de mi parte, no.
0: No. Ok. Y ustedes están embarrados por algo, por esta cosa de la energía eléctrica. Ustedes
1: no
0: temen que vaya a ocurrir algo aquí, que vayan a arrestar a algún oficial del gobierno, que esto se les haya salido de las manos, que todo no esté tan puro.
1: Mira, en primer lugar, esto es un proceso.
0: ¿Cómo usted se siente al hablar de todo lo que tiene que ver con lo que ha ocurrido con energía eléctrica, los contratos de generación temporera, los apagones, la solicitud de Luma de que se aumente la luz? ¿Cuán cómodo le queda ese traje a usted? Ese que tiene puesto ahora. ¿Cuánto suda usted cuando le preguntan esto y usted tiene ese traje gris con camisa azul de raya?
1: Pues mira, primero, siempre con responsabilidad, en cuanto al aumento de Luma, yo quiero que la propia gente conteste qué les parece que los altos ejecutivos de Luma mandan a sus colegios altamente costosos, cada uno de ellos, le pagan el relocation a urbanizaciones sumamente caras en San Juan, y a ellos, a pesar de que Luma hace documentales, gasta en pautas publicitarias, más de $500,000 gana la directora ejecutiva, y es a nosotros a quienes nos quieren subir $48 la mensualidad de la luz. Yo creo que eso se cae de la mata, y lo dije ayer en la conferencia de prensa en récord y lo digo hoy, raya en el cinismo que a pesar de esos costos que ellos tienen, que nunca han publicado, no han sido transparentes, a nosotros la gente que trabajamos en gobierno siempre nos exigen transparencia, salarios y demás. Y a los de Luma, por alguna extraña razón, nunca quieren divulgar cuánto ganan sus ejecutivos, pero sí le quieren aumentar a $48 el mes adicional a lo que están pagando a cada una de la gente que está aquí. Mira, eso la gobernadora no lo va a tolerar y por eso vamos a continuar el pleito respecto a las investigaciones de Power Expectation y demás. Eso está pendiente en diferentes foros y yo sería irresponsable en hacer alguna expresión que pudiera de una forma u otra aquilatarse como prueba en el futuro o con declaraciones que ya están haciendo las partes envueltas. Así que esa ha sido la posición de Fortaleza y la voy a mantener.
0: Entiendo. Puedo entender eso, pero le pregunto, Peña Payano, o sea, ¿qué puede hacer el Ejecutivo en ese sentido, Fortaleza, Jennifer González, si Luma está solicitando al negociado de energía un aumento? ¿Ustedes se pueden oponer a eso? O sea, la verdad es que no sé, porque el negociador de energía es el regulador. Yo no sé si ustedes puedan meterse en eso o meterse ahí.
1: Bueno, en primer lugar, el negociado de energía, como tú muy bien mencionas,
0: Eso es un ente
1: independiente
0: y autónomo.
1: Sin embargo, desde el año pasado la gobernadora se ha opuesto a estos aumentos. Así que nosotros vamos a mantener esa línea, a buscar el mecanismo, porque nos parece, y repito, nos parece cínico que ganen más de $500,000, $250,000 al año y más otros gastos de allowance, carros, teléfono, educación para los hijos de ellos. Y entonces es a nosotros, a nuestros papás, a nuestros abuelos, a la gente que está aquí, que le quieren pasar un aumento de $48 al mes. Es que, Rubén, eso no tiene ningún sentido y la gobernadora va a dar la pelea.
0: ¿Y cómo están las cosas? La verdad es que un aumento de esa naturaleza sería básicamente descabellado.
1: Te voy a dar un ejemplo. El tema de retiro. Aquí hay personas que reciben de retiro menos de $1,000 al mes. Asumiendo que son $1,000, se distribuyen $33 al día. Y esa gente tiene que decidir entre hacer el pago del copago del medicamento o comer. Y Luma pretende que a esa gente también le suban $48 mensuales. No lo vamos a permitir y vamos a dar la pelea donde tengamos que hacerla.
0: Pues, francamente, ojalá que ustedes ganen esa pelea. No sé cómo, porque esto es un asunto del regulador, pero nada, por lo menos voy a tomar como buena su palabra de desafiar o retar o argumentar o ir en contra de la del reclamo de ese aumento. Peña Payano, le pregunto, ¿cómo está el gobierno hoy? Del 1 al 10, ¿está bien? ¿Está regular? ¿O está bien hot? ¿Cómo está el gobierno hoy?
1: Mira, Rubén, de ordinario yo no entro, tampoco la gobernadora, en atribuirse notas. Eso lo hace la gente. Ay, el trabajo se está haciendo.
0: Ay, bendito Peña Payano, pero si a usted lo conoce todo el mundo, del 1 al 10, hoy, ¿cómo está el gobierno? ¿Bien? ¿Está regular o está bien?
1: El gobierno está resolviendo a la gente los temas que nos comprometimos en 2024.
0: ¿Y la gente siente eso?
1: Bueno, eso se va a atribuir en algún momento. Nosotros estamos en la calle. Y fíjate, mira si es así que hemos estado entregando más de 1.400 títulos de propiedad. Más de 7.000 familias se han beneficiado de vivienda que ha entregado el Departamento de Vivienda. Entregamos los diferentes bonos. Estamos haciendo aumentos de salario. Hemos tenido la tasa más baja en desempleo desde 1980 al presente, combinada con la alta empleabilidad. Así que esa adjudicación de una nota sería, ¿verdad?, un poco pretencioso uno hacerla. Eso la gente lo adjudica. Es la primera administración que en año y medio ha visitado casi la totalidad de todos los alcaldes, más allá de si son populares o PNP o el partido que sea. Y hemos sacado la fortaleza del 00901 a sacarla hasta el peaje de Cagua y demás. Así que la adjudicación de eso la gente la va a hacer en su momento, no ahora.
0: Mire, antes de concluir, perdón, antes de concluir, esto es para el estrés, ¿verdad? Yo no sé, esto es para el estrés.
1: Ahí te trajeron cafecito, Rubén.
0: Anamín, gracias. Esto es para el estrés. Sí, me está diciendo el director del negociado de emergencias que sí, que esto es para el estrés.
1: Deberías entregarle una. Mira,
0: esto es para el estrés.
1: Entrégale una a la delegación del PPD que están nerviosos allá en la Asamblea Legislativa.
0: Pero ese Peña Payano, cójala, que esto es para el estrés.
1: No llegó, pero la recogemos, no pasa nada.
0: Eso es para el estrés.
1: Mira, se la voy a entregar a la delegación del PPD en la legislatura, que tienen estrés con la mayoría. Se la voy a llevar yo mismo.
0: Mire, yo...
1: Tienes no, más, ellos son, es que son minoría, así que no tienes que gastar mucho, yo se la llevo.
0: Yo no quiero, no quería volver a meterme en esto. Pero le voy a preguntar.
1: Dígame, ¿qué pasó?
0: Todavía hay gente aquí. No me miren así que me da miedo. Ella, ¿de dónde son? No veo el anuncio. Anyway, miren, no me miren así que me da, Todavía hay gente, le pregunto, que...
1: Sé que me vas a preguntar.
0: Que le hace comentarios a usted por su color de piel.
1: Claro que sí, todos los días.
0: ¿Todos los días?
1: Todos los días en todas las plataformas, pero eso a mí no me distrae. Eso, hay un refrán del Quijote que decía... Pues, Sancho, cuando los perros ladran es señal de que estamos avanzando. Así que el que me diga mi negro, dominicano, lo que quiera, eso a mí no me va a distraer. Eso significa que mi trabajo es muy bueno. Así que ese legado que voy a dejar, yo no me distraigo. Madre, si de Jesucristo hablaron, que hablen de mí, que soy un siervo de él, no importa.
0: ¿Sabe qué? Mi respeto a usted siempre.
1: Gracias, Rubén.
0: Mi respeto siempre.
1: Gracias, gracias. Un abrazo siempre, te admiro.
0: Gracias. Bueno, y el alcalde de San Lorenzo.
1: Oye, ese es de los buenos, ese es de los que ganó.
0: Sí, bueno, alcalde, alcalde, aquí estamos. Estoy en el food court. Ivonne, mija, hola. Estoy en el food court de Las Catalinas Mall, correcto, en Caguas. Aquí está el alcalde de San Lorenzo, alcalde, ¿todo bien?
1: Todo muy bien, Rubén, gracias, gracias por tenernos aquí.
0: Alcalde, si viniera un huracán hoy, ¿cómo está San Lorenzo?
1: Pues mira, decir que estamos preparados siempre es un reto, pero los planes están...
0: El alcalde de San Lorenzo, Jaime Alberio, el licenciado Jaime Alberio.
1: Mira, Rubén, te puedo decir que ahora con Jiménez, no lo digo porque él está aquí, pero estamos mucho mejor de lo que estábamos antes. Yo no soy de llevar quejas a los gobernadores ni decirle nada de los secretarios. Pero la administración pasada solamente hubo una agencia que yo le dije, gobernador, hay que atender esto porque esto nos está costando y si viene un desastre estamos incómodos. Y esos asuntos con Jiménez se han resuelto y el detalle está que Jiménez es una persona que es municipalista, viene de un municipio, sabe, entiende los problemas, las situaciones que tenemos los municipios que son bien complejas y bien... bien puntuales. Así que te puedo decir, sin lugar a dudas, que hoy todos los municipios estamos mejor preparados que hace un tiempo atrás.
0: Digo, en San Lorenzo ya todo lo que fue estrago o pormenor o problema de María, todo se resolvió.
1: Pues mira, precisamente el jueves estábamos en FEMA.
0: Digo, porque esa es la... Sí. Eso es lo que está aquí disputando todo el mundo, ¿no?
1: San Lorenzo, FEMA nos informó la pasada semana que estamos entre los primeros tres municipios que más adelantamos. Estamos en María, Fiona y Ernesto, estamos más o menos promedio, pero Irma y María, y ahora mismo tenemos un 46% de los proyectos terminados y el resto de los proyectos, 54%, están en ejecución, están en algún punto. Así que es complicado. María es mucho más complicado que los demás porque María es por reembolso. El municipio tiene que gastar y después le reembolsan. Ernesto y Fiona, pues, nos adelantan los fondos, que es un poquito más sencillo.
0: Bueno, ¿cuánto dinero obligado tiene San Lorenzo?
1: Entre los tres desastres, más de 100 millones. Entre los tres, María son 50 y pico, Fiona son 50 y pico, y Ernesto son como 30. Estamos hablando, sí, 120, 125 millones.
0: De Andrés Alcalde, pues... Entonces, estamos hablando de proyectos que, en términos de duración, o sea, lo que se ejecutan, esto va a tomar, o sea, a ustedes les va a tomar un buen rato.
1: El plan que tiene San Lorenzo es primero hacer la ejecución de María, porque ya María va a cumplir 10 años y está en riesgo que el gobierno federal diga, hasta aquí llegamos, el proyecto que no está en construcción se desobliga. Por eso es que le estamos dando tan duro a María, para después coger Fiona y coger Ernesto. Y los contratistas, pues, es que haya mucho.
0: De hecho, ese es... Eso es un hecho, para no solamente para San Lorenzo, para todo el país. Por allí, por donde vive Joel, que había un problema de un puente y yo no sé qué. Ya eso se resolvió.
1: Pues Fish and Wildlife, precisamente, que era el que faltaba los últimos documentos, FEMA nos dijo ayer que ese proyecto se va a obligar el próximo mes. O sea, que ya ese es un proyecto que va a salir para subasta.
0: ¿Pero qué es eso? ¿Poner un puente?
1: Es un puentecito, una quebradita, sí.
0: O sea, que esto es complejo. Que después Joel no puede llegar.
1: Bueno, donde vive su familia, porque donde vive Joel, que es un lugar privilegiado, allí en las montañas de Hato, puede llegar.
0: Sí, sí, este se pasa enviándome fotos para la envidia mía en horas de la madrugada o del amanecer, y es una cosa...
1: Impresionantemente bella.
0: Bueno, es impresionante, es una atalaya, básicamente. Alcalde, entonces, en este momento, más allá de eso, ¿qué está haciendo San Lorenzo?
2: Pues mira, ahora mismo estamos implementando mucha tecnología para todo lo que tiene que ver con seguridad, las famosas cámaras estas que tanto han dado que hablar, que aprovecho la oportunidad para especificar que el sistema que estamos montando en San Lorenzo no es un sistema FLOC. El sistema FLOC es el sistema que está bien cuestionado. Nuestro sistema es un sistema Axon, que es el mismo que usa la Policía de Puerto Rico en sus patrullas. Y la gran diferencia es que la información, el pietaje y todo lo que recoge ese sistema le pertenece al municipio de San Lorenzo, no le pertenece a más nadie. Si la policía, fiscalía, alguien va, necesita un supina para que nosotros le entreguemos eso. Así que la gente puede estar tranquila de que todo lo que se recoge, eso está bien resguardado y no está en las manos de nadie.
0: Por eso, pero ¿dónde usted tiene ese sistema?
2: Eso está todo en una nube, eso está todo, ¿verdad? Fuera sí,
0: pero,
2: servidores.
0: Pero usted me está hablando de fotomulta.
2: No. Las cámaras estas que leen las tablillas...
0: Bueno, pero eso está en todos lados en este país.
2: Eso está en todos lados, va a seguir aumentando, pero ha traído preocupación, ¿no?, entre la ciudadanía de eso. Pero para que tengas una idea, desde que se montaron, desde que empezamos a levantar data, que fue el 17 de septiembre, hasta hoy, te puedo decir de que los delitos tipo 1 han bajado un 90%.
0: Sí.
2: Sí, porque esto no es para coger a nadie, esto es para prevenir. Ya la gente sabe que cuando entras, hemos sacado 15 carros, 15 vehículos desaparecidos de la calle, que es el vehículo más peligroso que existe, porque es el que se utiliza para delinquir. Es más peligroso que el hurtado. El hurtado, tú lo hurtas aquí, cometes el delito y lo abandonas. El vehículo desaparecido es el que se utiliza para hacer fechorías más a largo plazo. Y hemos sacado 15 vehículos en un mes de las calles.
0: Robado.
2: Desaparecido no.
0: Usualmente están robados, sí, es que se los robaron.
2: Sí, son...
0: Alcalde, y usted que es del PNP y que es de un municipio que votó por el PNP, no una vez, dos veces, porque este es tu segundo cuatrenio. Alcalde, ¿cómo está el gobierno del PNP?
2: Pues mira, yo soy un alcalde y yo tengo que velar por los proyectos de San Lorenzo y lo que está pasando en San Lorenzo.
0: Alcalde, ¿cómo está el gobierno del PNP?
2: En San Lorenzo te puedo decir...
0: Mira, a nivel central, ¿cómo está el gobierno del PNP?
2: Alcalde, el gobierno del PNP a nivel central en Fortaleza, ¿cómo está?
0: ¿Cómo usted lo ve? El gobierno del PNP, hoy, independientemente de San Lorenzo.
2: Hay asuntos que hay que trabajar con la base.
0: Sí.
2: Hay cambios que hacer, estamos a tiempo. La percepción del pueblo cuando uno camina por la calle es que hay preocupación. La base está muy preocupada.
0: ¿Por qué?
2: Porque las diferentes discusiones que se han dado han opacado el buen...
0: En el PNP.
2: Han opacado lo que se pasa todos los días. Aquí se han hecho tantas cosas buenas. Ahora mismo nosotros vamos a empezar una sala de emergencia, que es nuestra primera sala de emergencia. Están pasando tantas cosas buenas que no la estamos hablando nosotros ahora, estamos hablando de esto porque realmente hay una discusión, hay una cosa que está pasando. Así que sí, hay que queda tiempo para hacer los ajustes que hay que hacer para estar en una mejor posición de la que estamos ahora cuando vayamos a la papeleta en las próximas elecciones.
0: Sí.
2: No, sin lugar a dudas, el que te diga lo contrario, pues está un poquito enajenado.
0: Pero sí, ¿cómo es que...? Se llama el sitio de oración en San Lorenzo.
2: La Montaña Santa, el santuario de la Virgen del Carmen.
0: Ah, existe la Montaña Santa en San Lorenzo. Y mucha gente peregrina allí para rezar, para orar.
2: Muchísima, viene gente de todo Puerto Rico.
0: ¿Y usted no cree que debe invitar a Jennifer a la Montaña Santa?
2: Pues mira, hemos ido... Precisamente,
0: con Jennifer.
2: Yo he ido con Jennifer y hemos ido allá al área del Pozo, hemos ido a las Tres Cruces.
0: ¿Y con Jovín?
2: Fíjate, el día que fuimos no estaba Jovín, pero sí, y ella es muy devota, y estuvo allí, estuvo orando, estuvo en el Pozo, sí, no, y fuimos juntos, estuvimos allí en oración, sí, eso pasó.
0: Sí.
2: Sí.
0: ¿Usted es católico?
2: Yo soy católico, sí. Yo soy católico.
0: Pero católico de Viernes Santo o católico recurrente.
2: Católico que necesito reavivar mi fervor católico y volver a lo que aprendí en el catecismo y mi mamá enseñó, y sí hay que trabajar, siempre hay que trabajar en la parte espiritual, pero soy católico, sí, siempre hay que mejorar en esa área espiritual, ¿verdad?
0: Alcalde, siempre bueno coincidir con usted.
2: Gracias, Rubén, gracias por la oportunidad.
0: Gracias por venir. Yo, este es el único alcalde que todos los días publica algo en WhatsApp y se lo envía a medio país. Yo a veces digo, ay, Dios mío, lo bloqueo. Porque eso es todo el tiempo.
2: Vas a estar informado de lo que está pasando en San Lorenzo.
0: Yo lo sé. No, por eso no lo bloqueo, porque ahí me entero y ahí es que lo invito y ahí es que usted accede y viene. Pero yo creo que es importante utilizar la tecnología y los medios para que todo el mundo sepa lo que está ocurriendo. Y usted no, lo hace todo el tiempo.
2: No tenemos los recursos tal vez para pagar algo, ¿verdad?, más formal, y tenemos que aprovechar estos medios informales para sacar lo que se está haciendo y que no nos cueste.
0: Gracias.
2: Gracias, Rubén. Gracias, buenos días.
0: Bueno, son las 10:59. Bueno, se supone, Ivonne, se supone que vamos a entrevistar al... Ah, míralo aquí. Siéntese por ahí, voy con usted en breve. Voy a hablar con el comisionado de manejo de emergencias de Puerto Rico. En breve, estamos en el Food Court en Las Catalinas Mall en Caguas. Esto es WKQ 580. Volvemos ya.
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9: Muy buenos días, Puerto Rico. Gracias por estar con nosotros. Esto es WKQ 580. Yo soy Veronique Abreu Tañón. Vamos ahora al compendio de noticias. Iniciamos con los titulares. Aún sin identificar cuerpo de hombre calcinado en paraje de Trujillo Alto. Se registra sismo preliminarmente de 4.6. Esto en el área sur, especialmente en Yauco. Se sintió, informan Radio Escuchas. La guerra en el Golfo Pérsico. Encarecen el petróleo, las semillas y la comida. Batallas navales en Estrecho de Hormuz cobran docenas de buques petroleros hundidos. Un crimen, el diésel a $1.57, alerta el doctor César Vázquez. Dice que pensionados y retirados van a pasarla muy, pero muy duro. Soy Veronique Abreu Tañón, usted escucha WKQ 580. Vamos al compendio de noticias. La inspectora de la policía, Mabel Oliveras, da cuenta de asesinato de madrugada en Trujillo Alto.
10: En horas de la noche, aproximadamente como a eso de las 11:30 de la noche, fue localizado en el camino Pedro Martínez de la carretera 175 en Trujillo Alto. El cuerpo, lo que presentaba que era un hombre, estaba parcialmente calcinado, estaba amordazado y tenía el rostro cubierto y se encontraba en posición, ¿verdad?, boca abajo.
11: ¿Esta persona ya fue identificada?
10: No ha sido identificada y exhortamos a algún familiar, si tienen alguna persona que no haya llegado a su residencia, que pase, se comuniquen al CIC de Carolina o al Instituto de Ciencias Forenses para verificar y corroborar si es su familiar. Pero hasta el momento no ha sido identificado.
11: ¿Es un hombre?
10: Sí, correcto, es un hombre.
11: ¿Es un hombre joven?
10: No se podía precisar, dado a que estaba parcialmente calcinado, tenía el rostro cubierto, Aún así estaba, tenía el rostro quemado, aunque se podía observar que tenía el rostro cubierto.
9: Y en otras informaciones, la meteoróloga Cecil Villanueva con pronóstico para este fin de semana.
12: Sí va a haber actividad de lluvia, algunas lluvias en la mañana, bastante típico, y en horas de la tarde se pueden dar esos aguaceros y tornadas en el interior y oeste de Puerto Rico. Pero sí es importante recalcar que ya entrando para el fin de semana, el calor va a ser un factor importante. Es bien importante si tienen actividad al aire libre este fin de semana, en horas pico del día, pues sepa que es posible que el calor va a ser más aún de lo que hemos estado experimentando los últimos días. Es posible que tengamos alguna advertencia de calor, estaríamos evaluando eso, pero tener eso en mente cuando tengan esa planificación del fin de semana.
9: Soy Verónica Abreu Tañón, usted escucha WKQ 580. Ahora continuamos con Rubén Sánchez y la entrevista de frente. Somos expertos en análisis y noticias.
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13: Son las 11:07. Estamos en las Catalinas Mall, aquí en Caguas. No sé si tengo en San Juan a Janet Pérez Brito. Janet, ¿estás por ahí?
14: Presente, presente.
13: Janet, ¿estás por ahí?
14: Aquí estoy.
13: Janet, ¿qué pasó? Porque me están escribiendo en este momento.
14: Ah, sí, hay un choque con un camión. Exacto. Eso frente a las cascadas en Aguadilla.
13: En Aguadilla.
14: En dirección Aguada. Hay un carril cerrado y el tapón está sabrosito. Sí, sí.
13: De hecho, la información que tengo aquí es que es un accidente con un camión.
14: Con un camión, una persona pillada, pero aparentemente la sacaron.
13: Janet.
14: Cuéntame.
13: No. Ok. Bueno, pues, gracias, Janet, por la información. Ya lo saben, hay
14: un tapón.
13: Un accidente frente a las cascadas en Aguadilla, en dirección al pueblo de Aguada. Y hay un tapón tremendo. Y hay cierre de un carril.
14: Así que suavecito.
13: Si tenemos la oportunidad de hablar con Janet, pues así lo haremos. Mientras tanto, antes de ir con nuestro invitado, que es el comisionado, el comisionado de manejo de emergencia, usted me da un segundo, disculpe, es que...

0: Así que él salvó ¿a quién?
1: Ayudó a los Santos Reyes a repartir los juguetes. Allí está el libro. ¿Lo quiere ver? Lo muestro rapidito.
0: Bueno, y entonces, ustedes son una editorial.
1: Una editorial 100% puertorriqueña.
0: ¿Y cuánto tiempo llevan?
1: Aproximadamente desde el primer libro, como 10 años.
0: ¿Y qué participación tiene usted en este proyecto?
1: Pues mira, mi intención personal es que todos los papás, los abuelitos, le pongan un libro en las manos a los niños para que desarrollen el amor por la lectura y el amor por nuestras costumbres y tradiciones.
0: Gracias, María. Disculpe que estoy aquí.
1: No, no, no, tranquilo. Le voy a hacer el librito para que vea qué entretenido es.
0: Ok.
1: Gracias a Dios.
0: Gracias a usted. Bueno, me llama la atención que al frente mío hay unos tipos con bolsas de quene. Esos son quenepas, ¿verdad? Esos son quenepas. ¿Sí? ¿De dónde son esas quenepas?
2: Vienen desde el barrio Cacao de Carolina.
0: Chacho, de por allí es el caso yo soy de Country Club, pero o sea, cerca de allí.
2: Ah, pues estamos a la orden allí, Finca Don Lolo. Estamos ubicados en el barrio Cacao en Carolina y tenemos también otra variedad de productos, plátanos, recaud, también tenemos sofrito y de todo lo que da la finca ahí. Tenemos también espinaca, culantro, cilantro, calabaza, diferentes cositas. Pero el producto estrella de este tiempo, por el tiempo de cosecha, ha sido la quenepa.
0: Mire, disculpe, usted es del barrio Cacao. Mire, hay una cosa que se hace con quenepa, que se llama bilí. ¿Usted lo ha probado?
2: Bueno, lo he probado, pero ya no lo consumo porque estoy tomando, no estoy tomando, pero sí lo he probado y es muy rico.
0: Yo estoy tomando. Si ve por ahí un bilín, me avisa.
2: Pues sí, le dejo saber.
0: Mire, el comisionado. Gracias. El comisionado de manejo de emergencias dijo contra. A la verdad que Rubén no pierde tiempo para apuntarse un refrigerio. Aramín Santiago, gracias por el café. Mano, si no, esto se me va a enfriar. Discúlpenme. Me lo trajo Aramín Santiago, que es actriz y dramaturga, y debe tener algo entre manos en estos tiempos, en términos de proyectos, etcétera. Así que hablaré con ella la semana que viene. ¿Cómo estamos?
3: Muy bien, Rubén. Un honor y una bendición poder estar aquí y con nuestro pueblo de Puerto Rico, nuestra gente que nos escucha y tu audiencia.
0: Bueno, la verdad es que este año no solamente el país, el Atlántico ha pasado con ficha. O sea, yo leí y corroboré con Adam Monzón desde 1941. Desde 1941. No había una temporada de huracanes sin huracanes. Y esta es esa temporada. Eso está ocurriendo en este momento. La verdad es que, digo, qué bueno que no ha pasado nada que nos apolisme. Pero apolisme es como cuando el aguacate te dicen que está apolismado. Esa palabra esa palabra se entiende, ¿verdad? Sí, apolisme, apolismado.
3: Pero siguiendo tu línea, Rubén, es bien importante y qué bueno que estamos aquí porque no podemos, bajo ninguna circunstancia, bajar la guardia. Ciertamente todos los pronósticos, como se han visto, el Centro Nacional de Meteorología pronosticó algo similar a lo que estamos viendo. Pero no obstante, nosotros estamos en un trayecto que es bien, bien propenso a que podamos ser impactados y estamos ahora mismo en el pico de la...

0: temporada. Así que aunque no se proyecta por el momento, nosotros nuestro mensaje, Rubén, a los ciudadanos es que tenemos que estar diligentes, tenemos que estar preparados, no podemos bajar la guardia, porque cualquier evento significativo nos puede afectar. Y tenemos que estar al corriente, pendiente, siempre a los medios, siempre estar en contacto con el informe oficial del Centro Nacional de Meteorología, siempre en contacto con toda la información oficial. Y nuestro mensaje, aún en el panorama que estamos viendo, es que no podemos bajar la guardia, tenemos que seguir preparados.
1: Entonces, pregunto, ¿el país lo está? Mire, siempre que ocurre la posibilidad de un huracán o de un evento atmosférico, una tormenta tropical, algo que traiga agua y viento, siempre aquí hay un montón de preocupaciones. La principal preocupación de cada cual debería ser la integridad del lugar donde vive, ¿no? Correcto. Que mi casa esté bien, que mi casa es mi refugio y que esté bien, etcétera, y que tolere lo que pueda ocurrir, ya sea una inundación, etcétera. Pero antes, yo recuerdo que después de María, aparte de la cantidad de gente que no tenía techo, o la cantidad de gente que la infraestructura de su casa resultó endeble o sencillamente se cayó como consecuencia del huracán. Pero aquí la mayoría de la gente, una vez pasó un mes o dos meses o tres meses, era agua y luz, agua y luz. Pero es que ahora mismo no hay ni agua ni luz.
0: Eso es parte de los retos, Rubén.
1: Y no ha venido ningún huracán.
0: Sí, eso es parte de los retos que enfrentamos, y por eso nosotros consistentemente seguimos llevando el mensaje de preparación a tu pregunta, que es bien importante, que es una pregunta que se genera constantemente y consistentemente. Yo, el negociado, hemos estado llevando la voz de alerta y decimos a los ciudadanos que no podemos ver la preparación como un destino al que usted llega y ya terminó. No, por el contrario, tenemos que ver la preparación como un proceso continuo. Y consistentemente tenemos que seguir en esa alerta de seguirnos preparando. Y eso es lo que hace el negociado para manejo de emergencia. Te hago un ejemplo. Nosotros consistentemente le llevamos el mensaje a los ciudadanos de la mochila de emergencias. Eso es una pregunta que hacemos en todos los lugares que vamos, a las comodidades. Ahora bien, una vez tú cumples con el concepto de la mochila, tú podrías pensar que estás preparado, pero no. Tú tienes que consistentemente en ese proceso revisar constantemente tus suministros, que no estén expirados, que no hayan recibido humedad y estén dañados. Y ahí es que yo consistentemente llevo ese mensaje de que la preparación no es un destino, sino es un proceso continuo que tenemos que, como pueblo, seguir consistentemente preparándonos. Y estamos yendo a las comunidades para asistir a las comunidades en ese proceso de preparación. Tenemos, y la otra vez que estuve aquí con usted fue espectacular, recibimos, después que hice este anuncio, recibimos cientos de llamadas.
1: Sí.
0: Y hoy lo vuelvo a hacer. Sí, la última vez que yo estuve con usted, anuncié el programa de Community Emergency Response Team, curso libre de costo que le prepara a los ciudadanos, un curso de 3 días, que es libre de costo, que se coordina a través del 787-724-0124, y ahí vamos a coordinar el itinerario para poder llevarlo. Y vuelvo y hago ese anuncio, ese curso está disponible, porque ese curso, Rubén, es parte de preparar a los ciudadanos para poder atender las emergencias de una manera eficiente y efectiva.
1: Funciona.
0: Funciona.
1: Sí.
0: Y está, sí, y
1: pero, disculpe, eso es lo que yo conozco como CERT.
0: Correcto, eso es CERT.
1: Bueno, pero déjeme decirle algo. Yo creo que eso es importante. Yo creo que es súper importante que ustedes puedan permitirle a comunidades reunirse y educarse sobre cómo comunitariamente responder a una emergencia. Yo creo que, bueno, porque es que así fue que el país funcionó en María.
0: Exactamente, eso es de las lecciones aprendidas.
1: Bueno, los vecinos que no se conocían se conocieron en mi condominio donde yo vivo. Gente que yo no conozco. Bueno, aquello fue una unificación vecinal inédita.
0: Es que eso es emblemático de los puertorriqueños. Los puertorriqueños se ayudan unos a otros y dentro de esta misma dinámica de puertorriqueños, la ciudadanía está creando conciencia. Para que tengas idea, el año pasado entrenamos 3.500 ciudadanos en el curso de la certificación de Community Emergency Response y este año esperamos llegar a 5.000. Ya estamos cercanos a los 3.000 y todavía estamos, nos quedan unos meses. Esperamos llegar a 5.000 y por eso seguimos desde anunciando que el ciudadano tenemos las herramientas para brindarle, para que se puedan preparar.
1: Pregunto, eso no, para cualquier comunidad que nos esté escuchando, eso es libre de costo.
0: Es libre de costo.
1: ¿A dónde hay que llamar?
0: 724-0124 en el área de preparación, libre de costo. Allí tenemos un personal que está loco por escuchar de usted para ponerlo en agenda y poder ir a prepararlo con este curso gratuito, que es un curso espectacular y que está probado que funciona, Rubén.
1: Sin duda. Bueno, hay mucha gente que conozco que ha participado de ese proyecto, de esa iniciativa.
0: Y
1: la verdad es que me dicen que vale la pena.
0: Esa es una sola de las iniciativas que el negociado está trabajando. Los Community Hubs, que es otra herramienta donde las comunidades se agrupan.
1: Mire, déjeme decirle algo de lo que uno no quiere ni hablar. Porque nosotros, yo creo que después de María, no hay quien nos tumbe. María nos dio duro.
0: Nos dio duro.
1: Nos dio bien duro. Pero después de María no hay quien nos tumbe. Este país se levantó y está donde está. Y pues estas son nuestras circunstancias. Tenemos todavía problemas, defectos, falta por construir, por rehabilitar. Pero nos levantamos y estamos de pie. Pero yo no sé si ustedes en el negociado de emergencia, ustedes se reúnen para decir, bueno, y si aquí ocurre en San Juan o en la zona metropolitana o en Caguas o en el centro o en el oeste o en el este o en el sur, lo que ocurrió en Colombia o lo que ocurrió en Venezuela, ¿qué hacemos? Y si ustedes tienen un plan, ¿de qué caramba hacer si pasa algo?
0: Es interesante lo que tú me dices y para poder contestarte categóricamente, nosotros consistentemente nos reunimos. De hecho, hace aproximadamente, entiendo yo, 3 semanas atrás, tuvimos una reunión con la gobernadora. Estaba el director de la Red Sísmica de Puerto Rico, el doctor Víctor Huérfano. Estaba el ingeniero Martínez Cruzado, una persona que yo tengo mucho respeto, que es un profesional de último orden, y estábamos delineando estrategias. No obstante eso, antes de esa reunión, yo tuve una reunión, Rubén, en el negociado, donde cité a exdirectores de manejo de emergencia anteriores que vivieron otras experiencias que en el negociado quizás nosotros hemos vivido, y tuvimos una reunión de intercambio de conocimiento y del valor añadido que aporta ese conocimiento que tienen estos directores anteriores y que todavía tienen un compromiso con Puerto Rico. Yo tengo que decirte, dentro de esa vertiente, que nosotros seguimos adheridos al concepto de que la preparación es un proceso continuo y nosotros no paramos. Estamos consistentemente evaluando, consistentemente hemos estado y estamos yendo a cada una de nuestras zonas operacionales. El negociado se compone de 10 zonas operacionales que cubren los 78 municipios, hacer ejercicios de mesa sobre terremoto. O sea, estamos consistentemente analizando y preparándolo y es un proceso continuo. No vamos a escatimar en costos y en esfuerzos para seguir preparando a la ciudadanía, porque hay algo bien importante. Por eso es que resaltamos el Community Emergency Response Team. Cuando tú ves visuales de Colombia, cuando tú ves visuales de Venezuela, tú puedes percatarte de que el primer reportador es el vecino de al lado, es la misma familia la que atiende la situación. Por eso es que nosotros estamos consistentemente haciendo este llamado para preparar a los ciudadanos con este curso de Community Emergency Response Team.
1: Digo, ojalá que nunca ocurra algo así, pero si ocurre, igualmente ojalá estemos preparados para atenderlo.
0: Yo te garantizo, Rubén, le decimos yo, de frente a nuestros ciudadanos de Puerto Rico, que no estamos escatimando en preparación y que estamos utilizando, te doy el ejemplo de directores anteriores, todos los recursos que tenemos disponibles para poder atender bien y correctamente cualquier situación que enfrentemos de emergencia.
1: Gracias siempre.
0: Gracias a usted. Siempre. Muchas bendiciones.
1: Son las 11:26. Estamos en las Catalinas Mall en Caguas. Gracias, Ivón, como siempre. Estamos en las Catalinas Mall en Caguas. La gente que le mete a la cosa económica en Caguas están ready para decirnos qué está pasando o qué van a hacer. Así que los atendemos en breve. Vamos al estudio.
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5: Muy buenos días, amigos y amigas radioescuchas. Gracias por estar con nosotros. Esto es WKAQ580. Yo soy Veronique Abreu Tañón. Vamos directo a los titulares. Tax Force con más energía bajo oficina del Contralor. En breve los detalles. En 40.65 metros a nivel de seguridad de embalse de Carraízo. Así es. Monisismo de magnitud preliminar de 4.8 se registra al sur de Puerto Rico. A bajar de 15 a 10 pesos las multas de autoexpreso. Así dijo en el 580 el representante Cheito Hernández. Y alcaldes se preparan para ofensiva contra la Junta de Supervisión Fiscal por cobro de arbitrios de construcción. Soy Verónica Abreu Tañón, usted escucha WKQ 580. Vamos ahora al compendio de noticias. La Contralora Carmen Vega destaca a fiscales de justicia a trabajar en directo en nuevas instalaciones.
6: Redactando el memorial de entendimiento para que los fiscales, entre 7-8 fiscales del Departamento de Justicia, a quien la oficina les refiere los casos, ellos van a estar físicamente en nuestro edificio, en el piso 14, ya se lo estamos habilitando, está casi listo, para que entonces nosotros, en vez de enviarle un montón de documentos y carpetas a los fiscales, no, ellos van a estar en nuestra sede, ellos van a seguir adscritos al Departamento de Justicia, pero van a estar en nuestra sede allí compartiendo con el auditor que hizo el trabajo, con los abogados de nuestra oficina, para agilizar todos esos referidos que antes tardaban meses, sino años en trabajarse. Pues ahora no hay excusa, van a tener todos los documentos ahí, van a tener las personas que hicieron el trabajo, así que esperamos, ¿verdad? El fin es pues la eficiencia, la transparencia, claro, y que los casos se trabajen rapidísimo, porque justicia tardía no es justicia.
5: Y en otras informaciones, la meteoróloga Cecil Villanueva, con pronóstico del fin de semana.
7: Sí, va a haber actividad de lluvia, algunas lluvias en la mañana, bastante típico, y en horas de la tarde se pueden dar esos aguaceros y tornadas en el interior y oeste de Puerto Rico. Pero sí es importante recalcar que ya entrando para el fin de semana, el calor va a ser un factor importante. Es bien importante, si tienen actividad al aire libre este fin de semana, en horas pico del día, pues sepa que es posible que el calor va a ser más aún de lo que hemos estado experimentando en los últimos días. Es posible que tengamos alguna advertencia de calor, estaríamos evaluando eso, pero tener eso en mente cuando tengan esa planificación del fin de semana.
5: Soy soy Veronique Abreu Tañón. Usted escucha WKQ 580. Ahora continuamos con Rubén Sánchez y la entrevista de frente. Somos expertos en análisis y noticias.
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9: Ok, parece que sí que estamos al aire. Mira, aquí me han regalado un libro jibarito, el Guía de los Reyes, que hablé con María Ávila hace algunos minutos y me explicó esto. Me acaban de regalar una bolsa de quenepa. Gracias por la bolsa de quenepa. Entonces, aquí, esta parte, usualmente cuando yo me voy, yo dejo la mesa set para que entre Jay, pero Jay, esta vez yo no voy a dejar nada de lo que me han regalado aquí, lo lamento. No, pero le puedo entrar a Jay, pero aquí hay, Jay, sangría a los hermanos, aquí hay guanábana y limón de atrás. Aquí dice que esto tiene 13.63% de alcohol. Esto es un tiro al pecho. Me encanta. Bueno, pero hoy es viernes, podemos relajarnos y tomar las cosas más livianas. Son las 11:35. Aquí está la secretaria de Desarrollo Económico del municipio de Caguas, que le he entrevistado anteriormente muchas veces, Samia Varga. Gracias por estar aquí.
10: Gracias a ti por estar aquí con nosotros y entrevistarnos.
9: Samia, ¿qué está pasando en Caguas?
10: Pues siempre está pasando mucho en nuestra ciudad. Nuestro alcalde tiene una agenda comprometida desde distintas áreas y en desarrollo económico están pasando muchas cosas. El martes que viene tenemos el foro de turismo gastronómico, el cuarto foro de turismo de gastronomía, el único en Puerto Rico.
9: Espérate, ahí fue donde yo estuve. En ese foro, bueno, yo estuve en una actividad con ustedes, que había un montón de restauranteros que todo el mundo me trajo algo.
10: Ah, eso es como parte, como una antesala al foro de turismo gastronómico, para que conociera, ¿verdad?, la gente y tú conocieras un poquito de la gastronomía de nuestra ciudad.
9: Ok, entonces, Caguas sigue económicamente pujante.
10: Gracias a Dios seguimos económicamente estable, pujante, con mucha promoción. Como te comentaba fuera del aire ahorita, tenemos lo que es el comercial letal, que mueve, somos el tercer municipio con ventas al detal en Puerto Rico. También tenemos muchos empleos en la área de manufactura y tenemos muchas iniciativas como esta que te hablo, de la promoción de lo que son los pequeños negocios de gastronomía. Y la experiencia de lo que es la gastronomía en nuestra ciudad es una de las prioridades de nuestro alcalde.
9: Entonces, Samia, tengo frente a mí tres botellas de sangría. Si hubiera un vaso con hielo aquí, yo me estrenaba, porque hoy es viernes y va a ser mediodía, yo salgo de trabajar y no tendría ningún inconveniente. Así que aquí, guanábana y limón, ya tres, eso debe saber, magistral. Pero aquí está Manuel Reyes. Manuel, hola.
11: Saludos, Rubén, gracias por la oportunidad y gracias a ti y a Samia Varga.
9: Manuel, ustedes producen esto.
11: Correcto, nosotros comenzamos hace más de 15 años. La compañía se llama R Brothers, nos conocen más bien por Sangría Los Hermanos, pero ya hace más de 15 años que se viene desarrollando Sangría Los Hermanos y ha evolucionado a convertirnos ya prácticamente en un laboratorio de bebidas donde formulamos sabores nuevos, creamos marcas privadas, etcétera, y nos dimos cuenta de que más que una sangría queríamos crear lo que era una experiencia. Montamos en el casco urbano de Caguas lo que le llamamos The Sangría Factory, que es más enfocado en turismo, y ahí es que entramos en el foro de turismo gastronómico también. Pues ya hemos tenido la bendición de ser aceptado por varias líneas de cruceros, donde los traen acá a Caguas a hacer la degustación de sangría, conocer museos, ver otros restaurantes, etcétera. Y recientemente ya Disney nos aprobó, que es la última adquisición de clientes que hemos tenido.
9: ¿Quién?
11: La línea de cruceros de Disney.
9: ¿Sabes qué? Chacho, yo tengo unas ganas de probar eso que dice guanábana y limón.
11: Ese producto aún no ha salido al mercado, tienes ahí una primicia.
9: Pero tú sabes por qué te lo digo, porque yo nunca he probado un producto de alcohol que tenga guanábana. Pero aquí dice trago, guanábana y limón. Esto debe ser...
11: Es exquisito. Es un trago de vodka con guanábana y limón. Ahí nos salimos un poquito de lo que es la línea de sangría Los Hermanos para entrar más en la coctelería.
9: Por eso, esto no es sangría.
11: No, esa no es sangría.
9: Y tú recomiendas meter esto al freezer un buen rato.
11: Bien frío, con mucho hielo y hasta frozen también se lo toman y sabe exquisito. Ese producto es bien multifacético porque se puede tomar en shots, se puede hacer spritz y se puede tomar así a la roca.
9: Chacho.
10: Puedes hacer los tres y darnos la recomendación del programa.
9: Mira, ahí no, no me agites que aquí hay gente al frente que va a decir la historia de mí. Mira, Rubén Sánchez se estaba bebiendo un palo frente a la gente allí un viernes en Plaza, en las Catalinas Mall. No, es que esto... Jessica, voy a llevar esta botella a casa. Tú estás allí, te veo ahorita. Y Sangría Los Hermanos también.
11: Correcto.
9: Sí.
11: Sangría Los Hermanos tiene sobre 12 variedades de sabores. Ahí traemos parcha.
9: Y la sangría tiene mucha salida en Puerto Rico, ¿verdad?
11: Tiene, ha crecido mucho ese mercado. Hay mucha competencia, lo puedes ver en los supermercados, hay una gran variedad y todos son productos muy buenos realmente. Yo digo que el sabor de Borinquen, el sabor latino es bien diferente al del mundo y eso nos hace especiales.
10: Rubén, yo quería comentarte algo. Sangría Los Hermanos comenzó en los programas de incubación y de capacitación empresarial de nuestro alcalde hace casi 15 años, alrededor de 14 años. Y poco a poco fue creciendo, formalizamos ese negocio. Y luego trabajamos juntos, se nos hacía difícil vender el producto de Caguas a los mercados de crucero. Identificamos que a lo mejor si le poníamos un poquito de alcohol, nos distinguíamos. Y ahí también fue que desarrollamos esa experiencia de Sangría Factory, donde ahí pudimos vender lo que son los servicios turísticos como la visita a los museos en combinación con Sangría Factory. Así que es un caso de éxito en nuestra ciudad, lleva más de 15 años y ha pasado por distintas etapas de nuestros programas de apoyo.
9: ¿Sabes qué? Mira, hay un montón de gente que, o sea, mi número lo tiene todo el mundo. Hay un montón de gente que me está escribiendo que dónde consiguen trago, guanábana y limón. Bueno, pues, Emmanuel, diles tú, porque yo no sé nada.
11: 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Pronto va a entrar al mercado, estamos en unos preparativos finales para ya para antes de diciembre tenerlo en el mercado. Vamos a comenzar en la cadena Walmart y por ahí seguimos.
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9: Gracias, Emmanuel Samia, antes de concluir, voy con ahora con nuestros amigos de Empire Gas. Vi el accidente por fotos de Aguadilla. Dios mío, yo no había visto algo así. El accidente que relatamos hace algunos minutos en Aguadilla, yo no había visto algo así. Me escriben aquí una de mis jefas. Bienvenido a mi pueblo. Saludos a Samia, tremendo trabajo que hacen en Caguas. ¿Tú conoces a Ingrid Torres?
10: Claro que sí.
9: Que trabajaba en el CIES, y estuvo trabajando mucho tiempo allí ahora.
11: A ella le gusta mucho la de Parcha.
9: Ah, ¿tú conoces a Ingrid? Ay, bendito. Ingrid, no vuelvas a escribirme. Gracias a ambos.
10: Muchas gracias.
9: Y éxito. Déjame, Ramón está aquí conmigo, Ramón González de Empire Gas, y voy a hablar con Ramón unos minutos antes de concluir. Ramón, ¿todo bien? ¿Cómo estás?
12: Buenos días todavía. ¿Cómo está el hombre?
9: Mira lo que me han puesto ahí.
12: Mira ahí, que nepa. Chacho, tienes ahí unos licores ahí interesantes.
9: Chacho, esto da para empezar un viernes. ¿Cómo estás? ¿Todo bien?
12: Está todo bien, gracias a Dios.
9: Ramón, si pasara algo hoy, una tormenta, lo que fuera, un evento de más viento, de menos viento, estamos cuadrados con el gas.
12: Empire Gas vive en una tormenta.
9: Sí.
12: Todo el tiempo. Estamos en emergencia todo el tiempo. No sabemos lo que no es una emergencia. Así que estamos preparados para lo que sea. O sea, los 700 compañeros están entrenados para responder inmediatamente a cualquier evento. Gracias a Dios. El negocio de nosotros es un negocio de servicio. Y definitivamente tenemos que estar listos.
9: Pregunto, ¿cuánta gente depende del gas en Puerto Rico?
12: Más o menos yo te diría, bueno, los 3 millones de habitantes, los 3 millones, directamente el gas es un denominador común en Puerto Rico para cocinar, para energía, para moverse. Yo te diría, en las casas, si tú quieres adelantar a lo de las casas, pues estás hablando del 80% de las casas trabajan con gas.
9: ¿Sabes qué? De hecho, el otro día, me parece que fue a principios de semana, que tuvimos una conversación sobre la necesidad e idoneidad del gas. Y entonces entramos en la conversación sobre si es mejor cocinar en estufa eléctrica o de gas. Muchachos, eso abrió un debate que todavía a mí me está escribiendo la gente. El 95% de la gente prefiere el gas para cocinar.
12: Definitivamente.
9: La
12: comida es otra cosa.
9: Y te estoy hablando de los que tenemos estufa eléctrica, porque yo tengo estufa eléctrica.
12: Bueno, lo que pasa es que tú, por ejemplo, tú vives en condominio. Tú vives en condominio y probablemente ya eso trajo su estufa eléctrica, y hacer el cambio es un poquito complicado. Pero si tú tienes una casa, yo te diría que, como diría el americano, it's the way to go. Y los chefs y todos los restaurantes, el 95% de los restaurantes en Puerto Rico cocinan con gas. Cocinan con gas y la mejor comida se hace con gas. Tú estás haciendo energía instantánea en ese momento. Tú prendes eso, rácate ya. En la electricidad tienes que empezar que se empieza a calentar, tú sabes cómo es. Y un buen ribeye, un buen steak, un buen...
9: Chacho.
12: Un arrocito con pollo,
9: No, pero me gustó lo del río ahí. La verdad es que yo, haciendo con gas un buen ribeye, y otras exquisiteces por el lado, yo me la juego con cualquiera.
12: Te digo más, hay lugares que te permiten en condominio que tú tienes tu estufa eléctrica y tú lo y saca el hombre y va a hacer un pedazo de carne y saca el barbecue y se lo hacen en el barbecue, no lo hacen en la estufa eléctrica. Lo hacen en el barbecue. Eso es un éxito. Es un éxito, muchachos, eso, la comida queda espectacular, pero siempre con seguridad. 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
9: Mira, acá.
12: Estás invitado.
9: ¿Sabes qué? Avísame.
12: Vamos a botar la bola.
9: ¿Sabes qué? Avísame. Yo voy con Ramón Leal.
12: Ramón es. Tú y Ramón, tú eres número uno y Ramón dos.
9: No, pues.
12: Ramón uno, tú dos, depende. Ustedes pónganse de acuerdo.
9: Cuenta conmigo y con Ramón Leal, que allí estamos. Te pregunto, si te llaman de Maricao.
12: En Maricao tenemos plantas, en Las Marías, al lado de Maricao.
9: Si te llaman de Aguadilla.
12: En Aguadilla tenemos, en Aguada, Aguadilla, tenemos un gran cliente que revende y va directo, que son dos muchachos espectaculares. Sí. Los Irán Rivera están en Aguada.
9: Entonces,
12: Tito está en Aguada. Tú llamas a Tito y Tito salta de la casa.
9: O sea, que no importa de dónde llamen, ustedes están ahí.
12: Moca, Aguada, Barranquita, Orocovis, Jayuya, Villalba.
9: Pregunto, ¿hace falta que el gobierno atienda con una planta de gas las necesidades eléctricas que tiene este país?
12: Bueno, nosotros estamos disponibles para el gobierno. Nosotros nos gusta trabajar en unión y en equipo con el gobierno y con la parte privada, y se puede hacer. Claro que sí, se puede hacer una planta de 100, 200 megavatios.
9: Sí.
12: Y el gas es como el agua. El gas es fácil. No es tan complicado. Es bastante fácil. Y rápido. Y tenemos buen inventario, que es importante. Tú vas a poner una planta de 100, 200 megas si no tienes el gas. Y si lo tienes aquí, tienes el depósito ya existente. No tienes que construirlo. Tienen los barcos abundantes también. Tanto ahora, y ahora Venezuela entró, que estamos más todavía más resilientes. Con Venezuela entrando. Y el presidente dio un waiver del Jones Act, que también entonces podemos traer gas de Estados Unidos. Estamos trayendo gas de Estados Unidos. Por el problema este de cabotaje, que tú conoces muy bien, se está trayendo gas de Estados Unidos también. O sea que hay abundancia, gracias a Dios. Hay mucho gas.
9: Sí.
12: Y en Pagas tiene mucho inventario.
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9: ¿Es tu
12: mi celular.
9: Y tú lo dijiste al aire.
12: Lo acabo de dar al aire, pues me meto en problemas. Pero olvídate, si es para vender gas, todavía aquí primero en la fila.
9: Gracias, Ramón. Siempre.
12: Gracias a ti por siempre contar con nosotros.
9: Siempre.
12: De la manera tanto corporativa como personal. Y sabes que estamos aquí para servir a Puerto Rico.
9: Gracias.
12: A la gobernadora, al gobierno, a todo el mundo, no importa los colores.
9: gracias a Ramón González de Empire Gas. Mire, amigos, son las 11:53. No se vaya nadie, ni de los que están escuchándonos a través de todo Puerto Rico por la frecuencia del 580 o a través de internet. No se vaya nadie, ni a los que están en el food court, porque para acá viene ahora, ya, en breve, Jay Fonseca.
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13: Saludos amigos, por aquí el Tech Guru. Si utilizas Gemini constantemente, hoy te voy a enseñar cómo tenerlo directamente en tu computadora Windows y abrirlo en segundos sin tener que buscarlo en el navegador. Google acaba de lanzar oficialmente la aplicación de Gemini para Windows. Primero, desde tu computadora, entra a gemini.google.com/desktop. Ahí puedes descargar la nueva aplicación e instalarla en Windows. Una vez instalada, inicia sesión y aquí viene el truco que realmente quiero que recuerdes. Mientras estás trabajando, presiona las teclas Alt, símbolo de más y tecla de espacio. Automáticamente puedes acceder a Gemini sin abandonar lo que estás haciendo. ¿Para qué sirve esto? Imagínate que estás escribiendo un documento y necesitas resumir información, mejorar un texto o generar una idea. En vez de abrir otra pestaña del navegador, buscar Gemini y comenzar todo el proceso, utilizas el atajo y tienes la inteligencia artificial disponible desde tu escritorio. También puedes pedirle ayuda para manejar tareas, trabajar con información de tus aplicaciones de Google y hasta generar imágenes o videos. Mi recomendación es sencilla. Si ya eres usuario de Gemini, aprende el atajo Alt más espacio. Al principio parece una tontería, pero cuando utilizas inteligencia artificial varias veces durante el día, eliminar todos esos clics hace una diferencia. Google quiere que Gemini deje de ser una página que visitas y se convierta en un asistente que está disponible mientras trabajas. Pruébalo y después me cuentas si termina convirtiéndose en uno de tus nuevos atajos favoritos. Este fue Obed Borrero, el Tech Guru. 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
4: Buenas tardes, qué lague, saludos. Buenas tardes, yo soy Jay Fonseca, esto es WKAQ 580, coming to you live desde Caguas, Puerto Rico, hoy desde el Foro de Seguridad. ¿Cómo? Sí, desde el Foro de Seguridad de Caguas, Puerto Rico, y ahí mismo vamos a estar hablando con la gente de Universal Insurance, también vamos a estar hablando, bueno, vamos a hablar con bastante gente, vamos a hablar con el alcalde de Caguas, Willy Miranda Torres. William quiere hablar conmigo, me dijo que está disponible, que él va a toa, y como obviamente si yo voy para Caguas, en quien primero pienso, es en Jennifer Álvarez Jaimes, porque Jennifer es de aquí, de Cagua, de Gautier. Pues, bueno, da al frente. ¿Se acuerdan dónde era Blockbuster? ¿Dónde era el cine antes de Cagua? El cine, el Dark Eagle, creo que se llamaba. Yo no me acuerdo cómo se llamaba. Sé que era Eagle algo, pero, pues ahí. Pues de ahí. Yo trabajé por mucho tiempo aquí en donde era el amigo del otro mall. No puedo decir el nombre, porque no va a ser que se molesten aquí. Hoy, desde Chopa, Caguas, yo soy Jay Fonseca, esto es WKAQ 580, tíralo.
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4: Hoy en WKAQ 580 se formó Irán, arranca para reunión en China y se reúnen los poderosos del mundo y el mundo entero está dando la espalda a Trump, hasta María Elvira Salazar. Cablo, le hace un baúm. Un diablo. ¿Ustedes vieron eso? Hasta María Elvira Salazar, la congresista republicana, que para un tiempo, pues la ven como una aliada de Puerto Rico, republicana, ¿verdad? De la zona de Miami. Oye, pues María Elvira se le viró a Trump, María Elvira Salazar. ¿Cómo? Hasta María Elvira Salazar. Yo, así como usted los oye. Hoy en WKAQ 580, economistas dicen, mira, la economía de Puerto Rico está sobreestimando un montón de cosas porque es que los números están mal. Porque pues obviamente si usted va a tener más recaudo, porque pues obviamente todo está más caro. Eso no significa que está mejor, significa que está más caro. 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
5: 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Bueno, sí, tú no la has usado, porque no, si no la has usado no lo vas a entender. Nosotros que dormimos en él todos los días, pues sabemos la que hay. Sí, uno duerme feliz, duerme contento y, chacho, eso es brutal. Es brutal, lo es, no lo digo por decir. De verdad es un gran producto. Hoy en WKQ 580, el temor por la inteligencia artificial continúa y se ensancha la situación porque la inteligencia artificial cada vez más empieza a actuar por sí sola. Esta mañana, Claude anunció, Anthropic admitió que Claude, su producto principal, los Frontier Labs, pudieron hackear OpenAI. ¿What? Esas son palabras mayores. Esto no es, no, el horno no está para galletita. El Nuevo Día dice que 15 de los 19 embalses subieron estas pasadas 24 horas, así que sembraron bien. ¿Habrá sido que sembraron bien o la onda tropical? No me digan. ¿Qué tú crees? ¿Ah? ¿Qué tú crees? ¿A quién le hacemos caso? ¿A quién le creemos? ¿Le creemos al sembrado? ¿O? ¡Ay, virgen! Hoy, en la entrevista de frente con Rubén Sánchez, by the way, se confirmó que hubo un sismo de 4.8, la red sísmica lo confirmó. También hoy el secretario de Asuntos Públicos con Rubén, Jean Peña Payano, calificó de cinismo la petición de Luma para subir la tarifa eléctrica y dice que el zar de energía, José Colón, está dispuesto a testificar de nuevo sobre Power Expectation. ¿Cómo? Hoy, Power Expectation argumenta en corte que el gobierno busca un operador sustituto, pero no hay resolución. O sea, le está diciendo al Tribunal Federal, Tribunal, rescata mi contrato, que este gobierno quiere ya contratar a otra gente, me quieren quitar a mí lo mío si yo me lo gané en buena ley. ¿Cómo? China recibe al canciller de Irán en Beijing antes de la cumbre de Trump y Xi Jinping. Así que China le mostró a Trump que tiene mano sobre Teherán. O sea, básicamente, ¿qué mensaje más duro ese? La semana que viene, Xi va para Estados Unidos, ¿verdad? El presidente de China va para Estados Unidos. Pues, ¿qué pasa? Que el presidente de China va para Estados Unidos, pero antes de que vaya para allá, se reúne con Irán. En otras palabras, yo sí tengo poder sobre Irán, tú no. Y los árabes están planteando reunirse con China para poder ir, sí, como usted lo está escuchando. O sea, los árabes, Arabia Saudita, está planteando, todo bien, saludos. Está planteando, estamos aquí desde Caguas, gente, desde los Chops de Caguas, lo que eran las Catalinas antes. Y pues ya tú sabes, vamos a estar saludando gente y eso. Bueno, el vocero reportó hoy de nuevo que, esto fue el Nuevo Día, perdón. El Nuevo Día reporta que la jueza Laura Taylor Swain va a tener el caso de Power Expectations antes sí, o sea, va a ser un caso de quiebras, básicamente. Hoy, también importante, Trump va a reunir, pues, se va a reunir con la presidenta de Venezuela tan pronto como el martes en las Naciones Unidas. Así que el próximo martes va a haber una reunión, se espera otro negocio más entre Exxon Mobil, o sea, Exxon, eso, Mobil, el petrolero de Estados Unidos, que habían dicho que no iban a entrar a hacer negocios en Venezuela, finalmente entraron junto con Chevron y otros grupos más que van a estar haciendo negocios. Como saben, la tasa de la Fed subió la tasa de interés por primera vez en 3 años, mientras que Warren Buffett cedió la presidencia de Berkshire Hathaway a su... Y creo que ahora se estaría escuchando si paro, porque si no, va a escucharme en feedback. Así que ya saben. Compradores de petróleo ruso, India, implicaciones. Y hoy, Carraízo subió a 40.64, o sea que estamos a nivel de desborde. Casi, la plata mejoró bastante también. Hoy también el gobierno... arreció el choque contra Luma y está apretando el pescuezo a Luma. ¿Cómo están? Saludos, bendición. Buena, hola. Bueno, yo soy Jay Fonseca, esto es WKQ 580, coming to you live desde las... Bueno, no puedo decir Catalinas ahora, ¿verdad? Esto es... Chops a Caguas. ¡Tíralo!
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5: Buenas tardes, saludos. Yo soy Jay Fonseca. Gracias por estar con nosotros hoy con Jennifer Álvarez Jaime desde Cagua. Jennifer, ¿te sientes en casa?
7: Estoy en casa y me acompaña Brenda Rivera, que es de Universal, y ya mismo vamos a estar conversando con ella. en este foro importante para prepararnos, ¿verdad? Ante cualquier emergencia.
8: Mira, yo pensaba que aquí estaba... doctor, ¿cómo están? ¿Todo bien? ¿Se están portando bien? Sí. Vamos, ¿ya comieron? No han comido.
7: Con esos mantecados ahí no nos vamos a portar muy bien.
8: ¿Mantecado?
7: Sí.
8: ¿Quieres?
7: Ya mismito, en la pausa.
8: ¿Cuál quiere? No, pero vamos a pedirlo ahora. Llevo al alcalde también.
7: Rápido, rápido.
8: Brenda, ¿quieres
7: sales uno? De dieta,
8: ¿quieres
7: de
8: mantecado? ¿Estás segura que no? Yo solo iba a invitar.
7: No he almorzado.
8: Adiós. ¿Y por qué hay que esperar el almuerzo para comer mantecado? No hay que esperar. Bueno, buenas tardes. Estamos en Shops Acaguas hoy, en la hora de almuerzo. Así que ya saben, allá... Hoy intentamos hacer un programa decente desde Caguas, Puerto Rico, en específico. Y está el alcalde ya ahí saludando, así que como saben, el alcalde acaba de llegar. Así que ya nadie me está prestando atención. Todo el mundo quiere pedirle al alcalde que le embreguen la entrada a la casa.
7: Que le pongan la luminaria.
8: Que le pongan...
7: Que abran el parquecito de perros. Mi mamá me debe estar escuchando.
8: Sí,
7: yo soy de Caguas, yo me crié en Caguas.
8: ¿Hay un parquecito de perros en Caguas?
7: En Villa del Carmen, están esperando un parquecito de perros.
8: Que no hay. No
7: hay, pero lo están reparando hace mucho tiempo.
8: ¿Cómo va a ser? Desde María, se lo llevó María también.
7: Vamos a preguntar al alcalde.
8: Ya está por ahí, vamos con él ya mismo. Jennifer, saludos, buenas tardes a todos y todas. Ok, tengo varias cosas de las cuales quiero hablarle, pero quisiera arrancar antes dándole las gracias a la invitación al municipio de Caguas, obviamente, la Feria de Servicios Municipales, también al equipo de trabajo de la feria que hemos estado tratando de ir a concienciar para esta temporada de huracanes, que al parecer no va a haber ningún huracán. Qué bueno, ¿verdad?
7: Qué bueno.
8: O sea,
7: mejor estar preparado y no necesitarlo.
8: Tú sabes que yo, te soy franco, me choca que no ha pasado ni uno. O sea, que no se haya creado ni uno. Muestra que el cambio climático es algo bien extraño, ¿verdad? Bien, bien real, porque ni uno.
7: Pero como quiera, aquí caen dos gotas de lluvia, una onda tropical y se nos va la luz, nos quedamos sin agua, o sea, no hay huracanes, gracias a Dios, pero como quiera hay emergencias, así que hay que estar preparado.
8: María, ya.

0: pero por regla general es porque no le cubre lo que creían que le cubría. ¿Por qué pasa eso?
1: Muchos sí confían en el productor de seguro, que es el profesional que analizó qué tenía que asegurar esa persona. Y la realidad es, como tú dices, lamentablemente, pues muchos no la leen, y la leen cuando tienen la pérdida, cuando viene el huracán o cuando chocan.
0: ¿Puede darme ejemplos de personas que usted sepa? Porque por eso es que usted se supone que antes de que usted, ¿verdad?, de la temporada de huracanes, usted siempre chequee ese seguro, esa póliza, para, pues, la, ir a la segura. Pero me parece que, es que yo no recuerdo la última vez que yo me senté a leerlo. O sea, yo más o menos uno sabe, y hoy día con Claude y ChatGPT, pues quizás uno se lo pasa a la IA y que lo lea por uno. Pero comete errores. O sea, ¿cuánta gente realmente lo chequea? Me gustaría que me dieras unos cuantos ejemplos de gente que creía que estaba asegurada de algo y no lo estaba porque pues la cubierta que compró no lo cubría.
1: La mayor experiencia es word of mouth, lo que otras personas le dicen, lo que conocían de lo que era una póliza con ciertas cubiertas, la ojean, quizá no la leen a profundidad, y como te digo, la mayoría, ¿verdad?, lamentablemente, pues la leen a profundidad cuando está la pérdida. Pero sí te insisto, confía mucho en el productor.
0: Y ahora le voy a hacer la pregunta prohibida. Los productores, como todo en la vida, hay buenísimos y hay no tan buenos. ¿Me puede dar alguna experiencia, alguna historia que le haya usted llegado de un productor que le hizo pensar a alguien que estaba bien asegurado y realmente no lo estaba? Y digo esto porque por regla general uno escoge al broker de seguro, que es el productor, ¿verdad?, la persona que me representa a mí ante la aseguradora, y confía en el pana. O sea, si Jennifer mañana se vuelve broker, ella va a ser mi broker. Porque, pues, Jennifer, yo confío en ella. Más vale, ¿verdad? Pero que, o sea, muchas veces la gente escoge un pana. Porque es el pana. Mira, yo sí, fulano, seguro. ¿Y qué pasa? Que eso no significa necesariamente, de hecho, a veces es malo hacer negocios con los panas. Porque, pues, uno confía y después daña la amistad también. Puede darme experiencias que, perdóneme que te ponga en esta posición, ¿verdad? Yo sé que, pero es que para mí eso es un tema tan importante. O sea, que el problema, porque yo leí esta mañana mi segmento de resumen de noticias fue auspiciado por Universal. Y yo veía muchos comentarios de gente, como siempre, peleando con las aseguradoras. Uh-huh. Y es normal, o sea, la gente, es natural, la naturaleza es, pero yo pensaba que me aseguró tal cosa, yo pensaba, y realmente, por ejemplo, a mí me pasó, mi celular se me cayó, y pensaba que estaba asegurado. Entonces, y no estaba asegurado. Así que pues, nada, ese tipo de cosas. ¿Puede contarme alguna experiencia que dentro de lo que pueda, de cosas que han pasado como esa?
1: Lo que te pude...
0: Sí.
1: De clientes que al no leer la póliza entienden que el productor no le, ¿verdad?, no le vendió o no lo asesoró correctamente. Cuando entonces llega la reclamación...
0: Sí, para mí que están boicoteándole. Ese es de la competencia, ese es de Noti1, ese micrófono.
1: Quizá.
0: Ajá.
1: Y entonces, por eso es la importancia de que el cliente se ocupe de leer la póliza, y respectivamente si el productor era su pana o era su amigo, hay que leer porque la póliza es un contrato, ¿verdad? Y ahí hay dos partes obligadas, ¿verdad? Hay unos deberes de parte y parte. Quizás es tu pana, pero como quiera, hay que hacer el due diligence y leerla.
0: Puede ser un pana vago, porque hay panas vagos. O sea, no lo hace de mala fe, es que pues, o sea, ajá, Jennifer.
2: Brenda, ¿y si ya hubo un incidente, qué tipo de documentación?
0: Claro, pero esto es una pregunta fuerte ahí.
2: No, porque
0: ya hubo un incidente.
2: Ya, pues claro, ya pasó lo que pasó. ¿Qué yo debo presentar para que ustedes puedan decir, okay, sí, te podemos pagar de vuelta? ¿Qué tipo de evidencia? Porque cuando hay una emergencia, muchas veces uno está en las de recoger, limpiar y pues resolver, ¿verdad? Y pues tienes que documentar también los daños. ¿Qué hay que hacer?
1: Lo primero es que tienes que llamar a la compañía y notificar la pérdida. Tomar fotos y todos esos documentos que tú dices, que uno va haciendo reparaciones, conservarlos.
2: Facturas,
1: recibos, estimados, todo lo que tenga que ver con las reparaciones que ya hay.

0: existe o las que necesita que se haga en el hogar, pues conservarla, porque el ajustador los va a visitar para inspeccionar cuál hasta la extensión de los daños. Y ese es el momento de entregarle los documentos que él le va a pedir, los que falten que no nos hayan adelantado.
1: Okay. O sea, que siempre se va a recibir una visita de alguien de Universal para verificar eso.
0: Sí, en el caso de las catástrofes, en los huracanes, siempre el ajustador va a ir a la casa. Okay. ¿Y en los terremotos?
2: Yo tengo unas cuantas preguntas también, Jennifer. La próxima, adelante.
1: Básicamente, ¿dónde la gente debe llamar? Pues si tiene algún tipo de reclamación, me imagino que cuando tú compras el seguro te dan un número, pero si estás en medio de una emergencia, pues no necesariamente tienes eso a la mano.
0: Bueno, van a llamar directamente a la empresa del 787-641-7171 y de ahí lo van a llevar de la mano para continuar con la reclamación.
2: Para mí es bien importante, independientemente de con qué empresa usted esté, y obviamente esto es una orientación también de la gente de Universal. Cuando yo he estado aquí, por ejemplo, mucha gente tiene esta pelea con los bancos y es parecido. Lo mismo pasa con las aseguradoras. O sea, uno... desgraciadamente, ¿verdad? Mencioné un nombre de un banco porque recuerdo que una persona que me trajo una vez una queja y pues yo estaba convencido que la persona tenía razón, y cuando leo los documentos digo, diablo, estás mal tú, o sea, y es duro porque pues uno quiere ayudar a la persona, porque la gente, pero ¿qué pasa? Que las empresas, si le pagan a todo el mundo indiscriminadamente, pues entonces no hay seguro para nadie, porque también esa es otra, o sea, y eso suena como que sí, no, pero que me paguen a mí, a fulano no. Sí, pero es que si lo hago contigo y no cumples con los requisitos, después a los que sí cumplieron y pagaron correctamente se van a quedar sin cubierta.
0: No van a poder cobrar.
2: Y digo esto porque ocurrió en el huracán María que tres aseguradoras se fueron, ya no están con nosotros, en parte precisamente por haberse ellos reasegurado mal y en parte también por ciertas reclamaciones que ocurrieron, que son medias complicadas. Uh-huh. Pero gracias. Siempre gracias a su orden.
0: Gracias
2: a usted. Al contrario, gracias a Universal por creer en nosotros y nuestro producto. Ok, bien. Vamos a tener una conversación ahora. Jennifer, vente para acá.
1: Estaba dejando ahí la silla del alcalde para que ella venga pasando por ahí.
2: Yo creo que el alcalde tiene suficiente público ya.
1: Sí, sí, es que si no, la gente va a seguir hablando con él.
2: Seguro.
1: Y no tan break. Y esto
2: Seguro.
1: Es histórico.
2: No verlo. Alcalde, ¿cómo está? Todo bien, bienvenido. Se debe sentarse ahí. La fila para preguntas del alcalde, aquí donde usted quiera, alcalde. La fila de preguntas del alcalde, por favor, después de... Mentira. Si quieren hacerle preguntas en confianza, lo podemos poner aquí. A diablo, no todos a la vez. Ok. Ok. Alcalde, voy a arrancar con la pregunta, y esta pregunta es medio hostil, así que usted quería entrevista conmigo, me imagino que lo sabía. Así que...
3: Contra.
2: Es una pregunta medio hostil.
3: Así vamos a comenzar tú.
2: Gracias. No,
3: te
2: pero,
3: quiero, Jay.
2: Pero es de buena fe. En esta pelea, la vida se trata de balances. O sea, la vida es inevitable. La vida requiere balances. Yo puedo comprender perfectamente que Luma, pues quiera ellos ganar dinero porque pues ellos son un negocio. O sea, ellos no vinieron aquí para hacer... O sea, Luma no vino a Puerto Rico. O sea, la empresa Qantas, ATCO, que son los dueños de Luma, no vinieron a Puerto Rico a perder chavo. Se vinieron a ganar. So, yo no pretendo, y creo que nadie debería pretender, que Luma pues no tenga un interés económico en ganar dinero, porque pues ellos van a buscar obviamente lo que a ellos les convenga. Pero llevamos ya como 6 años en este cuento de que Luma le va a pasar a los alcaldes el alumbrado. Y en ese cuento nos llevan mareando. Y ya yo he empezado a creer que es que definitivamente Luma está posponiendo y posponiendo, porque mientras ellos sigan posponiendo, pues ellos siguen ganando. Porque a la larga, lo que ocurre es que ellos le dieron, por ejemplo, el contrato de poda. Y voy a usar este como un ejemplo. El contrato de poda de Luma, ellos se lo dieron a un ex empleado de Luma. Y ese ex empleado de Luma montó un negocio que se llevó un contrato de casi $1 billón en poda. Y otro ex empleado de Luma montó otro negocio y lo mismo. Y Luma lleva años diciendo que va a reclutar a los alcaldes para ayudar en la poda. Y va a reclutar a los alcaldes para ayudar en las luminarias públicas. Y ahí me huele que es que nos tienen mareados, nos están mareando con eso. Y que nunca lo van a hacer. Porque realmente a la larga ellos pierden dinero. Si lo hacen, porque no se lo ganan sus subalternos. o sus empleados, claro, o sus indirectos.
4: Claro.
2: ¿Qué usted piensa de eso? O sea, ¿qué podemos hacer? Porque de verdad que está oscura, las calles están oscuras.
4: Pues déjame primero agradecerte que estés acá en nuestra ciudad y compartiendo con nuestros ciudadanos. Aquí veo a grandes amigos que no veía hace un tiempo. Veo uno que fue compañero mío de Energía Eléctrica, precisamente.
2: Mira allá.
4: Trabajamos ahí.
2: ¿Y no se arrepiente?
4: No se... Fue una experiencia espectacular y fue un excelente empleado. Quiero agradecerle también a Jennifer, que la veo por aquí.
2: Desde aquí de Cagua.
4: Los escucho con mucha frecuencia. No, me acompaña el ingeniero Oscar Jiménez, que es el CBDO, Chief Business Development Officer de Inteco. Por si queremos hablar un poquito de Inteco. Pero mira, ese asunto de primero la poda. Yo me senté con Wayne Stensby.
2: Entonces. Ya vamos por dos jefes más.
4: Y le digo, yo tengo un área que trabaja con ornato y tengo unos empleados. Así que de todos esos billones, si tú haces un esfuerzo para pues darle un cariño grande a todas esas áreas verdes, pues yo me encargo de velar de que eso no suba a los niveles que ha llegado, ¿verdad? Y es tan sencillo como que tú me lo llevas a este nivel, en uno de esos posiciones que ocupé Energía Eléctrica, que fue en transmisión y distribución, pues uno de los que era jefe decía, pero Willy, es que a mí no me pagan por, ¿cómo se dice? Hacerte una figura con los árboles, lo mío es eliminar el árbol de cantazo, ¿verdad? Porque si está debajo de la línea, pues ahí una servidumbre paso, si es una línea de transmisión, pues son tantos pies a cada lado, y si es una distribución, tantos pies, así que lo que esté debajo de eso yo lo tumbo, y lo criticaron un montón, ¿verdad? Entonces, pues, si ustedes hacen algo, yo pues pudiera, por mucho menos de lo que a ti te van a cobrar, utilizar mis empleados. Así que vamos a hacer un acuerdo colaborativo, oye, y tú da un cantazo grande y de ahí para abajo yo me encargo el resto de la vida.
2: O sea, que eso era una forma de balancearlo.
4: Claro, porque... y me pagas unos chavitos. Si a ti te iba a costar, qué sé yo, 200 pesos, pues me pagas a mí 100 y yo con mi gente pues me aseguro que esa cosa no suba. Ahora, en el tema de alumbrado, pues más complicado. Porque el tema de alumbrado, pues...
2: Pero una pregunta, ¿pero finalmente se dio el acuerdo de poda?
4: Pues no se dio el acuerdo de poda. Gracias.
2: Ok, por si acaso, pues, es que estas son las cosas que a mí me vuelan la cabeza, porque en Puerto Rico, y perdónenme, ¿verdad? Yo, lo que están almorzando, buen provecho, mi intención no es dañar el almuerzo, pero que mucho bulchiteo hay aquí. O sea, todo el mundo habla de... Ay, no puedo decir esa palabra al aire. Perdón. Okay. O sea, porque es que todo el mundo dice que va a hacer... Todo el mundo está bregando con eso. Yo tengo una camisa que mandé a hacer que se llama Estoy bregando con eso. Y no es por Jennifer, por si acaso, porque Jennifer es la que ejecuta en mi equipo de trabajo. Pero él... Y ejecuta literalmente también, ejecuta. Corta camisa también. Pero él... o sea, que mucho decimos que vamos a hacer algo que nunca pasa. O sea, que mucho ocurre eso. Y yo me pregunto, ¿será algo endémico? O es que, no sé. Pero entonces, en el caso de Luma... ¿Cuántas veces han dicho, no, por ahí viene, ya vi, chacho, está ahí al lado, mañana, ya, el acuerdo con los alcaldes para podar, eso está ahí, escúchalo, como la estadidad, que está a punto de llegar, por Cagua. Entonces, o sea...
4: Pues imagínate, eso fue cuando estaba Wayne Stensby, hace
2: por eso, de eso. Es obvio que no quieren hacerlo.
4: Y ahora, con el tema del alumbrado, lo mismo. Yo llevo desde el 2025 trabajando, primero de manera discreta, pero el 2025 me costó $300,000 atender luminarias, porque ellos no lo hacían. Y en el 2000, el año pasado, fueron casi 600. Así que ya estamos cerca de un millón de veces. Ahora yo le tengo asignado en presupuesto 700. Y, ¿verdad? Yo esto lo hago de manera discreta, porque se supone que eso no es trabajo mío.
2: Callado.
4: No es trabajo mío, pero ya me metí en 20 líos, porque yo llego a una comunidad y lo primero que me achacan a mí, mira, esto lleva apagado desde hace cuántos años, pero es que eso no me toca a mí. Pero al final del día, ¿quién es el responsable? Nico Fernández. Así que pues uno tiene que meterle mano a todo. Pero esa broma me ha costado 1.5, pero mira cuánto nos dijeron esto fue en febrero de 2016. 2026, este año, febrero ya, 2026.
2: 75 millones ya, y medio.
4: Para Caguas. Esto fue un informe que me presentó, un estudio de habilidad que ellos nos presentaron. Esto me lo presentó Edison Avilés de Lipsa, presidente del negocio de energía. 12 de febrero del 2026. Nosotros estamos listos, yo lo llevo haciendo desde el 2025. Así que,
2: O sea que el negocio de energía le dijo usted que iban a conseguirle 75 millones para poder poner lumbrera, luminaria. Está hablando de los postes de los focos por ahí.
4: Claro.
2: Y nada de eso.
4: Y seguimos...
2: Ni un chabón de los 75 millones.
4: Seguimos invirtiendo dinero de otras cosas, de servicios de mi gente
2: para... Y la pregunta, ¿y la legislatura no puede legislar para que usted pueda pedir reembolso de eso? O sea, yo voy a hacer la inversión, pero pido reembolso. Y así hacemos un marco jurídico legal. Porque, de nuevo, yo entiendo que me digan a mí, porque lo de la poda, pues hay unos riesgos mayores, ¿verdad? O sea, poder y el árbol cayó en el alumbrado y se llevó enredado medio coso, o electrocutó a alguien y mató a alguien, porque eso, ¿verdad? Eso es peligroso, hay un riesgo ahí. Puede crearse un punto caliente, lo que sea, eso yo entiendo. Pero en el caso del alumbrado es medio, digo, no sé, a lo mejor estoy hablando, usted trabajó en la autoridad, eso me puede decir mejor. ¿El riesgo es mayor?
4: El riesgo es más o menos similar, ¿verdad? Cuando tú estás trabajando con alumbrado, pues, si es cambiar un foco, pues no es tan complicado. Porque eso es quita y pone, y si es una fotocelda, pues eso no es tan complicado. Pero si es un asunto eléctrico, pues ahí ya tú tienes un issue mayor, ¿verdad? Viene Jay y me dice, alcalde, ese poste está apagado hace tanto tiempo. Pues yo voy y trato si es la bombilla. Si es la bombilla, fantástico. Pero sí es otro asunto, que tiene que ver con pues la cablería y la cosa. Y por lo general hay asuntos de esos envueltos. La cablería es soterrada, pues ahora hay que tirar una aérea provisional.
2: Pues entonces esto no se va a resolver.
4: Se puede resolver. Yo lo estoy haciendo y posiblemente le puede costar un poco más barato, ¿verdad?, a Luma. Pero yo creo que tiene que ver con un asunto, y esto lo digo con humildad, ¿verdad?, y honestidad, tiene que ver con un asunto de seguridad. Porque tú no puedes mandar a cualquier persona a trabajar con esto. Y ellos, pues, dentro de la responsabilidad que le toca a ellos, pues tienen que asegurarse que lo que tú montes para bregar con eso,
2: sí, pero es que,
4: pues lo haga bien.
2: Yo estoy de acuerdo, pero no puede ser que me tomó 5 años, que más o menos los de que ellos tienen la...
4: No, no puede ser.
2: 5 años en lo que, o sea, para yo poder... llegar a un acuerdo con los alcaldes. Pues mire, alcalde, en este caso no voy a llegar a un acuerdo con usted. Pero entonces, ¿qué pasa? Que estamos en este para siempre argumento y no pasa nada. O sea, es lo mismo que está pasando ahora mismo con la generación energética. Tenemos una empresa que dice que va a arreglar las plantas y que dice que va a montar unas plantas peakers de gas y que dice que va a comprar unas plantas de turbinas que vamos a poner allí, que compramos 14 y 7 están dañadas. Pero no pasa nada, o sea, no ocurre, todo es decir que va a pasar algo, pero no pasa nada.
4: Este amigo y yo trabajamos en el área seguro, ahí en energía eléctrica, y cuando nosotros íbamos a colocar la póliza, pues hacíamos unas inspecciones de las facilidades. Recuerdo una ocasión, ya esas plantas son de montones de los años, 30,
2: seguro.
4: Así que recuerdo una ocasión que fuimos a Costa Sur, y vino un profesional que eran como dos en el mundo, un ingeniero de eso, experto en esas cosas. Y se paró encima de una turbina. Y era un señor, ¿verdad?, un poquito grueso, yo lo veía ahí en la turbina temblando, y es que estará haciendo este señor, ¿verdad? Después fuimos al cuarto de controles y estaban bypaseando un medidor de vibración. Y eso es lo que decía, esa máquina tenía que haber salido a reparación, pues hacía un tiempo, pero como tenían otras deficiencias, pues la mantuvieron. Como tú tenías un carro que le tienes que cambiar el aceite.
2: No puedo parar, tengo que seguir la operación.
4: Dale por ahí para abajo, ¿y qué ocurre? Pues eso te va dañando otras cosas. Así que ese señor se fue, eso fue como un febrero, mandó a cancelar la póliza en 30 días, y pasando los 30 días hubo un fuego en Caonilla, que le costó a una aseguradora, que por hacernos un favor, asegurarnos de febrero a mayo, dijo, pues págame 600 mil pesos de aquí a mayo, si no va a pasar nada. Pues se quemó Caonillas y le costó como 3 o 4 millones, no recuerdo, Efra. Pero fue un chorro de dinero. Por hacernos un favor, cogió un cantazo. Y así son esas cosas. O sea, el tema de mantenimiento, de tú cuidar esto, pues eso, en eso fallamos. O sea, el mantenimiento de las facilidades, posiblemente tú le cambias piezas y la puedes traer al tiempo, ¿verdad?, al momento. Pero ese tema de generación complejo, el tema de tú utilizar un...
2: Sí, pero me parece, perdón, alcalde, lo interrumpo, porque me parece que el problema para mí ya se ha vuelto hasta cultural. O sea, hemos hasta dado por... Hemos empezado a aceptar que digamos que vamos a hacer cosas, pero que nada ocurra. Y de hecho, esta gobernadora llega a la gobernación en parte diciendo, mano, ya, Pierluisi no puede seguir aquí porque este tipo lleva diciendo 4 años que va a hacer algo que no lo hace. Pan 2 años. O sea, entonces, es como... O sea, si aún yo que dije que eso es lo que yo venía a hacer, yo vengo a ejecutar y olvídate el resto porque es que nadie ejecuta aquí. Digo, pues una de dos, o de verdad hay un problema de que no se puede ejecutar, o es que es cultural decir voy a hacer y no hago. O sea, mira, como eso son las dos cosas. Déjame hacer la pausa, alcalde, y regresamos. Esto es todo Lukaku 580, regreso unos minutos con el alcalde si él quiere, ¿verdad?
4: Seguro.
2: Y hablamos un poquito de Caguas y entonces también le damos las gracias a la invitación que nos han hecho. Y Jennifer me dijo que iba a buscar el café. Carle, ¿qué café quiere?
4: Yo le invito el café. Bien, gracias.
2: ¿No quiere café? ¿Usted quiere café, ingeniero? No, no, yo estaba invitando. No se preocupe, yo no puedo recibir regalo, pero puedo dar. Está bien. Ok, pues regresamos. Esto es WKQ 580.
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6: Magnitud 4.8, sin mayores incidentes, tiembla la falla del sur de Puerto Rico. Pronto, bajo una misma sombrilla, fiscales de justicia y auditores de la oficina del Contralor, el alcalde del PNP en Guaynabo, Ángel Pérez, está a ley de un año para salir de prisión. Las lluvias se elevan positivamente a Carraízo de la Plata en las últimas 24 horas. WKQ 580, la Contralora Carmen Vega destaca a fiscales de justicia a trabajar en directo como equipo en nuevas instalaciones.
7: Redactando el memorial de entendimiento para que los fiscales, entre 7 u 8 fiscales del Departamento de Justicia, a quien la oficina les refiere los casos, ellos van a estar físicamente en nuestro edificio, en el piso 14, ya se lo estamos habilitando, está casi listo, para que entonces nosotros, en vez de enviarle un montón de documentos y carpetas a los fiscales, no, ellos van a estar en nuestra sede, ellos van a seguir adscritos al Departamento de Justicia, pero van a estar en nuestra sede allí compartiendo con el auditor que hizo el trabajo, con los abogados de nuestra oficina, para agilizar todos esos referidos que antes tardaban meses, si no años, en trabajarse. Pues ahora no hay excusa, van a tener todos los documentos ahí, van a tener las personas que hicieron el trabajo, así que esperamos, ¿verdad? El fin es pues la eficiencia, la transparencia y que los casos se trabajen rapidísimo, porque justicia tardía no es justicia.
6: WKQ 580, meteoróloga Cecil Villanueva con pronóstico para este fin de semana.
8: Sí, va a haber actividad de lluvia, algunas lluvias en la mañana, bastante típico, y en horas de la tarde se pueden dar esos aguaceros y tornadas en el interior y oeste de Puerto Rico. Pero sí es importante recalcar que ya entrando para el fin de semana, el calor va a ser un factor importante. Es bien importante, si tienen actividad al aire libre este fin de semana, en horas pico del día, pues sepa que es posible que el calor va a ser más aún de lo que hemos estado experimentando en los últimos días. Es posible que tengamos alguna advertencia de calor, estaríamos evaluando eso, pero tener eso en mente cuando tengan esa planificación del fin de semana.
6: En breve, Jeff Fonseca por el 580, la dirección técnica de Alén Vélez. Soy Alberto González Molina, expertos en análisis y noticias.
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9: A pesar de que en estos días la nubosidad y actividad de lluvias asociado al paso de una vaguada y una onda tropical, el tiempo no ha estado tan caluroso como para emitir boletines, el calor vuelve a ser protagonista del tiempo durante el fin de semana. Al menos hoy viernes el riesgo de calor es limitado, pero en sectores costeros y urbanos los índices de calor pueden alcanzar los 100 grados, especialmente en las horas de máximo calentamiento. Es entre sábado y domingo que el panorama cambia y el riesgo de calor será significativo, con un aumento de temperaturas, aumento de humedad y poca brisa. Bajo esas condiciones, tome agua con frecuencia, descanse en la sombra y nunca deje niños, adultos mayores o mascotas dentro de un carro. 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
2: Puerto Rico, hoy con el alcalde, ya mismito voy con la gente de National y Richie Cortés, que está con nosotros. Alcalde, son un par de minutos más, así que no se preocupe. pero, nada. Ok, hay una...
4: Lo que hiciste que te admiro, ¿sabes?
2: ¿Yo qué hice?
4: No, que te admiro
2: lo aprecio.
4: La forma en que analiza
2: los asuntos. Yo intento hacer lo más justo posible.
4: Y las personas que comparten contigo esos análisis, como Jennifer y Dalmau y el grupo bueno.
2: Son de Caguas los dos. ¿Qué caso le escogí a Dalmau también? Dalmau es de Caguas también. Así que, bueno, alcalde, quisiera... le estaba preguntando, y ahora por último... se plantea que ya COR3 tuvo que devolver 800 millones, pero no sabemos cuántos los subrecipientes están en la misma posición de fondos FEMA y fondos CDBGDR. Realmente, para mí, la idea de COR3 era la correcta, o sea, crear una oficina que ayudara a los alcaldes a profesionalizar. En algunos casos, no todos los alcaldes tienen la estructura que tiene Caguas, desde su padre. Estoy seguro que tiene una estructura de hace mucho tiempo. Y hay un montón de cosas que pasan a nivel municipal que requieren, ¿verdad? Hay muchos fondos federales que el municipio que no tiene la infraestructura no lo va a poder hacer, punto.
4: Claro.
2: Y para eso está COR3. ¿Ha funcionado COR3 o ha fracasado?
4: El asunto de el volumen de documentos que requiere esto, pues no lo ha permitido ser efectivo. ¿Por qué? Porque tú bien lo has dicho, tú tienes más municipios que necesitan de ese acompañamiento que los que no, ¿verdad? En el caso nuestro, pero aún así tenemos que ir a través de COR3.
2: Sí, sí.
4: O sea que
2: los superintendentes tienen que ir por ahí.
4: Y yo tengo mi equipo de trabajo. Yo creo una oficina de recuperación y reconstrucción de la ciudad que tiene un grupo de profesionales allí que me ayuda a mover eso con mucha rapidez. Ahora, el volumen de trabajo que recibe esa oficina para luego escalarlo a FEMA es complicado. Y eso, pues, pone en riesgo muchos de esos fondos. Y el tema que hablamos brevemente, ¿verdad?, de la reputación que tú tenías y la credibilidad, pues fue el que hizo que para que FEMA o el gobierno federal te dijera, todos estos chavos te los voy a dar. Pues como tú no habías hecho las cosas bien en el pasado, ahora para yo poder hacer estos fondos disponibles tienes que cumplir con un montón de mamotretos. Bueno, le decían la culebra, eran 32 pasos, que ya de por sí, sin tú tener como un COR3 en el medio, tú tienes un proceso que es sumamente burocrático. Y si en el caso de un proyecto que sube a FEMA, pero por el tiempo que tardó, te cuesta más, tienes que volver al inicio y sentarte a negociar. Así que hay mucho riesgo el tú justificar el que necesitas más tiempo para hacer el proyecto, pues no es tú firmar un documento, llenar una hoja y decir, dame más tiempo, tienes que justificarlo bien. Y eso requiere. Así que en el caso mío, parto un ejemplo. Yo tengo 700 proyectos y correr el proceso de un solo proyecto me toma meses o años, pues imagínate para yo poder sacar los 700 y pico.
2: Es posible. ¿Y cuántas veces ha tenido subastas desiertas?
4: Al principio ocurría con mucha frecuencia. Ahora estos últimos años, digamos 4 o 5 años, pues corre la cosa un poco mejor, ¿verdad? Yo tengo que decir con humildad porque pues posiblemente gozamos de cierta credibilidad y la gente pues viene y se anima a participar. Posiblemente la posición geográfica también. Que te ayuda a tú tener más accesibilidad.
2: Seguro, no es lo mismo hacer una subasta en Caguas que en Jayuya. Claro. O sea, ir a montar una empresa para trabajar en Jayuya es un poquito complicado. Aquí, alcalde, y por último, el tema de los impuestos de... ¿verdad? Que este es el tema caliente ahora mismo, ¿verdad? Por parte de Luma, por parte de la Junta. La Junta está planteando, y hay un grupo de congresistas que obviamente lo hacen porque, pues, los cabildean. Y hay un grupo de congresistas que están enviando cartas exigiendo que Puerto Rico, los alcaldes, quiten los impuestos de la construcción con fondos federales porque unos 22 municipios hicieron un aumento. Gracias. quisiera saber su perspectiva de cómo vamos a, de alguna forma, trabajar un balance, porque de nuevo, yo entiendo a los alcaldes, el alcalde está buscando fondos para poder construir, pero el gobierno federal puede terminar diciendo, bueno, pues si le vas a poner impuestos a mi fondo, pues no te voy a aprobar entonces los fondos de construcción, y entonces pillar la cosa peor. ¿Qué deben hacer los alcaldes? ¿Y qué va a hacer usted?
4: Bueno, yo creo que el asunto está girando en torno a que tú tengas como dos varas para
2: dos medir. Estructuras, seguro.
4: O sea, tú tienes para ciertos asuntos, pues en el caso nuestro, ¿verdad? Pues un 6%, pero si viene un proyecto con fondos federales o gubernamentales, pues le voy a cobrar un 10%, pues eso no debe ser así. En el caso nuestro, y lo digo con humildad, pues es straightforward, un 6% para todo el mundo.
2: Voy a explicar esto brevemente, que le voy, la gente que no sabe, ¿verdad? Hay 22 alcaldes subieron los impuestos cuando son con fondos federales, y eso crea entonces que el gobierno federal diga, oye, pero te estoy dando dinero para que construyas, me vas a poner impuestos a mi dinero para... Pues obviamente eso no es justo. Además de eso, de que es una forma doble de conseguir fondos federales, y después no nos podemos quejar si nos congelan los chavos. Y ahí me preocupa, honestamente.
4: No, yo, pues, en el caso mío particular, ¿verdad? Pues, yo hasta ciertas exenciones doy en esos temas de arbitrio. Si vas a trabajar, por ejemplo, en el centro urbano nuestro, pues yo pues te puedo dar un contrato de incentivos y el en vez de pagarme un 6, pues me pagas un 3 o posiblemente te puedo conceder hasta un 100%, depende de lo que vayas a hacer. Pero tenemos que uniformar eso, ¿verdad? Tenemos que uniformarlo. Yo, pues sí me ocupa de que en vez de tú uniformarlo, quieran eliminarlo, porque ese arbitrio, en el caso nuestro, representan cerca de 11 millones. El año pasado fueron 10.9, este año son 11 millones, y esos son dinero para servicios de nuestra gente. Y en el proceso de construcción, ¿para qué tú usas ese dinero? Porque el impacto que tiene nuestra carretera, el recogido de basura, limpieza, ornato, todo eso, pues es parte de lo que tú haces con esos chavos que tú recibes. Así que el que se esté pretendiendo, no sé si eso, ¿verdad?
2: No, lo que está planteando en el Congreso es eso, el asunto de haberle aumentado el impuesto a la construcción con fondos federales, que no es el caso aquí, entonces puede ser que es uniforme, pues es uniforme, ¿no? Pero el problema es ese, que tú le subas los impuestos para cobrarle más al gobierno federal con sus fondos, pues está un poco complicado.
4: Si no, pues la clave debería ser uniformar eso y posiblemente en el barrio hubiéramos dicho, no seas ganso.
2: Sí, eso mismo. Gracias, alcalde.
4: Gracias
2: sé a ti que, por sé la que oportunidad. Me quedé con hablar con Oscar de Inteco, pero me avise si quiero que ahorita hablamos un rato. Es que tengo que hablar con Richie ahora. Richie es un hombre de pelo en pecho.
4: Gracias.
2: Gracias, alcalde. Éxito. Al contrario, gracias a usted. Gracias. Nos vemos. Gracias. Bueno, gracias. Gracias a usted, ¿no? Confianza. Ok, Richie, ¿cómo tú estás? Richie Cortés de National.
14: Bendición. Bien, ¿y tú?
2: Bien, bien. National, la ferretería, por si acaso. Oye, ¿ustedes qué dice? Está bien. Ok, Richie, yo quisiera saber, primero que todo, tú que eres el hombre que más sabe de construcción en este país.
14: Bueno.
2: Humilde. ¿De qué tú quieres hablar conmigo hoy?
14: Pues mira, buena pregunta. Vamos a empezar por ahí. Recuerda que estuvimos aquí hablando y dialogando hace como escasamente como 4 semanas.
2: Sí,
14: ¿te acuerdas?
2: Sí, los otros días.
14: Que estuvimos hablando de, oye, estamos en la temporada de huracanes. ¿Y qué pasa? Todo el mundo ha bajado la guardia, ¿verdad que sí?
2: Sí, porque se supone que no venga un huracán.
14: Se supone que no venga ningún huracán, pero nos ha creado otro problema la presencia del Niño, que es que la sequía. Obviamente, pues entonces, tenemos que, eso es una enseñanza, mira, tenemos que prepararnos para ambas cosas. Porque es que en nosotros puertorriqueños, digo puertorriqueños y me sumo en esa lista porque soy boricua, ¿no? Pero siempre dejamos las cosas para lo último. Y no es hasta que tenemos un huracán en el vecindario que entonces salimos corriendo a prepararnos. Que si los anclajes, que si la cisterna, la batería, la planta, etcétera, ¿verdad que sí? Oye, pues nosotros tenemos que empezar a crear conciencia con esto también de lo
2: que.
14: La última
2: vez que yo chequeé esas cosas, ya había aviso de huracán.
14: ¿Viste?
2: No, de verdad, es que uno lo deja para mañana. Mañana brego con eso y cuando viene él llegó el día. ¿Es verdad? O sea,
14: definitivamente. Entonces, haciendo un repaso de lo que hablamos la última vez, estuvimos hablando de la cisterna, ¿verdad? Y que habían alternativas también para las personas que viven en apartamentos. como tú, ¿verdad? Que tú tienes un apartamento, entonces tú dices, ah, pues yo no, ahí no, ahí yo no tengo oportunidad de tener ninguna cisterna.
2: De acuerdo.
14: Y entonces sí la hay, porque ya hay la bomba.
2: Yo no sabía que había bomba de cisterna para apartamento.
14: Hay una bomba que viene con su presurizador y usted hace con las mangas de la lavadora, tú conectas y ya, sencillo. Entonces cierras la llave de paso al frente y tienes un sistema automatizado sin tener que hacer ninguna inversión, intervención, debo decir, de plomería como tal. Pero, por otro lado...
2: ¿Y eso tú lo vendes?
14: Eso lo tiene la... Mira, National.
2: National lo tiene.
14: O sea, que si yo voy... tiendas en todo Puerto Rico que tienen este
2: O sea, equipo. Que si yo voy a National, puedo conseguir una cisterna de apartamento.
14: Ok, la cisterna es el tanque y la bomba con el presurizador es otra. La bomba, que es la clave aquí, que es la que tiene el presurizador, para tú no tener que hacer una gran inversión, ya lo tiene todo. Y lo único que vas a hacer es que vas a conectarla a la pileta con una manga de para que vienen para lavadora. Y la otra manga se la conectas a la cisterna, que hay una cisterna que son de entre 110 y 150 galones.
2: Buenísimo.
14: Pero son delgados.
2: Me resuelven.
14: Son delgados, entonces la puedes meter dentro de un closet, que es lo mejor.
2: Ya.
14: Para un apartamento, pues, es un palo. Y lo único que vas a hacer es que vas a cerrar la válvula de la entrada para que no le deje agua al vecino. Porque si no la dejas abierta, cuando se va...
2: 110 galones se te fueron en media hora.
14: Es la cosa. Pero mira, por otro lado, hablando con el tema de los huracanes, pues mira... ¿qué te puedo decir? Yo en mi caso, yo digo, pues mira, ahora tenemos la presencia del niño, que supuestamente, pues, eso nos ayuda contra la formación de huracanes, pero nos crea otro problema, que es el de la sequía.
2: Sí.
14: Por la cuestión de que tenemos...
2: Digo, sembraron nubes bien, porque ayer llovió de loco.
14: Gracias a Dios, así gracias
2: que,
14: a Dios.
2: No, a Dios y a que sembraron nubes.
14: Bueno, bueno. Yo tengo que darle gracias a Dios por la precipitación y, ¿verdad? No sé. Ahí vamos a dejarlo.
2: Chicos, se sembran nubes, se sabe que en ningún lado ha funcionado.
14: Por eso te digo,
2: son vacilos.
14: Oye, y entonces por otro lado, ahora mismo la preparación, porque en Puerto Rico nunca se va la energía, nunca se va la luz, como decimos nosotros. Yo no sé si a ti te pasa eso, pero
2: en
14: mi casa nunca se va la luz.
2: Porque tú tienes planta.
14: Prácticamente.
2: Es transfer switch.
14: Pero mira, ¿qué alternativas hay, por ejemplo, para... Volvemos a lo mismo, tú vives en un apartamento. Hay personas también que obviamente tienen su residencia, no tienen posiblemente el presupuesto para invertir en unas placas solares con un sistema de batería y terminan comprando unos generadores, que es una muy buena inversión, pero requiere también gasolina, etcétera. Oye, hay unas iluminaciones que tú puedes conectar, que estas iluminaciones contienen unas pequeñas placas solares, el cual tú vas a tener iluminación todo el tiempo sin la necesidad de conectarte a energía en tu casa, energía eléctrica, ¿no? O a una planta. Por ejemplo, hay una que se llama como Alexia, pero Alexia. Sí. Alexia 350. Y esta lámpara tiene una pequeña placa y tiene 15 pies de cable. Y entonces te permite esa pequeña placa tenerla en el balcón. Y así pues tú vas generando y todos los días ella misma se va generando su propia corriente porque tiene una batería interna. Y que estaba mencionándote de la Alexia, que es pequeñita,
2: no.
14: Pero la puedes tener en el apartamento, entonces en el balcón pones la placa con 15 pies de cable. No necesitas tenerla todo el tiempo conectada, no la necesitas, o sea, en otras palabras, no la tienes que conectar a la fuente de energía, porque ella produce su energía, pero la almacena también.
2: Ya.
14: La puedes prender y apagar si no la vas a usar.
2: Sí.
14: Pero en el caso de que no tienes corriente, pues ahí tienes una alternativa. Hay otras que son como unos focos bastante grandes, que es ideal para toda para la residencia. Que esa se llama la Matthew. Son 2,000 y pico de lumens, que tiene una iluminación bastante chévere. Con 10 horas cargando, porque tiene su placa solar, te produce hasta 12 horas de iluminación. Pero tiene un sensor que ella misma baja la intensidad si no ve a nadie. Ve a alguien, ¡pap! Ella activa la sensitividad, entonces se amplía su iluminación. Oye, pero lo mejor es que tú no tienes que conectarla. Tú las instalas y ya.
2: Pichi, necesito un favor.
14: Diga usted.
2: Tú me acompañas a National y me haces para comprar todo eso.
14: Oye, mira.
2: Pues escucho todo eso y yo eso suena tan complicado. Yo sé que para ti eso suena como para mí hacer un programa de radio. Ajá. Pero yo te escucho a ti hablar de todo eso y digo, yo no sé montar nada de eso. O sea, lo compro y va a ser como IKEA. Que uno lo compra y se queda como yo.
14: Tú lo que tienes que hacer
2: Oscar
14: es que
2: y yo somos familia.
14: Mira, una llamada. Y con eso solucionamos.
2: No, pero mira, la única vez que yo me... La última vez que me puse a montar algo... terminé botándolo, mano. O sea, mira, está bien, olvida, no me salió un gavetero. O sea, y me vas a decir que eso era bien fácil. Pero
14: mira,
2: pero yo no tengo habilidad psicomotora.
14: ¿Cómo montar un Lego?
2: Pues yo sé, pero o sea, de otras los he montado. Este de esa empresa de IKEA no puedo, de verdad. O sea, yo no sé qué ellos hacen, para mí que ellos lo hacen para que uno no lo pueda montar.
14: No, de verdad que tiene mucha pieza, mucho tornillo. O sea, es verdad.
2: Es como, exacto, y está en sueco.
14: Mira, pero ¿qué te puedo decir? Hay 52 tiendas de Nacho en todo Puerto Rico. Oye, eso es una gran ventaja porque todo esto que yo estoy hablando aquí, todos estos productos que estoy hablando, obviamente tú los consigues en las tiendas y los muchachos te pueden orientar a la hora de tú adquirir los productos. Pero lo importante es que, mira, para duda, tu taller en casa con Richie Cortés.
2: Es verdad.
14: Ahí te sintoniza mi canal.
2: Y todo lo que ustedes acaban de escuchar, Richie, voy a la posada, voy. Richie Cortés en su canal, él ha enseñado a hacer todo esto. Que te sigan en YouTube. Para que te deje par de pesetas.
14: Eso es correcto. Y el que todavía no me sigue en el canal, pues mira, se suscribe, hace clic en la campanita y de esa forma todos los videos que yo subo nuevos, que son todos los meses, estoy subiendo 3-4 videos educativos para que tú
2: puedas hacer las cosas de tu casa. Ahora tienes una familia influencer.
14: Pero siguiendo con esa gama de productos, oye, mira, los productos de anclaje para sujetar tu techo, para anclar los aires acondicionados, todo ese tipo de tornillería, es importante que usted se oriente y tenga todo eso y no espere a que el huracán esté tocando las puertas de nuestro hogar. Y a Dios gracias, porque este año no hemos tenido ninguno, ni tan siquiera se han asomado.
2: Qué bueno, qué bueno. Pero si ocurriera uno, es importante que uno sea amable, buena gente, pero sobre todo que uno sea
14: Cortés, Richie Cortés.
2: Con Richie Cortés.
14: Oye, por último. Estaba mencionando que tenemos que prepararnos, ¿verdad? Porque este año nos ha dado bien duro lo de la sequía.
2: Yeah.
14: Y nos está educando, pero para que tengan conciencia de lo que voy a decir, las islas que tenemos cerca, las Islas Vírgenes.
2: Ah, ¿tú tienes ese sistema también?
14: Las británicas y las americanas.
2: ¿Se vende aquí para tomar captura de agua, de lluvia?
14: Ellos capturan el agua de lluvia porque es obligatorio cuando tú haces una residencia, sí, capturar el agua y tratar esas aguas. Y ellos no tienen problema de racionamiento porque producen su propia agua. O sea, nosotros tenemos que empezar a cambiar la conciencia y tenemos que empezar a hacer nuestros abastos de recogido de agua porque la precipitación siempre está, pero no es lo suficiente para llenar los embalses.
2: Almacenamiento es el problema.
14: Correcto.
2: Almacenamiento y distribución. ¿Y eso también tú lo vendes?
14: Eso lo tiene también, National tiene todas esas cisternas, porque, o sea, tú vas a utilizar una cisterna convencional. Lo que tienes que comprar después es añadirle los equipos para convertirla en agua potable.
2: Sí.
14: Importante, porque acuérdate que es agua que nos sirve para la mayoría de las cosas en el hogar. Lavar el carro, la marquesina, etcétera, pero no potable. Hay que tratarla para entonces hacerla
2: seguro,
14: potable.
2: Seguro, seguro. ¿Y eso todo tú lo vendes en Nacional?
14: Todo lo consiguen las 52 tiendas de Nacional a través de todo.
2: Y una pregunta, ¿y si tú tienes ya en tu canal cómo yo puedo hacer eso? ¿La captura de agua y eso?
14: En eso estoy trabajando, pero tengo lo de la cisterna, cómo se instala la cisterna, que es lo mismo. Oye, lo que nos falta es...
2: Pues tiene que hablar con tu hija, tu hija que es la camarógrafo, la camarógrafo fotoperiodística, que es la que le hace los videos, pues para que el próximo video sea ese.
14: Pues mira, eso lo tenemos en agenda porque hay que... utilizar un sistema de ultravioleta y unos filtros para tratar, es la única diferencia.
2: Pues
14: lo demás es igual.
2: A National, dígale que ese es el próximo es ese. Vamos.
14: Oye,
2: a hacerlo.
14: Es un reto.
2: No, vamos a hacerlo ya. Javier y yo ya lo cuadramos. Javier, ya tú sabes, esto está cuadrado.
14: Oye, yo te voy a poner un reto a ti.
2: Dime.
14: Porque él dijo que no sabe hacer nada.
2: No, yo no sé ni hervir el agua.
14: Pues mira, eso es bien fácil. Yo te voy a invitar a mi podcast para que tú...
2: Ajá.
14: Yo te voy a invitar, no te voy a decir qué. Pero yo quiero que tú estés conmigo ahí y yo te voy a poner a construir algo.
2: Mira, mi maestro Mr. Colón, ajá, Carlos Colón de Artes Industriales,
14: ajá,
2: me dijo, oye Jay, dedícate a otra cosa. Qué bueno que tú sabes hablar mucho. Así fue, literal.
14: Sí.
2: Así fue. Yo iba a ser pastor cuando eso. Así que no, ese talento,
14: pero
2: que no tengo capacidad así como motora.
14: Pero la pregunta es,
2: el motor fino, ¿no?
14: ¿Te regaló la nota?
2: No, porque en la teórica, en los exámenes acaba... En okay. Lo práctico, cuando delineaba y esas cosas, pues no. Saludos a Carlos Colón de Jaguar en San Lorenzo.
14: Pero mira, ¿aceptas el reto?
2: Mira, como yo.
14: ¿Aceptas
2: Oscar el reto? Oscar Jiménez Inteco es como yo.
14: ¿Aceptas
2: pues el reto? Yo acepto ir allí a comerme la alcapurria que vas a hacer. Y es que, mira, el ingeniero, él es el matemático, es el que acaba de hacerlo, de dibujarlo. En la computadora le quedaba brutal. Esto como el gobierno de Puerto Rico, los planos, todo queda tacho, las presentaciones, ese PowerPoint, ya yo, ese PowerPoint queda brutal. Problema, pues. Nada, gracias.
14: Pues Richie. Mira, pues para concluir, para ofertas de los productos de Natural, ya accedan a las redes y lo nuevo del Enchop.
2: Ya está. Vayan, gente, de verdad, de verdad. Y Richie tiene muy buen contenido, así que gracias, Richie. Éxito.
14: Gracias, gracias.
2: Y gracias a la gente de Natural por también creer en este proyecto.
14: Gracias.
2: Gracias. Ok, así que arranque para Ferretería Natural, que hay 52 en todo PR. Ok, cuando regrese, estoy en Caguas, por si acaso, si están escuchando, estamos en el food court de Chops at Caguas, lo que antes era las Catalinas Mall. Y ahora, aquí, Jennifer, ¿ya tú has ido al sitio de juegos ahí? ¿Tú fuiste? ¿Y no me invitaste? Ya, tú eres la mejor amiga, que menos me invita a cosas en el mundo. Y fuiste con tu sobrino, que tenías excusa, y yo no tengo excusa. Así que nada, pues cuando vuelvas me avisa. Ok. Gracias, vamos a hacer la pausa, regresamos. 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Regresamos.
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15: Ok. Ay, Virgen, regresamos. Esto es todo WKQ 580. Yo soy Jay Fonseca. Hoy desde Caguas, Puerto Rico, en el Food Court de Shops of Caguas, lo que era Las Catalinas. Esto es un nuevo país. Jennifer, tú eres de aquí, así que tú tienes que saber el eslogan del pueblo.
16: Sí, el nuevo país.
15: El nuevo país de Caguas. Sí.
16: Centro y corazón de Puerto Rico, dice aquí Oscar.
15: Eso no era Gurabo. Ay, Virgen.
16: No.
15: Gurabo, son vecinos. Bueno, Oscar Jiménez. Oscar, yo quiero montar un negocio en Caguas. ¿Qué tengo que hacer?
17: Ah, bueno, depende, ¿verdad? Lo importante es tener una disposición adecuada, una buena idea y mucha disciplina y voluntad. Lo demás te ayudamos.
15: ¿Cómo me ayudan?
17: Pues te ayudamos dándote apoyo en lo que tú... Por ejemplo, mucha gente tiene una idea y piensa que eso es un producto. No. Y a veces tienen un producto y piensan que eso es un negocio. Te ayudamos a decirte, no, mira, esa idea, llevarlo a un negocio conlleva esto. Un negocio necesita gente que sepa de finanzas. Un negocio necesita tener asesoramiento legal. Entonces te ayudamos a que tú puedas entender eso y te damos unos cursitos, ¿verdad? Para que tú puedas esa idea, porque generalmente el que tiene la idea es una persona con mucha creatividad, una persona con inquietud, pero a veces no tiene esa disciplina, ese conocimiento. Y entonces se le cae la idea porque entonces pues no la puede convertir.
16: ¿Y en Inteco dan esta ayuda gratuita o hay que pagar?
17: Bueno, mira, Inteco da unas cuantas cosas y son de distinto tipo. Los seminarios que damos son gratuitos. También tenemos una incubadora de negocios que damos unos espacios a las compañías que están empezando a unos costos muy bajitos. Y de hecho la incubadora que está en Valle Tolima lleva ya 17 años. Está ocupada al 100% y es la única incubadora de las pocas en el mundo que es autosuficiente.
15: No sabía.
17: Es autosuficiente, o sea que la incubadora... ¿Qué hacen?
15: ¿Comparten los revenues?
17: ¿Ah? Nosotros le pagamos al municipio, porque el edificio del municipio nosotros le pagamos, en vez de ellos pagarlo, le pagamos al municipio de lo que nos llega. Hacemos todos los gastos, damos todo y le pagamos algo. Pero nos ha tomado años. Los primeros 5 años fue support por el municipio completa. Después fuimos levantando la incubadora. Y ahora estamos haciendo una segunda en el pueblo, en un edificio nuevo que hicimos, que es un edificio único en Puerto Rico, que es un centro de recuperación de negocios, que está hecho para después de huracanes, los negocios puedan continuar. Allí pueden acomodarse hasta 50 negocios. Y tenemos 2 cisternas de 6.000 galones, una de agua de techo, una de agua normal, tenemos placas solares, tenemos planta, tenemos internet satelital, el edificio aguanta 200 millas, y el primer mes es gratis.
16: Y desde el 2003 ustedes están ayudando a negocios. ¿Qué tipo de negocios se han podido crear en esta incubadora? Nosotros
17: estamos hablando de negocios de capital intelectual mayormente. Negocios de capital intelectual, ¿verdad? No negocios de cosas físicas, porque es más difícil.
15: Seguro.
17: Pero negocios de capital intelectual de programación, negocios de seguro, mismos abogados.
15: Sí, servicios.
17: Servicios que son más vulnerables. Yo me acuerdo cuando vino María... Mi oficina estaba bien y la gente pasaba y me decía, déjame un espacio en el lobby para poder seguir. Pues gente, ponte ahí. Y ahí fue que nos surgió la idea de hacerle el edificio. Pedimos los chavos, lo hicimos y está frente a la Plaza de Cagua. Único en su clase, en Puerto Rico, en el Caribe.
15: Una pregunta, ¿funciona como una alianza público-privada o es una...
17: Es una organización privada sin fines de lucro. Okay. Cuya gobernanza está compuesta por los alcaldes de 13 municipios, industria y academia. Todo en partes iguales.
15: Ok, y entonces como, por ejemplo, si yo tuviera una idea de negocio, voy allí y se dan unos seminarios para saber si mi negocio realmente es viable.
17: Y lo damos nosotros y lo da Caguas también, o sea, lo hacemos en conjunto. Caguas da unos programas espectaculares. Entonces Caguas empieza a cogerse esa persona que está en estado del alba. Nosotros lo cogemos un poquito más adelante, ¿no? Y en

0: ¿Cómo trae gente acá? Porque muchas veces se dice que esos son viajecitos para que los oficiales gubernamentales pasen, pero ¿cómo se benefician los 13 municipios?
1: Sí, te voy a explicar. Lo que pasa es que Fitur no es una feria del público en general. Es una feria para gente que hace cuestiones de travel y hoteles. O sea, es ese tipo de industria. Los primeros 3 días es solamente va esa gente. Y entonces tú haces los contactos a esa gente. De hecho, la última que fuimos, una persona hizo 5 rutas aquí. Ellos hacen la ruta. Nosotros la información, ¿dónde yo tengo esto? Hacen la ruta para traer gente aquí. Y en los últimos 2 días, que es sábado y domingo, entonces ellos invitan a todo el público. Pero está la notación que eso es para todo el público, no es para gente profesional de ese campo.
0: Y se ha incluido a estos municipios y a Caguas en esas rutas turísticas para que venga gente de afuera.
1: Seguro que sí. Sí.
2: Por ejemplo, si yo fuera a hacer una venta, una ruta gastronómica, por ejemplo, de comida autóctona puertorriqueña, y voy a incluir a Caguas, pues ese tipo de tour operador.
1: Sí, la puedes hacer tú mismo. Tú puedes ir a Yago Tour de Billón y hacer tu ruta. Yo quiero ir el sábado, hay un juego de pelota de final, y el domingo hay esto en Las Piedras. Tú puedes hacer tu weekend. Yo con mi ruta para atender las cosas, porque lo ves todo en un conjunto. A lo mejor un solo evento no te hace venir hasta aquí, pero si lo ves de una experiencia de turismo, viernes, sábado y domingo, lo ves más amplio, ¿eh? Y ese es el concepto.
2: ¿Cómo puedo contactar a Inteco si yo tengo una idea de negocio y quiero montarla como un producto, una idea, un concepto?
1: Me llaman.
0: ¿Cuál es el número?
1: 787. ¿Cuál es el personal? Para que no... 787.
2: Como usted quiera.
1: Personal.
2: Si explotan el teléfono, después no es culpa mía.
1: No, tranquilo.
2: Porque me pasó que un legislador dijo el número al aire y pensaba que no iba a llamar, chacho.
1: Yo sé que tú... Mucha gente te escucha. No. Te escucha mucha gente.
2: Gracias a Dios, pero...
1: 787. Pero yo no tengo problema. 787-473-5738.
2: ¿Cuatro qué?
1: 473-5738. Y tú me llamas y yo te ubico, yo te mando a donde la persona que, a lo mejor no tengo la contestación yo ahí, pero te digo, te voy a poner el contacto con esta persona.
2: No, y la razón por la cual planteo esto, porque yo he escuchado, hay muchísima gente que tiene tremendas ideas, pero las ideas no sirven de nada si no logras ejecutarlas.
1: Lo que tú dijiste, la idea hay que convertirla en una realidad, si no se queda en una idea, y a veces a la gente le da más frustración que la idea se le mueva, porque es como un hijo. Y entonces se ponen un poquito difíciles. Hay que decirle, mira, no te enamores de tu producto, que búscate un cliente que se enamore de tu producto. Ese es el que se tiene que enamorar, tu cliente, no tú.
0: Claro.
1: Porque es el que va a pagar.
2: Así es.
0: Gracias, Oscar.
2: Oscar, estamos a su orden.
0: Y no se queden con la duda.
1: Un placer invitarnos aquí con Cagua y compartir con el alcalde y con ustedes.
2: Contrario, muchas gracias.
1: A ustedes.
2: Gracias. Bueno, vamos a hablar de los temas del día, Jennifer. O mejor no.
0: Está bonito, a poner música. Estoy aquí en Cagua.
2: Vamos a poner música. Sí, vamos a poner... Okay. Mira, hoy quisiera tener una parte y pues te tengo que aprovechar, porque para aprovecharte no todos los días tengo a Jennifer conmigo, así que la quiero aprovechar hoy. Por más que eso suene como que ¿cómo? De verdad, no todos los días la
0: tenemos. Nos hablamos todos los días, pero no hablamos ni analizamos.
2: No creamos necesariamente contenido.
0: Exacto.
2: Venezuela va a ser otra vez parte de una conversación con el presidente Trump, y va a haber el martes una conversación con Delcy Rodríguez y Trump en las Naciones Unidas, y parece que Chevron y Exxon van a entrar oficialmente, porque ya Chevron se sabía, pero ahora Exxon, o sea, la gente de Móvil, petrolera, la otra petrolera grande de Estados Unidos, va a entrar aparentemente también a hacer negocios en Venezuela. Y pues yo sé que tú eres originalmente de Venezuela. Quisiera saber si has... ¿Qué está pasando en Venezuela? ¿Cómo es la perspectiva de esto? Porque se hablaba de que Venezuela iba a lograr algún tipo de acuerdo para una transición democrática, y al parecer eso no es la prioridad. La prioridad es el negocio. La prioridad ha sido en la estructura petrolera. Y todos sabíamos que iba a ser así. Pero no al nivel que ha sido, desde mi perspectiva, de que ni siquiera se habla del tema democrático, del tema de las elecciones. Se está hablando solo de cómo vamos a hacer negocios, y una vez estén los negocios, y por si acaso Trump lo ha hecho de forma muy astuta, porque lo que ha planteado es básicamente meter a un montón de empresas también de Japón, de China, de Europa, italiana, española, de Inglaterra, de forma tal de que todas estas empresas

0: estar metidas, pues Venezuela se ve obligada a tener que no poder después quitarle o nacionalizar de nuevo la producción petrolera, porque ahora si tú hiciste negocio conmigo, había un temor siempre de que pasara lo que pasó hace los años 70, donde el gobierno, si no me equivoco, de Rómulo Betancourt fue el que lo, y si no fue él, pues me disculpan, decidió nacionalizar el petróleo. Y después vino Hugo Chávez y sacó a las empresas en el 2007, gran parte de las empresas de foránea, la sacó, dejó unas cuantas, pero en la práctica eso provocó un deterioro brutal de la infraestructura petrolera. Y se habla de que el deterioro es tan grande que no podrían realmente producir mucho más hasta los próximos 10 años. Pero en el caso de Estados Unidos, las refinerías de Estados Unidos en específico necesitan petróleo parecido al de Venezuela, porque el petróleo venezolano es un petróleo que es bien pesado. Es decir, es bien, tiene muchos componentes, y para refinería, para refinarlo, requiere mucho proceso, que hay que mezclarlo con el petróleo americano, que es el petróleo light, ¿verdad? Petróleo más liviano. Y ese petróleo liviano, tú lo mezclas con el petróleo venezolano, eso se llama nafta, ese producto que se genera para empezar a, como un lubricante para permitir que ese petróleo se pueda transportar. ¿Cómo se está hablando de eso allá?
1: Pues mira, Jay, ¿verdad? De los conocidos que yo tengo, sigue habiendo mucho hermetismo sobre la situación política. Todavía hay mucha preocupación sobre esas noticias que recibíamos de intervención de los teléfonos. Yo, cuando he tratado de indagar cómo ha cambiado la vida del venezolano desde que fue capturado Nicolás Maduro en enero, pues hay mucho hermetismo sobre eso. Pero sí, abiertamente se habla del entusiasmo por parte del venezolano de que haya este movimiento, que aunque no se hable de unas elecciones abiertas y democráticas, sí va a haber un movimiento económico, porque toda esta infraestructura petrolera pues fue abandonada. Y el que se hable de estas nuevas inversiones, pues le da un poco de esperanza al venezolano de que pueden volver a haber empleos allí, y que de alguna manera no va a continuar abandonando los venezolanos su país, ¿verdad? Yéndose a otros países de América Latina, España, porque no hay empleos. Así que, sorprendentemente, muchos dirán, eso es una invasión, Estados Unidos está allí para beneficiarse económicamente, para sacar y robarse el petróleo venezolano. Muchos de los venezolanos ven esto como una salvación, en el sentido de que, ok, como quiera, estaban sacando nuestros recursos, pero por lo menos hay una esperanza de que hayan empleos bien pagos y que podamos quedarnos en nuestro país, que hayan los suministros básicos y demás. Te hablo desde la perspectiva del ciudadano común y corriente, ¿verdad? Porque obviamente se sabe que cuando Trump hizo toda esta movida, no era una movida necesariamente buscando democracia, como decía Marco Rubio, sino buscando más bien cómo vamos a tener acceso a ese petróleo, como dices tú, pues necesita unos niveles de refinación mayores, sobre todo por el nivel de azufre que tiene y demás, pero que sí es importante en la región.
0: Pero precisamente es bien interesante cuando se habla de este tema, porque las refinerías de Estados Unidos son de los años 70, o sea, es para petróleo pesado. Eso del petróleo liviano ahora con el fracking y el gas natural y demás, o sea, siempre ha sido así. Pero Estados Unidos tiene sus refinerías para precisamente este tipo de petróleo, y es un negocio para Estados Unidos, no hay duda. Desde la perspectiva de un ciudadano, ¿verdad? Es lo que nos pasa un poco aquí con el tema de la Junta de Control Fiscal. Aquí, pues la gente habla de la Junta y plantea que es horrible tener una Junta, pero cuando vemos las actuaciones de nuestro gobierno, si ustedes buscan, yo hice ayer en mi canal de YouTube, Jay Fonseca PR, hicimos un video debatiendo sobre si hace falta una junta o no, si debería irse la junta o no. Y en ese debate, si tú buscas los comentarios, el 95% de la gente es que no se vaya la junta, porque si hacen y deshacen con la junta, imagínate sin la junta. Y es un poco la perspectiva que tú me estás diciendo del ciudadano de a pie en Venezuela, o sea, la perspectiva de que cuando tú tienes una persona que está perdiendo el trabajo, que tiene que irse a pie, caminando, literalmente caminando desde Venezuela, cruzando la selva para pasar por Panamá y arriesgar la vida, donde antes pues había una cantidad de muertes horribles en esa selva entre Panamá y Colombia. Lo cierto es que ahora básicamente hay un montón de coyotes que pasan a la gente, ¿verdad? Y ayudan incluso, así que las muertes bajaron sustancialmente y eso provocó que siguieran caminando y yendo a pie. ¿Tú sabes lo que es que tú estás en una situación de desespero tan grande yo fui a recientemente a Suecia y me estuvo bien interesante porque tenía una el día que tenía una camisa de Puerto Rico, me encontré que en varios coffee shops, como se han dado cuenta, soy bien fan del café, me atendían personas y me hablaban en español y eran venezolanos. Uh-huh. Y me pareció bien interesante porque cuando María Corina Machado va a recibir el premio en Noruega, del premio de la Nobel de la Paz, hay una enorme cantidad, miles y miles de venezolanos que van allí a recibirla como parte de la diáspora venezolana. Y me dio un poco de sentimiento porque decía, mano, eso es Puerto Rico. O sea, nosotros hemos emigrado, obviamente, no por una crisis política, una crisis económica, que para que una gente lo ven como una intervención política también de Estados Unidos por el asunto colonial de Puerto Rico. No hay duda. Pero después de lo que pasó en Venezuela, después de lo que pasó en Ucrania, mi perspectiva, Jennifer, es que quizás la gente empieza a dejar de ver el tema de la soberanía como algo real. Y me gustaría saber cómo tú lo ves.
1: ¿Cómo yo lo
0: veo? ¿Y bueno, cómo lo ve la gente en Venezuela? O sea, porque
1: es para mí sería bien fácil opinar desde afuera, ¿verdad? Yo llegué en el 94 a Puerto Rico, soy más puertorriqueña que venezolana. Pero ciertamente sí se abre un cuestionamiento de qué a la larga va a sacar beneficioso Venezuela cuando estamos hablando que en este acuerdo Estados Unidos va a tener el control de 17 yacimientos de petróleo en Venezuela. Y ¿qué saca, verdad, el pueblo venezolano de esto? Más allá de que quizás reactivar la industria petrolera va a crear unos empleos, mejores pagos para los ingenieros que se gradúan en las universidades de allí, porque Chávez se encargó con su gobierno de hacer un montón de universidades públicas y gratuitas, pero no habían trabajo, entonces terminaron todos estos ingenieros vendiendo cositas en la calle porque no habían empleo, y terminaron yéndose a Colombia a hacer Uber, o a Perú, a Panamá, como decías tú, Ecuador, a todos los países de Latinoamérica, a hacer Uber y a ser vendedores ambulantes y no a ejercer sus profesiones. Entonces, ¿de qué vale tú estudiar tanto si no vas a tener un empleo? Así que por ese lado, los venezolanos lo ven como algo positivo. Pero a la larga, ¿qué va a pasar con el dinero, con las ganancias que se generen de toda esta extracción de petróleo? Pues esa es la interrogante, ¿verdad? Porque lo que se ve ahora es a Delcy Rodríguez, pues básicamente de rodillas, aceptando todo esto y sin ningún tipo de transparencia real de dónde va a ir este dinero. Se sabe que ahora mismo hay un grupo de congresistas demócratas, senadores en específico, pidiendo detalles del estatus de todo ese dinero, dónde se va a depositar y de qué manera se le va a salvaguardar este dinero a los venezolanos. Pero la verdad es, ¿quién fiscaliza esto? O sea, al final es Estados Unidos tomando decisiones a cambio de sí crear unos buenos empleos, pero las riquezas de ese país pues ahora mismo no están en manos de los venezolanos, y es triste eso.
0: De hecho, es curioso porque pasó, y yo sé que aquí no discutimos mucho esos temas, pero el inversionista que está poniendo el dinero en Venezuela es el ejército de Estados Unidos. Eso es el modelo cubano. O sea, no son las empresas los que hicieron dueños el ejército de Estados Unidos en un fondo que hay, que no es para esto. Está utilizándolo como si fuera una tierra conquistada para fines militares, y entonces utilizando ese fondo para invertir y a la misma vez para explotar, obviamente. Trump plantea que esto dura 500 años, así que no sé si nosotros tengamos muchas preocupaciones, ¿verdad? Porque aparentemente el petróleo duraría X cantidad de tiempo. Es tanto y tanto el petróleo. Estamos hablando de 60 mil billones, según Estados Unidos, ¿verdad? ¿Quién sabe cuántos barriles de petróleo son? Pero parte de lo que me pasó a mí, yo fui a Ecuador y yo me recorto semanalmente porque, o sea, cuando tú eres gordo, pues tienes que por lo menos estar siempre set, tú sabes, la verdad. Y yo me recorto.
1: Ex gordito, ya no eres gordo, eres un ex gordito.
0: Pues está bien, pues yo toda la semana me recorto, a veces más de una vez a la semana. Y, o sea, me arreglo el pelo, lo que me queda. Y cuando fui a Ecuador, las veces que fui por razones que tú sabes, que iba bastante en la barbería de Quicentro, que era el mall principal de Quito, de la capital. Había en una vía 12 barberos, todos eran venezolanos, todos, o sea, no había uno local. Y mi Uber, que me llevó del aeropuerto, y Ecuador, el aeropuerto lo hicieron bien lejos, Es como hacer el aeropuerto en Ponce y ¿verdad? O sea, como si fuera el aeropuerto mudáramos de Carolina y lo pusiéramos en Ceiba, de la capital, de lejos. Está bien lejos, como una hora. Y se hizo así porque, pues, precisamente para poder tener el espacio suficiente, se hizo con dinero de China. Eso después fue un revolú porque era el petróleo de Ecuador pertenece a China. Pero esos son otros 20 pesos. Pues se hizo en una zona para mudarlo porque el aeropuerto original de Quito era muy peligroso. Los vientos por la altura y demás, y los vientos cruzados, etcétera, solo lo cambiaron de jurisdicción y se lo hicieron por allá. Los dos Uber que cogí, los dos eran venezolanos también.
1: Y cuando les preguntas qué hacen, posiblemente son médicos, ingenieros, porque son sumamente educados, pero no hay empleos allí, así que sería bien fácil para nosotros hablar aquí, ¿verdad?, en contra de lo que está pasando allí y pues sí, la esperanza de ellos es eso, pero ciertamente hay preguntas sobre cómo se va a custodiar ese dinero, porque es muchísimo dinero. La respuesta de Rubio es, no, eso lo audita KPMG, que es una empresa ahí americana.
0: De contabilidad.
1: De contabilidad, y pues, ¿y quién supervisa lo que hace KPMG? O sea, esa es la gran pregunta.
0: No, además de que un auditor con una pistola en el cerebro, creo que, sí, lo que tú digas, O sea, KPMG depende en gran medida de los negocios que tiene con Estados Unidos.
1: Claro.
0: Tú no vas a hacerle una auditoría adversa, ¿verdad?, al ejército de Estados Unidos necesariamente. Déjame hacer la pausa y regresamos. Esto es WKQ 580. Yo soy Jay Fonseca, estoy con Jennifer Álvarez Jaimes hoy desde Chops at Caguas, en el food court, dicho sea de paso, de Caguas, y quiero hablar un poquito cuando regresemos de ese tema. Regresamos.
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3: Por la vía cameral, el recorte de multas de auto expreso que incluye 5 días para recargar el balance. En breve los detalles. Cuerpo de Ingenieros inicia planificación para trabajos de despeje de vegetación en 9 líneas de transmisión de Luma Energy. A solo 1 año para salir de la cárcel, el exalcalde de Guaynabo, Ángel Pérez, descubre narcotráfico al bordo del portaaviones USS Abraham Lincoln, que participó en la guerra contra Irán. Los acusados vendían cocaína, fentanilo a miembros de la tripulación desde el año 2022. Pronóstico de fin de semana caluroso. 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Representante José Cheito Hernández destaca medida cameral en espera de aprobación del Senado en torno a las multas de auto expreso.
4: Si usted pasa por un peaje en el día de hoy, que verdad, las multas no están prendidas, esto es un ejemplo hipotético, y no tiene balance, va a tener 5 días para recargar el balance. Le va a llegar una notificación electrónica que le va a decir, usted no tiene balance, tiene 5 días para recargar. Si aún al 5º día no recargó, va a llegar otra notificación electrónica diciéndole, no tiene carga, si en el día de hoy no hace su recarga, ¿verdad? Vamos a multarlo por $10. Ese va a ser el procedimiento, Rubén. Tu monto original era $15.
5: Me preguntan, sí, aquí que si prepagas tienes descuento.
4: No, desde el punto de vista, ¿verdad? Yo creo que no, que eso, ¿verdad? Eso es auto expreso, pero no tienes descuento. Lo que sí es que te debitan el dinero y tú escoges, si cuando te llega, por ejemplo, a $5, pues se recarga automáticamente, ¿verdad? Ese es el procedimiento. Y es un procedimiento bueno, ¿verdad? Porque la gente no tiene que entrar a recargar todo el tiempo. Igual, ¿verdad? Le va a llegar la notificación como quiera, ¿verdad? Si está sin balance.
3: 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Meteoróloga Cecil Villanueva con pronóstico para este fin de semana.
6: Sí, es importante recalcar que ya entrando para el fin de semana, el calor va a ser un factor importante. Es bien importante si tienen actividad al aire libre este fin de semana, en horas pico del día, pues sepa que es posible que el calor va a ser más aún de lo que hemos estado experimentando en los últimos días. Es posible que tengamos alguna advertencia de calor. Estaríamos evaluando eso, pero tener eso en mente cuando tengan esa planificación del fin de semana.
3: WKQ580, dos miembros de la tripulación del portaaviones USS Abraham Lincoln, embarque cuestionado por las condiciones a bordo tras un despliegue récord en Oriente Medio debido a la guerra con Irán, fueron imputados por narcotráfico en el buque. Uno de los marineros habría fallecido en el año 2023 tras sufrir una sobredosis, informa The New York Times. Billy Shamrosky y su esposa Jans, ya ex miembros de la Armada, confesaron que vendían cocaína, fentanilo y oxicodona a otros miembros de la tripulación. Shamrosky enfrenta hasta 40 años de prisión y su esposa hasta unos 20. La tripulación del notorio portaaviones soportó condiciones deplorables durante meses de guerra, mientras no dejaban de aflorar informaciones sobre agotamiento severo, escasez de suministros y problemas de salud mental. En breve, Jay Fonseca por el 580 y luego Kate de la 580 en la dirección técnica de Adén Vélez. Soy Alberto González Molina, expertos en análisis y noticias.
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2: De regreso aquí a WKQ 580, aquí está Jay en Las Catalinas Mall en Chops en Caguas como parte de este esfuerzo para prepararnos, ¿verdad?, en esta temporada de huracanes, que gracias a Dios no ha llegado ninguno acá a la región, pero bueno, siempre hay que estar preparado porque vivir en Puerto Rico es casi como estar en un huracán, y está aquí Jay saludando a todos los que se han dado cita en el área del food court, que aquí estamos en esta transmisión especial de WKQ 580. Más temprano hablamos con el alcalde, también con la gente de Inteco, que trabaja desde Caguas para 13 municipios, ayudando a que si usted tiene una idea de negocio, no se quede con la idea nada más, sino que desarrolle ese emprendimiento, y ellos le orientan inicialmente sin costo alguno, para que sepa si ese negocio tiene futuro o no tiene futuro. Así que, Jay, estamos aquí, ya nos quedan poquitos minutos en mi ciudad, en Cagua.
3: Ya, un nuevo país. Pues mira, yo sé que estábamos hablando de un tema que típicamente no hablamos cuando hacemos remoto, pero hoy ocurrió un evento importantísimo, y es que cuando China se reúne con Irán, y básicamente China logró hacer algo muy brutal, que hay que dársela, lo logró. Y en ese logro, ellos lograron hacer algo que nadie pensó que podían hacer y que es nuevo. Ellos tenían una vulnerabilidad, y era que no tenían petróleo, no tenían capacidad de generar su propio combustible. Y lo que hicieron fue que empezaron a crear unos almacenes enormes, gigantes, de forma tal de que puedan almacenar lo suficiente como para decirle al resto del mundo: no necesito más petróleo. Y además, al hacer su propia represa de energía, hicieron tres represas gigantescas más energía renovable. Al hacer esas tres cosas más cambiar a carros eléctricos, pues se convirtieron en básicamente un sistema independizado del petróleo. No están independizados, pero pueden dejar de comprar por tanto tiempo con el almacenamiento que tienen, que pueden manipular el precio, porque pueden obligar al resto del mundo de, yo decido cuánto te compro. Y China lo que hizo fue, cuando pasó el asunto de Irán en el estrecho de Hormuz, mucha gente pensó, diablo, China se va a chavar porque va a coger un cantazo brutal porque no va a tener petróleo. Y lo que ocurrió fue que ellos simplemente dejaron de comprar petróleo y se movieron a otros productos. En este caso, específicamente, a utilizar un montón de energía renovable, carbón y su almacenamiento de petróleo y combustible. Y dejaron de exportar lo que ellos refinaban. Ellos refinan un montón de combustible, diésel, jet fuel y otros productos en su refinería, pues dejaron de exportarlo y se quedaron con él. Así que se volvieron antifrágiles. ¿Por qué traigo ese tema? Porque es una gran lección. O sea, cuando tienes unas vulnerabilidades, tú tienes que buscar la forma de convertirla en una fortaleza. Y esa lección, yo quisiera que nosotros miráramos en ese espejo y viéramos cuáles son mis fragilidades y qué yo puedo. Por ejemplo, esto le llaman, el libro se llama Shock Points. Cuando tú tienes una vulnerabilidad, ¿cómo tú la cambias y te conviertes en antifrágil? En el caso de nosotros, tenemos una vulnerabilidad del cambio climático con el agua. pues ¿por qué nosotros no hemos hecho ya una campaña masiva, mayor, de capturar agua, capturar lluvia? O sea, no hay una campaña, nosotros no tenemos. Ahorita estaba Richie Cortés aquí.
2: Eso mismo te iba a decir, yo no sabía de eso, Jay, que en nuestras casas podemos instalar esos sistemas y cada quien, ¿verdad? Y como dices tú muchas veces, el gobierno no nos puede venir a salvar siempre, los recursos son limitados. Y qué bueno saber, a través de la gente de National, que tiene 52 tiendas alrededor de la isla, que podemos ir y ver si podemos cotizar eso. Mira, usted se puede unir quizás con un vecino, si no tiene los chavitos, y entre los dos comprarlo y estar preparado, porque este tema de la sequía, esto no va a ir mejorando. Y el problema es que cada vez pues tenemos menos control de estas cosas.
3: De hecho, en el tema del super niño, que es lo que se está hablando que está ocurriendo, o el niño prolongado, se habla de que la sequía, en el 2015 la sequía fue hasta octubre. Esta vez se está hablando que puede ser hasta el año que viene. So, vamos a tener que empezar a entender que no podemos seguir con este nivel de fragilidad. Y esto que está ocurriendo del contrato de Power Expectations, otro ejemplo más de cómo nosotros, de esto que pasó con las turbinas de Genera, que se dañaron, las 7 que se dañaron y no le dieron el mantenimiento. Pero es que el problema principal es por qué seguimos apostando a depender de combustibles que nosotros no controlamos. O sea, nosotros no hemos aprendido, nosotros tenemos esta, yo quisiera decir, esta tendencia, iba a decir maldición, pero aquí hay mucha gente cristiana, así que esta tendencia, bueno, hasta Jesús dijo, maldito del que haga tal cosa, ¿verdad? Pero tenemos este problema de seguir apostando a cosas que no controlamos. Entonces, ¿por qué hacemos eso si sabemos el impacto que ha tenido aquí el seguir dependiendo del combustible que viene de otro lugar? Pues mire, si aquí tenemos sol, vamos a aprovecharlo. Vamos a cambiar a que el sistema de transmisión y distribución no aguanta el vaivén de la energía solar. Pues para estar las baterías, para tú poner en storage esa energía, y entonces la transmisión y distribución la sacas de las baterías. Es costoso, sí, es costoso, pero el costo es lo que llaman costo, no tiene costo marginal. ¿Qué significa eso? Pues costo marginal significa que tú tienes un costo de inversión inicial, pero no tienes un costo de mantenimiento. No es como pasa con el combustible tradicional, que esa quema provoca que tú todo el tiempo tengas que estar comprando nuevamente el producto. O sea, tienes un costo de inversión, más tiene costos adicionales para el mantenimiento y la producción de productos que tú no controlas. China, siendo un país que no tiene petróleo, se encargó de cómo yo puedo hacer para yo poder evitar que los precios del petróleo me afecten en mi caso, en el caso de ellos. Y eso fue lo que hicieron, buscaron cómo yo puedo crear una infraestructura antifrágil, que no sea frágil al vaivén del precio del petróleo. Ellos dependían de petróleo ruso e iraní. ¿Qué hicieron? Pues ahora yo logro crear mis propias represas, crear mis propias minas de carbón, crear mi propia infraestructura enorme de almacenamiento. Por tanto, si ocurre un disloque del producto por cierto tiempo, yo puedo dejar de comprarlo. Y literalmente, cuando la gente pensaba que con el estrecho de Hormuz se iba a trepar el petróleo a $200 el barril, y no ocurrió, como decían todos los pronósticos, no ocurrió porque China dejó de comprar casi 5 millones de barriles de petróleo diario. Porque ellos dijeron, yo no voy a comprar petróleo caro. Y esa manipulación del mercado, pues si yo no compro, nadie va a comprar, porque no hay compradores a esa magnitud. O sea, tú no puedes sustituir a este gran comprador. Pues, ¿qué ocurre? Que entonces los países se vieron obligados a bajar el precio. Y bajó el precio a pesar. O sea, miren esto. 20% del producto no está disponible y no se disparó a niveles históricos. Subió el precio, pero no a los niveles históricos que se esperaba, en gran medida porque el comprador más grande del mundo dejó de comprar. Y eso fue la forma de ellos poder manipular el precio y decidir, yo ahora me encargo de que el precio del combustible me tenga que obedecer a mí como comprador y no yo estar vulnerable al vendedor. ¿Cuán difícil es entender eso para nosotros? O sea, ¿cuán complicado? Por ejemplo, ahora mismo sabemos que estos negocios de Venezuela, ¿por qué nosotros no estamos teniendo una conversación sobre reactivar la Corco? Que de hecho en las Islas Vírgenes están planteando reactivar la planta de Santa Cruz. Pero aquí eso no es tema. O sea, aquí nadie, o sea, tú tienes un secretario de Desarrollo Económico que no habla de ese tema, la legislatura de Puerto Rico no habla de ese tema, y por si acaso yo sé que muchos ambientalistas van a decir mejor porque eso es detrimental para el ambiente. Ok, ¿y de qué vamos a vivir si están recortando los fondos federales? ¿De qué vamos a vivir si ahora mismo el fondo de Medicaid? O sea, yo escucho gente hablar de esto, no solamente está pasando en Medicaid, Medicare, Jennifer, está ocurriendo lo mismo. Medicare, Trump está cortando gran parte o cambiando la estructura y la forma en la que funciona Medicare también. Estamos hablando que en nuestro caso, para que tengamos la idea, nuestra infraestructura médica son 18 billones de dólares al año lo que se gasta en todo lo que es médico, ¿verdad? Todo lo que son planes médicos, todos los hospitales, todo eso son 18 billones al año lo que cuesta ese sistema. Nuestro sistema médico cuesta 18 billones al año. 10 son Medicare. O sea, de los 18, 10 billones son Medicare. 5 son Medicaid, son el plan vital. Y 3 billones son los planes médicos patronales, individuales nuestros, que nosotros pagamos. ¿Qué significa eso? Pues significa que estamos súper vulnerables a que Estados Unidos nos... Cualquier disloque, Estados Unidos solo está obligado a darnos 50 millones al año. O sea, 500 millones, perdón, al año. Y nos está dando 4.500. Si nos quitan esos 4.000 y solamente nos dan los que tienen obligados, pues nosotros vamos a tener un sistema médico que va a colapsar. Pues, ¿qué yo tengo que hacer desde ahora si sé que eso es una posibilidad? Que lo sabemos desde el 2021, porque el 2021, 2022, nos garantizaron los fondos hasta el 2027. Pues yo tenía que desde 2022 decirle a mi población, usted tiene que prepararse pensando que quizás estos fondos no se van a renovar. ¿Qué dieta estamos fomentando? ¿Qué ejercicio estamos fomentando? ¿Qué prevención estamos...? Pues no ocurre. O sea, no, nos volvemos una fragilidad como si nos gustara estar en una posición de fragilidad y vulnerabilidad. Y
2: de siempre tener que ir a rogar para que nos extiendan, nos den un poquito más de dinero y estar en las manos de otras personas la salud. O sea, y es un ciclo, Jay, porque conversaba ahorita ahí comprando un café con una señora, me decía que los alimentos cada vez están más caros. ¿Y qué nos queda a la gente? ¿Qué le queda a la gente? Pues comprar quizás pues los alimentos más baratos, comer muchas veces en fast food todo el tiempo, que eso se puede de vez en cuando, pero todo el tiempo eventualmente vas a tener un efecto en tu salud, porque es que no se puede. Y con todo eso, comer en la calle es sumamente costoso. Entonces, no estamos mirando a largo plazo, ¿verdad? Toda esta problemática.
3: De acuerdo, y es un riesgo nuestro. O sea, el costo de los alimentos afuera siempre va a ser más caro que el de mi casa por los costos agregados que tiene comer fuera. O sea, todo lo que usted come fuera inevitablemente va a ser más costoso, no solamente por el costo directo, sino los costos indirectos. Pero de nuevo, es la conversación que el país no tiene. O sea, nosotros no tenemos una conversación ni cultural, ni gubernamental, de cómo evitar esta fragilidad permanente, esta vulnerabilidad recurrente, de que en cualquier momento viene Trump y dice, no van los chavos. Ah, pues no van, pues me chavé, pues a pasar hambre. O sea, pues me moriré porque no tengo médicos para el tratamiento de cáncer.
2: O ya no habrá cobertura de las medicinas cuando estamos todos envejeciendo y necesitamos medicamentos de mantenimiento.
3: Así es. Entonces, la cosa es que yo, cuando uno habla de estas cosas, es como la audiencia es un poco tone deaf, como que... Pues, sí, pues así son las, pues ni modo. Y ese ni modo, pues trae las consecuencias de que ahora, si el gobierno federal, el Congreso, no aprueba a los chavos, pues ahí sí es verdad que la inmigración se va a disparar. Pero nada, lo discutiremos en su momento de nuevo, cuando pase. Esperemos que los aprueben, pero si no los aprueban, estábamos advertidos. Gracias, Jennifer. Gracias, obviamente, a la gente de aquí, de Cagua, para aquellos que nos están... preguntando dónde estamos. Estamos en Caguas, en el Food Court, y por si acaso es momento de estrenar. 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Antes de irnos, mire, este fin de semana, la dieta empieza el lunes. Si usted va a hacer, va a romper la dieta, meta mano, pero el lunes vamos a volver. Y cuídese, porque nadie va a cuidarte por ti. 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
4: En punto de la tarde, esta es Cátedra 580. Buenas tardes para todas y para todos. Hoy es viernes.
17: Sí, señor, el más esperado.
4: El día más esperado de la semana, mire. Viernes de Villuji.
17: ¡Oh!
4: Sí, y más en Cataño, si está en Cataño, mire, que allí está la batalla del Villuji.
17: Sí, señor.
4: Buenas tardes para todas y para todos. Yo soy Néstor Duprey, José Efraín Hernández. Buenas tardes.
17: Muy buenas tardes, amigas, amigos, los que nos escuchan a través del 580 de su radio, los que nos escuchan también a través de WKAQ580.com y la página de Facebook, sí, magistralmente manejada por Raúl Antonio Flores. Y si se encuentra, mire, vamos a ver, ¿dónde se podemos decir que se encuentra hoy? Si se encuentra, sí, no, en Caracas.
4: Ay, si se encuentra en Caracas.
17: Sí, sí, sí, está ello aquí complicado. Sí, sí. Esa mujer le ha dado todo a los americanos. También, si se encuentra en Corea del Sur, los han abandonado, Duprey. Si se encuentra en Seúl.
4: La lealtad es caduca.
17: Ay, pues nada, nos escucha tres.
4: No, pero te faltó uno,
17: ¿cuál,
4: ¿no?
17: ¿Cuál? Dime.
4: Si está en Moscú votando, miren la fila.
17: Pero eso está ya
4: en
17: cuadrado.
4: En el frío, mire, recordando los buenos tiempos.
17: Eso está cuadrado.
4: Mire,
17: ya.
4: con su foto del generalísimo. Aquí en el bolsillo, mire, con Lenin, todos esos espíritus. Uy, Lenin, Stalin.
17: Ay, señor,
4: votando, mire, rajando la hoja y el martillo.
17: Uy,
4: allí.
17: Eso.
4: Votando comunista en las elecciones parlamentarias.
17: Pues nada,
4: de
17: nos
4: Rusia.
17: Escucha a través de Euphoria, tu Lenin, iHeartRadio. Y si se pierde el programa, porque.
4: ¿Por qué? Hoy tiene que tener cuidado.
17: Porque Fonti le cuadró una clase a las 2 de la tarde.
4: Porque a Fonti se le ocurrió una actividad a la misma hora que Cátedra 580.
17: Pues usted tranquilo. Nos escucha a la hora, sí, que usted quiera. Vaya a Facebook, busque el programa, sí, más visto, más comentado, con más emoticones. Sí. Ese es Cátedra 580, porque ni Néstor ni yo.
4: No, ni borramos ni escondemos los programas.
17: ¡Ay!
4: Como hacen allá. ¡Ay, mi madre! Vamos al resumen de los temas del día.
17: Y este es el resumen de noticias para hoy, viernes 18 de septiembre del 2026, en Cátedra 580. Jan Peña Payano.
4: El escudo humano volvió.
17: Jan Peña Payano dice que la crisis que puede venir por ahí con el Medicaid, es parte de la colonia. También Jan Peña dice que hay que ser transparente. Eso le dice a Luma Energy ante su propuesta de subir 48 pesitos mensuales la factura de la luz. Y alivio, sí, alivio, Carraízo vuelve al nivel de seguridad tras las lluvias de esta semana. El gobierno se opone a eliminar la crudita sin identificar fuente que sustituya los recaudos. O sea que ya aprendieron la lección del cantazo que le dio la Junta de Control Fiscal los otros días con el pretendido aumento de las pensiones mínimas a 1,000 pesos. Que ni la gobernadora sabía de dónde iba a sacar el dinero. La abogada motorizada, Néstor. La abogada
3: motorizada. ¿Todavía esa ciudadana está por ahí?
17: Exige a la Junta de Control Fiscal que reduzca gastos mientras define su salida. Mientras, Power Expectation argumenta que el gobierno busca sustituto. Y solamente el 8% de los fondos asignados a la reconstrucción de Puerto Rico se han utilizado. Mientras Pablo José, el líder máximo de la Pava, dice que los Star en Puerto Rico no pueden operar. Solo in English. Sí, señor. Cámara de Representantes aprueba dar rango de esencial a los servicios religiosos. Sí, señor. Oye, la economía en coma. Expertos señalan que crecería menos de lo que proyecta el gobierno. Pero ya había dicho, Néstor, que la economía aquí estaba bollante.
3: Que estaba bollante. Que la construcción iba en aumento, todas esas cosas.
17: Oye, Irán Torres Montalvo, cruzando los dedos a que el tribunal no descarte su candidatura a Cataño. Oye, Néstor, me llega algo de Cataño, espérate.
3: Sí.
17: Vamos a escucharlo.
18: ¿Cómo? Que le llaman la pica de los comelones. Charlatanes. Todos la quieren.
17: Ay, madre. Ya tú sabes. Oye, y en Trumpilandia, el costo de la guerra contra Irán ya va por 40,000 millones de dólares. Mientras Trump amenaza con cortar el comercio si la Unión Europea se asocia con el Canadá. Y dice que eso va a ser un acto hostil. Oye, ¿tú te acuerdas de Karl Rove? Reaparece Karl Rove.
3: Es un grande sí. Republicanismo.
17: Oh, pues dice que va a votar por los demócratas. Sí, señor. Y en el mundo, 19 heridos tras una oleada de nuevos ataques rusos con misiles. ¿Y los drones qué? Eran los drones ultra rápidos.
3: Los ultra rápidos.
17: Sí, señor. Mientras Putin extiende la persecución. Extiende la persecución contra los comunistas. Pese a su lealtad. Pero el Partido Comunista aspira a ser el control rojo que amenace la hegemonía de Putin. Quita eso. Raúl, nos va a cancelar.
3: Va a cancelar la licencia. Cogiendo frío.
17: Uy, Jesús.
3: Allí, mira, los veteranos con las medallas.
17: Cacho, cuando empiece la apocalipsis, eso es lo que va a sonar.
3: Con las medallas.
17: Uy, Jesús.
3: Ay, mi madre.
17: Bueno.
3: Listo.
17: Todo eso y más desde la Cátedra Radio Puertorriqueña, Cátedra 580, que con Pacheco los controles. O es Diale, no sé, cualquiera de los dos. Comienza.
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0: Buenas tardes nuevamente, amigas y amigos Radio Escucha, en el aire Cátedra 580, el programa número uno análisis político de la radio puertorriqueña a esta hora de la tarde. Yo soy Néstor Dupré y me acompaña como siempre José Efraín Hernández Acevedo. Mire, hoy es viernes, pero viernes donde nosotros tenemos un viernes complicado.
1: Sí.
0: Sí, porque salimos de aquí para la Interamericana, su escuela de Derecho. Allí vamos a estar de moderadores de un foro sobre los 250 años de la publicación, promulgación y publicación de la Declaración de Independencia de los Estados Unidos de Norteamérica, el primer experimento de gobierno republicano en la modernidad, y la Escuela de Derecho, para reflexionar en torno a esa fecha, que independientemente de dónde usted se pare frente al tema de la relación de Puerto Rico y los Estados Unidos, es un experimento político que impacta al mundo desde 1776, y estaremos allí, tanto el doctor Hernández Acevedo como yo, de moderadores de ese foro. Así que viernes complicado, no, pero estamos aquí.
1: Y fíjate que la Universidad Interamericana asume su papel dentro de la conmemoración de este efeméride, porque pues aquí se ha quedado en el relajo, en los discursos vanos, en el merengazo y la cocolería, y no, o sea, no ha habido una reflexión
0: que
1: de
0: no
1: lo
0: es que sea
1: significa.
0: Mala, es que tiene
1: no,
0: su
1: no,
0: lugar.
1: A mí me encanta.
0: Por eso.
1: Tú sabes, eso es lo mío.
0: Por eso.
1: Pero un evento tan importante como ese para la humanidad.
0: Sí.
1: Para la humanidad, pues pasó como que sin pena ni gloria, y mucha bandera y mucha cosa y nada, ¿no? No ha habido una reflexión seria sobre lo que eso significó, y yo creo que es necesario, así que pues nada, ahí estaremos junto a lo mejor de lo mejor,
0: sí,
1: de la Facultad de Derecho de la Universidad Interamericana de Puerto Rico. Así que los esperamos a todos. Y me dijo un agente 00...
0: Interderecho.
1: Que después de la actividad...
0: hay efeméride.
1: Hay un compartir.
0: Sí.
1: Hay yo tenía un primo que soñaba estar en el Coty Sark.
0: No.
1: Navegando.
0: Navegando.
1: Y cuando había algo así
0: como
1: decía...
0: Como el anuncio aquel cuando, ¿sí?, yo era chiquito.
1: Coty Sark, sí. Coty Sark, único.
0: Ay,
1: en su clase. Oye, decía, primo, ¿no hay por ahí una actividad?
0: Actividad. Pues hay actividad allí en la Escuela de Derecho.
1: Tú sabes que una vez yo fui a una actividad
0: del Interamericano.
1: Una cosa, Néstor.
0: Apotóxica.
1: Sí, como de Calgua Lenda y de, sí, del, ¿cómo era el mago este? El de Las Vegas. David Copperfield.
0: David Copperfield.
1: Había una cosa así con que salió una mano,
0: sí,
1: con un guante blanco y te entregaba una copa llena.
0: Ay, mi madre.
1: Y había otra, si lo querías tinto, pues aquí. Pero una cosa, yo nunca vi, jamás había visto eso. Eso es Fonti, ¿verdad?
0: Eso es bajo el reinado de Julio Fontanet.
1: Ay, mi madre,
0: se ve esa magia. Pero ay, nada, hay que seguir, y pues obviamente hoy hay taller en los temas del día. Me voy a salir un poco del resumen por una noticia que... Tradicionalmente nosotros no comentamos esto, pero ocurrió hoy y me parece que es un, dirían allá en Brooklyn, un wake up call para Puerto Rico. Esta mañana se registró un temblor de magnitud 4.6 en el sur de Puerto Rico. De acuerdo con la red sísmica, el temblor tuvo su epicentro a unos 7.24 kilómetros al sur suroeste de Guánica, a unos 16.9 kilómetros al sur suroeste de Yauco y a unos 33.43 kilómetros al oeste suroeste de Ponce. En la latitud 17.9 grados norte y longitud 66.9 grados oeste, y según el Servicio Geológico Nacional, el sismo tuvo una profundidad de 6 millas. Hasta el momento no se han reportado ni daños estructurales ni daños a personas, pero sabemos que en esta zona ya tuvimos actividad sísmica considerable hace algunos años, y que la región del Caribe y Sudamérica ha estado bastante activa. Así que no es por alarmar, no quiero sonar como el doctor Molinelli, mi querido amigo, que es una voz que clama en el desierto sobre este tema, pero es hora de que las autoridades gubernamentales tomen en serio los preparativos para que Puerto Rico tenga las medidas listas para la eventualidad de una situación complicada con un temblor o terremoto de una magnitud considerable. Así que sirva esto, me parece a mí, no quiero alarmar, no quiero dañarle el viernes a nadie, pero que sirva esto para que estemos conscientes de que esa bola está picando cerca.
1: Uy.
0: Esa bola está picando cerca.
1: Mira, Néstor, sobre eso, yo creo que aquí como todo, o como suele pasar, luego de que...

0: que pueda pasar, ¿no? Y es algo que, sí, ahora hay adelantos y demás, pero todavía es impredecible cuándo va a ocurrir un terremoto. Ahora bien, yo recuerdo, ya que tú lo mencionaste, yo recuerdo haber hablado contigo, eso ahora no sé si fue 5 o 6 de enero.
1: Sí.
0: Yo creo que era 6 o Víspera de Reyes.
1: Fue 5.
0: Ah, porque yo había ido en la tarde a una lechonera, sí. Angelito, allá en Trujillo Alto. Y eso como que ese momento se me quedó grabado. Yo recuerdo que hablé contigo, tú me enviaste un mensaje de texto porque ya había habido algo. Había habido unos movimientos ahí en esa área
1: de Guayanilla.
0: De Guayanilla, por allá. Y tú me dijiste que habías hablado con Molinelli y que Molinelli te había dicho pendiente que esta noche puede ocurrir algo heavy, algo grande.
1: Algo grande.
0: Y efectivamente.
1: Así pasó. Así pasó.
0: Y así pasó. No tengo más detalles. Eso fue que tú hablaste con él, pero yo
1: lo llamé. Yo lo llamé porque. No, yo lo llamé porque yo no soy todólogo. Yo hay muchas cosas de las que no sé. Y muchas más de las que sé poco. Afortunadamente. Y yo reconozco que la autoridad en Puerto Rico sobre ese... Aquí hay dos autoridades para mí sobre ese tema. El doctor José Molinelli, que lleva décadas hablando de este asunto y alertando sobre el peligro que se cierne, particularmente sobre la zona costera, donde hay tantas construcciones en lugares altamente vulnerables en una situación como esta. Y Víctor Huérfano, de la Red Sísmica, que pues son personas que a su manera cada uno, uno quizá más frío que el otro, llevan alertando al país hace mucho tiempo. Y yo soy de los que a veces, cuando ocurre un simulacro, pues uno lo toma muy livianamente. Cuando se habla de que hay que tener preparativos, como son los preppers y las preppers. Las preppers. uno a veces lo toma livianamente también. Pero yo creo que es algo que nosotros, estando en una isla que está, en un archipiélago que está en una zona de alta vulnerabilidad sísmica, tenemos que tomar en serio. Y yo creo que aquí no se toma lo suficientemente en serio. Así que nada, que sirva esto de advertencia de rigor. Oye.
0: Háblame.
1: Donde está temblando la tierra.
0: Uy.
1: Sí. Porque está corriendo el billuyi. Fue por allá, por Washington D.C.
0: Sí.
1: Ayer nosotros estábamos hablando en nuestra mente... En nuestra mente enferma, de cuál era la razón por la que la gobernadora realmente había ido a Washington D.C. Y ayer hablábamos de que probablemente había ido para el cachete ese de la actividad esta del cáncer que Puerto Rico se la dedicaban a Puerto Rico. Y yo decía que a mí todavía como que no me cuadraba. No me cuadraba ese asunto. Pues entonces ayer se dio a conocer por el amigo Rafael Lenín López en sus redes sociales lo que parece ser la verdadera razón por la que la gobernadora, además de salir huyendo de lo que estaba pasando aquí, fue para Washington D.C. Y es que el miércoles pasado se celebró al mediodía una actividad de recaudación de fondos para Jennifer González.
2: Yuji.
1: Tengo el
0: boleto. ¿Cómo es?
2: Charlatanes.
0: ¿Tú escuchaste ese hombre lo que va a decir?
1: Sí.
2: Lo que quieren es el billuji.
0: ¡Ay!
2: Charlatanes.
0: Lo que quieren es el billuji.
1: Así mismo es, mira.
0: Eso era lo primordial. El billuji.
1: Había una actividad de recolección de fondos el miércoles al mediodía y parece que era tan exclusiva que no pusieron ni el lugar.
0: No,
1: el lugar te lo daban cuando tú reservabas.

0: Ah, para que no vinieran
1: a escrachar. Para que no se le escrachara,
0: claro, allí. Llegaron Dupré allí.
1: Pero entonces, el capítulo de Washington DC, se acabaron las promesas llegar allí. Pero entonces, ¿tú sabes cuánto era?
0: Bueno, yo imagino que con Washington DC, que es carito, ponle ahí como 1,000 pesitos.
1: ¿Qué?
0: Más.
1: Ay, bendito, papi.
0: Pues 1,500.
1: No, papá, pero eso es...
0: ¿2,000?
1: No.
0: ¿Sigo subiendo? 2,500, estoy exagerando.
1: No, la actividad era a 3,300 dólares.
0: ¿Cómo es?
1: Sí, por donante.
0: Anda pa'l cielo.
1: 3,300 dólares por donante. Y era tan exclusiva, repito, que no le decían dónde era. Una vez usted reservara, yo tengo el teléfono aquí, porque tengo el boleto.
0: También te llegó.
1: Claro, me llegó.
0: Léele eso para beneficio del pueblo. Tienes que leer eso.
1: No, porque lo publicó Lenín. Dice, please join Governor Jennifer González Colón. Wednesday, September 16, 2026, 12 p.m. Location. Location provided upon Reservez, si vous plaît, contribution information. Y entonces está el teléfono que empieza con un 703. Uh-huh. Dice text or call. Maximum contribution, $3,300 per eligible donor. Checks should be made payable to Comité Jennifer González Colón. Sí, en español. Donors who have already contributed the maximum permitted amount to Comité Jennifer González Colón may contribute separately to the Partido Nuevo Progresista. Es decir, si ya usted le dio el máximo a Yeigo,
0: reparta para acá.
1: Pues repártale al PNP también. Subject to the same applicable contribution limits and eligibility requirements.
0: Pero venga, ¿tú crees que si llegaba alguien que leyó ya a la campaña de Yeigo y al PNP?
1: Va a decir, no, fuchi. No me dé.
0: ¿Tú crees que le buscan la vuelta?
1: ¿Le buscan la vuelta? Ay, bendito,
0: ¿cómo,
1: mira.
0: ¿Cómo?
1: Ponlo a nombre de... Un poquito a nombre de tu mamá. ¡Ay! Otro poquito a nombre de tu esposa. Otro poquito a nombre de la novia. Otro poquito a nombre de la hermana. Oye, bendito,
0: me dijo un amigo mío que vive allá en Washington.
1: Sí.
0: Que se dio la vuelta, pero que lo que tenía era 500 pesos. Entonces, el muchacho que estaba en la entrada... Escúchate esto, Jaúl Antonio. El muchacho que estaba en la entrada, cogí y le dijo esto.
2: Te quedaste con las ganas. El billuyi no te dio. Así que estás...
1: ¿Cómo,
2: Charlatán.
1: ¡Ay! ¡Qué fuerte!
0: Mira, ponle el pito.
1: ¡Ay,
0: se nos fue!
1: ¡Ay, Dios mío, qué fuerte!
0: Diablo, 3,500
1: pesos. 3,300.
0: Ah, bueno, pero ¿y por qué no habrá llegado a los 500 para que se vea más bonito? Pero déjame decirte una cosa, Néstor. Bueno, yo no sé, pero tú que tienes más millaje en este análisis... político.
1: No digas el millaje, que soy.
0: No se escucha bonito.
1: Soy feo.
0: Pero
1: venga,
0: ¿tú crees que tú habías escuchado?
1: No, nunca. Una actividad de recolección de fondos tan alta, no.
0: ¿Verdad que no?
1: No, nunca.
0: Pero ven acá, y ahora otra pregunta. Al hacerlo por allá, en Washington, ¿aplican?
1: Claro.
0: Las normas federales, ¿no?
1: Claro. Claro, lo que pasa es que como la candidatura a la gobernadora, digo, yo no sé, ahí...
0: Bueno, pero como quiera, pienso.
1: Ahí ya tengo que consultar a los expertos, que llamará Toñito Cruz, Nelson Rosario, los expertos...
0: Walter Vélez,
1: el propio Contralor Electoral.
0: Que nos dio opinión así,
1: Si al ser la actividad en Estados Unidos, aplica la legislación federal. Pero allí no hay límite. Así que,
0: ok,
1: habrá que ver. Pero mire, todo se sabe.
0: ¿No han llegado fotos de la actividad?
1: No, todavía bueno, no, si pero era, van entonces, a llegar.
0: Pero no, pero es que lo pero que pasa es que llegar, si era así medio secreto.
1: Pero van
0: de
1: a
0: que,
1: llegar.
0: Si era algo así como secreto, que tú dices que la dirección te la revelaban después de pagar, pues a lo mejor cuando tú llegabas te quitaban el celular.
1: Oye, ¿tú viste cómo se llama el como dirías tú, el podcast?
0: ¿El de Yeigo?
1: El de Lenín.
0: ¿Cómo se llama?
1: Dando Cabeza.
0: Pero eso es un copiete.
1: Sí.
0: Eso es un copiete porque eso me suena dándole casco al tema.
1: Sí. Allá de... Eso es como un agua para radio, 2.1. ¿Le di qué pasó ahí?
0: Oye, ve acá, Raúl, ¿cómo era que le decía Ojeda?
1: Radio Barriga.
0: ¡Ah!
1: ¡Qué fuerte! Qué
0: ¡ay, fuerte. Dios mío!
1: ¡Ay, mi madre! Pues hay que estar pendiente. Yo me imagino que a Lenín le va a llegar algo sobre eso. Vamos a la pausa y regresamos a Cátedra 580.
0: Ok, escúchate esto.
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0: Vámonos a la pausa.
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7: Desde San Juan y para todo Puerto Rico, feliz viernes. Soy Carla Gianni Díaz y estas son las noticias de acción. Muere un conductor de 91 años tras impactar un camión en la PR-52 en Caguas en dirección hacia Cayey. En otro tema, más temprano tembló el sur de Puerto Rico, magnitud 4.8 y sin mayores incidentes. Por otra parte, las lluvias elevan positivamente los niveles de Carraízo y La Plata en las últimas 24 horas. En otro tema, el exalcalde de Guaynabo, Ángel Pérez, está a ley de un año para salir de prisión. Oiga, y la Contralora Carmen Vega destaca fiscales de justicia para trabajar directamente con auditores como equipo en sus nuevas instalaciones. Así explicó en el 580.
8: Los fiscales, entre 7 u 8 fiscales del Departamento de Justicia, a quien la oficina les refiere los casos, ellos van a estar físicamente en nuestro edificio, en el piso 14, ya se lo estamos habilitando, está casi listo, para que entonces nosotros, en vez de enviarle un montón de documentos y carpetas a los fiscales, no, ellos van a estar en nuestra sede, ellos van a seguir adscritos al Departamento de Justicia, pero van a estar en nuestra sede allí compartiendo con el auditor que hizo el trabajo, con los abogados de nuestra oficina, para agilizar todos esos referidos que antes tardaban meses, sino años en trabajarse, pues ahora no hay excusa, van a tener todos los documentos ahí, van a tener las personas que hicieron el trabajo, así que esperamos, ¿verdad? El fin es pues la eficiencia, la transparencia, claro, y que los casos se trabajen rapidísimo, porque justicia tardía no es justicia.
7: Y cambiando de tema, asesinan a un hombre y abandonan su cuerpo en Trujillo Alto. La policía investiga el hallazgo ocurrido anoche en la carretera PR-175, donde la víctima fue encontrada atada y con heridas de bala. La inspectora Mabel Oliveras dio detalles en el 580.
9: En horas de la noche, aproximadamente como a eso de las 11:30 de la noche, fue localizado el cuerpo de lo que presentaba que era un hombre. Estaba parcialmente calcinado, estaba amordazado y tenía el rostro cubierto y se encontraba en posición, ¿verdad?, boca abajo. No ha sido identificada y, ¿verdad?, y exhortamos a algún familiar, si tienen alguna persona que no haya llegado a su residencia, que pase, se comuniquen al CIC de Carolina o al Instituto de Ciencias Forenses.
10: Es un hombre joven.
9: No se podía precisar, dado a que estaba parcialmente calcinado, tenía el rostro cubierto, aún así estaba tenía el rostro quemado, aunque se podía observar que tenía el rostro cubierto.
7: Ahora continúa escuchando a los expertos en análisis y noticias WKAQ. Soy Carla Gianni Díaz.
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1: Regresamos, amigas, amigos, a Cátedra 580, de lunes a viernes, desde las 2 de la tarde, por la decana de las emisoras WKAQ 580, con el doctor Néstor Duprey y este es su servidor, José Efraín Hernández. Los esperamos ya mismito,
2: sí,
1: en la Facultad de Derecho de la Interamericana, en el foro sobre los 250 años de la Declaración de Independencia de los Estados Unidos. Y vamos al análisis, pero antes...
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2: 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Bueno, nosotros hemos reseñado en estos días el cambio de velocidad. Y para usar la frase que él usa, un tono diferente.
1: Sí.
2: Del presidente del Senado.
1: Sí, pero eso suena como...
2: ¿Tú te acuerdas aquella canción de
1: Gilbertito, ¿verdad?
2: No, y había un bolero de Lucho Gatica, Dios no lo quiera, que decía, en estos días has estado diferente.
1: Anda.
2: Y el presidente del Senado anda como así, como diferente. Y le hizo una expresión al Nuevo Día bastante interesante porque le falta como que el brío, como el coraggio.
1: Sí.
2: Sí, diría Ignacio de antaño en este tema. Él como que esto está, como que no quiere electrocutarse.
1: Tiene que cogerlo suave también.
2: Con el tema de Power Expectation, él está, mira, con guante para que no, para no electrocutarse, sí. Mira lo que dice esta historia del Nuevo Día. Comentó de paso, refiriéndose al presidente del Senado, que, y citan, de hace un tiempo para acá.
1: Ajá.
2: Sí, cierro cita, percibe un, y abre cita nuevamente, un tono diferente. En el Sal de Energía, José Colón, la exdirectora ejecutiva de la Autoridad de Energía Eléctrica, Mari Carmen Zapata, los miembros de la Junta de Supervisión Fiscal y el propio Osvaldo Carlos Linares. Los noto más dóciles, más suaves, dice él. Pero es que eso lo aplica a él también con el tema. Y entonces mira lo que dice en un... Esto es una versión tiburonesca del nestoriano antiguo. Si alguien violó la ley, sea quien sea, va a responder. Y no es lo mismo... particularmente para personas que se dedican a entregar culpables en la
1: Corte Federal. ¿Cómo es? Espérate. Repíteme eso.
2: Y no es lo mismo.
1: Ok.
2: Particularmente para personas que se dedican a entregar culpables en la Corte Federal.
1: Eso se dice, ¿sabes? Que negocia un...
2: Sí.
1: ¿Cómo es que tú lo llamas? Un tratamiento VIP.
2: VIP.
1: Van allá al edificio de... ¿Ah?
2: Al lado del,
1: compositor alemán.
2: Del compositor alemán, sí.
1: Sí, señor.
2: De Mozart. No es lo mismo, sigue diciendo, entregar un cliente.
1: ¿Cómo?
2: Que estar en una circunstancia parecida a la del cliente.
1: Sonó
2: duro. Así que por allí han desfilado y por la Cámara y el Senado, allí me imagino que es por allí por donde estamos hablando.
1: Por la...
2: O por
1: aquella
2: ese...
1: es la... No, aquella es la...
2: No, aquella es la Chaldón.
1: La Roberto... No, la César
2: la,
1: González.
2: La César González. La intersección... Porque puede haber ido a la Chaldón, O, la o puede César haber ido González. A la esquina de Chaldón con César González.
1: Exacto, eso.
2: Porque si ahí fue llega. A esa última, ajá. Tiene la puerta ancha. Acá sí. Es la puerta estrecha, en la Chaldón.
1: Ay, Dios.
2: Sí, así que por allí han desfilado, y por la Cámara y el Senado, ha desfilado gente diciendo cosas. Fíjate que dijo y no dijo. Pero al que le sumó.
1: Entonces le preguntó, también comentó sobre Josué Colón, dice, respecto a si Colón debe permanecer como sal de energía mientras se investiga un posible perjurio, Rivera Chat prefirió no opinar. Lo que pasa es que él no trabaja para mí, trabaja para la gobernadora Jennifer González. Se quiere ir, entre paréntesis renunciar, el presidente de Acueducto y ella no lo deja ir. Así que no sé. Eso es asunto de ella, de que le tiró su agüita y lo empató con el muchachón este que está por ahí en un Lágrima Tour, el director ejecutivo de la AAA, Luis González.
2: Luis González, que anda que le cojan pena.
1: Claro, el problema aquí, Néstor, sobre este asunto del perjurio, y si, o sea, no se configura en perjurio inmediatamente por lo que declaró, Osvaldo Carlos y lo que declaró Josué Colón. Josué Colón, habrá que, o sea, no se configura un perjurio inmediatamente. Habrá que corroborar, habrá que contrastar eso que él declaró con la, por ejemplo, con la prueba que se le dieron a Osvaldo Carlos 5 días, que ya han transcurrido cuánto, uno o dos. Pues tendrá que entregar la semana que viene, tal vez confrontar a Josué Colón una nueva vista. Con la prueba que le someta a Osvaldo Carlos, o volverle a preguntar sobre eso. No sé, ¿tú recuerdas en las vistas de Maravilla cómo se hacía eso? Porque obviamente nosotros los abogados de los tribunales impugnamos la credibilidad de un cliente, por ejemplo, pues con las declaraciones que hace allí, por ejemplo, un testigo, o con prueba que yo pueda llevar para refutar lo que acaba de decir.
2: Bueno, ¿verdad? Ahí hay dos opciones a nivel legislativo. Puede la comisión sencillamente tomar conocimiento de que la declaración de la primera declaración de José Colón no se apega a la verdad.
1: ¿Cómo es?
2: No se apega a la verdad.
1: Pero ¿y qué es eufemismo?
2: Sobre eso, ¿viste? Eso es nestoriano antiguo. No okay. Se apega a la verdad. A la luz, no solo del testimonio de Osvaldo Carlos, porque eso sería testimonio contra testimonio, sino que Osvaldo Carlos, entre la evidencia que se comprometió a entregar a la Comisión de Gobierno de la Cámara, estaban las minutas y las grabaciones de las reuniones del TPPO con el componente público, es decir, Autoridad de Alianzas Público-Privada, Autoridad de Energía Eléctrica, Sal de Energía y los representantes de estas empresas que estaba en el proceso de licitación previo al otorgamiento de este contrato.
1: Porque ya hay dos declaraciones, perdóname, lo que dijo Osvaldo Carlos, que pone a Josué Colón en medio de la negociación.
2: Exacto.
1: Del contrato.
2: Cuando él dijo que él no había participado.
1: Y también los mensajes de texto que salieron
2: por eso,
1: en el
2: no,
1: nuevo
2: no, ahora,
1: día.
2: No, pero ahí
1: y
2: es
1: los que pueda proveer.
2: Pero ahí
1: también.
2: Es que voy.
1: Dale.
2: Además de eso, de las minutas y las grabaciones de las reuniones, Osvaldo Carlos se comprometió a entregar copia del chat, que aquí dijimos que podía ser más peligroso que el chat de los brothers, que provocó la renuncia de Ricardo Rosselló, del chat donde estaban todos estos personajes, incluyendo a José Colón, del que parece, y digo parece porque no se ha hecho la conexión entre una cosa y la otra, aunque es más que obvia, del que parece que provienen los mensajes que se reprodujeron hace unos días en un artículo de el periódico El Nuevo Día y que discutimos aquí en Cátedra 5.
1: Y que Carmelo Ríos se los adjudicó a...
2: Y que Carmelo Ríos le adjudica que tiró por encima allí como en las peleas de escuela superior.
1: Oye, sí, un burronazo.
2: Un burronazo por encima del corillo. Se metió en esa follisca y dijo, no, mira, si aquí el chota...
1: ¿Cómo?
2: El que está dando esto es Osvaldo Carlos. Yo no sé. Esto parece ser la etapa de descomposición.
3: Es una cosa
2: previa.
3: A nivel de escándalo.
2: También. La etapa de descomposición previa a que esto pase a mayores en términos investigativos. Va a ser crucial lo que ocurra la semana que viene, donde se supone que la exdirectora de Energía Eléctrica comparezca a la Cámara.
1: Eso es el lunes.
2: Eso es el lunes. Y cualquier,
1: nosotros vendremos a analizar eso cuando lleguemos al
2: programa. Y cualquier otra eventualidad.
1: ¿Cómo es?
2: Cualquier otra eventualidad.
1: ¿Y qué tú crees? Porque, oye, porque esto hay que empatarlo con los misters, Néstor, porque sí. Yo todas las noches me dedico a escuchar y ver.
2: Yo estoy dándole más cabeza de lo que le daba antes.
1: Sí. Sí. Así yo, que se llama el podcast de Lenín ahora.
2: Estoy como Lenín. Y lo, dándole y cabeza. Copy. Sí.
1: Es que la cuestión de la corrupción, Néstor, es un tema importante. De todos los que están agobiando a la administración Trump está el de la corrupción.
2: El sleaze.
1: Por eso, entonces.
2: Ya le dicen así.
1: ¿Tú no crees que la administración Trump podría, esto le podría ayudar, por ejemplo? Que de momento.
2: Yo creo que necesita.
1: Y para la cuestión política que tú le empataste también de la estadidad.
2: Claro, de la estadidad. Y si en esta redada cayesen personas identificadas con el Partido Demócrata, mejor todavía. Porque si él puede atar en la narrativa
1: un cambalache ahí.
2: No, la narrativa loca del mundo nada, ¿no? Tú sabes, ahí buscarle, si se pone a buscarle la lógica, se pierde. Uh-huh. Si él puede atar un caso prominente de corrupción en Puerto Rico, cuyo resultado hubiese perjudicado a socios económicos y políticos de él, y recordemos que como este escándalo explota en Washington es por un republicano, uh-huh, que dice que un panita de él le comentó que aquí estaban traqueteando con ese contrato al comisionado residente.
1: Y que Joby Wicks
2: está en el mundo ese de las criptomonedas.
1: Que le gusta
2: y
1: a Trump.
2: Que eso
1: y
2: que, es, no, y a lo, y a lo,
1: y que está cooperando.
2: Y a los hijitos, como diría una amiga mía, los hijitos, uh-huh, así con tragándose la S. Si él logra atar eso, uh-huh, ayudando a un socio de él, a un panita de él, uno, y dos, atándolo a un gobierno que quiere la estadidad, que es lo que los demócratas a su vez quieren para Puerto Rico si ganan el control del Congreso. Uh-huh. Dice, mire, estos demócratas quieren que ese bunch of crooks, ese bonche de pillo,
1: no diga eso,
2: sean parte de los, bueno, esa es la narrativa del Trump sobre Puerto Rico. Ahí están sus declaraciones. Ahí están sus declaraciones. Truth Social está lleno de insultos de Donald Trump sobre Puerto Rico. Y está lleno de los mensajes que escribe así de madrugada, cuando se desvela, uh-huh, de el peligro, el infierno que sería para Estados Unidos que ganen los demócratas, porque entre su plan macabro está darle la estadidad al Distrito de Columbia a Puerto Rico. Así que si él logra, esto no es tan liviano.
1: Sí, eso es toda la peste de la de,
2: por eso
1: de la
2: es que yo he escuchado a una gente diciendo, no, pero que la como corrupción. La Fiscalía Federal, ayer me enviaban una grabación de un ciudadano, uh-huh, que tuvo su proceso allí en el Foro Federal y que se ha quedado con esa, ¿no? Okay. Sí. Y entonces estaba despotricando y alegaba que había una pugna dentro de la Fiscalía Federal,
1: sí,
2: y del de la Oficina de Puerto Rico, del Negociado Federal de Investigaciones, sobre qué hacer con esta pesquisa. Pero es que yo creo que de donde van a cantar los bolos en esto es de lo que queda de la División de Integridad Pública del Departamento de Justicia Federal, porque las decisiones políticamente motivadas del Departamento de Justicia, que para eso es que Trump puso a su abogado a, uh-huh, ser secretario de Justicia.
1: Oye, que está haciendo campaña
2: el se hombre. Toma, no, porque ese hombre no, que él lo dijo, yo estoy aquí porque yo soy el abogado de Trump.
1: O sea, imagínate.
2: Es el más honesto de todos.
1: Pero eso aquí es el más honesto. Aquí sería impensable, tuve la chacha, la palma por ahí. ¿Cómo? ¿Cómo? O con Jovín por ahí.
2: ¿Cómo? ¿Tú estás seguro?
1: Pero no pueden.
2: Pero tú estás seguro.
1: No pueden.
2: ¿Tú estás seguro?
1: Pero es que hay una ley que lo prohíbe. Aquí a nivel local.
2: Vuelvo. ¿Tú estás seguro?
1: Yo sé que mi amiga Chacha no haría una cosa
2: como eso. ¿Tú estás seguro? Bueno.
1: No. Oye, Néstor, el vocero, saco una noticia así como de momento.
2: Sí.
1: Tú sabes que tú habías preparado o estás trabajando con una lista de los casos olvidados.
2: Sí. Ah, sí.
1: Y en la lista preliminar.
2: Esa viene por ahí.
1: La lista preliminar.
2: Sí.
1: Incluía el de Ciari Pérez Peña.
2: De las primeras.
1: Y tú sabes que el otro día salió una noticia también de la de Domenech y Sebastián Negrón Recha, que se han piado y buscamos una fiscal adicional, porque es que esto, mira, más de 100 testigos. Mira, que acá entrenó.
2: Sí.
1: Si tú me dices que para probarle un caso tú necesitas 100 testigos, tú tienes problemas.
2: No, imagínate.
1: Pues mira, reporta aquí el vocero que el panel del FEI concedió una prórroga en la investigación que lleva a cabo contra la exsecretaria de Vivienda, Ciari Pérez Peña, por presuntamente ejercer influencia indebida y varias violaciones a la ley de ética. Según la presidenta del panel, la licenciada Igris Rivera, se trata de una prórroga de 45 días debido a que las fiscales especiales independientes asignadas al caso, Mari Carmen Rodríguez Barea y Gisela Alfonso Fernández, fundamentaron la solicitud de extensión en que tenían unos ángulos nuevos que investigar, que habían surgido en los últimos días.
2: ¿Cómo es?
1: Dice, como resultado de documentos que hemos estado recibiendo, y también de entrevistas realizadas, hemos entendido que es necesario ampliar la investigación, por lo que solicitamos al panel un término, el término que nos resta dispuesto por ley de 45 días. Indicó a este medio Rodríguez Barea, quien destacó que hasta la fecha, escucha esto, Néstor, han entrevistado a más de 35 testigos. Los fiscales especiales independientes ahora tendrán hasta el lunes 2 de noviembre para entregar su informe final sobre la existencia o no de elementos que sustenten las acusaciones criminales contra Pérez Peña.
2: ¿Cómo es?
1: Por eso, acusaciones criminales contra Pérez Peña. Dice aquí que antes de la nueva solicitud a las licenciadas se les había concedido una prórroga de 15 días que habría vencido este viernes. Así que nada, luego el artículo pasa a ser un resumen de cómo fue que se dio este caso. Es uno de la ristra de casos de investigaciones que al parecería que han quedado en nada con esta noticia y con la que surgió esta semana también, pues uno podría por lo menos preliminarmente concluir que se está investigando, pero hay un montón más que han quedado en nada.
2: Ay,
1: pero entonces
2: madre,
1: fíjate cómo bajaron aquí, que ya han entrevistado más de 35 testigos y documentos y todo, parece que, y hay que recordar que esta es una aliada, bueno, que decía que hasta pasquinaba por a la gobernadora y que ha estado con ella desde el principio.
2: Más importante que si pasquinó o no, es que es una figura del círculo más cercano de la gobernadora y que viene con ella desde sus años en la Cámara de Representantes de Puerto Rico. Así que si le van para encima a Ciari Pérez Peña, cuidado, que tiene información, que debe tener mucha información. Oye, parece que hay un brote anticolonial.
1: ¿Cómo es?
2: Sí, hay un brote anticolonial. Ayer, el escudo humano, Jean Peña Payán.
1: Tuve que hacer una reducción. Editar, porque tenía como en el resumen de la noticia,
2: el hombre reanudó la campaña.
1: Ajá.
2: Él estaba como en un periodo de, bueno, yo no sé, tiene que ponerse de acuerdo con Jovín porque estaban caminando por los mismos sitios. Pues Jean Peña,
1: ya tú verás,
2: ayer le estaba echando la culpa a la colonia.
1: No,
2: sí,
1: pero a Yarnate o a
2: la colonia.
1: Pero qué colonia,
2: por el tema de la precariedad de los fondos de Medicare y Medicaid y el tema de la postura de la Junta de Supervisión Fiscal con el tema de las pensiones, que me parece que es lo más fiscalmente responsable. Pues hoy le tocó el turno al presidente del Senado, que mete en la follisca al presidente de la Asociación de Alcaldes del Partido Popular, Jorge González, que nuevamente muestra su solidaridad con el liderato del comisionado residente y presidente del Partido Popular. Dice Tomás Rivera Chávez: buenos días, Puerto Rico. Aquí por fin el presidente de la Asociación de Alcaldes del PPD reconoce la incapacidad del ELA colonial y el comisionado residente para resolver asuntos importantes. No bastan, no pueden, lo dijo él. Y cita una nota del Nuevo Día de la firma de José Delgado, de Gloria Ruiz Quilan, donde el presidente de la Asociación de Alcaldes, Georgie González, discute junto con el presidente de la Federación de Municipios, que agrupa a los alcaldes del PNP, la precariedad en la que están los municipios y la oposición de la Junta de Supervisión Fiscal a dos iniciativas que pretendían inyectarle recursos económicos a los municipios. Y el Nuevo Día resalta una cita de Georgie que dice: vamos a hacer algo, vamos a tomar la acción que corresponda, porque no bastó con ir al Congreso, refiriéndose, me imagino yo, a las gestiones que haya hecho el comisionado residente. Yo no sé.
1: Y el tiburón reaccionó a eso, ¿no?
2: No, el tiburón, loco. El tiburón coge las declaraciones de Georgie González y pues obviamente trata de apuntarse.
1: ¿Pero y qué dijo ese hombre?
2: No, lo acabo de leer. Donde le imputa a Georgie decir que las acciones del comisionado residente y a la condición colonial, que en eso todos tienen razón, no bastan. Pero yo no sé. A mí me da la impresión, metiéndome en lo que no me importa, obviamente, que a veces las declaraciones del presidente de la Asociación de Alcaldes son poco prudentes políticamente y que se prestan sus declaraciones y sus acciones cuando se va por ahí de cheerleader de la gobernadora, él y otro corillo de alcaldes populares, se prestan para que se pueda pensar desde afuera que los alcaldes como que no están como que muy comprometidos con ese proyecto político que el presidente del Partido Popular llama la refundación del Partido Popular, porque no pierden la oportunidad de decir o hacer cosas que le dan municiones a la oposición al Partido Popular para hacer los planteamientos que hace, como ocurrió en este caso. Bueno,
1: yo creo que eso ahí el presidente del Partido Popular, porque yo creo que por ahí viene la elección del nuevo presidente, director ejecutivo, presidente de la Asociación de Alcaldes, tiene que poner ahí, tratar de que se elija a un alcalde que esté alineado, Pablita, con la refundación, claro que
2: ay,
1: sí.
2: Ay, mi madre.
1: Pues que puede ser, y lo que se comenta que es el alcalde de Aguada, el licenciado ingeniero Cristian Cortés Feliciano,
2: viene por ahí,
1: el arquitecto de la refundación.
2: Ay, mi madre.
1: Pues, y porque imagínate, pero tú no puedes tener un quinta columna con los alcaldes.
2: Ay, mi madre.
1: Por eso.
2: Quinta columnista en la pava, qué fuerte.
1: Oiga eso.
2: Nos vamos. Regresamos el lunes.
1: Uy, va a estar bueno el lunes esto.
2: El lunes, a las 2 de la tarde, en Cátedra 580.
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6: Y vamos arriba, arriba, Puerto Rico. Buenas tardes, Boricua. Despierta. Este es el único programa que está generando una conversación de país. Soy Mayra López Mulero, desde WKQ 580. Hoy, la primera plana del periódico El Vocero. Escuchen esto. Negociado de energía bajo el voltaje del escrutinio. Expertos pasan juicio sobre el desempeño del regulador de la política pública energética de Puerto Rico a la luz del contrato fallido de generación temporera y el pedido de un nuevo aumento a la factura, así como lo oye. Hoy, el secretario de Asuntos Públicos, querida audiencia, pues, viene con un argumento que me parece interesante y me parece también que volvemos a ver cómo el Ejecutivo diseña un discurso para distanciarse de su responsabilidad. Y en ese sentido, este señor, secretario de Asuntos Públicos, Peña Payano, hace expresiones de que la solicitud que hace Luma Energy al negociado de energía de Puerto Rico para que se aumente 6 centavos en la tarifa del servicio eléctrico es prácticamente un cinismo. Y yo creo que lo que es un cinismo es el pa'lante y para atrás, la ambigüedad, la incertidumbre, la falta de proactividad y de voluntad en meterle mano al problema de una vez y por todas, de forma agresiva y contundente. Y quien le compete y tiene el poder para hacerlo es el gobierno de turno, que le prometió al país que iba a salvar la red energética de Puerto Rico y que venía a cancelar el contrato de Luma y a poner en cintura a todos estos organismos que coinciden en una responsabilidad compartida de velar porque ese servicio esencial llegue al país de forma efectiva y con excelencia. Pues nada de eso ha ocurrido. Y ahora resulta que se está cuestionando la existencia de una criatura que nace con el objetivo de fiscalizar, que es el negociado de energía. Y ahora vemos entonces cómo distintos expertos y conocedores del tema establecen que el negociado de energía de Puerto Rico ha sido deficiente en la ejecución de sus prerrogativas. Y entre esas personas está un ex legislador que fue presidente de la Comisión de Energía de la Cámara de Representantes, amigo de la casa, Luis Raúl Torres, quien también fue entrevistado por el vocero en atención a este tema, querida audiencia, y hoy se recoge sus planteamientos en una nota de Andrea Santiago Torres, pero yo he querido contactarlo directamente para que tengamos una conversación de país y nos pongamos al día. Lo tengo en línea telefónica al amigo de la casa, Luis Raúl Torres. Buenas tardes.
7: Muy buenas tardes para ti, Mayra, para el pueblo de Puerto Rico en esta conversación de país. Quiero ahora públicamente darte las condolencias por la partida de tu hermano, ¿verdad? Que lo hice anteriormente cuando te sustituí en el programa, pero no había tenido la oportunidad de hacerlo directamente estando tú en el programa. Así que recibe mi abrazo.
6: Gracias, Luis.
7: Y mis condolencias más sentidas para ti y tu familia.
6: Recibido el abrazo. Muchas gracias por esas palabras. Cuéntame, vamos a...
7: Pues mira, esta es la de no terminar, ¿verdad? Porque el problema que tenemos aquí y que lo hemos discutido muchas veces en tu programa es que la política pública que trajo al gobierno la visión neoliberalista del liderato del Partido Nuevo Progresista, y estoy hablando de los gobernadores desde Luis Fortuño, Ricardo Rosselló, Pedro Rosselló, el mismo Pedro Pierluisi, Wanda Vázquez, ahora Jennifer González. Todos ellos tienen una visión que entienden que tienen que responder a la privatización de los servicios del gobierno, privatizar los servicios esenciales, como es la educación, como es la salud, como es el agua, como lo es el servicio eléctrico. Y desde esa visión han cogido el sistema eléctrico y lo han convertido en un sistema que actualmente es un pandemonio, porque han dividido tanto el proceso de manejar nuestro sistema eléctrico entre una gran cantidad de empresas privadas, que hoy no hay quien responda al pueblo de Puerto Rico por los apagones, por la duración de los apagones, por la ineficiencia en el sistema, por los altos costos que estamos pagando.
6: Pero explícame, porque, perdona que te interrumpa, Luis Raúl, explícame algo para beneficio de la audiencia. Esta criatura que se conoce como el negociado de energía tiene 12 años de existencia, ¿verdad?
7: Sí.
6: ¿Cuál era la función? ¿Para qué se creó este negociado? Para que la gente tenga el contexto, si me lo puedes
7: por
6: explicar.
7: Por ahí es que empieza el entuerto de toda esta situación.
6: Ajá, cuéntame.
7: Porque el ex legislador Ramón Luis Nieves, que es una de las personas que consultan en la reportaje que sale hoy, en el periódico El Vocero, y el expresidente del Senado, Eduardo Batia, crearon la famosa Ley 57 del 2014, que se conoció en aquel momento como la Ley para la Transformación y Alivio Energético de Puerto Rico, que fue aprobada el 27 de mayo del 2014, y que creó la Comisión de Energía. Lo primero que creó fue la Comisión de Energía, que era una especie de comisión que se iba a encargar de regular, fiscalizar y manejar todo lo que tenía que ver con el sistema tarifario para quitárselo supuestamente de las manos a los políticos, para evitar que hubieran aumentos innecesarios o se evaluara cuando fuera necesario hacerle esos aumentos y no estuviera dentro del espectro de la política partidista. ¿Tú sabes quién fue el primer presidente de esa Comisión de Energía?
6: No sé.
7: José Pérez, el director de Asuntos Públicos de Luma.
6: Mira para allá.
7: Entonces, ¿qué pasa? Que después esto se va enmendando y se crea entonces el gran negociado de Servicio Público de Puerto Rico, y dentro de ese negociado se crearon otros negociados adscritos, como es el negociado de telecomunicaciones y como es el negociado de energía que hoy preside Edison Avilés Delis. Y desde allá acá ese negociado de energía ha tenido en sus manos el manejar dos cosas importantes. Lo primero es que la ley le ordenaba crear un plan de recursos integrados del sistema eléctrico de Puerto Rico con una visión de desarrollo de ese sistema a 20 años. Y el negociado crea ese plan de recursos integrados donde se establece la política pública para el desarrollo del sistema eléctrico de Puerto Rico, que en ese momento la visión era que nos íbamos a ir moviendo hacia el uso de energía renovable, como el sol, como la eólica, como otras fuentes que no fuera exclusivamente el uso del petróleo o del gas natural. Esa fue la primera función que se le dio ese negociado. Y la segunda importante era la de fiscalizar el proceso de todo el sistema eléctrico, porque ya se venía con la visión de que había que privatizar el sistema, y ellos lo crearon como una entidad reguladora para regular las actuaciones en cumplimiento de métrica de cualquier ente privado que se uniera a manejar el sistema, y también para manejar la disposición del sistema tarifario.
6: Pero permíteme un segundo, Luis Raúl. Tú acabas de decir que una de las funciones inherentes a la creación de este organismo era fiscalizar. Y eso es lo menos que han hecho. ¿Entiendes? Es lo menos que han hecho. Ellos siempre están reaccionando a la crisis, pero no.
7: Eso es así.
6: ¿Me entiendes lo que te digo?
7: Sí, eso es así, porque el problema es que si ellos fueran más proactivos y fueran más exigentes y cumplieran más con sus funciones de multar, de regular, de exigir, de llevar incluso a los tribunales a quien tengan que llevar para cumplimiento de lo que se le contrata, por ejemplo, a Luma, a Genera PR, a New Fortress, y fueran más cuidadosos, porque todo este entuerto del contrato de Power Expectation surge porque el negociado de energía aprueba una resolución ordenando a todas las entes que tenían que ver con el sistema eléctrico, empezando por Luma, Genera, la Autoridad de Energía Eléctrica y la Alianza Público-Privada, de que tenían que hacer un requerimiento de propuesta al TPPO que dirige Osvaldo Carlos Linares, que tenían que hacer un requerimiento de propuesta para conseguir 800 megavatios de emergencia para ayudar en el proceso de producción de energía y evitar que hubieran tantos apagones y tantos relevos de carga. Pero, ¿qué sucede? Que la realidad es que hacen eso para buscar emergencia, pero yo no los veo exigiéndole a Genera PR, que se contrató para tener las plantas de generación de la Autoridad de Energía Eléctrica, tienen a su cargo con un 70% de la producción de energía en Puerto Rico a través de las plantas que eran de la Autoridad de Energía Eléctrica, que se supone que las pusieran en condiciones óptimas, que establecieran allí unas plantas pickers de emergencia, que establecieran un sistema de almacenamiento de energía por batería para poder atender emergencias, y que cuando se le entregó el sistema de plantas de Puerto Rico a Genera PR, se le entregó con una producción de 3.200 megavatios y alrededor de 400 a 500 megavatios de resguardo para emergencia. Y hoy esa gente lo que ha hecho es ir para atrás, se están saliendo las plantas de sincronización, están fuera de funcionamiento, no las tienen en mantenimiento adecuado, no tienen el personal necesario para hacer los mantenimientos, no proveen los equipos para hacer esos mantenimientos, que lo hemos denunciado aquí en su programa. Y el negociado no le sigue a esa gente.
6: Por eso, pues si el negociado no lo hace, es como si no existiera el negociado. Y entonces yo me planteo, y la pregunta que te hago es, a la luz de todo lo que tú estás exponiendo aquí, en esta conversación de país con mi audiencia, Luis Raúl Torres, ¿tú entiendes que ese organismo ha fracasado y que debe desaparecer?
7: No, yo entiendo que el negociado debe permanecer.
6: Ajá, pero, a pesar de que no funciona.
7: Pero hay que reestructurarlo, ¿verdad?
6: Para que funcione.
7: El gobierno, ¿verdad? El gobierno que tenemos hoy no sirve. Hay una desgobernanza. No se está gobernando correctamente el país. Pero no puede desaparecer el gobierno. Las personas que están allí son las que nos sirven.
6: Óyeme, a mí me parece que dentro de toda esta vorágine que aplasta la esperanza del pueblo y que lo agobia, también se suma ahora una petición ridícula proveniente de Luma Energy, pidiéndole al negociado de energía un aumento de 6 centavos en la tarifa del servicio eléctrico. ¿En serio? Cuando más apagones y más bolletes no pueden haber en este país.
7: Bueno, la petición que está haciendo Luma está justificada, ¿verdad?, por ellos.
6: Ajá.
7: En el sentido de que, como ha aumentado el petróleo,
6: ajá,
7: y ha habido unos costos adicionales en la compra de combustible que no estaba presupuestado o que no tenían el dinero para poder pagar ese combustible al costo que está elevado hoy, pues ellos están pidiendo eso en el ajuste trimestral que se hace por costos de combustible y por los gastos que ellos tienen en las operaciones. Entonces, ¿qué pasa? Que la realidad que vamos a vivir aquí, porque hay por ahí gente que está diciendo que eso no va a ir, pues la realidad es que cada vez que Luma ha hecho una petición de aumento al negociado de energía, el negociado nunca se lo ha negado. Lo que hay, en algunas ocasiones lo que ha hecho es que lo ha pospuesto para el trimestre siguiente, y en otras ocasiones lo que hace es que si Luma pide 6 centavos, en vez de darle los 6 centavos, le quitan medio centavo, o le quitan un centavo y le dan el resto que pidieron.
6: Pero entonces el que sale trasquilado sigue siendo el pueblo y ya no aguantamos más. Entonces aquí hay un issue. Aquí se estuvo hablando de buscar una alternativa para mitigar el impacto económico que ha tenido el precio en el combustible como consecuencia de esta guerra propulsada por Donald Trump en Irán. ¿Te das cuenta? Y yo creo que basta ya. Ya basta.
7: Bueno, la responsable de eso es la gobernadora Jennifer González.
6: Por eso, pero entonces se habló de la posibilidad de quitar la crudita por un tiempo para aliviarle el bolsillo a la gente. Ya, los otros días. Pero óyete esto, oye, pero permíteme. Incluso ayer yo me tuve que tirar para la isla y te digo, me quedé boquiabierta cuando vi en una bomba.

0: siguen aumentando los costos pero de la energía porque
1: Luis Raúl,
0: que son impagables.
1: Luis Raúl, tú tienes un dato.
0: Que eso lo tiene atajado.
1: Oye, ¿sabes que los otros días estaba leyendo que se ha disparado la cantidad de quiebras que se están presentando, quiebras personales y quiebras de pequeños negocios, precisamente porque la gente no aguantan los gastos operacionales para las pequeñas empresas y no pueden competir, y los restaurantes están asfixiados también?
0: Bueno, y muchos de los cierres de hospitales que ha habido desde que está toda esta situación de la crisis energética para acá, entre las razones principales que dan los directivos de estos hospitales que van cerrando son los altos costos energéticos y de hecho las deudas millonarias que los hospitales van cargando con el pagar el servicio eléctrico.
1: Wow.
0: O sea, que está afectando el sistema de salud. Hay muchos colegios y demás que han cerrado porque dicen que los costos operacionales y ponen en primera línea esos costos operacionales el sistema eléctrico, son tan altos que no los pueden enfrentar.
1: Mira,
0: entonces yo te decía ahorita que la culpa de esto es de Jennifer González, y me explico porque
1: pero antes de que me expliques, déjame darle un dato y perdona que te interrumpa, mi amigo.
0: Sí,
1: antes
0: sí.
1: De que me expliques, fíjate, yo tengo aquí una nota de sinsemillas.com. las quiebras suben 12% y son las más altas desde el 2019, ¿ok? Por Luisa García Pelati. En agosto se erradicaron 531 casos de quiebra, un 12% más que el mismo mes del año pasado, según datos del Boletín de Puerto Rico, ¿ok? Y ese es el tercer aumento consecutivo. Y si tú quieres un índice más empírico de cómo está la situación de recesión económica en Puerto Rico, chequéate la industria de la venta de carros nuevos, chequéate el tema de las quiebras. Ya la gente no puede costear el costo de vida en este país. Y por eso es que se está vaciando la isla. Y eso es peor, porque entonces caemos en la trampa, porque la gente se va y no hay dinero que entra al erario en términos de porque los contribuyentes no están, entra menos chavo.
0: Bueno, el asunto es que en esta situación del sistema energético, la política pública, cuando entra Jennifer González, la cambia completamente.
1: Claro.
0: Se supone que el sistema eléctrico se fuera moviendo a buscar fuentes de energía renovable.
1: ¿Seguro?
0: Para depender menos del petróleo, ¿verdad?
1: Ajá.
0: Y ella hizo todo lo contrario. Ella llegó, quitó las metas que había que lograr para ir a sistemas de uso de sistemas solares y otras fuentes de energía renovable, y eliminó esas metas y empezó a utilizar como fuente principal
1: el gas,
0: supuestamente el gas natural, el gas metano, como se llama correctamente, y a través de un contrato de exclusividad y de un contrato que crea un monopolio privado dado a New Fortress por los próximos 10-15 años, donde que quería hacerlo de 25 y la Junta, los jinetes del apocalipsis y la Junta de Supervisión Fiscal no se lo permitieron. Y tú sabes todo aquel episodio del chantaje y demás que hubo. Y ella le da ese contrato, lo mantiene manejando el muelle, lo mantiene manejando el gas natural. Entonces, con toda esta situación del presidente de los Estados Unidos, que está en guerra en el Golfo Pérsico, en guerra con Venezuela, en guerra con medio mundo, se han disparado los costos del petróleo. Y entonces Donald Trump, encima de eso, poniéndole aranceles a todos los países, a todos los productos de otros países que no hacen lo que a él les da la gana, pues entonces eso ha agravado la situación.
1: Óyeme, Luis Raúl,
0: disparar la inflación en Puerto Rico.
1: Escúchame.
0: Una compra que antes tú hacías para comer en tu casa de $150, hoy gastas $300, $400.
1: Pero fíjate que en el tema de los contratos, esta gente tienen una puntería para hacer los peores negocios del mundo con relación al bienestar de Puerto Rico. Mira que son malos negociando. Siempre quien sale chavado es el pueblo. Y ahí tenemos otro ejemplo de otro contrato fallido, que es el de Power Expectation, que estaba dirigido, ¿verdad?, a proveer 400 megavatios de generación temporal. Se crea una criatura independiente. La criatura independiente fracasa en la ejecución de sus roles. Y ahora resulta que hay tremendo bollete. Se ha hecho referido al FBI, al Departamento Departamento de Justicia. Hay una investigación legislativa en curso. Tuvimos la semana pasada al presidente de...

0: del TRIPPO. Ajá, Osvaldo Carlos ante la Comisión de Gobierno. Eso fue el 15 de septiembre. Y ahora, Power Expectation también radica una demanda en el Tribunal Federal y quieren que se litigue allí. ¿Te das cuenta? Así que todo esto es...
1: A mí me da vergüenza. Explícame. Porque los que estaban anteriormente bajo la administración de Ricardo Rosselló y después de Pedro Pierluisi, aquel Omar Marrero Díaz, que presidía la Junta de Directores de las Alianzas Público-Privadas y presidía la Junta de AFAF, y este señor, este Fermín Fontanes Gómez, que era el director ejecutivo, igual que Edison Avilés de Lí, que es el presidente del negocio de Anelí, participó en las evaluaciones y otorgaciones de los contratos de Luma y Genera con esta gente. Y ahora viene Luz de Jennifer y tratan de negociar un contrato, y ya tú ves
0: el fracaso
1: que han creado. Seguro. Que ahora no se sabe si el responsable fue Osvaldo Carlos porque hizo un mal negocio o no lo evaluó adecuadamente, o si fue Josué Colón Ortiz el que presionó para que se adelantara o no se adelantara ese contrato.
0: Déjame intervenir, porque estás diciendo muchas cosas y quiero reaccionar. Tú hablaste en el inicio de esta conversación de país con mi audiencia, de que uno de los problemas fundamentales en la visión de este gobierno es el fraccionamiento de la fiscalización. Se crearon muchas estructuras y todo el mundo tiene un cantito de poder, y eso se diluye y hace más difícil la fiscalización y más difícil rastrear las irregularidades en los negocios jurídicos fatulos que se han estado llevando a cabo a espaldas del pueblo. Y en ese sentido, yo quisiera que tú me des una impresión de lo que pasó, ¿verdad? Y lo que ocurrió en esa vista pública el 15 de septiembre en relación a la comparecencia y a las expresiones de Osvaldo Carlos, que tiró al medio a un montón de gente en un esfuerzo de distanciarse de la controversia. Incluso manifestó claramente desde el inicio de su alocución ante los legisladores que él no necesitaba inmunidad, como lo interpreto yo, como un mensaje claro de que él no ha hecho nada delictivo o nada malo.
1: Y en ese sentido... Pero fui negligente.
0: ¿Por qué tú dices que fue negligente? Cuéntame.
1: Bueno, porque yo he estado observando todos los documentos que ha ido presentando la periodista Bárbara Figueroa y el análisis que ella va haciendo de todo lo que ella encontró, porque tú sabes que ella fue la periodista que descubrió todo este entuerto y la que a través del programa de Jay Fonseca lo trajo por primera vez. Después todo el mundo puso la lupa sobre eso. Pero la realidad es que ella va explicando que Osvaldo Carlos sabía de antemano que esta persona, Jovi Wicks, no existía, que lo supo, y que pudieron haber parado la firma de ese contrato y la ejecución de ese contrato. Que Osvaldo Carlos sabía que estaba representando una empresa que no podía representar. Osvaldo Carlos sabía que había... faltaba lo que se llama la fianza que tienen que presentar todas estas compañías cuando van a hacer contrato del gobierno para proteger al gobierno de cualquier situación con esa fianza, que no la habían prestado al momento en que se firma. Sin embargo, él permitió, siendo la compañía que se supone que maneja la negociación, era RASPI, la petición de propuesta y todo ese proceso, permitió que ocurriese. Y entonces, ahora, como hay un entuerto y un revolú, pues voy a usar la palabra en latín que dice sacan culum. Todo el mundo quiere salirse, todo el mundo quiere decir que es el otro el responsable. Entonces, él cantó allí más que un gallo al amanecer.
0: Él habló, entonces, él mencionó a Marcos Rodríguez, al licenciado Maceira. ¿A quién más? Se me escapa el otro.
1: Al doctor Alfredo Escalera.
0: Alfredo Escalera.
1: Y al bufete O'Neill y Bode.
0: Y los coloca como los artífices de todo este negocio.
1: Bueno, es lo que dice, que ellos estaban sirviendo como cabilderos, aunque después decían que no eran cabilderos.
0: Pero bendito sea Dios.
1: Estaban firmas comerciales.
0: ¿En serio?
1: Eran asesores comerciales, etcétera. Pero más allá de...
0: Él dijo que Maceira no es cabildero. Él dijo que Marcos no es cabildero. Él dijo que Escalera no es cabildero.
1: No, no, él dijo que son cabilderos. Él dice que ellos le figuraron.
0: Que no lo eran.
1: Al principio que ellos no eran cabilderos.
0: Pero si él era fiscal, él puede... Él, o sea, ¿cómo es posible que estas cosas estén ocurriendo?
1: Por favor, pero por favor, si él sabe más que eso.
0: Óyeme, entonces, ajá.
1: Sí, en segundo lugar, ¿verdad? Vamos a suponer que ellos se sentaron allí como abogados, como asesores comerciales, lo que sea. Yo siempre he dicho que aquí se quiere poner la responsabilidad en los cabilderos y demás. Los cabilderos existen, están por ley y ellos siempre van a estar haciendo su trabajo. Y
0: bueno, algunos están en ley, otros no. Algunos sí, otros no.
1: Por eso, pero eso es algo que habría que verificar, ¿verdad? Si están en ley.
0: Por eso. Entonces, pero tú sabes que está el cabildero fatulo por ahí, choreto. Y el cabildero oculto, choreto. Pero no te me vayas, porque me tengo que ir a la pausa. Quédate en línea para terminar cuando regresemos, por favor. No nos callan, no se me vaya.
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3: El embalse Carraízo se mantiene en nivel de seguridad mientras la mayoría de los embalses registran aumentos en sus niveles de agua. Soy Carla Yani Díaz, escuchas WKQ580 y estas son las noticias de Acción. El embalse La Plata continúa en nivel de ajustes y otros 5 embalses permanecen bajo observación. Por otra parte, sin agua en Arecibo, residentes de Villas de los Santos denuncian que llevan desde el miércoles sin servicio de agua y sin recibir aviso previo. La situación se suma a trabajos de Luma Energy que provocan también interrupción del servicio eléctrico. Y en un tema relacionado a la AAA, la Unión Independiente Auténtica asegura que hubo avances en la negociación del plan de clasificación y retribución de empleados de la Autoridad de Acueductos y Alcantarillados, mientras la propuesta debe pasar aún por la Junta de Gobierno y la matrícula sindical. En otro tema, cuestionan el aumento a Luma. El secretario de Asuntos Públicos cuestiona este aumento solicitado por Luma, que podría representar más de $45 mensuales para los abonados promedio. Soy Carla Yani Díaz, escuchas WKQ580.
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0: Y regresamos a esta conversación de país. Estoy hablando con Luis Raúl Torres, el representante y expresidente de la Comisión de Energía de la Cámara de Representantes, amigo de la casa. Estamos hablando de la situación de la comparecencia del licenciado Osvaldo Carlos ante la Comisión de Gobierno de la Cámara el pasado 15 de septiembre. Y me estabas explicando que según tu criterio, el licenciado Carlos pues había tirado al medio a unos cabilderos que ahora están negando haber actuado como tal.
1: Mira, Mayra, él habló tanto allí, tiró a tanta gente al medio, que una persona me dice recientemente, oye, ¿no será que Osvaldo Carlos es un agente del FBI? ¿No está trabajando para el FBI? Y permitió que todo esto pasara para ¿verdad? Acusar a toda esta gente. Y yo le dije, mira, aquí lo que pasa es que él no cumplió adecuadamente su empresa, no cumplió adecuadamente con sus responsabilidades de cuidar los mejores intereses del pueblo de Puerto Rico. Porque él pudo haber detenido todo eso. Entonces, lo más que me preocupa a mí es que no podemos olvidar que después que todo este entuerto sale a la luz pública, él insistió públicamente, y está en el récord público, que el contrato tenía que continuar. Uh-huh. Y Josué Colón Ortiz también dijo que el contrato tenía que continuar. Déjame. Incluso empezaron a burlarse de Jay Fonseca y de Bárbara diciendo que ellos no se dejaban llevar por lo que dijeran influencers.
0: Sí, yo me acuerdo de eso, pero vamos a hablar un poquito del ingeniero Josué Colón, el zar de la energía, que también está bajo fuego y en mi opinión es el target que están mirando allá en la investigación legislativa. Y ahora incluso se está hablando de que el ingeniero Josué Colón pudo haber incurrido en el delito de perjurio cuando declaró bajo juramento ante los legisladores. Y esto es palabras mayúsculas. ¿Qué opinas tú?
1: Bueno, que ese perjurio no lo van a poder probar. Uh-huh. Porque mira lo que pasa. Yo referí por perjurio a 4 oficiales de la Autoridad de Energía Eléctrica que mintieron en la comisión descaradamente cuando yo hacía las vistas públicas, investigando el contrato de Luma. Entonces, ¿qué pasa? La legislatura no puede llevar un caso de perjurio directamente a los tribunales. Tiene que pedirle al secretario de Justicia que lleve el caso en representación de la Cámara o del Senado, el que lo vaya a llevar, la comisión que sea, y entonces cuando yo referí el caso al secretario de Justicia,
0: no
1: lo que hizo Domingo Emanuel en aquel entonces,
0: nada,
1: me dijo que no había evidencia y que no iba a llevar el caso, cuando el Código Político no le da esa discreción. El Código Político dice que la comisión o la Cámara o el Cuerpo Legislativo lo refiere y él tiene que automáticamente llevarlo al tribunal. Y que sea el tribunal el que determine si hay perjurio o no hay perjurio. Pues él no lo hizo. Entonces, ¿tú crees que si mandan a Josué Colón a esta Secretaría de Justicia, ella lo va a llevar al tribunal? No sé. Ojalá que me equivoque.
0: Bueno, yo creo que esa respuesta está por darse, y que el país está observando las acciones de esta Secretaría de Justicia, no solamente en este contexto, sino en tantos otros que son asuntos de alto interés público. Me parece a mí que esa pregunta queda sobre el tintero, vamos a estar muy pendientes, pero sobre todo quiero darte las gracias por haber sido parte de esta conversación de país. Podríamos estar hablando toda la tarde, pero...
1: Una sola cosa lamento.
0: Cuéntame.
1: Que hoy es viernes y me da pena que le hayamos dado toda esta situación ante el pueblo con tantas dificultades, pero que traten de disfrutar lo que queda del viernes y el fin de semana. Bendiciones.
0: ¿Cómo no? Bendiciones para ti. Que tengas buenas tardes, amigo.
1: Muchas gracias. Igual a ti. Un abrazo.
0: Cuídate. Bueno, y ahora voy a cambiar de tema, querida audiencia, porque Puerto Rico, hay tela para cortar. Y ahora resulta que hay un representante del Partido Popular Democrático que se llama Ramón Torres Cruz, que ha presentado una resolución conjunta, que es la de la Cámara, la número 318, que tiene como propósito, oigan esto, que el Departamento de Justicia del Estado Libre Asociado de Puerto Rico realice todas las gestiones necesarias y pertinentes para que evalúe una posible acción de recobro o restitución, oigan esto, de los fondos públicos que se asignaron a los beneficios de seguridad y protección provistos por la exfuncionaria, adivinen quién, Wanda Vázquez Garcén, así mismo la nefasta. Y evidentemente esto incide sobre todo el tiempo que ella estuvo disfrutando de una escolta a pesar de haber incurrido en conducta delictiva en el Tribunal Federal cuando hizo admisiones de culpabilidad. Pues obviamente eso tiene un impacto. Aparte de que ustedes perfectamente recuerdan que Wanda Vázquez Garcet llegó al poder sin ser electa, por carambola y por las intrigas internas del PNP, porque primero decía una cosa y después cambió. Y se atrevió a enfrentar a Pierluisi y le salió el tiro por la culata. Y después de eso, cuando hace alegación, de inmediato los legisladores se mueven para promover legislación para atender el tema de las escoltas en estas circunstancias. Y aprobaron una ley donde se restringe ese privilegio de escolta a exfuncionarios y se le confiere básicamente discreción absoluta al superintendente de la policía. Más o menos por ahí van los tiros. Pues vamos a ver que nos explique el autor de esta resolución, el representante Ramón Torres Cruz. Lo tengo en línea telefónica. Buenas tardes, honorable. Gracias por su tiempo.
8: Buenas tardes, Mayra, a ti, a toda tu audiencia. Gracias por la invitación.
0: Óigame, resucitó a Wanda Vázquez Garcet, que estaba calladita. Cuénteme, ¿qué se trae usted?
8: Esto es una resolución radicada en marzo. Lo que pasa es que por alguna razón ha tenido se trajo a discusión pública en estos días. Ajá. Pero la realidad es una. Esto está basado en el precepto de lo mal habido, hay que devolverlo porque no es suyo. Y esto pasa todos los días en el gobierno. Alguien renuncia y se le olvida sacarlo de la nómina y recibe un cheque adicional. ¿Y qué pasa con esa persona? Tiene que devolver el dinero. O todos los días pasa que en el gobierno alguien cobró un dinero adicional que no necesariamente no le correspondía. ¿Qué tiene que hacer? Tiene que devolverlo. Y a la señora Wanda Vázquez, por el término desde que se declara culpable, ajá, hasta que le retiran las escoltas, tuvo unas escoltas sin necesidad y sin algún tipo de lógica. Y no sé, yo lo que estoy diciéndoles al Departamento de Justicia, oye, empieza el proceso de recobro de dinero.
0: Ajá.
8: A la propia señora Wanda Vázquez o a quien sea, si fue la policía alguien metió el dedo mal y se la dio la escolta sin necesidad, pues también que sea responsable.
0: Déjeme reaccionar, representante. El país me conoce y saben que si alguien fue vocal en la fiscalización de las ejecutorias de la señora Wanda Vázquez desde que era fiscal hasta que culmina como gobernadora no electa, es esta servidora. Dicho eso, yo quiero que usted me explique cómo es posible que en su análisis se pretenda aplicarle una ley a la señora Wanda Vázquez por sucesos anteriores a la aprobación de la misma. Es decir, sí, la estamos aplicando retroactivamente.
8: No, porque fíjate, las leyes pueden ser retroactivas. La ley que no puede ser retroactiva es la ley penal, pero las leyes civiles, las leyes de recobro, las leyes que en este caso es una resolución conjunta, que no es una ley, es una mandato del gobierno para que se haga algo en específico, pueden ser retroactivos. Y esta resolución conjunta lo dice claramente, que en este caso en donde se le otorgó un privilegio inmeritorio, eso es lo que es un privilegio a la señora Wanda Vázquez, pues tiene que recobrarse el dinero
0: y yo le pregunto a usted con mucho respeto, representante, y usted cree, asuma para fines de esta conversación, que en efecto se aprueba esta resolución, que entiendo que está aguantadita, porque si la radicaron en marzo y todavía no han hecho nada, pero bueno, dicho eso, asuma usted que en efecto la aprueban. ¿Usted se cree que Lourdes Gómez, secretaria de Justicia, va a ejecutar ese mandato de manera objetiva y contundente con el reclamo que ustedes hacen?
8: Bueno, presumiendo que se va a aprobar y que hay un mandato directo del gobierno a que la secretaria de Justicia lo haga, si no lo hace, para eso están los tribunales, yo estoy preparado para llevar a los tribunales a quien sea. Como lo hice en el caso de las escoltas cuando no me quisieron dar información y lo llevé a los tribunales en dos ocasiones, y como probablemente tendré que hacer en la próxima petición que haga, porque si algo ha sido constante este gobierno es en no ser consistente en cumplir los mandatos de la ley, y hay que terminar en los tribunales con ellos, que un tribunal los compele a hacerlo.
0: Sí, y yo creo que es bien importante recordarle a la audiencia, el representante, que Wanda Vázquez no cae bajo la definición de una exgobernadora conforme a nuestro ordenamiento jurídico. Y evidentemente, ¿por qué? Porque ella no fue electa y porque no concluyó un término de 4 años de gobernanza. ¿Entiendes? Y entonces luego eso también se reactiva cuando Joseph González rectifica en su análisis, y yo personalmente lo dije aquí desde el inicio, que era un error mantenerle las escoltas a Wanda Vázquez basado en que ella tenía un derecho adquirido. Eso es totalmente incorrecto. Y ahora, cuando se hace la ley que limita las escoltas, ahora entonces se retoma lo que inicialmente fue rechazado por el propio superintendente. ¿No te parece extraño?
8: Totalmente, porque fíjate que inicialmente la información que yo manejo, que nunca pudimos hacerla pública porque no la pudimos corroborar, es que inicialmente sí le iban a quitar las escoltas, porque esa misma definición de exgobernador o exgobernadora en este caso no se ajustaba a las circunstancias particulares de Wanda Vázquez, que número uno no fue electa en un evento electoral directamente, y número dos no cumplió el término de 4 años que manda la ley. Así que con eso en mente, posteriormente, pues lo que hace es que le tiran un toallazo. Ese toallazo permite pensar que ella podía mantener una escolta, pero al final del día, cuando el Tribunal Supremo decide sancionarla por las acciones que cometió, es que entonces le eliminan las escoltas, dando un brinco olímpico, ¿verdad?, distinto a lo que habían dicho inicialmente. Con eso en mente, me parece a mí que la oficina de presupuesto de la legislatura, la OPAL, ha sido bien clara que al demandar y al poder recobrar esta cantidad de dinero, se recobrarían $105,555, que es la cantidad correcta y completa. Y al final del día, son bien necesarios en un país en donde estamos en quiebra y sin dinero.
0: ¿Y usted cree que la medida, que hay ambiente en la hueste del Partido Nuevo Progresista para darle para adelante a esta idea?
8: Mira, yo no tengo mucha esperanza, Mayra, la verdad, porque esto se radicó en marzo de este año, justamente cuando le eliminaron las escoltas directamente por la sanción del Tribunal Supremo. Y al día de hoy lo único que hay es un trámite adicional de la Oficina de Presupuesto de la Asamblea Legislativa. Ninguno de los compañeros se ha hecho coautor y ninguno de la Comisión de Gobierno ha habido ningún movimiento, ni siquiera para darle vista pública, ni pedir memorándum, ni siquiera para pedir la opinión de justicia, que es lo
0: principal. ¡Qué bárbaro!
8: Si quisieran darle un negativo, que es lo que usualmente se estila, pues pida un memorando de justicia y que justicia diga allí pues que no tienen tiempo o lo que sea, pero ni siquiera eso lo han hecho.
0: Oye, representante, y me parece a mí que eso es parte del patrón de impunidad impulsado por este gobierno, no solamente de Jennifer, sino a sus antecesores, ¿entiendes? O sea, aquí se premia el que le muerde la mano al pueblo, al vulnerable, al humilde. Los ascienden, los reubican, le dan mucho billete, ¿ah? Y esa es la verdad, y por eso es que la gente está tan frustrada y tan indignada con el gobierno y los estilos de gobierno de Jennifer González y todo su séquito. Y hablando,
8: y el problema es, siendo eso cierto, que no tengo nada más que añadirle a eso, más que estar de acuerdo contigo, el problema es que al final del día todo el mundo habla del gobierno y el gobierno somos todos, ¿verdad?
0: Exactamente.
8: Y entonces pagamos justos por pecadores, nosotros los que estamos tratando de fiscalizar, los que estamos tratando de llevar un mensaje de que el gobierno se viene a servir y a defender cada dólar que uno tiene acceso, porque la realidad es que es dinero de todos los que están allá afuera.
0: Óigame, y hablando ahora de otro tema antes que se me olvide, hace poco estuve hablando con el licenciado Geraldo Toñito Cruz sobre un referido y una denuncia que usted hizo en torno a unas tarjetas clonadas en Arecibo de la Comisión Estatal de Elecciones, y entiendo que se refirió para una investigación. ¿Qué pasó con eso? Explíqueme.
8: Pues esta semana, el martes, recibí información que se había finalmente llegado el referido al Departamento de Justicia. Todavía no se ha asignado, por lo menos no se me ha notificado, se ha asignado algún fiscal para comenzar esa investigación. Lo importante es que se le está dando seguimiento semanal de parte de mi oficina. Ahora lo próximo es esperar. Yo sé que dentro de ese referido hay información de la información que yo sometí, así que esperaría que ese fiscal se comunique conmigo para entrevistarme,
0: mire,
8: para algún tipo de información.
0: Representante, sí. Le puedo hacer una solicitud con mucho respeto.
8: Claro,
0: cuando su oficina le esté dando seguimiento a ese referido, que pregunten por los referidos anteriores que se enviaron como consecuencia de las irregularidades de las últimas elecciones, que incluye a la viuda de Hernández Colón y que incluye a esta servidora, que fuimos víctimas de distintas acciones ilegales provenientes de funcionarios electorales que utilizaron su posición para afectar los derechos constitucionales de los electores, y no ha pasado absolutamente nada. A mí me tomaron una declaración jurada hace más de un año y medio y todavía estoy esperando
8: ese patrón, porque de seguir esa información.
0: Ajá.
8: Porque demuestra un patrón,
0: claro,
8: de impunidad en los delitos electorales.
0: Óigame, no solamente eso, demuestra el encubrimiento del sistema de justicia. ¿Ah? Protegiendo a gente que admite públicamente comisión de delito. Ah, pero a esos los protegen. Pero cuando se trata de una chamaca de 16 años, vamos a ser implacables con ellos y que le entre todo el peso de la ley, aunque tenga una edad mental de 10 años. Para que la gente entienda que aquí hay muchas varas, y la vara para el humilde, esa vara para el humilde es bien cortita, bien cortita. Y la de los amigos es bien larga, bien larga. Y hablando de amigos, ¿qué pasó con Ciara y Pérez? que también había otra investigación ahí. ¿Y qué pasó
8: antes,
0: ahí?
8: Antes de contestarte esa pregunta, eso es bien importante porque la justicia no puede ser distinta para los que tienen versus los que tienen. Y los que tienen a mí, no estoy hablando de dinero, estoy hablando de conexiones, estoy hablando de amigos, estoy hablando de los que están cerca del poder. Y eso es bien importante y es un proceso que yo he tomado bien en serio en la oficina y le vamos a seguir dando seguimiento. En el caso de Ciarí Pérez Peña, ayer el panel de fiscal especial independiente emitió una resolución dándole 45 días adicionales a los fiscales para que culminen la investigación. Ya este es el último término porque los pone en el umbral, el término hasta el 2 de noviembre, y eso los pone en el umbral de los 90, de los 180 días, es decir, 6 meses de investigación. Habíamos tenido información esta semana en la prensa de que aparentemente hoy se iba a saber algo, pero ya vimos que no, porque ayer le dieron un término adicional. Y yo espero que esto culmine en acusaciones de alguna manera, porque si termina de alguna otra manera de que no van a acusar a nadie o que aquí no pasó nada, van a ver demostrar nuevamente la vara larga que se tiene para algunas personas versus la vara corta que se tiene para otras, como estábamos mencionando en el caso anterior.
0: Y eso, ese sería el término final, ¿verdad? Los 45 días para extenderle el tiempo de investigación a las fiscales especiales independientes.
8: Ese es el término final. Uh-huh. Ya se habrían cumplido los primeros 90 y uh-huh. habrán pasado los próximos 90, perdóname, sí, 90 y 90, que son los 180 días, uh-huh. el término de 6 meses que tiene el fiscal especial independiente para poder investigar.
0: Óigame, hace poco, el 15, creo que fue el 15 de septiembre, hubo vistas públicas allá en la Cámara de Representantes para indagar las circunstancias del contrato este fallido de Power Expectation, y compareció, ¿verdad?, el maracachimba de la empresa independiente que se creó para fiscalizar este tipo de negocio jurídico, que es el 3PPO, y allí estuvo el licenciado Osvaldo Carlos Linares, y allí él hizo unas expresiones y habló de que él no necesitaba inmunidad. Y allí, cuando aclaró que no necesitaba inmunidad, empezó entonces a tirar el medio a Raimundo y todo el mundo. Y ahora, como secuela de todo ese bollete, se está cuestionando la credibilidad del sal de la energía. El ingeniero Josué Colón. Y se habla de perjurio. ¿Qué usted anticipa en ese tremendo bollete que se ha desatado?
8: Mira, antes de hablarte de la cosa legal, ¿verdad?, y jurídica, la cosa política, la Cámara de Representantes está haciendo lo correcto. La Cámara de Representantes está llevando estas vistas conforme a lo que mandata el proceso de fiscalización de la legislatura hacia el Ejecutivo. Uh-huh. Lo que demuestra que ya el propio PNP dentro de la Cámara sabe que el Ejecutivo de su propio partido uh-huh. es insalvable, y esto es salvación individual para cada uno.
0: Sí.
8: Y ya esto tomó la propia.
0: La salvación es individual. Ahora, me quedan 2 minutos, representante.
8: En cuanto a lo del licenciado Osvaldo Carlos, pues evidentemente trataron de tirar al medio, y él va a tirar al medio a todo el mundo. Hay que ver lo que va a decir Mari Zapata en la próxima vista, que es la semana que viene.
0: Eso es bien importante, porque ella renunció. Y ella dijo que nadie le...
8: Ella sí tiene más información.
0: Claro, pero si a ella nadie le habló. Ella dice, mira, a mí nadie me habló de esto. Ella se enteró después que ya estaba consumado todo el desastre.
8: Y a mí me parece que están tratando de salvarle el cuello al sal de energía, y evidentemente
0: ¿quién?
8: El licenciado Osvaldo Carlos dijo, si me voy por un barranco nos vamos todos.
0: ¿Quién está tratando de salvarlo? ¿Quién está tratando de salvar al sal de la energía?
8: Su jefe, los que están allí.
0: ¿Y quién? Dígame los nombres. ¿Cómo se llaman esa gente?
8: Pero la gobernadora, no hay que establecer quién es la gobernadora. Obviamente, están tratando de salvarlo. Oye, este es el tumbe del siglo, Mayra. El tumbe del siglo. Eran casi 6 mil millones en 10 años. Uh-huh. Esto a razón de 600 millones por año. Se firmó con falsificación de información, falsificación de firmas, personas que son acusados, que están en grillete con el gobierno federal.
0: personas que no existen, personas que nadie sabe quiénes son.
8: Peor aún, bufetes de abogados que dijeron que los representaban cuando aquella gente allá dijo, no, espérate, a mí nadie me representa, claro, en Puerto Rico, yo no tengo nada que ver con esa gente.
0: Sí, yo creo que esto es escandaloso, el país está bien pendiente y esto no se puede quedar en nada. Me he quedado sin tiempo, yo quisiera continuar esta conversación súper interesante, pero no es posible. Representante Ramón Torres Cruz, gracias por ser parte de esta conversación de país. Mi audiencia lo escucha y llegarán a sus propias conclusiones. Que tenga muy buenas tardes.
8: Gracias.
0: ¿Cómo no? Bueno, juzgue usted, mi partido, Puerto Rico. ¡Ay! Perdón por existir. Buen fin de semana, no nos callan.
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10: Hola, amigas y amigos, en la tarde del viernes ya comienza a aumentar el flujo vehicular en la zona metropolitana. Tenemos ya bastante congestión en la avenida 65 de Infantería en dirección de San Juan hacia Carolina. No tenemos información de problemas a los semáforos, aumentando el flujo vehicular de igual manera en el expreso Valdoriotti, en la avenida Piñero y también el expreso Las Américas. Nos ha informado de accidentes en la zona metropolitana que atrasen el movimiento vehicular en estos momentos para todos los amigos que ya están saliendo de sus trabajos hacia sus casas. El informe del tránsito, Raúl Antonio Flores, WKQ 580.
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5: Muy buenas tardes, Puerto Rico. Bienvenidos a una edición más de Fiscalía 580, el único programa en Puerto Rico, AM y FM, con el análisis estatal y federal de los asuntos legales, exclusivo de los fiscales. Hoy viernes 18 de septiembre del 2026, a las 4 en punto de la tarde, damos inicio a este su programa. Se dirige el licenciado Ernie Cabán Santiago en compañía del fiscal federal Osvaldo Carlos Linares. Buenas tardes, Osvaldo.
6: Buenas tardes, Ernie Cabán, y muy buenas tardes a todos los amigos que nos acompañan. Este
5: bueno que llegó
6: fin
5: el
6: de semana, lo tenemos encima.
5: Ave María, que muchacho, yo estaba esperando este fin de semana. Con ansias loca. Está teniendo una semana fuerte, que estaba loco por
6: ¿cómo son los viernes por la tarde a esta hora, cuando tú estás esperando que den las 4 para arrancar?
5: Son llenos de emoción, eso es un éxtasis de...
6: ¿Tú crees que la gente están en fila en los relojes estos de ponchar, los que ponchan?
5: ¡Ah! Bendito, ya, 20 minutos antes.
6: Ahí.
5: Así es, así en todos lados.
6: Sí, sí,
5: digo, no. En todos lados que no sea empresa privada. Empresa privada, pues ya tú sabes cómo es la historia, es otra, pero en gobierno y tribunales, hacen fila, chacho, desde 15 minutos antes están ahí.
6: Bueno, un viernes por la tarde a esta hora.
5: Y no para menos.
6: Tú no ves ninguna sala abierta a un tribunal.
5: No, que va a haber una sala abierta, están los aires hasta apagados, yo creo.
6: Sí, están oscuras.
5: Sí, pero hacía falta esto y hacía falta la lluvia que cayó, que también viene un poco más de lluvia, dijeron, para mañana y el fin de semana. Y qué bueno, porque fíjate, Osvaldo, esto de la lluvia y Carraízo, que me acuerdo ahora, que Carraízo está cogiendo agüita, sí, y está chévere, sí, ¿verdad? Sí. Y me estaba acordando que hasta ahora la gobernadora la está pegando con esa, cuando decidió eliminar el racionamiento a los de Carraízo, porque empezaron críticas. Los que tenían agua empezaron a criticar a la gobernadora. ¡Ah! Pero bueno, es muy pronto para quitar ese racionamiento. Debió haberlo dejado un tiempo más, cortarlo, qué sé yo. Los que tenían agua.
6: Seguro.
5: No, los que estaban necesitando. Pero gracias a Dios, pues siguió lloviendo y si no ha habido necesidad de hacer hasta ahora otro racionamiento y esperamos que ya eso sea cosa del pasado.
0: Mira, ahí hablando que es viernes y eso, allá a las 6:30 hay un tributo a Juan Luis Guerra.
5: ¿Dónde?
0: En la Concha Acústica ahí, ¿sabes? Te sales del parking y caminas.
6: ¿Concha Acústica de dónde?
5: Ah,
6: ¿de
5: sí? Ah, pues eso está chévere. Ah, pues interesante. Bueno, pues
6: ya saben, eso es de gratis.
0: Claro.
5: Sí.
0: De cachete.
6: Eso por estar los kioscos por allí.
0: Pero si la Concha Acústica es abierta, eso ahí.
5: ¿Verdad?
6: ¿Verdad, Pero hay unos chinchorritos por allí también.
0: O tú vas a cobrar la taquilla.
5: Buena. Sí. Esa es buena.
6: Hay que ver si llega hasta los chinchorritos la música. Eso es lo importante.
0: Bueno, pero está Osvaldo. Bueno, ¿no? Que la gente se distraiga un poco.
5: Claro.
0: Está bueno que, tú sabes, de estar pensando en el agua, en la luz, en los 20 revoluciones, puedan ir a despejarse.
5: De estrés y
6: demasiado complica esta vida.
5: Sí. Mira, Osvaldo, ¿qué tenemos?
6: Vámonos a la oficina del panel sobre el fiscal especial independiente que nos tienen noticias hoy. Noticias que ya tú habías adelantado.
5: Ay,
6: que iban a ocurrir. Tú eres como un... ¿Cómo le dicen
5: eso? Eso fue la bola, la
6: bola.
5: ¿Cómo
6: le dicen esos individuos que
5: adivinan
6: el futuro? Uno de esos.
0: Un vidente.
5: Mira. Ahí
6: están las pitonizas, ¿qué le dicen?
0: Un vidente.
5: Sí, pues ya tú sabes. Esa es la calle, la experiencia.
6: Sí, pero un tipo callejero.
5: La oficina del panel sobre el fiscal especial independiente concedió una prórroga en la investigación que lleva a cabo contra la exsecretaria del Departamento de la Vivienda, Ciari Pérez Peña, por presuntamente ejercer influencia indebida y varias violaciones a la ley de ética gubernamental. Se trata de una prórroga de 45 días, papá. Debido a que las fiscales especiales independientes asignadas al caso tenían unos ángulos nuevos que investigar que habían surgido en los últimos días. O sea, que no fue materia del referido.
6: Sí.
5: No fue materia.
6: Información nueva.
5: Exacto. De la tiraera, el escándalo en contra de Ciari Pérez Peña. Pues mira, están investigando algo que no tiene nada que ver con eso. Es lo que me dice esta nota. Y si se están yendo más allá, me da la impresión de que no han encontrado nada antes. Puede ser, ¿verdad? Pues déjame seguirle escarbando. Mira, por acá es que creo que hay algo. Hasta la fecha, las fiscales han entrevistado, mira, a 35 testigos para un caso de una influencia indebida. Que eso se reduce, mira, a una llamada, a una gestión, sí, ya sea en Hacienda o en Transportación Obras Públicas, los asuntos relacionados al issue de del centro ese de Malvete, de inspección.
6: Sí, exacto,
5: de
6: inspección.
5: Si ejerció ella estando ya en su poder, en poder, en la silla de secretaria de la vivienda, si ejerció alguna influencia para obtener un beneficio. Sencillo. Esto no puede ser un fishing expedition. Vamos a ver, a entrevistar a todas las agencias, vamos a ver dónde ella pudo haber llamado. No. Si hubo una determinación de causa en el Departamento de Justicia para justificar la asignación de un FEI que amplía la investigación, es porque ya tenían centrada la investigación sobre algo en particular, alguna llamada a Hacienda, alguna llamada o gestiones en el Departamento de Transportación y Obras Públicas. No en todos lados. O sea, a lo que voy es que aparentaba ser, una investigación sencilla, específica. Vamos a ver. Pero van 35 testigos. Las fiscales especiales independientes ahora tendrán hasta el lunes 2 de noviembre para entregar su informe final sobre la existencia o no de elementos que sustenten acusaciones criminales contra Pérez Peña. Mira, Osvaldo, Yo creo que pasa de...
6: ¿Contra Pérez Peña o contra cualquier otra persona involucrada ahí?
5: Sí, que pueda surgir en ese nuevo ángulo.
6: Seguro.
5: ¿Verdad? Pudiera surgir otras personas, ¿verdad? Ahora, Osvaldo, pasa del 2 de noviembre. Porque es que si a ti te dan para investigar hasta el 2 de noviembre, ¿cuándo rayos tú vas a hacer el informe? Después que termina la investigación el 2 de noviembre. Ahí tú pues entonces paras la investigación, se cesan las entrevistas, y vamos entonces a redactar un informe donde se le va a notificar al panel del FEI si hay base para radicar cargo o sencillamente recomienda, no hay base, recomienda el archivo de la querella.
6: Mira, ni probó. Háblame del menú. Uh-huh. ¿Cuál es el menú aquí? Porque vamos a listar el menú a los amigos que nos escuchan. Puede pasar que sí encuentren causas contra Pérez Peña.
5: Puede ser.
6: Sí puede pasar.
5: Para radicar cargos criminales.
6: Puede sí. ser que no encuentren causa. Uh-huh. Puede ser que encuentren causa contra Ciaris Peña y contra otras personas.
5: Contra ella y otras personas.
6: Puede ser que encuentren causa contra otras personas y no contra Ciaris Peña.
5: También pudiera descartarse, en teoría, a Ciaris Pérez Peña y dice, espérate, aquí hubo irregularidades, violación a la ley, pero las cometió X y Y.
6: Las cometió X y Y. Sí. Así que realmente todos podremos especular un montón, pero hay muchas posibilidades aquí. Uh-huh. O sea, que de lo que se está haciendo, pues se denota que la investigación se está abriendo a otras consideraciones.
5: Puede ser, porque aquí es, y por influencia indebida, es que es el que utilizó los poderes y facultades de su cargo para obtener un beneficio para ella o para un tercero. ¿Ves? Eso es todo lo que se está investigando. Correcto. Por eso yo digo, esto es una investigación sencilla. Sencilla. Pero nada fuera de lo normal, por otro lado. Nada fuera de lo normal. 35 testigos hay que al alpa para uno citar y estar detrás de 35 testigos. Vamos a ver, pero lo anticipamos que aquella prórroga que pidieron, no damos una prórroga en lo que llega una supina que no me han llegado. La respuesta a una supina que la concedió el panel. Aquí fue que Dios viene con la bola y dijo, espérate, esta prórroga, no, esto parece que después de esto se va a extender otra vez la investigación y aquí la tenemos. La bola no falla, no falla.
6: Mira, bueno. Ernie, hoy hubo un operativo importante porque se arrestó un individuo peligroso que andaba vuelta por ahí y figuraba en la lista de los 12 fugitivos más buscados a nivel de la isla.
5: Ajá.
6: Se llama Daniel Cueva González, quien es un presunto integrante de una organización criminal que se llama Los Morales. Hay un montón de barrios que tienen los nombres de, ¿verdad?
5: Sí.
6: Que si Los Baes, que si esto, que si lo otro, pero este es Los Morales. Pero así es que se conocía a esta organización criminal. Y esta organización criminal operaba en la isla. Dice Ajá. que lo estaban buscando. Le había radicado cargos por un asesinato que ocurrió en abril en Morovis. Este individuo tiene 20 años. Y tiene una orden de arresto con una fianza de 4 millones.
5: Es un menor de edad desde el punto de vista civil.
6: Civil, sí.
5: ¡Wow!
6: Sí, señor. Y lo vinculan con la muerte de Jason Díaz Torres, de 34 años, que ocurrió el 11 de abril en el barrio Torrecilla. Cueva González también es sospechoso de un sinnúmero de asesinatos ocurrido en las áreas de Morovis, Manatí y Arecibo. Este forma parte, como dijimos, de Los Morales, una organización criminal que se describió como sumamente violenta y que opera en esos municipios. Uh-huh. Así que qué bueno que estén desarticulando, ¿verdad? Una ganga a ese nivel y que esté fuera de la calle este individuo tan peligroso.
5: 12 fugitivos, entre ellos este altamente peligroso, empezando a vivir.
6: Sí, señor.
5: Con 20 años de edad. Qué barbaridad, ¿verdad? Es increíble. Pero cierto.
6: Mira, Ernie, tú sabes que, hablando de otro tema, uh-huh. la Junta de Supervisión Fiscal siempre ha tenido la visión de que en Puerto Rico hay demasiado muchos municipios.
5: Ah, sí.
6: Ellos piensan que la isla se puede administrar con muchos menos alcaldes. De uh-huh. hecho, El tamaño que tiene Puerto Rico, en Estados Unidos hay ciudades que son más grandes, que tienen 3 veces los habitantes, sí, y tienen un solo alcalde.
5: Exacto.
6: Y la teoría es, mira, para que vamos a tener tantos municipios donde tenemos tantas asambleas municipales, cuando se contrata, cada cual contrata por lo que es su municipio, que aunque hay
5: obras públicas,
6: aunque hay alianzas que se hacen y consorcios y demás, pero sea como sea, la teoría de la Junta de Supervisión Fiscal es, vamos a tener aquí muchos menos municipios, pueden ser los distritos senatoriales, los escoge y los hace municipios.
5: Uh-huh.
6: Y una de las maneras que ellos están tratando de lograr eso,
5: ¿cómo?
6: Ahorcando a los alcaldes económicamente.
5: Pero
6: no literalmente, económicamente.
5: ¿Y o sea, cómo eso produce el resultado
6: que cierran ellos tienen? Le cierran la llave y no tienen dinero para operar. Y entonces nosotros a cargo, el pueblo, por medio de nuestros representantes electos, pues tienen que buscar una alternativa. Si X municipio moró y no puedo operar, porque no tiene el dinero. Ah, pues mira, vamos a tener, esa gente va a recibir servicios ahora con Arecibo.
5: Uh-huh.
6: Pero mira lo que dice la noticia, cómo ellos están, cuál es la estrategia de la Junta.
5: Desde junio, la Junta de Supervisión Fiscal, que de supervisión no tiene nada, reclamó a los alcaldes asociados y federados que desistan de poner en vigor las leyes 141 y 215 del 2024, aduciendo que violentan la ley promesa que vino después, y advirtió que podrían recurrir a los tribunales para pedir su anulación. Ah, no, pero ¿y cuál es esa ley? Ven acá.
6: Fíjate ahí.
5: La primera ley ajustó el código municipal para aumentar de 200 mil a 500 mil la cantidad de requisitos para celebrar una subasta.

0: O sea, la teoría detrás de eso.
1: Pero entonces menos de 500 no es necesario una subasta y se van con propuesta, con
0: sí, los sí. RFP. Con, exacto.
1: Mientras que la segunda, que es la 215,
0: sí,
1: enmienda técnicas y aclaran ciertas disposiciones del Código Municipal que contemplaba el cobro de arbitrios.
0: Y ese es otro revolú, que la Junta está en contra de eso, de ese cobro de arbitrio.
1: Junto a las remesas y patentes, son las tres fuentes principales de ingresos de los ayuntamientos. ¿Y que no quieren que cobren los arbitrios los municipios?
0: Exactamente. Y eso, pues, lleva...
1: Oye, qué sensibles son, qué sensitivos con el pueblo.
0: ¿La Junta?
1: Ajá.
0: Bueno, esa gente no los entrenan a eso. Esos cursos.
1: Son abusadores.
0: Esos cursos no se los dan.
1: Porque a quien están holgando es al pobre. Es al pueblo. Es al pueblo. El que necesita. ¡Wow!
0: Así que esa es la.
1: Porque con ese dinerito que te recogen la basura, que te hacen mejoras al te dan servicio, ¿verdad? Un municipio a los ciudadanos.
0: Seguro, pero ellos entienden que los municipios que están bien arrollados en términos económicos, en vez de darle la manita, hay que darle el empujoncito.
1: Wow.
0: Para ver si se logra lo que ellos buscan, ¿no? Que se cierren municipios y se integren. Mira, por otro lado, Ernie, vamos a hablar de New Fortress. Hace tiempo no se hablaba aquí de New Fortress.
1: Oye, sí.
0: Está como... Bueno, los otros días tuvimos noticias de que estaban en una quiebra, que tuvieron que entregar muchos de esos activos. Esto es ese tipo de cosas. Pero ahora surge una nueva controversia relacionada con una embarcación que ellos quieren traer a la bahía de San Juan. Uh-huh. Y esto es resultado de un pleito que radicaron en la Corte Federal los prácticos, que son los que básicamente los pilotos de puerto, los de los barcos, estos tugboats y demás, que ellos son básicamente los que dirigen el tráfico dentro de la Bahía de San Juan, y ellos radicaron una demanda contra New Fortress, alegando que New Fortress está violando las disposiciones sobre el tamaño de embarcaciones que se pueden entrar a la Bahía de San Juan. Estamos hablando de las embarcaciones que traen gas. Y ese gas...
1: Son unas mostras, ¿no?
0: Son unas mostras, y ese gas es para el área de San Juan y allá de, ¿cómo se llama? Isla de Cabra.
1: Ajá.
0: Pues lo que llaman es la central Puerto Nuevo. ¿Y cómo es la otra? Se me olvidó el nombre. Uh-huh. Puerto Nuevo y la de Isla de Cabra.
1: Ajá.
0: Pues dice seco, aquí que en medio de esa disputa con los prácticos que dirigen el tráfico marítimo en la Bahía Capitalina, pues se trae esta embarcación que dicen ellos que excede las dimensiones acordadas bajo un acuerdo avalado por el Tribunal Federal. La Asociación de Prácticos de la Bahía de San Juan radicó el jueves, o sea, ayer, una moción de emergencia ante la jueza de distrito Silvia Carreño Col, con el objetivo de que se impida la entrada del barco Amur River y se ordene a NFI mostrar causa de por qué el intento de importar el nuevo buque cisterna no violenta las condiciones del acuerdo judicial.
1: ¿Y qué tiene que ver eso, Marlo?
0: NFI.
1: El barco ese, Amur River.
0: Bueno, que este barco, dicen ellos, que excede las dimensiones de los barcos que se había acordado en ese pleito federal que podían entrar a la Bahía de San Juan para el gas.
1: Para traer el gas.
0: Y que como excede esas dimensiones, pues le está pidiendo el tribunal que no los deje entrar.
1: Que nos quedemos sin gas.
0: Entonces, NFI por su lado dice que ninguna de las estipulaciones transitorias pactadas con los pilotos en el pleito especifica que únicamente se puede importar gas en las embarcaciones Energos María y Energos Princess, que son las dos que han estado usando históricamente para transportar el gas.
1: Sí, están diciendo, aquí en ningún lado dice que tienen que ser específicamente esas dos.
0: Exacto.
1: ¿Verdad? Sí. Parece que es el planteamiento.
0: Pero mira, yo sé que la jueza pues está bregando con ese asunto esta tarde. Yo no sé si a estas alturas ya ha emitido una orden o no. Pero sea como sea, Ernie, yo creo que hay que pensar también en la gente, en el pueblo.
1: Seguro.
0: Y que no nos podemos quedar

0: sin gas mientras esta controversia se dilucida. Hay que buscar la manera de darle la vuelta a ese problema, quizás con multas, penalidades, desacato.
1: Órdenes prospectivas, qué sé yo.
0: Lo que sea, pero, sí, pero que no conlleven el que no se entregue el gas. Esta fue la compañía que hace unos años atrás, 2 o 3 años atrás, en medio de unas negociaciones, sacó la embarcación con gas que no había descargado y se la llevaron. Entonces estaba la gobernadora ahí mirándolos por la ventana desde Fortaleza.
1: Sí,
0: y se puso brava y le dijo que si no traían el barco ese para atrás, que lo habían sacado ya.
1: Sí, sí, estaba pitándole y todo desde el balcón.
0: Sí, señor, se iba a formar el revolú. Y ellos trajeron la embarcación. Esto fue como una cosa como de, ¿verdad?, de obligarte a ti a negociar. Que estaba en ese momento en medio de las negociaciones. Así que sea como sea, yo creo que aquí la estrategia debe ser: vamos a tomar las sanciones que sean por parte del tribunal, pero claro, eso no debe conllevar que no se entregue el gas.
1: Claro, claro, claro, claro. Me parece que hay un interés apremiante ahí, ¿verdad?
0: Sí, señor.
1: Que hay que protegerlo, tiene prioridad.
0: Mira, y también tenemos unos cargos, un gran jurado que emitió cargos contra 17 personas ahí en un operativo relacionado con el Luis Muñoz Marín en el aeropuerto.
1: Un gran jurado fue esto. Emitió un pliego acusatorio contra 17 personas acusadas de utilizar el Aeropuerto Internacional Luis Muñoz Marín y el Servicio Postal de Estados Unidos para transportar cocaína desde Puerto Rico hacia distintos destinos de Estados Unidos. El jefe interino de la Fiscalía Federal, Héctor Ramírez Carbó, indicó que el pliego radicado el 1 de septiembre sostiene que desde noviembre del 2022 los imputados conspiraron para poseer con intención de distribuir y o distribuir 5 kilogramos o más de cocaína con fines de lucro. Eso es un requisito de ley, esa alegación me parece, ¿verdad?
0: Si esa alegación es un requisito de ley, no significa que...
1: jurisdiccional, me parece, ¿verdad?
0: Exacto. No significa que fueron 5 kilos, puede ser que hayan sido 300, puede ser que hayan sido 1000, pero el requisito jurisdiccional es ese. O sea, que yo para llevar un caso en tu contra, para poder acusarte, ir a juicio y lograr una convicción, tengo que establecer un mínimo de esos 5 kilos.
1: Exacto.
0: De ahí para arriba, pues lo que... Y la cantidad de kilos...
1: Lo que tienes que establecer es lo mínimo, que son 5 kilos.
0: Exacto. La cantidad de kilos que se transporta es importante en el punto de vista de que a mayor cantidad de kilos, mayor es la sentencia.
1: Más pesa.
0: Sí, más pesa la sentencia. Que esto se maneja en la federal como se maneja el asunto también de las pérdidas de las víctimas. Uh-huh. Cuando tú tienes un caso donde hay una pérdida de $15,000, no es lo mismo con una pérdida de $500,000. Ahí suben la guía de sentencia. Uh-huh. ¿Y cuánto sube la guía de sentencia en estos casos de droga? Si la cantidad de kilos es grande, puede uh-huh. llegar hasta cadena perpetua.
1: Oh, sí.
0: Que es la cárcel sin ningún tipo de probatoria.
1: Y sin posibilidad de salir.
0: Y sin posibilidad de salir.
1: Ahí no hay junta de libertad o palabra ni nada que valga.
0: Eso se eliminó en el sistema federal hace años. Uh-huh. O sea, esa junta que tenemos en Puerto Rico para que los confinados tengan ¿verdad? La oportunidad de salir antes de que cumplan su sentencia, uh-huh. en lo federal no existe.
1: Wow.
0: Eso no existe. Y tú cumples, en el caso de cualquier otra pena que no sea de reclusión perpetua, cumples el 85%.
1: Pero la verdad es que las penas que en lo federal no son muy altas también. Esas se las pueden chupar cualquiera.
0: ¿Cuáles?
1: Las penas de los federales. A menos que sea una perpetua, lo otro se puede, no, pero se puede chupar.
0: Ponle que en droga, si tú estás en verdad uh-huh. entre los que son los directivos uh-huh. de la operación, pueden estar por entre los 15 y 20 años. Fácil.
1: ¿Tú crees?
0: Sí, yo creo no. Ahora, los runners, los muchachos estos que van a apartamentos a buscar la droga, este tipo de cosas. Ajá. Pues eso puede estar por ahí por los 5 o 7 años, dependiendo. Pero es pesadito. ¿Cuánto le echaron a Angelo Millones?
1: Ah, bueno, pero Angelo Millones. Eso es otra cosa.
0: Es otra cosa.
1: Mira, también está la alegación en el caso de Aibonito, que ha habido mucho comentario con relación a la desproporción de la pena que va a cumplir Elvia Cabrera versus su hija Antonechka, ¿verdad? De 102 años, Elvia Cabrera, que se expuso a la posibilidad de salir en 5 años bueno, su hija, la gente dice, pero si ella fue la que ejecutó el acto.
0: Que son delitos distintos. ¿Mm? Son delitos distintos.
1: No, es el mismo delito, son el mismo delito, ley de armas y asesinato. Y son exactamente los mismos delitos,
0: sí, pero fue atenuado en el caso de...
1: La reclasificación.
0: La reclasificación.
1: Entonces se está debatiendo también el hecho de si se podría solicitar entonces un nuevo juicio contra Elvia Cabrera por el hecho de que la hija, cuando le dan la oportunidad de hacer la locución antes de dictar sentencia, en vez de decir yo estoy arrepentida, lamento mucho la muerte de Gabriela, lo que dijo es mi madre es inocente y aquí mintió todo el mundo, todos esos testigos.
0: Sí, pero eso no va a dar lugar a un nuevo juicio.
1: Pero habló, entonces he escuchado muchos análisis que dice pero eso puede dar base, hay una prueba nueva. Porque la hija no podía hablar porque estaba acusada, pero ahora puede hablar porque ya está sentenciada. Antes estaba el derecho a no autoincriminarse.
0: Mira,
1: ahora puede soltar.
0: Sí, pero tú sabes que un nuevo juicio requiere prueba nueva, que no estaba disponible.
1: Pero creen que ahí, en eso de que ella dijo de que los testigos mintieron, que hay prueba nueva ahí. Y parece que uno se puede agarrar de cualquier clavo, tú sabes cómo es esto. Así que vamos a ver cómo progresa eso.
0: Pero me falta hablarte del idilio sinfónico.
1: Ajá.
0: Sí.
1: ¿Qué pasó ahí?
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1: Excelente. Y después de esa llamadita, vamos nosotros con las llamadas a través del 765-6020, los fiscales con el pueblo. Así que no se vaya nadie. Regresamos en breve en Fiscalía 580.
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4: Desde San Juan y para todo Puerto Rico, soy Carla Gianni Díaz. Escuchas WKQ 580 y estas son las noticias de acción. Muere nonagenario tras un accidente en Caguas. Se trata de un hombre de 91 años que murió tras impactar su vehículo contra un camión en el expreso PR-52 en dirección hacia Cayey. La velocidad figura como posible factor principal. Por otra parte, tras hallazgos de un cuerpo en estado avanzado de descomposición en Humacao, la policía investiga. Se trata de un cadáver dentro de una residencia cerrada en Villa Universitaria y se cree que este pudo haber permanecido allí durante meses o hasta años. Oiga, y continúa activa la secuencia sísmica del sur. La red sísmica registra al menos 16 réplicas tras el sismo de magnitud 4.8 ocurrido esta mañana. La agencia anticipa que continúan los movimientos. Además, más de 43 mil clientes de Luma permanecen sin servicio tras una avería en dos líneas de transmisión que afecta a varios municipios del sur. Y en una nota positiva, Carlos Beltrán hace historia con los Mets. Los Mets de Nueva York retirarán mañana el número 15 de Carlos Beltrán y exaltarán al puertorriqueño al Salón de la Fama de la franquicia. Enhorabuena. Yo soy Carla Gianni Díaz, esto es WKQ.
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5: Buenas tardes a los amigos que nos sintonizan a través de WKQ 580 AM. En otros titulares del tiempo, el calor se convierte en la principal amenaza para este fin de semana, con valores de índice de calor que sobrepasarán los 100 grados en la mayor parte de las áreas urbanas y zonas costeras. Se anticipan menos lluvias generalizadas, pero las tardes seguirán activas con aguaceros y tormentas eléctricas, concentrándose principalmente sobre el interior hacia el oeste. El viento disminuirá su velocidad durante el fin de semana, favoreciendo oleaje más tranquilo, pero también aguaceros de movimiento más lento. Mientras tanto, en el tiempo, tuvimos una mañana y primeras horas de la tarde mayormente tranquilas, debido a la entrada de aire más seco, los niveles bajos y medios de la atmósfera. Sin embargo, todavía queda humedad remanente de la onda tropical y en combinación con los efectos locales, tuvimos el desarrollo de aguaceros y algunas tormentas eléctricas aisladas, principalmente desde el centro oeste hacia el oeste de la isla. De hecho, en estos momentos, el radar detecta una línea de aguaceros desde Utuado hacia el área San Sebastián, Moca y Aguada. Se espera que estas lluvias finalicen cerca de la puesta del sol. Por otra parte, en el mar tenemos condiciones más favorables, con oleaje de 2 a 4 pies y de manera ocasional de hasta 5 pies. Esta noche habrá riesgo moderado de corrientes marinas únicamente para las playas del noroeste de la isla. Para 580 les informó Carlos Omar Rivera. Que tengan muy buenas tardes.
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6: Regresamos a este su programa Fiscalía 580. Son las 4:36 de la tarde. Se dirige el licenciado Ernicado Santiago en compañía del licenciado Osvaldo Carlos Linares.
7: Ernie, están las llamadas ahí a diestra y siniestra relacionadas con este idílico sinfónico. Está la gente llamando.
6: Son tres.
7: Son tres,
6: pero mira.
7: Raúl, ya tenía todas, faltan.
6: Ya se llevaron las tres. Me dio tiempo de llamar, pero está bien.
7: Gracias
6: pues,
7: a Dios.
6: Felicidades al que le tocó la taquilla. Ahora, mira, Osvaldo, nuestro colaborador.
7: ¿Quién?
6: Tenemos un colaborador, al profesor José Efraín.
7: Ajá, ¿qué dice?
6: José Efraín Hernández. Nos envía por aquí una noticia en caliente. Esto está acabando de salir del horno.
7: Dale, ¿qué dice?
6: El Tribunal de Primera Instancia de San Juan, sala 908, hoy, 18 de septiembre, ahorita, declaró no alugar la revisión judicial y querella de descalificación contra el... Irán Torres Montalvo desestima con perjuicio la demanda y confirma a Irán Torres Montalvo como candidato a alcalde de Cataño en la elección especial del 27 de septiembre. No alugar la demanda para descalificar a Irán Torres Montalvo. Se veía venir.
7: Pero eso no es el final de la historia, Ernie.
6: ¿Por qué?
7: Porque van a ir en alzada.
6: Bueno, cuando uno tiene.
7: Digo yo, casa, no es que le auguramos este triunfo a los que vayan en alzada, pero tienen esa oportunidad.
6: No es de aplicación esa disposición. Esto es un asunto jurisdiccional, Osvaldo.
7: Está bien, pero lo pueden, pueden elevar al circuito.
6: Aparte de la cuestión de standing y demás, sencillamente
7: yo no aplica. Yo estoy de acuerdo que no aplican.
6: 765-6020, los fiscales con el pueblo. Fiscalía 580, buenas tardes, ¿con quién hablamos? Por aquí, el volumen.
7: No tenemos volumen.
6: Ahí, vamos a ver. Bien. Fiscalía 580,
8: saludos,
6: buenas tardes.
8: Saludos, Marisa de Cruz, te habla por aquí.
6: Adelante, saludos. La escuchamos, adelante.
8: Ah, no, era para las taquillas.
6: Ay, no, bendito. Bendito, pues ya. Las taquillas ya la tercera llamada la cogieron, era la...
8: Ay, bendito, no hay una extra por ahí.
6: No queda nada extra, bendito, no.
7: Quisiera.
6: No, así que...
8: Ah, pues nada, excusas. Pues gracias, hay no, tranquilo, muchas gracias y bendiciones para ustedes.
6: Gracias. Éxito. Igualmente. Bien. Fiscalía 580, buenas tardes, ¿con quién hablamos?
9: Sí, buenos días, con señora del Valle de Las Piedras.
6: Sí, adelante.
9: Sí, una pregunta del caso de Antonesca.
6: Sí.
9: Esa noche en que murió Gabriela Nicole, también hubo un muchacho que fue apuñalado.
7: Correcto.
9: Hasta ahora no se ha visto el juicio. Si ese muchacho se decide hablar y resulta ser que fue Antonieska el que lo apuñaló, ¿como cuántos años más le darían a Antonieska por otro intento de asesinato en otra persona? Esa es mi pregunta.
6: Sí, muy bien, sí. De hecho, ya nos escucha. Sería una tentativa de asesinato y otro cargo de violación a la ley de armas, ¿verdad? Se podría poner hasta 50 años de prisión. Sin embargo, pues ya esa oportunidad pasó. Él estuvo como testigo. Él no quiso declarar, obviamente, como víctima, porque no declaró sobre quién lo apuñaló a él. Aunque recibió una puñalada mientras estaba quitándole a Gabriela de encima, tratando de ayudar a Gabriela, que estaba siendo atacada por Antonechka, ¿verdad? Pero él no quiso identificar quién fue la persona que lo apuñaló, y por esa razón, pues no hay caso.
7: Pero mira, estaría interesante que el Estado cuente con un testigo ocular, porque aunque él no testifique, y por el hecho de que él lo apuñalan por la espalda, porque está tratando de protegerla a Gabriela. O sea que él posiblemente no sea testigo de lo que pasó, porque alguien le dio una puñalada que él no puede identificar.
6: Él declaró en el juicio.
7: Por eso, pero
6: Elvia Cabrera. Pero no identificó quién lo apuñaló a él.
7: Exacto, quizá no sabe, pero si hay un tercero que sabe. Si la investigación refleja que hay un tercero que lo vio.
6: No salió de la prueba. Las personas que estaban alrededor de Gabriela y Antonieska declararon, los que estaban allí.
7: Pues declararon, no salió. Pero declararon en contra de Elvia.
6: Pero pudiera haber una prueba independiente, sí, pero como quiera el perjudicado tiene que ser un testigo de cargo. Tiene que ser un testigo de cargo. Tiene que estar disponible y tener la voluntad, la aptitud para participar del proceso criminal. Y eso pues no ocurrió y no creo que vaya a ocurrir. Fiscalía 580, buenas tardes, ¿con quién hablamos?
10: Con WKQ.
6: Sí.
10: Sí, es para opinar lo de Cataño.
6: Adelante, lo escuchamos, está en el aire.
10: Adelante. Sí, lo que pasa es que yo no sé cuál es el miedo. Debieran dejar que todo el que quiera postularse o lo que sea, hasta Bizcochón, el gánster, cualquiera pueda participar.
6: Claro, la decisión debe ser del pueblo. Yo concurro.
10: Seguro que sí.
6: Yo concurro.
10: Gracias, los escucho siempre.
6: Muy bien, agradecido. Muchas gracias por su participación. Fiscalía 580, buenas tardes, ¿con quién hablamos?
11: Buenas tardes, con José Quiñones de Bayamón.
7: Don José, hace tiempo que no sabíamos de usted.
6: Saludos.
11: El otro día yo conversé con ustedes,
6: sí,
11: también.
6: ¿Ah, sí? Es que Osvaldo es olvidadizo, sí, pero sí.
7: O quizá yo no estaba, yo estaba.
11: Lo que pasa es que el sacacorcho le
7: enojaba. Ah, el sacacorcho.
6: Afecta la memoria.
7: No, pero el sacacorcho afecta la memoria de Ernie.
6: No, la mía, no.
7: Sí, es el usuario de ese sacacorcho. No.
11: Mire, óigame, esta muchachita, en la cuestión de que se expresase cuando estaba en el tribunal, que le dieron la oportunidad, ella en ningún momento se dirigió a los familiares de las víctimas ni le pidió perdón al pueblo de Aibonito.
6: Eso es así.
11: Por ese revuelto tan triste y tan lamentable que ocurrió en esa reunión que estaban esos jóvenes junto a la señora, mire, esta muchachita que estaba allí, que fue la que asesinó a la muchachita y la mamá fue quien le pasó el instrumento. Esta muchachita va a sacar a la mamá a suelto en un nuevo juicio, que es la única testigo que estaba allí de espalda para donde la mamá. Y ella dice que los testigos que tuvo la oportunidad de defenderse y los testigos declararon, ella dice que son unos embusteros. Esta muchachita que cometió el asesinato va a sacar a la mamá de la cárcel y a ella ya no tiene nada que perder porque ya ella fue sentenciada.
6: Ok, muy bien. Muchas gracias. Me expreso por escucha, por teléfono, por la radio. Desde que Antonechka se declaró culpable, el derecho a no autoincriminarse quedó sin efecto. Porque ya se declaró culpable y la sentenciaron. ¿Ve? Nada impedía ni impide a Antonechka indicar por qué su mamá es inocente. Nada. La única participación pertinente al cargo adjudicado, al asesinato que tuvo Elvia Cabrera, fue la entrega del arma homicida. No hay nada más. Porque no hay expresiones de Elvia Cabrera diciendo, mira, atácala, dale, apuñálala, cale encima, defiéndete. Nada. La prueba lo único que establece es que ella le entregó el arma homicida a Antonechka y Antonechka decidió utilizarla para matar. ¿Qué impide a Antonechka decir quién le entregó el arma si no fue la madre? Es tan sencillo como decir... El arma yo la tenía conmigo. El arma estaba en el piso, yo la vi y la utilicé. El arma me la dio fulana de tal. Y lo que expresa es, mami inocente. Me dice eso, que no tiene prueba para desvincular a la madre.
7: Pero mira, Ernie,
6: de los hechos.
7: Ernie, tú sabes que en estos días se está dando la reválida en Puerto Rico. Uh-huh. Así que te voy a hacer una pregunta reválida.
6: Dime.
7: Tú tienes dos acusados de asesinato y resulta que uno de los dos acusados tiene prueba exculpatoria en cuanto al otro acusado.
6: Ajá.
7: O sea, puede aportar prueba exculpatoria. ¿No es cierto que ese caso, en esa circunstancia, tú puedes pedir juicios por separado para que esa persona tiene esa evidencia exculpatoria, pueda testificar a tu favor?
6: Puede ser.
7: Por eso, esa alternativa estaba siempre ahí.
6: Claro. Pero, ¿qué me dice a mí de que Antonechka no tiene nada más allá que decir que mi mamá no es responsable? Pero no tiene prueba para establecer quién le dio a ella el arma homicida. Porque aparte de que no ha expresado nunca nada, pudiendo expresarlo ya culpable, sentenciada, hay tres testigos que ponen a Elvia entregándole el arma a Antonechka. Tres testigos que estarían en perjurio, que habría que procesarlos por perjurio. Así que...
7: Más evidencia circunstancial. Las heridas en la mano que utilizó para agredir a esta joven.
6: Pero con relación a la entrega, que es el único vínculo de Elvia con el asesinato, la entrega del arma. Si aparece alguien, tiene que tener más credibilidad de todos los que dijeron que fue la madre quien se la dio. Y tiene que tener una prueba independiente. Un video que aparezca que ella se lo sacó de la cintura, lo tenía encima, se lo sacó de la cintura y fue a atacarla. Una cosa así. Tendría que ser, pero pondría en perjurio a tres, por lo menos tres testigos que declararon que la madre sacó algo de la cartera y se lo entregó. Así que lo veo cuesta arriba. Ahora la alegación esa de que mami no tiene nada que ver, es inocente, eso no es prueba.
7: Oye, y
6: eso no es prueba. Ernie, es una alegación.
7: Y parece una cosa bien estratégica, porque ahora que ella se enfrenta a una pena que se puede limitar a 5 años, ahora entonces que habla.
6: Claro. Claro. Bueno, continuamos por aquí. Fiscalía 580, buenas tardes, ¿con quién hablamos?
12: Sí, buenas tardes.
6: Sí, adelante.
12: Sí, mire, habla el ingeniero José Amín.
6: Adelante.
12: El miércoles pasado, ustedes vieron la noticia, celebraron muchísimo que hay un mecanismo para que la gente pueda conseguir órdenes del tribunal a través de la computadora, ¿correcto?
7: Ajá, correcto.
12: Bien, pues yo fui víctima de... Yo creo que ese mecanismo lo deberían de revisar, porque a mí me... Yo tuve una diferencia de opiniones con una dama que es guardia de seguridad en la entrada de la urbanización donde yo vivo. Y ella me puso una denuncia y terminé acusado de acecho.
6: Okay.
12: De acecho. Y ustedes son abogados de experiencia y saben que el acecho es un delito serio.
6: Sí. Claro. Cinco años de cárcel tiene, imagínense.
12: Máxime, y sobre todo cuando se lo presenta una dama a un caballero.
6: Uh-huh.
12: O sea, pues porque todo el mundo dice, ah, seguro, eso es que el tipo anda detrás de la muchacha y él, uh-huh. O sea, un delito. Y esa muchacha me puso esa denuncia con una facilidad increíble. Yo me llevo, un domingo me vinieron unos policías a traer la denuncia y cuando yo digo, ¿pero qué es esto? Obviamente.
6: Tenía una orden de protección.
12: Bueno, lo que pasa es que yo no sé quién, o sea, ¿quién le di cuando ella se metió en la computadora y le puso la información de, porque ella sabe cómo es mi nombre y dónde yo vivo, porque yo todo, uh-huh. entro por la, ella es guardia de seguridad.
6: Uh-huh.
12: Entonces, ella me pone la y quién decidió que en vez de ser una orden de protección o una alteración a la paz o qué sé yo, fuera un acecho con lo que eso implica. Yo creo que eso fue automático. Y esa es la parte que yo entiendo que ese mecanismo se debería de revisar,
6: sí,
12: para evitar una barbaridad, ¿sabes?
6: Muy, o sea, bien, sí, pero a través del sistema lo que se pueden pedir es órdenes de protección.
12: Bueno,
6: no,
12: entonces
6: no se puede radicar una denuncia.
7: Ya has hecho.
12: ¿Cómo yo termine?
6: Puede ser que ella solicitó la orden de protección por el sistema, pero ya había puesto una querella de acecho en la policía y es, sí, la policía quien actuó de manera paralela a la
12: solicitud
6: de orden de protección.
12: La policía que cogió, que me trajo la orden, me dijo que una denuncia que ella hizo el día de del incidente, que ella la había archivado porque la muchacha no, o sea.
6: Okay.
12: Bueno, nada.
6: Bueno, pero muy bien, su problemática,
7: sí, sí.
6: Y su cuestionamiento ya está en récord y pues llamamos la atención de OAT.
7: La
6: administración de tribunales también, que le eche.
7: Y de la jueza presidenta.
6: A eso
7: que
6: también.
7: Brega con eso también.
6: Sí, muy bien, muy bien. Fiscalía 580, buenas tardes, ¿con quién hablamos?
13: Buenas tardes, con Alberto Martínez. Quería comentar sobre el tema de los arbitrios de construcción.
6: Adelante.
13: Okay. Mira, saludo. Es que esta controversia viene del 2018. El detalle aquí es que lo que se argumenta es que para los proyectos de FEMA, los proyectos de reconstrucción de FEMA, los alcaldes están poniéndole el arbitrio de construcción a los trabajos de reconstrucción. Lo que están hablando también es que aparentemente, yo no sé si es cierto, pero que hay 22 municipios que han establecido ordenanzas estableciendo que hay un arbitrio de construcción más grande para los proyectos de fondos federales que de los fondos regulares.
6: Mm.
13: Y por eso que están estableciendo que hay una controversia desde tiempo que los fondos de FEMA, si son para reconstrucción, se le está dando un por ciento de esos como una contribución a los municipios. Lo que quería establecer es que esa es la controversia que hay.
6: Bien. Ok, pues muchas gracias. Estamos en el récord. Fiscalía 580, buenas tardes, ¿con quién hablamos? Buenas tardes, ¿con quién hablamos? Tenemos un minutito por aquí. Fiscalía 580, buenas tardes, ¿con quién hablamos?
14: Ah, buenas tardes, fiscales, Luis Amoró.
6: Amoró, saludos. Adelante.
14: ¿Cómo están ustedes?
6: Gracias,
7: bien,
6: gracias.
7: Bien, ¿y usted?
14: Bien, bien, siempre escuchándolo y los escuchan unos madrugadores de allí de la cafetería por Isla Verde para enviarle saludos a Miki.
7: Okay. ¿Pero madrugadores desvelados o madrugadores
14: que se levantan temprano? Madrugadores.
6: Ah, okay. Muy bien. Agradecido.
14: Mire,
6: dígame.
14: Le presento la siguiente situación con relación al caso de Ay Bonito. Sí. Ahora, las dos, madre e hija, fueron acusadas de lo mismo. Aquella fue, la madre fue a juicio primero y la encontraron culpable de primer grado. Ahora, la hija entró una alegación de culpabilidad por segundo grado. Ese segundo grado, en la apelación que habrá de presentar la madre, ese hecho puede beneficiarle a la madre, a Elvia, por habida cuenta que fueron los mismos delitos. Lo único que los juicios se separaron. Tienen que opinar ustedes.
6: Muy bien, gracias. Los juicios se separaron y una aprovechó hacer un acuerdo con la fiscalía, sí, sí. Y la otra prefirió que pasara la prueba, que era contundente, para establecer el asesinato en primer grado y la ley de armas. Así que efectos que pueda tener este segundo juicio con esa alegación preacordada en la apelación, absolutamente
7: ninguno. Sí, no va a tener ningún impacto.
6: Son dos juicios separados, dos juicios distintos.
7: Pueden tener otros.
6: Y más cuando me dio un acuerdo.
7: Pero pueden tener otros argumentos, ¿verdad? En el caso de Elvia, claro, que son procesales y demás.
6: Y eso estaremos pendientes para analizarlo, porque son válidos. Bueno, agradecido de todos los radioescuchas por la participación que han tenido. La semana que viene estaremos nuevamente con ustedes. De esta forma finalizamos esta edición de Fiscalía 580. Los dejamos con WKQ en la tarde con Quique Cruz. Y nosotros regresamos el lunes a la misma hora de 4 a 5 de la tarde. Fiscalía 580.
7: Buena tarde.
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17: Bueno, amigos, la tarde del viernes es bien pesada en la zona metropolitana. Comienza ya a aumentar el flujo vehicular en estos momentos en dirección hacia Bayamón a través de la autopista de Diego. Está bien lenta, así que vístase de paciencia. No tenemos problemas en cuanto a semáforos dañados en las avenidas de Río Piedras y también en la zona de Atorrey. Sí tenemos un accidente en estos momentos registrado en el Expreso Piñero en dirección hacia Carolina. Esto a la altura de la salida hacia la avenida Juan Ponce de León. El informe del tránsito, Raúl Antonio Flores, WKQ 580.
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4: Buenas tardes, mis queridas amigas, amigos. Hoy es viernes 18 de septiembre del 2026. Hoy se cumplen 8 años del día que el sucio fue allí a hablar de mí. Y todavía sigue diciendo por ahí lo mismo y hay gente que le sigue repitiendo. Pero uno tiene que aprender de las experiencias de vida que uno tiene y que te hacen crecer. Porque lamentablemente, en mi carrera profesional, en el sector privado, tanto en American Airlines como en los medios de comunicación, esa no es la única experiencia que he tenido con difamación y falsas acusaciones en mi contra. Recuerdo otro sucio que hace aproximadamente, este fue hace como 10 años, empezó a jorobar conmigo y a jorobar conmigo y a jorobar conmigo en las redes. Y cuestionando mi trabajo en el sector privado. Y joroba, y joroba, y joroba. Y un día nos enfrascamos en las redes sociales y yo le zumbé bien duro. Y en las redes sociales, cuando tú discutes con alguien, ya yo no discuto con nadie en las redes sociales, pero en aquella época lo hice con este idiota. Cuando tú contestas, tú tienes que contestar de una manera certera y fulminante. Y si la persona se tarda más de 5 minutos o más de 3 minutos en contestarte, ya está muerto. Eso es igual que si tú estás en una discusión con alguien, que a mí me ha pasado en muchas ocasiones, y si yo estoy discutiendo con alguien cuestiones serias,
0: en donde yo tengo la razón y de momento esa persona me baja la mirada, murió. Murió porque el que te baja la mirada perdió. Punto. Y ya. Hay una serie de no son técnicas, pero son observaciones que uno tiene cuando uno está entrevistando a alguien, que uno tiene cuando uno está discutiendo con alguien, que uno tiene cuando uno está en una situación de confrontación. Yo siempre he tratado de evitar la confrontación hasta que me amenazan. Y no sé por qué, pero cuando me amenazan ahí yo pierdo todos los estribos y ahí ya no hay reparo. Y la gente en Puerto Rico comete un error. Y es que ven a uno tranquilo, ven a uno que se dedica a lo de uno, ven a uno que no se mete con nadie, y entonces se creen que uno es un pensuaco. Y ese es el error más grande que tú puedes cometer con una persona sin conocerla, porque te puede llevar una gran sorpresa. Y esta persona, esta otra historia, que también se encargó de difamar, de mentir y de hacer una serie de alegaciones en mi contra. Esto es otro, este no es el de ayer. Viene un día y empieza a jorobar conmigo en las redes y yo decidí no contestarle. Y da la casualidad, porque es que Dios me pone las cosas en el camino de alguna manera u otra, como me pasó con el idiota este que fue allí a hablar mal de mí en la emisora y a mí me llamaron inmediatamente, porque uno tiene unos ángeles. Uno tiene unos ángeles que te protegen, uno tiene unos ángeles que cuidan de ti y que no dejan que el mal, porque hay mucho mal, que el mal venza. Y este día esta persona empieza a jorobar conmigo en las redes y da la casualidad que yo tenía un desayuno en un hotel con una cliente que había venido a Estados Unidos, y cuando yo entro al sitio del desayuno, ¿a quién me encuentro? Al que estaba jorobando conmigo. De más está decirle que perdí la cabeza, me fui derechito al frente a él, saqué las manos mías para afuera, lo señalé en la cara y le dije, como tú sigas jorobando conmigo, esa no fue la palabra que hice, pero empieza con J, pero le dije, como tú sigas jorobando conmigo, apuntándole con el dedo índice de mi mano derecha en la cara, le dije, te voy a meter una bofeta. Gracias a Dios el individuo se quedó sentado y me dijo, no, Quique, no te pongas así, no, te estoy diciendo que como tú sigas jorobando conmigo y hablando de mí, te voy a meter una bofeta. No, chico, entonces es tan bruto y cobarde que me dice, miren la contestación que me da, me dice, eso no soy yo, eso es de Fortaleza. Y yo digo, ah, entonces tú eres mensajero de Fortaleza. Me acuerdo que eso fue durante la administración de Ricardo Rosselló. No, chico, no lo cojas así. Y yo dije, lo único que te voy a decir y lo último que te voy a decir es, tú sigue hablando de mí, metiéndole el dedo índice en la cara. Y él sentado, y le dije, y te voy a meter una bofeta. Me viré, me fui y me senté con mi cliente y desayuné. No es mi costumbre y no soy así, pero si me provoca y me difama y te pones a decir cosas de mí que no son verdad, créeme que vas a ver lo peor de mí. Y esto no es una amenaza, lamentablemente, y con el pasar de los años no he podido mejorar esa parte negativa de mi vida. No la he podido mejorar. Y miren qué he tratado, y miren qué trato, y miren que pienso mucho que uno se tiene que calmar y que uno no puede dejarse provocar. Pero hay gente que tiene la llave de la provocación. Y uno mira las situaciones que han ocurrido con mi compañero de aquí, Osvaldo Carlos, con Josué Colón y con otra gente que son mis amigos, mis compañeros de trabajo y gente que yo conozco. Y les tengo que dar el premio de la paciencia. Porque hace tiempo que me llega a pasar algo así, en cualquier etapa de mi vida yo rompo todos los platos de la mesa. Pero con una sonrisa en la cara y con la monetización de las redes sociales no se queda. Aquí hay un periodismo sucio, aquí hay un periodismo ideológico, aquí ahora peor todavía hay un periodismo que lo que buscan es monetizar en las redes sociales, aunque se lleven a su madre por el medio. Y lamentablemente esa es la verdad. Y no hay ley, no hay reglamento, no hay situación que pare eso. Y lo digo porque el día que haya una desgracia que no la voy a provocar yo, ni la voy a hacer yo. El día que haya una desgracia van a decir, ah, mira, mira lo que pasó. Sí, porque es que la gente no mide el daño que hacen. La gente no mide las consecuencias de la maldad que provocan. Todo es por un maldito titular, todo es por un titular mentiroso, todo es por provocar un like, por provocar un view, por provocar dinero. Ustedes hablan de gente que supuestamente es corrupta y ustedes son más corruptos porque ustedes mienten, difaman y saben que se ganan dinero haciendo eso. Saben que atrae gente para que le vea los videos. Saben que atrae gente para que los escuchen. Saben la maldad de lo que están haciendo, pero ustedes son tan y tan corruptos, tan pillos, tan sinvergüenza, tan sucios, que se lo disfrutan y se lo gozan. Y luego el dinero que se ganan se lo gastan. Y se plantan como pristino, limpio, como gente de la verdad. Y son más sucios que un caldero que lleva 40 años en la cárcel haciendo arroz. Y ese es el problema que tenemos en esta isla. Eventualmente, y lo vengo diciendo desde hace tiempo, eventualmente los medios principales de esta isla, los medios principales, incluyendo Guapa Media, WKQ, Guapa, el otro y el otro y el otro y el otro, los medios principales en esta isla, van a tener que hacer algo. Porque aquí hay un montón de reporteros y de reporteras ideológicos que hacen barbaridades allá afuera en su tiempo libre para monetizar también. Y luego se presentan en los medios de comunicación. ¿De qué viven los medios de comunicación? ¿De qué viven los medios de comunicación? ¿De qué viven los medios de comunicación? De anuncios. De anuncios. Viven de anuncios. ¿De qué viven los medios? ¿Con qué le pagan el salario a toda esa gente que se pasan haciendo marchas y criticando y todo eso? Los que lo reportan ideológicamente. ¿Con qué le pagan el salario? Con los anuncios de los patrocinadores. Esto es un sistema capitalista. Y los medios de comunicación se nutren de los anunciantes. Ah, pero cuando salen de su horario de trabajo, barbaridades. Barbaridades. Las historias que yo tengo son peores de lo que han reportado últimamente con eso de Power Expectation. Peores, peores, peores. Pero ustedes se protejan los unos a los otros en el Barro Club, en el Ocean Club, y se premian y toda esa chulería, y qué bueno, wow. Pero son humanos igual que todos nosotros. Y en cierto, hay varios de ustedes que cometen muchísimos más errores de los que hemos cometido nosotros en nuestras vidas. En estas, las pasadas y las presentes y las futuras. Así que, vamos con los titulares de hoy.
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0: Los resultados del Indio siguen preñando los embalses. La plata subió, Marrón, la plata subió.

0: machete, eso lo pago yo. Tengo al indio ese, mira, por toda la isla. Ayer llovió por un tubo y siete llaves. Hoy llueve. No le dan crédito, ¿eh? Ahora es los que bombardean las nubes. No, papá. El marrón me dijo aquí que saca al indio ese para afuera que funcionó hace 15 años.
1: Pago con los chavos de los anuncios para que sepan.
0: Sí, con los chavos de los anuncios, eso mismo. Con los auspiciadores de WKQ en la tarde con Quique Cruz. Está pago el tipo. Y no para. Carraízo subió. La Plata subió. Y se espera más lluvia.
2: Y los alcaldes que pidieron el racionamiento preventivo, ¿dónde están?
0: ¿Dónde están?
2: ¿Dónde están?
0: ¿Dónde están?
2: Y ahora están tratando de bregar ahí con la Junta para tratar de meterle un piquete de ojo también. Ay, son peligrosos, te lo estoy diciendo.
0: El suroeste de la isla vuelve a temblar y repiten los temores del pasado para los ciudadanos que residen en los municipios de esa región. Crisis del agua se mueve al norte de la isla, suspenden clases y cierran negocios en Atillo, bendito sea Dios. Y aún no se sabe qué fue lo que interrumpió el sistema. La oficina del fiscal especial independiente continúa recibiendo más información sobre la investigación contra la exsecretaria de Vivienda, Ciaris Pérez Peña, mientras la Cámara de Representantes no dejó que Cheito Hernández investigara el robo. Eso sí que fue un tumbe, pero ninguno de los pristinos periodistas estos de la verdad dicen nada. Nadie le interesa decir nada. Aquí hay centros de inspección que se tumbaron más de 100 millones de pesos. Las aseguradoras del seguro compulsorio calladitas. No dicen ni pío, ni pío. Y a Cheito Hernández no le permitieron hacer vistas. Pero acá hacen vistas ahora y a los que crean el bollete se la dan ejecutiva. No, si yo te digo. ¿Qué dijo? Y voy a decir esto porque me enteré viniendo para acá por el pasillo. Que Donald Trump exigió que todos los centros Head Start den en inglés. Den las clases en inglés. Y aquí en Puerto Rico hay gente que está en contra de eso. Y lo más brutal es que la mayoría de los que están hablando por ahí públicamente que están en contra, la mayoría saben hablar inglés. Lo mejor que se le puede hacer un niñito, una niñita de 4 años, de 3 años y medio, de 5 años, que esté en un Head Start, lo mejor que se le puede hacer para su futuro es enseñarles inglés. Entonces me dicen, pero ¿y los maestros? Pues los maestros que aprendan también, que aprendan. Nosotros somos una colonia de los Estados Unidos. Nosotros llevamos más de 100 años con los Estados Unidos. Hemos recibido todo el dinero, continuamos recibiendo todo el dinero. Ahí leí en el vocero que están pidiendo, o creo que fue en otro periódico, que están pidiendo que hasta el 2035, los chavos que tenemos para la reconstrucción de la red eléctrica, que hasta el 2035 los podamos usar. ¿A quién le vamos a pedir permiso? A los que pagan, a los gringos. ¿Quiénes son los que pagan los START y todos los START que hay en Puerto Rico? Los gringos. Y si los gringos dicen que hay que empezar desde chiquitines en inglés, hay que empezar en inglés. Tarde estamos. Eso debió haber sido el comienzo siempre de ese programa. Para que desde chiquitos esos nenes y esas nenas puedan aprender inglés, puedan comunicarse en inglés, puedan desarrollarse dentro y fuera de Puerto Rico en inglés. El inglés es la lengua de la apertura mundial, señores. Es la lengua del negocio mundial. Eso te abre el mundo. El mundo. Los chinos son los...

0: cuando tú estás desesperado. Desesperado. Que tú sabes que tú vas a perder la elección. Le ofrece cheques de 2.000 pesos a la gente, de 2.500 pesos, de 2.800, y ahora este loco de 5.000. Y los de allá no son distintos a los de acá. Los de allá no son distintos a los de acá. Los de allá te cogen los chavos y te votan en contra. Y los de aquí ya tienen una práctica de que te cogen los chavos y te votan en contra. Sin embargo, tristemente, no escuchamos nada sobre darle un alivio en el diésel a los camioneros, sobre darle un alivio en la crudita a todos los puertorriqueños. Eso no. Eso no hay dinero para eso. Usted está escuchando WKQ en la tarde con Quique Cruz. Yo soy Enrique Quique Cruz. Y esto acaba de comenzar.
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0: Miren, hoy está sobre la mesa el aumento en la luz, anunciado hace dos días. Ya lo que quedan son 12 días, 11 días en este mes. Y la decisión la tiene que tomar el negociado de energía. Y la primera plana del vocero te dice: negociado de energía bajo el voltaje del escrutinio. Expertos pasan juicio sobre el desempeño del regulador de la política pública energética de Puerto Rico a la luz del contrato fallido de generación temporera y el pedido de un nuevo aumento en la factura. Miren, el negociado de energía es un negociado, un mecanismo, es un cuerpo que es prácticamente nuevo. Eso lo más que tiene son 6, 7 años. Los que están en el negociado, luego de todos los errores que han cometido, porque son humanos, lo hubiésemos cometido cualquiera de nosotros, luego de todos los errores que ellos han cometido, ellos han aprendido los errores y yo entiendo que han rectificado muchas de las cosas. Y ustedes saben que yo los he criticado a ellos un montón. Pero tratar de señalar al negociado como el responsable, porque son el negociado, del desmadre que tenemos aquí, es injusto. Edison, oye lo que estoy diciendo, para que te cuenten las buenas y las malas, al igual que los demás comisionados. Es injusto, porque ellos llegaron ahí de paracaídas, con un concepto nuevo de paracaídas, con una legislación completamente nueva de paracaídas, a tratar de bregar con algo que llevaba ya más de 50 años destruido. ¿Destruido? Entonces tú no puedes esperar que en 5 o 6 años los tipos resuelvan. Aprendieron de sus errores, se pusieron unas metas a 5 años demasiado elevadas, demasiado altas, y no han podido cumplirlas, ni las van a cumplir, ellos lo saben. Aprendieron de eso, hay que ver cuál va a ser el nuevo plan. Y cuando digo plan, el plan de integración de energía en Puerto Rico, que ya hay uno que se venció, y que no funcionó porque no se llegó a cumplir las métricas. Sí hay una cosa que tengo que decir, que el negociado, dentro de su justa causa, ha sido muy responsable y muy comedido. Y ellos saben que yo los he criticado mucho, pero las que son buenas y las que son malas, son malas. Ellos han sido muy responsables y muy comedidos ante las exigencias de Luma de aumentos en la luz. Y han escudriñado, han pedido información y han tomado las decisiones sin que el pueblo se castigue por las ineficiencias y los problemas de los operadores privados que hay en esta isla. Dentro de todo lo que se ha tratado en Puerto Rico de escandalizar, de hacer un escándalo, esa palabra me la acabo de inventar, de escandalizar.
2: De escandalizar.
0: De escandalizar, de escandalizar, de escandalizar. Aquí no se ha hablado, ni se quiere hablar, porque es más importante caerle encima a Jennifer González, a Josué Colón y a Osvaldo Carlos. Eso es más importante. Pero aquí no se quiere hablar de los 300 millones de dólares en máquinas temporeras que el gobierno de Puerto Rico de fondos públicos se gastó, se los pagó a New Fortress o a Genera para que trajeran unas máquinas que hoy la mitad están dañadas.

0: Llegaron aquí en el 2023, 14, y creo que de las 14, 7 no funcionan. Yo, si fuera el sal de energía, preguntaría, lo primero que yo preguntaría cuando me enteré de eso es, quiero saber, quiero el récord completo de mantenimiento, quiero el récord completo de todos los cambios de aceite, vamos, estoy basándolo yo como si fuera un carro, pero quiero el récord completo. Quiero las especificaciones de todas esas máquinas, de lo que la máquina dice que hay que hacerle en términos de mantenimiento, en el tiempo, de cuántas horas, de esto, del otro, pa, pa, pa, pa, pa, porque es completamente inaceptable. Ah, y lo que nos enteramos también, que las máquinas vinieron de Egipto y que eran usadas. O sea, ¿hasta dónde nosotros vamos a seguir siendo los más pensuacos que hay en este mundo? ¿Hasta dónde? Y ahora nos pasan por debajo de la mesa que la mitad están dañadas. Y no sirven, porque básicamente lo que nos dijeron es que no sirven. Y nos gastamos 300 millones de pesos. Y aquí no ha pasado nada. Ah, pero el tumbe, el chisme, la vaina, eso es más importante. Porque los intereses, lo que la gente aquí no se da cuenta, son los intereses que hay detrás de los escándalos. Y los intereses que hay detrás de los escándalos, miren, acaba de salir en el periódico en estos días. Y nadie habla de eso. Porque ahora van a ser los salvadores de este escándalo. Javelin. Están negociando con Javelin. Están negociando con Javelin para la energía temporera. Para que usted sepa. Y yo espero que el gobierno, el negociado, y máxime la Junta de Supervisión Fiscal, no le otorgue a Javelin el contrato bajo las condiciones que Javelin ha querido prevalecer. Porque de todos los que han participado, Javelin es el único que se ha negado a las exigencias del zar de energía, Josué Colón, de que no le va a dar un Power Purchase Agreement, no le va a dar un contrato de garantía de electricidad y que no le va a pagar la relocalización del equipo. Para que usted sepa, en la relocalización del equipo, según los números que a mí me han dicho, son 150 millones de pesos. Gotham aceptó el no tener eso y Power Expectation, allá ellos con la vaina de lo que está pasando, pero tampoco lo aceptaron. Pero Javelin no llegó a un acuerdo porque ellos querían relocation y ellos querían un Power Purchase Agreement. Ellos querían una garantía y a las dos le dijeron que no. Y ahora tú me vas a decir a mí que Javelin va a ser el salvador dentro de este meollo que hay aquí. A las condiciones que ellos digan. Ahí sí que te digo yo que aquí hay mano negra. Ahí sí que te digo yo que esto es escandaloso. Pero eso a nadie le importa. No, eso a nadie le importa. Eso a nadie le importa. Nadie le importa. El que le hayan dado una vista ejecutiva a una persona en la cámara y que no se diga nada y no se sepa nada, eso no importa. Aquí hay una agenda ideológica y política en contra de la administración, claramente, de Jennifer González. Y no estoy salvaguardándola ni nada, errores ha cometido de más. Y en contra del sal de energía porque le han metido leña a Luma, Genera y a la madre que los parió. Y hay que sacar a esa gente del camino, principalmente al sal de energía, para poder venir a hacer lo que les dé la gana como lo hacían antes. Fíjense que todo esto se llevó a cabo durante Pierluisi también y no había ningún problema. No había escándalo. ¿Por qué? Porque nadie estaba votando a Luma. Nadie había demandado a Luma. Nadie estaba sacando a Luma. No había. Aquí hay muchas cosas mezcladas. Muchas cosas mezcladas. Y yo en lo absoluto estoy diciendo que Luma esté o no esté. Ese no es el punto. Porque Luma no tiene un divino que ver con la generación. El más beneficiado del desmadre que hay con la generación temporera ahora mismo se llama New Fortress, se llama Genera. Ellos son los beneficiados de todo este desmadre. New Fortress trató de competir en la generación temporera contra Javelin, contra Gotham, contra Power Expectation, y no pudo competir porque no pudo sacar la fianza de lo que se llama el bid bond. No pudo sacar el bid bond. Y por eso fue que no pudo continuar. ¿Por qué? Porque estaban al borde de la quiebra. Ya terminaron su proceso de reorganización, ya terminaron su proceso de quiebra. Pero a quien más le conviene, tú estés de madre, ¿usted sabe por qué? Le voy a explicar, porque esto es sencillo. Uno más uno es dos. Esto es bien sencillo, bien sencillo. Si la energía temporera entra de quien sea, de Javelin, de Gotham, de Powerful, de Power Low, no importa. Entran en un calendario de mantenimiento y genera, tiene que apagar las máquinas para darle mantenimiento mientras los temporeros están suplementando esas máquinas que se apagan. Por eso era que eran 800 megavatios. No es solamente para las insuficiencias, era también para comenzar con un calendario de mantenimiento. Y si genera, entra en mantenimiento, ¿qué pasa? No cobra por generar, número uno. Y número dos, su matriz New Fortress no le vende el combustible. Y entonces, ¿quién es el más perjudicado de todo esto? New Fortress y Genera. Dale las gracias al sucio y a los demás que nos trajeron esa gente aquí para que nos tengan a nosotros agarrados. Agarrados. Nos tienen amarrados. Y así es como vivimos. Así es como vivimos en esta isla. Esclavos de la incompetencia, esclavos de los ineptos, esclavos de los sucios. Así se vive aquí. No hay más nada. 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Voy a unos minutos de reflexión.
1: Que los necesita.
0: ¿Qué tú dijiste?
1: Que los necesita.
0: Muchas gracias. Héctor me conoce a mí, este hermanito gemelo mío de infancia. Aunque yo soy mayor que él.
2: Espérate.
0: Aunque yo soy mayor que tú.
2: Y por bastante, por eso, pero acláralo para récord.
0: Pero lo dije, aunque yo sea mayor que tú. Aquí con el único que yo soy bastante contemporáneo es con Edwin Mundo.
2: Con Edwin José y Francisco.
0: Que ya empezó a recibir el Seguro Social y me convenció de que pide el mío.
3: Como tiene que ser.
0: Voy unos minutos de reflexión según me lo confiere la ley de Puerto Rico. Y los otros días, cuando estaba allá con el secretario de salud, que estaba el viernes pasado, que lo estábamos entrevistando, el secretario viene y me dice fuera del aire, Quique, pero es que esos minutos de reflexión son al principio de la jornada. Y yo le digo, pues que mi jornada empieza a las 5 de la tarde. Regreso en breve, papi.
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5: Continúa activa la secuencia sísmica del sur. La red sísmica registra al menos 16 réplicas tras el sismo de magnitud 4.8 ocurrido esta mañana. Soy Carla Gianni Díaz, escuchas WKQ580 y estas son las noticias de acción. Muere un conductor de 91 años tras impactar un camión en la PR-52 en Caguas en dirección hacia Cayey. Por otra parte, las lluvias elevan positivamente los niveles de Carraízo y La Plata en las últimas 24 horas. En otro tema, el exalcalde de Guaynabo, Ángel Pérez, está a ley de un año para salir de prisión. Oiga, y la contralora Carmen Vega destaca fiscales de justicia para trabajar directamente con auditores como equipo en sus nuevas instalaciones. Así explicó en el 580.
6: Los fiscales, entre 7 u 8 fiscales del Departamento de Justicia, a quien la oficina les refiere los casos, ellos van a estar físicamente en nuestro edificio, en el piso 14, ya se lo estamos habilitando, está casi listo, para que entonces nosotros, en vez de enviarle un montón de documentos y carpetas a los fiscales, No, ellos van a estar en nuestra sede, ellos van a seguir adscritos al Departamento de Justicia, pero van a estar en nuestra sede allí compartiendo con el auditor que hizo el trabajo, con los abogados de nuestra oficina, para agilizar todos esos referidos que antes tardaban meses, sino años en trabajarse, pues ahora no hay excusa, van a tener todos los documentos ahí, van a tener las personas que hicieron el trabajo, así que esperamos, ¿verdad? El fin es pues la eficiencia, la transparencia, y que los casos se trabajen rapidísimo, porque justicia tardía no es justicia.
5: Y cambiando de tema, asesinan a un hombre y abandonan su cuerpo en Trujillo Alto. La policía investiga el hallazgo ocurrido anoche en la carretera PR-175, donde la víctima fue encontrada atada y con heridas de bala. La inspectora Mabel Oliveras dio detalles en el 580.
3: En horas de la noche, aproximadamente como a eso de las 11:30 de la noche, fue localizado el cuerpo de lo que presentaba que era un hombre. Estaba parcialmente calcinado, estaba amordazado y tenía el rostro cubierto y se encontraba en posición, ¿verdad?, boca abajo. No ha sido identificada y, ¿verdad?, y exhortamos a algún familiar, y si tienen alguna persona que no haya llegado a su residencia, que pase, se comuniquen al CIC de Carolina o al Instituto de Ciencias Forenses.
7: ¿Es un hombre joven?
3: No se podía precisar, dado que estaba parcialmente calcinado, tenía el rostro cubierto, aún así estaba, tenía el rostro quemado, aunque se podía observar que tenía el rostro cubierto.
5: Ahora continúa escuchando a los expertos en análisis y noticias WKAQ. Soy Carla Yani Díaz.
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9: Buenas tardes a los amigos que nos sintonizan a través de WKQ 580 AM. En el tiempo, durante hoy viernes, tuvimos condiciones mayormente calurosas, un poco brumosas y con algunas lluvias durante la tarde. Y es que producto de la humedad remanente de una onda tropical, en combinación con el calor y los efectos locales, provocó el desarrollo de aguaceros con hasta algunas tormentas eléctricas sobre los municipios del interior hacia el oeste-noroeste de la isla, que dejaron acumulados de precipitación de entre décimas de pulgada hasta un poco más de 2 pulgadas de lluvia. A esta hora de la tarde ya estas lluvias se encuentran finalizando. Entre tanto, la temperatura máxima alcanzó hoy en San Juan los 91 grados a las 2:28 del mediodía, lo que equivale a 2 grados sobre promedio para la fecha. Además, tuvimos valores de índice de calor que sobrepasaron los 110 grados en varios municipios del norte central, como en Bayamón, Vega Baja y también en el municipio de Arecibo. Mientras en el Valle de Lajas, en el suroeste, también el valor de índice de calor sobrepasó los 110 grados. De cara al fin de semana se anticipan condiciones más calurosas, pero también con lluvias durante cada tarde desde el interior hacia secciones del norte y noroeste de la isla. Si va a visitar la playa, el oleaje estará bastante tranquilo a través de nuestra línea costera, con riesgo entre bajo hacia moderado de corrientes marinas y oleaje que estará entre 1 a 4 pies. Para 580 les informó Carlos Omar Rivera. Que tengan muy buenas tardes.
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0: No, yo no estoy defendiendo.
14: Por eso.
0: Yo no lo estoy defendiendo. Yo no lo estoy defendiendo. Yo no lo estoy defendiendo.
15: Yo secundo a Edwin.
0: Yo estoy describiendo una situación.
15: Yo secundo a Edwin.
0: Yo estoy, Edwin Mundo, bienvenido todos los viernes aquí. Machete, bienvenido los viernes con Edwin Mundo. Y Héctor el Marrón Torres, bienvenido también. Esto va.
14: Saludos, Quique, saludos a Héctor, a Dani y a los amigos de Kaku Radio en la tarde.
0: No tiene que mencionar el nombre, pero tú dijiste que era un sinvergüenza.
15: Sí, un tráfala, dijo.
14: Un tráfala.
15: Y yo estoy de acuerdo con él.
14: Y a él nadie lo entrampó. Él hizo un plan para entrampar a todo el mundo.
0: Pero a mí me dicen...
14: Al que se dejó entrampar, pues allá él.
0: A mí me dicen...
14: Ahora tiene 3 restaurantes y estos ustedes están presos. En la milla de oro. Y los demás presos. Fíjate eso, ¿no? Quique. Ese, en cada espuela dormían 15 gallinas. Olvídate de eso. Vamos para el tema.
2: Próximo tema, sí. Next up. Sí,
0: pero es que este tema está interesante.
15: Interesante va a estar cuando empiece el caso de la hermanita Falcón otra vez. Ese sí va a estar interesante.
0: Eso salió en estos días, pero ¿por qué lleva 10 años? ¿Por qué ese caso vuelve? Eso es lo que yo no entiendo. Yo creía que
14: lo devolvió.
15: El tribunal apelativo ha sacado a todo el mundo de ahí. Salí López, el tribunal ordenó la excarcelación, le ordenaron un nuevo juicio y ella lo que hizo fue transar porque ya había cumplido unos días. Entiendo yo, era ella y las Falcón las únicas que habían visto cárcel. Una de ellas. Que era la que estaba en acueducto. Los demás, ninguno ha sido sentenciado, ninguno ha visto cárcel.
2: Mira, cambiando el tema rápido, el autor del proyecto de los chavos de las multas de los peajes, Cheito Hernández.
14: José Hernández Concesión.
0: Ay, Cheito.
2: De 15 a 10.
14: De 15 a
0: 10. No te dejaron investigar el tumbe de los malvetes y los seguros compulsorios y bajan las multas.
14: No, pero lo investigaron, está en el FEI, está donde tiene que estar.
0: Sí, pero...
14: A la falta de que el FEI actúe.
0: Le paralizaron las vistas en la cámara.
14: Acaba el FEI de pedir 45 días más para rendir el informe.
15: Octubre está eso. ¿Verdad?
0: Pero estás hablando de cuál informe, del de Ciari.
14: Del de los malvetes, tú estabas hablando.
0: Sí, pero es que esa investigación del FEI, hasta donde yo tengo entendido, tiene que ver con Ciari nada más y el y el robo es más grande que ella. Porque
2: fue en la industria.
0: Claro. Aquí los tipos se robaron los chavos de los malvete. Claro. O sea, el departamento de Hacienda, que era el que le estaban robando los chavos, no ha hecho nada. No ha dicho nada. Ahí, y son más de 100 millones de pesos.
14: Ni Hacienda, ni Justicia.
0: Ni las aseguradoras de seguro compulsorio. Nadie ha querido hacer nada.
14: Veremos que cuando termine el informe de CIAR y los malvete, pues lo demás camine. Porque yo me imagino que cuando sacudan las hojitas y las yaguas viejas, van a salir las cucarachas y los ratones.
0: ¿Tú crees?
2: Y ahí seguro que ahí
0: no va a pasar nada.
14: Bueno, bueno, sí.
0: Con los malvete.
14: Si le echan tierrita como hacían antes en la escuela, pues es otra cosa. Pero si sale... Es que como dice Quique, ahí son millones.
0: Sí.
14: Porque no fue... Ciari fue a la que sacaron y la pusieron. No es Ciari, vamos a cambiar. El sesco de su papá.
0: El sesco de su papá y su hermano.
14: Su hermano, que ella parecía, si finalmente es ella, pues ella se responderá. Lo sacaron. Pero había...
15: A los demás.
14: Cientos de otros centros que también hacían lo mismo.
0: Edwin.
14: Porque el esquema era...
0: Dilo.
14: No hago nada... Le cobré a esto el malvete.
0: Le cobraste todo lo que dice la licencia.
14: Todo. No, pero no le envía a Hacienda, no le envía a la ACA, no le envía a este.
2: Como el Ibu.
15: Y te quedaste con
14: y
15: ese papel.
14: Y se quedaron con esos chavos.
15: Y esto él creía que estaba en ley.
14: Cuando te chocaron el carro, tú formaste el
0: revolú. Dilo.
14: Entonces tú dices, mira que me dicen, no. Entonces mandaban los
0: le pagaban a todo el mundo.
14: Al
0: seguro compulsorio. Cometimos un error.
14: A todo el mundo. Mira que se me volvió a enviar el texto y este tipo sí. Y entonces pues volvían y como a ti te restablecían tu malvete, pues no pasaba nada. Pero el que no pidió o el que no se quejó, le tumbaron los chavos al
15: gobierno. El seguro compulsorio nunca se quejó, nunca hizo
0: una querella. Nadie se ha quejado.
14: Ni la aseguradora.
0: Nadie ha dicho nada. Por lo menos, espérate, hay que ser justo en el planteamiento que voy a hacer de que nadie se ha quejado.
15: Bueno, nadie ha hecho una querella de eso.
0: Se supone que el seguro compulsorio fuera a quien los contrató a ellos para eso, que entiendo yo que es el DITOP. Si en el DITOP no hicieron nada, ni hicieron querella, ni hicieron nada, pues aquí no ha pasado nada.
15: No, ellos reciben el chavo a través de Hacienda. Ellos no tienen
0: contrato. Es que Hacienda tampoco se ha querellado.
14: Ellos le pagaban a Hacienda.
0: Pero Hacienda tampoco se ha querellado.
15: Y Hacienda le paga a la aseguradora.
0: Claro. ¿Y cómo Hacienda tapaba la insolvencia? Esa es la pregunta.
15: No, que no hay insolvencia. Tú dejabas de recibir unos ingresos. No era insolvencia. Ellos no se quedaron pelados. Hacienda no se quedó pelado nunca. Tenía una deficiencia de ingresos.
0: Pues entonces.
15: Pero tú no lo identificas porque. Pueden ser mil carros, pero a la misma vez mil carros nuevos, tú sabes. Claro. Sí, pues tú
14: más o menos entrando chavito desde que es honrado y los preparados.
16: La auditoría no va machando con los centros de inspección, que debería ser la auditoría machada con todos los centros. Ahí sí podría saber dónde está la fuga de dinero.
15: Bueno, lo que pasa es que ¿cómo tú lo vas a machar? Si tú fuiste al centro de inspección, Obras Públicas está ciego de esa transacción que pasó allí. Yo no tengo malvete de Pacheco. Pero yo no sé si Pacheco vendió el carro o si Pacheco dejó el carro en la casa y se fue para Japón a vivir y nunca lo compró.
0: Con el electrónico. El
14: electrónico, pues te pillan porque cuando tú pasas por ahí, no...
15: Por eso, ahí puedes saber que tú no tienes el malvete activo y ahí la persona sabe si lo pagó, pues entonces tiene que hacer una reclamación.
14: Cuando te llega con el proyecto de que... Lo que pasa es que aquí... Hernández acaba de aprobar que te tienen que enviar... oiga, tiene una multa porque usted no tiene malvete.
15: La notificación.
14: No tiene sello de...
15: Yo la he recibido, no tiene chavos en el...
14: No tiene chavos.
15: Yo he recibido esas notificaciones.
14: ¿Cómo que no tengo malvete? Yo fui a donde Kiki y saqué el malvete. ¿Cómo que no tengo malvete?
0: Entonces tú ibas al centro y te decían, no, fue que hubo un error. Y ahí venían y le pagaban a todo el mundo. Si tuviste un accidente, como dijo Edwin, no, fue un error. Y le pagaban a todo el mundo.
15: Si tú tienes el recibo de que tú pagaste el malvete y te para la policía porque tú no tienes malvete y tú tienes el recibo, ¿te dejan sin tablilla como quieras en la calle?
14: Tú tienes que ir al tribunal.
15: Por eso no te dejan a pie.
2: Pero en intervención en la calle.
15: En la intervención te dejan en la calle. No, pues te dejan a pie.
14: Tú tienes que reclamarlo.
15: Y ese costo.
2: Y ese daño.
15: Y ese costo. La grúa.
2: Y la grúa.
15: Ajá. Y el día de que tienes que perder de trabajo para ir a buscar allí. Bueno. Y después, y la seco gente, para que te remuevan el boleto, Dani, para gente, que no te lo cobren.
14: La gente va y pagó la multa o fue al tribunal para que no se la pusiera y se acabaron de eso. Porque
0: acuérdate que
15: sí. Pero la Asociación de Suscripción Conjunta, no que son nada, los que tienen los seguros, ellos se tienen que haber dado cuenta de que te están pagando unos malbetes tarde, unos seguros tarde en un sistema. Y tú entonces, ¿dónde está esa querella?
0: Y tú me quieres decir a mí que esa gente que son privadas, que tienen unos presupuestos y unas métricas y una, sí, y unas metas de ingresos
14: digitalizado,
0: y que le bajaron lo, y entonces se bajaron las ventas, que el centro de inspección 194,000 antes te mandaba $500,000 y ahora solamente te factura, te manda 100 y tú no te diste cuenta. No, me
15: no, solo, no es solo
0: eso,
15: que no te mandan los chavos.
0: No
15: es solo eso, Quique, que es peor. Es que ese centro, tú estás obteniendo un pago de seguro tardío junto con una reclamación. Eso a los seguros no se les pasa desapercibido. Y a la vez que tú tienes 4 o 5 que te dice, espérate, yo tengo aquí esto, el mes pasado me mandaron los chavos porque había chocado, ahora me mandan los dedos inmundos, ahora me mandan los de Quique. No, no, aguanta. ¿Qué está pasando aquí? Mira, Hacienda, ¿tienes problemas con esto?
14: Como siguen llegando la chave, ese es el asunto. Como siguen llegando dinero, Dani. Ni se preocupan, porque es tanto, porque el volumen.
0: El profit, la ganancia es tanta.
14: Que tú no dices, yo no voy a ponerme a pelear con 10 aquí, 20 más
0: ¿cómo
14: adelante?
0: ¿Cómo me voy a poner a pelear con el distribuidor de mi material? Es la verdad. ¿Cómo te va a poner a pelear con tu distribuidor de material?
15: Ahí es donde yo voy, cuando la gente se llena la boca diciendo, se enjuagan la boca, el gobierno, los políticos son unos cojutos, esto, ajá, aquello, otro. No, papá, no. Eso está en un problema social en todos los niveles.
0: Pero y en los niveles más bajos es peor todavía.
14: El mejor caso es, que qué pena, un caso penoso, el de esta niña que mató a la otra. Ahora todo el mundo tiene pena porque la van a meter 5 años preso. Y la nena va a decir que la mamá no mató a la otra.
15: Y hace un año, que ¿cuál era la pena?
14: Ah, no, era como que mete la presa, y como el gobierno no ha ganado, vamos
0: a la secretaria es una inepta.
14: Era un lío para el gobierno. Ahora
0: y mira el bollete que se buscó la secretaria por mantenerse firme de que no, asesinato en primer grado y sí, vamos para adelante. No, pero vamos a negociar. No voy a negociar, voy para adelante.
14: Ahora no.
0: Ahora no. No, hombre, no. Es que aquí todo el mundo es juez, abogado, meteorólogo, terrequetólogo, de todo.
14: No, que el puertorriqueño siempre va contra el fuerte. Y con el gobierno, en este caso el gobierno es el fuerte ahora. Hay que liquidar al gobierno. Antes había que liquidar a la muchachita y la mamá porque mataron a aquella pobre muchachita allí en la carretera y le dieron una pela y 11 puñaladas. Y mira, cambiaron la ropa. Ahora nadie se acuerda de eso. ¿Cómo el gobierno va a meter a esa muchachita? Y tú ves un grupo de gente en los programas, en los abogados, criminalistas, por supuesto, que están pensando en el próximo cliente.
15: Teoría, papá.
14: No, están pensando con el próximo cliente. No. ¿Cómo si para acá? No puede ser. Y es un caso penoso por lo que, la niña que murió y por la que va a ir presa.
15: Claro, por la psicología.
14: Pero algún remedio tú tienes que tener.
15: Allá habían niñas de esas que habían tenido órdenes de protección. Allá habían niñas de esas que habían tenido que mover de la escuela por problemas con otras niñas. Allá habían nenas de esas que le habían metido pelas a otra estudiante y habían tenido que ir a la corte. Pero en ningún momento aquí se denunció un papá por
2: justicia,
15: nada.
2: Es que, no.
14: Porque hasta que mataron a alguien. Y así es lamentable, porque este es el sistema que estamos viviendo en Puerto Rico. Si el gobierno no actúa, es malo porque no actúa, y cuando actúa es malo porque, ay, bendito, ¿cómo va a meterle 38
0: años? Mira lo que me dice un radioescucha que hace todo el sentido de la vida, que fue lo que tú dijiste también ahorita, Edwin, que el malvete digital fue el que trajo a la luz todo el traqueteo que había.
14: Así es.
0: Me dice, no sabían antes, porque después del malvete digital es que los centros de inspección se integraron al sistema. A todos, incluyendo a Hacienda.
15: Sí, pero no es. Esa
0: ahora, con todo eso, hubo un robo, y entonces aquí a nadie le importa.
15: Eso, pero es que esa teoría viene desde. ¿Sabes? Eso viene desde antes de haber el malvete electrónico. Que el malvete electrónico no es el que interviene, para que tú sepas. Es cuando tú chocabas. No.
14: Sí, pero.
2: Porque, ahí está el agravio, es verdad. Porque
15: lo que pasa es que.
2: El daño es ese.
15: Sí, porque ahora te voy a decir más. Es al revés. Porque antes tú tenías que tener el sello. Y ese sello Hacienda lo cuadraba. Tú no me podías dar un sello a mí, cobrarme y no pagarle a Hacienda, porque Hacienda tenía que cuadrar ese sello. Con el malvete electrónico, entonces sí, porque ya yo no te tengo que dar sello. Y como yo no te pago a ti, es invisible para ti. Tú no sabes cuántos yo vendí. Si yo no lo entro en el sistema, tú no sabes cuántos yo vendí. Antes tú me tenías que dar un sello. Y hubo unos sucesos de gente que lo que hacían era piratear el sello. O sea, se inventaban un sello fatulo para dártelo, para quedarse con los chavos. Y eso hubo. Y hubo gente aquí y hubo casos de eso. Y hubo gente aquí que fue presa. Yo estoy seguro que los que nos están escuchando se acordarán. Pero ahora con el electrónico ya tú tienes tu sello. Yo lo que hago es que te cobro y hago un proceso acá. Entonces ese proceso yo no lo terminaba de hacer. Hacienda nunca se enteraba si yo lo vendía o no. Y tú no te enterabas si estaba activado o no.
14: Dani, el electrónico vino para ya para el 22, 23 por allá.
15: ¿Eso?
14: Y esto viene en caso desde el 20. Desde el 20 viene en caso ya corriendo.
15: Era con el seguro. Porque te daban el malvete, cogían los chavos el seguro y no lo pagaban.
14: Por eso, pagabas a Dito, pero no le pagabas.
15: A Dito por el malvete, pero no le pagabas
14: a la suscripción. No le pagabas al seguro compulsorio. A esos otros que tú tenías que mandarle a su chavito.
0: Yo te voy a decir lo que yo en mi mente de detectivesca hubiese hecho.
15: Pero qué bueno que bajaron los boletos. Yo creo que no debe haber boleto por pasar sin pagar el peaje.
0: Ah, sí, ah,
15: y cuando mira, vayas a renovar tu malvete, sí, pues paga los peajes.
0: No, pague el malvete ni nada. Sigue así, robándotelo como pase y ya está.
15: No, robándoselo.
2: Te cansas y te lloras, Dani.
15: Diciendo que no haya multa por el peaje. Ah, no. Hablando de otra cosa.
0: Sí, no.
15: Porque el gobierno está presupuestando 30 millones de pesos en el presupuesto de carretera por la multa de peaje.
2: Eso está mal. Y los préstamos que se cogen para expandir la vía.
15: No. Si llevamos, ¿cuántos años llevamos y sin dar multa de los peajes?
14: Tres años
15: sin dar multa. Bien, pero y aquí no ha pasado nada.
2: Bien, pero ya se arregló el sistema.
0: Podríamos tener 35 millones en tres años, serían 100 millones de pesos para aliviar la crudita, pero no se puede, vamos a seguir regalando.
15: No, tú quieres cuadrar la caja con multa. Qué chévere. Tremenda administración.
0: A la libre.
15: Tremendo, el Instituto de Banca.
0: ¿Cómo tú lo vas a hacer? Estás ahora como el PIB, que no pongan cámara y que aquí todo el mundo haga lo que le dé la gana.
15: La cámara tampoco, claro.
0: Tú ves, no, muchachos, vámonos para Cuba, que está oscuro ahora mismo y allí no cogen a nadie.
15: Deja que saquen la fotito de la tablilla tuya. Donde tú te metes a darte un refresquito para que tú veas que no te van a gustar las cámaras.
0: No tengo problema con eso.
15: No te van a gustar las cámaras.
0: El miedo es del que le teme.
14: Hay que hacer las cosas mal. Pero tú sabes lo que es que el montón de casos que se sacan ahora a la luz pública porque el alcalde tal tiene 20 cámaras y entonces dicen... Pasó por la calle 20, por la calle 30, por la 40.
0: A mí me dijeron uno de esos estos días.
14: Mira el carro donde
0: en un municipio en el norte que le estaban chequeando a uno, a un alcalde que montó cámaras allí, estaba chequeando uno que un opositor. Tengo toda la información también.
15: Carpeteando. Pero tú quieres más cámaras.
0: Pues seguro que sí. No. Y mira, el sábado pasado,
2: el mal uso, Dani, se denuncia, pero la cámara, como concepto, es bueno, porque garantiza.
0: Pero ¿cómo va a haber control sin cámara?
15: Hombre, no, yo no quiero que me estén vigilando nadie. Fíjate de eso.
14: Pórtate bien ya.
0: Pues pórtate bien.
14: No tienes de problema.
0: El sábado pasado yo tenía una actividad de vino con los panas míos a las 12 del mediodía y tenía otra actividad a las 6 de la tarde de vino con otros panas míos. ¿Y qué hice?
14: Un Uber.
0: Tres Uber cogí. Uno para aquí, uno para allí y otro para mi casita y no guié.
15: Ese no es el problema. El problema es cuando te vas al restaurante y te sientas a almorzar y cuando tú sales, está ahí dos patrullas dándole la vuelta a tu cajo para ver con quién tú te montas, con quién te bajas.
2: El único problema era que el último Uber no entendía a Quique. Todo lo demás estuvo bien.
0: ¿Quieres que te diga una cosa?
15: Quique le marcó no conversation.
2: Suerte que te nunca...
0: ¿Quieres que te diga una cosa? Los tres Uber me costaron menos que el parking en uno de los sitios que tenía que ir.
14: Muy bien.
15: Pero eso está chévere porque...
14: Ahora el parking te queda cuesta 25
0: pesos. Sí, pero te digo, o sea...
15: Pero es ustedes que quieren vivir en Guaynabo. No. Que viven en Las Marías, no tienen ni Uber.
0: En la
2: María,
0: en
2: carro,
0: en la
2: tampoco
0: María,
2: hay vale
0: en la
2: parking.
0: María hay Uber.
14: Oíste, tampoco hay vale parking.
0: Te dejan parquear en la plaza.
14: Edwin te deja parquear en la plaza feliz. No tiene parquímetro, está feliz ahí en Las Marías, fresquito. Tarda 2 horas llegar a San Juan. Coge curva.
0: Mucha curva.
14: De Las Marías para acá, muchacho.
2: Mira, aquí para allá también.
14: Así es. Sí, pero mira.
15: Una para la izquierda y otra para la derecha.
14: Pero donde tú vas, si es Quique, cuando va, las curvas son más que cuando vienen.
2: La fe doble.
0: Ay, Dios mío. Mira. 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Usted está escuchando WKQ en la tarde con Quique Cruz, los viernes con Héctor El Marrón Torres, Edwin Mundo, Daniel Machete Hernández y yo, que estoy aquí, regreso en breve, luego de unos minutos de reflexión y coger curva solamente yendo a las Marías, porque de regreso no hay. Llévatelo.
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17: Bueno, amigas y amigos, si continúan bien pesadas las vías de la zona metropolitana, Ramal 8, a los amigos conductores que están utilizando en estos momentos en la avenida Piñero para dirigirse hacia Carolina a través del Ramal 8, sepan que está bien lenta en los diferentes semáforos, esto antes de llegar a Plaza Escorial. Mientras tanto, la 65 está funcionando bien en estos momentos, no tenemos problemas en los semáforos hacia Carolina, pero sí está bien lenta la El Expreso Val d'Oriotti en estos momentos a la altura de Isla Verde. No tenemos información en cuanto a accidentes. El informe del tránsito, Raúl Antonio Flores, WKQ 580.
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2: De regreso aquí en WKAQ en la tarde.
3: Todo hace lo que sea para llevar la contraria, oye.
2: Yo estoy aquí de lunes a viernes de 5 a 7 por WKAQ 580, todos los viernes con Marrón, Machete y El Mundo. Imagínense los apodos y los apellidos.
4: El nene de Rufo Hernández.
2: ¿Qué pasó?
4: Gracias, Mundo.
3: Gracias, Mundo. Gracias, Mundo.
5: De verdad. Hasta Ruth lo quiere, le dice gracias, Mundo. Besitos de coco.
3: Gracias, Mundo.
2: Ay, a la verdad que ustedes no lo
5: quieren. Es la vida, papá.
2: Hasta Ruth lo quiere.
5: Carlos no me quería, pero Ruth Fernández sí.
3: Carlos no te quería.
2: Eso es
5: otro cuento.
2: Eso es otro cuento, exacto.
4: Pero quiere para acompañarlo a los sitios, pero no para.
3: Ah, pues acompañante. Fíjate, yo no quería mucho a Carlos, pero tengo que decir que me hice muy buen amigo de Melinda y la cuento entre mis amistades. De verdad que sí.
2: Muy bien. Yo tuve una.
3: Mucha gente se sorprende, pero sí.
2: Yo tuve una experiencia interesante con Carlos Romero Barceló y Edwin. Edwin directa e indirectamente fue parte de mi primera carrera para comisionado residente.
5: De tu intento.
2: De mi intento. Y estamos en un juego de baloncesto. Esto fue antes de lo que... O sea, lo de Edwin fue después.
5: Antes primero. De ir a Toa Baja.
2: Antes de ir a Toa Baja, sí. ¿Tú estás en Toa Baja?
5: Claro.
4: Con Aníbal Vega Borges.
2: Que
4: te apoyaba.
2: ¿Y tú sabes quién
4: públicamente
2: estaba?
4: No, te
2: fue
4: apoyó.
2: El primero que me apoyó. ¿Y tú sabes quién estaba allí también apoyándome? Norma Burgos. Ok, aquí yo me quedé, yo fue mi primer meeting político, yo no me quedé frío cuando yo vi aquello y la gente, la euforia y todo eso, pero
3: ya sabes por qué llegaste hasta ahí.
2: Romero Barceló, sí, por eso mismo, pero no fue por la nivel Vega Borges. Lo interesante de esto fue que Romero Barceló, el hijo de él, me dice
5: Carlos o Andrés.
2: Andrés, Andresito. Andrés me llama, habla conmigo, esto y lo otro, y me dice, mira, ¿tú vas en serio para lo de comisionado? Yo le dije que sí, y me dijo, pues papi no va a correr, me dijo. Y yo le dije, ok, y nosotros queremos que seas tú. Y el tipo hizo un almuerzo en la casa de Andrés. Estaba la esposa, estaba Carlos, estaba todo el mundo allí. Y yo voy para almuerzo y se suponía que ahí, en ese almuerzo, se llevara a cabo el pase de batón y que don Carlos me iba a apoyar a mí. Y yo me siento... Allí, mira, la cara de Edwin dice todo.
4: A esperar el pollo.
2: No, me siento a hablar con él en un sitio aparte. Estamos hablando y él me pregunta, ¿tá? Y estamos hablando. Que es como una entrevista. Me está entrevistando, esto y lo otro. Pa, pa, pa, pa, pa. Y cuando él termina, cuando yo termino de hablar, me dice, pues mira, Quique, yo voy a correr. Y yo me quedé bruto, porque a mí no me llevaron a mí a eso. Después de esa conversación, había una mesa montar y era un almuerzo, iba a ser una celebración porque él no iba a correr, se iba a retirar y yo iba a correr. Y el tipo viene y me dice, pues mira, Quique, yo voy a correr. Y yo lo miro y me digo, yo me quedé mudo porque yo no sabía ni qué decirle, o sea, a mí no me llevaron para eso. Y él me dice, yo lo que te recomiendo a ti es que tú tienes una buena oportunidad. Tú tienes
5: otra cosa que hacer.
2: No, fíjate, no, me hizo un ofrecimiento, no, te voy a decir. Me dijo, yo lo que te recomiendo y lo que yo te ofrezco es que yo voy a correr este término y después de este yo me voy, tú te vas conmigo para Washington, tú eres mi chief of staff y tú aprendes la jerga allí y en el próximo cuatrenio tú corres para comisionado residente. Y él me mira, entonces él se cae a la boca y me mira Y me dice, y entonces yo me quedé en silencio. Y él me dice, ¿qué vas a hacer? Y yo le dije, me voy, porque yo no vine aquí para esto. Y para ser segundo de nadie tampoco, me voy. Y entonces él se queda pasmado y me dice, pero vamos a almorzar. Y yo dije, tampoco, yo me voy, yo no vine a esto. El almuerzo era post que sí. Y aquí no hay sí, pues yo me voy. Cuando nos levantamos y vamos a salir, sale la familia, sale todo el mundo. Bueno, vamos a almorzar. Y yo le digo, no, aquí no, conmigo no cuenten, yo me voy. Pa, me fui, me monté en el carro y me fui. Uno o dos días después, hay un juego de baloncesto en el Choliseo Roberto Clemente, en el Choliseo José Miguel Agreló. Y yo estaba en el ground floor, en abajo, donde está la cancha, y me tropiezo con Edwin. Y Edwin me dice, mañana van a anunciar que no te van a dejar correr. Y me dijo, fulanito es el que está detrás de esto, taca, ta, taca, ta, taca, ta, ta. Así, pero me lo dijo todo de la A a la Z. Y al otro día, exactamente.
5: Ahí me toman las malas noticias, no las buenas.
2: Exactamente, eso fue lo que ocurrió. Pero tú ahorita, Dani,
5: ¿no estás aquí, Kike?
2: Ah, no.
5: Te hicieron un favor.
2: Edwin, son tantos los favores que la vida me ha hecho. Tantos los favores. No me aceptaron en la Escuela de Derecho de la Universidad Católica porque yo era estadista. Así lo dijo el decano de aquella época, en el 2006. Y me hizo un favor también.
3: ¿Quién era, Beto?
2: No era Beto. Y así me han pasado otras cosas en la vida. Claro. Es que no me toca.
5: Así es la vida.
2: No me toca. Y hoy estoy aquí, Héctor, feliz.
5: Está aquí contigo.
2: Míralo.
3: Feliz. Tampoco estudiaste derecho. No te programaron la mente.
2: Exacto. Exacto.
4: Y cuando Beto, y en mi tiempo era Beto.
3: Era Beto, sí, era el presidente de la Católica.
2: Aquí fue el decano de la Escuela de Derecho. Y yo me entero en una panadería, ahí al lado, en San Francisco, en la panoteca, haciendo fila un sábado por la mañana. A ti no te aceptaron, ¿verdad? Yo le digo, no. ¿Y cómo usted lo sabe? Yo era parte del comité. El comité unánimemente te escogió. No, te escogió. El comité, más de 20 personas en la Universidad Católica de Derecho.
4: Entonces, ¿para qué nombran el comité? Eso es como en el gobierno. Que nombran un comité para recomendar al secretario. El secretario solo que le da la gana y después el comité.
5: Déjalo por allá.
2: El individuo me dijo, el comité te recomendó unánimemente que te aceptaban. Tenías los credenciales, tenías promedio, tenías todo. Esto fue 2006, 2007. Y me dijo, y cuando fue la lista donde el decano dijo, este no va porque este es estadista y yo no lo quiero aquí. Así de sencillo fue.
6: Ellos juegan con la integridad de los demás.
2: Pero si un estadista le hace eso a un independentista. ¡Ah!
4: ¿Cómo es?
6: Ellos venden la integridad de los demás, juegan con la integridad de los demás mientras ellos están vendiendo la suya.
4: Ah, bueno, sí.
2: Igualito que en los medios, los reporteros ideológicos y los descubridores de escándalos y todo eso, idéntico.
3: Y que después se enojan conmigo porque tú estás hablando de los periodistas y... Yo no hago los disclaimers aquí.
2: Yo solamente hablo de los ideológicos y de los que monetizan a base de la mentira. Decir,
5: no me estorbes con las expresiones que ha hecho Kike en este momento ya.
2: No cobra.
5: No cobra. Sobre todo menos de eso.
2: No cobra.
3: Mira, quiero...
2: Tú querías hacer una aclaración. Cuando estábamos hablando del caso de Anaudi y las hermanas...
3: El asunto de Falcón en Acueducto, que fue sentenciada a 8 años. En 2020, pero ella le otorgaron fianza en apelación y el tribunal de apelaciones, después de que el juez Delgado la sentenció, el primer circuito determinó que parte de los cargos, escúchate bien esto, carecían de pruebas suficientes para sostenerse y fueron revocados formalmente por el tribunal apelativo. Y los cargos restantes entonces fueron revocados la sentencia y devueltos porque el Tribunal de Distrito erró al no conceder la separación de los juicios. Y eso contaminó el proceso con prueba de esquemas en otras agencias en las que ella no participó.
2: Perdona que te pida esto, pero me podrías repetir un poquito más suave con ellas querían juicios separados.
3: ¿Tú te acuerdas
2: y
3: que
2: no le permitieron los juicios separados?
3: Allí juzgaron el esquema de Sally López, que también fue el mismo caso, que era por lo de
5: salida de las carteras.
3: Pero era en otra agencia. Sí. Estaba lo de la Cámara de Representantes. Ajá. Y estaba lo de Acueducto.
2: En la Cámara había un tipo que no había hecho nada, que lo metieron para adentro también por un lío que se formó.
3: Lo declararon culpable, pero ninguno de ellos ha sido sentenciado, no está preso.
2: Exacto.
3: Yo que me acuerdo era un ayudante en la cámara.
2: Eso fue una injusticia.
3: Que la prueba que desfiló en el caso era que él no contestaba llamadas, que él no aceptaba regalos, que él no iba a ninguna actividad y lo declararon culpable. Sí. Pues el tribunal apelativo en esos casos, igual que el de Sally, revocó esa sentencia y tomó unas determinaciones, y específicamente en este caso de Ivonne Falcón. En agosto del 2023, el primer circuito determinó que parte de los cargos carecían de pruebas suficientes para sostenerse y fueron revocados formalmente. Esos cargos se le eliminaron. Y los otros cargos restantes fueron revocados y devueltos al tribunal
5: de distrito. ¿Qué es lo que se va a ver ahora?
3: Porque erró al no conceder la separación de juicios, el llamado severance.
2: Porque los metieron a todos juntos.
3: Entonces ahí eso contaminó el proceso con brutal prueba de esquemas en la Cámara y en otras agencias en los que ella no participó.
2: Es verdad.
3: Pues, pero
5: es una de
3: los manejos de ese caso, okay, donde se juzgó a todo el mundo junto ahí por esquemas distintos en distintas agencias en los que uno no participó con el otro, y eso contaminó el proceso.
2: ¿Y alguien responsable en la prensa y en los medios de Puerto Rico ha explicado eso? ¿Aparte de ti? ¿O de tú?
3: Bueno.
2: ¿Ah? ¿No? No, porque es que aquí es que quemarte con la bruja y se acabó. Y después cuando tú sales bien, no importa.
3: Ya nadie quiere hablar del
2: asunto.
3: No, porque
2: tú eres culpable. Porque, y los medios de esta isla no se comprometen en decir la
5: verdad. Lo que han reseñado es que el caso se va a reanudar próximamente.
3: Sí, pero no dan esos
5: detalles. No dan el detalle que ya no es porque... pasaron 10 años, ahora es que va a empezar de nuevo y ya sí. Puede haber un jurado no contaminado, porque vamos a empezar el caso ahora. No hay ese detalle.
3: Pero muchas veces, yo voy más allá que tú, Quique, muchas veces es porque se saltan diciendo cosas que no les consta y que no tienen pruebas. Y después no pueden decir lo que sucede en realidad.
2: Es lo que está pasando ahora, que han formado aquí un montón de cosas sin tener las pruebas, sin tener la información. Esto de ahora lo traigo porque empezó con que aquí había habido un tumbe de 6,000 millones de pesos.
3: Y dieron esa impresión mucho.
2: Y lo dijeron, y el tumbe. Y del tumbe entonces fueron a los mensajes de texto. Y de los mensajes de texto ahora están en los cabilderos. Uh-huh. Y de los cabilderos están en no sé qué. Mira, brother, ¿cuál es el issue aquí? Que mienten desde el principio. Este es como el de el parking del viejo San Juan de Escambrón, que el tipo empezó diciendo que era el terreno completo hasta allá, hasta el Caribe Hilton.
5: 6 pisos por ahí para arriba.
2: Y cuando lo cogieron, dijo 9. Y cuando lo cogimos en la mentira, dijo, no, es un piso, son 9 pisos. Y no son 9 pisos, pero todavía siguen. Porque comienzan con la mentira del bullicio, con la mentira del escándalo. Y no hay nadie aquí que agarre a esa gente y los guinde como longaniza. Sin hacerles daño, obviamente, corporal.
5: Tienen que demandarlo civilmente.
2: Eso es lo que hay que hacer.
5: Por daño.
2: Eso es lo que hay que hacer, porque tú no puedes estar viviendo tu vida manchando reputaciones, insultando gente.
5: Ese del parking fue el que se copió el caso allá.
3: El plan de uso del terreno de Vasco
5: y lo trajo a Puerto Rico y le cobró al gobierno de Puerto Rico. Pero nadie. El urbanista, como le dicen.
3: Roy.
5: No. Sí, el segundo apellido es Roy. Fue candidato en el precinto 1 estas elecciones pasadas.
2: El Movimiento Victoria Ciudadana.
5: Correcto. Él,
3: Galdona Roy.
5: Él fue el segundo o el director de la Junta de Planificación bajo Alejandro, y se inventaron un plan de uso de terreno que no crearon. Hubiésemos usado la inteligencia artificial que hay ahora, a lo mejor saldría mejor. Fueron y cogieron el plan Vasco. Le cambiaron 4
2: del
5: cosas.
2: País Vasco.
5: Y lo trajeron para implementarlo en Puerto Rico y le metió su firma. Y eso fue lo que.
3: Cuando lo radicaron, tenía los activos en el voceo. Vos y vosotros.
5: Tal y como estaba el redactado en España, en Vasco, el País Vasco, lo trajeron a Puerto Rico. Y le cambiaron, le metieron la firma y para afuera, vamos para adelante.
3: Completamente.
5: Pero ¿quién responde? Hoy en día es
3: el tipo. ¿Quién responde por esas cosas?
5: Hoy es el día el tipo más fiscalizador del gobierno, y tú lo ves en esencia en Cabo Rojo, y lo ves en el parking del Escambrón. Y si mañana hay 4 cucarachas peleando en la carretera, también quiere intervenir, porque él quiere intervenir en todo. Se lanzó para representante y le dio una salsa ahí en el precinto 1, pero sigue, y como es un daddy de la prensa, lo escuchan, lo publican, no importa el disparate que diga, se lo tiran para adelante. Y así es que vive en este país.
3: Yo lo que creo es que si hay que cuestionarlos. yo estoy de acuerdo en que hay que cuestionar al gobierno, pero hay que cuestionar también a los que tienen una agenda. Claro. Y en este caso, el que incluso, no es solo que tenga una agenda ideológica, es que ha sido candidato por partido. No, entonces, pero uno tiene que cuestionar a esa gente también para que demuestre.
5: Si lo digo yo, ese lo derrotaron 10 veces en las elecciones, pero ese no, ese es el doctor fulano de tal que ha estudiado allá y ha traído para acá, pero realmente
3: y yo creo que
5: no ha pegado una.
3: Tienen que cuestionar a todo aquel que haga una denuncia y se siente al frente de un micrófono a dar información o a atacar algún plan. Hay que cuestionarlo, porque muchas veces puede que a usted no le guste el plan, pero a lo mejor termina costándole al gobierno un buen plan que no se pudo ejecutar porque quien estaba dispuesto a invertir o quien tenía estaba
5: poniendo su dinero. O hay una gente que quieren entrar y dicen, no, yo no voy a meterme ahí, si eso me va a costar el prestigio a los chavos y al final no me van a dejar hacerlo porque me dicen cuatro piquetes allí.
3: Y eso ha pasado aquí muchísimo.
5: Mucha gente dice, para allá yo no voy ni a contar billetes.
3: Pasa muchísimo aquí.
5: Eso es así. Pero, con eso tenemos que vivir todos los días los puertorriqueños.
4: Pero Power Expectation tenía el performance bond.
2: El performance bond.
3: Lo que dice la prensa es que ellos han dicho en la prensa es que ellos estaban esperando por una información, un lenguaje de la Autoridad de Energía Eléctrica que nunca le dieron y por eso ellos no pudieron
4: acceder. O sea, que hay que esperar la vista del martes de la
2: jueza Laura
4: Zapata, la vista pública.
5: Lunes,
4: a ver qué ella depone para entonces confrontar las tres versiones.
3: Ella dice que no, que ella no tenía que dar ningún lenguaje.
5: Lo que dice el gobierno es que quien garantizaba eso era la otra compañía. La de Jimmy Wick.
2: Enchanted, y era
5: lo que iban a poner la garantía y que como este no era el que podía ponerlo porque el que firmó no era, ahí es que dan para atrás todo el proceso de...
3: Eso es lo que ellos dicen.
5: Vamos a ver lo que dice la señora Zapata.
4: No debemos hablar de eso hasta que Mari Zapata vaya.
3: Pero que Mari Zapata ya dijo públicamente, está en el récord público que ella dijo que ella no tenía que dar ningún lenguaje, que eso era un asunto de la compañía.
4: Vamos a ver lo que ella dice bajo juramento.
3: Pero la compañía dijo, dijo ante récord público que ellos habían solicitado, porque la compañía que iba a dar el bond estaba pidiendo un lenguaje específico que lo tenían que proveer.

0: Y entonces claro, yo quiero asegurarme de que tú lo vas a poder proveer. Proveer.
1: Si no, te puedo demandar porque yo te estoy dando chavo. Porque no, yo estoy diciendo chavo, gracias a Dios que eso no llegó a ese
2: punto. Por primera vez alguien ha explicado eso correctamente, porque yo era uno, y lo digo, que yo decía igual que Dani, ¿para qué yo tengo que darle un bond?
1: Porque tú estás, mira,
2: cuando yo estoy pagándolo por todo, y ahora te entiendo.
1: Para evitar que tú liquides a tus oponentes diciendo, no, yo puedo hacer el expreso de aquí a Culebra.
2: Muy bien.
1: Y no voy a cobrar. Y al final, cuando tocó hacer el expreso de aquí a Culebra, tú ni lo puedes hacer y vas, o quieres cobrar.
0: Se quedó a mitad.
1: ¿Tú sabes qué está pasando eso ahora, Quique? Con las máquinas de votar.
2: ¿De nuevo?
1: Hay unas compañías que no tienen la aprobación del gobierno federal, los han dejado participar.
2: Pues no los debieron haber dejado participar. ¿Ves?
1: Ahora ellos están, como no les tocó, están impugnando el proceso y están en el tribunal y ojalá y resuelvan eso pronto.
3: ¿Pero quién los deja participar?
2: La comisión estatal de elecciones no los puedes dejar participar. ¿Cómo tú vas a dejar Oye, aquí no cumple. Es que aquí no puede venir nadie con nada que no cumpla con lo federal, porque hay un funcionario federal en la papeleta. Pues es que
1: cuando
2: pero serán
1: te están ofreciendo una máquina en 3,000 pesos cuando la cobran en 6,000, 7,000 en Estados Unidos. ¿Sabes por qué? Porque lo que están pidiendo, diciéndole a la comisión, no, yo voy a coger las que tú tienes viejas allí, le voy a dar un restart.
2: No,
1: le voy a
2: poner... hombre, no, Edwin, ay, bendito
1: pues,
2: sea
1: eso es lo que pidan, vean los documentos de la comisión. No, cuando tú ves esos documentos, te das cuenta. Y en el camino no pueden hacerlo, pero a los que lo pueden hacer, los van a retrasar.
0: ¿Pero los comisionados están viendo eso?
1: Ellos lo vieron
0: y
1: aprobaron.
0: ¿Los comisionados?
2: Y lo aprobaron.
1: No, ellos aprobaron una subasta. Los que perdieron, que son estos que no lo pueden hacer, pues vamos para el tribunal.
2: No, pues está bien, vamos para el tribunal. Pues pero
1: el
2: yo te voy a demandar a ti por daño.
1: Está en el
2: porque
1: tribunal.
2: Porque tú me estás atrasando el proceso.
1: Está en el tribunal y atrasan el proceso. Y a lo mejor el que dice, no, yo no voy a esperar 6 meses más, un año más para que...
2: Sí, pero aquí donde el gobierno falla es que tú, que no cumples, que tú no cumpliste con el Arespi, me llevas al tribunal y yo te digo a ti, yo, Comisión Estatal de Elecciones, tú me vas a llevar al tribunal cuando tú no cumpliste, no tienes las cosas federales, pues ¿sabes qué? Yo te voy a demandar a ti, si tú pierdes, te voy a demandar por daños y perjuicios, por atrasarme el proceso y crearme una cosa más cara, y eso te va a costar 20, 30 millones de pesos.
1: Correcto. Mira, lo que hizo la comisión fue que volvió a reabrir en lo que se resuelve aquello de nuevo.
2: ¡Ay, bendito! Cáiganle encima al morón que está demandando, cáiganle encima al que no cumple.
0: Pero eso es un escándalo, y los asuntos de la comisión son asuntos que yo creo que pasan muchas veces desapercibidos, y esa es la base de la democracia de este país.
3: No es al morón que está demandando. Pero ¿por qué los dos permitieron participar?
2: Tú viste lo que
3: sí,
2: yo
3: no
2: dije.
3: Está certificado. No,
2: yo dije, cáiganle encima. Bien, pero
3: es que está bien. Oye, ya el tribunal resolverá, pero los comisionados se aprobaron eso.
1: Chico, pero tú tienes
0: que descalificarlo.
1: Tú te das cuenta cuando llega la solicitud de subasta, el RSP. Porque tú dices, ok, tráeme el documento 10.
0: No lo descualificaron, Edwin.
1: Sí, no, escuchen, no los aceptaron. Ajá. Entonces, como no los aceptaron y hay uno solo que cumple, no, pues ahora vamos para el tribunal porque tú me tienes que... Yo sí cumplo. Okay. Y a mí me faltaba la palabra 10, pero ¿a qué le falta la palabra 12? ¿Y a qué le faltaba el bond de la fianza?
3: Para solamente era una la que cumplía.
1: Una, pero entonces pues ellos llevan eso al tribunal y ahí están.
3: Tiene derecho a que se vea el caso.
0: No se puede así, no se puede, ¿verdad? Hay que tener algún tipo de salvaguarda así en estos procesos, porque es que no quedamos víctimas de los propios procesos.
1: En el camino de los procesos nos atrasan.
0: Quedamos víctimas de los propios procesos.
1: Y eso es lo que pasa con el mismo caso de Ángel Estrella.
2: Sí, es lo mismo.
1: Lo mismo. ¿Sabes? Hay dos que supuestamente cumplen, Javelin y la otra. Y...
0: Está bien, pero esto está de octubre de la vez pasada.
1: Ellos enviaron una propuesta ahora diciendo de que les habían puesto unos requisitos que no unas penalidades que no habían sido ellos, y está en una carta ahí, ahora tendrán que determinar en el proceso.
0: Pero ellos estaban pidiendo garantías, era el problema.
2: Y la Junta garantía que es un Power Purchase Agreement, y estaba pidiendo que le pagaran el relocation cost, que eran como 150 millones.
1: La Junta dijo, sí, pero tiene esa no cumple, sigue teniendo la otra, porque eran dos subastas distintas. Gotham.
0: Pero ellos estaban pidiendo unos costos mayores para el gobierno.
2: Sí.
0: Y eso es lo que ha salido. Yo lo que pasa es que...
1: Como el informe que llegó a la legislatura es que dice
0: pero que... Pero es que no nos podemos concentrar que en ellos, que... Yo quiero saber quién era el cabildero. Está bien, no, eso es una parte, hermano, pero... Y el resto de la negociación... Esto no es importante. A puerta del pueblo de Puerto Rico. Y llevamos ya, ahora en octubre se cumple un año desde que se empezaron a ver esas propuestas y no se ha podido empezar ese proceso.
2: De la segunda vez.
0: De que ya lo habían adjudicado y volvieron otra vez.

0: amigo mío que con la boca es un mamey.
1: Hey.
0: A ejecutar, es que ahí es que
2: está bien, se ha atrasado por el mismo proceso, porque de octubre a mayo la Junta no había dado el visto bueno para que se empezara a trabajar con eso, y entonces ahora vienen y lo paran, y ahora hay unos cuestionamientos de si cumplieron o no cumplieron con el proceso para poder parar el contrato.
3: Pero alegadamente por 6 meses el socio con el billete que podía dar el performance bond estaba diciéndole al gobierno que no tenía que no estaba eso, porque él no bregaba con turbina, él bregaba con motor y no con turbina.
2: No, él dijo que sí, no. Después en mayo fue que dijo que no.
3: Él vino a Puerto Rico, hicieron el asemen y la vaina, y después dijo que no bregaban con eso, porque ellos no bregaban con turbina, y han cogido eso para hacer relaciones públicas, para decir que ellos sí estaban y no estaban, cuando no estaban.
1: La pregunta.
3: Ese es el alegato, por eso es importante esperar a ver que Mari Zapata vaya al Capitolio el lunes, a ver que ella depone allí bajo juramento. No, aquí un programa de radio bajo juramento.
2: ¿Sabe cuál es el problema con Mari Zapata?
3: Para ver la seriedad.
2: ¿Sabe cuál es el problema con Mari Zapata? Que Mari Zapata ya renunció.
3: No importa.
0: Está bien, pero
3: sigue siendo una función.
0: Sí, no, pero ya tiene,
3: ¿sabes? Una responsabilidad.
1: Es un problema, pregunto yo.
0: Tú tienes que.
2: Ella no está atada a nada. No, ella está atada a salvar lo que sea que ella hizo para ella salir bien.
0: No, espérate, no. Ella está atada. Como usted dice, esto no es el programa de radio. Esto es bajo juramento. Yo no puedo decir allí 4 disparates que después la desmientan, porque eso conlleva.
3: José Colón fue bajo juramento. Osvaldo Carlos fue bajo juramento.
0: Ella no puede decir allí, no, yo no, eso no pasó, o yo no fui, fue los demás.
2: Es que eso es lo que hemos visto que pasar.
0: No, está bien, pero al final del día.
3: Público, de energía temporera, que ella no puede despachar eso así tampoco, tiene que ir allá.
0: Ella tiene que decir cómo fueron los sucesos, los eventos.
2: Lo que pasa es que si desde el principio, públicamente, ella se atreve a decir, no, es que yo no tenía que dar ninguna información, y entonces después las propias compañías muestran documentos donde se le estaba requiriendo a ella esa información, pues ya a mí, tú sabes, me preocupa muchísimo lo que ella se atreva a decir.
1: Pero al final, ¿quién la tiene que adjudicar? Eso lo habría
3: aprendido el lunes.
1: Al final, ¿quién adjudique? La jueza Laura Taylor Swain.
0: El lunes a las 5 podemos decir que ella dijo que no dijo.
3: Exactamente.
0: Bajo juramento.
2: Y si ocurre
0: ya sabemos lo que dijo Josué, lo que dijo Osvaldo, lo que va a decir José González, el abogado.
2: Power Expectations está demandando, solicitando que se detenga cualquier negociación que tenga el gobierno hasta que se resuelva el asunto de si su contrato se lo van a revertir o no.
0: Y la Junta dijo que esos 400 déjalos ahí, pero sigue con los otros 400. Exacto.
2: Sigue trabajando con los otros.
0: Que están pendientes para...
2: Que tenían otras compañías.
1: Sí, porque Gotham y Javelin. Se ganó 200, Gotham se ganó 200. Yo estoy a favor de toda la energía temporera bajo el costo más barato posible, que son no te pago relocalización, que son no te doy un power purchase agreement, no tiene garantía.
0: Te pago por lo que produzca.
1: Y que son,
2: no, te,
1: que
2: pago, te pago por lo que yo te compre.
0: Por lo que produzca.
2: Y te
0: pago. Bueno, tú produzcas que yo pueda comprar. Porque
2: pero es que es distinto. Porque si yo te pago lo que tú produces, te la tengo que pagar aunque yo no la use. Exacto, no, yo no estoy de acuerdo con eso.
0: Escucha, Dani.
2: El power purchase agreement que está hablando
0: aquí. Es que lo que el gobierno estaba pidiendo es: yo necesito que tú tengas energía ahí para cuando la necesites. No es porque tú me vas a decir, oye,
2: está bien, Edwin,
0: te voy a poner allí 4 cajas de refresco y 5 libras de pan y me las tienes que comprar.
2: Pero es que ahora mismo es así.
3: Ustedes están hablando lo mismo.
2: No, por eso, pero quiero ir al detalle. La planta que está en Guayanilla y la planta que está en Guayama, las dos es bajo esos acuerdos, que es que ellos tienen una producción disponible y tú la uses o no, se la tienes que pagar. Estos contratos que se están negociando ahora son distintos. Entonces el gobierno está diciendo, yo necesito que tú
0: tengas. Se me cayó la planta 10, necesito que me des 200, me des 100.
2: Por eso, pero hay compañías aquí que se descalificaron porque estaban pidiendo que se les pagara la energía disponible. Y eso no es bueno para el país.
0: Es que esa no es la subasta que está pendiente.
2: Exacto.
0: La que está pendiente, yo te voy a comprar, lo que se ha hecho en la legislatura por todas las partes ahí, yo te voy a comprar, y para eso fue que pusieron a Osvaldo Carlos a determinar si este podía o no podía.
2: Sí, de acuerdo.
0: Pero es lo que yo necesite, no lo que tú produzcas y yo necesite.
2: Lo que yo te pida que tú me vendas, yo te lo voy a pagar.
0: No es que va a poner 4 cajas de refresco allí, 3 libres de pan y ya yo ya te voy a pagar.
2: Pero hay contratos así, hay compañías pidiendo
3: eso. No, los dos estaban hablando de lo mismo.
0: Estos 800 kilovatios que se quieren comprar no son esos que tú dices que me los tienes que comprar a la cañona. Tú los tienes ahí, si en algún momento los necesito... Yo te lo voy a pedir, pero como en Puerto Rico todos los días hace falta kilovatios, pues lo vas a tener que comprar.
2: Y, ese es el acuerdo, pero te estoy aclarando.
0: Y era por 5 años y lo movieron a 10 años.
1: Pero el negociado. Hizo eso.
0: Por eso.
2: Pero te estoy aclarando que hay unas compañías que están pidiendo que les paguen por lo que tengan disponible. Exacto.
1: Javelin.
0: Si tú pides, voy a te repito.
2: Pero Javelin está diciendo, dame los que le diste a Powell, yo los puedo dar, pero me los tienes que asegurar el pago.
1: A mi manera.
2: Eso no puede ser.
0: Eso no es lo que se está pidiendo. si ellos no están dispuestos, pues esto no es lo que la gente esta de Edison propuso, es
2: el negociado.
0: Tú me vas a preparar, me vas a poner allí el camión de refresco. Si lo necesito, te lo pido. Si no, lo dejas allí.
2: Exactamente.
0: Todo el mundo sabe que en Puerto Rico todos los días algo va a hacer falta. Claro. Además, ¿por qué por 10 años? Porque todo el mundo sabe que construir una planta que hacen falta varias en Puerto Rico no tarda.
2: ¿Cuánto costaba eso?
0: No tarda.
2: ¿Cuánto costaba esa planta? ¿Eso costaba más de 1,000 millones de pesos?
1: El proyecto,
2: la que iba a ser el power allí.
1: 1,100 millones.
2: 1,100 millones.
0: Con esos 5,000 puedes hacer 5. Pero no tardan 10 años.
2: No, lo que pasa es que si le iban a dar 4 años, 5 años primero, a duras penas iban a sacar lo que habían invertido allí.
1: Bueno, si se nos
2: sigue yendo la luz.
1: A llorar para Matusalén. A quien no le conviene nada de esto es a New Fortress ni a Herrera, porque.
3: A maternidad.
1: Tenían que. Y Matusalén también. Porque tenían que pagar las plantas. Tenían que pagar las plantas.
2: Mira, tienes que escribir el jefran este.
1: Mira, te voy a decir algo. Esto acaba de salir hace un ratito y es un tema internacional. Pero,
0: ¿qué hizo Trump ahora?
1: ¿Qué hizo Trump? Exacto. Trump acaba de asegurar la permanencia de bases militares en Groenlandia, sacando a China y a Rusia de establecer cualquier tipo de base.
0: Hoy valemos menos.
1: En el Ártico. The Sweeping Agreement, el acuerdo llegado esta semana con Dinamarca y con Greenland, con Groenlandia, le da a los Estados Unidos un acceso permanente basado en sobrevolar la zona, tener los derechos para sobrevolar la zona y tener la habilidad para construir instalaciones militares sin necesidad del acuerdo o el approval, de la aprobación de Dinamarca y de Groenlandia. El acuerdo no tiene fecha de expiración y está designado para sobrevivir en caso de que Groenlandia eventualmente se convierta en un país independiente, según Fox News.
3: Está tarde eso, bueno, pero tarde. Ya los rusos y los chinos tienen el acuerdo de la ruta del Ártico. Está bien, una golondrina.
0: Esto es malo para Puerto Rico, porque ya no somos tan necesarios en el tablero militar, pues van a estar allá al lado. Hoy, todos los días depreciamos, estamos como los carros viejos, todos los días depreciamos.
2: Ahora va a venir con el miedo.
1: Mira, Raulito,
2: tenemos que hacer el Estado pronto, porque si no vamos a valer nada.
0: Mientras.
2: O sea, la teoría del cajón.
0: Tenemos 4,000 millones ahí de tarjeta de salud que está todo el mundo llorando y Pablito pensando en la inteligencia artificial. No puede ser.
1: Tengo unos invitados aquí con un anuncio.
0: Ya nos votaron.
1: ¿Qué quieren hacer? Ven acá, Israel, vengan para acá. Sí. Siéntense aquí.
0: ¿Cómo está?
1: Llegó el premiado. ¿Cómo está? Dale. Siéntense aquí, díganme qué es lo que vamos a hacer, háblame.
4: Pues mira, yo soy Israel y pertenezco a la Organización de Narcóticos Anónimos, aprovechando y agradeciendo esta oportunidad para llevar ese mensaje a ese adicto, a esa adicta, ¿verdad?, que está consumiendo, a esa familia que nos escucha, amigos, que hay alternativas. Hay alternativas, somos un programa de eficacia comprobada. Narcóticos Anónimos le promete al adicto que va a dejar de usar, va a perder de eso de usar y va a encontrar una nueva forma de vida.
1: Cuéntame, ¿tienen algún teléfono, alguna información donde la gente se pueda comunicar?
0: Talleres.
1: Talleres, ¿qué es lo próximo que viene con ustedes?
5: Pues nosotros lo que ofrecemos son grupos de apoyo.
1: Ok.
5: Estamos distribuidos por toda la isla. Si no estamos en el internet, pero estamos presentes. El número es 763-5919. Si te da cosita hablar con la gente, pues tenemos la página web, pues, Narcóticos Anónimos, pr.org. Una organización sin fines de lucro, ahí encuentra los enlaces de qué se trata, cómo funciona y que estamos presentes.
4: Mira, ahora mismo empiezan unas reuniones en San Juan a las 8 de la noche en la Ponce de León, en Bayamón a las 8 de la noche, en Arecibo a las 8 de la noche, en Ponce a las 7 y media, en Cagua a las 7 y media, en Mayagüez. Estamos regados por todo Puerto Rico. Esta es una organización sin fines de lucro. Nosotros no aceptamos dinero ni de gobierno ni de empresa privada. Nosotros nos mantenemos con nuestros propios fondos. Solo aceptamos la ayuda de los medios.
1: Así que miren, esto.
0: Quique, déjame una.
1: Adelante, Edwin.
0: Imagino que aunque en Bayamón y San Juan, Arecibo son grandes, si alguien llama de Bayamón al número o entra a la página web, usted se va a poder comunicar con él. Pues mira, es en casa de Chucho a las 8 de la noche. Y entonces la persona puede llegar a participar y a integrarse al programa de usted, que sé que es muy bueno. Conozco mucha gente que han salido de la adicción a través de ustedes, de Narcóticos Anónimos. Y es importante que la gente sepan que están disponibles y que no solamente... es el gobierno, que hay gente privada como usted que hacen esa labor desinteresadamente.
1: Y el teléfono es el 787-763-5919. Problemas con drogas, podemos ayudarte. Llama ahora al 787. Familiares, hijos, parientes, conocidos, sobrinos, nietos. Problemas con drogas, pueden ayudarte en Narcóticos Anónimos, Región Coquí. 787-763-5919. La página web es www.narcóticosanónimospr.org. 763-5919.
4: Exacto, hay una persona en vivo y como estaba diciendo Luis Mundo, lo vamos a dirigir, tú sabes. Si en Bayamón es una parroquia, en San Juan es el lado de Marshall, en un edificio de número 1060, nada, la poseedora número 1060. En Cabo, todo eso tenemos un directorio, e inclusive se lo enviamos al directorio por WhatsApp, por mensaje de texto, y la persona pueda llegar.
2: ¿Dónde va a ir?
4: Sí, mira, la verdad que esta es una organización, ya nosotros nos fundamos en 1953 en el estado de California, en Puerto Rico, ya llevamos 40 años. Tenemos más de 30 reuniones semanales. Este que habla aquí ya tiene 31 años sin beber alcohol y no usar droga. Nosotros en Narcóticos Anónimos no bebemos porque decimos que el alcohol es una droga.
5: Yo llevo ya 19 años abstemio y en recuperación, que es bien importante para mí. No solamente dejar las drogas, ¿qué hago con el problema que me trajo hasta aquí? ¿Cómo lo trabajo?
4: Exacto.
5: Tenemos 12 pasos, 12 tradiciones, que eso nos ayuda a bregar con eso. Nos llama mucho, también llama mucho familiar, desesperado, que no sabe hacer. Tenemos una confraternidad hermana y alterna que va bregando con los familiares. Para mí es bien importante, porque mi mamá me trajo aquí. Yo sin mi mamá no estuviera aquí ahora mismo. Mi mamá fue la que me llevó de la mano, porque yo no podía estar solo, porque yo cogía 3 pesos y salía corriendo. Y ella me veló, me cuidó, en lo que yo pude sentar base y arrancar. Yo no estoy diciendo que eso va a pasar con todo el mundo, pero el apoyo familiar es bien importante. Y necesitamos, ¿verdad?, que también se integre en el proceso.
4: Sí, esta enfermedad se ataca en ganga. O sea, un adicto solo está en mala compañía. Luchar con la enfermedad de adicción es como meterse en el ring con el Undertaker. Te va a dar una paliza y finalmente te va a meter en la funda negra. Pero unido con otro adicto, cogemos el Undertaker y lo metemos en la funda. Entonces, esto solo no se va a poder. Por eso ha sido el éxito de Narcóticos Anónimos. Somos grupos de apoyo. Unidos podemos, solo... Nos criquillamos, perdón la expresión.
1: 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Voy a unos minutos de reflexión y al regreso vengo con uno de los cantantes de que van a estar en Mayagüez el sábado 26, de un grupo venezolano que se llama Los Terrícolas, la época romántica de las canciones. Voy a estar con él ahora aquí en breve en WKQ en la tarde con Quique Cruz. Regreso en breve.
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7: Continúa activa la secuencia sísmica del sur. La red sísmica registra al menos 16 réplicas tras el sismo de magnitud 4.8 ocurrido esta mañana. Soy Carla Gianni Díaz, escuchas WKQ 580 y estas son las noticias de acción. Muere un conductor de 91 años tras impactar un camión en la PR-52 en Caguas en dirección hacia Cayey. Por otra parte, las lluvias elevan positivamente los niveles de Carraízo y La Plata en las últimas 24 horas. En otro tema, el exalcalde de Guaynabo, Ángel Pérez, está a ley de un año para salir de prisión. Oiga, y la contralora Carmen Vega destaca fiscales de justicia para trabajar directamente con auditores como equipo en sus nuevas instalaciones. Así explicó en el 580.
8: Los fiscales, entre 7-8 fiscales del Departamento de Justicia, a quien la oficina les refiere los casos. Ellos van a estar físicamente en nuestro edificio, en el piso 14, ya se lo estamos habilitando, está casi listo, para que entonces nosotros, en vez de enviarle un montón de documentos y carpetas a los fiscales, no, ellos van a estar en nuestra sede, ellos van a seguir adscritos al Departamento de Justicia, pero van a estar en nuestra sede allí compartiendo con el auditor que hizo el trabajo, con los abogados de nuestra oficina, para agilizar todos esos referidos que antes tardaban meses, si no años, en trabajarse, pues ahora no hay excusa, van a tener todos los documentos ahí, van a tener las personas que hicieron el trabajo, así que esperamos, ¿verdad? El fin es pues la eficiencia, la transparencia, y que los casos se trabajen rapidísimo, porque justicia tardía no es justicia.
9: Y cambiando de tema, asesinan a un hombre y abandonan su cuerpo en Trujillo Alto. La policía investiga el hallazgo ocurrido anoche en la carretera PR-175, donde la víctima fue encontrada atada y con heridas de bala. La inspectora Mabel Oliveras dio detalles en el 580.
10: En horas de la noche, aproximadamente como a eso de las 11:30 de la noche, fue localizado el cuerpo, de lo que presentaba que era un hombre, estaba parcialmente calcinado, estaba amordazado y tenía el rostro cubierto y se encontraba en posición, ¿verdad?, boca abajo. No ha sido identificada y exhortamos a algún familiar, si tienen alguna persona que no haya llegado a su residencia, que pase, se comuniquen al CIC de Carolina o al Instituto de Ciencias Forenses.
11: ¿Es un hombre joven?
10: No se podía precisar, dado que estaba parcialmente calcinado, tenía el rostro cubierto, aún así estaba tenía el rostro quemado, aunque se podía observar que tenía el rostro cubierto.
9: Ahora continúa escuchando a los expertos en análisis y noticias WKQ. Soy Carla Yanirías.
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12: Bueno, amigos, a esta hora han mejorado las condiciones del movimiento vehicular en la zona de Atorrey, la avenida Ponce de León, también la avenida Roosevelt. Sí tenemos todavía mucha lentitud en la avenida 65 de Infantería, en los diferentes semáforos, luego de pasar la carretera o intersección con la 181 hacia Carolina. También queda tapón en el expreso Valdoriotti en dirección hacia Carolina, a la altura de Isla Verde. También en la zona de Bayamón tenemos en estos momentos aún pesada la carretera número 2 y semipesado en la autopista de Diego. El informe del tránsito, Raúl Antonio Flores, WKQ580.
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13: Saludos y muy buenas tardes a los amigos que sintonizando WKQ580 AM. En los titulares del tiempo, el calor se convierte en la principal amenaza para este fin de semana, con valores de índice de calor que sobrepasarán los 100 grados en la mayor parte de las áreas urbanas y costeras. Se anticipan menos lluvias generalizadas, pero las tardes seguirán activas, con aguaceros y tormentas eléctricas concentrándose principalmente sobre el interior y el oeste de la isla. El viento disminuirá su velocidad durante el fin de semana, favoreciendo oleaje más tranquilo, pero también aguaceros de movimiento más lento. Mientras tanto, en el tiempo, tuvimos una mañana y primeras horas de la tarde mayormente tranquilas, debido a la entrada de aire más seco en los niveles bajos y medios de la atmósfera. Sin embargo, todavía queda humedad remanente de la onda tropical y en combinación con los efectos locales, tuvimos el desarrollo de aguaceros y algunas tormentas eléctricas, principalmente desde el centro hacia el oeste de la isla. De hecho, en esos momentos, el radar detecta una línea de aguaceros desde Utuado hacia Lares, San Sebastián, Moca y Aguada. Se espera que estas lluvias finalicen cerca de la puesta del sol. Por otra parte, en el mar tendremos condiciones más favorables con oleaje entre 2 a 4 pies, de manera ocasional hasta 5 pies. Esta noche habrá riesgo moderado de corrientes marinas únicamente para las playas del noroeste de la isla. Para el 580 les informó Carlos Omar Rivera. Que tengan muy buenas tardes.
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1: Miren, okay. Y aquellos que les gusta la música romántica, de esa que uno se llora y se corta las venas, aquellos que recuerdan en los 70, al principio de los 70, a un grupo que se llama Los Terrícolas, donde uno escucha esa música del desengaño, de que no me quisiste, de que me abandonaste, y toda esa verdad que existe en relaciones. Y conmigo aquí, desde Madrid, porque va a estar conmigo ya mismo acá en Mayagüez, Néstor Daniel, la voz original de Los Terrícolas, señores, que el próximo 26 de septiembre, el próximo sábado 26 de septiembre, a las 8 de la noche, van a estar en el Palacio de Mayagüez, Los Terrícolas. Néstor Daniel, la voz original de Los Terrícolas, bienvenido a WKQ en la tarde con Quique Cruz. Escucha, donde los que saben no tienen miedo a venir. Bienvenido.
2: Gracias, mi Quique. No sabes la alegría que me da. Gracias a ti, a la estación WKQ, por esta oportunidad de saludar a todo mi público de Mayagüez, donde sí, como tú lo has dicho, voy a estar este 26 de septiembre llevando todos los grandes éxitos de Los Terrícolas de Venezuela, llevando esa nostalgia, llevando esas memorias, esos recuerdos, porque recordar es vivir, mi Quique, y vamos a estar este 26 en el Palacio de los Deportes de Mayagüez, interpretando todos los grandes éxitos. Tengo muy bonitos recuerdos, ya es mi segunda vez que visito Mayagüez, y tengo anécdotas hermosas, Quique, de ese público que gusta de la música de Los Terrícolas de Venezuela.
1: Oye, yo te tengo una pregunta. Yo los escuchaba recordando las canciones y las melodías de ustedes de los 70 con ese romanticismo y ese rompecorazones en los éxitos de ustedes, como Dos Cosas, La Carta, Te Lo Juro Que Te Amo, Luto en Mi Alma, Vivirás, Páginas del Alma, entre muchos de los clásicos que marcaron la historia de Los Terrícolas. Pero yo escuchaba todas estas canciones de nuevo, recuerdo haberlas escuchado en los 70, pero las volví a escuchar y yo decía... Porque todas estas letras y todas estas canciones, muchas de ellas nacen de experiencias personales. ¿De dónde salen todas estas letras?
2: Sí, mira, Quique, son letras, son mensajes cotidianos del ser humano que vive desengaños, que viven alegrías, pero que no dejan de ser un mensaje hermoso, un mensaje de Dios. Todas las canciones hablan del amor y Dios es amor. Y nosotros, yo le canto al amor, mi Quique, y es un honor y un placer para mí seguir llevando ese mensaje tanto a la mujer como al hombre, que son los que alimentan ese sentimiento como lo es el amor. Y nosotros, a través de nuestras canciones, de nuestros mensajes, pues tenemos que ver mucho con lo que el público vive, y sí, muchos de los temas de las canciones nuestras son vivencias de nuestros compositores. Estoy hablando de nuestro productor y compositor, bueno, que ya no está con nosotros, que en paz descanse, el señor Manny Delgado, un muchacho venezolano que vivió unas experiencias y escribió, fue una mancuerna increíble las canciones que Manny escribía y que el grupo y yo, a través de mi interpretación, podíamos llegar, Quique, al corazón de tanta gente de Latinoamérica.
1: Así mismo es, y luego de la magia de esta música romántica que los ha caracterizado a ustedes por décadas, y tras el exitoso concierto que tuvieron en Bellas Artes de Santurce, que puso a cantar a todo el público asistente, pues ahora ustedes regresan el próximo sábado 26 de septiembre a las 8 de la noche, Los Terrícolas, en el Palacio de Mayagüez. O sea, sí, que esto continúa en Puerto Rico y ustedes continúan cosechando éxitos y llevando ese público allí a verlos a ustedes y revivir todo ese romanticismo de los 70.
2: Sí, Quique, mira, es una emoción muy grande el saber que el pueblo de Puerto Rico, de esa isla querida que yo quiero muchísimo y admiro, porque soy admirador de tantas estrellas, Quique, que han nacido de esa isla, cantantes, artistas, que soy un admirador rotundo, tanto de salsa como baladistas, como bueno, tanta gente súper famosa que han salido de esa isla, increíble, de una nueva generación también, muy pero muy famosa, que han representado esa isla, el cual yo soy admirador tremendo de tantos artistas que ustedes tienen. Y sí, yo me siento muy afortunado y muy bendecido por Dios de contar con el cariño de ese público maravilloso, de ese público tan tan atento, tan educado, que nos ha tratado de maravilla ya las veces que hemos tenido la dicha de visitar Quique. Y como tú dices, sí, este 26 de septiembre vamos a vivir una noche inolvidable, como lo mencionaste, después de ese gran éxito en el Teatro de Bellas Artes de Santurce. Me siento muy, pero muy feliz de estar con este público maravilloso. Así que Los Terrícolas, de Néstor Daniel, Amor y Nostalgia en Mayagüez, este 26 de septiembre. Ahí los espero a todos, Quique, para que volvamos a vivir otra experiencia romántica inolvidable.
1: Excelente. 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Néstor Daniel, mucho éxito. Cuando regreses ahí esa semana, si puedes, date una vueltita por acá con nosotros y seguimos hablando de esas baladas románticas de Los Terrícolas el 26 de septiembre en el Palacio de Mayagüez a las 8 de la noche. Mucho éxito. Un abrazo.
2: Gracias, Quique, gracias a la estación por esta gran oportunidad y ojalá Dios me dé la oportunidad de visitarte personalmente, Quique, y poder de informarle al público que ya estoy ahí con todos ustedes para dar lo mejor, con el mismo cariño y respeto que ese público de Puerto Rico se merece. Este 26 de septiembre en el Palacio de Mayagüez, Néstor Daniel, la voz original de Los Terrícolas, interpretando todos esos grandes éxitos. Un abrazo, mi Quique.
1: Gracias.
2: Que Dios te bendiga. Y un beso para todo mi público de Puerto Rico.
1: Igualmente, y mucho éxito. Mira, te queda más cerca para que sepas. Si estás en Puerto Rico el viernes 25, que me imagino que debe de estar ya en Puerto Rico, yo voy a estar, mi programa se va a llevar a cabo desde Ponce. Eso te queda allí a 45 minutos de Mayagüez. Así que de esa manera estamos más cerca y hablamos del concierto que ya va a estar a prácticamente 24 horas de llevarse a cabo el día 26. El día 25 yo estoy haciendo un programa desde Ponce. Así que se lo digo a tu gente por acá a ver si nos podemos ver allá en Ponce, que queda más cerca.
2: Es lo que te iba a decir. Lo cuadramos, mi Quique, y con mucho cariño estoy contigo.
1: Excelente. Un abrazo y mucho éxito.
2: Gracias, Quique. Un abrazo.
1: Mis queridas amigas, amigos, con eso finalizamos hoy, viernes 18 de septiembre. Un año que ha tenido grandes retos, pero como les dije ayer, el 18 de septiembre se cumplen 8 años desde que el sucio fue allí a dar una queja de mí, donde el sucio se describió y mintió y difamó. Esta historia apenas comienza. Que Dios me los bendiga, que tengan una linda noche, un lindo fin de semana, porque mañana va a ser mejor que hoy. Regreso el lunes a las 5.
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1: Bueno, aquí estamos en este viernes 18. En mi desahogo, Alondra, Yami y Ralián.
18: Saludos, Quique. Saludos a todas las personas que nos escuchan. Un gusto siempre estar acá en mi desahogo.
19: Saludos al pueblo de Puerto Rico, gracias por escucharnos siempre y aquí estamos para desahogarnos con las cosas que están pasando en el país.
20: Saludos Yami, Quique, Raliant y a todas las personas que nos escuchan.
18: Oye, Quique, gracias por... Hemos estado escuchando... Ahí me trabé, perdón. Hemos estado escuchando el jingle de nosotros en WKQ, eso está bien cool. Es un sueño cumplido, porque ese jingle yo lo llevo escuchando desde chamaquito y esa voz, de igual forma.
1: Ajá.
18: Entonces, no sé cómo se llama el muchacho de la voz, pero el punto es que esa voz y ese jingle es el que he escuchado toda la vida. Y el hecho de que nosotros estemos ahí, entonces de que digan nuestros nombres ahí, pues para mí fue como cuando lo escuché ahorita y yo dije, ¡ya rayo!
19: Es un orgullo.
18: Un orgullo, así que gracias.
0: Dale las gracias a Joel Lago, que es el director aquí, y la persona en conjunto con los demás colaboradores, la voz y todo, para que ustedes echen para adelante en este programa, porque este programa es de ustedes. Yo estoy aquí provisionalmente. Hoy vine porque Ralián está aquí, Yami está aquí y Alondra está aquí, pero Brian no está aquí.
18: ¿Pero va a defender a los populares?
0: ¿Quién?
18: Tú.
0: No, hombre. Bueno, voy a defender a Pablo José, vamos.
18: ¡Ah! Esas son cosas nuevas de Kike Cruz.
20: Exclusiva, exclusiva.
18: Yo creo que 30 viejitas que son fanáticas de Kike Cruz acaban de apagar la radio. Dijeron, nah, ya no voy a escuchar a Kike defendiendo a Pablo José.
20: Arrancando.
0: Hay que entender que Pablo es una persona que no tiene nada en su récord.
18: Ah, pero ahí está hablando mal.
0: O sea, que tú puedes decir, no estoy hablando mal. Yo te puedo decir
18: En su récord negativo.
0: Pablo tiene un récord intachable.
18: Sí.
0: O sea, él no ha hecho nada, aparte de ser comisionado residente, pero tiene un récord intachable.
18: Y como no ha hecho nada, es que tiene...
0: No estoy diciendo usarlo a la inversa, pero y como comisionado residente es bien difícil que tú metas las patas. O hagas algo mal.
18: Sí.
0: Porque para empezar... O sea, no tiene voto.
18: Y las cosas mal que haga, acá no es complicado que nos enteremos.
0: Es que no las va a hacer. Fíjate, los otros días estábamos hablando del comentario ese que él dijo de PlayStation.
18: Vamos, el desahogo de Quique.
0: Y yo vi tu entrevista en Voces del Cambio con Tomás Rivera Chat. Muy buena en Voces del Cambio con Tomás Rivera Chat.
18: Búsquenla en YouTube, por favor.
0: Y hace un par de días atrás, el martes pasado, vi a Tomás Rivera Chat que participó en lo de hoy del periódico El Nuevo Día que tienen por la mañana. Y en ambas entrevistas, Tomás Rivera Chat saca lo del PlayStation. Yo le he hablado con varias personas del PNP y del Partido Popular Democrático y me dicen que eso no es, yo no sé si esto es una excusa también, pero me dicen que eso no es nada malo porque él le está hablando a una audiencia que juega PlayStation. Es más, tú mismo creo que en la de Voces del Cambio dijiste que conocías gente mayor que tú y eran abogados y todo eso que jugaban PlayStation.
18: Así.
0: No sé, pero él le está hablando a un sector. Pues quizás el PlayStation, el sector o la demografía o la audiencia de Pablo José del PlayStation es la audiencia de Jennifer con los Can-Am y los Ford Track y las loqueras esas. Ay. No sé. Porque el kindergarten que Pablo José tiene alrededor no son creadores de cosas nuevas. Ellos se copian de algo.
18: Claro.
0: ¿Eh? Así que...
18: So, tú estás diciendo que el PlayStation es los Can-Am de Jennifer.
0: Sí, puede ser. Fíjate, lo estoy viendo así porque como los nenes que Pablo José tiene alrededor de él, los nenes del kindergarten que tiene alrededor de él se copian de todo. O sea que los niños imitan todo y se copian de todo, pues. Sí. Y las niñas también.
18: Sí.
0: Bueno, ¿quién va a arrancar con mi desahogo de hoy? ¿Cuál es el arranque de mi desahogo de hoy? ¿Tuya?
19: Bueno, sí.
0: Ok, ya mi carraquillo, vamos a ver.
19: Bueno, mi desahogo tiene varias vertientes. Comenzando con que yo siento tristemente que Puerto Rico está pasando por una incertidumbre en varios ámbitos. Lo del agua, la luz, el tema de contratación y todas las cosas, ¿verdad?, que están pasando. Pero a mí lo que me preocupa es que utilicemos las emergencias para que dos o tres personas se llenen los bolsillos y realmente dejamos a las personas sin servicios esenciales. Por ejemplo, llevándolo del tema del agua, realmente a la gente lo que le importa es que en su casa tú puedas abrir el grifo y tengas agua, que tú puedas prender el interruptor y que tengas luz, o que tú sientas que tienes educación, que tienes salud, o sea, que tienes todos los servicios esenciales viviendo en un país que se supone que, ¿verdad?, tenemos todos los recursos para hacerlo. Sin embargo, ¿verdad?, y esto lo digo yo a modo de opinión, y lo voy a hacer de manera, ¿verdad?, cuestionando. Para mí es bien triste pensar que utilizan eso como un medio estratégico para causar un problema y con eso llenarse los bolsillos, a lo que voy. Con lo de Power Expectation, por ejemplo. Estamos viendo que tenemos un contrato de casi 6 millones, ¿verdad?
0: 6 mil millones
19: de dólares. 6 mil millones de dólares. ¿Y dónde está la responsabilidad de las personas que tenían que estar pendientes de que ese contrato no fuese fatulo, como lo llama aquí muchas veces Alondra?
0: Las personas que tenían que estar pendientes a que ese contrato llevara a cabo y fuese correcto, hoy los acusan de pillo, corrupto.
19: No, y eso es una papa caliente.
0: No, espérate. Hoy los están acusando de pillo, de corrupto y de 20 otras cosas más por estar pendiente del contrato.
19: No, y no es solamente eso, es una papa caliente, y aquí Alondra nos puede decir más, que, ¿verdad?, que abogada. Realmente estos temas siempre se están dilatando. Como que, ¿cómo tú me explicas a mí que unos contratos millonarios, no estamos hablando de 100 pesos, $200, o sea, contratos billonarios, o sea, de miles, millones de dólares, están ahí a suerte y verdad? Y esto es una pregunta que le tengo a Alondra. ¿Cómo las personas, o sea, dejan que esto pase en la cara? ¿Dónde están los responsables? Y eso no es lo peor. Se queda todo eso en los medios y la gente se queda sin el servicio de luz todavía. O sea, ¿cómo nosotros podemos...?
20: Yo creo que el asunto es lo que trae aquí, que no, que quienes se supone que estén fiscalizando y velando el buen cumplimiento de la gestión pública son quienes están haciendo precisamente lo opuesto. O sea, en primera plana del Nuevo Día hoy salían los mensajes del director del SAR de la Energía, que en el que presionaba que se pactara ese contrato. Pues, ¿a qué fines? Y como bien dice, es una papa caliente y mentira tras mentira, ¿no? Así que...
19: ¿Pero y qué hacemos? ¿Nos quedamos entonces buscando? O sea, esto es a modo de cuestionamiento. ¿Nos quedamos entonces buscando quiénes son los culpables mientras la gente está sin luz? Y eso, ¿no hay algo legal como que para... Mira, tienes que darse cuenta de que están dilatando cosas, de que están dilatando el proceso.
20: Que el Departamento de Justicia no quiera trabajar esos asuntos, son otros 20 pesos. Y si puedo, entonces eso me lleva a mi desahogo de manera tremenda, porque hoy, esta semana, vimos cómo pues culminó el juicio de Antonieshka Avilés, un giro sorpresivo, ¿no?, en el que ella aceptó culpabilidad. Hubo un acuerdo entre el Ministerio Público y Antonieshka, en el que bajaron el delito a un asesinato en segundo grado.
19: Y declara que la mamá es inocente, según lo que leí.
20: Y la sentencia fue dictada para 38 años. Y un tanto, para mí, es inescapable sentarme a... Primero, que todos pudimos ver en vivo esa vista de sentencia, y en general a mí me parece que son horribles. Incluso cuando uno sabe que la persona, pues, es culpable y tiene una certeza, un tanto distópico sentarse a escuchar a una persona dictar por cuánto tiempo van a encerrar a esta persona en lo que yo considero que es el purgatorio de los vivos, la cárcel. Ver a una menor pasar por ese proceso, 38 años, uh-huh, sale a sus casi 60 años, casi, ¿no? 60. ¿Y hacer qué después de uno estar ahí encerrado? Yo sé de historias de éxito de rehabilitación en la cárcel, ojalá ella sea una de ellas, pero sí me planteaba... ¿Hacia dónde vamos como país en el asunto de los menores, en el asunto de qué salidas les damos y en el asunto de la retórica de la justicia? Tantas personas después inconforme con ese veredicto de 38 uh-huh años, que insisto, fue una alegación, fue un acuerdo, o sea, ella se declaró culpable, lo que implica que hubo una economía ahí procesal increíble, ¿verdad? Fiscalía tenía 75 testigos. Y en el aspecto de tantas personas reclamando justicia, ¿no?, que eso no es suficiente. Y entonces yo me pregunto, ¿cómo aquí encajamos entonces en lo que llaman el horseshoe theory, ¿no? Es que los extremos no son tan distintos. Y es un llamado también a la reflexión, ¿cómo la violencia que pudo haber ejercido esa menor quizás no es tan distinta a la violencia que predicamos cuando pedimos penas de 100 años para las personas, uh-huh, cuando pedimos que se le encierren y se bote la llave? Eso por una perspectiva, ¿verdad?, de nosotras como país, en el caso del Ministerio Público, la responsabilidad que tiene el Ministerio Público. En este caso, a mí me pareció que desde el principio imponerle un primer grado a una menor en lo que a todas luces fue un motín, porque es que eso también se probó más allá de dudas razonables, fue irresponsable. Y se confirmó hoy con esa alegación, ¿no?, con ese acuerdo. Y a eso Yamin trae su desahogo y su reflexión. ¿Quién está también encargado aquí de ponerle pausa a la corrupción y de recopilar esa evidencia y llevarla y radicar un cargo a esos fines? Y como país, ¿qué uh-huh delitos aceptamos y qué delitos les pasamos la mano por encima? Y como país, ¿qué diálogo tienen nuestros líderes que nos llevan a ser y aceptar la violencia en unos aspectos y a dejarla pasar en otros, porque no es violento que el pueblo esté sin luz, pues no, claro, es violento la incertidumbre del
19: no
20: agua.
19: No hay que utilicen la emergencia, que eso es lo peor que puede pasar. Estás utilizando las emergencias para literalmente llenarte los bolsillos. So, eso también le quita la confianza a las personas en el sistema, porque estamos hablando aquí de que, por ejemplo, con lo del agua, eso es algo que no es de ahora. Tú no tienes que esperar a la sequía para saber que tienes salideros, que tienes infraestructura que está dañada, que estuvimos buscando una pieza en Ohio, creo que fue. O sea, ¿cómo tú me dices a mí que no hay un plan para este tipo de cosas, que sabes que cada cierto tiempo puedes tener situaciones atmosféricas como lo es el Niño? O sea, ¿dónde está la planificación? No solamente con eso, con la contratación, con el sistema de salud, o sea, con todo. Yo creo, y me corrigen en esto, yo creo que la gobernadora no ha tenido una semana de algo positivo. Las noticias positivas que yo he visto es o porque algún atleta hizo algo, porque Bad Bunny trajo yo no sé cuánto dinero para la isla, pero algo que realmente la gobernadora haya tenido una semana que haya sido buena. Yo creo que
0: ahí,
19: no.
0: Ahí tú le acabas de dar una buena antesala y un pase de batón al próximo de su desahogo, que es realidad. No,
18: y combinando el desahogo de mis compañeras, la realidad es que aquí, ¿verdad? Y en Puerto Rico tenemos un gran problema. Y es que se nos hace bien fácil, ¿verdad? Y no nosotros, pues nosotros no tenemos nada que ver con eso, pero se le hace fácil al Estado darse cuenta de los problemas. Pues obviamente si hay una sequía, pues no va a haber agua, entonces ese es el problema. Pero yo creo que donde tenemos el mayor problema es cómo lo solucionamos. Ok, tengo el problema de que una menor de edad asesina a otra menor de edad. ¿Y cómo lo resuelvo? Porque somos brutales para identificar el problema. La prensa en Puerto Rico es espectacular para hacernos creer o meternos en la cabeza de que esa persona hay que meterla presa, etcétera, etcétera, etcétera. Que vamos, no estoy defendiéndola ni nada por el estilo. Uh-huh. Pero yo lo que estoy diciendo es, ¿y qué haremos ahora? ¿Esperaremos entonces a que haya otra Antoniesca? ¿Esperaremos a que otro menor mate a otro menor? Y entonces nada, lo vamos a tratar de la misma forma, con la prensa grande, con todo el mundo sabe quién es, dañamos entonces ¿verdad? Hasta el juicio lo podemos dañar con toda la información que se lleva a la prensa, etcétera. Pero ¿qué haremos con eso? Hay un problema de agua. Ok, pues dale, estamos en sequía. Ok, vamos a racionar porque pues nada, es lo que hay que hacer ahora. Ok, pero ¿qué haremos para que la próxima sequía no nos afecte tanto como esta? Entonces yo creo que ahí es donde está el mayor problema de en Puerto Rico como tal y el Estado como tal.
19: Mira, el bombita
18: de que
19: de humo.
18: Nosotros lo que sabemos es, tal vez hasta resolver el problema cuando ya está hecho. ¿De qué manera prevenimos el problema? ¿De qué manera evitamos el problema? Y yo creo que esa es la parte que yo creo que en Puerto Rico todavía no tenemos una solución para nada. No tenemos una solución. O sea, ¿por qué ningún legislador se ha levantado todavía? Con todo este reguero de los medios y la prensa hablando del caso de Antoniesca, ¿por qué ningún legislador ha sometido un proyecto buscando la manera de, qué sé yo, concientizar sobre la violencia en los niños?
20: Bueno, Tomás Rivera Chatz hizo lo opuesto.
18: Ah, dale, zumba.
20: Tomás Rivera Chatz hizo lo opuesto. Pretendía aumentar la cantidad de imputación de delito a la cual el tribunal de menores tuviese que renunciar.
18: Sí, no, pero el delito, y tú que eres abogada, el delito se imputa cuando la persona comete el delito.
20: No, bueno, no, incorrecto. Uno llega al tribunal con una presunción de inocencia.
18: Definitivo, pero ya pasó, el acto violento ya pasó.
0: El supuesto acto.
18: El supuesto acto violento ya pasó. Yo lo que estoy diciendo es, ¿verdad? Yo no quiero que nosotros lleguemos ahí.
20: De acuerdo.
18: Yo quiero que nosotros lleguemos desde el principio, que el joven nunca esté pensando, que la persona no esté pensando en que voy a matar al de al lado mío.
19: Con la educación.
18: Correcto, pero
0: ahí,
18: eso lo puede... Pero,
0: ahí es a donde voy yo.
18: Ajá, pero la educación, ahí. Si me permite aquí, un momentito. La educación, yo pienso que los legisladores, digo, el FIRMA, pueden hacer algo para ello.
0: No.
18: O sea, estamos legislando por los dominios y no queremos legislar por la violencia. En serio.
0: Mira, yo llevo... Este año yo cumplo 20 años en la radio y soy producto de una madre soltera, maestra de inglés en escuela pública. Yo no vengo de una cuna de dinero y yo todo lo que he hecho lo he trabajado en la empresa privada siempre. Y te tengo que decir que lo que me ayudó a mí a triunfar y a fracasar, porque he tenido mis fracasos, mucho más. Es más, he fracasado más de los éxitos que he tenido. Uh-huh. Lo que pasa es que los fracasos han sido chiquitos y los éxitos han sido grandes. No todos, han habido también éxitos chiquitos.
18: Gracias a Dios.
0: Pero, Pero yo, si tú me fueras a preguntar a mí, esto yo lo he repetido muchas veces, ¿cuál ha sido la clave mía de mi éxito? Estoy siendo, quiero ser humilde, no quiero sonar arrogante ni narcisista. Yo te diría que son dos cosas que me las inculcó mi mamá. Uno, trabajar. Esa mujer se levantaba todos los días por la mañana para ir a dar clase, me llevaban a la escuela y ella seguía trabajando. Por la tarde yo llegaba, me cuidaba a mi tía en lo que ella trabajaba y mi otra tía que vivía con nosotros también trabajaba. O sea, yo siempre vi el trabajo. Y vi la necesidad. Yo recuerdo, mi mamá iba al trabajo en taxi y el taxi costaba como $3 en aquella época. Ya. Desde la urbanización Valencia hasta la escuela que ella iba.
18: Pero allí $3 eran $3.
0: No, en aquel, te estoy hablando de 1964, 65. Y me acuerdo que un domingo, que era como que antes de cobro, estábamos en la casa y yo escuché a mi mamá decir que ya no tenía dinero para ir a coger un taxi al otro día. Y estábamos así hablando y empezamos a jugar en el cuarto, en la habitación, al esconder. Y yo me metí debajo del matre. Okay. Y me encontré un billete de 5 debajo del matre. Eso okay. fue, yo todavía recuerdo la fiesta que se formó allí.
18: Wow.
0: Porque yo había encontrado un billete de 5 debajo del matre. Pues en esa época la gente venía y guardaba sus chavitos debajo del matre.
19: Debajo del matre, sí.
0: O sea, era el y entonces yo recuerdo eso. Y recuerdo el inculcar lo de la educación. Y más allá de la educación, mi mamá, es el maestra de inglés, me inculcó mucho la educación del inglés, en el inglés. Que fue lo que me abrió a mí la puerta en American Airlines a crecer, porque claro. Me recuerdo una vez que a mí me acababan de nombrar ejecutivo de venta. Eso fue en 1984, en abril, marzo del 84. Y vino American Airlines a Puerto Rico, al Hotel Dorado, que

0: Entonces yo veo el tema que ustedes estaban hablando ahora mismo de la educación, que aquí queremos celebrar que tenemos 100 escuelas públicas con enseñanza en inglés de 800, pero mira qué canto de logro. Y no estoy criticando. Lo que estoy diciendo es lo ridículo y absurdo que en esta isla que recibe decenas de miles de dólares en fondos federales de un país que habla inglés, que no habla casi español, o sea, dentro de los americanos, y nosotros estamos, wow, mano, no lo digo en son de crítica, lo digo en son de indignación. Porque Luis Muñoz Marín, en los 60, fue de los primeros que impulsó el que se enseñara inglés en las escuelas en Puerto Rico. Y para eso mandaba a las maestras, mi mamá siendo una de ellas, becadas a Estados Unidos para hacer maestría en inglés y que después regresaran a Puerto Rico a las escuelas a enseñar inglés por 4 años. Te pagaban un año de maestría allá, volvías y tenías que enseñar mínimo 4 años. Eso no se ha vuelto a hacer. Hemos perdido la noción de lo que es importante. Más importante es pagarle a un tipo, a una compañía, 600 pesos por transportar un niño de educación especial, que tener un maestro en buen inglés y pagarle 300 pesos.
1: O proveer el servicio tú. Reconocer que el transporte de los menores de educación especial es importante, fundamental.
0: Es importante,
1: pero... proveer el servicio en lugar de estar en el contrato del subcontrato. El subcontrato, estoy de acuerdo. Y los problemas que eso trae. Y que hay un problema fundamental, ¿verdad? En la contratación externa de los servicios. Es que yo pago por eso. Yo no sé qué pasa después y muy poco interés tengo en qué pasa después, ¿no? Y eso es evidente. Creo que educación especial es el perfecto ejemplo, porque pasa todos los años. Tiene que venir el contratista a decir, mira, es que no me han pagado. Tiene que paralizar los servicios para que, en efecto, entonces el departamento pague. Así que sí, yo creo que definitivamente... La clase política del país ha perdido la noción de lo que es importante y lo que va a asegurar el progreso a largo plazo y el florecimiento humano de cada puertorriqueño, porque en el interín aquí lo que se ha desarrollado es una clase política que existe una clase política corrupta. Yo creo que eso no hay duda, y encima de eso una clase de contratistas, ¿no? A mí me causa mucha gracia o incluso ironía cuando hablan de que, pues, las personas que reciben ayuda del gobierno viven del gobierno, que bien pudiese ser cierto, pero aquí hay miles de contratistas que también viven del gobierno, que tanto así que dan cientos de miles de dólares a campañas políticas para asegurarse de que su persona esté allí, para asegurarle tener ese contrato. Así que yo creo que hay muchas cosas que repensar a futuro, y como decía Yami, bueno, pues ¿cómo cambiamos esto? Pues yo creo que hay consenso en esta mesa que la manera de cambiarlo es votando distinto. Así sea por convencernos de que si hago algo distinto tiene que haber un resultado distinto, porque es que lo mismo nos ha llevado al desgobierno que hay en este país. Y a cada cual, ¿verdad? Esa reflexión a cada cual. Yo creo que a todo el mundo le queda claro cuál es mi propuesta en cuanto a eso, pero no, una reflexión individual en cada persona, de que si queremos un país distinto hay que apostar a líderes distintos, porque votando por los mismos, pues tenemos las mismas peleas con diferentes actores.
0: Mira, yo vuelvo y recalco en que ahorita ustedes están, tú, Alondra, estabas hablando sobre las penas, la sentencia. Y yo me remonté al gobierno federal, al Congreso de los Estados Unidos, donde allí se ha legislado una pena bien severa contra todo lo que tiene que ver con crímenes contra niños, contra menores de edad. Pedofilia, abuso, todo ese tipo de cosas son crímenes federales. Al ser un crimen federal, pues tiene una pena y una seriedad, podríamos decir, yo no, desde mi punto de vista como abogado aficionado, una seriedad mucho mayor. Y aquí yo creo que en vez de continuar enmendando el Código Penal y revisando las penas y todo este tipo de cosas, deberíamos de lograr un consenso, todos los

0: vivimos aquí en decir, ok, los crímenes contra niños, ¡pum! O sea, no te vamos a dar break. No te vamos a dar break. Los asesinatos. Mira lo que pasó con este tipo que lo están acusando, Carlos Estefano Pino, que supuestamente y alegadamente mató a la enfermera. El tipo hace 20 años había matado a otra y cuando tenía 16 años había matado a otra. Hay gente que no puede salir a la calle.
1: Y en ese aspecto hay un problema. Yo creo que hay que recordar hay que recordar que cuando la persona verdad le privan de su libertad, sale de la jurisdicción del tribunal, sale de la jurisdicción del Código Penal y entra a la jurisdicción de corrección y su reglamento y las leyes de bonificaciones que existan. Hay un problema porque no es el primero y entonces parecería ser, no me queda claro si el asunto, por ejemplo, estoy pensando en Hermes Ávila.
0: Ávila es otro.
1: Siempre digo mal el nombre, pues Hermes Ávila. Ahí sabemos que fue un asunto de Physicians Correctional, que ahí está sembrado en corrección, que la gobernadora no ha querido sacarlo. Pero en ese aspecto, ¿qué está pasando en corrección? Y yo creo que esa es la pregunta, ¿qué está pasando en corrección y qué está pasando en el gobierno?
2: Y a eso iba mi desahogo.
0: Vamos, dame tu desahogo cuando regresemos de la pausa.
2: Perdón.
0: Estamos aquí en mi desahogo con Alondra Yami Raliant. Todos los viernes de 7 a 8 de la noche por WKQ 580. Vamos a una pausa.
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10: De regreso a WKQ 580, aquí Mi Desahogo todos los viernes de 7 a 8. Regresamos de la pausa y nos quedamos con el desahogo de Ralián.
2: No, yo quería añadir a lo que se estaba hablando aquí, que Quique, Quique y Alondra, y yo creo que hasta tú misma, llegábamos a la misma conclusión. Y es que, está bien, ese es el problema, pero ¿de qué manera lo resolvemos? O sea, ¿cómo vamos a resolverlo? Ahorita Alondra mencionaba... Quique mencionó un nombre que no recuerdo bien, pero luego Alondra mencionaba el de Ávila. Uh-huh. Ambas personas que asesinaron mujeres antes y que van a la cárcel, y cuando salen a la cárcel asesinan también. Yo estoy de acuerdo con lo que Quique decía, de que si una persona mata tal vez a un niño, pues está bien, vamos a botarle la llave, por desgraciado. Pero en el caso de Anthony Eshka, que es lo que estábamos discutiendo temprano, esto no es un adulto, esto es otro niño. Un niño que tuvo el pensamiento de matar a otro niño. Que un
10: bajo
2: niño,
10: la dirección de su mamá. Vamos, dicho sea
2: bueno,
10: de paso.
2: Bueno, digo, pero lo que ella dice. Y ella dice hoy que la mamá no tiene que ver. Así que si la mamá lo hubiese dicho, hazlo, pues estuviese implicada también o no fuese tan inocente.
10: Hay una parte de jerarquía ahí, como que, o sea, yo por lo menos, ¿verdad? Yo siempre le hice caso a mi mamá. Claro, lo que mi mamá decía lo que yo hacía.
2: Claro.
10: Así
2: pero
10: que hay que ver
2: lo
10: también.
2: Que dice hoy es todo lo contrario. Es como si ella
10: lo
2: hizo
10: por motivos propios,
2: pero no tiene
10: nada
2: que ver. Uh-huh. Y yo lo que, ¿verdad? Al final, ¿verdad? El hecho que Antonio Esca dice que es real, es que ella fue la que asesinó a Gabriel. Entonces, mi problema, ¿verdad? Y eso ya está estipulado, eso se decidió en el tribunal, ella misma se echó la culpa. Ok. ¿Cómo lo resolvemos? ¿Cómo resolvemos el hecho de que eso no vuelva a pasar? Mm. Y mi preocupación más grande es esa.
10: ¿Y qué hacían esas menores ahí a esa hora?
1: Yo creo que en el análisis y en la reflexión como país del asunto de Bonito, le hemos fallado a la verdad. Y nos hemos hecho un poco de gaslighting a nosotras mismas. Porque esa dinámica de resolver las cosas con puños, porque todo empieza, ¿verdad? Según lo que desfiló en el juicio de Elvia, eran dos hermanas que iban a resolver un asunto y una diferencia, pues la pareja de una que la otra no estaba de acuerdo, y iban a resolver con puños.
2: A los puños, ajá. Como si eso resolviera algo.
1: Baja el desvío y ella estaba evitando el desvío. Y pues uno lo escucha y uno dice, contra, ya está evitando el desvío, porque ¿qué sabemos qué pasa en el desvío, aparentemente? Llegan las mamás y lo que dicen es que las mamás entran a pelear. Y la otra testigo lo que dice es, sálganse, eso es cosa de hermanas. Nadie dijo allí, como dice Ralián Tauri, como tú dijiste, las cosas no se resuelven con los puños. ¿Por qué? Porque hay espacios en este país, más de los que queremos admitir, que la violencia está muy normalizada.
10: Dios mío, ¿qué fue lo que pasó con el biólogo? Que eso fue un trajín ahí, un reguero, y no hubo nadie que, tristemente, no hubo nadie que dijera, mira, paren esto ya, como bueno, que al contrario, ahí, todo era, vamos para adelante.
1: Y ahí va mi reflexión, ¿qué distintos somos nosotras cuando estamos en Facebook? No, que voten la llave.
10: Yo creo que eso es un tema de salud pública también.
1: Es un tema bien fuerte, y como decía Raliante, estamos hablando de una menor, de una serie de menores, porque había un montón de menores, incluso hoy Antonia Esca decía, los que sentaron aquí a testificar mintieron, ¿qué sabe ella? Yo me cuestiono, había otro menor herido en la escena, así que había otro cuchillo en la escena que, del cual no se ha hablado nada, y no vamos a saber porque se acabó el juicio en cuanto a estas dos personas, pero ese asunto es bien complejo, incluso con esta menor que ahora va a la cárcel 38 años, ¿cuáles son las propuestas para que ella se rehabilite, ¿no? Que es el mandato constitucional de la cárcel. Muy poca. ¿Qué es lo que la cárcel
10: rehabilita,
1: promueve? Es lo opuesto, no es la rehabilitación, es lo opuesto. Ahí tú estás en fight or flight. Allí las dinámicas de respeto son incluso peor que las dinámicas del desvío de Bonito, ¿no? Uh-huh. Por dar un ejemplo. Y cuando reducimos todo este caso a dos menores que no tenían buena dirección de sus padres, que es cierto, a dos menores que resolvían todo con violencia. Es cierto. Pero cuando lo vemos como una cuestión aislada, como la serie de Netflix, nos hacemos un desfavor como país. Y esta reflexión yo creo que es un poco distinta a la que hemos tenido aquí otras semanas, pero a mí me parece que es importante. Hay que reconocer, uno, que la violencia está normalizada. Mira, el caso que trajo Quique, eso es una persona que mataba mujeres. Uh-huh. Entonces, ¿verdad? También hay otro tipo de violencia. Así que sí es un tema complejo. El representante de Nismar, que estuvo una comisión y un trabajo muy completo sobre el asunto de la violencia, particularmente en el tema de los menores, pero también la violencia en general, multidisciplinaria, multisectorial, salieron unas propuestas. Pero no, yo creo que no es el tema que gana elecciones. Y no, ahí puede estar el problema.
2: No, definitivo no gana elecciones. Y yo creo que...
1: Definitivo.
2: A mí me daría mucha pena que estemos dispuestos entonces, porque ¿verdad? Lo que pasa es que yo soy PNP, yo soy estadista. Uh-huh. Yo soy, y yo, ¿verdad? Pero yo pienso esto también lo puede poner cualquier persona. Pero a mí me daría mucha pena que nosotros como sociedad y los políticos de Puerto Rico estén dispuestos a ver un caso de esto otra vez antes de ellos con sus manos resolverlo. Uh-huh. Porque dice que no van a ganar una elección si lo resuelven. O si uh-huh. lo resuelven, eso no le añade un valor uh-huh. político. By the way, que pienso que sí le pudiera añadir un valor político, si lo vemos de esa forma. Pues pienso que si lo mercadean bien y si lo trabajaran como quieren trabajar otras cosas, pienso que sí pudieran.
1: Pero también el contexto es complicado porque... Y yo coincido contigo, en realidad, ¿verdad? Yo creo que aquí encontramos un punto medio en este tema. ¿Cómo tú le planteas esas propuestas al país en el contexto de lo que está sucediendo? Uh-huh, uh-huh. Yo creo que hay que hacerlo. En este país las penas son macabras. O sea, en el resto de los países del mundo la pena más alta que te pueden dar son 20 años. Aquí están hablando que tú puedes condenar a una persona a 100 años de cárcel. Uh-huh, una persona uh-huh. de 40 años. O sea, eso es un sinsentido. Y más cuando sabemos lo que sucede en la cárcel. Así que yo creo que esa conversación hay que tenerla. Pero ¿por qué hay políticos que no están dispuestos a tenerla?
2: Yo creo que la conversación es, digo el forma... ¿Cómo hacemos que la gente no llegue a la cárcel? Uh-huh, ¿verdad? Uh-huh. Yo entiendo lo que tú 100%. Dices. Yo entiendo lo que tú dices del
1: no,
2: tiempo.
1: No, yo estoy de acuerdo contigo.
2: Y, ¿verdad? Y hay gente que puede estar en desacuerdo o acuerdo con el tiempo de que hay hoy en el Código Penal y cómo, ¿verdad? El tiempo que se le dan por las penas a la gente. Yo puedo estar de acuerdo con que hay unas diferencias ahí. Y podemos discutirla, ¿verdad? Porque pienso que depende del caso. Pero el hecho de cómo resolvemos el que no lleguemos a la pena, que el desastre no ocurra.
10: Bueno, pero lo mismo también de la parte política. ¿Cómo llegamos a la no corrupción? ¿Cómo llegamos a que los servicios sí estén?
2: Definitivo.
10: ¿Cómo llegamos a eso y a que las contrataciones sean transparentes? Porque volviendo a lo de ahorita, ¿cómo tú me dices que se nos escapa de las manos de que cada emergencia hay un chanchullo por ahí?
2: Emma, te voy a decir algo más, En vista pública el lunes pasado, Ángel Toledo tuvo una vista pública que citó a Luma Energy y el VP de Asuntos Públicos de Luma dijo algo que para mí fue impresionante. Ustedes saben que aquí hay un problema de luz. La red eléctrica está afectada y por eso están los apagones. Esta semana hemos tenido un montón de apagones,
10: años.
2: Etc.
10: Esto no es de ahora.
2: Sí, definitivo. Pero a mí me llama la atención porque el VP de Asuntos Públicos de Luma, que busca el nombre ahora, pero él dice en vista pública que estaba juramentado. Él dice que el gobierno, básicamente le ha puesto el pie a Luma porque el gobierno necesita que Luma falle para hacer cumplir una promesa de campaña y poder cancelar el contrato. Uh-huh. Aquí todos sabemos que Jennifer González en su campaña...
10: Pero
2: y todos
10: lo mismo
2: los
10: que pasa con los policías, que dijeron que iban a asegurarle...
2: Todos los candidatos a la gobernación hicieron lo mismo, de que dijeron que Luma se iba y qué sé yo qué rayo. Pero de que tú, ¿verdad? Y yo no creo que ese es el problema. El problema es que el gobierno, ¿verdad? Lo que él está diciendo, él se llama Michael Hualve. Lo que Michael Hualve está diciendo es que el gobierno está poniendo en estado de indefensión a Luma, o sea, de que Luma está entonces fallando en su propio contrato para entonces el gobierno sacarlo. Pero ¿cómo Luma pudiese fallar en su contrato? Que a nosotros no nos llegue la luz. Esa es la forma en la que Luma uh-huh. falla su contrato. Que vamos, que estamos de acuerdo que sí, hay unos apagones y todo eso. pero que esta persona esté diciendo que el gobierno está poniendo la mano en eso, o sea, que el gobierno está entonces entorpeciendo la red eléctrica para que los ciudadanos no podamos tener luz, a mí eso me parece en palabras mayores. Pues entonces estamos diciendo, o lo que él está diciendo, lo que él está diciendo es que el gobierno de Jennifer González está dispuesto a trastocar la red eléctrica y a poner a tambalear a Luma para ella poder tal vez llenar su ego político y poder llenar su ego político en el sentido de que cumplió la promesa de campaña que hizo, pero mientras tanto quien se ve afectado para ella poder cumplir con esa promesa es el pueblo. A mí me parece en palabras mayores esto, y que esto no haya tocado ¿verdad? De igual forma foros públicos esta semana, a mí me parece bien curioso. O sea, aquí el VP de Luma está diciendo, están poniendo la mano en
10: esto. O sea, aquí hay gato encerrado.
2: Y yo lo que creo es, como bien decía Alondra ahorita, yo lo que creo es que hay un costo político que el político de Puerto Rico se tiene que sacar de la cabeza. Y más allá del costo político, yo no pudiera vivir tal vez con el costo moral que yo tendría en mi corazón y en mi mente de saber que yo le fallé al pueblo.
1: Es que la meta se ha convertido...
10: yo creo que
1: fin,
10: es como que ganarse a la gente antes de la elección.
1: No,
10: y después
1: yo
10: de
1: creo
10: ahí
1: que lo puedo.
2: Ganar la elección.
10: Yo le ganas la elección, te digo un montón de propuestas
2: y
10: ya está.
2: La gente,
1: yo creo que el fin se ha convertido ganar la elección, porque ganar la elección te garantiza, el espacio político, pero te garantiza la esfera de influencia, ¿no? Para tú beneficiarte económicamente. Yo coincido con Raliant y volvemos a lo mismo. O sea, una pipiola y un estadista PNP, pues, mano, encontrándonos en el medio en esta conversación de que el fin se ha convertido en ganar. O sea, Jennifer ganó unas elecciones e incluso su plataforma de gobierno no era muy clara. Una vez gana, tampoco es como que pone a correr esa plataforma de gobierno.
10: Se contradice en las propuestas que decía de campaña versus lo que estamos viendo. Eso pasa ahora con lo de los policías, lo de las pensiones. Es como que estás prometiéndole al pueblo ciertas cosas, pero cuando estás en el juego ya, estás ahí que lo ganaste, no estás cumpliendo.
1: Y en ese aspecto, pues, ha habido, yo creo que no es la única.
10: Pero yo quiero preguntar, ¿ustedes creen que, verdad, porque yo he escuchado por ahí que uno tiene lo que se merece, ¿ustedes creen que eso también es algo... parte responsable del pueblo de Puerto Rico en la manera, lo dijeron ahorita, ¿verdad? La manera en que votan. ¿Cómo nosotros podemos cambiar eso? Ese modo de operar. Porque básicamente ella, ¿verdad? Los puertorriqueños son los que escogen al líder del país. Estamos en una democracia.
2: No sé si Alondra se quiere adelantar el punto, pero al menos yo creo, yo estoy seguro que el político es un reflejo de la sociedad. Y, por ejemplo, en el caso de Jennifer González, Jennifer supo que ella tenía que hacer promesas grandes para conseguir grandes votos. Y yo creo que, ¿verdad? Yéndome un poco a tu lado, yo lo que creo es que el puertorriqueño tiene que empezar a darse cuenta de las realidades que el Estado tiene en sus problemas grandes, para decidir las personas correctas que pueden resolverlo. No el que me prometa grandes cosas y que sean al fin y al cabo promesas vacías. En palabras más coloquiales, al puertorriqueño, en mi opinión, le encanta el populismo. A nosotros nos encanta que nos digan lo que queremos escuchar. A nosotros nos encanta que nos digan que van a resolver grandes cosas y no entramos a la materia. ¿Y cómo lo resolvemos? ¿Qué historial tiene esa persona?
10: ¿Y qué historial tiene la persona? Porque tú me estás diciendo que tú quieres gobernar el país. Pues muéstrame qué trabajos tú has hecho o cómo tú lo vas a hacer. Porque no es meramente plantear que lo voy a hacer, es cómo lo vas a hacer, qué pasos se van a seguir y que no se vaya por la vía ilegal tampoco. Porque eso también...
1: No, yo creo que el asunto de las elecciones y cómo se ganan elecciones es multifactorial. Jennifer tuvo un respaldo increíble en cuestión de dinero. O sea, ella corrió una campaña con unos 10 millones, si mal no...
2: Por ahí. Pero hoy tiene un montón de chavos más.
1: No recuerdo, y hoy tiene un montón de dinero. Así que yo creo que de salida hay una competencia desigual en ese asunto. Yo creo que es innegable que ella ganó con la cantidad de votos que ganó, ¿verdad? Creo que al otro lado hay un electorado mucho más abierto a propuestas distintas de lo que había hace 20 14 años, por decirte así, ¿no? Veíamos unas elecciones dominadas por el Partido Popular y el Partido Nuevo Progresista. Ahora vemos unas elecciones, pues, dominadas las pasadas dos elecciones por el PNP y el candidato del PIB, que en este caso fue también el candidato de la Alianza. Así que el análisis electoral es complejo, es multifactorial.
10: Yo creo que está cambiando.
1: Yo creo que ciertamente las campañas de miedo tuvieron su efecto en cuanto al comunismo y lo que fuese. Y en ese aspecto yo creo que hay que escuchar las propuestas. ¿Qué me está diciendo esta persona y cómo propone hacerlo? Yo creo que en ese asunto, por ejemplo, de Luma y el asunto de sacar a Luma, no solo lo que Luma haya tenido que decir, fue con la Cámara de Representantes, Raliant.
2: ¿Qué?
1: Que dijeron que el gobierno lo estaba haciendo incumplir el contrato.
2: No, fue en el Senado con Ángel Toledo.
1: En el Senado. No solo eso, sino que ante el Tribunal Supremo le había requerido al gobierno de Puerto Rico que antes de entrar o considerar el caso de la cancelación del contrato, les pidió, ok, pues, ¿cuál es tu propuesta? Si yo entro a ver los méritos del contrato, la posible cancelación, ¿a quién tú pretendes traer para retomar el asunto de la energía en Puerto Rico? Y el gobierno muy cándidamente y muy frescamente contestó a la Autoridad de Energía Eléctrica tal y como estaba. Que yo creo que es un error. O sea, vamos, y podían hacer copy-paste a la propuesta del PIB, que se presentó una propuesta hace un año que cambiaba un poco la composición de la Junta. Eso es un poco un aspecto técnico, pero pues sí, incluía todavía al gobernador y al Senado, pero habían otros sectores de profesionales que tenían que hacer esa propuesta. Mira, entendemos que debe ser esta persona. Y de esas personas tenía que escoger la gobernadora y entonces el Senado a prestar su consentimiento. Así que yo creo que también pues se quedan cortos lo que fue una promesa de campaña. Que vamos, Jennifer podía decir, mira, te tengo al otro privatizador. Y a mí no me iba a gustar. Yo no creo en la privatización de los servicios. Creo que la energía eléctrica incluso en Puerto Rico es complejo privatizarla. Porque qué privatizadora se va a meter en las montañas a poner luz, tú sabes, si no ponen internet en los Estados Unidos, ¿qué lo van a hacer aquí? Pero en ese aspecto, pues incluso volver a la Autoridad de Energía Eléctrica as is, como era, pues no estabas lista para gobernar, no estabas lista para lo que el tiempo y el panorama del país llama a hacer. Que no es fácil, pero pues tenías la opción de no correr, ¿no?
10: Ralian, ¿qué tú opinas de eso, de que no estaba lista para gobernar?
2: No, yo, es más, te voy a dar tal vez una posición un poco más de adentro. Yo hice campaña con Jennifer González. O sea,
10: okay, personal.
2: Yo hice campaña con Jennifer González. Uh-huh. O sea, que yo voté por Jennifer González, yo iba a los medios a defender a Jennifer González hasta hace unos meses atrás. Alondra y yo compartíamos un espacio donde nosotros no íbamos a los puños por Jennifer González.
1: Y mírate hoy, doblando rodillas.
10: No a la violencia. Todo se resuelve hablando.
2: No, y la cuestión es que uno
1: oye,
2: tiene
1: el
2: que...
1: tiempo me ha dado la razón en más de una cosa.
2: Ey, no entremos en las otras cosas personales aquí, por favor.
1: Ay. Yo creo que la moraleja es...
2: un poquito más caso,
1: la moraleja.
10: Mira, está colorado y todo.
2: Hazle caso a Londra para que te vaya bien la
10: vida. Claro que sí.
2: No, pero es broma. Pero broma, yo creo que sí es... O sea, yo lo que creo es que yo soy un poco más objetivo en el asunto, a diferencia de tal vez otros PNP.
10: Que eso es lo que buscamos, que dentro de todos los partidos haya personas objetivas.
2: Yo creo que todos tenemos que ser objetivos. O sea, yo creo que, por ejemplo, yo me considero republicano. Y no porque yo me considere republicano, y también hice campaña por Trump. No porque me considere republicano, yo quiero o estoy de acuerdo con todo lo que Trump hace. Y yo pienso que eso está bien o debería estar bien en cualquier ideología. O sea, cualquier persona que vaya a correr, cualquier político, nosotros son personas igual, que van al baño, hacen lo mismo que nosotros igual. O sea, que al final son personas igual que nosotros. Son personas que van a fallar de igual forma. Son personas que va a haber un encontronazo en ideología. Así que yo creo que lo que me pasó con Jennifer, con la gobernadora, fue que yo me di cuenta que no estaba lista para gobernar, que tenía
10: Perdóname, gente... Perdóname, Jalián, o sea, ¿te pasó a ti o dirías que a varias personas del PNP?
2: No, pero yo hablo por mí. ¿Verdad? Yo sé que hay personas que piensan igual que yo. Okay. Pero al menos la experiencia que te estoy contando es la mía. En la mía, yo tengo que decir que yo me di cuenta, no que no estaba lista para gobernar, sino que tenía muchas personas a su alrededor que no estaban listos para estar cerca de un gobernador. Y cuando uno es gobernador o cuando uno está cerca de un gobernador, uno es asesor de un gobernador, uno es secretario de un gobernador, uno tiene que recordar o al menos meterse en la cabeza que tu imagen ya no importa. Importa la del gobernador. Y tus intereses ya no importan. Importan las del gobernador. Y yo creo que gente a su alrededor, incluyendo obviamente el pasado secretario de la Gobernación, Francisco Domenech, tenía unos intereses, tenía unas cosas que ellos querían completar, que ellos querían hacer por sus propios intereses, y poniendo sus intereses por encima de los de la gobernadora, la hicieron lucir mal. Y la hacen lucir mal hasta el día de hoy. ¿Verdad? Yo no me atrevería a decir que la gobernadora está lista para gobernar. Yo creo que no estuvo lista tal vez para escoger a su equipo de trabajo y que su equipo de trabajo no estaba listo para trabajar con un gobernador.
10: Y que se tardó, dicho sea de paso, en escoger, en formar las personas que iban a estar con ella liderando el país, que eso también es algo bien...
1: Fue un proceso bien atropellado.
10: Atropellado.
1: Recordándolo, y fue el proceso que la puso, yo creo que en pugna directa con Tomás Rivera Chats. Y hay que recordar la consigna de aquel 5 de noviembre, creo que fueron estas elecciones. Barrimos, fricase de conejo. Bueno, excelente.
2: Barrimos.
1: No, estipulado. Pero ¿de qué le sirvió al país eso? Ah,
10: exacto. ¿Barriste para qué?
1: ¿De qué le sirvió al país eso? Pues de absolutamente nada. Ojalá ese barrimo hubiese sido, mira, tenemos un ejecutivo sólido, tenemos una asamblea legislativa sólida, y como he dicho aquí 20 veces, ojalá estuviésemos discutiendo asuntos sustantivos.
10: O sobre todas las cosas, venimos a enderezar el país.
1: Claro,
10: ¿no? Que es lo que se supone 100%. Que hagan los líderes.
1: Ojalá hoy estuviésemos discutiendo si cosas lo mejor positivas para el país es regresar a un privatizador de energía eléctrica.
10: Un sistema eléctrico competitivo, agua, o sea, todo competitivo. Oye, Puerto Rico tiene la capacidad y lo hemos visto a través de todas las cosas que recibimos, nosotros como puertorriqueños, todo lo que podemos sacar de aquí es la administración.
1: Así es, yo creo que es la administración, pero... Como decíamos, en la democracia eso lo que implica es que hay un diálogo, ¿no? Hay un diálogo entre quienes nos gobiernan, quienes los lideran y quienes vivimos esas condiciones. Y yo creo que eso también es importante recordarlo. Yo siempre digo que el voto es un poco pues ceder autoridad, ¿no? Porque es que sin el voto no ganan, sin el voto no pueden hacer y deshacer. Así que recordarle a las personas del valor de ese voto. Y de lo que implica y recordarles de cómo ha ido este cuatrenio, ¿verdad? Que ha sido un tanto desastroso en todos los aspectos y que gracias a cómo está planificada nuestro país, podemos volver a escoger en 2028 y ojalá quien escojamos sea para bien.
2: Para terminar mi desahogo e irnos, yo lo que pienso es, número uno, nuestros legisladores tienen que trabajar con el futuro. A veces queremos resolver y poner los palchos. Y yo pienso que a veces hay que romper la carretera y pavimentarlo otra vez. Y pasa con el tema, ¿verdad? Con todo lo que hablamos el día de hoy en nuestro programa. Pasa con lo de Antonieska. ¿Qué vamos a hacer con la violencia entre los niños? Pasa, ¿verdad? Con cómo vamos a trabajar las contrataciones así de grandes. TPPO, sal de energía y como quiera el contrato de 6 billones y va a pasar por ahí como si nada. Y pasa con todo. Y yo creo que una reflexión que de igual forma todos nos tenemos que hacer en nuestras vidas personales, ¿qué nosotros estamos haciendo para trabajar con nuestro futuro? Y no a veces nosotros mismos en nuestras vidas queremos tapar hoyos, ¿qué vamos a hacer para nuestro futuro? Por eso yo decía que los políticos son un reflejo de nuestra sociedad. Porque nosotros mismos a veces no nos ponemos para lo último y nos olvidamos, ¿verdad?, ponernos primero. Y yo creo que el político que tenga eso bien claro con él mismo, luego, ¿verdad?, lo va a hacer para todos nosotros.
10: Bueno, y así culminamos entonces este programa exitoso que auguramos que va a ser excelente. Así que ya ustedes saben, mi desahogo todos los viernes de 7 a 8. Les habló Yami Carrasquillo con Alondra Belaval y Ralián Oxíos. Y nosotros nos vemos la próxima semana.
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1: Muy buenas noches, amigas, amigos. Bienvenidos a una edición más de Debate 580. Yo soy Joel Lago Román y esta vez tenemos tres panelistas de siempre en el nuevo espacio. Denis Márquez Lebrón, por el Partido Independentista Puertorriqueño.
2: Saludos, buenas noches. Buenas noches a todos los que nos escuchan y saludos a todos ustedes.
1: Ángel Matos García, que había estado en licencia sin sueldo, aunque nunca ha tenido sueldo.
3: Por eso, buenas noches a todos, y he sido informado por la alta gerencia que el pasado viernes pudieron disfrutar de las Navidades en septiembre. Prepararé una contingencia para la próxima vez. No sabía el apetito ahora de Denis con una fracción del menú, pero ya tomé la contingencia.
1: Gabriel Rodríguez Aguiló por el PNP.
4: Saludos.
2: Está prohibido por el médico.
4: La realidad, no lo diga. Denis no comió mucho de eso. Picó algo.
1: Picó. Algo que es picoso también, de casualidad.
2: Hasta que me dijeron de dónde venía el pago de la luna.
1: Bueno.
4: Creo que Denis va a emitir un cheque a nombre de
3: comité amigo, recuerdo.
2: La evolución.
3: Un niño es tan pequeño que cabe en cualquier corazón.
1: Bueno. Esta noche, básicamente, uno de los temas que se ha discutido a la saciedad esta semana ha sido pues la comparecencia ante vistas en la Cámara de Representantes del licenciado Osvaldo Carlos, que pues, dirige la entidad esta, el 3PPO, que es la que se encarga básicamente de, que se menciona mucho, pero mucha gente no sabe para lo que es. Es la entidad que se supone se creó de manos privadas para evitar conflictos de intereses en las negociaciones, en la compra o los contratos para generación de energía, ya que
2: y transmisión
1: y transmisión también, o sea, todo lo que tiene que ver, porque
4: es una entidad que se crea para dar transparencia, certeza
2: y exactitud
4: y evitar conflictos.
1: Sí, y se suponía entonces que no hubiese intervención del gobierno, de entidades externas. La razón por la que se crea es porque pues ya sabemos y lo hemos visto que tanto Luma como Genera tienen capacidad de generar subsidiarias o empresas a las que se les permite también competir, pero es el caso de New Fortress y Genera. Básicamente son de un pájaro las dos alas, por usar malamente un dicho que se usa para hablar de la relación o la situación entre Puerto Rico y Cuba en términos de hermandad o historia de luego de haber sido ambas colonias españolas. Y volviendo al 100x35, todo eso ha venido encreciendo ese tema esta semana. Pues fue interesante porque se trajo a deponer a Osvaldo Carlos. Surgen, entre otras cosas, un chat en el que aparece, se le adjudica a Josué Colón a hacer una intervención directa exigiendo la firma del contrato a Power Expectations. Y obviamente no se suponía, o sí, que él estuviera haciendo ese tipo de intervenciones. Él había asegurado en una vista anterior que él no había hecho ningún tipo de acción afirmativa a favor de nadie. ¿Cómo estamos con esto? O sea, ¿queda mal para la foto Josué Colón? ¿Le están respirando en la nuca las investigaciones que están corriendo actualmente? ¿O va a salir libre de polvo y paja?
3: En un nuevo capítulo de la novela, Cuidado con el hipopótamo, calzó el rabo. Pues Osvaldo Carlos, no dije nada, dije calzó el rabo. Sí, el que sabe lo que pasa, pues, termina la oración. Pues en esa novela, el capítulo 1 fue Cuo Vadis Josué Colón, se paró allí, hasta le faltó el respeto a la legislatura cuando acogió a Tito Fulquet o Four People y le dijo, por eso ustedes son minoría, y se formó el salpa afuera. Esquivo, Mendaz, y lo que empieza mal termina mal. El sal de energía no es producto de una ley de la legislatura. Ese es el problema de las órdenes ejecutivas. Que eso es como un odorono que tú te pones y tú vas por ahí cara fresca, por ahí para abajo, con una sensación de frescura. El 3PPO que nace después que este proceso de subasta sea mal parido de generación temporera dos veces. Recuerden que la primera vez, una de las empresas que no salió favorecida fue el tribunal. La segunda vez...
2: Pero fue con el 3PPO.
3: Sí, pero lo que te quiero decir es que el 3PPO no es otra cosa que para mí un invento de crear un sello de calidad, de un sello de transparencia ficticio. Uh-huh. Y el 3PPO, que tampoco es una ley, contratan los servicios de Osvaldo Carlos con un nombre en inglés que se llama...
2: ¿El 3PPO es Osvaldo Carlos?
3: Pero
2: lo mismo.
3: Sí.
2: Lo mismo. Bueno, pero sigue, pero termina.
3: Bueno, sí, pues, sí. Yo pensé que 3PPO tenía los servicios de Osvaldo Carlos con un nombre ransom. O ransom. Bueno, pues corregido estoy.
4: Osvaldo Carlos es el presidente de una corporación, una compañía que es 3PPO.
2: No. Bueno, lo explico ahorita.
3: Pues esperemos por leer.
2: Es más o menos lo mismo. Sí, más o menos lo mismo, pero lo explico.
3: En una tragedia griega, que se supone que desde el año pasado tuviésemos servicio de emergencia para estabilizar el sistema, para hacer mejoras capitales. O sea, el Génesis 1.1 de esto es bueno, porque ya estamos desensibilizándonos como país. Todos los días aquí 100.000 gente se queda sin luz. En estos días de lluvia, producto de la siembra aérea, pues ahora que hay un aguacero, media isla se queda sin luz. Con aviones están sembrando. Y entonces, pues ahora, pues si llueve mucho, se va la luz. Pues si tú tuvieras un generador temporero, tú cuadras la caja. Así las cosas, desgraciadamente, una cosa buena, por intervención foránea, para ponerle un niple del tumba y la comisión. Claro, porque 6 mil pesos en 10 años. 6 billones. Eso aguanta un peaje de 10%, tú sabes. Y por eso aquí han volado las escaleras, aquí han volado los tanques.